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Continuamos en este 17 de junio, miércoles, con una mala noticia. La anhelada reapertura de la línea Zaragoza-Canfranc-Pau para recuperar el tráfico internacional de pasajeros y mercancías entre España y Francia, que recordamos fue interrumpido en 1970, vuelve a sufrir un nuevo tropiezo. El nuevo calendario propuesto por nuestro país vecino demora en 3 años más el final de las obras y aumenta su coste hasta los 700 millones. 88 kilómetros tienen aún pendientes de renovar. Por otro lado, en España, todos los trabajos podrían estar acabados en el año 2032. Y recuerdan que hace 2 meses desapareció la Cruz del Aneto. La Guardia Civil la ha recuperado después de verla desde el aire durante una operación de rescate llevada a cabo en helicóptero en la cumbre de los Pirineos. De momento permanece en el cuartel de Benasque a la espera de que la policía judicial compruebe los daños que ha sufrido y busque pistas para tratar de averiguar quién o quiénes la cortaron con una sierra radial y la tiraron montaña abajo. Hoy vamos a hablar de estrellas, pero desde un punto de vista distinto, desde el origami, porque la astronomía también ha llegado a la Escuela Museo Origami de Zaragoza. Vamos a conocer esa nueva exposición y la pieza especial que han preparado con motivo del eclipse. Además, nuestro profesor de geografía, Paco Pellicer, va a venir a contarnos cómo fueron esos actos que realizaron el fin de semana desde la Asociación Legado Expo 2008 para celebrar el aniversario número 18 de la muestra. Esos son algunos de los temas que hemos preparado para este miércoles 17. Vamos ya con nuestra noticia de portada.

0: Hoy en nuestra noticia de portada vamos a hacer un breve repaso a algunas de las noticias de la actualidad internacional. La protagonista, por supuesto, ese acuerdo de paz entre Estados Unidos e Irán. Para eso hablamos con Fernando Martín Cubel, experto en geopolítica y miembro de la Fundación Seminario de Investigación para la Paz. Buenos días, Fernando.
1: Hola, buenos días, Pilar.
0: Bueno, el lunes se anunció ese final, oficialmente. El viernes probablemente en Suiza firmen representantes de Estados Unidos y también de Irán. Y en el G7 ayer congratulaban, felicitaban a Trump por este acuerdo.
1: Sí, en principio ya tenemos un principio de acuerdo para dar por acabado, si es que es así, esta fase de guerra en la que han estado implicados Irán y Estados Unidos sobre todo, y evidentemente con la participación de Israel. Estamos ante un principio de acuerdo de 60 días en el que se abre un periodo de tiempo para empezar a asentar la posibilidad de algo que para mí es mucho más importante, que es empezar a dar solución al conflicto permanente, ya no solamente con la administración Trump, sino también con anteriores administraciones, como es el conflicto entre Estados Unidos e Irán, que es un conflicto ya un poco enquistado, antiguo, y que ha estado muy presente en las tensiones geoestratégicas de Oriente Medio.
0: Uno de los puntos que se hablaba en ese primer acuerdo era el mantenimiento de las tropas israelíes fuera del Líbano y el cese de los bombardeos, algo que no está ocurriendo, que ya han vuelto a bombardear, y Trump incluso ha criticado las tácticas de Israel.
1: Sí, y en este juego en el que Irán y Estados Unidos están negociando, entra por medio la base israelí, un Israel que evidentemente, utilizando esa posición de tensión, ha intentado, va a seguir intentándolo, sacar una posición muy ventajista en el espacio de Oriente Medio y en ese enfrentamiento que es real, que no hay que olvidarlo. Que para algunos es existencial entre Israel e Irán, pero que claramente Irán, en ese principio de acuerdo de inicio de este periodo de 60 días, y parece ser que la administración norteamericana ha aceptado, es que también haya otra serie de frentes, como es el caso libanés, que entre en ello. Es decir, que también se paralice la agresión que se está produciendo en el área del Líbano por parte de Israel, algo que por lo que se ve y en lo que en los medios de comunicación israelíes vemos, y también un poquito en la propia administración de Netanyahu, hay un malestar por esa cuestión, ¿no? Uh-huh. Y yo creo que ahí pues son esas bazas de negociación en las que se está ahora mismo, y que sí, el viernes van a firmar, pero que posteriormente hay que hacerlo bajar a la tierra y ver si les da tiempo en 60 días a solucionar o a encauzar ese conflicto, que para mí es lo más importante, el conflicto que hay entre Estados Unidos e Irán desde hace ya algunas décadas.
0: Bueno, se ha notado la tensión también incluso en el Mundial, ¿no? Los jugadores se tuvieron que ir, los iraníes, a México. Fernando, otro de los puntos calientes ha sido las armas nucleares. Donald Trump afirmaba: no tendrá nunca Irán armas nucleares, si lo intenta desataremos el infierno. Bueno, pues esta forma de expresarse de Trump, que ya nos hemos acostumbrado, pero la presencia nuclear ha sido otra de las claves.
1: Sí, la pregunta que hay que hacerse a toda esta especie de palabras grandilocuentes que a veces vemos por parte de la administración Trump es si hacía falta 3 meses de guerra para llegar a esta conclusión, o mejor hubiera sido haber implementado el acuerdo de 2015 con la administración Obama, porque es que al final a lo que vamos es a ese punto de preocupación que han tenido todas las administraciones norteamericanas, que es el programa nuclear, si tiene una vía o visos de ir hacia lo militar, parecía que eso estaba concluido, solucionado, con toda una serie de premisas encauzadas en el famoso acuerdo, pero aquí volvemos otra vez a tener el mismo problema encima de la mesa, ¿no? Y sabemos que en el primer ataque que se produjo previo a este último de febrero de 2026, está claro que el programa nuclear sigue vivo, por decirlo claramente, sigue habiendo ahí un uranio enriquecido, y eso hay que ver cómo se encauza, pero la pregunta que plantearse es, ¿hacían falta 3 meses de guerra para esto? Yo creo que en principio no, yo creo que se tenía que haber seguido, pero claro, esto ya lo rompió la administración Trump en el primer gobierno de Donald Trump, y claro, encauzarlo eso, pues si se hacía a través de la guerra, bueno, es una manera, pero no creo que sea la manera más lógica y normal de llevarlo a cabo.
0: No, desde luego. Esta semana, el lunes, comenzaba esa cumbre del G7 en Evian, en Francia, y los líderes europeos volvían a incluir Ucrania en esa agenda. Ahora que ha terminado el conflicto de Irán, otra vez presionar para que Trump presione, para que Putin finalice esta guerra.
1: Sí, sí, sobre todo cuando estamos viendo que como yo siempre he señalado, esta guerra, por desgracia, igual que otras, ¿no? Pero en esta, quien lo marca todo en gran medida es el frente de guerra. Y el frente de guerra no solamente es el frente que estamos viendo de combate diario, ¿no? Sino también ese otro gran frente del desgaste que se produce en las dos partes, ¿no? Ya sabemos que en Ucrania mantenerlo pues cuesta muchísimo todos los días. Es verdad que ellos se están poniendo las pilas en muchos ámbitos de la propia guerra, ¿no? Pero el alargarlo tanto, la verdad que ya estamos viendo que en ningún caso beneficia en absoluto al régimen de Putin. Yo simplemente por el último dato, ya desde el propio Banco Central ruso se están ya lanzando señales muy claras de la situación de la economía rusa, que sufre el impacto de esta guerra que iniciada hace el año 22, si no recuerdo mal, y que está ahí, ¿no? Y que ha llevado a que casi sea nombrada como una persona no grata la propia responsable del Banco Central ruso por parte del propio régimen.
0: De hecho, esta semana también han decidido fortalecer las sanciones al petróleo y al gas ruso y aumentar el suministro de sistemas de defensa aérea a Ucrania. El apoyo europeo a Zelensky sigue firme.
1: Sigue firme. Luego también es verdad que tenemos por ahí la enorme, por ahora, suerte de que Hungría, a cambio de descongelarle a ellos el dinero que teníamos, que estaba congelado por el régimen por el gobierno de Orbán, permite la puesta en marcha de esos 90.000 millones de euros de apoyo a Ucrania. Pero sí que es verdad que yo, como siempre he comentado, hay que ver un poco cómo sigue esa reacción de Rusia. Sobre todo porque no hay que olvidar que de fondo también tenemos a China que sale muy favorecida de esta guerra porque cada vez tiene más sujeto, más agarrado a Rusia en muchos ámbitos, y hay que ver también al final qué salida se le da, ¿no? Se le da toda esta situación. Pero sí que creo que más temprano que tarde, las partes, de una manera u otra, tendrán que encauzar la situación e intentar llegar a un acuerdo que permita dar por finalizada esta guerra en Europa, en la que llevamos ya desde el año 2020.
0: Hablando de países beneficiados, no hemos comentado con el conflicto, con el fin de la guerra en Irán, la apertura del estrecho de Hormuz, que le viene bien a todo el mundo, ¿no?
1: Sobre todo al sudeste asiático, porque hay que recordar que es donde va gran parte de las aportaciones, por decirlo de una manera, energéticas, de ese 20% que hay que recuperar, pero también beneficia en cierta manera al resto, porque esperemos que a partir de ahora haya una bajada de los costes, también de precios. No hay que olvidar que de allí no solamente vienen productos energéticos, vienen otros tan importantes, salen otros también fundamentales derivados de, y aparte, como puede ser el tema del nafta. Uh-huh. Luego hay productos que en el campo agrícola son fundamentales, sí, ahora mismo, ¿no? Y que estaban disparadísimos, ¿no? pero yo creo que la propia, y luego, por ejemplo, la bajada de los costes de seguro y otra serie de cuestiones. Y yo creo que todo eso, en el fondo, a todos nos va bien, pero que no olvidemos que esto no va a ser de hoy para mañana. Es decir, aunque ahora mismo se recupera todo el circuito de comercio internacional en este área, se va a tardar meses en recuperar, ¿no? Y simplemente por darte un último dato, estos días salía la noticia de que Estados Unidos ahora mismo tenía las reservas estratégicas en mínimo desde el año 83, para que veamos cómo a todo el mundo de una manera u otra esta situación le está repercutiendo en negativo.
0: Uh-huh. Además hay que recordar que se abre el estrecho, pero los barcos les cuesta un tiempo, no es que se abra el estrecho y llegue aquí el barco mañana, sino que les cuesta unos cuantos meses hacer ese recorrido. Fernando, vamos a cambiar de continente, nos vamos a Perú. Hace unos 10 días fue la segunda vuelta de las elecciones, están tomándose su tiempo en el escrutinio, pero todo parece señalar, con el 99% analizado, que en los próximos días Keiko Fujimori será proclamada presidente en su cuarto intento.
1: Sí. La verdad es que hay que reconocerle la persistencia tenaz que ha tenido para presentarse. Y vamos a ver en qué ámbito político se alinea claramente ahora cuando empieza a gobernar Perú, que es un país no fácil de gobernar, y lo hemos visto en las últimas legislaturas. No es el único país de la zona donde estamos con esta situación de esa inestabilidad institucional, pero también es importante decir que es una victoria sobre la campana, por lo tanto con una diferencia de voto respecto a su oponente muy pequeña, uh-huh, y por tanto con una realidad opositora fuerte con la que ella va a tener que jugar en esta legislatura que se abrirá en breve cuando ella tome posesión del cargo, si al final se confirma todo. Y no es esa victoria muy abrumadora que hemos podido ver en otras elecciones, con lo que el programa electoral que ella quiera poner en marcha tendrá que tener presente muy, muy en cuenta una realidad de un Perú que está seguramente polarizado por un lado y luego también dividido en dos grandes realidades políticas que están ahí, que por las que uno tendrá que gestionar y saber jugar muy bien sus bajas como presidenta de Perú.
0: Un 0,2% creo que es lo que ha obtenido de ventaja sobre Roberto Sánchez, que ha convocado una marcha popular para el próximo viernes denunciando que ha habido falta de transparencia en los organismos electorales.
1: Sí, bueno, pero eso no, en tanto en cuanto que se vayan certificando los resultados finales, también la otra parte tiene que tener sumo cuidado en saber jugar muy bien sus bazas, igual que la parte ganadora, ¿no? Porque no se puede crear esa idea, igual que ha pasado, por ejemplo, en las elecciones de Colombia, que también se ha planteado esa idea de una especie como de no juego limpio a la hora de llevar a cabo todo el mecanismo electoral, ¿no? Entonces, yo creo que aquí, aunque uno pierda, el otro gane, la realidad que hay es que hay una división casi al 50% desde el punto de vista electoral en Perú, y que eso no se puede perder nunca de vista, porque puede suponer en su momento y poner en riesgo también lo que es la propia estabilidad política del país, en este caso el de Perú.
0: Pues hasta aquí este breve pero intenso repaso de algunos de los temas más destacados de la actualidad internacional. Fernando Martín Cubel, experto en geopolítica, miembro de la Fundación Seminario de Investigación para la Paz, muchísimas gracias por haber hablado hoy con nosotros.
1: Muchas gracias a vosotros. Hasta luego.
0: Es el fin de la guerra en Irán, anunciado el lunes que se firmará de manera oficial en Suiza el próximo viernes. Era uno de los titulares que destacábamos de esta actualidad internacional. Seguramente esa firma podrá salir en los años sucesivos en nuestras efemérides, pero de momento vamos a conocer lo que ocurría un día como hoy en la historia.
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0: ¿Qué ocurrió un 17 de junio en la historia?
3: Comenzamos con las efemérides del 17 de junio en el año 1673, cuando los exploradores franceses Jacques Marquet y Louis Joliet alcanzaron el Mississippi y se convirtieron en los primeros europeos que detallaron en un mapa el curso de este río. El 17 de junio de 1681, el rey Carlos II autorizó por real cédula la apertura del Colegio de San Telmo, que sería administrado por la Universidad de Mareantes de Sevilla, con el fin de formar pilotos para dotar las naves de la carrera de Indias. Este mismo día de 1823 se patentó el primer material impermeable. Su inventor fue Charles Mackintosh, un escocés muy motivado por el clima de su país. Descubrió que la nafta se podía disolver con el caucho y la mezcla resultante era capaz de repeler el agua. Un éxito que luego se vio enturbiado cuando el químico fue acusado de plagio por un cirujano del mismo país. El 17 de junio de 1867 se utilizó el primer producto antiséptico quirúrgico basado en el método establecido por Joseph Lister para destruir el máximo de gérmenes antes, durante y después de una operación. Ni qué decir tiene que este hito supuso la reducción en gran medida del número de muertes por infecciones contraídas en el quirófano. 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Tal día como hoy en Francia fue guillotinado un reo por última vez, pero ¿a que no adivinan en qué año fue? Nosotros también nos hemos llevado una sorpresa al ver la fecha. Ocurría el 17 de junio de 1939. El condenado fue Eugene Weidman, un asesino que mantuvo en vilo a la sociedad francesa y en jaque a la policía parisina. Fue ajusticiado frente a la prisión de Saint-Pierre entre los gritos y abucheos de la multitud. Este triste espectáculo sería el último de su tipo. El 17 de junio de 1981 se fundó la Filmoteca de Zaragoza. Este centro cultural tiene como objetivo principal la conservación y difusión del patrimonio cinematográfico y audiovisual aragonés. En los primeros años la Filmoteca se centró en la recuperación y proyección de películas clásicas, pero con el tiempo se ha ido adaptando a las nuevas eras. En la actualidad cuenta con dos salas de proyección, una medioteca y una videoteca, además de importante presencia en redes sociales y una web que permite el acceso a su catálogo de películas y a diversos recursos audiovisuales. En el calendario de días internacionales resaltamos que hoy se celebra el Día de Lucha contra la Desertificación y la Sequía. Una fecha que fue establecida por la ONU con el objetivo de crear conciencia sobre la importancia que tiene para los seres humanos y el planeta abordar y dar soluciones a los problemas de desertificación y sequía. Este mal de nuestro planeta representa, como hemos podido comprobar en los últimos meses, graves problemas presentes y futuros para toda la humanidad. Cerramos, como siempre, con una nota musical y recordamos que un día como hoy de 2008 se puso a la venta el álbum Tres noches en el Victoria Eugenia de Mikel Erentxun, un directo que el cantautor se planteó como fin de una etapa, un álbum de despedida de repertorio, según dijo. Este doble disco incluía dos temas inéditos y la participación de invitados como Iván Ferreiro, Bumburi, Leiva, Amaya Montero o su compañero en Duncan Du, Diego Vasallo. ¿Quién no recuerda algún tema de este dúo de San Sebastián, uno de los grupos con mayor éxito en España en los 80 y los 90? Seguro que han coreado alguna vez 100 gaviotas en algún lugar, Jardín de Rosas o una calle de París.

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1: Este viernes terminan las clases, los niños, los escolares, comienzan sus vacaciones de verano. Vacaciones que muchos padres, sobre todo, consideran excesivas. Hoy hablamos de pues, qué hacemos con los niños en estas fechas estivales con Julia Ramos, psicóloga, orientadora escolar y miembro de la Junta Directiva de la Asociación Aragonesa de Psicopedagogía. Buenos días, Julia.
2: Buenos días.
1: Bueno, lo primero sería, son efectivamente muchas vacaciones, recuerdo, terminan este viernes, 19 de junio, y regresan a clase, no sé si es el 7, el 9 de septiembre.
2: Sí, efectivamente hay personas que están en esa tesitura de que sean muchas vacaciones. Es verdad que también, dependiendo un poco del país en el que estemos, se estructuran de una manera o de otra, pero son unas vacaciones que han llegado tras un trabajo intenso durante todo el curso. Es un descanso muy merecido para los niños y niñas. Y otro factor también a comentar es el calor que hace la mayoría de centros educativos que, pues bueno, prescinden de ese aire acondicionado. Los meses de julio y agosto son muy calurosos y en ocasiones eso limita mucho el aprendizaje, con lo cual se juntan unos cuantos factores para, bueno, pues que sea un periodo de disfrute y de descanso.
1: Cierto, sería difícil concentrarse en un aula pues con casi 40 grados que estamos viendo en algunos centros. Claro, entonces llega esa pregunta porque los padres pues generalmente no tienen la misma cantidad de vacaciones, llega esto llamado conciliación y tenemos algunos, no me incluyo, problemas para disfrutar de estos días de verano con nuestros hijos. Entonces, opciones hay muchísimas. Hay, bueno, colonias urbanas, campamentos fuera de la ciudad, hay campus de relacionados con tecnología, programación, otros más enfocado en deporte, pero es demasiado después de, como usted nos ha dicho, tantos meses de trabajo intenso. ¿Son demasiada sumar más actividades a la rutina de los niños?
2: Bueno, creo que en ese sentido lo más importante es conocer bien el perfil de nuestro hijo o hija, porque al final pues cada niño demandará una serie de cosas, una serie de actividades. Y es verdad que las actividades de verano están enfocadas más desde una parte lúdica, no tanto académica, sino más de disfrutar. Entonces, hay ocasiones en las que la conciliación familiar es necesaria y hay una vía a la que inevitablemente tenemos que optar. Y sí que este tipo de colonias o de campamentos o de actividades también tienen numerosas ventajas, ¿no? Esa parte de socialización con iguales, que igual en el ámbito familiar está un poquito más limitada, la parte de autonomía, de responsabilidad, que también se dan en este tipo de eventos, a veces es difícil poder llegar a ella desde casa. Entonces, sí que también tiene muchos puntos fuertes, pero lo más importante también es ver, pues bueno, si nuestro hijo prefiere algo más deportivo, algo un poquito más tecnológico, algo diferente en función de lo que demande.
1: Bueno, sobre todo también ciertas edades incluso echan de menos, ¿no? Ese contacto con iguales.
2: Sí, efectivamente hay niños que les viene muy bien esa socialización e incluso también pues fuera del cole, conocer a otros niños, tener esa experiencia de campamento de verano, normalmente tampoco es todo el verano, sino que bueno, pues son unos días que también les pueden venir muy bien para hacer incluso nuevas relaciones de amistad.
1: Y luego el tema de tener una rutina, es bueno que sigan, igual que han llevado durante el curso, pues a una misma hora de levantarse, de hacer las cosas, ¿les ayuda en esas edades? Hablamos pues sobre todo de primaria, secundaria, o es mejor, digamos, en verano dejarse llevar un poquito de caos para precisamente contrastar con lo que han vivido de septiembre a junio.
2: Pues bueno, un poquito yo creo que es encontrar el equilibrio. También lo que te digo, depende mucho de las características de cada niño, porque hay algunos que sí que necesitan esa rutina. También pues invitaría a las familias a reflexionar sobre lo que se les ha dicho también en las tutorías, ¿no? Que hay niños eso que necesitan esa rutina porque esa estructura les viene muy bien, esa planificación también. Quizá con otros podemos ser un poco más flexibles. En general, en verano, yo creo que esa flexibilidad dentro de pues unos límites puede estar bien. Sí que quizá ya de cara a finales de verano volver a retomar esa rutina, pues para que el día 8 de septiembre a la vuelta no nos pille de sorpresa. Ese final sí que creo que tiene que estar un poquito más acompañado. Entonces el verano pues es muy largo, suele haber tiempo para todo y bueno, pues es encontrar un equilibrio.
1: Uh-huh. Julia, y nos ponemos ahora en los zapatos de las familias. Claro, hay cierto sentimiento, entiendo, como de culpa o de sentir que colocas a tu hijo, ¿no? O lo dejas, uh-huh, pues por diferentes temas, sobre todo laboral, lo dejas con los abuelos o lo dejas en uno de estos campus, colonias, que también es un gran desembolso económico para las familias. Pero psicológicamente, para las familias, ¿cómo podemos afrontar esto sin sentirnos mal?
2: Pues yo creo que ahí también esa parte de familiar tenemos que diferenciar qué es lo que depende de nosotros y qué es lo que no depende de nosotros. Al final las exigencias laborales son las que son, ¿no? Para bien o para mal son las que son, y hay ocasiones en las que pues tenemos que cumplir con esa responsabilidad laboral y no nos queda otra. Entonces ahí eso ya nosotros no alcanzamos, esa parte de control no la tenemos. Sin embargo, sí que tenemos el control de cuando tenemos un poquito de tiempo libre o cuando podemos dedicar ese tiempo, poder estar más presentes, poder estar lejos de las pantallas, lejos del móvil, lejos del trabajo y dedicar ese tiempo de calidad. También ver la parte de las opciones positivas que nos ofrecen, lo que te comentaba, las de los campamentos, que también tienen muchos puntos fuertes, o incluso las de recurrir a un familiar, las familias que tengan esa suerte de poder contar con un familiar, pues también el tiempo de los niños con los abuelos también es muy valioso y son pues recuerdos que también esos veranos de abuelos y tal se les quedarán también pues en su memoria de una manera muy positiva.
1: Uh-huh. Eso te iba a preguntar, porque los he mencionado casi sin darme cuenta, no sé por qué será, los tengo ahí en el subconsciente, y es bueno, ¿no? Ese encuentro intergeneracional para las dos partes, además.
2: Sí, claro, siempre que exista esa posibilidad, los abuelos estén dispuestos y bueno, pues sea algo accesible a cada familia. Sí, claro que hay muchos abuelos, muchas abuelas que están deseando pasar ese tiempo, los niños casi que también. Ahí sí que inevitablemente decir que se rompe un poco la rutina con los abuelos, pero bueno, pues es que es un poco su figura, su función, y creo que también es una parte que hay que aprovechar si se puede.
1: Ha mencionado cuando por fin tenemos vacaciones los padres o tiempo libre, que sea tiempo con ellos de calidad. ¿Qué tipo de actividades, también con estas temperaturas que tenemos en Aragón en verano y con pues las ganas que a veces a uno se le quedan, ¿no? Casi de quedarse en casa con el ventilador, pero ¿qué tipo de actividades sería recomendable hacer con ellos?
2: Sí, al final sí que entra en juego ese factor también de calor, ¿no? Que muchas veces nos limita un poco el salir a la calle. Todo lo que pueda hacer, pues actividades que estén relacionadas con el agua, acuáticas, que podemos bajar a la piscina para refrescarnos. Y incluso también pues actividades más dentro de casa, pues tendremos muchos juegos de mesa, podemos hacer incluso lectura compartida, que siempre es muy recomendable también pues que los niños en ese tiempo de verano puedan leer, o sea, lectura compartida, un club de lectura, o incluso pues en algún momento ver una película y después podemos hacer un debate, comentarla, qué nos ha parecido. Bueno, tenemos también multitud de actividades que se pueden hacer, pues incluso ya cosas más tradicionales, pues como recetas de cocina, actividades más de manualidades, bueno, podemos tener esos recursos también para hacer en casa.
1: Bueno, además internet seguro que está lleno de, si ponemos actividades para hacer con niños de tal edad, seguro que nos da un montón de opciones más.
2: Sí, esas opciones al final, que durante el curso no tenemos tanto tiempo, igual para hacer un bizcocho más elaborado, pues porque no tenemos mucho tiempo, pues verano todo eso que no nos ha ido dando tiempo es una buena oportunidad, y sobre todo intentar alejarnos un poquito de ese móvil, de esa atención a las pantallas, y bueno, pues pasar ese tiempo cuando se pueda.
1: Claro, y el tema de las pantallas, porque bueno, pues también muchas familias, ¿no? Por falta de recursos económicos o de desplazarse o lo que sea, pues al final tienen que tener a los niños en casa y se recurre a las pantallas, que también desculpabilizar un poco también este asunto, ¿no? Lo que decías antes de controlar, pues lo que podemos.
2: Efectivamente, sí, al final nosotros pues podemos llegar hasta donde llegamos, es importante también conocer esa parte intentar tener un poquito un banco de recursos en casa, porque a veces creo que también recurrimos a la pantalla porque igual no vemos otra opción, ¿no? Es, cuesta un poquito más, es el recurso fácil, pero sin embargo, pues eso, tener un centro pues como de juegos de mesa, de actividades de manualidades más manipulativas, pues desde Legos hasta hacer pulseras, hasta hacer construcciones, en fin, tener un poquito un banco de recursos, pues de libros y alguna actividad que sea diferente para que, bueno, pues podamos tener algo más de accesibilidad y un sustituto de la pantalla más rápido.
1: Pues tener en cuenta la edad del niño, sus gustos, sobre todo preguntarles, ¿no?, qué es lo que les apetece, claro, hacer, sería algunos de esos consejos. Y las familias, pues controlar eso, lo que podemos controlar. Si nos exigen trabajar en julio, pues algo tendremos que hacer con los niños. Julia Ramos, psicóloga, orientadora escolar, miembro de la Junta Directiva de la Asociación Aragonesa de Psicopedagogía, muchísimas gracias por haber hablado hoy con nosotros.
2: Muchas gracias a vosotros.
1: Espero que hayan tomado buena nota. Si son abuelos, han escuchado que es muy bueno para las dos partes pasar tiempo con los nietos este verano. Los niños tienen vacaciones desde este 19 de junio hasta el 8 de septiembre, que regresan a las clases. Y para muchas familias es aún un auténtico reto conseguir esa conciliación.

0: La fiebre por la gastronomía llega también a la EMOD, la Escuela Museo Origami de Zaragoza. Hoy hablamos con su director, Jorge Pardo, bienvenido.
1: Hola, buenos días.
0: Lo primero es que acabáis de estrenar una nueva exposición que se llama Viaje a las Estrellas, de Miguel Gañán.
1: Sí, el sábado pasado se abrió al público, la presentación la hicimos el jueves y ya tenemos montada esta exposición, el título Viaje a las Estrellas, que son teselaciones de este artista que es de Madrid, pero que vive en Buenos Aires, o sea, ha tenido que venir desde Buenos Aires aquí a montar la exposición, y la tendremos los próximos 3 meses.
0: Hasta el 13 de septiembre la vamos a poder disfrutar. Él es ingeniero aeronáutico, o sea, de estrellas podríamos decir que sabe, pero ¿cómo ha llegado hasta lo que construye ahora con papel?
1: Sí. Bueno, le hemos llamado estrellas, pero realmente son teselaciones, que son figuras que son con un papel plano, que se dobla muchas veces y vas creando una cuadrícula, y de esa cuadrícula pues vas sacando los pliegues para poder hacer las estrellas que tenemos montadas en el museo. Y en una de las salas, que es muy interesante, está retroiluminada, entonces se ven todos los pliegues que ha hecho en el papel, y los cambios de color, que es que tiene más o menos capas delante de acumuladas, y entonces donde hay menos capas acumuladas se ve más liso, y donde hay más capas acumuladas pues se ve más oscuro. Entonces es muy interesante ver en esta sala esas figuras.
0: ¿Cómo fue el encuentro con Miguel? Porque además él contó que el interés por los teselados fue como un amor a primera vista para él.
1: Sí, él no empezó de pequeño. Ahí la mayoría de la gente pues aficiona cuando son pequeños y tal, pero no, él ya le llegó ya bastante avanzado el amor al origami, y en concreto a estas figuras de teselaciones, que hay pocos artistas en el mundo que hagan este tipo de figuras. Y que les inviten a convenciones o que hagan exposiciones, ahí hay muy pocos. Entonces él está muy, muy contento de que aquí por fin hayamos hecho una exposición dedicada a los teselados y que le hayamos elegido a él para exponer.
0: Bueno, además son unas figuras complejas, que nos puede hacer visualizar esa relación que hay con las matemáticas, ¿no? La parte científica del origami.
1: Matemáticas, geometría, ciencia, todo está metido en este tipo de modelos, que en el que el papel pues se divide pues en mitades, cuartos, octavos, 16avos. Entonces, para enseñar en los colegios o a los niños, pues es muy importante, y esta es perpendicular a esta, y esta paralela. Entonces, toda la geometría pues está metida en este tipo de modelos.
0: Oye, no había yo pensado en el origami como una herramienta de enseñanza.
1: Se utiliza muchísimo para enseñar matemáticas, y hay muchos profesores. Teníamos una profesora en Galicia que era la favorita de todos sus alumnos, que enseñaba matemáticas a través del origami, y claro, pues entra muchísimo mejor las matemáticas cuando lo ves una aplicación.
0: Claro, claro, sí, que se preguntan, ¿y esto para qué me va a servir? Pues ahí también la labor manipulativa, ¿no?, ayuda mucho a que se fije el conocimiento. Nos has traído una pequeña muestra de esta teselación, ¿no?
1: Las teselaciones pues son tal como se ven aquí, pues es con este tipo de modelos, en el que aquí se ven pues eso, el papel ya, todas las marquitas que se ven son pliegues que se hacen todos a mano, y este tipo pues es una teselación aquí pequeñita. Estas tenemos a la venta en el museo, que ya pueden comprar estas teselaciones, y luego ya expuestas pues son teselaciones mucho más grandes, mucho más elaboradas, y que el tiempo de plegar cada una de sus modelos pues son varios días, varias semanas, incluso meses.
0: Bueno, hablando de ciencia, me recuerda un poco a como si mirásemos a través de un microscopio, ¿no? Alguna molécula o algo así. Tiene un poco, bueno, me ha recordado, igual es solo cosa mía, no lo sé. También hay cajas.
1: De cada una de estas teselaciones suele hacer una caja. Entonces suele estar expuesta

0: Bueno, aprovechó que venía desde Buenos Aires también para impartir algún taller, ¿verdad?
1: Sí, sí. No solemos tener muchos talleres porque suelen ser complicados. El hacer una teselación es complicada, pero bueno, lo que sí que enseñó es una figura más sencilla en el que era un marcapáginas con una teselación arriba y se puede usar de marcapáginas, y los que vienen al taller pues tienen un marcapáginas muy, muy original.
0: Uh-huh. Bueno, además de celebrar que se hiciera una exposición sobre este tema, ¿cómo vio? ¿Cuál fue su opinión sobre el museo?
1: Hombre, él ha venido ya muchas veces. Ha venido muchas veces al museo y tenía muchísimas ganas de hacer exposición. Entonces al comisario de las exposiciones del museo, Felipe Moreno, pues le estuvo insistiendo que quería venir a Zaragoza, quería hacer la exposición, que es el mejor sitio del mundo donde poder exponer sus modelos. Y estuvo trabajando durante muchísimos meses solo para la exposición que tenemos montada. Todos sus modelos están a la venta aquí, o sea, se pueden comprar. No son baratos porque son muchísimas horas de trabajo y también pues nos quedaremos aquí en el museo para seguir exponiendo sus modelos.
0: Uh-huh. Bueno, claro que tenéis un fondo inmenso, ¿no? Para luego el espacio expositivo, algo que ya hemos comentado en alguna ocasión.
1: Sí, sí, nos haría falta muchísimo más espacio, pero bueno, nos adaptamos a lo que hay, por eso cambiamos y en cada exposición conseguimos más fondo de figuras. En la exposición actual están estas de Miguel Gañán, pero tenemos otra sala dedicada a mujeres que es del fondo de figuras que tenemos, de mujeres que ya habían expuesto anteriormente en el museo, y luego unos modelos que me traje el año pasado de Tokio, de Japón, y que son de Eric Joassel, que modelos de Eric Joassel hay en muy pocos sitios del mundo. Son los que tenemos nosotros, la familia en Francia tiene algunos, y estos estaban en Japón. Fui allí, los conseguí y ahora pues los podemos disfrutar aquí en Zaragoza.
0: Claro, porque recordamos que la EMOZ es una rareza, ¿no? Es el único museo dedicado al origami. Ni siquiera en Japón hay algo así.
1: Como el nuestro, ninguno. Hay algunos otros museos que son más tradicionales o figuras más sencillas, más locales, pero exponiendo a los mejores artistas de todo el mundo, el único es el nuestro. Que es algo muy malo, nos gustaría que hubiese más, porque así podríamos compartir, que hubiese otro pues en Francia, en Estados Unidos, en Japón, que fuese algún sitio más importante, pero no hasta ahora no ha habido esa posibilidad. Entonces, el que quiere exponer el mejor sitio del mundo tiene que venir a Zaragoza, y el que quiere ver el mejor origami del mundo también tiene que venir a Zaragoza.
0: Hace poquito hablábamos contigo de ese visitante 300.000, una pareja, todo un hito para el museo, y también de esa igual falta de visibilidad al estar en el centro de historias, ¿no?
1: La mayor queja que tenemos es que nos vienen muchos turistas y casi he venido de casualidad, no me he enterado, ¿cómo es que no sois más conocidos? Y la gente sale, esto es alucinante, y ¿cómo puede ser que no esté lleno a todas horas y que haya que pedir cita para entrar? Y que nos hemos enterado, pero no hay mucha publicidad. Bueno, nosotros hacemos lo que podemos, pero es cierto, tenemos que ser mucho más grandes, mucho más conocidos y mucho más importante. Eso es lo que pensamos nosotros y eso es lo que piensa la mayoría de la gente que viene.
0: ¿Cuántos años habéis cumplido de vida?
1: Inauguramos en diciembre de 2013, o sea, ya tenemos 12 años, en diciembre cumpliremos 13 años, bastante duros porque los primeros 10 años han sido de pérdidas. Pero por fin ya el Ayuntamiento de Zaragoza, los últimos 2 años, ya nos empieza a apoyar, y ya por lo menos los últimos 2 años no hemos perdido dinero. Que ya llegamos a este punto, era algo que ya no podíamos seguir perdiendo dinero, no podíamos seguir más. Por lo menos ahora, con el apoyo que tenemos, podemos continuar.
0: Decía al principio que la astronomía llega al museo no solo por ese viaje a las estrellas, en realidad, bueno, teselaciones, como nos has explicado, pero también la fiebre del eclipse. Cuando estrenáis exposición, organizáis un concurso. Cuéntanos.
1: Pues con cada cambio de exposición tenemos un concurso en el que hay que adivinar, ¿sabes?, cuántos papeles tiene el modelo dedicado al concurso. Siempre hacemos concursos relacionados con cosas pues que son de esa época. Pues por ejemplo, para pilares pues hacemos uno de los cabezudos, que para el próximo será un cabezudo también de las fiestas del Pilar. Cuando hay algún algún evento, pues sí, la mascota, pues fue la mascota de Expo Osaka,

0: Y ahora que el próximo 12 de agosto va a ser el eclipse solar, pues hemos hecho el modelo dedicado al eclipse solar, que en el que se ve, pues eso, como unos rayos de sol así alrededor y toda la parte central de que no se va a ver el sol durante unos segundos, y eso pues estará durante todos, mientras dure la exposición de Viaje a las Estrellas. También tenemos el concurso para adivinar cuántos papeles tiene este modelo de eclipse solar.
1: Cuando vamos a Lemoz, está esa figura y tenemos que. ¿Cómo es el funcionamiento del
0: Sí,
1: concurso?
0: bueno, siempre hago dos. Hago dos modelos iguales, entonces este es el segundo. El primero está expuesto en el
1: Si
0: museo.
1: alguien está ahora mismo allí, lo está
0: Lo está
1: viendo.
0: viendo también, sí. Está puesto allí para poder contar cuántos papeles tiene y enviarnos la cantidad de papeles que piensa que tiene. Y hago un segundo. Entonces, el que participa en el concurso, el que gana, se lo lleva de premio y el otro pues lo guardamos y tenemos también expuestos algunos de los concursos anteriores.
1: Que es lo negro es, claro, cuando la luna va a tapar el sol, vamos a
0: Será
1: dejar de
0: la
1: ver
0: luna
1: esa luz y los rayos
0: y los
1: amarillos.
0: rayos solares que, bueno, el 12 de agosto veremos cómo es realmente.
1: Si lo vemos, que si está anulado, pues no vamos a
0: Bueno,
1: ver
0: eso ya.
1: nada, tanta expectación.
0: En teoría tiene que ser algo así. Entonces esta es la inspiración que me hizo para hacer este modelo.
1: Y otro tema de actualidad que también está presente en el museo es el Mundial de Fútbol.
0: El Mundial de Fútbol también, tenemos un balón de un artista que hace figuras de este tipo y tenemos la Copa del Mundo, que es de un artista italiano que la hizo cuando ganó Italia el Mundial. 2010 ganó España y nos dijo, bueno, pues ya que sois los campeones del mundo, tenéis vosotros la copa. Pero dice, pero cuando vuelva a ganar Italia, me la devolvéis. Pero desde entonces Italia ni siquiera se ha clasificado en
1: ¿Verdad?
0: ningún mundial. Entonces ya no sé si me la van a hacer devolver para ver si les vuelve la suerte o a ver qué va a pasar. Pero actualmente la tenemos nosotros y la tenemos en el museo para poder ver la Copa Mundial.
1: Igual les has arrebatado el amuleto.
0: Pues como se enteren, no lo sé, sí, como ya el próximo mundial no se clasifiquen. Bueno, el próximo, hombre, lo lógico es que esté en España, porque será en España el próximo mundial, el
1: Ah,
0: 2030. Claro,
1: sí, eso
0: entonces,
1: sí, es
0: pero
1: verdad.
0: bueno, a ver si se clasifica Italia y
1: Y
0: la gana.
1: Zaragoza puede que sea sede también.
0: Hombre, sí, casi seguro que sede. Y pues eso, la pondremos también. Para el 2030 ya tiene también ahí
1: Su sitio.
0: su sitio aquí en Zaragoza.
1: Pues estos elementos, balón y copa del mundial, las figuras de Eric Joassel traídas desde Japón, figuras creadas por mujeres y esas tres alas dedicadas a Viaje a las Estrellas de Miguel Gañán y esas teselaciones, además del concurso del eclipse, es todo lo que podemos ver en estos momentos en la Escuela Museo Origami de Zaragoza hasta el 13 de septiembre. Muchísimas gracias, Jorge Pardo, director de la EMOZ, por habernos llevado de viaje con vosotros.
0: Muy bien, muchas gracias y os esperamos ahí en el museo para ver todo lo que has dicho que tenemos.
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1: Momento ahora para conocer la última hora de la actualidad, como siempre, con Vicente Alcaide. Buenos días, Vicente.
6: Buenos días, Pilar.
1: Bueno, ¿qué nos traes en este miércoles 17 de junio? Hay una noticia que es obviamente protagonista, Zapatero.
6: La noticia, hay pocas filtraciones, ¿eh? Desde las 9 horas y 12 minutos se está declarando Zapatero en la Audiencia Nacional ante el juez Calama. Pero lo que sí que te puedo decir, según avanza la agencia EFE, es que Zapatero ha negado que haya ejercido influencia para favorecer a Plus. plus ultra. Ninguna influencia en ese rescate, recordamos, 53 millones de euros de ayuda pública en 2021. Zapatero está contestando primero a las preguntas del magistrado. Se espera que continúe con las que le formule su abogado Víctor Moreno. Ha habido un receso de media hora entre las 11 y las 11 y media. Sí que sabemos que Zapatero ha anunciado que hará declaraciones una vez salga de la Audiencia Nacional. No sabemos si será hoy o mañana, al término de esa larguísima comparecencia. Y también, según otras fuentes, Zapatero está tirando de no sé y no. Esto ya se convierte en un clásico. No sé, no, para negar las acusaciones, contestando solo al juez y a su abogado, no a la Fiscalía Anticorrupción. Y Zapatero ha negado conocer a los investigados en la trama. Y después ya el juez Calama ha empezado a preguntar minuciosamente por todos los detalles contenidos en la investigación. Y por último, según Televisión Española, la estrategia de Zapatero en el juicio sería negar el tráfico de influencias, como está haciendo, acreditar documentalmente sus trabajos y mantener que las joyas, Pilar, son un regalo de 2007 de Arabia Saudí.
1: Que esto es nuevo, lo del regalo de Arabia Saudí.
6: En 2007 Zapatero era presidente del gobierno.
1: Que recordábamos es que, este que tendría, cuando recordar. Se supera cierto importe, tienen que pasar a ser de patrimonio nacional y no se lo pueden quedar.
6: Pero insisto, son informaciones que están ahora desvelando algunos medios porque no se está produciendo una filtración continua como ha ocurrido en otras ocasiones. El juez Calama ha advertido a todos los que estaban allí que apagaran sus teléfonos móviles. No quería ninguna filtración. Algunas ha producido, pero pocas.
1: Uh-huh. Bueno, pues claro, seguiremos muy pendientes de este asunto. También desde de manera luego. Obligada porque nos sí. van a ir dando toda esa información. Tenemos más temas.
6: Mira, te hablo del nudo Mudéjar, que es uno de los pocos temas que están concitando prácticamente consenso entre los grupos parlamentarios de las Cortes de Aragón. Ayer hubo una reunión que mantuvo la consejera Eva Valle con todo el sector afectado por este nudo Mudéjar, que vamos a recordar, es el proyecto de transición justa tras el cierre de la térmica de Andorra, que ha quedado capiti disminuido después de una declaración de impacto ambiental. Son ahora 937 megavatios. El plazo, por cierto, para plantear propuestas a la consulta pública termina hoy. La conclusión de esa reunión de Eva Valle, lo que trasladan al Ministerio, exigir medidas que garanticen la capacidad de consumo de distribución en la zona, es decir, de nuevo el consumo en red de transporte y sobre todo de distribución, y calificar como proyectos estratégicos prioritarios energéticos a los que se les atribuya la capacidad tras la modificación de la orden que ha quedado, como decimos, reducido. Eso sí, hubo un buen talante porque se quiere dialogar, dijo Eva Valle, con el Ministerio y que haya más flexibilidad para que puedan instalarse más productos industriales en esta zona, ya sabes, tan afectada después del cierre de la térmica.
1: Eso te iba a decir, no hay que olvidar que con el cierre de la térmica pues se perdieron muchos puestos de trabajo. Este nudo Mudéjar se anunció que iba a crear unos 500 empleos y en estos momentos, tal y como está el proyecto, no llegarían a los 85, creo que.
6: Claro,
1: era.
6: Se ha reducido considerablemente el proyecto de Endesa. Ayuntamiento de Zaragoza, Pilar. Comisión de Políticas Sociales se han enzarzado, no de una manera, ya me entiendes, muy agresiva, Partido Popular y Vox, porque Vox ha denunciado una subvención, 32.725 euros, destinada a la asociación Towanda, para un proyecto Aprendiendo en Diversidad Afectivo-Sexual, una subvención para una asociación, un colectivo LGTB. Es más, Armando Martínez ha recordado que esta asociación Towanda no participó en un acto de homenaje a las víctimas del Holocausto por la presencia de Vox, un hecho que a su juicio evidencia una falta de neutralidad política. Y ha dicho que esto va en contra de la Constitución. Le ha contestado Mariano Ross con un tono mesurado, diciéndole que hablar de diversidad sexual no es nada negativo y que esta entidad ha cumplido las características técnicas y que por tanto se le ha otorgado esa subvención.
1: Bueno, pues
6: ya sabes que últimamente, ¿verdad?
1: Sí.
6: El gobierno con Vox son socios presupuestarios, pero ha llegado a decir Armando Martínez, por encima de nuestro cadáver, este tipo de subvenciones. Esa ha sido la frase literal. Bueno, y en 20 minutos, 22 minutos, comparece Natalia Chueca para hacer balance de los 3 años de mandato.
1: Yo pensaba que lo había hecho hace poco, ¿no?
6: No, hace poco personal. Se puso nota, en un 8 y medio. Vamos a ver si hoy Oye, a veces las notas se revisan, ¿no? Igual hoy... Bueno, no hace falta ser, ¿verdad?, Rapel ni nadie para saber que va a hacer un balance muy, pero que muy satisfactorio. Hombre, de los 3 años.
1: Si lo hace ella, a la que le pregunten a los conductores de autobús o a los taxistas.
6: O a los vecinos que vienen aquí a nuestros programas.
1: Seguiremos pendientes de la actualidad. Gracias, Vicente Alcaide.
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0: Hoy vamos a conocer mejor cómo trabaja Farmamundi, que además está cerrando una iniciativa titulada Activando Salud. Hablamos con Laura Agustín, técnica de educación para la transformación social de Farmamundi. Buenos días, Laura.
1: Hola, buenos días.
0: Bueno, primero vamos a contar, aunque el nombre ya nos da muchas pistas de a lo que se podría dedicar la ONG, pero ¿cómo surge y a qué se dedican en Farmamundi?
1: Bueno, pues Farmamundi, como bien puede saber su nombre, venimos del gremio farmacéutico. Somos una ONG de educación para el desarrollo de la ciudadanía global, de cooperación y de ayuda humanitaria y de emergencia, que llevamos más de 35 años trabajando para lograr un mejor acceso al derecho a la salud. Y entre nuestras acciones, pues como os he dicho, está la cooperación al desarrollo con proyectos en otros países, como el que podremos ver en este proyecto que estamos ahora con Botiquines Solidarios de República Dominicana, nuestra línea de ayuda humanitaria y ayuda de emergencia en situaciones de crisis. Podemos estar preparados para en 24-72 horas poder salir a una emergencia humanitaria, y lo que nos ocupa hoy es educación para el desarrollo y la ciudadanía global con nuestro proyecto de Activando Salud.
0: ¿En qué ha consistido este proyecto Activando Salud?
1: Bueno, pues Activando Salud es un proyecto apoyado por el Ayuntamiento de Zaragoza en el marco del proyecto europeo YERAP, cofinanciado por la Unión Europea, en el cual hemos trabajado con los alumnos de farmacia de la Universidad San Jorge y los alumnos de comunicación audiovisual para crear productos de sensibilización dirigidos a la ciudadanía en torno al derecho a la salud, la pobreza farmacéutica y las donaciones apropiadas de medicamentos. Temas que a veces son un poco desconocidos y farragosos para la población y que creemos que se puede llegar a la población de manera que sean los propios jóvenes los que cuenten esta iniciativa y que además lo hagan en toque de humor que aún creemos que puede llegar más.
0: ¿Cómo se ha desarrollado, qué acogida ha tenido por parte de estos alumnos?
1: Bueno, pues hicimos dos partes. Por un lado, los alumnos de farmacia, a través de la fotografía participativa de la mano de Pilo Gallizo, de Asociación 36 Milímetros, trabajamos estos contenidos que os comentaba, el derecho a la salud, la pobreza farmacéutica, las donaciones apropiadas de medicamentos y la cooperación al desarrollo, a través de actividades con la fotografía participativa, una especie de pequeña investigación en la que iban ellos a través de la fotografía recogiendo temáticas, investigando y leyendo pues documentación que había sobre el tema, pues hacían una idea, ¿no?, de lo que eran estas temáticas, que se podía mostrar a la ciudadanía cómo se lo mostrarían ellos, y por ese lado los de farmacia trabajaban como la parte, por así decirlo, más técnica, ¿no? Y después con comunicación audiovisual, con alumnas de comunicación audiovisual y de la mano de Rodrigo García, director técnico, crearon con esos contenidos que habían trabajado los estudiantes de farmacia, han creado dos podcasts, el Pharma Podcast, lo hemos titulado, y un vídeo divulgativo sobre donaciones apropiadas de medicamentos. Todo ello dirigido a la ciudadanía y, como os decía también, estos productos audiovisuales en toque de humor, porque aunque son temas serios, pues nos parece que siempre el humor llega un poquito más a la gente y como que le prestas más atención, ¿no?, cuando te lo cuentan de una manera más divertida.
0: Además, claro, imagino, al estar elaborado todo este material por estudiantes, pues también tendrá esa visión más fresca, más actualizada, y para llegar a un público pues amplio y que a veces no parece, igual me equivoco, estar como muy interesado en estos temas.
1: Correcto, y era una manera también de que pues los futuros profesionales de la farmacia acercaran a sus iguales estas problemáticas que realmente existen y que además han podido ver algunas de ellas en sus prácticas tuteladas que han hecho los alumnos de quinto. Ya tienen prácticas, han podido a través también de estos ejercicios identificar que esto es real, que está pasando en el día a día y que hay cosas que se ven, ¿no? Y luego, como bien decías, al ser algo todo creado por ellos, pues tanto el guionaje como la maquetación, como el acceso, ya estaban pensando en que esto iba dirigido a toda la población en general, pero sobre todo en llegar a ese público joven que a veces se pierde con estos temas.
0: Vamos a hablar de algunos de esos temas más concretos, ¿no?, que nos ha contado que han tratado, como puede ser la pobreza farmacéutica. ¿A qué nos referimos exactamente con este término?
1: Este tema, cuando hablamos de pobreza farmacéutica, es la dificultad. A ver, siempre pensamos, y es verdad, tenemos una buena salud pública aquí en España que nos cubre la mayoritaria de los medicamentos, pero es verdad que hay situaciones difíciles en las cuales hay muchos medicamentos que no están dentro del circuito de la sanidad pública, que son necesarios, o más que necesarios, que alivian situaciones, ayudan, y esto requiere pues que familias que no tienen familias un poco con situaciones precarias, por así decirlo, tengan dificultad para acceder a este tipo de medicamentos. Entonces, está detectado también por el Colegio Oficial de Farmacéuticos, o sea, es una realidad que existe y que eso deriva pues que muchas veces se elige entre tomar la medicación o otras necesidades básicas prioritarias. Entonces, se detecta que son pacientes que terminan por dejar esas medicaciones cuando ya no entran dentro del sistema, porque no pueden. O sea, porque su economía familiar impide que puedan tener este acceso. Entonces, es algo que es real en el día a día, en familias muy diversas de nuestra realidad aragonesa, y que se quería poner un poco en simplemente el detectar que esto existe, ¿no? Pues ya se está trabajando para solucionarlo, pues a través de entidades como Banco Farmacéutico, como nosotros, como Farmamundi y otras. Pero sí que es verdad que la situación muchas veces pues es como invisible, ¿no? Porque pensamos que esto lo cubren todo y no,
0: Bueno, de hecho, a finales de mayo el gobierno anunciaba una reforma del sistema de copago farmacéutico, porque precisamente habían detectado este problema, que mucha gente abandonaba los tratamientos ante el hecho de no poder costeárselo, ¿no? Qué terrible, porque claro, cuando es algo que te afecta a la salud, ¿de qué te lo quitas, ¿no? O sea, no hay otra cosa más importante que la salud.
1: Correcto, también a veces elegir entre pues mi familia o algo que es para mí y solamente y lo necesito, y bueno, pues lo digo por el bienestar de mi familia, exactamente, o sea, se detectó y era más que nada visibilizar que eso existe, ¿no? Porque al final las cosas que se visibilizan, pues como bien has dicho, luego se puede poner soluciones para que estas situaciones mejoren, que al final es lo que busca la educación para el desarrollo también, ¿no? Esta parte de visibilizar problemáticas reales que existen en el día a día.
0: Y si hablamos de donación apropiada de farmacéuticos, de fármacos, ¿de qué hablamos aquí? Lo de apropiada, me ha llamado la atención esa incisión en esa palabra.
1: Correcto, pues bueno, es un poco, esta sí que es una pieza, además el vídeo os lo recomiendo que lo veáis, lo tendremos en el canal de YouTube de Farmamundi, porque es muy divertido, está en toque de humor, un sketch cómico en el que se ve una realidad que viven al día a día muchas farmacias, ¿no? Cuando sobre todo hay una crisis humanitaria en la cual vemos que hay la necesidad de imperiosa de que todo el mundo aporte los medicamentos que tienen en casa porque tengo que ayudar, que es maravillosa, la solidaridad, ojo, la solidaridad de la población es maravillosa, pero es verdad que en el caso de las donaciones, pues decimos apropiadas, no se pueden hacer en especie. Es decir, no se puede coger ningún fármaco que haya salido del canal farmacéutico, es decir, que haya salido fuera de una farmacia o de la distribución oficial. No se puede. Hay que tener en cuenta, o sea, esto no solamente lo decimos nosotros, sino que lo marca la Organización Mundial de la Salud y las leyes también, en la cual esto está estipulado, porque no se puede comprobar que esos medicamentos hayan guardado en correctas condiciones, entonces, bueno, pues es verdad que a las farmacias muchas veces viene gente con cajas de medicamentos que ni siquiera habla abierto, pero es que una vez que han salido de la farmacia no se pueden coger. Entonces, bueno, pues hay que llevarlas al punto sigre de nuestra farmacia, y en el punto sigre se encargarán de desecharlas como es correctamente, porque además sabemos que los fármacos no pueden llegar a contaminar, entonces la manera de que no contaminen es a través del punto sigre. ¿Y cómo decimos apropiadas? Bueno, pues es que se puede donar medicamentos a través de los canales apropiados, es decir, no puedes donar un medicamento tuyo que tengas en casa, pero puedes apoyar a entidades que estén trabajando en esas zonas, diciendo, pues mira, yo quiero que mi granito de arena vaya directamente a esa donación de medicamentos, pero no se puede donar ningún medicamento que tengamos en casa, y esto hay que dejarlo claro a la población. Y entonces es por lo que hemos querido pues hacer este vídeo divulgativo en toque de humor, en el que pues se pueden ver a dos señoras que van a la farmacia a donar medicamentos porque se han enterado de que había unas inundaciones y que querían ayudar.
0: Claro que no podemos coger, oye, que tengo aquí este blister de ibuprofeno sin usar, o que ya no me tomo la pastilla de la tensión, ¿no? Y llevarla, sino que hay que seguir esos canales apropiados.
1: Correcto, correcto, porque lo que decía, primero porque no sabemos si esos productos, por mucho que confiamos en que se guarden correctamente, no se puede comprobar una vez que ha salido de la farmacia. Y luego porque según qué legislaturas de esos países no pueden entrar en las mismas cantidades, es decir, hay que hacerlo de una manera adecuada, que es con a través de entidades que estén preparadas para ello.
0: Uh-huh. También ha mencionado al principio de esta conversación en esos proyectos de cooperación al desarrollo botiquines solidarios en República Dominicana. ¿En qué consiste este proyecto? ¿Cómo están trabajando?
1: Bueno, pues Botiquines Comunitarios es un proyecto de cooperación que llevamos ya trabajando unos años con entidades de República Dominicana, en la cual es una iniciativa de salud comunitaria que acerca medicamentos esenciales, educación sanitaria y acompañamiento a comunidades rurales con difícil acceso al sistema sanitario, creando una red de botiquines solidarios. Para que lo entendamos, es que población del medio rural de República Dominicana a través de entidades sanitarias preparadas en terreno. Entonces hay que decir que la cooperación se lleva con socios locales, uh-huh, que son ellos los que conocen la realidad de su propio país y las que dicen cómo hay que hacer las cosas. En este caso es el CAP, que es nuestro socio allí en República Dominicana, y que ellos son los que marcan estas acciones, ¿no? Entonces lo que hacen es, llevamos ya tiempo trabajando con mujeres, sobre todo del medio rural, que están conectadas con la sanidad, o que ellas mismas han sido lo que se llama allí promotoras de la salud, que se forman para llevar sus propios botiquines en sus comunidades. Entonces, es una manera de reforzar el que es cuando no se llega de una manera, no se llega a poder cubrir la necesidad, pues con es la comunidad la que surge con estas iniciativas, ¿no?
0: Uh-huh. Claro, además, hablando también de emergencias humanitarias, que es una de las acciones que realizan desde Farmamundi, uno puede pensar, ¿no?, cuando ve esas noticias de que estalla una guerra o que hay un terremoto, claro, personal sanitario, ¿no?, pero ese personal va a necesitar vendas, yodo, ese tipo de también de primera actuación, que no siempre es posible que lo tengan en esos países o que llegue de la manera apropiada.
1: Correcto, pues es lo que decía, que es muy importante que sea a través de entidades que estén preparadas para ello. Nosotros, por ejemplo, en Farmamundi tenemos un almacén que está preparado para lo que os decía, con colaboración con otras entidades, por supuesto, con colaboración con otras entidades sanitarias que van al terreno o con asociaciones que ya están allí, ¿no?, que nos contactan y nos dicen, mira, necesitamos esto, esto y esto, y luego cuando tú vas a una crisis humanitaria vas preparado con blister, no vas con los típicos blister, ¿no?, de las pastillas, claro, que se abren, sino con envases hospitalarios, con neveras, con hospitales de campaña. España suele ir acompañado ahora un farmacéutico o una farmacéutica a la acción, pues para también ver que se está distribuyendo los medicamentos como tienen que ser, ayudar, es decir, en la crisis humanitaria hay que ser rápido, eficiente y sobre todo cumplir con las necesidades que te marque el país que recibe esa ayuda, ¿no? Entonces, es una coordinación que se hace por muchos estamentos y que por eso llegan eficientemente las ayudas, sino muchas veces, claro, es imposible, aparte de que no se pueden llevar medicamentos ya abiertos, es que muchas veces no llegan al país de origen.
0: Uh-huh. Laura, ¿dónde podemos encontrar más información sobre la labor que realiza Farmamundi, colaborar con vosotros, todos estos proyectos?
1: Bueno, pues nosotros tenemos una página web que es www.farmamundi.org y a través también de nuestro canal de YouTube y nuestras redes sociales, pero sobre todo pues en www.farmamundi.org.
0: Estaremos pendientes de esas redes sociales para ver todo el material que se ha elaborado durante este proyecto de Activando Salud, imágenes que no necesitan receta. Laura Agustín, técnica de educación para la transformación social de Farmamundi, muchísimas gracias por haber hablado hoy con nosotros.
1: Gracias a vosotros por ponernos siempre altavoz a las entidades.
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1: Vamos a hablar en estos momentos con Paco Pellicer, nuestro profesor de geografía. Bienvenido, Paco.
2: Hola, buenos días.
1: Sobre un aniversario muy especial, la puesta de largo la mayoría de edad de la Expo Zaragoza 2008.
2: Así es, dirán estos nostálgicos acordándose 18 años después de 18 años después de la Expo y aún siguen recordándolo y tal. Bueno, el 18 es una metáfora, como has dicho muy bien, de la mayoría de edad. Y la Expo no se hizo para 3 meses, se hizo para 30 años y vamos por 18. Entonces es bueno que nos paremos un momentito y que juguemos con esta metáfora que es el 18 para ver en qué situación estamos. Y lo hemos hecho con un acto como nos gusta a nosotros, de celebración, de fiesta, pero cargada de contenido, de, en fin.
1: No dais puntadas sin hilo, vamos.
2: No. Aquí hay que estar siempre sin apartar la vara de la espalda del insensato. Esto es de la Biblia, no me lo he inventado yo. Bien, eso no quiere decir pegar ni maltratar, pero sí estar atentos y que a quien le toca hacer cada cosa, pues sienta que la ciudadanía está detrás mirando, asintiendo, aportando. Y este es un poco el punto de nuestra asociación Legado Expo, que siempre queremos estar ahí, en ese punto de análisis de la realidad, con un pie en el suelo, pero siempre con el otro en la utopía, porque para caminar hay que levantar un pie y el otro tenerlo en el suelo. Bien, y lo hemos hecho con una celebración que a mí me gusta mucho porque tiene que ver con lo que es el intercambio intergeneracional de la gente joven que se incorpora ahora con su mayoría de edad y la gente mayor que ha hecho posible pues una expo como la que disfrutamos hace 18 años. Así que juntamos a 18 chicos y chicas jóvenes con 18 expertos, experimentados trabajadores que dejaron lo mejor de sí mismo en la Expo. Hemos cogido una representación de 18 de los cientos, miles quizás, de personas que trabajamos allí y que dimos lo mejor de nosotros durante unos meses, durante unos pocos años. Así que la fecha y el 18 pues nos ha dado mucho juego y es bonito, pero sobre todo está la idea de diálogo intergeneracional y de transmisión. El legado es un tránsito entre el pasado y en la proyección del futuro.
1: Por eso esa celebración que además extendió 2 días, ¿no? Sábado 13, domingo 14, cuéntanos un poco qué hicisteis en cada uno de esos días.
2: Bueno, fueron unos días súper intensos. Empezamos el sábado 13 a las 11, nos viene nada menos que Javier Carnicer, el jefe de protocolo, que lo fue de la Expo y después del Gobierno de Aragón, y nos empieza a contar cómo era un día nacional, cuando llegan las comitivas, los saludos, las banderas, todo ese ritual, y nos lo cuenta con esa gracia que tiene Javier, que es estupendo, y lo va salpicando pues, con cientos de anécdotas que tiene, graciosísimas, imprevistos de estos que te ocurren y cuando te piden una cosa en la que tienes que responder afirmativamente echando mucha imaginación. Expo fue muchas veces, fueron momentos chispas de inspiración que había que resolver sobre la marcha y Javier es un mago en esas cuestiones. Bien, pues nos hizo vivir un día de como si fuéramos un país, pues donde eran el izado de las banderas, o los recorridos, o los actos y tal, y terminamos, hacía mucho calor, y terminamos refugiados en el pabellón Puente, el Mobility City, que amablemente nos cedió una sala, nos estuvimos fresquitos y muy a gusto, y terminó de contarnos 14.000 historias divertidas y cargadas de significado, pues porque eso nos hace ver cómo en el mundo pues hay una enorme diversidad y que hay que ser extremadamente atentos pues con detalles como la comida, como la vestimenta, con los ritos de cada uno, y eso pues afortunadamente en la Expo salió fenomenal.
1: Claro, bien. Vinieron muchísimos países de los 5 continentes, claro. Cada uno pues eso, con sus tradiciones, sus costumbres, imagino que de ciertos alimentos, los tratamientos, gente de la realeza, ¿no? O sea,
2: claro, claro.
1: Un tratamiento VIP, tu VIP este sábado.
2: Claro, claro,
1: este
2: es que vinieron enormes personalidades y todos ellos se fueron con un recuerdo magnífico de Zaragoza. Eso es excelente para la promoción de nuestra ciudad. Por la tarde nos fuimos con estos 18 jóvenes y nos embarcamos con Ebronautas a la altura de Juslibol y fuimos descendiendo en canoas, pues recorriendo todo el perímetro del Parque del Agua, vimos el recinto Expo, nos adentramos en la ciudad, pasamos bajo los puentes, nos bañamos, nos lanzamos al agua. Nos podemos bañar en el Ebro, ¿eh? Fue un disfrute. Es que la vista de la ciudad desde el río es que es magnífica. No nos lo podemos imaginar lo bonita que es. En la primera parte tan natural, tan salvaje, parece que estamos ahí en un río grande, en mitad de la selva, y luego después empieza a aparecer pues los puentes, el Pilar, todas las referencias. Es un paseo muy bonito y ya se nos hizo el atardecer y llegamos a Vado Rey, desembarcamos.
1: ¿Tienes agujetas o no, Paco, de remar?
2: Me tocó remar. Y bueno, salvamos el honor.
1: Llegasteis, ¿no?, a vuestro destino.
2: Sí. Al día siguiente, a las 9:30 ya estábamos en pie de guerra, preparándolo todo, y a las 10:30 teníamos convocados a los medios para presentar los informes anuales que hace la Asociación Legado Expo. Y presentamos el estado actual del Parque del Agua. Y la verdad es que en estos momentos el estado del Parque del Agua pues es un poco para llorar, de la cantidad de cosas que están desaprovechadas. Hay una parte, el césped y tal, que eso está, digamos, bien cuidado, pero todos los recorridos itinerarios con baches, tal, el aparcamiento de la entrada, por Dios, que eso no cuesta nada, echar dos camiones de tierra y prensarlo para que la gente que aparca desde el Palacio de Congresos no pase por ahí por unos baches que nos rozan los bajos del coche, ¿no? Eso da una imagen deplorable. Entonces estuvimos dando un repaso y pidiendo atención pues hacia el ciclo del agua en el parque, especialmente en la parte que tiene que ver con la depuración, pero que a la vez es una parte muy atractiva de plantas acuáticas con el fluir del agua y todo eso. Eso tiene mucho interés y lo vinculamos con el canal de Aguas Bravas, que próximamente pues lo veremos funcionar, pero claro, la calidad del agua, si se toma después de este filtro, pues va a ser notablemente mejor. Así lo hicimos ver además a las administraciones correspondientes, en concreto al Ayuntamiento de Zaragoza, pues hicimos ver este aspecto, y también pedimos que todo este recorrido transversal que va de la Plaza Fluvi hacia los espacios de celebraciones, de las bodas y todo esto, es un eje transversal en el que vemos unos yermos al lado horribles y decimos, un poquito de cuidado. Me dice, no, es que son 120 hectáreas, que es un parque muy grande. Y dice, bueno, dice, quítale 30, que no hace falta hacer nada porque funciona solo y tal. Y digo, vamos a centrarnos en la parte, si quieres, más visible. Ese jardín de los lirios, ese huerto abandonado que da una tristeza tremenda. Toda esa parte, digamos, más ornamental o atractiva, o esas pintas de color en el bosque plateado del parque. Cuidémoslo. Eso apenas son 2 hectáreas. Pongamos mimo ahí. Y reclamamos ante el ayuntamiento, reclamamos en los mismos cuidados que se ponen con los tulipanes en otros parques. Pongamos aquí los lirios, mantengamos el huerto. Tiene un potencial educativo saber de dónde viene lo que comemos y los cuidados que tiene que tener. Y eso que no me digan que eso se hace con el coste de un hortelano a media jornada. Eso no es caro. Bien, lo mismo pues con la parte de los jardines acuáticos, todos los nenúfares, aquello silvestrado, salvajado. Por favor, pongamos mimo, cuidado, que se nota que lo queremos. El parque del agua necesita un buen repaso. Sí que he de decir que respecto al año anterior, el ayuntamiento ha mostrado interés y ya tiene una serie de proyectos que iremos viendo. No obstante, hemos dejado algunos recaditos también de por dónde entendemos la asociación que se puede mejorar. Otro tanto hemos hecho con el Frente Fluvial, que también es competencia del ayuntamiento. Con las intervenciones artísticas, lamentable, llevamos años y años reclamando que este patrimonio artístico, este arte público en las Riberas, estos 7 millones de euros que se invirtieron en estas 20 intervenciones artísticas, que estén abandonadas, que prácticamente salvo 3 o 4, todas las demás están en un estado de abandono, algunas absolutamente vandalizadas, como la de Fernando Sinaga, las pantallas espectrales en la Almozara, o aquella carreta del agua de Atelier Van Liesú bajo el puente de la Almozara. Me enfurezco cada vez que pienso que estamos perdiendo este patrimonio. Bueno, todo esto lo hemos dejado en manos del Gobierno de Aragón y del Ayuntamiento de Zaragoza, que son los competentes. Pero a las 11 empezamos una fiesta. Una fiesta que fue estupenda. Fue la celebración de este encuentro intergeneracional entre la gente joven, los experimentados que dejaron el corazón y sus fuerzas allí en la expo. El encuentro fue un encanto, porque hacía mucho tiempo que no nos encontrábamos. Y hubo abrazos y besos, vamos, a montón. Fue muy bonito, fue un reconocimiento a las personas. Todo el mundo echó en falta a personas que no estaban allí, porque todos sabemos que esta obra fue colectiva y era un enorme riesgo elegir a 18 representantes. Y avanzamos que al año que viene seremos 19 y al siguiente 20 y así, hasta que pasen todos los cientos de personas que dejaron una parte de su vida en la expo. El encuentro con los chicos jóvenes fue también una delicia. Hablaron todos, intervinieron todos, se llevaron un obsequio, que es un grabado, el Puente 18, que llamamos, es de un artista conocido, y es un grabado pues que va,
1: no vamos a nombrar,
2: están numerados, es una edición limitadísima de 50 y firmados por el autor para que sea una cosita como muy especial, un recuerdo muy especial. Bien. Y finalmente hicimos el reconocimiento y la entrega de premios en primer lugar, pues Antonio Cuenca es el CEO de Eurobici. Es el tío más encantador que me he encontrado. Siempre servicial, siempre prestando sus bicis, su apoyo, y nos ayuda en todo. Y era un agradecimiento que teníamos desde hace años. Jesús Morte, ¿qué hemos de decir? Jesús Morte, que se ha dejado, aparte de mucho dinero, mucho cariño, en el acuario, en los momentos más duros, lo reflotó, ha vivido toda la pandemia, cuando los peces seguían comiendo y no había entradas, y lo seguía cuidando. Todo el esfuerzo que ha hecho ha sido ingente. pero le hemos agradecido especialmente que nos haya prestado el acuario para ser la sede de la Asociación Legado Expo, y no solamente la sede institucional, sino también sus salas para hacer exposiciones, encuentros, clases, conferencias de todo tipo. Es nuestra referencia, nuestro lugar en la Expo. El primer premio gordo del reconocimiento del 2026 fue para Roque Gistao. Roque Gistao, nuestro entrañable presidente de Espoagua, Roque Gistao. Fue estupendo encontrarnos con este gran maestro de orquesta que dirigió un equipo tan diverso y tan complejo que él denominaba, me decía, mira Paquito, dice, aquí hay dos tipos de personas, dice, los de la corbata, arquitectos, ingenieros, contables, gente rigurosa y tal, dice, y los de la coleta que son los creativos, los artistas. Y ya me atreví a preguntarle por primera vez, Roque, ¿y a mí dónde me clasificas? Y dice, Paquito, tú con los de la coleta. Yo me sentí halagado, de verdad. Fue un acto verdaderamente, verdaderamente bonito.
1: Y luego además concluyó de una manera deliciosa, ¿no?, este encuentro.
2: Sí, porque cuando ya terminamos, salimos, en el recorrido de la salida nos encontramos con una preciosa exposición de fotografía de la Real Sociedad de Fotográfica de Zaragoza, que gestionada por Jesús Molledo, que ha hecho un esfuerzo increíble, ha comisariado esta exposición. Hay, pues han fotografiado la Torre del Agua y el Splash desde dentro, desde fuera, del derecho, del revés. Hay que ver estos artistas cuando se ponen a mirar un objeto. Además, es una jornada que dedicaron ellos en grupo y cada uno veía una cosa. Y dices, qué maravilla, qué creatividad dentro de este cuerpo de gente, de artistas. Esta exposición la presentamos casi como una primicia, pero va a estar itinerante. Próximamente lo anunciaremos, estará en el Teatro Arbolé, después pasará al Acuario y la vamos a hacer itinerante porque estos pedacitos de maravilla que son estas fotografías, hay que verlas. El acto final, una comida que fue algo especial. Yo diría, siguiendo el hilo argumental o editorial de nuestro programa, fue una comida conversación o conversaciones. 6 mesas de 10 personas, mezclados los jóvenes con los mayores, con las familias, con socios. Hicimos un mix en cada mesa, incluso pues había algunas preguntitas que podíamos hacer o adivinar de quién era quién. Entonces, el conjunto de preguntas y de intercambios que se produjeron en la mesa hicieron que nadie pensara en la comida como comimos tranquilamente, pero fundamentalmente lo que hicimos fue hablar, intercambiar y además intergeneracionalmente, jóvenes con mayores. Magnífico.
1: Un capazo perfecto, podríamos decir.
2: Perfecto.
1: Pues esta celebración del aniversario de la Expo se convirtió en un espacio vivido, ¿no?
2: Así es, fue intensamente vivido y va a seguir siendo un espacio de encuentros vividos.
1: Paco Pellicer, profesor de Geografía, presidente de la Asociación Legado Expo Zaragoza 2008, muchísimas gracias por haber compartido estos momentos con nosotros.
2: Gracias a vosotros por permitir estos encuentros tan bonitos.
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0: Hasta aquí mi tiempo con ustedes. Soy Pilar Sopesens. Ha sido un placer compartir este rato con todos nuestros oyentes. Gracias por acompañarnos un día más y que pasen un feliz resto de la jornada. Quédense en esta casa porque tenemos muchas más historias que contarles.
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0: Hola, ¿qué tal están? Saludos, bienvenidos a la tertulia política de esta casa en este miércoles 17 de junio de 2026. Voy a saludar ya a nuestros invitados de hoy, diputados de las Cortes de Aragón. Susana Cobos, Partido Popular, buenos días.
1: Muy buenos días.
0: Juan Vidal, de Vox, buenos días.
2: Buenos días.
0: Y Óscar Galeano, del Partido Socialista, buenos días.
3: Buenos días, Vicente.
0: Justo en el comienzo de esta tertulia comenzará la declaración de José Luis Rodríguez Zapatero, algo, es verdad, inédito. Un presidente del Gobierno habían comparecido como testigos, pero no en una causa como investigado, ante la Audiencia Nacional del juez Calama. Si en esta media hora, obviamente, vemos que se produce algún titular, lo destacaremos y lo comentaremos. Pero sí que les quería pedir una valoración previa, porque es verdad que desde que conocimos la causa, yo creo que la última novedad de lo que más se ha hablado es del tema de las joyas. 1.300.000 euros, esa es la valoración que ha hecho Ansorena de estas joyas, y el juez Calama ha decidido abrir una causa separada con presuntos delitos de delito fiscal y de contrabando. Por eso quería preguntarles por eso, antes lógicamente de saber, porque no lo sabemos, cuál va a ser la estrategia de defensa y lo que va a declarar el expresidente Zapatero.
1: Sí, pues es un día, perdón, es un día muy triste, como bien has dicho, porque ver comparecer que en calidad de imputado, por primera vez en la historia de la democracia española, un presidente del Gobierno, pues es una noticia triste. Vamos a dejarlo en ese calificativo, desde luego no es absolutamente nada agradable. Pero igual que es triste e inédito ver comparecer a un presidente del Gobierno, también habría que ejercer responsabilidades por aquellos que han estado amparando, sustentando y ocultando este tipo de tramas, no solo de Zapatero, sino todas las que van acompañadas. Respecto a lo que decías de las joyas, no es algo más, o sea, es una de las cuestiones más de las que

0: aclarar. Y el señor Rodríguez Zapatero, que fue el máximo defensor de la ética pública y de la transparencia y de que no había que aceptar regalos que superase, me parece que eran los 50 euros y demás, pues resulta que nos encontramos con esta sorpresa de 1.300.000 euros. Ese señor que defendía que ser socialista es estar dispuesto a tener poco y estar dispuesto a dar mucho, ¿no? Algo, sí, algo parecido.
1: Esa era la frase.
0: Claro, pues qué decir. Que está claro que el señor Rodríguez Zapatero, que ha sido el máximo baleador de Pedro Sánchez, pues el presidente del gobierno también tendría que estar diciendo en estos momentos algo al respecto y convocar elecciones o por lo menos dejar debatir en el Congreso de los Diputados esa propuesta que ayer una vez más desde el Congreso de los Diputados, la mesa del Congreso de los Diputados presidida por la señora Armengol, una vez más, como digo, pues vuelve a coartar la expresión de los diputados, impidiendo a la mayoría que tiene la mesa el debate de iniciativas. Pero insisto, es un día muy triste, y esperemos que se diriman todas las responsabilidades. La estrategia está clara, va a intentar, como ya están haciendo, no reconocer los hechos, pero implícitamente lo está reconociendo cuando su estrategia pasa única y exclusivamente por a ver cómo se han obtenido esas pruebas o si los supuestos delitos están prescritos, con lo cual ya va implícita ahí un reconocimiento de algún que ha cometido algo, evidentemente.
1: Juan Vidal.
2: Sí, efectivamente. El tema este de las joyas ha sido un poco el detonante. Pensamos que es un asunto grave. Hay que recordar que efectivamente Zapatero está imputado por otros delitos también, muchísimo incluso más graves. El tema de tráfico de influencias, falsedad documental, en el caso, por ejemplo, de Plus Ultra, que se trató de favorecer unas subvenciones de 53 millones de euros para una empresa que no cumplía las condiciones que se requerían para optar a ese tipo de subvenciones en su momento. Otros delitos también graves, hasta un total de 6. En concreto, en este de las joyas, es impresionante lo que ha sucedido, porque siempre la izquierda, el PSOE en concreto, había presentado a Rodríguez Zapatero como el aladid de la ética y de la decencia y de la moralidad. Y ahora vemos que todo era un gran teatro, aunque lo llevamos sospechando desde hace tiempo. Una persona que ha sido el brazo derecho de Maduro, que ha permitido que esa dictadura se perpetuara durante décadas, y que ha hecho que el sufrimiento de los venezolanos se ampliara muchísimo tiempo. Una persona que estuvo participando incluso en el negocio del hambre de los venezolanos, participando en el negocio de las famosas cajas estas de alimentos, que si votabas a Maduro, pues podías optar a ese tipo de alimentos. Han estado intentando justificar lo de las joyas, primero diciendo que no tenían valor, que eran una herencia, y ahora diciendo, pues, a través de declaraciones como las del exministro Miguel Sebastián, escandalosas desde mi punto de vista, diciendo que es que, bueno, que era normal que si tú ibas a visitar países como Arabia Saudí, pues que te hicieran regalos de cortesía, que resulta que era un maletín, que tú lo abrías y resulta que tenías ahí un montón de joyas, que para no ofender al anfitrión, pues tenías que quedártelos. E incluso habían preguntado dentro del ministerio y decía que lo normal es que los ministros se lo pudieran quedar o que lo dejaran allí para que lo aprovechara cualquier cosa. Es una indecencia. Los que hemos trabajado en cualquier empresa sabemos que hay códigos de conducta que impiden que tú recibas regalos por un valor determinado superior incluso a 20 euros y ya a partir de entonces tienes que declararlo o informarlo o rechazarlo, que sería lo más apropiado. Es una indecencia total, injustificable, y que ahora todos los medios de apesebrados del gobierno están intentando buscar justificaciones que son cada vez más vergonzosas, que avergüenzan más incluso las explicaciones que están intentando dar. Las joyas son un paquete para poderse escapar, para fugarse. Son fáciles de transportar, son fáciles de liquidar, de transformar en dinero. Y era para lo que este señor las tenía en una caja fuerte, en un piso que era del PSOE. O sea, y nadie del PSOE sabía que esa caja fuerte estaba allí, que la manejaba Rodríguez Zapatero, en un piso que pertenecía al PSOE y que estaba enfrente de la sede del PSOE. O sea, la trama ya se está complicando de tal forma que al final pues va a resultar cierto lo que dice siempre Abascal, que lo peor del PSOE está por

0: venir. Lo peor de Sánchez está por venir.
1: Óscar.
2: Bueno, desde luego el juicio mediático se ha producido ya y cada uno ha sacado ya sus propias conclusiones antes de escuchar al expresidente. Desde el Partido Socialista hemos repetido por activa y por pasiva que existe algo como la presunción de inocencia y que lo que más deseamos, desde luego, el conjunto de la sociedad española estará pendiente de las explicaciones, de lo que exprese en su comparecencia el expresidente Zapatero, pero si cabe todavía más, los socialistas, el Partido Socialista, pues está ansioso de escuchar, porque hasta ahora no hemos tenido nada más que aquellas primeras declaraciones a través de un vídeo.
1: El vídeo que difundió por sus redes.
2: Sí, y a partir de ahí, pues una etapa de absoluto silencio por parte del expresidente y que, lógicamente, deseamos que sus explicaciones pues colmen nuestras expectativas para bien. Dicho lo cual, la justicia actuará en consonancia con lo que allí se manifieste. Y este tema de las prebendas, claro, se ha focalizado mucho el asunto en las joyas, ¿no? Quizás por su relevancia, no sé, es más como más mediático.
1: Social y
2: más
1: mediática.
2: Sí, ¿no? Es verdad, hay más delitos de los que se enjuician al expresidente. El foco de las joyas, ya digo, pues por su importancia tanto cuantitativa como quizás cualitativa, es el que es. Suena un poco, es verdad, esos discursos de las prebendas y de los regalos, pues a lo que sucedía cuando el propio monarca, el rey emérito, ¿no?, también manifestaba que iba a países árabes y que, claro, pues llegaban esos regalos y demás, ¿no? Bueno, es difícil de justificar desde ese punto de vista, y lo que hay que ver al margen de regalos o donaciones o herencias es cómo se han fiscalizado esas joyas, si ha habido la procedencia y la tributación en su caso que haya tenido que hacerse en el caso de haberla recibido desde una vía u otra, ¿no? Y como digo, a partir de ahí, pues vamos a esperar las manifestaciones del expresidente y esa es la realidad.
1: Decía Óscar, ansioso el Partido Socialista por saber lo que va a decir Zapatero. Todos podemos compartir, estamos deseando saber qué explicaciones va a dar. En el vídeo que publicó el día siguiente de su imputación, era muy tajante, decía que todo lo había hecho en la legalidad y que no había tenido nada que ver con el rescate de Plus Ultra. Por introducir un elemento más, ahora mismo lo que se está valorando por parte de los medios de comunicación, por cierto, un dispositivo policial, hemos podido comprobarlo enorme a la llegada de Zapatero, que no ha entrado por la parte donde entra el público, sino por donde acceden jueces, fiscales y magistrados, pero las incógnitas van a ser cuál es su estrategia de defensa. Es decir, por ejemplo, si va a contestar al juez, si va a contestar a la Fiscalía Anticorrupción o solo va a contestar a la defensa, y si va a contestar algo, va a declarar algo sobre el tema de joyas. Porque, como bien saben ustedes y la audiencia creo que también, intentó pedir al juez que se retrasara esa declaración, que le diera tiempo, y el juez Calama dijo que como no era un hecho nuevo, no se lo permitía. Son incógnitas que todavía no podemos resolver de esa estrategia de defensa de Zapatero.
3: Sí, a ver, yo creo que la estrategia de defensa de Rodríguez Zapatero pasa por intentar invalidar la obtención de pruebas.
1: Por lo procesal.
3: Sí, efectivamente. Y creo, sospecho, que igual es también para intentar que no imputen a sus hijas por los delitos, para defender a sus hijas de los delitos ya relacionados con toda la trama del rescate de Plus Ultra y las comisiones que se cobraron por los supuestos trabajos de, bueno, esos cuantiosos trabajos de maquetación que tuvieron de los proyectos que se presentaban y demás. Legítimo por parte de un padre el intentar defender a sus hijas, más legítimo hubiese sido que no las hubiese implicado desde el principio en esta trama de corrupción, que es lo que cualquier padre de familia hubiera hecho. Primero, no cometer un delito y segundo, mantener a margen a sus hijas. Entonces yo creo que la estrategia procesal de Zapatero va a ir por ahí, que efectivamente intentó que se retrasase su declaración. Poco puede declarar, porque ya en su momento también se dijo que eso era producto de una herencia que había recibido Sonsoles, su mujer. Hombre, está claro que no, Pero más allá de esa estrategia procesal que pueda mantener Zapatero, lo que está claro es que estamos ante unos hechos gravísimos, que se desmonta claramente la imagen del expresidente Zapatero, que había dado de la ética y reclamando la ética de todos y reclamando esa honestidad y esa transparencia, porque estamos viendo que no predican precisamente con el ejemplo y que en el momento en que han llegado al poder no han tardado ni un día en utilizar todas sus armas para saquear. Y Zapatero, yo no sé si dentro, pero está claro que fuera, se ha aprovechado de su posición como expresidente del gobierno y ha obtenido réditos como estos supuestos regalos que Óscar decía que si el presidente emérito había dicho que era normal que los...
1: Juan Carlos, has hecho
3: el emérito, ¿verdad?
1: Sí.
3: Bien. Pero esas joyas al final forman parte del patrimonio nacional, esos regalos forman parte del patrimonio nacional, así por lo menos bueno. La actual monarquía lo está, me refiero a Felipe, sí. A Felipe VI,
1: sí, otra.
3: Y la reina Letizia, que creo que con eso son escrupulosos, no lo siguiente.
1: Ya que nombran al emérito, simplemente un apunte, ¿no? Podría haber una analogía en el tema de la prescripción, sobre todo de posible delito fiscal.
3: Ya, como pero al final, con el rey cuando tienes que recurrir a la prescripción de estos hechos,
1: es lo que se está comentando.
3: Es que estás reconociendo que algo hay. Yo ya no voy a decir que sea culpable, no me atrevo a decir que sea culpable, eso lo determinarán los jueces. Pero cuando tu única defensa no es probar efectivamente que esos regalos o esas joyas han sido obtenidas de una manera lícita, transparente, que las has declarado. Si tú lo único que haces es decir, no, esto está prescrito, hombre, pues es que lo estás reconociendo. Uh-huh. Es que lo estás reconociendo.
1: Juan y Óscar, o Óscar y Juan, me da igual, ¿eh?
0: Como no, es que en ese caso, vamos a ver, casi no habría nunca delitos fiscales, porque tú puedes decir, no, este dinero que yo tenía en la caja fuerte, pues esto es de hace igual 20 años, ya está. No, es que no hay documentación, lo que quieren es intentar fabricar algún documento, alguna cosa, y por eso estaban solicitando el aplazamiento de esta vista hoy. Nosotros, como acusación particular, desde Vox, hemos solicitado incluso que se apliquen ya medidas cautelares. Hay un gravísimo o severísimo riesgo de fuga. Esta persona tiene contactos internacionales, puede fácilmente mañana mismo irse a China y ponerse a trabajar, a vivir allí. No tiene ningún problema, la familia la puede desplazar porque no tienen por ahora ningún tipo de cargo. Entonces, hay un riesgo gravísimo y importantísimo. O sea, que por eso nosotros hemos pedido este tipo de medidas cautelares para que se le retire inmediatamente el pasaporte y que no se pueda permitir que se pueda salir de este tema.
2: Esto es...
0: En principio, vamos a pedir estas medidas. El riesgo existe y... Y aunque la estrategia de Zapatero, es decir, que la información que venía de Estados Unidos, se supone que ha habido filtraciones por parte del Departamento de Estados Unidos, que ha sido la causa por la que se han hecho este tipo de inspecciones, que no era válida, que no era aplicable. Evidentemente, el juez ha seguido escrupulosamente todo el procedimiento, asegurando que se respetaban todos los derechos del acusado, y por eso no se ha concedido el aplazamiento, porque no había ningún tipo de fisura en la que el defensor podía escudarse para solicitar este aplazamiento o buscar nuevas oportunidades para salir de esta declaración.
1: Eso es lo que piden como acusación particular. Lógicamente habrá que esperar. Hay que esperar a la declaración de Zapatero. Así el juez, que es hoy mañana, y si el juez, una vez terminada esa declaración, estima algún tipo de medida cautelar.
2: Algunos hemos pasado la noche viendo fútbol y luego Juan, que ha visto alguna película de estas de espías o de James Bond, y entonces está muy metido en esto de los relatos del escapismo y demás.
0: Sí, díselo a los venezolanos, me gustaría, cuando le robaban, sí, todo el petróleo.
2: Sí, Juan. Hay un tema que, desde luego, cuando el Partido Popular habla tanto de aquello de una cosa es lo que decía y otra cosa es lo que hacía, lo dice y con conocimiento de causa, porque fíjense que el exministro Montoro también, al frente del Ministerio de Hacienda, decía lo que decía, de que todos somos Hacienda y de que hay que contribuir y de que hay que tal, y luego estaba haciendo también, por otra parte, lo que estaba haciendo con su empresa privada y con el Ministerio. Con lo cual, es verdad que somos absolutamente conscientes, igual que el Partido Popular, que de cara a la opinión pública hay que ser muy pulcro entre lo que se dice y lo que se hace. Dicho esto, me gustaría recordar unas palabras que no, desde luego no han tenido influencia en la medida que se ha iniciado, se ha acelerado en el Congreso durante estos días, pero sí que dije al hilo de las manifestaciones primeras con el caso Zapatero y demás, que este país necesitaba regular en el Congreso de los Diputados, pues, de una vez, por no decir otra expresión, un mecanismo, un reglamento, una ley, una normativa para el tema de los lobbies y las sanciones correspondientes para diputados, para empleados públicos y demás grupos de presión a los gobiernos, etcétera. Y parece que el gobierno está intentando acelerar, como digo, a través del Grupo Parlamentario Socialista, esa regulación que es a toda vista absolutamente necesaria. No ya por este caso en sí, es que creo que lo útil, después de todos estos juicios mediáticos, posibles condenas, etcétera, etcétera, será hacer una regulación de lobbies y de tratamiento, por ejemplo, también de las figuras de los expresidentes.
1: ¿Se refiere a esa delgada línea de la que se ha hablado, sí, entre el lobismo y, sí, lo digo, el tráfico de influencias?
2: Lo digo con total, vamos.
0: De Pepiño Blanco, por ejemplo.
2: Pero no, Juan, se trata aquí de... Desde luego, lo que no es serio es que un país como el nuestro tenga una regulación de este tipo. Y creo que aquí tienen culpa todos, unos y otros.
0: Todos no. Unos más que otros.
2: Bueno, pues unos más que otros, venga, ya está, venga. Unos más que otros, los que han gobernado o los que han estado en el Parlamento más años, más que los que no han estado. Venga, a partir de ahí, yo creo que hay que hacerlo. Si luego hay gente que quiere seguir en ese juego de la delgada línea, en el alambre, en el oscurantismo, la opacidad y demás, pues allá ellos. Yo creo que hay que poner...
0: Si se han cogido con la corrupción, ponéis el ventilador, que si el rey emérito, que si todos los partidos, tal. No.
2: Que si yo no, que o sea, yo no estoy echando...
0: El dueño de la corrupción en España ha sido tradicionalmente el PSOE. Venga, pero es que, Juan, en todos los gobiernos.
2: Venga, un poquito más de...
0: Dime qué década, venga, no ha habido escándalos del PSOE.
2: Ahora pasamos... Vuestros no podía ver, con esas siglas...
0: Es una imagen de película, guión de película. ¿Pero qué guión de película?
2: Hombre, pues eso, James Bond,
0: pero
2: Chacal...
0: Si este hombre cuando gobernaba vendió la mitad de las reservas de oro de España. Sí. Y sigue ahí tan contento el tío, presumiendo.
2: Que sigue, mega. Hollywood mezclado con Vox,
0: sí,
2: y resulta pues
0: ahora
2: una,
0: va a ser todo Hollywood.
2: Una teoría muy... muy peliculera.
0: Y de juicio mediático, nada, si todas las televisiones están a vuestro...
2: No habéis gobernado en la vida, y cuando habéis empezado a gobernar, antes de gobernar ya, el Tribunal de Cuentas estaba analizando las cuentas de Vox.
0: Sí.
2: Y del señor Abascal, con sus famosos...
0: Nos han tenido que devolver todas las multas que nos habían puesto.
2: Que sí, Juan, que sí.
1: Susana.
3: Sí. A ver, lo que es triste es que tengamos que estar hablando de estos temas. Yo voy a repetir mucho esta palabra de tristeza, porque a mí sí que me produce realmente tristeza que en un país democrático como España, que nos ha costado tanto obtener una democracia, sigamos hablando a estas alturas de escándalos de corrupción, y sobre todo de la magnitud de este, que igual no es tanto por el montante, que también lo es, sino por lo que representa en cuanto a que es la figura, que es la primera vez que un presidente del gobierno de España, un expresidente del gobierno de España, se sienta en el banquillo como imputados. Y habría que hacer una reflexión muy importante sobre este tema. Yo no sé si la ley de lobbies, que te voy a decir una cosa, es cierto que muchos sectores de la sociedad lo reclaman, que se dedican precisamente a este tema, y a mí me parece una buena idea. Pero eso de por sí no va a acabar con la corrupción. Con eso estaremos de acuerdo, Óscar.
2: Claro, por eso digo,
3: eso de por sí no va a acabar con la corrupción. Ahora vamos a ver qué es lo que pasa con el señor Zapatero, pero independientemente de lo que pase con el señor Zapatero, lo que está claro es que el PSOE tiene que asumir una serie de responsabilidades políticas, y que en el centro de toda esta trama está el señor Sánchez, que aún es incapaz de poder dar explicaciones sobre este tema. Y lo único que hace es, como ahora decía Juan, que estaba intentando hacer Oscar, es lanzar el ventilador y tú más. Pero en estos momentos estamos hablando de lo que estamos hablando. Y estamos hablando de una trama muy importante de corrupción. El señor Sánchez lo que tenía que hacer es, ya que no nos permite debatir en el Congreso de los Diputados una proposición no de ley exigiendo la convocatoria de elecciones, es por lo menos una cuestión de confianza.
1: Susana,
3: o
1: explíquenos para la audiencia.
3: Sí.
1: Yo sé de lo que está hablando, pero es bueno que explique qué es lo que
3: hay
1: se
3: una,
1: proponía
3: hay
1: por
3: una
1: parte de Junts y el PP.
3: Hay una iniciativa efectivamente parlamentaria que lo que se pedía es que hubiese un debate en el Congreso de los Diputados sobre una convocatoria, exigiendo una convocatoria de elecciones, sí, a Pedro Sánchez, pues evidentemente por la situación política que en estos momentos atraviesa España, de bloqueo y de escándalos constantes de corrupción. Estas iniciativas tienen que pasar el filtro de la mesa del Congreso de los Diputados. Cuando se convocan las distintas sesiones de debate en el Congreso de los Diputados, la mesa decide qué asuntos van y qué asuntos no. En estos momentos, los socios de gobierno del Partido Socialista, es decir, Sumar, los Bildutarras, todos los que están en la mesa del Congreso, tienen una mayoría y no permiten, han bloqueado que se produzca este debate en el Congreso de los Diputados. Que no es nuevo que bloqueen iniciativas de la oposición, pero esta tiene una trascendencia, bueno, que va más allá.
1: Ya que se refiere usted a esto, tengo aquí calentitas las declaraciones que ha hecho el vicepresidente del Congreso, Gómez de Celis, en los pasillos, antes de comenzar la sesión de control. El resumen de lo que ha dicho es una especie de fraude de ley, puesto que ante la no valentía de presentar una moción de censura, se trata de hacer una triquiñuela de fraude de ley, sorteando lo que establece la Constitución, que es una prerrogativa del presidente del Gobierno, refiriéndose a la convocatoria de elecciones.
0: Hombre, sin que sirva de precedente, tiene en parte razón, porque es inexplicable que con la situación que tenemos hoy en día en España, el señor Feijóo haya dado un paso adelante y haya presentado una moción de censura, por lo menos instrumental. O sea, que simplemente te da paso a que hagas este debate que estábamos solicitando, es decir, oye, pues mira, vamos a tener todo el día, todas las horas disponibles para que nosotros podamos aquí plantear un debate serio. Si al final los números no dan, sería raro, porque ahora ya mismo Junts parece que estaría dispuesto a esa oportunidad, a esa salida. Incluso aunque no salieran los números, aunque no salieran los números, tienes la oportunidad de poner a cada uno en su sitio. Tienes la oportunidad de eso que solicitamos ahora con este tipo de enmienda. ¿Por qué no se hace? Bueno, pues no se sabe por qué el PP sigue manteniendo su alianza con el PSOE a nivel europeo, estableciendo todas las normas y todas las directivas que salen de Europa y que nos afectan a nosotros a diario, que al final son las políticas socialistas las que se están implantando. Entonces hay cosas que no se entienden. No se entiende por qué el señor Rajoy estuvo durante X años en el gobierno y no hizo nada para desmontar todas las cloacas que había montado en la época de Rubalcaba hasta ahora. Porque ahora todavía viven esas cloacas y hay gente que
2: vamos a ver que están enjuiciando cómo va a desmontarse de cloacas si estaban dentro de las cloacas.
0: Bueno, no deis lecciones porque vosotros vamos a ver que sois los líderes de montar las cloacas.
2: Y lo de Kitchen, que es
0: pero que vas a comparar lo de la Kitchen con lo que está pasando ahora, pues, si es que es incomparable. Que las cloacas estaba la señora Leire dedicada a corromper todas las instituciones, a manipular, a
2: lo de Kitchen es una broma,
0: a amedrentar a los bandos de la policía, a los jueces, a los fiscales, a todo el mundo.
2: Y Villarejo.
0: Villarejo viene de la época de vuestro Rubalcaba. Entonces, ¿qué me estás diciendo? Es que hay que limpiar la estructura del Estado de arriba abajo.
2: La estructura del Estado, no hay que limpiar el Estado de socialistas, porque tal y como te expresas, no hay más mal que las cloacas son socialistas.
0: Porque yo no creo que la ideología intervenga. O sea, puede ser socialista PSOE, y ser buena persona. O sea, no tiene nada que ver.
2: Pero digo, hay que limpiar del PSOE.
0: ¿Qué pasa? Tenéis unos altos cargos que están ahí todos.
2: Mete a todos ya, total.
0: Bueno, pues mira, la mayoría. La mafia. No sé si todos, pero la mayoría, desde luego.
2: Todos, desde el primero hasta el último.
3: No, Oscar, yo, mira, esto, y creo que en alguna ocasión lo hemos
2: hablado. No, pero es que la autocrítica que tenéis al final es decir.
3: Déjame.
2: De todas maneras, vamos a hablar media hora del señor Zapatero.
3: Me dejas un momento,
2: Oscar. Y vamos a seguir hablando de esto. Sí, sí, no, no, sí.
3: Solo un segundo.
2: Perfecto, sí, esto es muy aragonés.
3: Quiero lanzar una lanza y una defensa para la clase política. Quiero decir, no.
2: Pero si son del PSOE, no. No lances una defensa, Oscar,
3: incluido los socialistas. No todos los cargos públicos, ni todos los políticos. Somos, porque aquí estamos tres políticos, somos corruptos. O sea, esto tiene también que quedar bien claro. Lo lamentable es que hay unos cuantos que sí que lo son. Lo lamentable es que encima nos afectan a todos los partidos políticos. Y eso es lo que tenemos que intentar entre todos los partidos políticos eliminar. Porque al final los políticos somos los que representamos a los ciudadanos. Los políticos somos los que tenemos que dar esa imagen y tenemos que trabajar por los ciudadanos. Y lo que tenemos que hacer es no permitir que estas causas vuelvan a ocurrir y tenemos que luchar desde dentro. Y yo creo que en eso estamos todos de acuerdo, pero ahora lo que toca es lo que toca, Óscar.
2: Hombre, lo que toca, porque queremos.
3: Y yo no creo que todos los socialistas seáis unos corruptos. Igual que no creo que todos los militantes de Vox sean unos corruptos, ni todos los militantes del Partido Popular sean unos corruptos,
1: Déjeme una formación política. Se refiere a toca lo que toca por Zapatero, los casos que sí, que hoy es una es un hecho histórico, pero también se está juzgando al Partido Popular con la Kitchen,
2: es que sí,
3: y nosotros eso lo condenamos, estamos de acuerdo
1: que están afectando, y ya no por no echarme atrás en el tiempo. Yo también creo, esta reflexión me interesa, que la gente está cansada del Itumás. Vengan de unos o venga de otros, porque el Itumás siempre lleva implícito un yo también. Claro, entonces...
0: Pero yo me pongo ahora que esto estuviese pasando con el Partido Popular en el gobierno y las calles estarían incendiadas. O sea, el país estaría totalmente levantado.
2: Pero si ya pasó, si hay una condena por corrupción...
0: Aquí parece que salen los medios de la televisión de Telepedro a decir la justificación de las cosas que están pasando.
3: Te voy a poner un ejemplo para que veas que tienes razón en todo lo que estás diciendo ahora. El señor Camps fue juzgado por 7.000 euros por unos supuestos regalos de unos trajes. ¿Y dónde está el señor Camps? Declarado inocente.
2: Pues espérate a ver qué pasa con
3: ¿Qué pasó? Vamos, había que colgarlo del palo palo más alto, porque
2: igual que lo que estáis haciendo ahora con los casos del Partido Socialista. Y que yo sepa, cuando se produjo aquella moción, igual que hicisteis vosotros con el señor Camps. Cuando se produjo aquella moción de Pedro Sánchez contra Rajoy pidiéndole elecciones y demás, no había ningún tipo de, en las calles, de manifestaciones masivas contra el Partido Popular.
0: El Parlamento, nada menos. A rodear el Congreso. Ojalá,
2: venga, vamos a ver. Es que, de verdad...
3: Hombre, Óscar, ese hecho se produjo, por favor, o sea...
2: Pero los scratches que tenemos todos los jueves en la sede, o hoy mismo al propio presidente, como ha habido gente, pero yo no digo que todo el mundo esté aquí echado a la calle porque haya unas manifestaciones de X personas de Vox o de militantes de Vox cada jueves en nuestra sede, ante los que supuestamente tú dices, Susana, y con razón, que no seremos todos corruptos, y allí tenemos que aguantar determinadas declaraciones. Pero es que lo de generalizar, es que habláis de una manera cuando es de uno y cuando es de otro totalmente diferente.
0: A cambio tenéis a Telepedro, que estáis todo el día ahí sacando
2: vuestra posición y vuestras justificaciones.
0: Telepedro no. Es que es el colmo, vamos.
1: No sé si nos queda prácticamente tiempo. Pero por si quieren añadir algo más.
2: Zapatero.
1: Media hora. A ver, Óscar, media hora Zapatero, porque hoy la noticia está ahí. La noticia está en la Audiencia Nacional. Es verdad que hay otros temas de Aragón que habitualmente tratamos aquí y que se seguirán tratando. Pero hoy la noticia está en la Audiencia Nacional y Aragón es España. Gracias a Susana Cobos, gracias a Juan Vidal, gracias a Óscar Galeano.
2: Gracias.
1: Y a ustedes, gracias por su atención. Se quedan con la mejor programación. Hasta mañana.
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Muy buenas, sean bienvenidos y bienvenidas a este espacio de los deportes de Ebro FM. Hoy es miércoles, hoy es 16 de junio de 2026. Soy Adriano Iz y te voy a acompañar durante hora y media, de una a dos y media, con toda la actualidad del Real Zaragoza y del deporte aragonés. Hoy, aparte de lo de siempre, del Real Zaragoza, tendremos mucho fútbol sala, porque se están disputando los ascensos a la primera división. Guanapix e Intersala están peleando en chicos y en chicas por meter a Aragón en la élite del fútbol sala español. Ojalá lo consigan. Por ahora tenemos buenas noticias, al menos en el masculino. Femenino luego lo vemos. Quédate para conocer todos los secretos del fútbol sala aragonés. Quédate también si quieres escuchar mucho rugby con Carlos Ezquerro. Hoy tenemos de todo. Hoy comenzamos ya.

0: listos y preparados un día más para hablar de lo que más nos gusta, de lo que nos apasiona y casualmente lo que nos hace felices, todo el deporte aragonés y toda la actualidad del Real Zaragoza. Y hoy tenemos un invitado muy especial para hablar del Zaragoza y de alguna cosita más. Es nuestro compañero de básquet, David Izquierdo, muy buenas.
1: Hola, Adrián.
0: ¿Te has perdido que estás en la sección de fútbol, pero ¿qué haces aquí?
1: ¿Has visto? Porque no tengo suficiente con el baloncesto que ya me deprimo más y también al fútbol, claro que sí. Toques a meterse en el agujero, bienvenido sea.
0: Eso es, te cambio de pasillo, ¿eh? Como buen abonado a todos los deportes del mundo, a ti te puedo usar para todos y tú eres de abonado a todos los deportes de Zaragoza.
1: Sí, sí. Lo raro es que si fuera bueno para todos sería la hostia, pero el problema es que soy un desastre en todo, así que...
0: Es verdad, ¿eh? Está claro que no eres un talismán.
1: No, desde luego que no.
0: Un talismán no eres, no, desde luego que no. Pero oye, siempre es un placer al menos sufrir contigo al lado. Y tenemos actualidad en el Real Zaragoza, tampoco tenemos mucha, por eso he dicho, pues vamos a mezclar Zaragoza y básquet y lo apañamos con alguien que está abonado en ambos deportes, que se mata la cabeza cada fin de y este año también entre semana para ir a ver todos los partidos y que ha disfrutado mucho de la temporada. En fin, bueno, el Casademón masculino ahora te parecerán los Globes Trotters al lado del Zaragoza de fútbol, claro, pero bueno, no tiene nada que ver.
1: Pues escúchame, tanto el Zaragoza como el Casademón masculino intentan competir a ver quién es más lamentable. O sea, es algo... Sí, sí. Yo creo que quedan entre semana y apuestan a ver quién lo hace más lamentable el fin de semana.
0: ¿Te acuerdas cuando hacían partidos los jugadores del Zaragoza? Pues sí, ahora señor. Perderían los dos.
1: Es que ahora algunos se partiría el tobillo, otros...
0: Los del básquet ganarían en fútbol y los del fútbol en básquet.
1: Sería maravilloso, dejarían a los Glover Trotters en mantillas, te lo digo yo. Madre mía, qué cuadrilla.
0: Bueno, el Real Zaragoza tiene nuevo entrenador, es Ibai Gómez. ¿Le escuchaste en sala de prensa? ¿Qué sensación te da Ibai Gómez?
1: Pues a ver, ¿qué quieres que te diga? Es un soplo de aire fresco, ¿no? Hay que presentar la temporada. Esta es una temporada en primera red, en fútbol no profesional. Que a todos nos cuesta un poco, yo por lo menos no lo tengo asimilado todavía, hasta que no vea por aquí a la Antequera, al Torremolinos, y ya veremos para subir. Ibai pues es un entrenador joven, que bueno, viene de entrenar a Andorra el año pasado, que bueno, hizo varios partidos con ellos, y tampoco es que llevara una dinámica tan mala, pero bueno, al final se lo cargaron. Creo que está en sintonía con Lalo, y pues bueno, vamos a dejarles trabajar y intentar tener otra vez paciencia, porque esta es una categoría que uno sabe cuándo baja, pero no sabe cuándo sube. Entonces, a ver lo que consiguen armar para este año.
0: Lo que te deja un poco más tranquilo, supongo que es pues que está Lalo, porque si tuviera un Chema Indias, Cordero o algún director deportivo de fuera, sería para fiarse menos. Al menos somos igual de malos, pero este conoce lo malos que somos.
1: Claro, ya sabemos la forma de trabajar que tiene Lalo. La anterior etapa no lo hizo mal del todo. Lo único que fallaba un poco eran los entrenadores, pero bueno, es un director deportivo que le gusta trabajar de antemano, que no es que se espere a los últimos días de mercado. Va ojeando jugadores, va negociando con jugadores antes de incluso que lleguen las fechas de fichajes, para cuando llegan tenerlos un poco ya encaminados. La forma que tiene de trabajar Lalo dista mucho de la de Chema Indias, de Cordero y de Torrecilla y de esta parva que hemos tenido, que son todos para poner ese dos piedras en el tobillo tirados por el puente piedra, hablando mal y pronto. Entonces, pues bueno, vamos a tener un poco de fe en Lalo, porque lo que es en los representantes del club, pues confianza poca, por no decir ninguna.
0: Sí, la verdad que la experiencia no está siendo muy gratificante con estas gentes. A ver si cambia la cosa. ¿Crees que Ander Herrera puede ser un fichaje que cambie estas perspectivas? ¿Has visto cómo te lo he hilado? ¿Te gusta el fichaje de Ander Herrera?
1: A ver, por gustar, no sé si me explico. Calidad se le presupone que, aunque ya esté de vuelta, como aquel que dice, para jugar en esta categoría le tiene que sobrar. Yo creo que tendría que explicar bien, si es que acaba viniendo, pues todo lo que ocurrió la última vez, porque hubo mucha gente que se quedó quemada con él, que se quedó disgustada, cabreada, me incluyo en ellos, pero claro, yo creo que tendría que explicar bien la película. Esta es una afición que también tiene la capacidad de perdonar, y pues bueno, si viene, yo pienso que aportará. Vamos a ver si no juega dos partidos y se lesiona, porque últimamente o la experiencia que tuvo en Boca pues estuvo muy marcada por las lesiones. Pero bueno, yo pienso que si viene restar, no restará. Hace falta saber qué es lo que suma, pero restar estoy seguro de que no lo hará, vamos.
0: Esperemos que no, desde luego. Al menos yo las dudas que tengo no son como persona o como calidad, es físico y lesiones, es lo que más me preocupa. Edad, físico y lesiones.
1: Así es. Por lo que se ha podido leer mientras está en Argentina, ha estado más lesionado que rindiendo con el equipo. Pero, a ver, nadie le vamos a discutir, entre comillas, quitando este último borrón que hubo de que si vino, de que si iba a venir y luego no vino y tal, que el chaval es zaragocista, sabe de qué va esto y sabemos que va a venir consciente del reto, de la situación del club, de la situación de la afición, que sabe a dónde viene. Lo que dices tú, vamos a ver si las lesiones le pueden respetar, que aunque no juegue el 100% de los partidos, pues que juegue un 75% o un 80%, porque se notará, solo sea por calidad, por saber estar, por experiencia en el fútbol, se va a notar una persona como él en el campo.
0: Esperemos. Luego la calidad, pues nos hace falta, desde luego, jugadores que sepan que el balón es redondo, y luego cuando vas a incorporar a mucha gente de fuera, sí que es verdad que si puedes incorporar, yo que sé, un Yameli que ha estado aquí hace 10 años, si puedes incorporar gente que sepa lo que es esto, mejor, para que no te vuelva a pasar lo que te pasó el pasado año, que solo lo sabían los canteranos y no tenían ni voz ni voto.
1: Totalmente. Si tienes el punto, digamos, de experiencia con conocimiento de la ciudad, porque Zaragoza no se puede comparar, con todos los respetos, pues con Torremolinos, con Antequeras, con Zaragoza es otra cosa, es otra entidad, es otro club, es otra ciudad, con todo lo que ello conlleva, pues prensa, presión social, hay que saber. No lo pongo como excusa, pero cuando un jugador es profesional se le presupone que tiene que saber jugar en unas circunstancias. Pero para jugadores que ahora ya, entre comillas, pues no tienen por qué ser profesionales, pues Zaragoza es una plaza difícil y siempre te va a venir bien pues tener a jugadores como Yameli, como Ander si viene, Francho, que ya lleva unos años, si no se va en dinámica del club, que sepan qué es esto, que sepan qué es esta presión, que sepan qué es este club y esta afición, y que lo sepan, digamos, hilar con la categoría en la que estamos, que ha sido un despropósito, pero es que has bajado y no te queda otra que subir cuanto antes.
0: Sí, no te queda otra que ganar la liga, que es lo más complicado, que es que si no te metes en un playoff súper difícil, tenemos que ir con la mentalidad de este año ganamos la liga.
1: No, sí, y aparte, sé que aquí en Zaragoza es muy complicado decir esto, pero tener un poco de paciencia, porque, por ejemplo, el Eldense, aunque ha subido vía playoff, a mitad de temporada estaba décimo undécimo y al final, entonces si no empezamos a bombardear todo cuando vengan maldadas, pues vamos a ver si teniendo un poco de uniformidad en el proyecto, entre comillas, oye, que no quiere decir que empiece esto bien desde el primer minuto, no sé si me explico, que igual nos cuesta un poco el adaptarnos, pero vamos a ver si aunque nos cueste un poco conseguimos adaptarnos, consigue el carro echar a rodar y esto es, digamos, no un paseo militar, pero va bien. Si empezamos a lo mejor a ponernos nerviosos, a echar a uno, a echar al otro y tal y cual, nos vamos a meter en una dinámica muy fea y también conocemos casos de equipos que han jugado en primera que ahora están en segunda ref. Entonces vamos a espantar a todos los fantasmas que nos lleven a eso.
0: Lo que vamos a hacer ahora es poner una sintonía muy muy cortita, pero cortísima, ¿eh? 3 segundos, y hacemos como que no tenemos ni idea de nada más que de básquet, ¿vale? Yo la verdad que de básquet tampoco sé, pero tú intenta disimularlo. ¡Vamos ahora con el básquet aragonés! Y con todos ustedes, nada tiene que ver con el anterior colaborador, ¿eh? Nada, es nada. Ese era David el del fútbol, este es David el del básquet. David el del básquet, muy buenas.
1: Hola Adrián, buenas tardes, otra vez estamos por aquí.
0: Me recuerdas tanto a David el del fútbol, de verdad. David el del básquet, Casa de Monzaragoza se está haciendo una buena limpia y no es para menos, pero tenemos un problemita y es que no tenemos entrenador.
1: Así es, así es, así es. ¿Qué decir? Es que
0: ¿problemita o problemón?
1: Yo pienso que problemón.
0: Vale, es que en el tono te estaba notando, yo te, ya nos conocemos, ya te noto cuando te, algo te preocupa de verdad.
1: Es que es increíble, es que es algo... O sea, si te paras a analizarlo, que Chus Vidorreta viniera aquí de Tenerife a casa de Mon, que esto da pena ya escoberlo, te generaba dudas. Pero dices, ostras, es verdad, cuando todas las fuentes de esta gente que está metida en básquet dicen que va a venir aquí y tal, pues oye, dices, luego ves que queda una rueda de prensa en Tenerife, que se desvincula de allí, dices, cuidado, que es verdad, oye, a ver si con este 25 aniversario pues acaba viniendo Chus, que podrá ser más payaso o menos payaso, pero nadie duda de que es un gran técnico. Y empezamos a hacer las cosas medio bien. Cuando de repente, ayer a primera hora o antes de ayer a última, empiezan a salir rumores de que Unicaja se ha metido de por medio, ha pagado la cláusula de desenganche a casa de Mon y que Chus se va para Málaga. ¿Qué pasa? Que aparte de que es un putadón porque te dejan sin el entrenador que tenías pensado para esta temporada, que ya lo tenías para la pasada, pero al final se echó todo marcha atrás y se quedó en Tenerife, es decir, que lleva detrás de este técnico para empezar un proyecto 2 años, cuando todo parecía que estaba ya a poco menos que la firma, si no es que estuviera firmado ya, pues ahora viene un equipo de mayor entidad, te paga la cláusula y se te lo lleva, y no tienes plan B. O que sepamos, no hay plan B. Entonces, ¿a quién narices traes ahora? Si tenías fichajes, entre comillas, hablaos con ese entrenador, pues para hacerle la plantilla un poco a su forma, si te valen, si no te valen, si, o sea, es todo un batiburrillo, solo has hecho que echar gente, que es lo que tenías que hacer, hasta ahí podemos estar de acuerdo, pero ahora mismo esto es un auténtico solar. O sea, la campaña de abonados, los que nos sacamos el abono, yo no sé si es que tenemos algún tipo de problema mental o
0: porque es que... Tú sí, el resto no.
1: Sí, no, desde luego, es
0: que... Sí, porque te sacan el abono del, yo qué sé, Curling Zaragoza Delicias y te abonas.
1: Sí, a este paso pues que no lo saquen porque me engañarán y me abonaré. ¿Lo ves? Pero que es increíble, o sea, ¿qué te están ofreciendo para renovar el abono? En el femenino realmente ha venido Carla Brito, que es un proyecto de jugadora, que nadie te dice que sea mal fichaje, cuidado, pero es un proyecto de jugadora que este año, bajo mi punto de vista, tendrá que tener un periodo de adaptación y, entre comillas, rendir al que viene. Has fichado a Stuendur, que te va a venir en enero, pero que hasta el momento no la vas a poder disfrutar al máximo nivel. Ayer se hizo oficial que venía Estopa de Valencia, pero de segunda de cantero, pero ya, y en el masculino es verdad que has empezado a largar gente, que hasta ahí podemos estar de acuerdo, pero por lo que ibas a empezar te la han quitado. Ni el club sacó un comunicado, ni sale John para a explicar lo que ha pasado. O sea, es que hay un secretismo en este club que es que invita a la desilusión.
0: Hay mucha plancha, mucho que hacer, hay que hacer una revolución. Yo creo que va a haber que sacrificar algo, ¿eh? Yo, el entrenador, me preocupa poco si sabes fichar de verdad buenos jugadores. ¿Por qué? Porque con los jugadores que has tenido, daba igual el entrenador que pusieras. Si tú tienes buenos jugadores, también da igual el entrenador que pongas. No vas a bajar si tienes buenos jugadores. Y el objetivo solo va a ser ese. Es que no va a haber objetivo para más esta temporada. Intentar salvar la categoría, intentar reconstruir el equipo como se pueda. Si los fichas malos y encima no consigues un buen entrenador, vas a tener pues un problema bastante gordo. Y ya vamos con un declive. Tenemos el ejemplo en el fútbol, aunque ya sé que estas comparaciones duelen a la gente del básquet. Bueno, tenemos el ejemplo en el fútbol, bueno, de 5 años de declive poquito a poco, y es exactamente lo que está viviendo el Casademón. Y aproximadamente mismo tiempo, 5-4 años de poquito a poco declive. Con el femenino no, hablamos solo del masculino en este caso. Poquito a poco declive. Te has llevado un aviso. Mira, pongo otra vez el ejemplo. El año pasado el Zaragoza se salva con un gol del portero y 2 goles en el descuento contra el colista en casa en el último minuto. Si no, descendía. Este año ya no ha tenido ese factor suerte. El Casademón Zaragoza se salva con un triple de Espisu y, bueno, ni el triple, con un último minuto de partido que es histórico. O sea, la mayor salvada de la historia del ACB. Milagro. Agradece el milagro, ficha buenos jugadores, porque no vas a tener otro milagro igual, David.
1: Así es, así es. Y lo que decimos, que si por lo menos el club hubiera salido a explicar o hubiera anunciado algún fichaje, no, pero es que no hay nada, o sea...
0: Sí, no hay ni entrenador ni nada, jugadores, nada, es una hoja en blanco el equipo ahora mismo.
1: Es increíble, total.
0: Está Travers y por ahora sí, Justa. Sí.
1: Ayer leía un comentario muy gracioso de un titero que decía: ahora solo hace falta que salga una foto de Bell Haines y diga, gracias Zaragoza, nunca os olvidaré.
0: Yo me muero, ¿eh? O sea, como ahora salga Bell Haines, sí que tenemos, ese claro, sí que es el problema gordo.
1: Además es que me echa a reír porque es que es verdad, es que es lo que falta ya, que el único que queda como el que diga, nos diga que nos vaya bien, es que es increíble.
0: No, sería raro, ¿eh? Es que lo normal es que Bell Haines, igual ahí está que subirle el sueldo, porque me extrañaría no tenga ofertas de otros sitios.
1: Yo no sé a este mozo qué es lo que le estamos dando o qué es lo que tiene esta ciudad para él, porque que no se haya ido todavía, me parece.
0: Pues igual se ha echado mujer de aquí o pareja de aquí si no tenía, ¿eh? No te extrañes, esto a veces pasa, ¿eh? En el deporte.
1: No tengo ni puñetera idea.
0: Pregúntale a Fievich qué tal por Valencia y los motivos de su marcha, sí, aparte de lo deportivo. La familia cuenta, macho.
1: Sí, sí, no, desde luego. Porque es que sin otra explicación...
0: No tiene otra explicación, a ver, que no. Es como ver, no sé explicarlo, es como si el padre juega con los niños.
1: Total, y luego que a ver, que Bell Haines no es que tenga un nivel de a lo mejor de Euroliga, pero joder, si estuvo sonando... Año y medio para el Barça en invierno para...
0: A mí me vale para 12 equipos, de la categoría fácil.
1: Sí, fácil.
0: Y me vale para jugar, sí.
1: Pero sin ningún tipo de problema, sí, sí.
0: Sí, sí, si es que nos ha salvado el solo, prácticamente vale. El triple lo metes Pisu, perfecto. Pero el que nos salva es Travel Haines, el solo.
1: Sí, así es.
0: Y si no llega a recuperarse, estamos descendidísimos.
1: Y porque si el tiro libre se lo tira Devin Robinson a fallar, pues lo mismo le pega al marcador.
0: Lo mismo lo mete, sí.
1: Devin Robinson, por decirte uno, pero pues, te podría haber dicho Stephens o Dubi o yo qué sé. Pues mira,
0: hasta ahora bien, ha salido Dubi, D. Stephens, Comadie, ha salido también Knight Watson, Justin Roy Foreman y Spisu el último, que sí, quizá el más llamativo, ¿no, Spisu?
1: Sí.
0: El más que te podías quedar, quizá.
1: Es verdad que la temporada que ha hecho ha sido floja, pero es verdad que en este último tramo se le vio un poquito más centrado. Pero bueno, pues también se rumoreaba que se podía ir a Sassari, aunque Sassari ha bajado. Pero bueno, como se rumoreaba de su salida, pues tampoco es que te cojas y a lo mejor un poco de sorpresa, ¿no? Pues bueno, pues se ha ido... pues agradecerle pues ese triple que hay que meterlo.
0: Eso es.
1: Ese último esfuerzo, aunque la temporada ha sido mala por motivos personales, por lo que se ve, pero bueno, pues poco, a ver, no la vas a cargar contra él.
0: Yo me lo hubiera quedado, seguramente. Es de los pocos que hubiera tenido un voto de confianza. Pero no me duele su salida, la verdad.
1: La temporada, pues un poco como yo, a ver, la temporada pasada no le hizo mal al chaval, ¿eh? O sea, las cosas
0: por eso, más por la temporada pasada que está ahí. Y luego no lo he visto un chico, yo sí que lo veo más o menos profesional, no me preocupa tanto como otros que han salido, que claramente se estaban riendo de la ciudad.
1: Eso es, lo que dices tú, pues bueno, yo me lo hubiera quedado seguramente, pero bueno, si sale pues tampoco es algo traumático, entonces, pues bueno, que le vaya bien donde recaiga, porque, bueno, es un jugador profesional ante todo, así que nada malo que decir de él tampoco.
0: No, a ver, sí, metió el triple ese un poco para hacer las paces con la afición, yo creo que así también te vas sin tener cargo de conciencia ni que se acuerden mal el mal concepto de ti. Pero sí, si coges el global tampoco ha sido el jugador que quizás
1: esperábamos. Es muy bueno esto del club de la semana siguiente al famoso triple, pues sacar la promoción esta de las camisetas, que si te lo serigrafía va a ser a gratis, y ahora te dicen que no siga. O sea, es que no tiene, es que me río. Sí, sacar
0: ahora la que promoción hagan, que pongan la promoción de tachar el nombre es gratis.
1: Sí, no, es que sacaron la promoción de la camiseta, no sé si eran 49,90 o una cosa así, te podías serigrafiar a Treibel o a Spisu gratuitamente. Pues imagínate que eres un aficionado que dices, oye, pues es que me gusta más Spisu, me lo voy a serigrafiar. Efectivamente, te lo serigrafían y a la semana siguiente pues te sale, gracias Marco.
0: Pero lo han echado, se marcha él, mutuo acuerdo, no lo tengo yo tan claro, ¿eh?
1: Pues no sé. Se dice que ha sido el club quien le ha dicho de no seguir.
0: Pues hay algo que no entiendo. El club está pues diciendo a jugadores de no seguir si no tiene entrenador, y si al otro entrenador que fichen le gusta Espiso y lo sabe manejar.
1: A ver, pues que es que en este club vamos a rever el mundo. Pues que pase
0: a ver, los
1: magos
0: redomados estos que se quejaban en Twitter, los americanitos estos de medio pelo que vienen aquí, ahí no los quieren, que se quejaban en Twitter de entrenar 2 horas uh-huh. y se reían de Jesús Ramírez, que para mí mostró bastante más profesionalidad que ellos, aunque no tuviera éxito. Esos, ni consultar al entrenador ni leches, todos fuera. Pero Espiso, igual hay algo que no sabemos, interno. Pero bueno, yo creo que igual podías haber esperado un poquito, si lo has echado tú, a ver si al entrenador le gustaba.
1: Sí, sí. No sabemos a lo mejor si a lo mejor estaba algo pactado con... Esto ya es todo un poco suponer, ¿no? Estaba algo pactado con Chus Vidorreta y a lo mejor no le cuadraba. Y
0: ya, pero
1: porque Chus
0: este no es entrenador del Casademón.
1: Ya, pero claro. cuando se anunció la marcha de Marco, se hacían las cuentas con que venía Chus.
0: A mí lo de Chus me parece, no sé, tío, me parece aspirar demasiado alto.
1: Sí, a ver, a mí no me cuadraba, porque, joder, no sé qué atractivo tiene Zaragoza saliendo de Tenerife, o sea, no lo entiendo.
0: Y antes de Tenerife, aunque estuvo poco, estuvo en Valencia Basket.
1: Así es, entonces, pues, chico... Pero bueno, ahora a ver qué se nos ocurre, a ver quién quiere venir, a ver a quién traemos, no sé, macho, ¿ves? Esto es desesperante.
0: No te veo muy ilusionado luego la nueva temporada, la verdad.
1: Es que es increíble, tío, es que no hay nada a lo que agarrarse, es que...
0: Bueno.
1: Y lo que dices tú, y es que el problema es que cada año vas dando un pasito atrás y a ver si el 25 aniversario nos vamos a acordar. No sé si me sabes por dónde voy, ¿no?
0: No, claro.
1: A ver si quieren que nos acordemos y a ver si nos vamos a acordar.
0: Que
1: juegas, es lo que me da miedo.
0: Juegas con fuego hasta que te quemas, que no hay más.
1: Efectivamente.
0: Si no te has quemado este año es de milagro, pero un milagro, milagro de verdad.
1: Totalmente.
0: Este año abajo al Zaragoza porque la Virgen del Pilar estaba pendiente del básquet, no tengo ninguna duda, porque les ha dado todos los milagros a ellos. Pero ha sido ese milagro. Y un milagro, hay que alegrarse. Pero hay que saber que es una cosa aislada que no puede convertirse en norma. Te mando un abrazo, David Izquierdo, experto en fútbol básquet y en curling Zaragoza Delicias, si se hace.
1: Por supuesto, no te quepa la menor duda.
0: Ahí estará abonado. Te mando un abrazo muy fuerte, amigo.
1: Gracias, Adrián. Buenas tardes a todos. Gracias.
0: Continuamos, vamos a hablar ahora de fútbol sala, y es que este fin de semana era lo más importante en el calendario de los deportes de equipo aragoneses, el evento de ascenso, el playoff de ascenso a la primera división, tanto en el fútbol sala femenino como en el masculino. Este playoff de ascenso en el cual los dos equipos, Intersala y Guanapis, han pasado su primera ronda y disfrutan de la segunda, en algún caso hasta definitiva. Para hablar de todo esto, sabéis que tenemos al mejor de todo esto y de la actualidad del Tudelano, que siempre nos ocupa un cacho por sus movidas en el fútbol sala con su presidente. Tenemos a Willy López, el mejor. Willy, muy buenas.
2: Buenas tardes.
0: Antes de empezar con la materia, tenía curiosidad, te estaba preguntando mientras se iniciaba el bloque, te estaba preguntando por tu trabajo, porque tú tienes una agencia de representación, eres representante a día de hoy, aparte de entrenador tal y cual, de todos estos trabajos del fútbol sala, tienes tu agencia, que en verano me imagino que habrá muchísimo trabajo. ¿Cómo funciona esto? ¿Estáis ahora a tope en junio ya?
2: Pues... la verdad que desde esto funciona, vamos a empezar por el mes de competición, se descansa un poco, bueno, bastante, en septiembre, octubre, el primeros de noviembre ya la gente empieza a funcionar con el mercado de diciembre, enero, luego ya los previsores, como ya a partir de enero se puede negociar si acabas contrato, pues ya empiezan los equipos, sobre todo de primera, a buscar las jugadoras más cotizadas en enero, febrero, en marzo, cuando se da copa de femenino, ahí hay un, como yo le llamo, un escaparate de alcahueteo, de tomas de contacto, y ya luego en abril, cuando ya los equipos saben qué categoría van a jugar la mayoría, y mayo, junio, julio y agosto es la auténtica selva, o sea, no se para. Prácticamente el mes de septiembre y octubre son mis vacaciones.
0: Vale, hombre, no son malos meses para tener vacaciones, pero es verdad que ahora es curioso, porque que haya todavía partidos jugándose y en cambio estéis con las agencias a tope, pues no deja de ser curioso, ¿no?
2: Sí, bueno, digo vacaciones, pero a lo mejor yo siempre me... Bueno, tampoco ha pasado mucho tiempo. En Italia, cuando un equipo te va, como se dice en Italia, prender el giro, prender el giro en Italia es que te tomen el pelo, que te den por cierto sitio, ¿no? Te dicen una frase que es: noi siamo una società seria, que es, nosotros somos un club serio. Ahí ya sabes que te la van a meter doblada. Entonces, pasa mucho que el primer mes se porta muy bien y al segundo ya falta que la jugada les cobre. Entonces, si la jugada les cobra, te llaman, tienes que intervenir. O sea, que son vacaciones, pero no son vacaciones.
0: Son vacaciones relativas, que bajas el nivel y la intensidad de trabajo, pero sigues currando algo, ¿no?
2: Exactamente. Y luego si tienes, como en mi caso, casi 60 jugadoras, pues claro, si un día tiene un problema una, no, otro tiene otra. El problema mío es cuando lo tienen 10 o 12 el mismo día, ¿sabes? Entonces, ese es el problema de que la gente dice, va, el representante cobra el porcentaje, se lo mete al bolsillo y ya está. Los cojones, ¿sabes?
0: Eso igual lo hacen los que tienen esto, que los Méndez y esta gente que tienen superempresas con millones de representantes empleados y no tienen que dedicarse a nada. Pero lo que es la representación real, ¿no? La que vivís los mortales, no es así.
2: Y luego, pues, es un trabajo que vives de comisiones. Entonces, claro, tú vives de comisiones y obviamente tienes que hacer de autónomo, declarar trienios y pagar una cuota. Entonces, claro, hay meses que sale bien y otros meses que sale como te sale. Entonces, que no piense la gente que yo tengo un descapotable y vivo a cuerpo de rey. No, nada más lejos de la realidad.
0: Ya me imagino. Además, creo que pasa en el deporte en general, ¿eh? Que aquí los lujos los viven cuatro, que son los que conoce la gente, pero el resto de lujo nada, el resto currantes normales y corrientes.
2: Hombre, tú puedes tener 8 jugadoras top, 10 jugadoras top, y dices, vale, con esto, pues, el que más ve y las mejores condiciones, pues ya está. Pero claro, yo llevo un mercado de segunda división, de primera a nivel medio, jugadoras desconocidas extranjeras que las tienes que poner en el mercado, y claro, eso lleva a su trabajo, que a lo mejor uno que se está tomando un cubata en la Belle Époque a las 4 de la mañana, yo me estoy viendo un partido argentino a las 4 de la mañana, ¿sabes?
0: Claro, claro, la Argentina de fútbol sala femenino, ¿eh? No os penséis a Messi, no.
2: Sobre ahí está gente viendo en Italia, o sea, en la Argentina, Argelia a las 3 de la mañana, y yo estaba viendo un partido brasileño del campeonato paulista. O sea, que
0: aquí cada uno, a mí me pasa igual, ¿eh? A mí a veces me dicen, buah, el Madrid-Barça de esta noche, y yo pensando, pues si juega el Cádiz a las 9, ¿qué Madrid-Barça? Si yo me voy a ver el Cádiz que lleva sin echar un sprint 6 meses. Nada, pero nos gusta, ¿eh? También es lo que nos gusta. O sea, yo sí que es verdad que lo vivo más y lo agradezco más, ¿eh? Aunque sea mi trabajo. Me llama más, por ejemplo, no he visto ni un solo minuto del Mundial de Fútbol. Y estoy seguro de que no me perderé otro tipo de partidos. Por ejemplo, en primera red, si ahora se estuvieran jugando una salvación, me la vería. El ascenso a la segunda me lo voy a ver, el playoff de ascenso, el final. Esto, pues oye, cada uno tiene sus pasiones. Willy, nuestra pasión es el fútbol sala aragonés y no se nos ha dado nada mal este primer partido del playoff en este fin de semana de los dos equipos aragoneses. Vamos a empezar por Guanapix, porque fue, bueno, súper emocionante cómo consiguió la victoria en el último instante. Eso sí, yo estuve viendo un rato y lo veía negro, pero negro, ¿eh?
2: Hombre,

0: partidos primero, los que prometen subir a primera y son muy valientes, ¿no? Pero bueno.
1: En ese minuto íbamos 1-3, porque me es cuando lo estaba viendo yo.
0: Tú marcas el 1-3, el gol de Miguel Laoz, de portero jugador, tú lo ves desde donde tira, desde la esquina, y el balón entra por el primer palo, ¿vale? Siente. Defensa del portero jugador mala, defensa del portero pésima. Ese es el 2-3 que los mete en el partido, y antes de esto...
1: Ojo, en el 35.
0: Sí, y antes de esto, si te das cuenta, en vez de ir a matar el partido, los de Pinatar empiezan ya con la chorrada esta de que me han dado un calambre, ahora estírame, tal, y eso a Sala 10, que está con ansiedad, le da calma, porque el fútbol sala, el juego es parado. Hay que ser muy cenutrio cuando tienes a un equipo contra las cuerdas, que está jugando en casa, le vas ganando 1-3, que le acaban de expulsar a un jugador, parar el partido para que se tranquilicen. Hay que ser muy cenutrio.
1: Pero mucho. Otra cosa es que te estén acosando a ti, que pares un poco el tiempo, porque digas, joder, es que tengo que... Un tiempo, no voy a pedir tiempo muerto, pero vamos a apurar unos segundos. Pero cuando tú lo tienes a huevo, ahí es cuando tienes que dar la estocada.
0: Y volvemos también. Antes del 1-3, el 1-2, el 1-3 es una falta esquinada, que es el primer fallo yo que le veo grave a Iván Bernat, que se va como hacia centro y segundo palo y deja el primer palo un poco libre y el balón entra por ahí. Ese es el 1-3, que es un gol que normalmente te mata. Pues el 2-3 lo consigue Miguel. El 3-3 es una jugada que un jugador del Pinatar cae en el área, se le queda el balón entre las piernas, el árbitro le cuesta pitar y el Saladíez mete gol. Pero como había pitado el árbitro y el árbitro pitó que no se escuchaba, pues se saca el balón al borde del área, que es un indirecto. Un indirecto a la altura del medio, de la, o sea, como un penalti, que es un indirecto con barrera. El balón entra por el medio. O sea, una mala defensa de portero jugador, una mala planificación de la barrera. Vamos a repartir los errores por el entrenador y del portero. El Saladíez se va para arriba y ¿qué hace el Pinatar? Se pega golpes en el pecho del entrenador. Yo la tengo más grande que ninguno. Saco portero jugador a falta de pocos segundos. Pierden el balón y con la puerta vacía de Arnortego. Un punto para Saladíez.
1: ¿Pero cómo se le ocurre primero parar el juego y luego sacar portero jugador? ¿O estás a una cosa o a la otra?
0: No. Que lo del entrenador es de nota. Entonces, este partido, yo lo resumo, aparte de Saladíez, 1, Pinatar 0, porque el resultado no cuenta, cuenta la victoria. Jorge Palos, 1, Dani Martínez, 0, Patatero. O sea, el partido lo pierde Dani Martínez y Palos, que no es tonto, aprovecha esto que le dan un caramelo y lo coge. O sea, mérito de Miguel Laoz, mérito de Ari Ortego, mérito de Iván Bernat, mérito de Brasesco, mérito de los jugadores, pero que un equipo que va ganando 1-3, sabiendo que tiene el factor pista en contra, que puede vencer el partido segundo en Murcia, desperdicia esta ocasión, ahora por muy bien que lo hagas en Murcia y ganes, tienes que volver a Zaragoza al tercer partido. O sea, la avería para mí perfecta, porque yo ojalá pueda ver fútbol sala de primera división el año que viene, pero el presidente Pinatar debe estar contentísimo, vamos, yo alucino. O sea, yo estaba viendo el partido y digo, esto no puede ser. O sea, mira que los entrenadores fallamos muchas veces, pero este tío dice, joder, es que tenía el partido ganado. ¿Qué si los calambres? ¿Qué si ahora el portero me pone mal la barrera? ¿Qué si defiendo mal el portero jugador? ¿Qué si ataco mal el portero jugador? O sea, y vamos, que... Y el partido se les puso de cara, recordemos una... A Nano, uno de los jugadores más importantes, lo descalificaron porque estaba en el banquillo protestando, porque se le da una segunda amarilla, a Augusto Roja directa, que no podrá jugar el partido de vuelta, o sea, el segundo partido allí. O sea, y Saladíez, pues, que recordemos, iba primero, perdió un montón de ventaja. En Móstoles estaba contra, digamos, las cuerdas en el segundo partido. Saca portero un jugador, gana. El otro día, el sábado, lo tiene contra las cuerdas en 1-3. Levanta la cabeza, gana. Ahora está con la moral por las nubes y con todo a favor. O sea, maravilloso.
1: Es tremendo, lo tenía huevo, había hecho lo más difícil. Y luego es cuando te estás enfrentando a buenos equipos, y Guanapix lo es, estos errores te los castigan enseguida.
0: No, vamos a ser claros, Saladíez no tiene, digamos, un juego que avasalla al rival, pero domina. las emociones, las rotaciones,
1: sí,
0: y la estrategia

0: sobre todo, como ningún equipo. Y entonces, si le das liguilla, en vez de matarlo, pues obviamente Sala 10 tiene jugadores expertos y jóvenes jugadores que se comen el mundo. Entonces, por eso digo que es mucho mérito de Sala 10 en las últimas eliminatorias con Móstoles y esta, pero vamos, Dani Martínez, que ha sido entrenador del Pozo, ya que me estoy llevando con él, me voy a quedar más. Llegó el entrenador del Pozo porque lo trajo Javier Rodríguez de ayudante, le hicieron la cama a Javier Rodríguez y uno de ellos fue él. Y él se quedó con el puesto. Y al final ha acabado entrenando en segunda división.
1: Ya. Bueno, pues
0: ya. A veces el karma, que se dice, ¿no?
1: El karma, ¿no? Sí, sí. Luego, pues lo que decía, sí, muy bien dicho, es que el Guanapista también tiene jugadores con mucha experiencia que hasta el final te van a llevar. Es que Ortego le dijo, aquí estoy yo y me voy a echar el equipo a las espaldas. Y lo consiguió también.
0: Hombre, el gol de la falta del empate de Ortego y el gol de que pierde la bola de portero el jugador. Es un tiro de Adrián Ortego desde la altura del banquillo de Guanapis.
1: Sí.
0: Que vale, que son errores, pero que hay que meterlos también, ¿eh? Hay que,
1: total. Hay que provocar esos errores.
0: Y luego el primer gol de Guanapis es una obra de arte de Brasesco. Le meten una diagonal. Lo más bonito que te mete una diagonal es pegar un boleón. El tío pincha el balón, que lo pincha. Vamos, yo me quedé acojonado. Ese control de balón lo orienta un poco y se la cruza al portero. Eso es un golazo de la hostia. Yo cuando vi el gol ese digo, joder, pero una calidad que tú ves la diagonal y pinchar un balón, sabiendo que te va a salir el portero, la pincha, que lo avientas y se la cruzas, ese gol, no sé si lo has visto.
1: No, no lo vi ese.
0: Pues ese para mí es el gol de la temporada.
1: Pues me lo veré porque ya lo puse más tarde el partido. Estuve viendo unos 10 minutos y como iba tan mal lo quité, no por no apoyar, por no sufrir.
0: El control de balones, acojonado.
1: A mí Brasesco es que me parece un jugador de primera división, la verdad. Me lo parecía el año pasado y me lo parece este.
0: No, Brasesco es el jugador clave. O sea, es el jugador clave del equipo. Es cuando. Y luego cuando Brasesco pues no está, hay problemas que no lleva el balón al pivo, pues te sale Miguel Laoz. Y oye, que el chaval te está metiendo goles clave, ¿eh?
1: Sí, o sea, sí. Lleva unas semanitas que sí, está aportando, sí. Ha tirado la puerta, podemos decir.
0: Sí, no, que sale a 10. Este sábado a las 6:15 del partido de vuelta. Y que si lo gana Finacar, atención, pues ya esta semana, Sala 10, ¿no? Son cosas que pasan, por a lo mejor, si ganas la liga estarías ya de vacaciones, pero ahora hay un campeonato, creo que de tenis, de no sé qué, en el siglo XXI, no sé el deporte que es, no pueden entrenar, se tienen que ir a entrenar a poner al fin de él.
1: Vaya.
0: Y si llegan a jugar el tercer partido aquí en Zaragoza, si pierden el próximo partido, lo van a tener que jugar el próximo viernes en el Príncipe Felipe.
1: Porque no está el siglo XXI vacío.
0: Sí, que hay un campeonato de algo que estaba programado.
1: Uf. A ver, no es, el Príncipe Felipe no es el pabellón de mi pueblo, pero no es lo más conveniente, si has estado toda la temporada en un sitio, cambiar el último día a otro.
0: Ese es el tema. Ahora, el Príncipe Felipe es un pabellón que, ¿no? Para alinearlo hace falta Dios ayuda, pero es la catedral de fútbol sala, donde se llegó el Pinturas de Panto ganó la liga, ¿vale? Es el pabellón que a mí me gustaría del fútbol. O sea, se jugase allí. También porque me cae más cerca de casa, claro.
1: También es verdad. También es cierto que te vi al lado. Eso es así. Bueno, pero es una victoria balsámica porque, de hecho, yo llegué a leer comentarios ya en Twitter poniendo a caldo a palos y al equipo cuando iba 3-1, claro. Luego consiguió remontar. Sí que es verdad que cuidado con ponerte 1-3 en casa en un playoff, que hemos esquivado buena bala.
0: Yo leí un Twitter sobre todo, además la cuenta de Twitter es, no voy a decir el nombre, pero es un soldado del director deportivo de Zaragoza, dijo, qué vergüenza, palos, no sé qué, que a los 10 minutos remontar el partido.
1: Es que en fútbol sala eso puede pasar, claro, un 1-3, a ver, es un resultado potente, es buena ventaja, pero un 1-3 lo vemos levantarlo muchísimas veces en 10 minutos. Sí que es verdad que no suele ser habitual en un playoff y en este contexto, ¿no? Pero también puede pasar, sí, claro que sí.
0: Hombre, yo cuando vi el 1-3, sabes que te han expulsado al pivo de Augusto.
1: Claro.
0: Y tal, y dices, joder, los dos equipos llevan 5 faltas también.
1: Esa es otra, sí.
0: Y estás viendo cómo es el arbitraje, que puede caer para cualquier lado. Pues tú lo que tienes que hacer, en vez de decir, hay que me ha dado un calambre, me tiro al suelo, me encaro con no sé quién y tal, paro el partido, pues a lo mejor tienes que ir a meter el cuarto gol. No lo
1: Yo estoy seguro de que Guanapix va a ganar al Pinatar en su campo. en su cancha. Yo creo que de ese palo no te levantas, que 1-3, el entrenador se pone a hacer esas cosas tal, de eso no te levantas, y que el partido de vuelta te va a dar más pereza que ganas de jugarlo si eres jugador del Pinatar.
0: Va a ser muy clave que no marque pronto el Pinatar y que el partido se haga largo, porque el calor que va a hacer en Murcia a las 6 y cuarto de la tarde puede ser de época.
1: ¿Sí? ¿Crees que puede afectar eso en el juego?
0: Hostias, en Murcia hay mucha humedad.
1: Pero siendo pabellón...
0: Siendo pabellón, pero tranquilo que no haya acondicionado. Y la gente que vaya a las 6 y cuarto, no creo que vaya, venga fresquito con toallas en la cabeza. Vendrá a echarse sus cuatro copazos, sudando ahí, y habrá un ambiente, vamos a decir, marranete.
1: ¿Has dicho que hay o que no hay aire acondicionado?
0: Hay pabellones. No hay aire.
1: O sea, ¿no hay aire? Claro. Buah, pues entonces sí que va a ser duro, sí.
0: Y por mucho que haya... ahí se suda como Dios manda, ¿eh?
1: Claro, es que hay pabellones que igual por el tipo de techo que tienen da un poco igual el aire acondicionado que pongas. Son un horno.
0: En Murcia te digo yo, con la humedad que hay, que a las 6 y 25 ya van las camisetas como, vamos, como cuando me hice hacer la fiesta de las camisetas mojadas. Pues,
1: igual nos beneficia, por otra parte, el tener, no sé, tenemos plantilla larga.
0: Date cuenta que a gusto no está, pero sacar un roja y
1: ya
0: está.
1: Ya no tan larga, es cierto.
0: Pero vamos... que aún así tienen plantilla. Pero claro, es que esto si te viene a pintar el típico guaperas de Madrid, bien peinado, que quiere subir, le dan dos palmadas en la espalda antes y lo haces bien, subes, pues a lo mejor te sacan dos tarjetas porque el quinteto está mal puesto o porque un jugador lo ha mirado mal. Es que me intento saber estas cosas. O sea, es que hay tantos factores y tantas cosas que no se pueden controlar, que parece que las tienes controladas, que te puede pasar cualquier cosa con arbitrajes, tiros al palo que pegan en la chepa del portero y se van fuera o entran, o sea, un balón que se va al córner y uno te mete la puntera y te la metes por la escuadra. O sea, es que el fútbol sala es tan imprevisible. En estos partidos, lo bueno que tiene Intersala, que sabe que si no le sale un partido, o sea, Guanapis, perdón, Sala 10, que si no le sale un partido bueno, tiene la revancha al Zaragoza. O sea, va con un... como una bala en la recámara, digámoslo así.
1: Sí, que no es pequeña además, ¿eh? Porque...
0: exactamente.
1: En un playoff eso es muy importante.
0: Y el Pinatar tiene que jugar sin chaleco antibalas, o sea que...
1: Claro, claro. El mínimo error, si vuelve a hacer la misma, pues lo pagará muy caro. Bueno, vamos, si te parece, con una pequeña pausa y vamos con el femenino, que tuvimos también otro partido muy importante. Y vamos con el fútbol sala femenino. Después de repasar la actualidad del masculino, nos vamos con el femenino, que también tuvo sus emociones. Y a mi modo de ver, ahora hablamos con el experto y que nos lo cuente él, pero a mi modo de ver saca un muy buen resultado ante Marín. Willy López, empate del Guanapis al Delis, Intersala 10. Intersala 10, no sé qué he dicho.
0: Sí, Intersala 10, eso es. Pues el resultado... para mí, justo al tenerlo visto en la pista gallega. Vamos a ponerlos en antecedentes. Un día antes de jugar en playoff con Segosala, la gente ya estaba pensando, tenemos lesionadas, ¿qué tal? Playoff, pues, reciben un 5-1, partido de vuelta, que parece que no tal, vamos a acabar esto ya, remontada, les toca el Marín, para el Marín, saca un empate, y ahora, si por ejemplo acaba el partido en empate, en la prórroga, pues están en primera división. Así de fácil, te lo puedo contar. O sea, de estar con el agua al cuello, con las lesionadas, con las bajas y tal, pues hemos pasado a que el domingo esto pueda ser la gran fiesta del Intersala. Y el partido, pues adelantaron las locales en una buena jugada, y a los 13 minutos de partido, a la salida de un córner, boleón de Marta García, que ya no sé ni cuántos lleva así, esa jugada de córner que se le saca y le pega una volea más o menos a la altura de 12 metros, un boleón en el medio de, más o menos, a la altura de mitad, ni en el primer ni el segundo palo, en el medio, un ostión de estos que emite el balón, el scouting del Marín bien, estaría de vacaciones, porque, vamos, yo he visto meter goles así, qué pérdida de cuenta, pues así. Se llega sin más dilación al descanso y sin mucho más que reseñar, pues en el segundo tiempo hay dos oportunidades de cada equipo. Intersala jugó muy bien a que no pasasen cosas, y la verdad es que no pasaron. Y Marina, a mí la verdad que Paula Leao Ceci Puga, Thais Oliveira y Lucía Souto, más conocida por Kiko, son las cuatro jugadoras más veteranas y de más calidad del equipo, pues las vi demasiado. O sea, yo creo que alguna llegó reciente al partido, muy justas de fuerza, y tercera, recordemos, que es que Titina, Flequis, Mazas, tres bajas importantes, la que ya sabemos de Yuri Villalba que se fue, y dos más, porque Elena Sánchez y Carol Andrade no fueron de la partida. Es más, una jugadora del filial, Patricia Aznárez, que ya es casi del primer equipo, tuvo muchos minutos, y otra jugadora, Valeria Carete, también tuvo minutos. Entonces, el mérito de Intersala en el partido, pues, es de valorar. Marín, muy justo, el Intersala, viendo cómo estuvo el tema, no arriesgó, no cometió esos fallos en defensa que a veces le ganan la espalda y crean ahí algún gol absurdo. Pues esta vez no cometimos fallos. María Solán estuvo en su línea de porteraza, y la verdad que con un bloque sólido. Y como digo, no pasaron cosas, que era lo que se trataba, y ahora factor pista. Y como digo, si se llegase al empate final, una posible prueba, conseguiría el ascenso.
1: Es que, Marín, como ha estado, como está, yo creo que le ha venido bien el ir con miedo, entre comillas, en este partido. No sé si me entiendes. El estar atentos no, a no llevarse un palo. Y ser serias y garantizar un resultado que la vuelta te deje todo abierto.
0: Más que este partido es que en el playoff, pues al sacar pecho toda la temporada de somos primeras de grupo y tal, han ido de papel de estamos con bajas, que no pase nada, ya hemos cumplido, no tenemos ninguna presión, y fíjate, o sea, sin presión, se han metido a jugarse todo con todo a favor. El único punto negro que veo yo, algún motivo habrá, es que van a jugar el domingo en la Granja a una hora intempestiva, a la 1:30 de la tarde.
1: ¿Cómo?
0: Pero sí,
1: ¿cómo hacen eso?
0: Yo creo que
1: es un error, un error terrible, sí, a mi modo de ver.
0: Te explico. Creo que el sábado hay oposiciones a profesor, y alguna jugadora de Intersala creo que está ahí con estas oposiciones. Entonces, seguramente el horario del partido sea por esto.
1: Y no había un domingo otra hora. Es que a la 1:30, es complicado el horario. Un domingo es difícil que haya mucha asistencia. Los fieles sí estarán, por supuesto, la afición que las apoya, pero es complicado, ¿verdad?
0: Pues hombre, pues si es esa hora, algún motivo de peso tiene que haber.
1: No, desde luego, claro, claro.
0: Es mejor.
1: Pero que un domingo a las 6, igual otro equipo podía hacerle el favor a Intersala, que no sé si hay partido ni lo que hay, ¿eh? Es todo suposición. Pero si yo me entero, juega mi equipo de colegas, me pongo un ejemplo, y puedo cambiar el partido para que Intersala juegue, hombre, no es la bondad lo que predomina hoy día, pero estaría bien.
0: Vale, primero te digo. Primero vamos con la hora y luego te explico otra cosa para que ya tú la entiendas seguramente y todos los oyentes la entiendan. Es mejor que jueguen las jugadoras que no juegue alguna jugadora y vayan cuatro comer anchos a la Granja, ¿vale? Entonces, eso es lo mejor. Lo segundo, jugar el domingo por la tarde en una instalación municipal. Qué pereza, ¿no? Para el funcionario que tenga que abrir, ¿vale? Estás pidiendo peras a los mamas, ¿no?
1: Y más en la granja, ¿eh? ¡Qué bueno!
0: Y mira que está la piscina abierta, pero hostia, tú sabes lo que es abrir la puerta de atrás, hostias.
1: Madre, hostia, y levantarse el ordenador a estas horas.
0: Y poner el marcador ahí con la mancha del carajillo, ¿eh?
1: Claro, la gente igual no se entiende. Nosotros trabajábamos ahí en la granja y era un auténtico reto que te fueran a abrir una puertecita para coger balones. Pero un reto, ¿eh?
0: Que luego también igual estoy hablando de más, esto lo cuento a todo lo jocoso, pero también claro, hay unas bandas horarias, y el Marina a lo mejor eso de jugar a las 6 de la tarde, volverse a las 10 y llegar a Galicia a las 6 de la mañana, pues como que no lo contemplan y habrán dicho, pues vale.
1: Sí, pues si es a la 1, pues ya está.
0: ¿Cuál es la hora tope? La 1:30, porque el domingo hay que jugar entre las 11 y la 1:30, y habrá dicho, pues Intersala, pues vamos a apuñar hasta el final y vamos a jugar a la 1:30.
1: Claro. Bueno, cosas que pasan, es una pena, seguro que no está toda la afluencia de gente que podría haber, pero como dices, lo importante es que las jugadoras saquen esto adelante, que ya tendrán gente en la grada el año que viene si consiguen subir.
0: Hombre, yo les voy a dar una idea, joder. cógete la nevera, llénala, después haz una paellica, cógete, sácate la entrada de la piscina, a la 1:30 te vuelves a ver el partido, a las 3 te tomas tu canajillo y tu cubata y pasas la tarde el domingo en la piscina.
1: Y es un planazo, así, un planazo acojonante,
0: y a,
1: ¿eh?
0: Y a las 6 te vas a ver jugar a España, joder, es que, bueno,
1: Así, siempre tenemos que matizar con nuestros equipos. Menos mal que tenemos el fútbol sala. Tienes toda la razón, es un planazo tremendo. Realmente, si te lo planteas así, yo lo pensaba más por las familias, igual. Pero bueno, puedes hacer lo mismo, ¿eh?
0: Pues la familia, te coges el bañador, el flotador y la nevera bien llena de cervecitas y cuatro ensaladas. Y oye, tienes el día hecho, ¿eh?
1: Pues sí, sí, sí. No. Y ese ratico estás a la sombra viendo deporte, comes luego, te vas a bañar. Sí, sí. No. Me has convencido. Ya. Hay que ir a darlo todo. No, y puede ser un día muy bonito, ¿eh? Para el fútbol sala. Sí. Yo tengo la ilusión de que suba el femenino, además, que llevamos ya años sin fútbol sala de primera.
0: Yo, para mí, o sea, egoístamente por mi trabajo, que hubiese un equipo de primera división y yo cada 15 días pudiera ver equipo de primera división aquí, para mí sería maravilloso. Y luego, pues recordemos que Intersala, cuando subió a primera división, Intersala, recordemos que ha jugado en primera división.
1: Sí, sí.
0: El ascenso lo consiguió con el pabellón vacío, porque fue cuando el COVID.
1: Sí. Entonces, así pues, es.
0: También se puede dar, digamos, la vendetta de subir con el pabellón lleno, digo yo.
1: Y luego el rival es un buen rival, ¿eh? No pensemos, ahora sí que está en horas bajas, pero el Marín es un equipo que llegó a tener un equipo de primera división bastante, bastante competente.
0: Pues Marín. Yo creo que llegó al partido de ida, el partido del primer playoff con Puerto Llano. En Puerto Llano fue una guerra, el partido de vuelta quedaron 4-5 y hubo ahí hostias como panes. No pude ver el partido y había ahí, bueno, leches de todo tipo, ambiente hostil y tal. Y yo creo que si esta semana se han curado un poco las jugadoras y saben lo que se juegan, el partido pues será muy, muy atractivo, muy físico. Y tiene jugadoras, bueno, conoces a una, Paula Leao,
1: eso es.
0: A esta chica ya sabes, le pueden chillar, le pueden decir todo que está, es un auténtico toro. O sea,
1: sí, sí.
0: Yo creo que el partido va a ser calentico, estos buenos que sabes que dices, hostias, me lo voy a pasar bien, ¿sabes? Que va a haber aquí barro del bueno. Pues ese va a ser un partido largo, porque eso de jugar a 1:30 se va a ser muy largo y de mucho calor.
1: Intenso.
0: Y luego, pues como siempre, es que ya sabes que yo soy muy pesado con esto. A ver qué árbitros navarros, riojanos, vascos vienen y cómo se portan.
1: Hombre, eso también es clave en un playoff.
0: Exactamente. Y eso, ya sabes que estos partidos, pues, los árbitros están catalogados como... Si hay polémica y salgo bien, haciendo. Entonces, tendrá... Si viene algún valiente con la capa Superman, nos podemos esperar cualquier cosa.
1: A mí que lo que me gusta es que el árbitro ni se le vea, que sea como el balón, que no, tú no te des cuenta de que está ahí, aunque sea clave e importante.
0: Pues mira, acuérdate, eso que tú solo viste en pocos minutos, el partido del Guanapis el otro día, la pareja arbitral.
1: No, sí, sí.
0: Pues ese es el tema.
1: Sí, les costó desenfundar bien poco, ¿eh?
0: Sí, sí, vale, luego todo el partido... que si me acerco a la sala bar, que si no, que si me...
1: Es que son días clave que también, sí, hay más gente en la grada para los jugadores, pero también si alguien tiene afán de protagonismo, que no es jugador, como que quiere recogerlo justo ese día.
0: Sí, sí, sí, es que es así. O sea, es que los árbitros, pues muchas veces lo hacen muy bien, pasan desapercibidos, tienes que mirar ya hasta para ver cómo se llaman, pero hay otros casos, 2 minutos, ya sabes que cómo se llaman y que te van a liar.
1: De hecho, en el femenino hemos tenido, yo creo, suerte en los partidos que hemos jugado. Yo creo que arbitralmente no ha habido nada. Cuando ganó Intersala lo ganó por merecimiento, cuando perdió, pero el árbitro no ha influido y en este empate tampoco.
0: Este año la verdad que no. Aquí polémica, ha habido un partido que ganó Intersala con Linyola, bueno, es que los de Linyola son muy calientes, pero bueno, además los árbitros que pitaron ese día pues son dos... que le gusta mucho el tema de los protocolos, Cayetano y Nogueras, que en la tercera división hacen unas buenas sangrías por ahí. Pero bueno, digamos que son habituales en la polémica estos árbitros. O sea que, pero este año en femenino en general, la verdad que no ha habido ni Intersala ni Entre Ríos, ni César Augusta, que yo recuerde.
1: No hemos tenido.
0: Ha habido ningún partido de estos polémicos, ya, ¿no? Hasta la verdad que algún fallo habrán tenido, pero vamos... no ha sido de salir, como digo yo, en la prensa.
1: No, no, bastante bien este año en comparación a otros. Se les felicita, oye, también. Se les da la enhorabuena y que no nos la líen el último día y que no se vea al árbitro.
0: Eso es, a ver si los estamos alabando hoy.
1: Sí, sí, que a mí eso me da mucho miedo.
0: Y el domingo tienen que poner la banda sonora de Curro Jiménez, de Agarrugo y el estudiante.
1: Sí, sí, yo eso sí que es verdad que elogias al árbitro y ahora es cuando me la van a clavar. Pues Willy, recuérdanos los horarios de este fin de semana para los oyentes, para que vayan a apoyar a los equipos, a uno por la tele y a otro en persona.
0: Pues mira, el sábado a las 6:15 en San Pedro del Pinatar, que creo que se llama así la localidad, Zambu Pinatar, Guanapis a la 10. Y el domingo en la granja a las 13:30, Intersala 10, Guanapis contra Marín Futsal. Y lo malo, la mala noticia, es que aquí no es como en Tudela, que no te regala la paella Ramón. Aquí el que quiere la paella, que se la lleve o la pille en el bar de la granja.
1: Hoy no hemos comentado nada, ¿eh?, del presidente del Tudelano. Va, que tenemos tiempo, venga, va. Informamos de que el presidente del Tudelano, nuestro amigo Ramón, que nosotros empezamos a hablar de él hace 3 años, 2 o 3 años ya sabíamos lo que iba a pasar, Ramón Lázaro, ¿verdad?, de Tudela, ha sido detenido, fue detenida su madre, le han pillado ¿cuántos miles de euros en casa? Medio kilo era, ¿no? Medio millón de euros, creo.
0: A la madre debajo del colchón que tenía ahí. El plan de pensiones lo tenía debajo del colchón. Pero lo más impactante de esta semana es lo que leí yo en Twitter. Es el presidente del Tudelano de fútbol.
1: Sí.
0: E intentó comprar un jugador.
1: Ay, vas, verdad.
0: Del Oviedo Vetusta, que le ha cedido del Real Madrid, que le ofreció 5.000 euros y una noche con señoritas, vamos a decirlo así. Y el jugador le dijo que no iba a jugar y que él no iba a hacer nada por perder el partido. Y ahora sí, le ofreció 5.000 euros y una noche de lujuria, digámoslo así, y claro, no jugó. ¿Y qué pasó? Pues que el Vetusta le ganó al Tudelano. O sea, las luces justas de...
1: Es que este hombre, aparte de todo lo que, bueno, que le van a pillar con un montón de delitos o le han pillado ya, este hombre no tiene el intelecto necesario para estar en la vía pública tan alegremente siendo un Jesús Gil de la vida, ¿eh? Es que no, es que para ser sinvergüenza hay que ser listo, ¿eh?
0: Lo voy a explicar muy claro. Si fuese capitán de un barco pirata, sería tan corto que le pondría luces, para que lo viesen.
1: Sí, sí, sí. Es que, mira, coge Jesús Arroyo, nuestro compañero los jueves, que es un crack, y me dijo... Pero este es el presidente, pero este que pusiste, pero si este es corto. Y solo le había escuchado la voz. Y digo, pues espera tú que lo veas. Y que veas todo. Pues sí, el señor compra, es que hace falta que sea sinvergüenza, ¿eh? Compra un jugador para que se deje ganar. El jugador no juega un minuto, ni jugaba. Y le dice, a ver, yo no juego ni me voy a dejar. Lo que te puedo prometer es que no meto gol. Y coge y le dice, va, pues 5.000 pavos porque no metas gol. A un tío que ni juega ni mete goles. Madre del amor hermoso.
0: Y luego hace unas ostentaciones de la hostia, porque lo van a buscar al juzgado y aparece un compinche suyo con un Hammer, que es un coche americano, que vale la millonada. Digo, este tío, pues le han embargado las cuentas, lo han pillado con no sé cuántos delitos, y lo vienen a buscar con un coche que en España habrá a lo mejor 3 coches como esos.
1: Sí, un poco el de Buenafuente decía que tenía uno, pues 3 o 4 habrá, sí, sí, y valdrá, no sé, 100.000 euros.
0: No, más.
1: Pues fíjate, un Hammer muchísimo.
0: Pero vamos, un Hammer, esto que sale en las películas americanas, de Steven Seagal. yo digo, pero este tío, pero bueno, es así.
1: En los juzgados, claro, que no está apareciendo para irse a la playa, no. En los juzgados, está apareciendo por unos delitos de robar. O sea, en fin, es el mejor y no habrá otro igual. Madre mía, lo que me extraña es que no haya llegado a Zaragoza. Es lo que me extraña, que se ha quedado en Tudela. En Tudela ahora igual va fuera, pero más de ahí no creo que pase.
0: No.
1: Willy, te mando un abrazo muy fuerte y ojalá estemos en una semana hablando de 2 ascensos porque molaría bastante, pero mucho, poder afrontar una nueva temporada con 2 equipos en primera. Te mando un abrazo, amigo.
0: Igualmente, buenas tardes.
1: Y vamos ahora, como todos los miércoles, con el apasionante mundo del rugby que tanto nos gusta y tanto nos emociona, que tantos valores aporta
2: y que estamos conociendo en las últimas semanas, últimos meses, que tantas modalidades tiene. Yo es algo desde luego desconocía. Desconocía que teníamos un equipo en la cárcel que juega torneos, que sale a jugar torneos y lo hace muy bien, con unos físicos increíbles, porque he visto fotos y se ve que son deportistas, aunque estén presos, deportistas de tomo y lomo, de los pies a la cabeza. Y hay rugby 7. Yo conocía el rugby 7, pero yo no conocía el rugby subacuático. Y sí, amigos, amigas, existe el rugby subacuático. Sé que estarán tan emocionados como yo cuando me enteré. Me parece alucinante. Tengo tantas preguntas que tengo que hacérselas a alguien. Así que lo voy a hacer con el delegado de la sección de rugby subacuático del Fénix Club de Rugby, el Recoletas, José Miguel Vilapolo. ¿Qué tal?
3: Hola, buenos días. Muy bien.
2: Pues no lo sabía, te lo prometo. Desconocía completamente que existía el rugby subacuático.
3: Pues así es una disciplina además que tiene muchos años, en España pocos y en Zaragoza en concreto 4, porque dentro de un mes hará 4 años que nos estrenamos en competición con el rugby subacuático.
2: 4 años, ¿y dónde jugáis?
3: Pues
2: ¿en bomberos?
3: Entrenamos en el Olivar.
2: Fíjate.
3: Una piscina que no reúne los requisitos reglamentarios para entrenar, pero bueno, es que en Zaragoza... a excepción de la de bomberos, ninguna reúne las condiciones de profundidad que requiere el rugby subacuático. Pero bueno, oye, intentamos paliar esto con otras actividades, fuera del agua incluso, y bueno, pues ahí estamos dando guerra.
2: El rugby subacuático se realiza entonces, digamos, de forma legal, federativa. ¿Sus normas contemplan que se hace en piscina olímpica?
3: No, el rugby subacuático, que para empezar pertenece a la Federación de Actividades Subacuáticas, ¿vale? Y a
2: o sea, no pertenece a la Federación de Rugby.
3: Eso es.
2: Sino a la, pongamos natación, que no es natación, pero para que se entienda, de deportes más de agua.
3: Sí, deportes subacuáticos que engloba pues como la pesca submarina o buceo. Engloba el buceo recreativo, el buceo de competición.
2: Vale.
3: Entonces pertenecemos a esa federación y el principal requisito para competir es que se haga en una piscina que como mínimo tenga reglamentariamente 3,5 metros de profundidad hasta 5. Pero bueno, con la dificultad que hay de contar con instalaciones que tengan esos requisitos, pues se nos permite participar en piscinas de 3 metros, que también es difícil.
2: También es difícil de encontrar, claro, y mira que nosotros en Zaragoza aún tenemos algo, pero habrá otras localidades, otras muchas, que ni siquiera tendrán la posibilidad cercana, ¿no?
3: Así es, y las que había pues se han ido recreciendo pues por costes o a lo mejor pues para evitar algún tipo de accidente o lo que sea, entonces prácticamente no queda ninguna. Pero bueno, nosotros ya llevamos 2 años celebrando una de las jornadas del campeonato en la localidad de Fraga, que afortunadamente dispone de una piscina que encaja muy bien a estos requisitos.
2: O sea, en Fraga sí que tenemos piscina para competir, además.
3: Así es, en Fraga tenemos una piscina con una profundidad de 4,15 metros máximo. Y, bueno, un poquito corta de dimensiones, porque jugamos en 12,5 metros por 10 de ancho. Pero bueno, el principal requisito, que es el de la profundidad, sí que lo cumplimos y la gente está encantada de acudir a este campeonato.
2: ¿Y eso? ¿Tú eres aficionado? ¿Y cómo lo ves?
3: ¿Cómo veo el qué? Perdona.
2: Tú estás en la grada, es una curiosidad muy tonta, pero
3: sí.
2: Tú estás en Fraga. Estás
3: sí.
2: En la grada, viendo el deporte, vuestro deporte.
3: Claro.
2: ¿Lo aprecias bien?
3: Es muy complicado de ver en superficie, porque claro, tú tienes que ver que la gente que va saliendo a respirar, la gente que entra al juego, la gente que tiene mucha experiencia sí que lo aprecia. Nosotros...
2: Claro, tú lo verás con tu ojo ya formado, pero
3: claro,
2: igual para el aficionado es más complicado.
3: Así es, por eso este año hemos preparado unos equipos, tanto de streaming como de pantallas alrededor de la piscina, para que la gente pudiera ver las jugadas en tiempo real.
2: ¿Y con cámara subacuática y todo?
3: Sí, sí, sí.
2: Sois
3: sí.
2: El hormiguero ahora, pero ¿cuánto dinero os habéis gastado? Eso va.
3: Sí. Bueno,
2: eso necesita una inversión y también técnicamente saber y tener ganas de hacerlo.
3: Sí, la verdad es que ha supuesto un esfuerzo económico, pero gracias a la ayuda de la persona que nos ayuda habitualmente con el streaming del rugby en el rugby A15, con Jesús Peinado, que ha estado el pobre ahí sufriendo durante 2 días seguidos, y con Nicolo, de la Federación Catalana, que nos ha traído la mayoría del material, con lo cual pues ayuda
2: bastante.
3: Pero
2: en vuestro deporte es muy importante. Porque sí, así lo podéis dar a conocer. Y eso además es, va a ser muy visual. Porque lo que se vea debajo del agua, eso tiene que ser súper emocionante. Tiene que ser una guerra, ¿no?
3: Cuéntame un deporte,
2: poco cómo funciona el rugby subacuático.
3: Pues así es. Bueno, pues es un deporte, alguien lo definía como un deporte de combate, ¿no? Y la verdad es que algo de eso tiene. Es un deporte en el que el contacto está permitido, pero limitado. Se puede agarrar, se puede empujar. Lo que no se puede es dar golpes contundentes. Pero sí, sí, todo lo demás está prácticamente permitido.
2: ¿Se puede hacer una llave, por ejemplo?
3: Agarrar del cuello no está permitido, pero tú sí que puedes agarrar de una pierna.
2: Pierna, claro.
3: Eso es. Solo se puede agarrar a la persona que lleva el balón, y del equipo que porta el balón solo puede agarrar la persona que porta el balón. No puede agarrar nadie más del otro equipo.
2: Ah, vale, el resto no se puede tocar. En el momento que tienes la bola eres objetivo de todo.
3: Así es.
2: Y cuando la tiene el rival, igual, tú ahí sí que puedes ir a tope.
3: Eso es, eso es.
2: Es tan curioso, porque claro, se nos olvida algo en esta conversación, y es que estás todo el rato bajo el agua.
3: Bueno,
2: te están haciendo una llave, un bloqueo tal, tú tienes que salir a respirar. Eso es guay, ahí el todo por el todo. ¿Cómo funciona? ¿Cómo respiráis aguantando el aire?
3: Claro, claro, te estás relevando constantemente. Lo que hay que decir, yo creo, un poco para establecer a quien nos está escuchando cómo se desarrolla este deporte, es que somos 6 jugadores en el agua, con 6 jugadores fuera del agua, con relevos ilimitados. ¿Vale? Entre estos 12 jugadores, normalmente tú tienes un compañero, tú sales y cuando has sacado completamente las aletas del agua, el otro puede entrar por un carril de cambios que se llama para evitar colisiones, y ya se mete al agua.
2: ¿El jugador que sale puede salir por cualquier lado?
3: El jugador que sale tiene que salir por su lado, por el lado donde está la portería que defiende. Si sale, vale, por otro lado, hasta que no llega a la bancada, no puede entrar el jugador de relevo.
2: Vale.
3: Vale. Pero sí, entonces los relevos son ilimitados. ¿Y cuál es la práctica habitual? Pues la práctica habitual es que tú te sumerges para entrar en la jugada. Cuanto mejor eres, menos tiempo necesitas estar sumergido. O sea, la inmersión de los buenos equipos no pasa de 15 o 20 segundos. Hasta que salen a respirar, hacen 2 o 3 inhalaciones y vuelven abajo a la jugada. ¿Vale? Pues nosotros pongo que estemos en los 30 segundos porque no estamos a ese nivel, pero todo se andará. Entonces, en el momento que más o menos tú has hecho 3 inmersiones, tú ya sales de la piscina, sacas las aletas, entra tu compañero y otras 2 o 3 inmersiones. Depende de lo dura que sea la jugada. A lo mejor si es una jugada extremadamente dura, pues no aguantas las 3 inmersiones, a la segunda ya te sales.
2: Joder, tengo tantas preguntas, me parece tan curioso todo. Claro, ¿tú eres entrenador?
3: Sí, sí.
2: ¿A ti no se te ha enfadado un jugador en la vida por cambiarlo? Claro, si no se mueren...
3: Efectivamente, claro, están deseando.
2: Están todo lo contrario, pidiendo todo el rato aire. ¿Y cómo? O sea, tu labor o la del equipo es una coordinación absoluta para no quedarse, por ejemplo, de repente con 2 jugadores menos.
3: Claro, eso es lo difícil de este juego, el coordinarse. Normalmente tú te coordinas con otro compañero que tienes fuera del agua, que es el que entra cuando tú sales, y también te coordinas con otro compañero, porque aquí hay 3 posiciones, son portería, defensa y ataque, y hay 2 de cada. Entonces tú te estás coordinando con el que tienes en el agua y con el que tienes fuera del agua. Ahí está la dificultad. Es un deporte que principalmente prima la generosidad. Cuanto más generoso eres, cuanto menos sales a respirar, quiero decir que ya. Si respiras 2 inhalaciones en lugar de respirar 4, pues el compañero te lo agradece inmensamente, porque mientras es el que se está batiendo el cobre debajo del agua.
2: Pero claro, esas 2 inhalaciones, tú hablas literalmente de 2, de... ¿Y para abajo otra vez?
3: Efectivamente, sí, yo insisto en que esto
2: tortura.
3: Es... Claro, yo insisto en que esto es lo que hay que hacer, pero mira, en el último campeonato que hemos estado, yo, que soy el más exigente con esto, de las 3 inhalaciones no he podido bajar, y en algunos casos 4. Claro, tu compañero, mientras tanto, está sufriendo abajo. Claro, está, no está solo abajo sosteniendo la respiración, que es como le llamamos, sino que está peleándose, que se aguanta mucho menos aire, claro, cuando estás en actividad que cuando estás relajado. Entonces, sí, sí, esto es lo complicado que tiene este deporte.
2: No, no, para que se queje algún futbolista. Aquí, vamos, tienes un tirón y estás ahí abajo y tienes un problema muy serio. Que me imagino que también nos pasará, que haya lesiones, golpes, ¿no? Te llegan, sí, muchos golpes bajo el agua que igual parece que no duelen, pero te generan un dolor grande.
3: No, no, sí, los golpes, todos los entrenamientos salimos siempre con alguna magulladura. Este es un deporte que lo recomendamos mucho, pero desde luego no es para alguien que no quiera contacto. porque aunque ya te digo que los golpes contundentes, no, nadie te puede dar un puñetazo, nadie te puede dar un codazo a propósito, pero te llevas un aletazo sin querer de alguien que se va a sumergir en ese momento, claro. O yo qué sé, o un golpe contra la canasta, en fin.
2: ¿El árbitro dónde está?
3: Pues mira, en competición hay un árbitro principal que está en superficie y dos árbitros asistentes que están en el fondo respirando con botellas de aire.
2: ¡Anda, mira qué majos! ¡Qué curioso! Claro, no había caído en ese... Te iba a decir, bueno, son los árbitros más sacrificados del mundo, ¿no? Claro, a ver. Sí, no. Es muy curioso, muy curioso, desde luego. Y en el Fénix creasteis esto hace 4 años. ¿Cómo se crea esto?
3: Pues mira, el Fénix estaba buscando un deporte que fuera complementario al que ya practicábamos. Entonces se barajaron pues varias opciones, no sé, cricket, por ejemplo, que se juega en los países del hemisferio sur, como Nueva Zelanda y tal, que estos tienen una temporada de rugby y una temporada de cricket el mismo club. Pero bueno, conocimos de la existencia de este deporte y nos pareció que era un deporte muy adecuado para nuestro verano. Y así es como empezamos. Nos tiramos a la piscina, nunca mejor dicho.
2: ¿Y de dónde sacaste los jugadores?
3: Pues los jugadores del propio equipo de rugby. Principalmente veteranos y padres. Los jugadores no estaban muy por la labor y todavía no hay muchos que quieran intervenir en el equipo, pero a base de padres de jugadores y de veteranos se empezó a nutrir el primer equipo.
2: Claro, es que no es fácil convencer a un jugador de rugby con una musculatura de rugby, complexión de rugby, que no ha tocado una gota de agua, que haga lo mismo, pero en el agua. Es que es otro deporte. Es que a ti te viene mejor fichar a alguien que practique buceo o apnea que un jugador de rugby, ¿no?
3: Pues mira, nosotros tenemos jugadores que vienen, de rugby tenemos, por supuesto, pero tenemos gente que viene de waterpolo, gente que viene de natación con aletas, y luego también tenemos gente que no había practicado deporte en su vida y ha dicho, ostras, esto está muy bien porque tiene miedo a las lesiones de rodilla o de cosas así, y dices, bueno, pues aquí estás un poco más protegido, el agua es un poco más amable.
2: No tiene miedo a ahogarse.
3: Eso la verdad es que en cuanto haces un par de días te das cuenta de que eso es prácticamente imposible.
2: ¿Cómo desarrolla esa idea? Yo no lo veo tan difícil, la verdad.
3: No, porque como te digo, no practicamos apnea en el sentido que todo el mundo conoce, que es llegar a tu límite, a ver cuánto es lo que más aguantas. Al revés, nosotros lo
2: Pero forzaréis seguro en algunas jugadas.
3: Pues en alguna jugada se fuerza. Mira, existe el penalti en rugby subacuático. Consiste en que en un delantero contra un portero que tienen un máximo de 45 segundos para anotar. Si en 45 segundos no ha anotado, el penalti se considera que no ha subido al marcador. O si el portero roba el balón y lo sube a superficie, pues tampoco, ¿no? Pero 45 segundos en lucha debajo del agua es un esfuerzo titánico.
2: Yo creo que aguanto unos 15 segundos debajo del agua. No exagero.
3: Bueno, yo te invito un día...
2: No, yo fumo y... Uf. Yo creo que aguanto unos 15 segundos. A mí dices 45, me parece una burrada. Pero eso que dices, no es 45. Es que me imagino que vosotros debajo del agua tenéis que estar manejando el aire.
3: Claro.
2: Y el esfuerzo.
3: Sí. O sea, quiero decir que el esfuerzo cuando tú estás haciendo una actividad, y una actividad potente, como puede ser disputar un balón con alguien que intentas arrancarle de las manos... Pues el oxígeno va bajando a una velocidad tremenda. Pero bueno, oye, si no puedes, sueltas el balón y subes a superficie a respirar.
2: El balón que no flota, y según he leído en tu chuletilla, que me ha parecido súper original y curioso, está relleno de agua salada.
3: Así es.
2: Para que no flote.
3: Efectivamente, para que se vaya al fondo. Tiene un ratio que está normalizado de descenso, pero el balón tiene que bajar al fondo. Si se pierde, hay que buscarlo en el fondo.
2: ¿Y estos balones de dónde salen?
3: Pues son difíciles de encontrar. En Europa solo se venden en Alemania y en Noruega. Y cuando te llegan tienes que comprar o fabricarte tú esta sal para que tenga la densidad adecuada. Y llenarlo también es un proceso complicado que tienes que hacer con una sulfatadora. Claro, para introducir líquido dentro de él.
2: El deporte que es todo complicado en este deporte, ¿eh? Para vosotros.
3: Sí, la verdad es que quien lo inventó se lo curró mucho.
2: Además veo que es súper barato, que te vale 5, 6, 7 euros.
3: Sí.
2: Esos eran los...
3: Luego los tienes que rellenarlo.
2: ¿Son ovalados?
3: No, son
2: circulares.
3: Son circulares, así es.
2: Me parece todo tan curioso. ¿Cuánto dura un partido?
3: Pues reglamentariamente son dos partes de 15 minutos de tiempo corrido. pero normalmente no se llega a esos tiempos porque se intenta hacer en una o dos jornadas como máximo. Entonces el último campeonato, por ejemplo, han sido dos tiempos de 12 minutos, que ya es mucho.
2: Ya es mucho, sí.
3: Sí, sí, pero bueno.
2: ¿Cuánto, cómo se puntúa? Es una canasta, ¿no? Es como sí. Una canasta en cada extremo del campo, no se apoya como en rugby o tienes que pasar,
3: eso
2: sino
3: es.
2: Que tienes que encestar en una canasta que no tienes que hacer puntería, que simplemente llegar ahí, ¿no?
3: Sí, hacer puntería está difícil porque normalmente el portero está cubriendo la totalidad de la portería. O sea, tú tienes que llegar, retirar al portero y meter el balón.
2: Apartarlo físicamente,
3: agarrarlo de una pierna.
2: Y meter el balón por la fuerza.
3: Eso es. Hacer un envión, que se llama, que es ayudarte con el balón en el suelo y empujar con el hombro para sacarlo de la portería.
2: Perros, claro. Sí, eso es. Tenéis que jugar con la física debajo
3: sí,
2: del
3: sí,
2: agua.
3: Sí, eso es curiosísimo.
2: O sea, el punto de apoyo con el balón para tenerlo alejado del portero rival, ¿no? Poner
3: así
2: el cuerpo
3: es.
2: En medio.
3: Así es, te apoyas
2: meter
3: en el balón.
2: Cadera, hombro y todo esto,
3: empujas
2: me imagino.
3: Con el hombro, lo levantas normalmente de su parte del coxis o de ahí, lo levantas de la portería y en ese momento aprovechas antes de que vuelva y introduces el balón dentro.
2: ¿Y el portero está lo mismo dentro del agua que vosotros? ¿Aguanta un poquito más?
3: Sí, funciona? Lo mismo. El portero tiene un relevo con su otro compañero y están bajando constantemente los porteros. La verdad es que es donde sí que se ve cómo está esa sincronización perfecta de que baja uno, cambia, se pone en la posición, espera esos 15-20 segundos, baja el otro compañero y normalmente lo releva. A no ser que la jugada esté allí, que muchas veces el compañero...
2: ¿Te iba a preguntar eso?
3: Muchas veces cuando baja el compañero a relevar, el que manda es el que baja, es el que está viendo mejor toda la jugada, mejor que el que está en la canasta.
2: Entonces, ¿cómo que el que manda es el que baja? El
3: sí,
2: que
3: sí.
2: Manda tiene que ser el que está ahogando,
3: ¿no?
2: No,
3: ¿qué va?
2: O sea, tú dependes de tu compañero.
3: Claro,
2: fuera.
3: Por eso te hablaba antes de la generosidad del compañero.
2: Hombre, si no te lo cargas.
3: El de abajo está allí hasta que se muere. Bueno, sí, entiéndeme
2: sí, claro.
3: La broma, ¿no?
2: No, claro.
3: Pero el de abajo está allí aguantando, llega su compañero normalmente a relevarlo, pero como vea que la jugada está cerca, en lugar de relevarlo, lo que hace es empujarlo más en la canasta para que no lo levanten.
2: ¡Ay, pobre! Es el deporte más duro que he oído jamás en la vida. O sea, si el waterpolo era duro, esto es... Porque claro, estamos sumando a la vez metros y metros de natación y buceo.
3: Así es.
2: Aparte de todo, o sea, tú cuando sales no estás descansando en un sofá.
3: Bueno, tú estás descansando en la bancada y cuando se asoma tu compañero y ves el gesto de que quiere salir, le dices con la mirada, tú también aguanta otra más.
2: Claro, ¿qué vas a hacer? Claro, te tienes que convencer de algún modo. Me parece súper curioso, no competiría en esto ni loco, pero para apuntarme eso tiene que ser divertido de narices.
3: Sí, la verdad es que es muy divertido. Toda la gente que se ha enganchado a esto es porque lo ve. Ya te digo que son gente que a lo mejor había desistido de practicar deporte pues porque arrastra alguna lesión o porque consideraba que se había hecho mayor para practicar deporte y sin embargo se han enganchado a este deporte.
2: Y además me dices que no es gente especialmente joven, que cualquier edad puedes ponerte.
3: Pues mira, el otro día que estuvimos en el campeonato y el presidente en la entrega de trofeos nos vio, nosotros somos el equipo más veterano de España en cuanto a la edad de nuestros integrantes y hice el cálculo por la curiosidad y tenemos una media de 42,1 años.
2: Bueno, veteranos, no viejos, pero veteranos. Claro, media, ¿habrá alguno de 60?
3: 56 es el más mayor.
2: Oh, pero está muy bien, ¿eh? Madre mía,
3: sí, sí.
2: Qué valiente hay que ser y qué fuelle hay que tener. ¿Cómo son vuestros físicos? ¿Más como de nadadores?
3: Bueno, pues hay de todo. Es más de nadadores porque tenemos ahora mismo la mitad de la plantilla que proviene de waterpolo o de natación. Pero te sorprenderías con los físicos que hay, que tú ves a una persona en el campeonato y dices, oh, este chico tan rellenito y tal, no sé yo, pues debajo del agua, madre mía cómo se mueve la gente.
2: ¿En serio?
3: Sí,
2: ¿te
3: sí,
2: iba a sorpresas?
3: Pero muchas sorpresas, sí, sí. La gente que tú piensas que es quien está en peor forma, debajo del agua
2: claro,
3: pega el cambiazo.
2: Es que el agua, la musculatura, te puede ayudar o no.
3: Ahí
2: igual no te ayuda.
3: O que la musculatura está debajo de lo que tú ves, que a lo mejor te parece que es falta de forma, pero está debajo.
2: Y tiene una agilidad tremenda.
3: Y tienen una agilidad y una inercia también que ayuda a apartar a cualquier jugador que se le pone por delante. Porque
2: claro,
3: eso cuenta.
2: Eso también cuenta, claro. El peso cuenta. ¿Se nota abajo?
3: Se nota la inercia. El peso no tanto. Nosotros, el equipo nuestro es gorro de waterpolo, gafas de buceo de dos cristales, tubo, el bañador, por supuesto, y aletas. Y son las aletas las que te mantienen en el fondo. Si no fuera por las aletas, sería muy difícil, por ejemplo, en la posición de portero, mantener la posición.
2: Flotarías, claro.
3: Claro, el agua te lleva hacia arriba.
2: Es bueno, es muy curioso. ¿Y cómo competís? Lleváis 4 años compitiendo a nivel nacional.
3: Así es. Hay una única competición y es a nivel nacional.
2: ¿Cuántos equipos hay? ¿Cómo funciona un poco?
3: Pues mira, en masculino este año se han presentado 6 equipos y en femenino 4.
2: Oye, pues vale. Muy bien.
3: El masculino se juega mixto. Porque las chicas pues no tienen oportunidad muchas veces porque los equipos no se completan y entonces está permitido que el masculino se juegue también con chicas y ya te digo, pues este año se han presentado los Osos, que son de Madrid, se han presentado...
2: No hay vascos, esto es un deporte para vascos.
3: Pues tienes los Leones de Pamplona.
2: Bueno, me sirve. Los Leones de Pamplona tenemos en Madrid, en Zaragoza. En Barcelona habrá, ¿no?
3: Barcelona, el Barcelona Subaquatic, sí, que probablemente sea el equipo que más componentes tiene, que tiene unos 40 wow. deportistas.
2: Ganará, me imagino.
3: Pues el Barcelona ha ganado en masculino, pero en chicas ganaron los Osos de Madrid.
2: Fíjate. Y bueno, meter a Zaragoza ahí para ti será un orgullo también en esa lista.
3: Sí, por supuesto. A nosotros.
2: No hay muchas localidades, hay 6 equipos.
3: Bueno, hay más equipos emergentes, pero que todavía no tienen los componentes suficientes como para presentarse a un campeonato, porque claro, presentarse a un campeonato con menos de 12 jugadores, el mínimo son 6, pero claro, tú imagínate 6 jugadores que no tienen un relevo en la bancada.
2: Y no puedes ir sin cambios, como en el fútbol sala.
3: Tienes que ser un superdeportista, vamos.
2: Claro, absolutamente, vamos. ¿Y qué momentos habéis tenido que digas, mira, punto de inflexión o cosas, dices, mira, pues quedamos terceros tal año, o ganamos a no sé quién, o mira, fichamos este verano a 3 jugadores cuando pensábamos que el equipo se iba al traste? Eso puede pasar, el deporte minoritario es muy habitual.
3: Sí. Es habitual, ¿no? Y cada vez que vas a un campeonato y no tienes un buen resultado, dices, madre, de estas se borran un montón. Pero qué va, la verdad es que somos un grupo muy cohesionado y estamos ahí aguantando todas las dificultades. Cosas buenas que tuvimos, pues que el año pasado, por azares de la vida, vino aquí una chica a terminar sus estudios de enfermería, una chica que es de Colombia, que son los actuales campeones del mundo, y ella,
2: ¡anda!
3: Y ella pertenece a la selección campeona del mundo.
2: Pues vino
3: claro.
2: Una campeona del mundo a jugar.
3: Entonces nos estuvo entrenando el año pasado una campeona del mundo, claro. Sí, wow. Sofía Ortiz.
2: Y me imagino que la evolución la habréis notado tremenda.
3: Hemos notado muchísimo la evolución. Y a partir de ahí, pues este año, por ejemplo, también hemos tenido 4 incorporaciones de gente muy joven y eso también se nota. Cuando entra gente joven al equipo, se nota por las ganas, se nota por el físico, por la recuperación que tienen. Es una maravilla. Claro. Entonces...
2: Y para incorporarse al equipo, ¿cómo se haría? Si yo quiero ir a jugar, ¿cómo lo hago? Yo, porque a mí ya me conoces, si no te conozco.
3: Pues mira, nosotros pues a través de las redes sociales. Nosotros estamos en Instagram y en Facebook, Rugby Subacuático Zaragoza o Fénix también, a través del Fénix. También estamos en nuestras propias redes del Fénix. Y a través de ahí es contactar con nosotros y venir a probar un par de días. Y si te encaja, pues a seguir.
2: Pues claro que sí. Pues te voy a mandar un abrazo muy fuerte y a desearte mucha suerte. José Miguel Vila Polo, delegado de la sección de rugby subacuático del Fénix Recoletas Salud Rugby Zaragoza. Enhorabuena por el proyecto y me lo he pasado muy bien conociéndolo, la verdad. Nada, a seguir y en un tiempo hablamos a ver cómo van los éxitos.
3: Muy bien, muchísimas gracias.

Esto ha sido todo por hoy en el Deporte Aragonés. Nos escuchamos mañana a las 9:30 en Café con Goles y después a las 13:00 a la 1 aquí en Ebro FM en Los Deportes. Ha sido un placer acompañarte en este miércoles 16 de junio de 2026 y ya solo me queda desearte que pases un fantástico día.

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0: Muy buenos días, bienvenidos y bienvenidas una mañana más a Café con Goles, a Ebro FM Antena Aragón, el programa en el que única y exclusivamente hablamos del Real Zaragoza y tú nos escuchas hablar del Real Zaragoza. Se está jugando un Mundial. No he visto nada, ni un solo instante del Mundial. Sé que hay una selección que yo pensaba que era una provincia de Brasil, Curazao. Por lo visto no es una provincia de Brasil, es un país del Caribe. Nacionalizaron holandeses, es lo único que miré, me hizo ilusión, digo, esta gente cómo ha ido a un mundial. Nacionalizaron holandeses porque debió ser en el pasado una colonia holandesa y ahí los tenemos jugando el mundial. Creo que en el mundial de 2030, en el que van a venir aquí a jugar, en teoría, hay más equipos todavía. Así que no descarto que nos venga, yo que sé, a jugar en el mundial un Haití Cuenca. Podría ser un partido que veamos aquí, que presenciemos un Liechtenstein, yo que sé, San Marino Juvenil. No sé, pero un mundial de pandereta este, ¿eh? Partidos muy originales. España creo que empató. No hemos metido gol, pero es que yo creo que a los jugadores les da igual. Ya meterán. Si están jugando un... Ahora, esto no vale para nada. Si esto te clasifica sin querer. Así que bueno, enhorabuena a los agraciados que jueguen el mundial. En el caso de los zaragocistas está Bazdar y ya está. Así que suerte a Bosnia y Herzegovina. Bueno, Raúl, ¿has visto algo del mundial?
1: Sí, un rato.
0: El rato justo, que jugó,
1: sí, el rato que jugó.
0: ¿Qué tal? ¿Qué tal jugó?
1: En su línea, pero con ganas. Digo, hombre, si en Zaragoza le hubiese echado esas ganas, digo, igual no lo habríamos crucificado tanto.
0: Pero a ver,
1: el tío corría, entraba, tal.
0: Pero es contradictorio. O en su línea o con ganas.
1: No sí, bueno, o sea, a ver, me refiero en línea en cuanto a su juego. O sea, que no, su aportación fue nula. Lo que pasa es que sí que lo vi y dije, pues este tío corre. Y en Zaragoza yo creo que no le he visto pegar tres sprints a fondo en la vida. Se tiraba el tío ahí hay un poquito de segada para entrar el balón. Digo, bueno.
0: A mí lo que me alucina es que un jugador vaya al Mundial, aunque sea con la selección de su pueblo, sin haber hecho nada en 2 años.
1: Sí, no, completamente. Completamente, pero es que, claro, a ver, pues con Bosnia y Herzegovina es que también quién vas a ir.
0: Pero me da igual.
1: Ya.
0: ¿Alguno habrá que haya hecho algo?
1: No, seguro. Seguro, pero pues eso, pues nada, a ver, si es que tampoco decían, wow, apunta a ser titular, no sé qué, titular sí, minuto 70 y da gracias, si juega más, o sea, no, nada.
0: Miguel Ángel Osorio, nuestro panita, ¿qué tal?
2: Muy buenos días, yo sí estoy viendo casi todo el mundial, anoche hasta las 5 de la mañana me quedé viendo Argentina. Y en ese mundial, en ese partido de Bosnia, sí señalaban a Bazdar como titular. De hecho, en la primer alineación salía él como titular.
0: ¿Pero quién lo señalaba?
2: Habían mandado ya la titularidad y él salía como titular, pero por lesión de uno de sus compañeros, de Seco, creo. Cambiaron la alineación y ya él salió en el minuto 70, pero Bazdar salió.
0: A ver, titular. O sea, se lesiona un compañero y lo quitan encima.
2: Porque cambiaron la alineación completa. Sí, cambiaron el sistema. Entonces, por eso ya no salió Bazdar titular.
0: No sé, es que tengo entre.
1: Yo creo que lo fueron a meter titular.
0: Pero hay nada confianza en que, por ejemplo, la prensa nacional española sepa si Bazdar va a ser titular. Lo sabrán en Bosnia, digo yo, o ni eso. El caso es quién jugó. ¿Jugó de titular?
2: Y no.
0: No, la final. Punto final. Lo demás, fútbol ficción. Tiempo. ¿Metió gol? No, fútbol ficción.
2: Hizo faltas.
0: ¿Ganó su equipo?
2: Se le vio corriendo, hizo faltas.
0: Bueno, pero... a ver si mete un hat-trick o algo. Messi metió un hat-trick ayer, bueno.
2: No serviría. Sí.
0: Yo lo único que he visto es que tenía que haber estado expulsado al principio del partido, sí, ¿no? Sí. Primer robo de Argentina. Un saludo a nuestros amigos argentinos. A ver cuántos hacen en este Mundial. El último llegaron a ganarlo. Bueno, no hay ningún zaragocista en España. Yo recuerdo de niño que iba Paco Gémez. Curioso, siempre me chocó que fuera Paco Gémez y no Xavi Aguado. Pero así era la cosa. Iba Paco Gémez como central del Zaragoza. ¿Quién fue después así? El Guaje Villa llegó a debutar con la selección siendo jugador del Zaragoza. José Ignacio fue una vez o dos, sí, como os lo estoy diciendo. Nosotros ni os acordaréis, José Ignacio, medio centro. Yo creo que fue una vez o dos. Llegó a debutar, creo, a jugar algún minutillo, un partido.
1: Ya, es que eso era una pena que se lesionase, porque apuntaba a ser el 7. El sucesor de Villa.
0: Ha sido una faena, la verdad.
1: Sí.
0: Una faena.
1: Una pena.
0: No, de Zaragoza no tiene pinta de ir a nadie a la selección, pero ya en la próxima década tampoco, ¿eh? No. Van antes, cuando estábamos en segunda, aún iba alguno con unas selecciones así raritas. Ahora solo va a dar con Bosnia, que tampoco sea la octava maravilla. Bueno, Y tampoco creo que fichemos mucho internacional este verano, ¿no? Estando en primera ref. Pero hay que fichar. Tenemos ya unos cuantos jugadores. 11, 12, 13, una horquilla. 5 fichajes, más los canteranos, los Cuenca, Terrer, Barrachina, toda esta gente. Más Francho y Tachi. Nos faltaría otro 11 y colocarlos. Nos falta un portero, tenemos otro. Nos falta un portero, nos faltan varios delanteros, nos falta un montón de cosas.
1: De todo.
0: Pero vamos bien de tiempo. El tener ya 5 fichajes, más o menos todo organizado, falta hacer la renovación de Francho y ya puedes empezar con el mercado. Yo creo que con tiempo y con las bases ya puestas para saber lo que necesitas y lo que no.
2: Al menos Lalo ya está trabajando, porque si fuera con Chema Indias me asustaría más toda esa limpieza que se hizo, porque Chema trabaja el último día y el resto de vacaciones. Entonces, por lo menos Lalo ya está trabajando en eso. Se habla mucho de Jesús de Miguel, el del Tenerife. Se habla mucho que por el único que se va a pagar es por Fowley. Pues a ver qué pasa entre tanto que se dice, qué es lo real.
1: Sí, a ver, tienes ya 5. Y 5 que pues hayan fichado por ti, sabiendo lo que se venía, pues quieras o no, jolín, y jugadores, pues para mí de, como no sé, Yameli me parece que tiene un nivel bastante por encima de la media de lo que hay en primera ref, a mi punto de vista, luego el tiempo dirá, pero tener 5 tíos fichados antes de que haya terminado la temporada y anunciarlos así, no sé, a mí me parece que pues que se está trabajando, se están haciendo las cosas mejor que el año pasado, que el tiempo dirá, pero bueno. Y pues eso, que tenemos pues un montón de tiempo por delante para el mercado, la pretemporada pues queda un mes para que empiece, pues en un mes pues no vas a fichar todos. Lalo lo dijo, pues que le gustaría tener a todos, pero no vas a tener a todos, pero un 90% de la plantilla puedes tener. Pues fichar 6-7 y lo típico de esperar pues un par más o 3 hasta que acabe el mercado, la de siempre, pues que esperas este, pues que al final se lo quita algún equipo o cosas por el estilo, pero bueno, veremos al final si pagan traspaso por Jesús de Miguel, no pagan, pues como deben pasta de Michael Mesa, se dice, pues yo que sé que hay por ahí. Y de Foley, pues a ver, el Sabadell perdió este fin de semana con el Zamora, aunque da la vuelta, pues a ver si asciende o no asciende. Si no asciende, quiero pensar que va a venir. Si asciende, pues más que entendible, pues que no venga. Y el tío se quede en Sabadell, aparte porque el Sabadell no le deje salir, pues porque él quiera jugar en segunda división. Tú no me quieres el año pasado, ahora asciendo y me quieres para que baje de categoría. Pues no lo sé. Son cosas un poco especulatorias. Ya el tiempo dirá.
0: Bueno, tenemos esta apertura del mercado y tenemos otras cosas paralelas en el Real Zaragoza, como por ejemplo el acto que se realizó pues en el día de ayer en el estadio delante de las familias de la cantera. Se hizo como un acto de cantera del fútbol base que se celebró en el Ibercaja Estadio y se comentó lo que iba a ser el organigrama de la ciudad deportiva, quién se iba a encargar de qué y la nueva orientación, y aparte había algún jugador presente de la cantera, también creo que el capitán Francho Serrano estaba por ahí, estuvieron todas las familias de la cantera que quisieron asistir, más los jugadores de la misma, y lógicamente el acto lo organizaba y presentaba, digamos, Lalo Arantegui, el director deportivo que se está haciendo también cargo de reestructurar una cantera que como vemos estaba totalmente abandonada, que se ha cambiado entera, digo yo que si la ha cambiado entera, algo habría que no le gustaba, en mi opinión. Igual de obsoletos que están los hierbajos, que ya miden 1 metro y pico en la ciudad deportiva, igual de dejados, pues igual estaba la ciudad deportiva. Ya no es que sea culpa o de Ramón Lozano, Emilio Larraz o de la gente que ya no está, no es que sea culpa suya, es que a veces en el fútbol hay que ir realizando cambios y reestructuraciones, más en este fútbol moderno que se mueve tan rápido. También en eso Lalo está fichando casi, bueno, ha fichado, ha llenado la ciudad deportiva de cambios. Casi antes de hacer cambios en el primer equipo, casi los ha hecho en la cantera.
1: Sí, a ver si. A ver, al final, pues, aparte de que el primer equipo desciende, también el Deportivo Aragón desciende. O sea, vale, podemos entrar en que ciertos jugadores se van de paseo con el primer equipo, entonces le quitas a los mejores jugadores, entonces, pues, eso también puede influir, pero es para darle una vueltecica. Porque el juvenil, si no me equivoco, también ha hecho la peor temporada de su historia, me parece. O en 10 años, pues eso.
0: O sea, pero vamos, temporada darle... clasificatoria, tampoco es justo, porque en Copa llegaron muy lejos y otros años no.
1: Por eso, pero me refiero que había que darle una vuelta a todo, y pues si se implanta un nuevo método de trabajo, pues tampoco me parece mal. O sea, quiero recordar, igual me equivoco, que con Lalo, pues el filial jugaba parecido al mismo sistema que el primer equipo, por si algún jugador tenía que dar el salto, pues que estuviese ya medio adaptado y no tuviese que adaptarse a lo que el primer equipo trabajaba y tuviese un proceso de adaptación más rápido. Pero a ver, cuando todo va mal hay que cambiar cosas y darle una vuelta a todo, si se está haciendo.
2: Que es el plan, ¿no? Porque se supone que eso mismo lo dijo Lalo, que va a intentar hacer una plantilla corta para sacar jugadores del filial, ponerlos a debutar con el primer equipo y que jueguen similar precisamente por eso, para su adaptación al primer equipo. Si es así, maravilloso, porque a mí sí me gusta jugar con los jóvenes, sí, con los juveniles. En su época, con el mismo Lalo, estuvo Alejandro Francés, Iván Azón, el mismo Francho Serrano, y entre muchos jugadores que han ido subiendo, Miguel Puche, por ejemplo, lo recuerdo, han habido jugadores que han estado saliendo de la cantera. Entonces, me parece bien que si ese es el plan y hay que reestructurar desde abajo, pues bacano, a ver si sacamos jugadores de acá de la cantera. Y tanto por economía, porque el después venderlos, pues eso le genera dinero al equipo, como por que se hagan un nombre en el equipo y puedan subir al equipo, esperemos que hasta primera división, y sería maravilloso buscar el futuro del equipo en la cantera. Entonces, bien, si lo va a reestructurar para que sea un proyecto a futuro del Real Zaragoza, maravilloso.
0: La Ciudad Deportiva queda así: el director de fútbol base es Javier Garcés, este gran esquema que hizo Mundo Blanquillo, le mando un saludo. Área rendimiento, Javier Ross, el exjugador del Real Zaragoza. ¿Qué es el área de rendimiento? No tengo ni idea.
1: Yo tampoco.
0: Yo eso no me adapto a las nomenclaturas modernas del fútbol, en el que cada semana hay un puesto nuevo. Área de... Sí, lo leo exactamente porque no había ido en mi vida. Área de rendimiento, Javi Ross.
1: Bueno,
0: no tengo ni idea. Área coordinación y tecnificación, David Navarro. ¿Qué hace el área de coordinación y tecnificación? Tampoco tengo ni idea.
1: Joder, coordinar y tecnificar.
0: Ya, por eso. A ver, si lo sé, si no hay nada más. Pero como hay 15 puestos más, digo, 24 lo que pienso es que te queda a ti para coordinar. Si es tanto coordinado. Claro, ahora claro, voy a decir 8 puestos más y vais a decir, vale, entonces, ¿qué era lo otro? No es, si solo hay un coordinador, pues claro. Coordinador, me imagino que será el coordinador de todas las áreas por debajo de Javier Garcés, que es el director de fútbol base. Área metodología, esto sí, José Luis Arjol ya lo era en la otra época del Lalo y también estaba en este puesto. Área metodología es más o menos lo que se busca a la hora de entrenar y formar y planificar, lo que buscamos que nos dé la cantera y la forma de trabajar que instauramos en la cantera para todos los equipos más o menos similar en algunas áreas. Área captación, Mouraz el Camás. No conozco a Mouraz el Camás de nada. Y área de captación, pues eso. Esa sí que sabemos todos. Lo dice la palabra. Área análisis técnico-táctico, Michael Marcos. También lo dice la palabra. Área fútbol femenino, Miki Álvarez. Este es muy sencillo. Enhorabuena, Miki Álvarez, porque tendrá un muy buen proyecto y muy bonito. Igual que en el área de la fundación que sigue Pedro Suñén, que también tiene un trabajo muy bonito y que lo desempeñan muy bien. Área médica, Adrián Lepure. Y área acondicionamiento físico, o sea, preparadores físicos, Miki Lampre, como siempre. Aquí no pasa nada, yo tampoco, hay cosas que no entiendo. Y Pablo Quílez, que es nuevo fichaje. Ya lo conocía del fútbol aragonés. Mucho de tercera red y era segundo entrenador de no sé quién. Bueno, creo, hace unos años. Bueno, pues esto hay 1, 2, 3, 4, 5, 6, 7, 8, 9. 9 áreas. Luego vas a la Ciudad Deportiva y eso parece el desierto. Pero hay 9 áreas. Y aún faltarían, ¿eh? Porque si te quieres poner a... Si quieres meter, yo creo que un par más puedes meter. De algún un par más de áreas, lo digo de verdad, un par más de trabajadores en según qué áreas que no están tan cubiertas. Yo creo
1: que de momento tenemos más ahí que fichajes, ¿no? De momento,
0: a ver, que sean muy buenos. Desde luego, siempre hace falta una estructura. A mí lo que me hace gracia son las nomenclaturas. Sí. Más que otra cosa. Área coordinación y tecnificación. Claro. El coordinador de la ciudad deportiva.
1: Claro. O sea, modernidad.
0: Coordinador, David esta. Navarro, ya está. Pero área de tecnificación. ¿Qué sí. pasa? Yo cuando veo dirección, coordinación, área, pienso, vale, esta es la cabeza visible y luego debajo tiene gente. Pero es que no, que diriges. Soy director de Café con Goles. ¿Por qué? Porque dirijo el programa y a los tertulianos. Pero si yo no tengo tertulianos, ¿qué dirijo? Si no tengo técnico, ¿qué dirijo? Si no tengo tiempo, ¿qué dirijo? Nada, ¿no? Sí. Pues es un poco similar. Digo, pues si luego no tienen empleados ellos para poder trabajar, ojalá los tengan, ¿eh? Ojalá fichemos más gente y ojalá también, a ver, por muchas personas que metas, ojalá les demos desde el club medios. Porque tampoco vemos.
1: Sí, sí.
2: Claro.
0: Me gustó mucho cómo respondió Ibai al tema de la ciudad deportiva. Pero es verdad que esto es que no, hombre, que no se puede tener esto así.
1: No, me parece que se dijo ayer que he leído que no se espera una remodelación de la ciudad deportiva.
0: Como en todo.
1: A corto plazo.
0: Como en todo. Que todo ya, se va a arreglar sí. y todo se va a solucionar, Raúl.
1: Ya, ya, pero.
0: Pero que está como está.
1: Ya, ya, sí, sí.
0: Que no hay que llegar a este punto. Es ya, que ahora ya. se va a arreglar todo. Y cambios en la propiedad y no sé qué. Pero hacerse lo que es hechos.
1: Ya, ya.
0: Cero pues
1: por eso digo que a corto plazo nada.
0: No sé por qué hay que esperar. ¿Cuántos años más querían esperar para darse cuenta de la ciudad deportiva?
2: Hasta que esté el estadio.
1: Hasta que ha pasado lo que ha pasado.
0: Ah, amigo.
1: Es que.
0: Fino mi panita. ¿Tú crees que va por ahí el tiro?
1: Pues aún nos hombre, queda, madre.
2: A ver, yo digo que.
0: Le ha salido el alma, hasta que esté el estadio.
2: Yo creo que por economía, porque van a decir, no, es que estamos invirtiendo todo en el estadio, estamos. Entonces yo creo que hasta que no esté el estadio.
0: Es que yo creo que no es una cuestión de dinero. Es de voluntad.
1: Claro.
2: No, pues el dinero seguramente ellos lo tienen. A ver, no somos nosotros que tenemos que trabajar para. Ellos tienen el dinero, pero simplemente de momentos la importancia de acá que ellos ven en Zaragoza es el estadio. No
1: sí.
2: veo más.
1: Sí, es que pues al final, pues sí, vale, cambias el estadio, pero no cambias de donde trabajas durante toda la semana.
0: Y si te están pagando es que... todo, pues yo también forzaría la maquinaria que me lo pague el ayuntamiento. O me lo
1: no,
0: pague
1: sí, DCA, claro. Ya que estamos.
0: Si me ha funcionado con lo otro.
2: Pues es que, o sea, a ver, realmente si uno piensa así, listo, hay problemas económicos, listo que los haya. Pero nos pueden ponerse en contacto, por ejemplo, con un gimnasio que sea bueno, lo suficientemente bueno para los jugadores o algo así. O sea, hay muchas formas. Si uno quiere, encuentra la forma. O sea,
0: yo trabajaba en un club, ya lo sabéis todos. Y hacíamos eso. Nosotros no teníamos gimnasio ni poder económico para hacernos un gimnasio propio.
1: Claro.
0: Hacíamos un acuerdo de colaboración, un acuerdo comercial con una cadena de gimnasios buena y teníamos un gimnasio para poder ir todos a tal hora y entrenar en equipo y todo normal con nuestros preparadores, con los suyos mezclados. Era gratis. Con este acuerdo les hacíamos promoción a cambio. Era un patrocinador más, simplemente no teníamos que pagar el gimnasio.
1: Bueno, sí, sí.
0: Está todo inventado. Eso. Mejor eso que estar en dos contenedores en la ciudad deportiva.
1: Voluntad para hacer las cosas, es que no hay más. Es que no sé a qué seguimos esperando. Que es que.
2: A que se lesionen que más.
1: Claro, pues a que se lesionen más. Y vale, la ciudad deportiva tendrá su culpa, pero igual el preparador físico también. Y sigue siendo el mismo
0: claro,
1: siempre.
0: Pero,
1: es que,
0: pero es que independientemente de quién tenga la culpa, que lo que hay que hacer es ir como en el quién es quién, descartando factores.
1: Sí, sí, claro.
0: ¿Lleva gafas? No, pum, lo bajamos. Claro, ¿es rubio? No, pum, lo bajamos.
1: Pero es que se queda levantado así, siempre.
0: Reestructuramos, está bien, ahora es bonita la ciudad deportiva. ¿Sigue habiendo las mismas lesiones? Vamos a ver qué pasa.
1: Claro.
0: Descartamos esta posibilidad, vamos a hacer las cosas bien, pero si dejamos todo y hacemos, no, es que hay un cementerio indio, jaja.
1: Claro, y si no puedes cambiar la ciudad deportiva, cambia el otro.
0: Ciudad deportiva lo que hay que hacer es tirarla y cambiarla, pero de sitio.
1: Sí.
0: Y en otro lado, y nada. Bueno, salía del equipo Dani Tasende, uno de los muchos que salía. Ya tiene acomodo, por supuesto, después de un par de temporadas absolutamente fantásticas, ¿cómo le va a faltar trabajo? Jugará en segunda división, lo hará en el Córdoba Club de Fútbol. ¿Qué os parece esta incorporación del Córdoba? ¿Qué pensáis?
1: Candidatos al descenso.
0: ¿En serio?
1: Hombre, pues si lleva dos ya. A ver... Que yo soy de los que igual me lo podría haber pensado, quedárselo dentro de sus parámetros, hablando de lo de siempre, pues que no le quiero ver la cara a ninguno, Al final, pues yo qué sé, pues es que algo igual te tenías que quedar. Pero, a ver, hay gente que lo ponía aquí, ¿cómo no te lo vas a quedar? ¿O se lleva ningún jugador? A ver, que Tasende aquí no ha sido Roberto Carlos. O sea, para adelante... Un jugador decente para atrás un jugador mediocre. O sea, vale, me parece que ha hecho 11 asistencias o algo así. Bien, O sea, un tío que pues cumplía dentro de lo que había en la plantilla. Es que tampoco tenías alternativas muy superiores por delante. Entonces, al final, pues un jugador así, pues en un equipo lleno de maulas, pues tampoco desentonaba. Es un poco eso, pero a ver dónde van recayendo los demás, ¿no?
2: A mí, por ejemplo, era un jugador que me gustaba, sí, en ataque. En defensa no hace mucho, no hace gran cosa. Pero en ataque sí era un jugador que me gustaba. Y al ver cuando sacaron, yo lo sigo en el Instagram, y cuando sacó que fichado por el Córdoba, el video que pusieron era el Córdoba, yo dije, ah, no, Roberto Carlos. O sea, un gol desde fuera del área hermosísimo, otro de tiro libre. Yo dije, pero ¿qué dejamos ir de acá? O sea, un video maravilloso. ¿Cuántas jugadas en defensa mostraron? No sé, se supone que es defensa, ¿no? Entonces, en ataque, muy bien. Un disparo maravilloso. Controle el balón más de 5 metros. Nunca lo vi manejando el balón más de 5 metros. O sea, cogía el balón, lo tiraba a lo primero que veía, porque realmente, yo digo que él tiene mucho por mejorar. O sea, realmente es un jugador, tiene como 25 años más o menos. En ataque a mí me parece que tiene cosas buenas que ofrecer, pero en defensa tiene mucho que mejorar. Si lo van a reconvertir al ataque, pues listo, bacano, bien, no le veo ningún problema. Pero sí hay mucho que mejorarle. Yo en la misma línea también de pronto hubiese pensado en quedármelo. O sea, si se quedaba era uno de los que no me molestaba. Pero, y creo que por ejemplo con Ibai, que juega más a la presión alta, más como al ataque, pienso que de pronto le hubiese servido un poquito más. Sí, también hay que ver de pronto el perfil del entrenador, si le sirve cierto tipo de jugadores o no. Entonces, de pronto le hubiese servido un poquito más. Pero se fue, maravilloso. El video de presentación del Córdoba, maravilloso, Roberto Carlos.
0: A mí me parece, junto a Keydy Barré, el jugador más sobrevalorado por la afición. Jugador muy malo. Me parece un jugador muy malo. De verdad, para segunda división, muy malo. Un jugador que no corre para atrás, que no cubre sus espaldas, que no defiende, no va de cabeza, no hace ni mención de defender, está siempre mal colocado defensivamente, hace la guerra por su cuenta, él está colocado para salir al ataque, pero pasa de su espalda, le va a sacar todos los defectos. En ataque no le he visto hacer un regate jamás, no le he visto hacer una conducción jamás, simplemente controla y la pone sin mirar. A veces le sale bien porque tiene buena zurda, a veces le sale mal, pero eso para mí es ser un jugador egoísta, porque tú solo buscas lo que se te da bien a ti, aunque no le venga bien al equipo en ese momento. Me parece un jugador tan malo que ha sido reconvertido al interior, porque de lateral no valía y de interior tampoco vale. Eso es lo que me parece a mí Danita Sende. Luego que mete un gol de falta después de 15 jornadas, perfecto, pulgarcito para él. Me ha costado 10 goles mientras tanto. Por tanto, a mí no me vale. No he entendido jamás. Me imagino que es porque, no sé, los ojos claros, majete. Pero encima, como que la gente lo pone como si fuera un pitbull y lo diera todo. Un tío que es vago, jugando, que no corre, no sprinta ni para adelante ni para atrás. Que Larios, que es un jugador que no tiene absolutamente nada, le quitó el puesto. Y no tiene nada, Larios, nada de nada. Pues le quitó el puesto, simplemente porque hacía un poquito más de amago de ir defensivamente. Y me parece un jugador que está perfectísimamente fuera de aquí. Y le daría más palos todavía, pero es que no tengo tiempo. Lo comparaba con Keydy Barré. Keydy Barré también me parece que ha estado sobrevaloradísimo por la afición del Real Zaragoza y por los entrenadores, porque era el tuerto en un país de ciegos, pero es verdad que me parece que ha sido muchísimo mejor jugador que Danita Sende. Danita Sende, yo lo iba viendo desde que estaba en el Villarreal B. En el Villarreal B hacía exactamente lo mismo, parecer bueno sin serlo, costar goles, fue el equipo más goleado de la temporada, el Villarreal B que bajó, y ahora ha sido el Real Zaragoza el equipo más goleado de la temporada, ha quedado golista y ha sido suplente. Si esto no es un jugador malo, que baje Dios y lo vea. Vamos con una pequeña pausa. Pues eso, Danita Sende al Córdoba, que le vaya bien y deje la misma paz que aportaba. ¿Qué le vamos a hacer? Esta es la circunstancia, estoy seguro de que van a ser colocados la gran mayoría de los que quieran ser colocados, y que habrá otra gran facción de lo que ha sido el Real Zaragoza este año, que igual o no vuelve a jugar, o juega en un sitio exótico, o se va bajando, o sea, al equipo de su pueblo, porque ya han trincado todo lo que han necesitado y no tienen el físico, el hambre y todo lo necesario para seguir en el fútbol de alta competición y de élite. Nos han hecho un traje espectacular, son malísimos, y no recomiendo el fichaje de ninguno de estos jugadores a ningún equipo, pero ellos verán, oye. Sí, ellos verán. Nos decían en el chat de YouTube de Antena Aragón, donde estamos emitiendo, para que tú pongas comentarios en directo. Ya lo sabes, estamos en televisión Antena Aragón, en YouTube Antena Aragón en directo, y en la radio también, en Ebro FM. En diarioaragones.com puedes leer todas las noticias y todo esto de salidas de Tassen, de llegadas de Anders y diversos temas. David Cebollada, buenos días, ya que la cosa va muy de amigotes, que se traiga a Ibai Gómez, también a Marcos Llorente, si cuela, cuela. TGM, buenos días, cafeteros. Fran, buenos días, cafeteros. Fichar y fichar bien para hacer un buen equipo competitivo. Vamos, Zaragoza. JB Dios decía, buenos días, se oye bien. Pulgarcito para ti, JB. Piru, pues ayer exhibición de Mbappé, de Haaland y, como no, de Messi. Diego, buenos días, pues el Mundial hay que verlo. No, yo estoy hartísimo de fútbol. Encima llevo una semana horrible, he perdido Topuria, no levanto cabeza. Horrible, madre mía, qué palo.
1: Me dolió. Hombre, a ver, yo creo que se puede decir que el otro día volvió a jugar el Zaragoza. Porque viendo España, yo no sé a qué estaba viendo.
0: Ah, que no lo vi. No
1: era como un espejismo, tú. Lo estaba viendo y digo, madre.
0: Jugamos contra nuestro filial, ¿no?
1: En el 92, un córner a favor de Cabo Verde, remate el de Cabo Verde solo, digo... Buah, digo, esto yo lo he visto muchas veces.
0: ¿El de Cabo Verde jugaba en el Zaragoza? No. Pues me da completamente igual.
1: No, pero cuando lo veía llevar la bola...
0: ¡Ya, te he cortado! Digo, ¡que no sigas con el Mundial!
1: Pero,
0: de verdad, qué insolente es este niño. Antonio Sese. Igual hay que empezar a mirar menos la edad. Lo digo por Ander. Ayer se vio con el chico ese de Argentina. No acabas de comparar a Ander Herrera con Lionel Messi, ¿no? No acabas de comparar a Ander con Messi, ¿no?
2: El cielo con la tierra.
1: ¿Quién es
0: con
1: Messi?
0: Messi, que además no se lesiona porque el tío juega andando. El perro de él. Solo juega con el balón en el pie. Podría estar jugando literalmente hasta los 60 años. Y lo haría bien Messi. Pero es que Messi, que yo sepa... Hay uno y no creo que se vuelva a repetir. José González, buenos días. Por mucho que digáis, Badar tiene calidad y si se lo propone podría ser un jugador importante en el Zaragoza. Que sí, que sí.
1: Pues que se lo proponga.
0: Sí, sí. Es que... Pero por ahora es un jugador de primera ref. Que en un equipo de primera ref ha sido descartado y que ha acabado cedido por ahí. Y que no ha hecho nada tampoco. Nos podemos proponer, la calidad puede tener la que quiera. Sí puede ser un mago, pero que si luego esa magia no la pone en práctica, da igual. Completamente igual. Y le salva que el marketing. El marketing, y que vivimos en un fútbol de representantes más que de jugadores. Si no, no jugaría en el Mundial. ¿Qué va a jugar? Ezequiel García, nuestro panita andino, no decepciona, auténtico esquizofrénico, viéndose todos los partidos de madrugada y después al café con goles. Eso es, eso es. Diego decía que Villa fue cuando jugaba en el Zaragoza. Sí, me ponían también que Sergio García. No me acordaba y muy importante. Lo decía José González. El calvo de Movera, Lalo tiene a la gente hablando de Ander. Semanas mientras tanto, Ricardo García y Rubén Sierra ya figuran entre los posibles traspasos. Visión de juego, gol y gente que sepa de qué va la categoría. Piru, segundo partido de Bosnia, va a darse la titular. Me lo ha dicho Sergei Barbadez por teléfono, que es familia suya, ¿no? Víctor Javier Pérez, buenos días, zaragocistas. Muchas gracias por animar mis mañanas y hoy, más especialmente, que es mi cumpleaños. Muchas gracias y por todo el éxito. Víctor Javier, un abrazo fuerte. Pulgarcito para ti. Felicidades, amigo. Muchas gracias a ti por estar el día de tu cumpleaños aquí, viéndonos. Fran, nuestro amigo colombiano, que nos traiga algún jugador de su país. ¿Hay alguno...?
1: Hombre, joder, Luis Díaz, por favor.
0: A ver, no, alguno fichable.
2: Alguno real. ¿Alguno
1: otra vez a Luis Suárez, vuelva a casa, por Dios?
2: Real, claro, alguno realista.
0: Algún suplentillo que tengan por ahí, o joven.
2: Hombre, hay muchos...
0: ¿Hay algún jovencito bueno?
2: Sí, de la sub-20 hace poco jugaron muy bien y están, o sea, se están sacando muy buenos jugadores de Colombia. Hombre, ya que hay...
0: Fichen.
2: Ya que hay como con el millonario, es como su pues que traigan alguno de allá. Que
0: yo no soy nada enemigo de fichar jugadores.
2: Bueno, tienen a Falcao en el Millonarios, que lo traigan a...
0: No, ese no puede correr ya.
2: Ya camina
1: igual
2: también.
1: Igual viene y mete 15 goles.
2: Ya camina también y no tiene la calidad de Messi tampoco. Entonces,
0: claro, es que Messi hay uno. Es el problema, que Messi hay uno. Luego, si no lo expulsan, también ayuda a meter goles. Luis Martínez, no recuerdo si está Panamá, pero convocado con su selección estaba Giannis. Ya, pero es que Giannis no juega en el Zaragoza, ni es nada del Zaragoza, ni nada. Tuvo la suerte de que alguien cobró una comisión por él, sin más. Chema Jimeno, buenos días, escuchándoos desde el camión todas las mañanas. ¿Os acordáis de Marcos Valles? Creo que fue una vez convocado con la selección, es verdad. Me quiere sonar que con el Zaragoza fue una vez también, sí. Marcos Valles, es verdad, es verdad. En la absoluta, ya después de Sergio García. ha ido el Panda, no nos vale tampoco, no es jugador, pero yo diría que no hay más, ¿no?
1: No.
0: Decía, Nacho, Alberto Belsué, actual delegado de Zaragoza, fue titular en la Euro del 96. ¿Titular del Zaragoza en la selección puede ser el último? No sé. Sergio García no era titular, era suplente.
2: Si hablamos solo de España, sí, pero si de otras partes hemos tenido titular de
1: porque
2: selección.
1: Porque de señor hace sí, más, ¿no?
0: En Colombia hemos tenido algún titular.
2: Sí, claro.
0: Pero en España el último quizá fue Alberto Belsué, ¿no?
1: Digo, de señor hace más, ¿no?
0: Sí.
1: Que sí. No, que yo ahí me Belsué, pierdo.
0: Belsué será el último titular. Titular, sí.
1: Seguro.
0: Creo que sí.
1: Tampoco hay mucho espacio.
0: No, luego ya. Javier Laborda, Ibai es amigo de Ander, quizás haya influido en su posicionamiento como entrenador. Quizás Ander de una manera u otra sea su segundo, es decir, su puente de entrada en el campo. Hombre, sí, seguro que eso te lo van a decir. Adrián López, os habéis dejado a Sergio García. Jugó en la Eurocopa 2008, sí. Jugó un buen partido además, ¿eh? Adrián Moreno, pero os ponéis de acuerdo, no éramos un club sin profesionalizar. Sí, pero tenemos hay que tener cuidado, ¿eh? A ver si nos vamos a convertir en un chiringuito. Yo las áreas sí que quiero saber de qué van. Por ejemplo, si tú pones a un director del área de personas zurdas, conviene que luego tenga personas zurdas debajo. No que lo tengamos ahí en un... Te pongo otro ejemplo, más descriptivo. Cristian Álvarez. Cristian Álvarez, ¿qué hace? Yo no lo sé.
2: Aparecer en fotos.
0: Más o menos puedo intuirlo. Pero en plan como trabajo a jornada completa, pues hombre, no tiene mucho que hacer el hombre. Que no pase eso. Que no pase eso, que quien contratemos está bien contratado, tenga cosas que hacer. Es a lo que voy con las risas. No era por otra cosa. Y eso pasa. Ibai Gómez, ¿qué os parece? Una vez le habéis escuchado en sala de prensa a mí la intervención, es decir, que me gustó mucho, pero ¿qué os pareció a vosotros?
1: Pues, a ver, respecto a escucharle, pues lo de siempre, ¿no? Hablar habla bonito, claro. O sea, a mí lo que dice me convence, luego hay que poner la práctica. Él mismo lo dijo, dice, aquí no valen las palabras, dice, aquí tenemos que jugar, tenemos que ascender y punto. Y lo dijo con total convicción. O sea, yo sin asciendo yo me voy a mi casa. Ni más ni menos.
0: Incluso por contrato dijo que estaba, ¿eh?
1: Sí, sí, claro. Dice, yo quiero estar aquí muchos años. Si quiero quedarme, tengo que ascender. No me queda otra. Tal cual lo dijo. Entonces, pues bueno, a ver, a trabajar y veremos. La propuesta... Una propuesta, pues, de ir arriba. Dicho por él. De querer el balón. Achuchar al rival. Pues bueno, a ver, eso creo que aquí puede gustar. Claro. Luego lo tienes que hacer. Habrá partidos más bonitos y menos, pero bueno, veremos.
2: Yo la verdad es que, a ver, digamos que simpatizo mucho con él porque yo quiero ser entrenador de fútbol. Y lo digo de esta forma porque estuve leyendo más o menos un poco, porque cada que viene algo al Zaragoza me gusta enterarme de qué es, porque de verdad me gusta siempre estar enterado de todo lo que viene al Zaragoza y entendía que él siempre había querido ser entrenador de fútbol, que quería ser director técnico. Y que antes de incluso terminar su carrera como jugador ya estaba siendo entrenador de fútbol. Que estaba, salía de jugar un partido él en el Athletic y se iba a entrenar a un equipo, sí, a dirigir a un equipo. Lo leí en algún
0: siendo
2: lado.
0: Siendo jugador profesional.
2: Siendo jugador profesional. Entonces yo digo que si de verdad le tiene amor a esto, a ser entrenador y todo eso, hará su labor bien, ¿sí? Y si hace su labor bien, hombre, todo eso no sirve para el Zaragoza.
0: No sé si entrenaba al Santucho. Al Antiguoco o al Santucho, ayer me lo dijeron. El Antiguoco creo que era de Chayanzo, el Santucho, el de Ibai Gómez. Luego trae el Santucho, jugó mil veces. Venía al torneo de Balsas.
2: Yo eso, no sé exactamente cuál equipo es, pero si leí...
1: Creo que dijo algo del Balsas, me parece.
0: Es que ha estado en el Balsas, sí.
1: Por eso, sí.
0: Está jugando el torneo de Balsas. Ya te digo, el Santucho todos los años venía a jugar. El defensa más bajito que tenían, 1,90. Era brutal eso. Veía los laterales, 1,90. Y tenían 13 años, sí, sí.
2: Bueno.
0: Sí, es una buena cantera, el Santucho, Antiguoco, estos equipos son buenos y vienen aquí al torneo de Balsas, al Inmortal Ciudad de Zaragoza. Él estuvo, incluso como jugador, ya digo, igual ha jugado también en el campo del Balsas. Porque cuando él era juvenil, el Balsas estaba en la Liga Vasca, de División de Honor Juvenil. Sí es llamativo eso.
2: Sí,
0: también te digo, no nos dice nada, ¿eh?
2: No claro, no. Claramente,
0: le gusta.
2: Pero
0: eso nos dice que le gusta.
1: Que ganas,
2: lo digo porque yo también quiero ser, o sea, yo quiero ser director técnico y sueño con alguna vez... Ojalá y llegue a participar en el Real Zaragoza.
0: ¿Pero qué tiene que ver que tú quieras ser entrenador con que lo sea él?
2: con lo siguiente, con que yo estaba pensando, si de verdad él quiere esta labor y de verdad siente amor por su por el ser entrenador, entonces creo que le va a poner más pasión a eso que otros que simplemente lo hagan por dinero. Sí, es a lo que me refiero.
0: A mí es que me da igual que lo hagan por dinero.
2: Y aparte,
0: a mí me importa que lo hagan bien.
2: No, y aparte, su idea de juego me llama también la atención.
0: Velázquez, hablando de esto, Velázquez un viernes a la 1 de la mañana estaba currando.
1: Trabajando ya.
0: Te lo garantizo, estaba currando. Un currante increíble. ¿Para qué servía? Para nada. Puedes currar en vacío lo que quieras, puedes amar lo que quieras esto.
1: Hombre, luego
0: los entrenadores del planeta Tierra que yo conozco, todos son obsesivos con el fútbol.
1: Hombre, que luego lo que hay en el campo también tiene que acompañar, eso está claro.
2: Claro.
0: O sea, luego la suerte tal, que no me dice nada que tenga mucho amor por entrenar.
1: No, claro.
0: O sea, eso no te garantiza resultados.
1: No.
2: Oh, yo lo daba como un dato porque simplemente me llamó mucho la atención de él.
0: Se te ganó con eso.
2: Sí, me ganó un poco con eso. Y ya hablando más de su idea de fútbol, me gusta porque menciona como a la misma línea que voy con que es por el momento palabras, esperemos que se traduzca en la cancha, sí, pero es alguien que quiere proponer el fútbol, no esperar a que llegue. Y hombre, si es así, si vamos a tener, como dice él, una identidad, sí, construir una identidad del fútbol, con el balón, con el querer atacar, con el presionar alto, bueno, traduzcámoslo en la cancha y de verdad que con eso y con lo que ya me ganó de la historia.
0: Es que pues, eso lo he oído alguna vez y luego a la jornada 3 que no ganaban ponían un 5-4-1.
1: Claro, sí.
0: ¿Sabes?
1: A mí sí, lo que me gusta es que yo creo que...
0: proactivo y tal.
1: Pues, no, a mí lo que me gusta, yo creo que tiene una idea.
0: Yo lo fija. Que me gusta es que le veo con energía.
1: Sí, tiene energía y creo que tiene una idea fija.
0: Que entonces, si yo fuera jugador lo vería y diría, me dan ganas de subirme a tu barco.
1: A ver, y eso, pues que tiene una idea y al final creo que le va a dar continuidad. Porque la mayoría de entrenadores tienen una idea. Los 3 partidos, si no funciona, empiezas a tocar y es cuando ya pues ves que se va todo a cascarlo. Entonces, si un tío tiene una idea, se le da continuidad, se tiene un poco de paciencia... Al final, pues es bastante
0: pero ¿por qué hay que tener paciencia? Que gane partidos, joder con la paciencia.
1: Vale, que sí,
0: aún no estamos en primera ref y ya estás pidiendo paciencia.
1: Hombre, pues es que
0: no, como... de paciencia nada. El domingo a ganar.
1: Vale, pues cuando en el segundo
0: partido. Además, es algo que él tiene claro. Si te lo
1: hombre,
0: ha dicho,
1: claro,
0: él,
1: vale que sí. Subir. Y
0: hay que ganar la liga.
1: Y llevamos 3
0: partidos. Para ganar la liga no hay que tener paciencia, hay que tener victorias.
1: Vale, llevamos 3 partidos sin ganar y lo echamos.
0: Pues si toca, sí.
1: ¿Vale?
0: Si toca, sí.
1: Está, pues la
0: si lo ha hecho bien, si el equipo fue como Nacho González, juega bien, tal y cual. No lo tienes por qué echar, pero si estás haciendo la puta risa todos los días, ¿por qué no lo vas a echar?
1: No, bueno, vale.
0: ¿Por qué no? Mejor dejamos a Gaby 12 partidos con una victoria,
1: no.
0: Paciencia y proyecto.
1: Eso claro que no.
0: Pues
1: pero
0: es que a eso te vas a ir. Que es que no podemos naturalizar la derrota, coño. Que estamos en primera red.
1: Que no estoy naturalizando la derrota. Pero que es que nos pensamos que nos vamos a dar un paseo de 3 partidos.
0: No. ¿Vale? Tienes que ganar la liga.
1: Vale, que sí. Vale, si no digo que no. Pero es que
0: no
1: vas,
0: puedes estar 3 partidos palmando seguidos,
1: vas
0: por ejemplo.
1: Pues el Tenerife ha estado 6.
0: Con la liga ganada.
1: No.
0: Hombre, no.
1: No.
0: Joder.
1: No, sin ganarla aún.
0: Sacándole 15 puntos al segundo, hombre.
1: Bueno.
0: Por eso lo hizo.
1: Bueno,
0: si tuvieran que apretar, es que mira cómo habían apretado
1: pero
0: hasta entonces.
1: Pero es que me da igual.
0: Yo lo que digo es que ya estamos con la paciencia y si pierde, no que gane.
1: No,
0: que
1: pero,
0: gane y punto.
1: Vale, pues ya está. Que
0: va a ser el equipo con
1: otros 4 entrenadores.
0: O no.
1: Me da igual.
0: Si gana, no.
1: Claro, pero qué.
0: Vale, te voy a llevar yo la situación. Otro 4 entrenadores. Venga, otro descenso a segunda red.
1: No, eso claro que
0: otro
1: no.
0: Otro descenso.
1: No, pero hombre, pero es que no vamos a ganar los 38 partidos.
0: No, pero que no me da la gana de ir ya con la idea de hay que tener paciencia. No, hay que ganar.
1: Vale. Bueno.
0: Hay que ganar. Tienes más presupuesto, igual 7-8 veces más que muchos equipos.
1: Que sí,
0: no me jodas con no ganar. Hay que ganar.
1: Que no digo que no, pero que puedes tener una racha de 3 partidos. Mala, la puedes tener al principio, la puedes tener a mitad o la puedes tener al final.
0: Sí, más pues te vale tenerla al final y con la liga ganada.
1: Bueno, pues lo puedes tener a mitad y que todos equipos, pues hay un momento de la liga pues que tienen sus altibajos. Es lo que
0: sí,
1: hay.
0: Pero que no empecemos con proyectos y paciencias. Que
1: hombre,
0: no, que hay
1: hombre,
0: que ganar.
1: Que no,
0: son 38 jornadas. Como palmes 10, ya no subes.
1: Vale, claro, pero bien.
0: Una liga que hace 2 temporadas, el Tarazona queda quinto, yendo... quinto por la cola, sexto, gana 3 partidos y se pone quinto. Enreda tú con no ganar en 3 partidos en primera red.
1: Sí, sí,
0: que igual te vas a donde no te esperas.
1: Mientras el hagas el trabajo a los
0: media
1: demás.
0: Media vuelta en descenso. Le costó 3 años subir. Yo no quiero estar 3 años en primera red.
1: No,
0: me parecería
1: ni yo.
0: Absolutamente intolerable.
1: Ni yo, pero si tú quieres dar continuidad a una idea, pues es que, o sea, los 4 partidos hemos cambiado de entrenador. nos va, es que no sé, bueno,
0: es que tenemos diferentes conceptos. La mentalidad de y si no, pierdo cuarto cuadro partidos, no, pero, es la mentalidad que hay que abandonar. Y si los gano, no,
1: vale, claro, yo también quiero pensar, yo también quiero pensar que los vamos a ganar,
0: pero estamos acostumbradísimos a perder.
1: No, yo también quiero pensar que los vamos a ganar, pero es que si los perdemos tampoco nos tenemos que pensar que vamos a descender.
0: No, pero igual hay que echar a gente si empiezas a perder cuatro partidos seguidos contra Antequera, Puerto Llano y no sé qué, o qué digo yo, vamos.
1: Vale, pero es que me da igual, es que Antequera y Puerto Llano
0: en la jornada 10.
1: No, pero Antequera y Puerto Llano juegan la misma categoría que tú. Son equipo igual que tú, la misma categoría.
0: No tiene el mismo presupuesto.
1: Vale.
0: Punto final.
1: Y este año tenía...
0: El Madrid juega la misma categoría que en el Elche, pero no se le puede exigir al Madrid lo mismo que al Elche.
1: Y este año eras el quinto. Y mira dónde te has quedado.
0: Pues eso, por tolerar según qué cosas. Vamos a publicidad. Piru decía, tienen que añadir un relaciones públicas para el palco. Venga, yo me ofrezco. Me llevo de maravilla con todas las chicas de todas las barras del mundo. Sí, sí. Y con lo que pides, majo. Eso no. Además, en el palco se puede beber alcohol y en el resto del campo no. No eres tonto tú,
1: Se puede comer jamón, claro.
0: Sí, ni el resto del campo no.
1: Y gratis.
0: Alberto Santos, bueno, aquí se decía lo mismo de Chavarría, que de Tasende, y ya vemos dónde está. No, para nada. O sea, es que no manipulemos
1: comparable,
0: el pasado. Eso no es así. Creo que Tasende no tiene nivel para primera, quiero dejarlo claro, pero que no se malinterprete. Pero para segunda es buen lateral. Para mí, para segunda, ha sido suplente en el peor equipo de la categoría. Eso no es un buen lateral. Es que nos falta ver mucho fútbol o partidos de la actualidad de otros equipos. Eso no es ser un buen lateral. Si es que no hemos tenido un buen jugador dentro del equipo, casi. Robert, pero es que el resto...
1: No, pero es que luego...
0: Con el nivel mostrado no hubieran jugado en ningún equipo de la categoría.
1: Pero es que, claro, pero es que luego tú te vas a Las Palmas y Clemente es titular, ¿eh?
0: Pero es que tú ves la temporada de Clemente y es un millón de veces mejor que la de Tasende.
1: No, claro que sí. Sí, no, pero aquí, ¿qué decíamos pasado de Clemente?
0: Es que Clemente no es el del año pasado, es que tú lo ves jugar y es más rápido, más fuerte, está más musculado. Oye, ¿qué hizo Clemente aquí?
1: A ver.
0: Mírale el físico en las fotos, que yo lo vi en un segundo este año. Dije, jo, este vaya verano se ha pegado.
1: Tampoco es... A mí nunca me he desentonado, pero...
0: Yo te digo la temporada que han hecho, no hablo de gustos, que a mí Clemente no me gusta.
1: Cuenca le cogió tres balones y Cuenca le hizo tres ochos, o sea...
0: Ya. Pero Clemente ha hecho muy buena temporada en comparación... laterales izquierdos del Zaragoza. Te digo que hizo Clemente el año pasado que no estaba así de fuerte. Este año está mucho más rápido y mucho más fuerte.
1: Que yo me refiero que luego que yo me refiero que en el fútbol que puede pasar eso, que te ascenden en el Zaragoza, no ha rendido y luego se va al Córdoba y se hace la temporada de su vida. Yo qué sé.
0: Julio Martínez, ¿qué os parece el fichaje de Dani Jiménez del Huesca por el Real Murcia? Era un buen portero en segunda. A mí me parece un fichajazo espectacular para el Murcia. Parece un portero.
1: Es que el Murcia a mí me da miedo, Me da miedo porque pinta que... A ver, tienes un portero que sale...
0: ¿Quieres que bajemos más categorías a ver en cuál te sientes con confianza de ganar?
1: No, pero a ver...
0: ¿Para decir el Murcia me da miedo?
1: Hombre, que me da miedo, que digo que creo... Pues
0: el Murcia no le da miedo ni al ni a los murcianos.
1: Hombre, pues
0: mira,
1: pues,
0: cuando tengamos mal día, bien, pero...
1: A ver, que me da miedo que va a ser un equipo... Vale, pero va a ser un equipo fuerte. Es que ya no se puede decir ni eso.
0: Es que honestamente todos equipos van a ser fuertes.
1: No.
0: Tienes que ser fuerte tú. Todos te lo van a poner difícil.
1: No,
0: si te tocara jugar...
1: No estoy de acuerdo.
0: Si, porque no tienes ni idea de la primera red. Si te tocara jugar contra el Tarazona, contra el Tarazona en su campo, ese partido es un marrón.
1: Bueno.
0: El Tarazona le gana al líder y al segundo jugándose los dos. El ascenso 1-0 sin que le hagan una ocasión.
1: Sí,
0: te lo van a poner difícil todo siempre y cuando tú seas malo. Si tú eres bueno, te va a dar el mismo miedo el Murcia que el Logroñés, que el Jaén.
1: Pues no estoy de acuerdo. Puede haber equipos superiores a los demás.
0: El Nasty de Tarragona ha jugado
1: que te puede competir más de tú a tú que otro.
0: El Nasty de Tarragona ha jugado dos playoffs consecutivos que los ha perdido en el último instante.
1: Sí, este año ha estado en descenso, sí.
0: Este año se ha salvado en la última jornada.
1: Sí, ya lo sé. Con Rebollo de portero.
0: Ni considero que hay equipo pequeño ni hay un equipo para que te dé miedo, hombre, la primera
1: respuesta. Hombre, miedo dentro de los parámetros. Hay equipos superiores a la media y ya está. Y un equipo que está por encima de la media tiene muchas más posibilidades de competirte que uno que está muy por debajo de la media. Simplemente eso. Un equipo que está pichando
0: mucho
1: bien.
0: Más ajustado que en primera, por ejemplo. Aquí te bajan equipos con 40 y tantos puntos. Y son las mismas jornadas que en primera, que no te bajan ni con 40.
2: Es que
0: abajo consiguen muchas más victorias.
1: Ya, pero que yo me refiero, un equipo recién descendido como el Huesca, supone que tiene más dinero y más...
0: ¿Te da miedo el Huesca también?
1: No.
0: Es eso, digo yo.
1: Visto lo visto, no. Pero me refiero que yo que soy un jugador como Dani Jiménez, que es un muy buen portero a mi punto de ver, no se ha quedado en el Huesca y se ha ido a otro equipo de la misma categoría, siendo que ha jugado aquí y es un tío querido, pues te hace pensar pues que el Murcia puede tener un buen proyecto que
0: al final de la temporada el Murcia da miedo, no, es perder la perspectiva. El que tiene que dar miedo es el Zaragoza.
1: Vale, que sí.
0: Igual, pero vamos,
1: que...
0: terror debería
1: pero que
0: dar.
1: Es lo que te estoy diciendo yo, tú puedes jugar contra ellos y te lo pueden poner muchísimo más difícil que un equipo que no aspira a nada.
0: Difícil, yo creo de verdad que te lo van a poner todos, ¿eh? O sea, esto no va a ser un paseo por el parque.
1: Vale, no va a ser, hombre, un paseo por el parque.
0: Hay que pillar una mentalidad de que tenemos que tener la responsabilidad. Hombre, de ir a ser los campeones de liga.
1: Claro que sí, tú tienes ese
0: no mirar como si fueran enormes los demás.
1: Hombre, claro que sí, tú este año has hecho planteamientos 20 veces de salgo al empatito y un punto que tengo.
0: Eso no puede pasar, claro. Que no. Eso
1: tú tienes que salir a ganar y a convencer.
0: Eso es, a ser superior.
1: Si no, lo estoy negando. Lo que pasa es que dentro de ahí, pues creo que puede haber equipos más superiores a otros que te lo pueden poner bastante más complicado. Simplemente eso.
2: En primera ref lo que pasa es que los equipos son como más físicos, ¿sí? Y eso es algo que el Zaragoza en este momento, bueno, no ha tenido, ya se renovó totalmente plantilla. Entonces, claro, hay ciertos equipos que dan más miedo que otros porque son más físicos, porque vemos que en temporadas pasadas no hemos tenido ese físico, que no hemos tenido ese poderío de poder salir a la cancha y decir... O manejo el partido o tengo la fuerza suficiente para frenar al otro. Entonces, claro, hay equipos que dan más miedo que otros, ¿sí? Pero yo creo que todo depende más de nosotros que de los otros equipos. Porque nosotros mismos somos los que tenemos que crear como ese nivel de juego suficiente para darnos como esa identidad que dice Ibai. Y poder frenar al rival y poder lucirnos nosotros, ¿sí? Entonces, más allá que den miedo o no los equipos contrarios y más allá de que tengamos el mayor presupuesto o no, espero que de verdad la idea de Ibai vaya bien encarrilada, ¿sí? Que de verdad se muestre esa identidad de fútbol, porque con eso es que vamos a ganar.

0: Porque puedes exactamente salir con cinco defensas, pero si los carrileros suben, son altos, o sea, altos en nivel de la cancha, si te suben a meter centros y todo, y son más ofensivos que defensivos, genial, sí,
1: O sea,
0: con
1: que yo no estoy
0: tal.
1: defendiendo el 5-4-1.
0: Sí, ya estamos hablando de 5 atrás y bueno, pero digo, toda alineación es válida dependiendo de la idea de juego. La idea no es irnos a meter
2: Dependiendo de los
0: atrás.
2: jugadores, de los
0: Claro que
2: jugadores, dejaos de
0: sí.
2: ideas,
0: La.
2: proyectos, estilos, buenos futbolistas. Si tenemos buenos futbolistas, estaremos arriba.
1: Claro,
0: Pero
1: pero por ejemplo,
0: la
1: si
0: idea
1: tenemos
0: no
1: malos,
0: es ser.
1: pero si tú tienes un futbolista es que tengas mejor en una 5-4-1 con una 4-3-3, no te hace ser ni más
2: Si
1: defensivo
2: tú
1: ni tener
2: fichas un
1: peor
2: equipo
1: propuesta.
2: que te venga mejor con un 5-4-1, ya la has cagado.
1: Vale, pero
2: Entonces,
1: tú.
2: ¿qué
1: La idea
2: verano has
1: no.
2: hecho?
1: Bueno, pero
0: La
1: no lo
0: idea a
1: sé.
0: fin de
1: Yo creo que va
0: cuentas.
1: más allá de eso.
0: La idea a fin de cuentas es no ser un
2: Yo creo que
0: cabo
2: se me ha
0: verde
2: entendido lo
0: contra
2: de 5
0: España,
2: defensas,
0: ¿no?
2: Raúl.
1: Sí, a
2: Yo creo
1: ver,
2: que se me ha
1: vale, sí.
2: entendido. Que no era literal, pero bueno,
1: Ya,
2: vamos a
1: bueno,
2: estancarnos
1: que
2: ahí.
1: no pienso como lo de Ramírez. Ya, sí, te he entendido.
2: Exacto.
1: Sí,
2: Que me
1: claro que
2: salga
1: sí.
2: acojonado.
1: Sí, acojonado, claro que sí,
2: A
1: eso es.
2: cerrar, no, es que el rival me cubre los
1: Sí,
2: espacios. Sí,
1: no.
2: es que obligarle tú al rival.
1: No, sí, que completamente.
2: Porque
1: Que tú con la
2: si no hubiera dicho
1: 4-3-3
2: que me
1: también
2: salga
1: puede
2: con
1: ser.
2: tres
1: Sí,
2: defensas, lo
1: sí.
2: que estáis describiendo es una defensa de tres con carrileros largos o
0: Básicamente.
2: interiores. Yo
1: Bueno.
2: digo que salgan asustados.
1: Que sí, que tienes que salir a ganar y a chuchar al rival arriba y fin, a jugar en
2: Y
1: campo contrario, que
2: mandar.
1: no hay más.
2: Y que se note que juegas en
1: Robas en campo
2: casa.
1: contrario, echas ganas y ya
2: Lo que
1: está.
2: no has hecho, lo que no has hecho hasta ahora.
1: Sí, que va a
2: Lo que
1: ser
2: no has
1: tiene
2: hecho.
1: que ser un espejismo, o sea,
2: Tiene que ser todo lo
1: de
2: contrario.
1: verlo y yo, por ejemplo, que no he visto eso en mi vida, de los años que llevo, decir, hostia, ¿esto qué es? Estoy viendo al Zaragoza que estoy viendo, no lo he visto
2: Que
1: en mi vida.
2: achuche, que
1: Tú vas a
2: sí.
1: chuchar arriba y ya está. Va a haber partidos que te van a salir rana, pues vale, pues bien. Vale, te puede pasar dos, tres partidos, pero
2: No,
1: es
2: y si
1: que.
2: palmas mandando,
1: Que sí, Palma,
2: no es lo
1: ya.
2: mismo que salir asustado tres partidos y no ganar. Y que te venga el cuarto y te diga,
1: Ya,
2: bueno, vamos a tapar
1: eso.
2: esto. No, no.
1: No, que eso te va a
2: Pégale
1: pasar.
2: tres veces al palo y palmas, que es lo que he dicho antes.
1: Pues
2: Ay,
1: claro,
2: te
1: hombre, que yo
2: abres la
1: creo
2: boca,
1: que
2: no va a decir nada.
1: Eso va a pasar. Pues que va a haber partidos que vas a perder habiendo dominado bastante y va a haber partidos que vas a ganar igual, pues con un partido más plano. Que es. Bueno, que al final de la temporada que sumes más puntos que el segundo y ya está. Como si es uno más, que es que me da igual, ¿eh?
2: Hombre, o medio,
1: Sí,
2: sí.
1: o sea. O empatados a puntos y por desempate de
2: Lo único que
1: tarjetas
2: hay que tener
1: amarillas,
2: claro
1: o
2: es que hay
1: sea.
2: que ganar la
1: Sí, hay
2: liga.
1: que salir a
2: Punto
1: ganar,
2: final.
1: claro.
2: Hay que ganar la
1: Y eso
2: liga.
1: el entrenador lo tiene claro, creo.
2: Sí, yo creo que sí.
1: Entonces, pues si un entrenador
2: Yo
1: lo
2: creo que
1: tiene
2: el
1: claro.
2: primero que lo dijo bien claro es
1: Claro,
2: él.
1: sí. Entonces los jugadores, pues sí que le pueden comprar la idea más fácil y decir, pues,
2: Dice
1: este
2: Mario
1: tío
2: G, ¿qué
1: tiene
2: puede ver un
1: ganas.
2: director deportivo para fichar a Tasende? Pues el vídeo este que decía. Sí, momentos de calidad tiene porque tiene muy buena zurda. El vídeo se lo puedes hacer bonito.
1: Ya cuando se
0: No,
1: entres de medio campo, igual ya se les.
2: Igual ahí, cuando tengas
0: El
2: que hacer una
0: video.
2: contra y haga catapún y mate a Codro, pues igual ahí no.
0: No, el video maravilloso. Unos goles que yo decía
2: Hombre, y tiene
0: Roberto
2: muy buena pierna
0: Carlos.
1: Claro, hombre,
2: izquierda.
1: el de falta contra el Málaga, tal, así que me acuerdo. Pero, hombre, sí, a ver,
0: Sí,
1: claro.
0: no, y uno que cae de rebote desde
1: Sí,
0: fuera
1: sí.
0: del área y la coge de primera y
2: Sí.
0: gol. O sea, yo vi ese video y yo dije, hombre, Roberto Carlos, es que no.
2: Pensador decía, respeto siempre, miedo ninguna y ambición toda. Venga, esa frase de taza me ha gustado para despedir. Aupa el Real Zaragoza, gracias chicos. ¿Alguien?
1: Gracias.
2: Gracias Raúl, gracias Panita.
0: Muchas gracias a todos.
2: Hablabais de Higuera. Jo, qué bueno era Higuera, a mí me gusta muchísimo y el paquete de Higuera, que también estuvo con la
1: Hombre,
2: selección.
1: paquetes ahora tenemos unos cuantos.
2: Sí,
1: También.
2: ese se llamaba
0: Pues
2: paquete, pero
0: paquete
2: ese no
0: sí,
2: lo
0: ¿eh?
2: era. Ese sería balón de oro ahora mismo al lado de lo que tenemos, ¿eh? Buah, qué calidad. Gracias chicos y gracias a vosotros, a para el Real Zaragoza.

Hola, ¿qué tal están? Saludos, bienvenidos a este Aragón a debate, un Aragón a debate que hoy evidentemente Aragón, podríamos decir España a debate, porque estamos hablando de la primera vez que un expresidente del gobierno, José Luis Rodríguez Zapatero, comparece, se sienta ante un juez como imputado barra investigado, que lo mismo es, por delitos gravísimos en la Audiencia Nacional ante el juez Calama.

0: José Ramón González, buenas tardes.
1: Buenas tardes, Vicente.
0: Luis Sena, buenas tardes.
2: Buenas tardes, Vicente.
0: Bueno, vamos por partes, ¿eh? Que diría ya que el destripador. Pero vamos a empezar por el final. Se ha filtrado poco de lo que ha dicho ante el juez, más allá de que ha contestado mucho con no, no sé, que ya es un clásico, y que por supuesto ha negado que él ejerciera ninguna influencia en el rescate de Plus Ultra. Digo por supuesto, porque es la misma línea cuando estuvo en la comisión de investigación del Senado. Digo que vamos a empezar por el final, porque Zapatero ya había anunciado antes de entrar en la sala que iba a hacer una declaración. No sabíamos entonces si iba a ser una declaración
1: de amor o de
0: hacienda. No, de voz, con preguntas de periodistas. No, ha sido una declaración escrita y voy a leer casi toda ella. He estado 29 días en silencio, ha dicho Zapatero, preparando este momento y los que vendrán. Callé por respeto a la justicia y su señoría, que era quien primero debía escucharme. No tengan duda de que en los próximos días iré dando las explicaciones oportunas. Se me acusa de muy graves delitos que no he cometido. Siempre me conduje con decencia y con honradez y ahora tengo por delante la tarea de demostrarlo. He presentado al tribunal una autorización universal voluntaria para que pueda constatarse la inexistencia de sociedades, dinero, productos financieros o cualquier activo con titularidad mía, directa o indirecta, porque no tengo absolutamente nada fuera de España. Y el último párrafo, que es un poco más sentimental. Cuando uno se sabe completamente inocente, como es mi caso, y confía plenamente en la justicia, lo más doloroso es saber que mucha gente puede sentirse defraudada si cree las cosas que se afirman de mí. Mi mensaje es también a todos esos conciudadanos y conciudadanas. Les pido confianza, no les decepcionaré. Nos costará más o menos tiempo demostrarlo, pero la verdad se abrirá paso y devolveré la confianza a quien ahora duda. Ya lo verán. Cogedlo por donde...
1: Bueno, es lo típico de un personaje público que solo sabe hablar y entonces pues lo que trata de hacer es convencernos. La trayectoria que ha tenido la historia de Zapatero, que ya hace tiempo que hablábamos e incluso dijimos un día...
0: Bueno, fue tremendo. Aquel día que os pregunté, no sé si estaba Luis, tú estabas, que os pregunté...
1: Estaba Luis también, me parece.
0: ¿Puede ser imputado Zapatero?
1: Sí, sí.
0: Que no era información, era intuición.
1: Los tres ya que estamos
0: y al día siguiente llegó la imputación del juez Calama.
1: Sí, aquí de lo que se ha jugado siempre Zapatero es de su reputación y ese aura que él tenía de que decía la verdad, que era inocente, hablaba y comentaba las cosas. Y es con lo que han venido jugando. Lo que pasa que, claro, fue muy valiente al Senado a contar su historia y ha ido hablando de determinadas cosas, pero evidentemente ya 29 días en silencio porque los abogados le han dicho, cállate, que cualquier cosa que digas va a ir en tu contra. En los temas penales de delitos económicos o delitos políticos, rige el principio acusatorio y hay que ir siempre por la línea de la inocencia, de la presunción de inocencia de la persona a la que defiendes y de que no meta la pata. Muchas veces yo a los clientes les digo antes de entrar, digo, cualquier cosa que digas puede reventar toda la línea que llevamos. Entonces, haz el favor de controlarte y no te salgas del guión. Y por lo que hemos oído, es lo que ha venido haciendo Zapatero. Este mensaje político enlaza en lo que él está haciendo, que es, al mismo tiempo que sus abogados están haciendo, que Luis ahora comentará también, las cuestiones clásicas de una defensa de derecho penal económico, derecho penal público, evidentemente, el relato que está construyendo es de cosas de sacar brillo a su forma de ser y de tratar de hacer valer su áurea de persona inocente y de total confianza. Y eso es lo que vamos a ver. Una opinión pública que van a aprovechar luego pues, los que le defienden en su partido político y bajo mano va a ir el tema del proceso, que evidentemente el procedimiento judicial se tiene que acreditar y demostrar con pruebas que sean válidas lo que luego después se convierte en acusación y posteriormente en una posible sentencia condenatoria.
0: Luis.
2: Vicente, pues como decías tú, empezando por lo último, que ha sido la declaración del señor Rodríguez Zapatero, pues bueno, es una declaración que no dice nada, es vacua, es una declaración que está en la línea de lo que cualquier acusado, cualquier imputado, pues manifiesta con carácter general cuando está en un procedimiento o incluso de una vez terminado el procedimiento, es decir, que nadie, la mayoría de las personas, a excepción de algunos como el señor Aldama, que deciden colaborar con la justicia, reconocen las irregularidades que hayan o las ilegalidades que hayan podido cometer. Pero leyendo el texto, que lo acabo de ver ahora mismo, lo acabas de leer, Vicente, pues es un texto en la línea, muy en la línea de lo que es el señor Rodríguez Zapatero. Recordaréis que él hablaba de ¿de quién es la tierra? La tierra es de las nubes. Bueno, pues aquí este hombre, pues aparte de decir esas vaguedades, esas generalidades que todo imputado, acusado e incluso condenado, que no es el caso todavía, pues dice de que soy inocente, que lo voy a demostrar, que no sabe, que yo no tengo nada en el extranjero, etcétera, etcétera, etcétera, más allá de las pruebas que ya se han aportado y que en cualquier caso, como bien hemos comentado, pues efectivamente será la Audiencia Nacional quien tendrá que determinar y si hay o no hay delito. Pero hay manifestaciones tan absurdas como la de he presentado al tribunal una autorización universal voluntaria. Bueno, yo sí. O soy muy ignorante, que seguramente lo soy, pero aquí tengo a un ilustre compañero que es mucho más sabio que yo. Yo esto no lo había visto en la vida. Me imagino que se quiere
1: ni
2: referir...
1: Ni tú ni ningún abogado de España.
2: No, me imagino que este fenómeno se quiere referir a algún poder general, a algún mandato, pero de una manera rimbombante, de una manera engolada, de una manera absolutamente absurda, que define muy bien el perfil del personaje. Es decir, se mete aquí una declaración que va... Y en tercer lugar, que va dirigida a su público, que va dirigida a sus compañeros ex o actuales de partido, que va dirigida a las masas que todavía confían de manera ciega en este gurú de la socialdemocracia, pero estaría insultando a los auténticos socialdemócratas. Y por tanto, respecto a la declaración, pues me parece pues vacua y del estilo de...
0: Es un tema muy serio y muy grave, pero es que me lo ha puesto Zapatero, ¿verdad? Como a Felipe II se decía, autorización universal. Es decir, no tiene sociedades ni en la Luna, ni en Marte, ni en otro lugar del sistema solar.
1: A ver, eso es un clásico de derecho penal. A ver, en derecho penal económico, cuando defiendes algún tema de delito societario, que falta dinero en la empresa, las cuentas nos dan, siempre ponemos en los escritos de defensa el de que se remita por su señoría un oficio al Banco de España para que todas las entidades bancarias adscritas al sistema bancario certifiquen que no se tienen cuenta, que no ha habido movimientos de cuenta.
0: Y el juez lo ha extendido a todo.
1: Tal cual, efectivamente. Sí. Y el juez te dice, eso da igual, usted se puede haber quedado el dinero, lo puede haber sacado o lo puede haber tenido otras personas. Entonces Zapatero lo que hace es anteponer su presunta credibilidad. Yo, en primera persona, insisto, en primera persona, no tengo nada a mi nombre. Pero no significa que haya habido ese tipo de comisiones, que haya habido ese tipo de movimiento de dinero y que se haya instrumentalizado con una persona que sale por allí, que dicen que igual canta la Traviata si se ve muy acorralado, y con dos...
0: ¿Te refieres al llamado Julito?
1: A Julito. Y dos profesionales del mundo de la comunicación y de la consultoría, que también se apellidan Rodríguez, que son sus hijas, que también pueden verse en algún dime y direte, porque, claro, estás facturando aire, estás facturando unos informes que podemos hacer aquí mientras tomamos un café, pero, en fin, ¿qué estás pagando y qué se está pagando? Todo eso es lo complicado y aquí, insisto, es un tema penal muy complicado. De hecho, ha buscado un buen abogado procesalista porque se trata de buscar nulidades del proceso. O sea, la verdad es indiferente, con lo cual él tapa esa insistente búsqueda de que haya una nulidad, de que si la prueba del teléfono, de que si todo son declaraciones de terceros, de que si no hay nada directamente contra mí, yo no tengo nada a mi nombre, lo salva con esta parte y veremos muchos mensajes y declaraciones de alegando a su buena fe, a su personalidad, pero en el fondo el procedimiento busca no la verdad, sino la nulidad del procedimiento, que son cosas muy distintas.
0: Eso parecía claro, ¿no?, cuando ha elegido a un especialista en derecho procesal y no en penal, ¿no?, para defenderle.
2: Hombre, normalmente todos los... Eso es cierto que incide su letrado en el ámbito procesal, pero todos los penalistas, los buenos penalistas, son buenos procesalistas, porque en la mayoría de las ocasiones la gente que se ve abocada a un procedimiento penal, no digo, pero estadísticamente efectivamente algo han hecho. Voy a hacer un último comentario al respecto. Dice, claro, yo no tengo la declaración porque la he vuelto a releer y es que me entra la risa, perdona, pero es que me entra la risa.
0: Voy a subrayar de nuevo por si se incorporan los... Sí. Esta es la declaración que ha hecho pública a los medios de comunicación, ¿eh?
2: Sí.
0: No lo que le ha dicho al juez.
1: Sí, antes de
2: dice que después, no tengo nada, absolutamente nada fuera de España. Claro, es posible que tú a lo mejor no lo tengas, pero Landside Dubai tiene algo, Landside Middles tiene algo, la sociedad interpuesta, el señor Julito tiene algo. Es decir, ni siquiera... Esto es como en alguna ocasión que dices, ¿tú has estado en tal sitio? Pues entonces no hables de ese sitio, pero tú tampoco has estado y nadie te lo pregunta. Es decir, que en el fondo no miente de una manera indirecta o no. Y luego finalmente vuelvo con lo de la autorización universal voluntaria y vuelvo a manifestar mi absoluta ignorancia, para los letrados que sepan mucho más que yo, los juristas. Es que eso significa, Ramón, Vicente, que hay una autorización universal que es... de obligatoria, es decir, que puede venir determinada por algún tribunal internacional, que yo lo desconocía, pero perdona, es que me entra la risa.
0: Es a mí que me registren, a mí que me registren.
1: Vete a los talibanes de Afganistán a decirles, oye, que tengo que hacer universal, no, ¿qué tenéis ahí escondido, no? O vete a, yo que sé, a Groenlandia, es que no tiene sentido. Bueno, hay que recordar que la tipología de los delitos que presuntamente pudieran haberse estar incursos en este procedimiento, hablan de organización criminal,
0: sí,
1: hablan de fraude fiscal, falsedad documental, que no significa que esa persona tenga ese dinero, sino que ha cometido una actuación que ha hecho que aparezca un negocio ilícito, una influencia ilícita, que ha conllevado un beneficio a terceras personas, que él puede que no directamente no haya recogido, pero como bien ha dicho Luis antes, evidentemente hay empresas, un entramado de personas y de personas jurídicas y físicas que pueden haber participado. De ahí la palabra organización criminal, que va a ser la base, creo yo, de todo el procedimiento penal y en base a la cual vamos a ver declaraciones que en principio pueden ser testificales y luego se pueden convertir en declaraciones como investigado de todas estas personas que estamos oyendo hablar y que realmente tienen que dar alguna explicación.
2: Que no necesariamente, perdona Ramón, perdona Vicente, que no necesariamente ha tenido, como bien dices, que haber recibido unas determinadas cantidades, pero que evidentemente allí más de un millón en joyas que no se sabe dónde viene, que evidentemente se han pagado unas hipotecas en tiempo récord que no se sabe de dónde han salido y que hay declaraciones de terceras personas, que habrá que demostrar o no, que determinan que este señor tiene propiedades incluso mineras en Sudamérica. Y esto es sin perjuicio de que efectivamente hay figuras delictivas que no necesariamente tienen que tener un resultado directo económico, sino que puede ser simplemente como el tráfico de influencias o alguna otra de las figuras delictivas, como blanqueo de capitales, que a lo mejor han beneficiado a otros.
0: No, es que quiero pasar a las joyas.
1: Nada, pues por último, ya ahora por acabar, joyas. Empezamos luego en las joyas.
0: Sí.
1: Hay una cuestión clara que vengo diciendo cada vez que vengo aquí, y se me permite usar el micrófono, es que tiene que haber una responsabilidad por el caso Plus Ultra.
0: Ajá.
1: Pero esa responsabilidad tiene que ser de todas las personas que han intervenido, las que se han lucrado y las que han permitido que existiese ese lucro. Y todavía falta ver qué ha pasado con ese Consejo de Ministros y con esas actuaciones de personas de la Administración Pública que con unos informes negativos y sin cumplir los requisitos necesarios para poder dar esa ayuda, se invirtieron ese dinero público y se dio a una empresa que ni era relevante, ni tenía interés general y por unas cantidades desorbitadas. Esto también, Contiguos Reunidos, Duro Felgara y otra serie de actuaciones. La clave está en la actuación del SEPI y del Consejo de Ministros en relación con todo esto. Y me da igual que sea organización criminal, tráfico de influencias, apropiación indebida, lo que sea, pero tiene que tener su repercusión penal y política, que aquí nadie asume la responsabilidad política de haber intervenido en todo este entramado. Y así estamos.
0: Vamos con las joyas. Esta mañana, en un programa de televisión española, iba a decir...
1: No digas el nombre, que todos sabemos cuál es.
0: No, ya, bueno, el programa de televisión española, han adelantado la estrategia de Zapatero en el juicio. Negar el tráfico de influencias, acreditar documentalmente sus trabajos, y esto es lo que os quería comentar sobre las joyas, y mantener que las joyas son un regalo de 2007 de Arabia Saudí.
1: Ah, ya aparece la fecha, ya empieza a aparecer.
2: Claro, ya empiezan
0: esto
2: a aparecer
0: según
2: fechas.
0: Las informaciones...
2: Vamos a ver, aquí...
0: Era presidente del gobierno en 2007, lo digo enlazando, para situarnos.
2: Enlazando con lo que decía Ramón al principio, evidentemente aquí se puede establecer una estrategia muy procesal, es decir, no de fondo penal. Es decir, no puedo negar la evidencia de los hechos porque son incontestables, pero voy a tratar de atacar cuestiones formales a los efectos de decir, bueno, esto está prescrito, esto tiene una explicación razonable, no me puedes reclamar por delito fiscal. Claro, esas preguntas ¿de dónde salen las joyas? Vale, pues esa es una cuestión, supongo que hoy se le habrá preguntado en la Audiencia Nacional de dónde vienen esas joyas. Si son de un regalo de Arabia Saudí del año 2007, bueno, él está sometido a la normativa en materia de transparencia, tendría la obligación de haber comunicado que se le había entregado ese material o ese regalo y automáticamente pasa a patrimonio nacional. ¿Vale? Si eso no lo ha hecho y se las ha quedado, como el señor Sebastián insinúa, es que eso lo hacen todos. Sí. Bueno, bien, yo puede haber mucha gente que sea una golfa, pero se trata de que no todos lo seamos. ¿vale? Entonces, yo no sé si otros lo han hecho, pero esto lo han pillado. Entonces, o bien, si efectivamente la estrategia es la de decir que es del año 2007, con lo cual ya diríamos que aquello que hubiera podido ocurrir nos va a 20 años, tendríamos una situación relativamente cómoda para él porque está prescrita, ya veremos. Pero ojo, estaría aplicada en materia de ley de transparencia. En segundo lugar, si las joyas provinieran, como supuestamente podía haber sido que hizo unas primeras declaraciones de una herencia de su mujer o demás, pues tendría que haberlas declarado. Evidentemente ahí nos encontraríamos ante una situación patrimonial o en renta que habría tenido un ingreso que supuestamente no ha aflorado y por tanto nos encontraríamos ante un delito fiscal del libro. Evidentemente también tendríamos que definir en qué periodo se produjo, porque si hace más de 4 años estarían prescritas. Claro. Es decir, va a ir por la vía de cuestiones de formales, por cuestiones de prescripción, pero no está negando que las joyas efectivamente las tenía él, que esas joyas efectivamente no han sido declaradas o que esas joyas no han sido entregadas a Patrimonio Nacional, dependiendo si fuera a título personal o dependiendo si fuera en su calidad de presidente del gobierno. En cualquier caso, es decir, la actuación es ilícita. Otra cosa es que busquen, como decimos, ya aflora la fecha de decir, bueno, no lo declaré, pero ya ha pasado el tiempo. Bueno, es un regalo, pero ya ha pasado el tiempo. Bueno, hice... Entonces, bueno, pues pone de manifiesto en cualquier caso que esta declaración que ha realizado este señor, pues va en esta declaración pública, que es por lo que empezábamos anteriormente, pues es dirigida a su parroquia y que está absolutamente vacía de contenido. Barbaridad lo que dice, pero bueno.
0: José Ramón, las joyas.
1: Es que Luis ha dicho prácticamente todo lo que iba a decir yo, pero bueno, yo lo que sí que quiero hacer incidencia, desde luego, es que aquí se abre otro melón. Resulta que hay determinadas personas que han ostentado los cargos públicos, un ministro, Miguel Sebastián, que me parece un impresentable en este momento, en el que dice que esto es normal y que lo viene haciendo, con lo cual está reconociendo un ilícito. Me da igual que sea incremento de patrimonio, regalo, donación, como bien decía Luis, el tema del patrimonio nacional está allí. Uh-huh. Pero entonces, ¿qué pasa? ¿Que ahora tenemos que estar cacheando y registrando cada vez que pase el avión, el Falcon allí? Sí. Recordemos, y ahí lo dejo, toda la controversia que ha habido con aquel comisario encargado de la gestión de Barajas, donde entraban cosas que nadie sabía cómo, las cargas de determinados aviones nadie sabía lo que llevaba. Y entonces ahí está. Y luego tenemos otra figura que también hay que recordar, que es la agencia tributaria, que persigue a los taxistas porque han puesto medio litro de gasoil más, que persigue a un autónomo porque ese día, aparte del bocadillo, se ha comido un pincho de una gamba con gabardina. Y entonces viene, le quitan, te ponen, y sin embargo estas grandes cosas no la mira. Y fíjate que es fácil. ¿Cómo puede una persona, viendo los ingresos que tiene, volver a tener un patrimonio en el, como se ha comentado aquí anteriormente, de compra de inmuebles, ya sea Zapatero, ya sea Bono, ya sea Pablo Iglesias, pero todo eso, ¿de dónde sale? ¿De dónde viene? ¿Y por qué no se investiga? Resulta que, insisto, nos están persiguiendo a impuestos y nos están haciendo inspecciones por nimiedades y, sin embargo, todo esto va prescribiendo. Nos recuerda a aquellos casos que pasaban en Cataluña donde todo prescribía, todo el tema catalán prescribió y todo, y nunca se devolvió nada.
0: Correcto. El abogado de Zapatero ha recurrido la decisión del juez, como sabéis, de no aplazar la declaración sobre las joyas. A ver qué os parece. Alega el abogado de Zapatero que hasta la incautación de las mismas el pasado 19 de mayo no se investigaban los delitos de contrabando y delito fiscal que ahora se atribuyen y que la decisión de preguntarle hoy por este asunto no puede ampararse en la celeridad procesal. Argumenta el abogado de Zapatero que de no rectificar el juez estará vulnerando su derecho de defensa.
2: Y volvemos con el tema del proceso, con el tema de las formas, y que efectivamente va a tratar de atacar todo lo que sea el procedimiento, no el fondo del asunto, que implícitamente están reconociendo que ha cometido todo tipo de irregularidades, todo tipo de tipos delictivos. Y aún añadiría otra cosa, y hace falta tenerlos muy fuerte, hace falta tener la cara como el cemento armado para decir que no has tenido tiempo para preparar esa declaración al respecto de las joyas, cuando en la propia declaración se acaba de filtrar, o entre comillas, se anunciaba por parte de Televisión Espantosa que las joyas provienen del año 2007. Has tenido 20 años para saber cómo organizarte por si te pillan. O sea, hace falta tener la cara muy dura, muy dura.
1: Bueno, yo creo que es una estrategia que únicamente viene en línea de para tratar de buscar vulnerabilidades del proceso.
0: Y poner trabas.
1: Y poner trabas, pero realmente la presunción, el derecho de defensa no queda mancillado, por cuanto que puede aportar algo con posterioridad, lo que sea, se puede recurrir y todo lo demás.
0: El juez Calama alegaba que no eran hechos nuevos.
1: Pero claro, hay que recordar a este letrado, por ejemplo, cuando hay una inspección de Hacienda. Se te planta la policía fiscal, te coge a todos, entra... entra en un en una empresa, sí, pone todos en un lado, a todos les quita el móvil, no les deja tocar los ordenadores, descarga todo lo que tiene y ya está. Y lo que no está acreditado, no está acreditado. Entonces, a ver qué me explica. Yo creo que, evidentemente, si existe documentación o existen bienes dentro de una caja fuerte que ya son propiedad tuya, tienen que estar documentados, tiene que guardarlo en algún sitio. Entonces, parece, evidentemente, que está fabricando esa excusa de dónde vienen, buscando algún país amigo o alguien que tenga, como era, un poder universal.
2: Una autorización universal voluntaria. Universal
1: para legitimar todo eso.
2: Lo mismo, Zapatero es un alien, es un extraterrestre y va a anunciar el día de la revelación, como la película de Spielberg que acaban de anunciar.
1: Y luego también es fácil, que no quiero hacerle su trabajo al abogado defensor, buscar que es que casualmente el jeque se ha muerto. O es que casualmente hubo un incendio en el ministerio de Argelia.
2: Ramón, en relación al tema de las joyas, si además las joyas, que todos las hemos visto en las fotografías que han salido en prensa, si las joyas fueran cada una de su padre y de su madre, tendría un pase de decir, oye, podemos investigar, no tenemos los recibos, son varios y tal. Pero si parece una colección, si son todas iguales, si eso parece las joyas de los Romanov, es decir, que seguramente hay un único documento, que si es que no existirá, seguramente que no existirá, pero debería de haber exclusivamente un único documento, un único origen. Es que son las mismas joyas, son una colección. Es decir, nos están tomando el pelo a todos los ciudadanos. Lo que sí que espero es que, evidentemente, a los magistrados de la Audiencia Nacional, que son el top del Poder Judicial en España, este señor, el de las nubes, no tome el pelo. Ni él ni su abogado.
1: Pero a ver, Luis, el señor de las nubes es que es nebuloso en sí mismo. Estamos hablando de una persona que llegó a ser presidente del gobierno por unos desgraciados sucesos, que no ha hecho nada en la vida por la sociedad. No tiene ningún perfil técnico, ninguna competencia laboral. Lo único que ha hecho siempre es estar a la sombra de un partido político y redactar idearios de política social. Entonces, y lo diré siempre, Zapatero nunca tendría que haber pasado de ser el asesor del vicepresidente, el vicesecretario, del viceasesor de una Secretaría de Estado de Política Social. Y tuvo todo un país con una ignorancia palmaria. Es más, yo creo, y así se dijo en ese momento, que el Partido Socialista lo dejó diciendo, ya caerá. Pero es que el tonto, que hay que tener más miedo a los tontos que a los malos, se fue apoderando una amalgama de gente y ha hecho lo que ha querido.
0: De lo que dijo Pérez Reverte recientemente.
1: Efectivamente.
0: En una entrevista,
1: entonces, es una persona.
0: Bambi, ahora ha resultado ser otra
1: es
0: cosa.
1: Una persona que no tiene ningún cuajo profesional, competencional, ni nada. Es, como bien ha dicho, es nebuloso en sí. Ha vivido de discursos vacíos. O sea, es que repasemos todo lo que ha hecho.
0: Bueno,
1: no ha hecho nada concreto.
0: Discursos vacíos, nebuloso, pero, nebuloso. No, pero los delitos que se le imputan
2: es el ejemplo claro,
0: son gravísimos.
2: Es el ejemplo claro. Igual que en las finales de los 90, principios de los 2000, estalló todo el tema de esa burbuja inmobiliaria, todo el tema de los brokers que hacían negocios en Europa de una manera desalmada, pero que parecía hasta legal, que mira qué bueno que es este tío. Bueno, pues este Zapatero es el reflejo absoluto del vacío absoluto. Es decir, es el reflejo del ser, perdón lo que voy a decir, pero un analfabeto funcional, es decir, y que es el máximo exponente del triunfo de la imbecilidad. Hay un libro de un filósofo italiano que se llama Pino Aprile que habla el hoyo de la imbecilidad. Y es cómo en las estructuras, poco a poco, se van metiendo los tontos, y los tontos, como no generan problemas al sistema, se van integrando en la propia burocracia del sistema y son los que resultan cómodos. Bueno. Y alguno de esos tontos puede llegar a la cabecera. Este hombre, evidentemente, no fue así, estoy bromeando, porque como bien ha dicho Ramón, accedió al poder en una situación muy extraña, en una situación muy difícil y en una situación en la cual pues su partido no se comportó de la manera más leal para con lo que es el país.
0: Bueno, y hay que conviene recordar, sobre todo pues, igual para los más jóvenes u olvidadizos, cómo salió del gobierno Zapatero. Recordamos, negando por activa, pasiva y perifrástica que hubiera ningún tipo de crisis y teniendo que tomar unas medidas cuando le llamó la señora Merkel y le llamó el señor Obama. Y entonces tuvo que tomar unas medidas tremendas, draconianas.
1: ¿Cómo se llamaba? El optimismo
0: antropológico.
1: Optimismo antropológico. Creó escuela. O sea, pero es coger un micrófono, enfrentarte a un pueblo, a un estado, a un país, y comentar paletadas de nubes, como dice Luis.
0: Pues vamos a comentar algo ahora
1: totalmente irreal. Sí, y pues, sin embargo, ese personaje ha sido presidente del gobierno.
0: Vamos a comentar las reacciones. Y no solo lo que os voy a contar, sino lo que intuís que hay por detrás, en el gobierno, en el Partido Socialista, de todo esto, y que seguro que habéis podido estos días leer en determinados foros, ¿no? Está muy locuaz Diana Morán, estos días. Sí, la ministra de Ciencia, ¿eh? Ayer hablaba de nuevo de Antoñita la Fantástica, de Leire Díez y tal, pero fijaos lo que ha dicho, sí, pero fijaos lo que ha dicho esta mañana en los pasillos del Congreso. Este legado, ese legado de Zapatero, no lo va a borrar nadie, ni siquiera unas joyas, ha afirmado. Ha asegurado que a ella le levantan muchas sospechas el hecho de que Estados Unidos, a un ciudadano venezolano, en un aeropuerto le clonase el móvil en 2021 y justamente ahora, en el momento en el que el gobierno de España se planta con Trump, lleguen estas informaciones.
1: Pues es otra excusa más que están haciendo el entorno de Zapatero pues para justificar la situación actual. Y la culpa ahora mismo, pues Trump, que es muy malo, pues es el que está, iba a decir una palabra, está fastidiando a Zapatero.
0: A mí me llama la atención que en este momento, no cuando hace un mes, la que salga a defender a Zapatero será Diana Morán.
1: Porque no queda nadie más. Están todos quemados. O sea, es que ya no queda
0: nadie. Por eso os quería
1: preguntar. Es que date cuenta que ahora mismo no hay, están todos quemados. Han cogido una chica que nadie recordaba que estaba de ministra, ya ni nos acordábamos. Y no
0: por
1: llega,
0: eso, por eso.
1: No llega a hablar hoy.
0: Y está muy. Para hoy y ayer habló.
1: Claro, para contar todo esto. Y hay una cuestión que no hemos dicho anteriormente, es que, volvemos a repetir lo de siempre, ¿no? El seguidismo de los opinadores sincronizados de determinados medios de comunicación, que recordemos que defendieron a ultranza, incluso con chanzas e insultos en redes sociales, referente a las joyas, diciendo que eran las joyas de la familia, o sea, de la familia de Zapatero, sí. O sea, y eso se mantuvo un momento, y sin embargo luego hay cambio. Y con esto lo mismo. Primero era tal cosa y luego ya no niegan que no sea verdad. Ahora hablan de la actuación del Estados Unidos contra Zapatero y de su legado. Es decir, le quieren fastidiar su legado, pero no hablan, o sea, quieren poner sobre la mesa el lado heroico y el lado político de la persona, pero el lado personal de lo que ha hecho, en eso no entra.
0: Hablan del legado social.
1: Claro, pero, etéreo, totalmente
2: eso,
1: etéreo.
2: Eso que ha dicho esta señora, que efectivamente a mí me cuesta mucho retener el nombre de estos ministros. Sí. Primero porque son muchos, segundo porque todos son de un nivel cultural medio muy bajo, tercero porque no me interesa y casi no tienen competencia, y en cuarto lugar porque la mayoría de ellos son colaboradores.
0: Por eso,
2: por activo o por pasivo.
0: Pero por eso es llamativo que la que salga a hablar sea Morán.
1: Es que ya no queda.
2: Entonces, esto pone de manifiesto, sí, desde mi punto de vista, es una simple opinión, yo creo que las ratas están empezando a abandonar el barco ya. Y por tanto la secta, que es una secta, se sigue comportando como secta, pero ya mandando a algunos personajes de perfil más bajo a los efectos de defender precisamente al señor Zapatero, que dada la situación procesal que tiene, da la sensación de que ya no es tan defendible. Habla del señor Trump. En estos mismos micrófonos, aquí ya hace tiempo dijimos, no es muy inteligente él, al margen de que sea casualidad o no, pero no es muy inteligente aquel que controla los mayores servicios policiales y de inteligencia de todo el planeta y que además controla el gobierno de Venezuela, estar metiéndole el dedo en el ojo. Porque manejará una información que a ti en un momento determinado evidentemente te puede perjudicar. Y no sé si ha sido voluntaria o involuntariamente toda la información y la ayuda que está recibiendo en este momento la Fiscalía o los tribunales españoles de la Fiscalía norteamericana. No lo sé, pero en cualquier caso está refiriendo a datos verídicos y por tanto a delitos efectivamente cometidos. De modo que eso es una excusa de mal pagador. Bienvenida sea la colaboración de los Estados Unidos de América. ¿Cómo? De la misma manera que bienvenida debería de ser la colaboración cuando ha dicho de clonar, esa señora ha dicho de clonar teléfonos. El teléfono mejor clonado del planeta es el teléfono del señor Sánchez, que se lo clonaron los servicios secretos marroquíes y precisamente, entre otras cosas, por eso estamos en la situación en la que estamos. Con lo cual, me parece ridículo las manifestaciones de esta desconocida señora.
0: Luis, como nos queda un minuto, os vais a repartir 30 segundos cada uno. Es que no me resisto a preguntaros, después de lo que dijo la directora de la Guardia Civil ayer en el Senado, ¿cómo queda después de esto Grande Marlaska? Bueno, casi os pido un titular.
1: A ver, Grande Marlaska es que no tiene ninguna credibilidad. Es el elefante dentro de la habitación.
0: Negó porque que hubiera reuniones. Claro, ahora llaman cafés a reuniones.
1: No, y dijo, yo no te he reunido, no he tenido. No. Solo me he tomado un par de cafés con ella. Pues, pero bueno, es que ya es increíble. Pero el elefante en la habitación es Grande Marlaska. Es una figura que tendría que controlar todo esto. Y se le ha escapado la UCO y se le ha escapado la UDEF al cambiar el DAO.
2: Voy a ser muy rápido. Cagancho en Almagro. A los taurinos, pues cagancho en Almagro. Y además, bien merecido por elegir malos colaboradores.
0: Pues hasta aquí, hoy. Porque esto va a dar para mucho. Hemos perdido la cuenta de los sumarios que llevamos, aunque lo de Zapatero, evidentemente, posiblemente sea uno de los temas más graves, por lo que representa un expresidente del gobierno de España. Gracias a ambos, José Ramón, Luis.
2: Gracias,
1: muchas gracias.
0: Y a ustedes, Vicente, gracias por su atención. Siguen con la mejor programación. Hasta mañana.
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0: ¿Qué tal están? Muy buenos días, bienvenidos a este tiempo para la información de Aragón, aquí en la sintonía de Ebro FM. Estamos ya a jueves 18 de marzo, tenemos 23 grados en el centro de Zaragoza y otro día de muchísimo calor con máximas que pueden alcanzar incluso los 38 grados, aunque los expertos ya nos están advirtiendo de que puede llegar la primera ola de calor coincidiendo con la entrada del verano astronómico el próximo domingo. Lo que vamos a hacer es conectar con la policía local para conocer cómo está el tráfico, las incidencias en cuanto a las obras que preocupan mucho, especialmente esta semana, a los zaragozanos. Así que creo que ya tenemos al otro lado del teléfono a Álvaro Núñez. ¿Qué tal, Álvaro? Buenos días.
1: ¿Qué tal? Muy buenos días. Pues el tráfico más o menos en sintonía con el calor nos está perjudicando en este principio de verano a la espera de que finalice sobre todo el curso escolar para poder agilizar esas obras que tenemos en el entorno de Centro Ciudad y que estamos seguros de que a partir de la semana que viene con la finalización del curso la fluidez del tráfico mejorará. En estos momentos el tráfico es más lento de lo habitual en los puntos ya conocidos de ese eje Centro Ciudad y sobre todo de la preocupación de los ciudadanos que es el paseo María Agustín. Desde primera hora se encuentran ya gente regulando en el lugar. Otro de los puntos que tendríamos ahora con el tráfico más lento sería en Valle de Broto, en la intersección con Salvador Allende, con consecuencia de una avería de los semáforos en los que también se encuentran agentes regulando en estos momentos. Más obras tendríamos sobre todo en el entorno del río Huerva, en concreto el tráfico de la calle Río Huerva, que a partir de hoy será desviado por Marina Española hasta el próximo 19 de julio. Por lo demás, no hay incidencias en el tráfico.
0: Gracias por la información. Como siempre, Álvaro, buen servicio y hasta el mediodía.
1: Gracias, hasta el mediodía.
0: Y ahora vamos a conocer esa previsión para hoy de la Agencia Estatal de Meteorología.
2: Buenos días. Hoy en Aragón las temperaturas se mantienen con pocos cambios, alcanzando valores significativamente altos en amplias zonas. Atención a las máximas que pueden alcanzar o superar los 36 grados en el centro y sur de Huesca, Bajo Aragón de Teruel y provincia de Zaragoza, y a los 34 grados en el Pirineo Ostense. Hoy con máximas de 38 grados en Zaragoza, 35 en Huesca, 33 en Teruel, 31 en Albarracín. Este fin de semana se dispararán las temperaturas y continuarán muy altas la próxima semana, alcanzando el lunes una máxima de 42 grados en Zaragoza. Hoy comenzamos con cielo poco nuboso despejado, con nubes de evolución esta tarde en los sistemas montañosos, cuando serán probables los chubascos ocasionalmente acompañados de tormenta en el Pirineo. No se descartan tampoco en puntos del sistema ibérico occidental. El viento hoy comienza flojo, de dirección variable, tendiendo a sureste flojo esta tarde, con intervalos moderados en la depresión del Ebro. Es una información de AM.

0: Vamos ya con el relato informativo de este jueves, una nueva semana de huelga médica a nivel nacional. La verdad es que los pacientes están soportando, nunca mejor dicho lo de pacientes, unos retrasos absolutamente tremendos, respetando, claro, el derecho que tienen a la huelga los profesionales, que siguen protestando a nivel nacional para exigir un estatuto marco propio. Les recordamos que la huelga a nivel autonómico ha quedado, de alguna manera, suspendida tras llegar a un acuerdo en la consejería de Ángel Sanz con los sindicatos convocantes en Aragón, CES y FASAMED. Pero llevamos desde diciembre con paros a nivel nacional como los de esta semana. Y cuidado, porque los sindicatos advierten que si no hay ninguna solución a partir de septiembre, la huelga puede ser indefinida. El consejero de Sanidad del Gobierno de Aragón, Ángel Sanz, ponía de nuevo el dedo en la llaga en lo que a su juicio es la causa, el motivo de esta huelga.
1: Es un problema del estatuto marco. Y eso se soluciona solamente con el diálogo, escuchando y llegando a acuerdos. Yo pienso que hay margen para atender esas solicitudes de los profesionales médicos. Es una profesión pues singular y que creo que se puede atender. Y es el ministerio competente el que tiene que hacerlo. Los perjudicados somos las comunidades autónomas. Por esto aquí hay un...
0: Perjudicadas las comunidades autónomas, perjudicados los pacientes, están aumentando las listas de espera tanto de operaciones quirúrgicas como de consultas externas. Hacía estas manifestaciones Ángel Sanz cuando se encontraba en la gala conmemorativa del 50 aniversario de Al Cerebro, donde inauguró ese acto que celebra ya 5 décadas de trayectoria de la asociación, un referente en el apoyo a las personas con enfermedad renal y sus familias. Sanz quería reconocer el compromiso de la entidad y su contribución a la visibilidad de la enfermedad renal. Le escuchamos.
1: El 15% de la población tiene algún tipo de patología relacionada con la insuficiencia renal. Y bueno, pues aquí el trabajo que hace Alcer de información, de acompañamiento a los pacientes, pues es, yo creo que es una labor imprescindible. Más un modelo de organización, de asociación, que luego ha sido imitado en otro tipo de patologías, ¿no? Porque quizás sea una de las asociaciones de pacientes con mayor antigüedad.
0: La mayor incidencia de la enfermedad renal se da en personas mayores. Más de 2.000 pacientes requieren diálisis o trasplante para vivir. Además, la incidencia ha registrado un crecimiento reciente significativo, lo que refuerza la necesidad de avanzar en prevención y en diagnóstico precoz. Y no dejamos la sanidad. Hace unos días el propio consejero hablaba de ese 94% de plazas cubiertas, de plazas de difícil cobertura en hospitales periféricos, pero desde la oposición se le baja de esa nube y se critica su triunfalismo. Para el Partido Socialista, hasta el Colegio de Médicos de Teruel desmiente el triunfalismo del consejero de Sanidad de Aragón. Así lo expresaba la diputada María Rodrigo.
2: Porque, primero, cubrir plazas no equivale a resolver el problema asistencial. La pregunta no es cuántas plazas aparecen cubiertas en una estadística, sino cuántos nuevos médicos realmente a día de hoy tenemos, de más, en Teruel. Cuántas consultas se han recuperado en los hospitales, consultas de especialistas, y cuánto han mejorado los tiempos de espera de los pacientes. Y estas tres preguntas siguen teniendo una misma respuesta. La solución ha sido cero.
0: De médicos de Teruel siguen sin cubrirse plazas en áreas tan sensibles como otorrinolaringología, y hay problemas en otras: neurología, anestesiología, neumología, etcétera. El propio Colegio de Médicos de Teruel advierte que sigue habiendo déficits en varias especialidades y que la cifra de cobertura no refleja la situación real de la provincia turolense. Y hablando de esa provincia, el nuevo hospital de Alcañiz ha completado esta semana el traslado de toda su actividad asistencial, una vez que las extracciones de sangre ya se efectúan en las nuevas instalaciones. De esta forma, los cerca de 73.000 ciudadanos que dependen de este sector sanitario reciben ya toda la atención hospitalaria en el nuevo centro. Son los habitantes, en total, de 85 municipios y 7 comarcas. El nuevo hospital de Alcañiz, recordamos, comenzó su actividad hace ahora un año, el 30 de junio de 2025. Y hace unas semanas que Aragón, Teruel Existe e Izquierda Unida realizaban una proposición en las Cortes. Tienen, Aragón, Teruel Existe, 2 diputados y 1 Izquierda Unida. Es decir, son agrupaciones parlamentarias. Querían que se cambiara el reglamento para que se les reconociera como grupos parlamentarios por un tema de asignación, de dotación económica. Esto fue rechazado en las Cortes, pero las dos formaciones dijeron que no se iban a quedar ahí. Y ayer presentaron el recurso al Constitucional contra esa decisión de la Mesa de las Cortes, un recurso de amparo que argumentaba Tomás Guitarte.
3: Entendemos, y por eso lo hemos hecho, que se vulnera el derecho de nuestras agrupaciones a la participación política que recoge el artículo 23.1 de la Constitución española. Y se vulnera por la vía de los hechos, es decir, no nominalmente, sino por la vía de no darte los recursos adecuados para cumplir con tus funciones. Y quiero recordar que este acuerdo fue tomado con el apoyo de los dos grandes grupos o de los tres grandes grupos, es decir, de PP, de Vox y también del PSOE.
0: Por su parte, Marta Bengoechea, coordinadora general de Izquierda Unida en Aragón y portavoz parlamentaria, declaraba que estaban ahí haciendo lo que dijimos que haríamos, agotar todas las vías, y considera que esto es un ataque al pluralismo político.
4: Y estamos aquí pues haciendo lo que dijimos que haríamos, agotar todas las vías, todas las herramientas que tenemos para intentar enmendar este agravio y lo que consideramos, como hemos dicho muchas veces, que es un ataque al pluralismo político. Por muchos motivos, pero en este caso aterrizando por este motivo de la injusta asignación de recursos a los grupos y a las agrupaciones parlamentarias. Es así, los grupos minoritarios tenemos el mismo derecho a realizar nuestro trabajo con dignidad, a representar a la ciudadanía que nos ha votado, pero en general a toda la ciudadanía aragonesa.
0: Y vamos de nuevo a hablar de lo que se está convirtiendo en un auténtico culebrón, la Plaza de Toros de la Misericordia y el nuevo pliego que ha quedado suspendido cautelarmente por el TACPA, por el Tribunal Administrativo de Contratos Públicos de Aragón, después de los 2 recursos que ya les anunciamos que habían presentado 2 empresas taurinas. Y el Partido Popular arremete contra Sánchez Quero, contra la Diputación Provincial de Zaragoza. Creen que ahora sí la Feria Taurina del Pilar está en serio peligro. Ramón Celma.
5: Esta Diputación Provincial de Zaragoza quiere acabar con la fiesta de los toros en Zaragoza. No lo va a conseguir, pero están haciendo todo lo posible para acabar con la fiesta de los toros en Zaragoza. Comenzaron suspendiendo la Feria de San Jorge. Impidieron que concediésemos las medallas de Santa Isabel a las escuelas taurinas de Zaragoza. Y ahora está en serio peligro la Feria Taurina del Pilar. Todo un referente taurino de las ferias del norte y de toda España para acabar la temporada taurina está en serio peligro. Pues porque no están atendiendo a los requisitos que se les demanda para que los pliegos puedan discurrir con toda normalidad.
0: ¿Qué pretende el presidente de la Diputación? Se preguntaba Ramón Celma, el presidente de los Populares en la provincia de Zaragoza. Añadió que nos van a tener enfrente a nosotros, a todos los zaragozanos y a los aficionados a la tauromaquia, ante esta sucesión de hechos que ponen en grave riesgo la fiesta de los toros. La Diputación, concluyó Celma, está truncando y poniendo barreras para que no se pueda desarrollar con normalidad la afición en nuestra ciudad, en Zaragoza, cuando tenemos unas ganaderías y unos toreros de renombre. Y terminamos este bloque de noticias de Aragón con una noticia del primer sector. El Partido Socialista urge al Gobierno de Aragón a que rectifique la orden de ayudas para los agricultores con frutales que están afectados por el fuego bacteriano. El portavoz socialista en la Comisión de Agricultura, Marcel Iglesias, argumentaba que la orden que ha publicado el Gobierno de Aragón ha sido un fracaso y lamentaba que PP y Vox no quieran que el Gobierno de Aragón rectifique esa orden de ayudas. La cuantía máxima de la convocatoria era de 500.000 euros y al final quedó en menos de la mitad por falta de solicitudes, según Iglesias, como reconoce el propio Gobierno de Aragón. Hacemos un alto en el camino, publicidad y más noticias de Zaragoza.
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0: Se cumplen efectivamente 3 años de mandato de Natalia Chueca, 3 años de gobierno de una alcaldesa que recientemente ella misma se autocalificó con un 8.5. Ayer, en el centro Las Armas, hacía balance, un balance absolutamente satisfactorio, claro. No hubo ningún tipo de autocrítica, presumió la alcaldesa, entre otras cosas, de la revolución integral en la vivienda, del desarrollo urbano, de la movilidad sostenible, de las políticas sociales, de los grandes proyectos, y así podríamos continuar hasta el infinito y más allá. La verdad es que estos actos vienen a refrendar, evidentemente, esa autosatisfacción, ese triunfo de los gobernantes, en este caso de Natalia Chueca. ¿Qué anunció la alcaldesa? Pues anunció que va a haber una operación baldosas. Se va a invertir 1 millón de euros para mejorar las calles con tantas baldosas rotas como existen y también operación baches para mejorar las calzadas, además de que continuarán con el proyecto Reluces para renovar la iluminación de Zaragoza. Y claro, cuando los grupos de la oposición calificaron y contestaron todo esto, pues evidentemente se vio otra realidad. Se lo vamos a contar con el sonido primero de la alcaldesa, Natalia Chueca, refiriéndose a cómo ha mejorado Zaragoza en estos 3 años.
10: Ha sido una etapa en donde hemos intentado basarnos mucho en la gestión, en la escucha y en la convicción de que Zaragoza merecía tener un proyecto con ambición. Ser una ciudad capaz de afrontar grandes retos pendientes y dar respuesta a las necesidades reales que tienen los vecinos. Y sobre todo, para mí muy importante, saldar esa deuda histórica que tenía el Ayuntamiento de Zaragoza con sus ciudadanos, con sus vecinos.
0: Saldar demandas históricas de servicios en los barrios, cuando es evidente, y lo comprobamos aquí en nuestros programas, que los vecinos están muy, pero que muy enfadados porque no se les atiende. En fin, es el discurso de Chueca. ¿Y qué pasa con sus socios? Los socios de presupuestos. Han aprobado los 3. Vox. Pero Vox se viene últimamente desmarcando bastante, y eso que quedan 11 meses para las elecciones municipales. Calificaba su portavoz Eva Torres lo de ayer de show comunicativo y gala hollywoodiense, y le exige a Chueca que se centre en los problemas reales de los vecinos de Zaragoza.
11: Acabamos de asistir a un nuevo show comunicativo, algo que hemos de reconocer que la alcaldesa de la ciudad de Zaragoza maneja muy bien, una gala de Hollywood con un tono electoralista, a cargo, por supuesto, de recursos de la comunicación pública, sobre todo con un tono triunfalista, ¿no? Poca reflexión, poca crítica constructiva y muchas felicitaciones y golpes en el pecho.
0: Como ítems fundamentales de crítica, Vox destacaba la degradación en los barrios, la inseguridad, grandes proyectos bajo sospecha y una movilidad caótica y eliminación de aparcamientos. Eso sí, exigirán, lógicamente, que se cumpla el pacto de presupuestos que firmaron con la alcaldesa y que lo han venido haciendo en estos 3 años. ¿Y la oposición de izquierdas? Pues Lola Ranera acusa a Chueca de que está gobernando de espaldas a los barrios, que se centra solo en su promoción personal y que han sido 3 años de gobierno del PP con mucha foto, pocas soluciones a los problemas de los ciudadanos y ninguna ambición de la ciudad, a pesar de tener el presupuesto más alto de la historia de este ayuntamiento. Zaragoza en Común también reflejaba esa crítica. Decía que la alcaldesa está gobernando a golpe de despacho. Y hablamos ahora de la Comisión de Políticas Sociales de ayer, porque a veces, claro, Vox y PP se enfrentan, discrepan abiertamente. Lo hizo la formación de Vox y su concejal Armando Martínez al encontrarse una subvención LGTB, una subvención de 32.725 euros a la asociación Towanda. Así de contundente, de duro era Armando Martínez.
12: Por encima de nuestro cadáver, por encima de los votos de Vox. Ya se lo digo, eso no va a ocurrir. Nos parece que esto, desde luego, no cumple con la neutralidad exigible a las administraciones públicas. Es un proyecto, desde luego, para nosotros, profundamente cargado de ideología, de una ideología que no quieren y que han manifestado los zaragozanos por medio de su voto, que no quieren y, sobre todo, lo que no quieren es que entre en las aulas de nuestros menores y que desde Vox, desde luego, vamos a criticar siempre que veamos un expediente de este tipo.
0: La respuesta de María Noros, de la consejera de Políticas Sociales, era que la diversidad sexual y hablar de ello no es nada negativo y que esta asociación cumplía los requisitos técnicos de la subvención.
13: Pero en este ayuntamiento, cuando nos presentamos, cuando se presentan unas bases, una línea de subvenciones técnicas, absolutamente técnicas, y esa entidad, esta o cualquier otra, de cualquier tipo de pensamiento o tendencia, cumple con los requisitos y el proyecto es adecuado a las bases, pues reciben la subvención que según la puntuación les corresponde.
0: Y terminamos hablándoles del programa Reviste y una campaña para el reciclaje de ropa textil que impulsa el ayuntamiento con otras entidades y una nueva campaña que tiene como lema Un básico combina con todo, como este contenedor. Se acompaña además de un convenio que se suscribió en enero que permitió la instalación de 30 contenedores adicionales a los 49 ya instalados en los distritos Sur, Torrero y Delicias con un alcance de casi 150.000 ciudadanos. Así llegamos al final de este informativo, recordándoles que pueden seguir bien informados en diarioaragones.com y a las 9, Tertulia Política, hoy con Partido Socialista y Vox.

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¿Qué ocurrió en la historia un 18 de junio? Arrancamos las efemérides del 18 de junio en el año 1164, cuando la reina Petronila I transfirió sus derechos sobre el reino de Aragón a su hijo Alfonso II. La ceremonia se realizó en la ciudad de Zaragoza, en el Palacio de la Aljafería, donde fue presidida por el obispo de Huesca, quien bendijo al nuevo rey y le impuso la corona real. Alfonso II, que contaba entonces con tan solo 14 años, se convirtió en el monarca más joven de la historia de Aragón. Su figura fue clave en la consolidación del reino, ya que durante su reinado se produjo la unificación de los diferentes territorios que lo conformaban. Además, fue un gran defensor de la cultura y las artes y fomentó la construcción de numerosos edificios religiosos y civiles en todo el territorio aragonés. El 18 de junio de 1178, cinco monjes ingleses fueron testigos

0: tales en la historia europea. 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El 18 de junio de 1983, la física astronauta de la NASA, Sally Ride, se convirtió en la primera mujer de su país y la tercera del mundo en explorar el espacio exterior. Fue la estadounidense más joven en lograrlo a la edad de 32 años. En el calendario de días internacionales resaltamos que el 18 de junio se celebra el Día de la Gastronomía Sostenible. Fue promulgado por la ONU en 2016 con el objetivo de crear conciencia para adquirir nuevos hábitos alimenticios que contribuyan no solo al bienestar de la población mundial, sino también a la protección y preservación de los recursos que provienen de la Tierra para vivir en un planeta más sostenible. Hoy también es el Día Internacional para contrarrestar el discurso de odio. Con esta efeméride se extiende una invitación a los gobiernos, organizaciones internacionales, la sociedad civil y a las personas a llevar a cabo acciones e iniciativas que promuevan estrategias para identificar, abordar y contrarrestar el discurso de odio. Para nuestra efeméride musical viajamos hasta 1943, porque tal día como hoy nació la cantante, presentadora, bailarina y coreógrafa italiana Raffaella Carrà, un icono de la cultura que triunfó en todo aquello en lo que puso pie a nivel profesional. Durante su carrera vendió más de 60 millones de discos, se le consideró la reina de la televisión, se le quería mucho en España y fue galardonada en numerosas ocasiones. En lo personal destacó por ser una voz del feminismo en los años 80 y una gran defensora de la libertad sexual. Tras morir en 2021, fue velada durante 3 días en el Ayuntamiento de Roma y sus cenizas se conservan en la iglesia del cementerio municipal de Porto Santo Stefano. Hay que venir al sur, fiesta, qué dolor, en el amor todo es empezar o rumore, son algunos de los temas inmortales de esta diva que no pueden faltar en cualquier fiesta que se precie. Seguro que se las saben todas.
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0: Hola, ¿qué tal están? Saludos, bienvenidos a nuestra tertulia política. Los jueves y viernes a esta hora hablamos de cuestiones de Zaragoza. Anda, que no hay que hablar de Zaragoza, de asuntos municipales. Siempre hay que hacerlo, pero cuando alguien hace balance, pues todavía más. Haremos el balance del balance que hizo ayer la alcaldesa de los 3 años de mandato. Lo vamos a hacer con Ros Cigüelo, concejal del Partido Socialista. Buenos días.
1: Buenos días, encantada de acompañarles.
0: Y con David Flores, concejal de Vox. Buenos días.
2: Buenos días, Vicente.
0: Y va a empezar con la conversación de ascensor, porque el calor es importante y nos anuncian que va a venir más todavía a partir de...

0: del domingo. Así que habrá que buscar la sombra, habrá que buscar el fresco. Y yo no sé si la temperatura en el ayuntamiento va a subir tanto como en la calle o no. Déjenme que haga una pequeña introducción. La alcaldesa hacía balance de los 3 años de mandato, un balance, yo creo que aquí podemos coincidir todos, triunfalista. Yo me atrevería a decir evidentemente y eminentemente triunfalista, porque claro, cuando tú haces un balance, la autocrítica no suele ocurrir, ¿no? La cuarta ciudad de España, dijo la alcaldesa, en dinamismo económico, vanguardia europea en calidad de vida. Son titulares y titulares, además de una revolución integral en vivienda, desarrollo urbano, movilidad sostenible, políticas sociales. Dijo la alcaldesa que estaba saldando demandas históricas de servicios en los barrios. Por eso hago la inflexión. Dijo muchas cosas y anunció también Operación Baldosas, luego entraremos, ¿eh? Operación Baches, más reluces, etcétera, etcétera. Estamos en junio, es momento en que se ponen notas. La verdad es que la alcaldesa ya lo hizo hace unas semanas en una entrevista, se puso un 8,5. Notable, notable alto en mi época de EGB. Yo no sé si ustedes van a poner nota a la alcaldesa con cifras o no. ¿Cómo califican el balance de estos 3 años para el Partido Socialista?
1: Gracias, Vicente, por esa introducción que un poco centra el tiro. Yo creo que, por lo menos en mi caso, no voy a hacer balance de su balance. Uh-huh. Procuraré hacer una valoración de esa puesta en escena que hizo la señora Chueca, más que porque eso no fue un balance, en mi opinión, sino una puesta en escena. Y por lo tanto es lo que voy a hacer, valorarlo. ¿Una nota? Pues no, yo creo que eso se lo van a poner en 10, 11 meses los ciudadanos y ciudadanas de Zaragoza, que es como debe de ser. Dicho esto, todo lo que usted ha nombrado, Vicente, yo creo que nos pone de manifiesto que los sueños, digamos, ¿no?, las expresiones de deseo de la señora Chueca, pero que realmente no se traducen en las evidencias que vive cada día a día el ciudadano de Zaragoza. ¿Se está transformando la ciudad? Sí, se está transformando, es una evidencia. Ahora, ¿cómo? ¿Por qué? ¿Para qué? ¿Y para quién? Ya saben que yo siempre me hago estas preguntas. ¿Quién va a salir beneficiado de esta evidente transformación de Zaragoza? Los barrios que están perdiendo suelos de equipamientos, suelos dotacionales en favor de un plan que realmente, aunque la alcaldesa no pare de anunciar 3.000, 4.000, 5.000 viviendas, sí, la pregunta, y eso es un hecho, ¿cuántas llaves se han entregado hasta el momento? O sea, es que en realidad no tenemos nada más que sueños y anuncios repetidos una y otra vez. ¿Se está mejorando la movilidad? Pues mire, ahora mismo hay necesidad de abrir la ciudad en canal, en sitios absolutamente estratégicos para la movilidad, todas a la vez, o simplemente es para llegar antes de mayo del 2027 inaugurando, sin tener en cuenta de las dificultades a las que se enfrentan los vecinos y vecinas todos los días. Se han puesto en pie de guerra los conductores de autobús, se han puesto en pie de guerra los taxistas, se han puesto en pie de guerra también los pequeños comercios. En realidad, a esta señora no le importa nada el para quién, lo que le importa, bueno, sí, para quién, para ella misma, ¿vale? Pero en realidad, todo esto, ¿con qué necesidad? El parque de atracciones, ese gran fracaso, no solamente es que por primera vez no tengamos parque de atracciones, es que el plan que iba unido para renaturalización de todo lo que de los pinares de Venecia, ya nadie ha vuelto a hablar de eso, aquellos maravillosos 5 millones. El lugar del bosque de los zaragozanos, ¿por qué ha abandonado el inmenso patrimonio que era el Parque del Agua? ¿No era mejor invertir ahí? Yo creo que lo que le falta a esta señora es realmente estar orgullosa del legado que tiene Zaragoza y sus 2.000 años de historia. Es necesario poner permanentemente delante del conjunto monumental de la Plaza del Pilar ocurrencias que van desde un pato de goma hasta una ballena gigante, impidiendo que disfrutemos de ese gran conjunto monumental, la plaza más grande en longitud de Europa, impidiendo que lo disfrutemos en plenitud, generando filtraciones en el parking, etcétera, etcétera, etcétera, retranqueando ahora la Fuente de Goya porque no le caben todos los escenarios. Es que claro, mire, entre su puesta en escena y la realidad, porque por no hablar de cómo le ha puesto un precio a la muerte, de cómo se ha cargado el equilibrio en el tanatorio con las funerarias, de cómo ha abandonado en limpieza, que ha habido vandalismo en el cementerio. Es que realmente yo veo otro lado de la luna.
0: Muy bien, le agradezco la primera intervención. A ver, el señor Flores, desde Vox, ¿cómo valoran,
2: Vicente,
0: lo de ayer?
2: Pues, yo creo, Vicente, que en tu introducción has dado con la clave. Porque yo creo que hay pequeños detalles que muchas veces pasan desapercibidos para la inmensa mayoría de los mortales, pero que tú las has identificado perfectamente. A mí también me llamó mucho la atención el que la alcaldesa se autoevaluara y se pusiera nota a sí misma. A mí eso me llamó profundamente la atención, y es inevitable evaluar la acción de un gobierno si no evaluamos al director de la orquesta, porque al final un equipo de fútbol es lo que es en función del entrenador, una orquesta es lo que es en función del director de orquesta. Y a mí me llamó mucho la atención ese detalle de que no solamente se evaluara a sí misma, sino que además se pusiera un 8,5. Y yo creo que eso es muy significativo. Yo estuve buscando el perfil psicológico de alguien que se autoevalúa, y además se autoevalúa con un 8,5, sí, y además sí, siendo dirigente político. Entonces, pues yo busqué un poco, le pregunté a la inteligencia artificial las claves psicológicas de alguien que se autoevalúa con un 8,5. Y me decía, lo voy a leer porque creo que es súper interesante. El perfil se resume en tres puntos. Primero, alta autoestima con toques narcisistas. Tiene una fuerte confianza en sí misma y una imagen positiva de sus capacidades. Prefiere validarse públicamente antes que esperar el juicio externo, lo que revela necesidad de admiración y dificultad para la humildad. En segundo lugar, prioriza el control de la narrativa. En lugar de dejar la evaluación a los ciudadanos, lo que sería más democrático y humilde, toma el protagonismo. Esto indica una personalidad orientada al poder, al carisma proyectado y a la autopromoción, típica de líderes ambiciosos y mediáticos. Y el tercer elemento, la tercera clave, es menor humildad intelectual y escasa madurez emocional. Muestra dificultad para aceptar que su valor lo determinen los demás, puede ser funcional para movilizar a seguidores, pero arriesga arrogancia, desconexión con la crítica y menor capacidad para aprender de errores. Sí, es que este es el perfil psicológico de una persona. No voy a especificar a Natalia Chuca, pero una persona que se autoevalúa a sí misma es un perfil psicológico de esta naturaleza, porque yo entiendo que la respuesta natural cuando alguien te pregunta, bueno, ¿cómo califica tu trabajo y tal? Y digo, bueno, a ver, no soy yo quien debo calificarme, ya me calificarán mis clientes, mis compañeros,
0: en este caso
2: los votantes. En este caso los zaragozanos. Pero no, ella directamente dijo, no, yo sí, yo un 8,5. O sea, me evalúo y encima me pongo un 8,5. Que digo, bueno, me voy a quitar medio punto para no llegar al sobresaliente, porque igual ya es muy descarado que me ponga un 9, ¿no?
1: Sí. Por humildad.
2: Entonces, claro, es que ese es el perfil del director de orquesta. Entonces, la acción de gobierno de estos 3 años, ¿cuál es? Pues es esa, la inmediatez. El gobernar en función de qué me interesa a mí para sacar rédito político a corto plazo, no es el preguntarme qué necesita la ciudad, cuáles son los problemas reales de la gente, qué necesita la gente. No es qué necesita la gente, es qué necesito yo para que en el 2027 me vote más gente que en el 2023. Y eso se deriva de este perfil psicológico de alguien que se pone un 8,5. Pues ese detalle, Vicente, yo es que has dado en la clave. Es que ese 8,5 lo dice absolutamente todo de lo que vimos ayer y de toda la acción de gobierno de estos últimos 3 años. Y podemos revisar, me imagino que seguiremos debatiendo, pero
0: sí,
2: bueno,
0: claro,
2: la lista de cosas necesarias
0: es que es muy larga.
2: Y urgentes, sí,
0: muy larga.
2: Y urgentes, es que es muy larga, es muy larga. Entonces lo que vimos ayer, pues sí, pues fue eso, fue lo que acabo de leer, una puesta en escena de alguien que viene del marketing. Es verdad, a ver, no nos podemos engañar, la alcaldesa hace lo que sabe. Y viene de donde viene del mundo del marketing, del mundo de la venta, del mundo de crear contenido, y eso es lo que tenemos. O sea, no nos podemos engañar, y es verdad, la alcaldesa en ese sentido no engaña. Es lo que es y hace lo que ya dijo, además, en su discurso de investidura, ya hace lo que ya dijo que va a hacer. Que no dejen de pasar cosas en Zaragoza, sean necesarias o no.
0: Claro,
2: que no dejen de pasar
0: cosas. Lo decía la señora Cigüelo, una cosa es que se hagan cosas, que se transforme la ciudad, que pasen cosas, y otra cosa, valga la redundancia, es que eso sea lo necesario, lo prioritario, lo que los zaragozanos y zaragozanas están demandando. Y para introducir ahora más elementos, una metáfora que, bueno, yo creo que a la alcaldesa le gustará, porque recientemente, para justificar tantas obras al mismo tiempo, ella en un vídeo en sus redes sociales decía, y las tenemos aquí, justo debajo, decía, es que no solo lo que se ve, sino lo que no se ve. pues vamos a raspar a lo que no se ve, y ya se refería a las tuberías, etcétera, etcétera. Quiero decir, porque coinciden en hablar de fotos, de propaganda, de verdad, de ese show, pero por dentro yo quiero centrarme en los barrios, porque cuando la alcaldesa dice que está saldando demandas históricas de servicios en los barrios, les quiero preguntar su opinión, y aquí tenemos programas donde vienen vecinos de barrios y la realidad es diametralmente opuesta, es como el blanco y el negro, los dos colores del espectro más alejados. Uh-huh. ¿Realmente se está gobernando para satisfacer las necesidades de los barrios, que es lo mismo que decir de los zaragozanos?
1: Efectivamente, en nuestra opinión radicalmente no. Es decir, una ciudad que, y usted lo apuntaba muy bien, Vicente, y también lo ha hecho David, una ciudad que crece y que se transforma no necesariamente mejora. Lo que está haciendo esta transformación es aumentar los desequilibrios, y ahí entra lo de los barrios, aumentar totalmente los desequilibrios. Cuando tus actuaciones de gobierno lo que hacen es favorecer la expulsión de los barrios a quienes los han hecho crecer y a quienes los han vivido, lo que tú estás generando son desigualdades y desequilibrios entre los ciudadanos. Lo que tú estás generando es que la ciudad que le vayamos a dejar a la siguiente generación sea una ciudad que ya no va a estar cohesionada, en la que ya no habrá iguales. Los barrios son los grandes perdedores. ¿Por qué son los grandes perdedores? Porque dentro de esa personalidad que ha descrito tan maravillosamente bien David, dentro de esa personalidad, lo importante no es lo que está pasando detrás del escenario, no es lo que está pasando entre bambalinas, cuando sin ellas realmente no hay espectáculo, pero no importa, lo que importa son los focos y las luces. Los desequilibrios se están agrandando de una manera terrible. La alcaldesa hacía gala y se enorgullecía de que estén viniendo con el tema de que, lo hemos visto en todos los medios de comunicación estos días, se construye para las rentas más altas y los pisos de lujo se venden directamente, pero además por bloque, tal como se están construyendo. Y ella se enorgullecía ayer y decía que han venido los fondos de inversión, pues que vengan los fondos de inversión y las sociedades de intermedias, lo que significa es que quien tendría que beneficiarse de ese acceso a la vivienda no se está beneficiando. Le están diciendo, te tienes que ir a este barrio, a este y a este, que es donde voy a construir viviendas para ti, pero no vas a poder elegir. Los aladís de la libertad lo que están haciendo es excluir a los ciudadanos, tanto en movilidad, en acceso al comercio de proximidad, en calidad de vida, cuando ella decía que vamos a ser referentes en calidad de vida y bienestar. Pero esta señora realmente, o sea, ¿qué sueña? ¿Qué sueña? ¿Y qué ha pasado con la ciudad inteligente del deporte, que sí que era de interés general? ¿Qué ha pasado con ese proyecto que hicieron los vecinos en Giesa, que sí que era de interés general? Y lo han transformado simplemente pues porque le llegue el agua donde le llegue a la señora Chueca, hace lo que ella considera. ¿Qué ha pasado con los accesos a los barrios rurales? ¿Qué ha pasado con con esas modificaciones del Plan General de Ordenación Urbana? Es que ya no hablamos, claro, que quitaba los aprovechamientos a los barrios rurales para meterlos en la ciudad consolidada. Es que hace tantas cosas, tantos atropellos a los derechos de elección y de libertad de los ciudadanos, ¿por qué no se gasta el dinero en Barcelona? Hay un plan especial para climatización de los colegios. ¿Por qué no se lo gasta en el Ayuntamiento de Barcelona? ¿Por qué no se lo gasta en eso? Y usted, y dejo ya que hable mi compañero, usted empezaba hablando del calor y decía, tendremos que ir buscando, pues es que ¿dónde están los refugios climáticos? Le voy a poner un ejemplo. Centros cívicos los consideran dentro de la red de los refugios climáticos, pero es que resulta que hay muchos de esos centros cívicos que cierran a partir de junio. Pero se puede ser más incongruente, se puede ser más incongruente. No se está transformando Zaragoza para el bienestar del vecino y vecina, no.
0: Vamos ahora con Vox, con David, porque ayer su portavoz, cuando comparecía después del discurso de Chueca, decía que frente a la etiqueta de capital mundial del bienestar, su compañera Eva Torres le invitaba a Chueca a que se pasara por Las Delicias, por San José, por Valdefierro o el casco histórico. Degradación de los barrios, decían ustedes.
2: Bueno, concretamente, aparte de todas esas zonas, sin ir más lejos, al puente de la Almozara. Nos podemos pasear por ahí a ver si eso encaja con el perfil de ciudad internacional del bienestar. 30 personas viviendo en condiciones absolutamente infrahumanas, que yo entiendo que no es un problema que se ha generado por el ayuntamiento, es un problema que se ha encontrado, pero bueno, es un problema que tiene que
0: Se está hablando mucho del sinhogarismo, ¿eh? Claro, y de todo, y de quién final, es responsabilidad, claro, de qué aspectos.
2: El origen es el que es, pero bueno, al final es el ayuntamiento el que tiene que lidiar con este problema, y ahí tenemos a 30 personas viviendo en condiciones absolutamente tercermundistas. Demandas históricas de los barrios rurales y de los barrios en general son pues que Movera tenga una línea de autobús, que no tengas una frecuencia de más de media hora. Demandas históricas de los barrios rurales es que San Juan de Mozarrifar tenga un pabellón que lleva 2 años y medio paralizado. Demandas históricas de los barrios es que no se queden aislados cuando llueve y se quedan bloqueadas los caminos y las entradas para
0: los
2: para
0: caminos llegar. De Engarrapinillos nos comentaban
2: los caminos de Engarrapinillos
1: pero todos los barrios rurales
2: de casetas en fin, pues todos estos barrios tienen demandas históricas.
0: Son Zaragoza, ¿eh?
2: Son Zaragoza Valga también y son vecinos nuestros, son igual vecinos, que los de Esparsos Agasta y los de Gran Vía. Y muchas veces son los grandes olvidados. Entonces, demandas históricas, pues hombre, no sé exactamente a qué demandas históricas se refería ayer la alcaldesa, pero...
0: Hombre, se lo puedo decir.
2: La lista es
0: según
2: larga.
0: El comunicado del ayuntamiento. Déjeme. El nuevo centro cívico Hispanidad, la ampliación del centro cívico de la Almozara, el proyecto para ampliar el centro cívico de Licias, la escuela infantil de Arcosur, la biblioteca de Santa Orosia, los barrios rurales... que ahora me puede decir usted, porque yo sé que ahí ustedes meten también una partida en su pacto de presupuestos, la reforma y modernización de los pabellones de la Venta del Olivar, Movera, Garrapiñosos y Montañanas, acometer la esperada reconversión de la harinera de Casetas, o finalizar las obras de la celda del Prior en La Cartuja o la Torre de Santa Engracia en Movera.
2: Pero fíjate que la mitad o más de la mitad de esas cosas son
1: proyectos
2: ya acaso, que ya haremos, ya vamos a reformar, vamos a hacer, pero cosas decir aquí está, eso nada, proyectos. Y ayer
0: ¿Qué partida se destina a barrios rurales? Bueno, nosotros, que hay un pacto con
2: sí, bueno, nosotros uno de los elementos que introdujimos para aprobar los presupuestos, entre otros varios condicionantes, fue el introducir una partida presupuestaria específica para barrios rurales en el presupuesto del 25 del 26 de 1 millón de euros cada año. Y gracias a ese 1 millón de euros pues se han podido hacer pequeñas actuaciones. Evidentemente con 1 millón de euros tampoco se pueden hacer grandes cosas, pero bueno, pues se puede arreglar alguna calle, algún asfaltado, se pueden hacer cositas, evidentemente. Pero insisto, esa lista que acabas de leer, que es lo que ayer transmitió la alcaldesa, el 80% de todo eso son proyectos, promesas de cosas que se van a hacer y que ya veremos cuando llegan. Pero mientras tanto, las cosas del comer, del día a día, del transporte, de la movilidad... del comercio de proximidad.
1: Es horrible.
2: Todo eso está completamente olvidado y son demandas históricas.
0: Varios comercios que han cerrado ya en la zona de San Miguel.
2: Claro, en el centro también.
0: Por ejemplo, afectados por las obras. Se quejan mucho de que esas ayudas prometidas al comercio
1: es que no llegan.
0: No llegan. Claro. Esto, insisto, que no lo estoy diciendo yo, que no lo dicen los vecinos aquí.
1: Los 400 euros están todavía sin habilitar la página donde tienen que pedirlos. Muchos han tenido que cerrar. Por eso digo que el día a día...
2: Vicente lo ha dicho muy bien. Sí. Son dos mundos completamente opuestos.
1: Sí.
2: Lo que vende la alcaldesa de lo que dicen los vecinos de la
0: calle. De verdad que es una constatación, ¿eh?
2: Sí.
0: Que los periodistas y aquí lo hacemos en este mismo estudio. ¿Qué les parece brevemente, que me quedan otros asuntos? ¿Qué les parece la operación Baldosas y la operación Baches que ha anunciado?
1: Bueno,
0: ya que hablamos de anuncios.
1: Bueno, es verdad, que hayamos pasado de anunciar la ciudad inteligente del deporte, ¿no? Ella que dice que cumple con todas sus promesas electorales, de la que ya ni se habla, eso sí que pone a Zaragoza en el mapa. Si hubiésemos hecho, estuviéramos haciendo la ciudad inteligente del deporte. Hombre, que ya haya desigualdad hasta en la manera de morirse, ya también nos pone en el mapa, en el mapa de los desalmados. Pero realmente de lo que se trata aquí, es de que, como muy bien señalaba David y muy bien señalaba usted, Vicente, de lo que se trata aquí es que esas dos realidades no se tocan, no se ven. ¿Cuánta gente? Yo por lo menos estoy viendo al rey desnudo. No sé, David.
2: Y nadie se lo dice.
1: No sé, David, pero yo estoy viendo al rey desnudo. Ese abandono que ahora quiera tapar con la operación Baldosas y la operación, por cierto, la de los LED, está pagada con fondos del ministerio. De las luces está pagada con fondos del ministerio, pero bueno, da igual. Que ahora quiera decir que es que va a tapar los baches que se hacen, oiga, pues porque llueve, que va a tapar los baches y que va a poner la operación baldosas, hemos bajado las expectativas, bueno, pues de grandes proyectos a hacer algo que es obligación cotidiana, el mantenimiento de nuestras aceras, de nuestro asfaltado, de nuestros carriles bici, de todas las cosas que los ciudadanos necesitan hacer su uso diario, es una obligación. Y quiero terminar con algo que apuntaba David, que me parece muy interesante cuando hablaba de las personas sin hogar que están debajo del puente de la Almozara. El otro día el alcalde de Barcelona decía algo que yo creo que resume claramente cuál tiene que ser la responsabilidad de quienes estamos dentro de la gestión municipal. Decía, puede que haya cosas que no nos competan, que no sean de nuestra competencia, sí, pero nos incumben. Y como nos incumben, jamás voy a derivar a otra administración, a un ciudadano, a un vecino o vecina que necesita de una intervención de la administración, sea cual sea, para resolver su situación. Por lo tanto, vamos a dejar de hablar de competencias, porque claro, el portillo lo desatasco yo, pero si hay un retraso, la culpa la tiene Adif. Hombre, al final se puede engañar a todo el mundo un tiempo, pero todo el tiempo y para siempre, pues no, la verdad es que
0: esas obras del portillo que ahora están causando ya unas afecciones enormes al tráfico, a los ciudadanos.
1: Porque no desatasca el Teatro Fleta. No, yo dejo esa pregunta, que con Vox lo hablábamos muchas veces. Sí, sí, sí. ¿Por qué no desatasca el Teatro Fleta? Porque no hay una operación inmobiliaria detrás que se pueda hacer.
0: Las del portillo ya no llegan antes de las elecciones municipales del próximo año. Baldosas, baches.
2: Bueno, yo creo que lo podría haber resumido en una palabra, que es operación parche. Es poner parches. Sí,
1: es que está obligada.
2: Y vender como un gran avance de gobierno el mantenimiento del día a día, pues hombre, me parece un poco sorprendente, la verdad. Y yo creo que se olvidó de muchas cosas y de muchos proyectos, y es lo que hablábamos al principio, es esa planificación inmediata al corto plazo y esa incapacidad de planificar al futuro. Es decir, hay grandes proyectos muy necesarios, claro, yo entiendo que no tienen mucho valor, pero se me ocurre, por ejemplo, el tema de la depuradora de la Cartuja, que es un tema que está enquistado, que absolutamente nadie aborda. Yo todavía no he oído hablar nadie del gobierno en estos tres últimos años de qué van a hacer con la depuradora La Cartuja, que es un proyecto 100 millonario, o sea, es un proyecto y que hay que abordar, porque es que hay que abordar, no es una cosa que digamos, bueno, ya la haremos, no, es que la Comunidad Económica Europea nos va a obligar. Y Zaragoza no se puede quedar sin depuradora, porque es que se queda sin agua y se queda sin vertidos. Entonces, ese proyecto, adelgazar la administración del ayuntamiento, mejorar la movilidad de Zaragoza, ofertar formas de movilidad que satisfagan las necesidades de una ciudad que se está expandiendo, que está creciendo.
1: La línea 2 del tranvía.
0: La línea 2, que
1: vaya. La línea 2 del tranvía.
2: La línea 2 del tranvía no va a arreglar, no va a arreglar nada. Bueno,
1: de momento peor bueno, no puede ser.
2: No va a arreglar nada que no arregle. Ya,
0: la propia alcaldesa no lo descartó, aunque dijo que había que estudiar la ampliación de la
2: línea. Ayer lo hablamos concretamente en la Comisión de Movilidad y la consejera sí que lo descartó absolutamente, porque es verdad, yo creo que el problema de la movilidad de Zaragoza no está tanto en el centro, en la ciudad consolidada, como en la periferia, como en los barrios periféricos, como en los polígonos industriales.
1: Pues por eso hay que acercarlos.
2: Los municipios que lindan todo el término municipal de Zaragoza, ahí está realmente el problema de la movilidad.
0: Una cuestión, nos queda poco tiempo, pero le quería preguntar al señor Flores, ¿cómo llevan esa dicotomía de apoyar presupuestos y ser oposición? Porque la alcaldesa ya sabe que últimamente se enfadó mucho con ustedes por el tema de que pedían la dimisión del señor Ruiz de Tomiño.
2: Hombre, a ver, evidentemente.
0: Y les dijo que se hacían seguidismo a la izquierda.
2: No, hombre, a ver, es que claro, el Partido Popular, cada vez que no le aplaudes con las orejas, eres el demonio. Para el Partido Popular es o estás conmigo o estás contra mí. No tienen un término medio y no entienden todavía, yo creo que no han interiorizado que no tienen mayoría absoluta.
0: Y que su apoyo es presupuesto.
2: Y que nuestro apoyo es puntual, basado en la responsabilidad y punto. Todo lo demás no entra dentro del pacto presupuestario. Yo esto siempre lo explico de una forma gráfica. Si imaginamos dos círculos concéntricos en un papel y los juntamos, hay una zona donde se superponen ambos círculos. Bueno, pues en esa zona donde se superponen, eso es donde llega nuestro apoyo al gobierno del Partido Popular.
0: Sí.
2: Todo lo que queda fuera. Una cosa es del Partido Popular, la otra cosa es de Vox. Y si el Partido Popular hace una cosa que nosotros consideramos que no está bien hecha, como es el parque de atracciones, como es la gestión de Giesa y de Distrito 7, evidentemente, es que nosotros no hemos pactado nada de eso con el Partido Popular, es algo 100% del Partido Popular con lo que nosotros no estamos de acuerdo y evidentemente que lo vamos a criticar. Y eso no es hacer seguidismo de nadie. eso es tener un criterio propio y el decirle a las cosas, llamar a las cosas por su nombre. Pero insisto, es que el Partido Popular es, si no estás conmigo, no me aplaudes todo, estás en contra de mí y sigues a la izquierda. Que ya ves tú, Vox y el Partido Socialista, ¿qué tendrán en común? Vamos a ver, no, yo a mí que me lo explique.
1: Alguna cosa tenemos en temas municipales,
2: pues no sé,
1: David,
2: no sé, habrá que...
1: Alguna cosa tenemos en común cuando hablamos de las necesidades de los vecinos y vecinas.
2: Bueno, no sé, igual el qué sí, pero igual el cómo no.
0: Bueno. Me va a decir, porque no me asusten.
1: No, el objetivo, yo me asustaba.
0: El espectro ideológico es evidente.
1: Completamente diferente.
2: Una forma es llegar a una meta, pero evidentemente los caminos pueden ser
1: totalmente diferentes.
0: O a veces coincidir en determinadas votaciones o en determinados aspectos de ciudad.
1: Exacto, detectar dónde están los problemas.
2: Claro, porque hay cuestiones que no son ideológicas, es decir, pues la climatización de los colegios. ¿Alguien se puede oponer a que los niños no estén confortables en un aula?
1: Parece que el Partido
2: Popular... ¿Quién va a decir
1: que
2: no? Pues claro que tienen que estar confortables, lógicamente. ¿Cómo llegamos a eso? Ahora nos podemos poner a debate.
0: Eso es otra cuestión. Como nos quedan solo tres minutos, y solo tres, sí.
2: Vamos
0: solo
2: volando
0: tres.
2: Esto.
0: Pero bueno, aún se pueden aprovechar, ¿no? Venga, sáquenme la bolita de cristal, porque ha hecho balance la alcaldesa de 3 años, queda uno, bueno, un poquito menos de uno. ¿Cómo creen que va a transcurrir este último año?
1: Pues fíjese, Vicente, yo realmente me voy, ya sabe usted que nos gusta mucho la competición, yo me voy, no me voy a esconder y voy a decir lo que realmente opino. Creo que este último año va a estar muy alejado de lo que había soñado la señora Chueca. Creo que en este último año mucha gente va a ver realmente el rey desnudo y mucha gente realmente va a ser consciente de todas las dificultades por las que nos ha hecho pasar la señora Chueca y cuál es el resultado final. Si solamente era para su autobombo y para su autopromoción, como sospechamos todos, o si realmente esa transformación de Zaragoza ha mejorado su calidad de vida. Va a ir paseándose por el atril, por todas las calles que quiere inaugurar y por todos los sitios que quiere inaugurar, y entonces será cuando realmente la ciudadanía se dé cuenta que todo eso no ha servido para nada, que hemos dilapidado los años de bonanza económica con los presupuestos más altos de la historia y que detrás no queda nada más que humo, nada. El rey, insisto, está desnudo.
2: Bueno, a ver, yo no tengo, evidentemente, no tengo la bola.
1: Ni yo, la bola de cristal.
0: Pero tienen instinto de intuición política.
2: Bueno, no, al final...
0: Hombre, porque visto los 3 años, uno ya se puede hacer una idea.
2: No es tanto intuición política, es intuición de la vida. Es decir, cuando tú fundamentas tu proyecto vital en cualquier ámbito de la vida, cuando lo fundamentas en base al cortoplacismo, a lo inmediato, a lo superficial, cuando no pones cimientos sólidos en tu proyecto de vida, sea el que sea, en un matrimonio, en una familia, en una empresa, en un proyecto político, cuando los cimientos no son profundos, no son robustos, antes o después aquello colapsa. Antes o después, tardará 3 años, 5 o 6, pero acaba colapsando. Y el proyecto de Natalia Chueca está fundamentado, lo hemos hablado antes, en el marketing, en la imagen, en la venta, en la inmediatez, en el cortoplacismo, en cortar la cinta. Hacemos obras, no sé si serán necesarias o no, pero las hacemos ya porque tienen que estar para el 2027. Hay que inaugurar, hay que cortar cintas. Entonces, cuando basas todo tu proyecto político en eso, en la imagen, antes o después va a colapsar. No sé si será en mayo del 27 o será en mayo del 31, no lo sé. Pero los cimientos se van a caer al final.
0: Y, en fin, nos tenemos que ir. Y a la vuelta del verano, no, que no nos vamos todavía nosotros, pero digo, a la vuelta del verano ya en pre-campaña.
1: Sí.
0: Eso me lo compran, seguro.
2: A partir de septiembre.
0: A partir de septiembre ya...
2: Ya estamos un poquito, ¿eh?
0: Ya por eso, pero se acentuará. Sí, que no hay tiempo para más. Gracias, Rosy.
1: Pues nada, nos iremos entre andamios y zanjas.
0: Sí, saltando.
1: Como el Sin Noticias de GURB.
2: Iremos con el Piolet.
0: Gracias, Ros. Gracias, David Flores.
2: Un placer, Vicente.
1: Gracias a ustedes.
0: Y a ustedes, gracias por su atención. Siguen con la mejor programación. Hasta mañana.
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0: Buenos días, bienvenidos y bienvenidas una mañana más a Ebro FM, Antena Aragón, a Café con Goles, el programa en el que se habla única y exclusivamente del Real Zaragoza. Somos Real Zaragoza centristas, así que todo gira en torno a ello. Y tenemos presentaciones en el día de hoy, presentaciones que son gritos a voces, ya de jugadores que prácticamente conocéis, porque ya he sabido hace días que están en el Real Zaragoza. Se presentará al nuevo portero, se presentará a Jaume Jardí, que fue el primer fichaje de la era Lalo, digamos, de la reera Lalo, la nueva era, su regreso, Lalo Returns. Y se presentará también al lateral izquierdo Pereira del Cádiz. Esos son los tres fichajes que se van a presentar primero en el día de hoy. Se hará, creo que en el Iberchapica, a las 12, si no me equivoco. Así que estará la presentación, se emitirá como siempre en el canal de YouTube del Real Zaragoza y la podréis presenciar. Si queréis leer toda la información con respecto al Real Zaragoza, tenéis diarioaragonés.com y nos podéis seguir en redes sociales en @cafecongoles. Muy buenos días, Nacho Bonilla.
1: Hola, muy buenos días, Adrián.
0: ¿Qué tal, Nacho? Tranquila está la cosa, ¿eh?
1: Está muy, muy tranquila, ¿eh? Hoy va a costar sacar temas de los que hablar, menos mal que tenemos esa presentación. Me ha hecho gracia que cuando has dicho los tres jugadores que se presentan te pasa igual que a mí. Creo que no me voy a aprender el nombre del portero hasta diciembre, más
0: Era
1: o menos.
0: Arnatz.
1: Algo parecido, sí. Lo vamos a llamar Peña directamente, que es más fácil. Y por lo menos tenemos esa actualidad, porque la verdad es que todo muy parado en torno al Real Zaragoza esta semana y ya con ganas de que Lalo empiece a sacar conejos de la chistera y nos empiece a contar un poquito más cómo va a ser la composición de la plantilla.
0: Estoy buscando el nombre exacto porque sí es verdad que confundo el nombre del nuevo portero con otros nombres vascos que también me gustan mucho.
1: Sí,
0: y no
1: a mí me sale como el de Arbilla, Anaitz, pero no es Anaitz.
0: Claro, es Anaitz, ¿no? Era, me quiere parecido sonar. No quiero equivocarme, lo que pasa es que me salen, sí, encima tengo muchísimos amigos vascos y me empiezan a venir flashes de sus nombres. Hay que decir que algunos no son los más normales del mundo, los más sencillitos. El señor Peña le llamaremos, y ya está. O, ¿cómo era el año pasado Pedrico de...?
1: Bueno, ya, Pablico.
0: Pablico, pues podemos buscar algún eufemismo así. Me parece que han pasado siglos desde que Akuoku estuvo en el Real Zaragoza.
1: Yo es que ni me acuerdo ya de Akuoku. Fíjate, porque ya no es solo el tiempo que ha pasado desde final de temporada y lo que hemos querido olvidar, sino la última vez que se vistió en partido oficial para un partido del Real Zaragoza. Es que hace muchísimo tiempo que Akuoku desapareció de las, no de las convocatorias, porque al final iba por ahí paseando el hombre, pero que no le dieron ni un solo minuto. La verdad es que entra posiblemente en el top 5 de los peores fichajes de la historia del Real Zaragoza.
0: Sobre todo por tanto mendigar su casito durante el verano pasado.
1: Sí. La verdad es
0: que arrastraste por un jugador que se te ha reído.
1: A mí me decían estos días, es que claro, trae a este Peter y tal, que es desconocido. Yo miraba sus números en el Sheriff y resulta que en una sola temporada en el Sheriff tenía más números que Polakoku en toda su carrera junta.
0: Más partidos, casi.
1: Más partidos y más minutos que Polakoku. Es un caso muy extraño el de este jugador que ha pasado por Primera División Española por el Betis, donde no jugó nada. Se lo llevaron a Francia pagando bastante dinero. No ha jugado absolutamente nada en Francia. Y luego viene aquí y no ha jugado tampoco absolutamente nada. Es un auténtico engaño de jugador.
0: Y el año que viene seguramente tenga equipo.
1: Bueno, de momento es que tiene contrato todavía en Francia. Bueno, sí, es decir, se lo volver va a volver. Se lo van a tener que quitar, a ver a quién engañan después de ver lo que ha hecho aquí.
0: Anarts Peña.
1: Anarts.
0: Anarts. Va a ser complicado.
1: Peña
0: me gusta más. Sergio García era un fantástico delantero, uno de los últimos internacionales y además ahora ha venido al Café con Goles. Muy buena, Sergio García, ¿qué tal?
2: Buenos días, encantado.
0: El último delantero digno que tuvimos casi en Primera División, porque sí, los otros dos se llevaban mal y no se la pasaban, y ese año destacó Sergio García.
2: Fue a la selección, lo dijisteis ayer.
0: Sí. Uno descendió de los... y fue a la selección, mucho mérito.
2: Ahí está, el niño de la coleta.
0: Lo hizo bien en la selección para mí. Ojo, un partido, a ver, pero ese partido lo hizo bien.
2: Sí, lo luchó.
0: Se ganó, Huiza marcó, me acuerdo. Pues bienvenido, Sergio, otro de las jornadas de puertas abiertas que ya empezarán a activarse a partir de estos días. Ya lo sabéis, podéis mandar vuestro WhatsApp al 615146361 y poned vuestro nombre, vuestro número, vuestro nombre, vuestra edad. No sé, si me queréis contar un poco algo, pues me lo contáis y así vemos. Quizá igual se os llame para participar en el programa de los deportes de radio, por hacer una primera toma de contacto y asegurarnos y no meter directamente en televisión, que es bastante más delicado y exigente para no meteros ese marrón, ir poquito a poco. No lo sé. Lo veremos. Si tú quieres participar, manda el WhatsApp. No me vale el yo voy, pero quiero ir con tal tertuliano. No, automáticamente quien me pide eso está descartado. Ya os lo digo, porque necesitamos que sea cuando, bueno, más o menos toque. No cuando venga Nacho Bonilla, que me viene una vez cada cierto tiempo. No me quejo, encantadísimo.
1: ¿Y podemos nosotros pedir el compañero tertuliano, los habituales, o eso tampoco?
0: No, ya lo hacéis alguno, tampoco.
1: Yo no lo he hecho nunca, ¿eh? Yo pregunto primero.
0: Hay tertulianos con exigencias y tertulianos sin. Tú eres de los de sin.
1: Yo soy un tío muy conformado.
0: La verdad, sí, un tipo humilde, sí, Nacho. Humilde. Sí. Juegas de lo que se te diga, ¿no?
1: Sí. Donde te ponga el míster. Soy jugador de equipo.
0: Lo que dicen siempre los jugadores, yo donde me ponga el míster, luego lo cambia un día a 5 minutos y le hace, tira, no tienes ni idea. Pero luego dicen esa empresa, no, yo donde me ponga el míster. No. Eso no va así. Bueno, Sergio.
3: Buenos días.
0: ¿Tú ves la cosa parada? ¿La ves bien? ¿De ritmos? ¿Cómo ves el nuevo verano del Álvaro Arantegui?
3: A ver, yo es verdad que este año, este verano estoy, a lo mejor diferente a otros compañeros, pues estoy ansioso. Y mira que no tenía ganas, pero ya estoy ansioso. Desconozco la primera federación bien, entonces estoy como con esperanza. Igual soy de los pocos, pero tengo esa ilusión. Estoy informándome un poco más, estoy mirando, os escucho y veo lo que comentáis. Y tengo ganas de nombres, de fichajes, del mercado, de todo.
0: Pero estoy va a ser ahí. Un mercado no muy de nombres, ¿no? Porque, claro, al bajar en esta categoría, no te va a venir gente, pues te puede venir un Ander o algún ex zaragocista, y Ameli, pero no te va a venir alguien reconocido ya en el mundo del fútbol. Lo tendrás que reconocer tú, ¿no? Se tendrá Correcto. Que hacer un hueco aquí.
3: Yo, de hecho, es lo que tengo ganas. Tengo ganas de ver de ya y de campo.
0: ¿Y o sea, de no conocer a ningún jugador?
3: Me es indiferente, ya da igual. Ya nombres tenemos, los que hay y los que nos vengan al campo y a funcionar y a ver cómo va. Esto es como el fútbol base, al final. Obviamente hay otras diferencias, pero hay que currarse en el campo y con ganas, la verdad.
0: Ayer comentábamos un poco, hablando de fútbol base, lo que va a ser el nuevo organigrama de la Ciudad Deportiva, que al menos sí que va a constar o al parecer va a tener algo más de organización o de infraestructura humana, de personal y de divisiones. Esas divisiones luego han de ser dirigidas por las personas que comentamos y tener empleados capacitados que puedan nutrir al Real Zaragoza de buenos jugadores. ¿Qué os parece esta reestructuración? Mucho nombre nuevo. Pero al menos, bueno, nuevo, alguno viejo también, algún conocido del fútbol aragonés. Es diferente, sí es, yo estoy agradecido a que se hagan cosas y se intenten cosas. Me da impresión de más seriedad, luego podemos discrepar en algún puesto, en alguna persona, pero parece que se están sentando las bases al fin de una infraestructura de club.
1: Yo creo que era algo absolutamente necesaria esa reforma también en la Ciudad Deportiva, que lleva unos años en decadencia total y absoluta, no solo en las instalaciones, que ya lo hemos visto últimamente y más ahora tras la llegada de Ibai, que se ha convertido en trending topic nacional, esa entrada de Ibai Gómez con Lalo por la puerta trasera de la Ciudad Deportiva, que parecía es una selva, pero más allá de eso, yéndonos a lo que ha sido la realidad, la Ciudad Deportiva necesitaba un cambio total y absoluto, tanto a nivel físico como a nivel de personas. Yo creo que ya se empezó a dar con la llegada de David Navarro en el mes de enero. Lo que ocurre es que las cosas no funcionaron.
0: Nacho, no, por, discúlpame, no sé. Pero David Navarro creo que ha tenido alguna ocupación más, ¿eh?
1: No, por eso te digo que se intentó con la llegada de David Navarro en enero, pero la cosa duró, se torció enseguida, ahí está. Pero eso ya supuso pues el cambio de la dirección en la Ciudad Deportiva. Ahora llegan dos hombres que vienen de fuera del Real Zaragoza, pero que tienen pasado en el club. No son aragoneses, pero prácticamente lo son de adopción, como Javi Rossi y Murad. Y luego, aparte, pues se ha cambiado prácticamente toda la estructura de entrenadores de todos los equipos.
0: Murad, perdóname, ¿era uno de esos ojeadores vetados en la Ciudad Deportiva?
1: Bueno, Murad,
0: eso me ha llegado.
1: Es que se marchó al Betis. Entonces sí que el Betis era uno de los equipos que durante un tiempo estuvo vetado en la Ciudad Deportiva. No sé si por el propio Murad, es posible, o por el hecho de que algún jugador se marchó al Betis. Bueno, ha sido una época, yo creo que rara en la Ciudad Deportiva. Tampoco yo le encontré nunca sentido a eso de vetar equipos. Al final te van a ver igual los betes o no los betes. Y
0: en el año 2026, claro, es de un absurdo sideral.
1: Claro, y lo que consigues pues es una mala imagen. Y luego al final eres tú el que se lo tiene que trabajar. Es que ha habido un montón de jugadores que han salido de la Ciudad Deportiva, que vale que no todos ha sido culpa de la gestión del Real Zaragoza, pero muchos de ellos sí. Y de hecho, hoy mismo conocíamos la noticia de que el máximo goleador cadete de Aragón ha sido fichado por la Real Sociedad, un jugador al que jamás le ha contactado el Real Zaragoza hasta hace mes y medio, cuando llevaba haciendo goles toda la temporada.
0: ¿Y dónde jugaba?
1: Pues no estoy seguro, no sé si en el Oliver, no estoy seguro en qué equipo era. Pero es el máximo goleador cadete y se lo ha ido a la Real Sociedad.
0: Esto pasa siempre, ¿eh? Yo tenía un amigo, bueno, Quique Pascual, te mando un abrazo muy fuerte. Me fastidiaba porque el tío era del Osasuna, era muy bueno y lo ficha el Zaragoza. Se hincha a meter goles, pero que se le caían al chaval, se le caían. Nunca quiso tener representante, duró 2 años. Máximo goleador los 2 años, fuera del club en cuanto llegó a juveniles.
1: Sí, ese es otro problema.
0: Pero estas cosas pasan.
1: Y ese es otro problema, pero eso ya ajeno al Real Zaragoza. Eso ya esto es un problema del fútbol moderno, sí. Chavales con 12 años con representante, que les ofrecen dinero a los padres, residencia a ellos. Contra eso a veces es muy difícil luchar, porque al final el dinero es el dinero y el Madrid, el Barcelona, el Villarreal se te lo van a llevar siempre. Pero también hace mucho frío fuera de Zaragoza, porque lo que estamos viendo ahora es el regreso de alguno de los canteranos que se fueron hace 1 o 2 años. El caso más flagrante, el de Ratón, un jugador que se marchó creo que la temporada pasada al Celta y que vuelve ahora al Real Zaragoza otra vez.
0: ¿Pero qué hacen canteranos del Real Zaragoza yéndose a la Real o al Ceuta? Porque yo al Madrid, al Barça, me fastidia, pero hay un punto ahí de que puedo entender que se le haga el lío al padre o que piense que tal, lo puedo entender más. O que por desgracia el niño haya salido madridista, Dios no lo quiera, lo puedo entender más, pero ¿qué te lleva...? O sea, no puede ser que al Real Zaragoza la cantera le quite jugadores el Alavés, con todo el respeto.
1: No, es que se te han ido al Alavés, al Betis, al Celta, a la Real Sociedad.
0: Lo pongo más fácil al revés, tú no le quitas jugadores a esas canteras.
1: Te voy a decir más, hay ofertas por jugadores, tanto del Zaragoza como del Huesca, del Girona. Que de momento que yo sepa no se ha ido ninguno, pero sí que es verdad que ahora hay muchos equipos que están teniendo residencias bastante potentes, que ofrecen un plan de estudios, algo que en el Zaragoza... pues no se está ofreciendo
0: desde que cogí este programa. Sergio García, aparte de ex delantero de la selección española de muchos equipos y de ser un fantástico jugador y de ser tertuliano de este programa, ya no hago más la broma, tío, perdona.
3: El próximo día me pondré la coleta. Prometido.
0: Qué crack era, era muy bueno. ¿Tú eres entrenador de fútbol base, de fútbol sala en este caso?
3: No.
0: ¿Fútbol grande?
3: Empecé en fútbol sala.
0: Es de los dos.
3: Sí, pasamos a coordinación y luego ya fútbol grande.
0: ¿Cómo ves todo esto? Tú que manejas del tema, que trabajas en esto y llevas muchos años, ¿cómo lo ves? El tema del cantera de infraestructura del Real Zaragoza.
3: Yo entiendo que es que ahora creo que la ciudad deportiva sí que va a tener, ya tiene una hoja de ruta, ya tiene un plan trazado, cosa que antes parece que no estaba. Y por lo menos hay unas bases que, si todo sale como parece, pues es beneficioso para el club y para todos. Yo especialmente tengo amistad con un jugador de la cantera del Zaragoza, que es pequeñico aún, pero les hicieron justo el evento este en el Iberchapa, que decimos, y les comentaron pues eso, que seguían, estaban interesados, pero hicieron una fórmula extraña que no la han llegado a entender, no sé si vosotros igual sí que la habéis leído mejor la noticia, como un efecto hucha, decían, de algo de unas cantidades de dinero. Me quedé un poco ahí, porque firmaban y no sé si tenían pues un dinero.
0: Yo también
3: si
0: lo vi, iban, una cosa muy rara, no había oído, existirá, pero no había oído nunca, era como que tú le vas a pagar algo, pero si se va no se lo pagas. Si se va, lo dejas en una hucha, en el club, para otro jugador que venga y se quede. No entendí muy bien el concepto. No lo había oído nunca, la verdad. Esto.
3: Yo tampoco, pero lo que había y lo que puede haber, vamos a ir hacia adelante y esperemos que sea para bien. Sí que es cierto que, a ver, como has dicho tú, canteras como el Real Madrid y el Barcelona pues están años luz. El Villarreal es otra de las que siempre está por ahí, lo tienen muy bien organizado.
0: Sí, van, pero bueno, con un saco por España, hay cogiendo que, niños y metiéndolos al saco.
3: Pero hay que intentar poco a poco crecer ahí también. Y yo creo que está el plan marcado y bueno, yo estoy positivo. Quiero confiar en que el cambio va a venir desde abajo también y que se va a cuidar un poquito más a los chavales, porque lo de estos años atrás ha sido una fuga, pero una locura.
0: ¿Tú que trabajas en fútbol base, no te llegan feedbacks del Real Zaragoza en fútbol base o...?
3: A nosotros en el club en el que yo estoy, sí que es cierto que este año no sé si han sido pues 3-4 jugadores que ya han firmado por el o van a firmar por el Real Zaragoza, y eso como club pues es una alegría muy grande. Pueden venir a llamar de otro sitio, pero generalmente en la cercanía Pues es el Zaragoza y claro.
0: Si se llama La Real, no lo cojáis. Colgadico el teléfono. Colgadico. Vamos a publicidad, enseguida volvemos.
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0: 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Poned vuestros comentarios en el canal de YouTube de Antena Aragón, que estamos ahí. Darle like, por favor. Suscribíos y disfrutad. Comentad lo que queráis, podéis sacar temas. Incluso, ahora en verano ya sabéis, soy bastante más abierto con los temas. De hecho, es lo que me gusta de los programas del verano, que la gente dice, ¡ah, de qué vais a hablar si no tenéis fichajes! Y yo digo, ¿de felicidad? ¿De cosas guays? ¿Por qué no íbamos a hablar de cosas guays si no hay fichajes? Joder, si fuéramos un club, yo qué sé, no quiero ofender a ninguno, que tuviera 5 años de historia, tú no tienes tema de conversación, pero es que ayer hablamos un segundo de la selección y de repente te empezaban a salir, ah, pues José Ignacio fue un día a la selección, Juan L., Belsué el último titular. Belsué fue el último titular, ¿verdad? Zaragocista, titular, de verdad, de titular. ¿De la selección española puede ser Belsué?
1: Yo diría que sí.
3: Yo creo que sí. Paco Gemendo, sí. Si sí, alguno
0: es
3: salió...
0: anterior, que también era titular, pero es anterior. Sí. Yo, los Pardeza. Pardeza fue la selección mucho tiempo.
1: Pardeza, pero Pardeza tampoco sería titular.
0: Titular, yo, no, creo, que yo no. creo que no. Yo creo que solo Belsué.
1: Y luego Paco Gemendo. Paco Gemendo tampoco. Pero yo creo que ya no estaba en el Zaragoza, ¿no? Cuando tuvo más presencia en las selecciones, estaba
0: sí,
1: ya en el Depor.
0: Igual sí.
3: Yo creo que sí. Yo creo que
0: igual sí.
1: A mí me suena más
0: que
1: la época del Depor.
0: Pero tenía. Yo era pequeño. Pero ¿tenía sentido que Paco Gemendo fuera el central titular de la selección española?
3: Bueno, ojo, sí. Tenía carisma, tenía carácter y era peleón, pero...
1: Sí, siempre estuvo la polémica en esa época de por
0: qué
1: iba...
0: ¿Era mejor Aguado?
1: Eso, es de sí. Por qué iba Paco Gemes y no iba Xavi Aguado.
0: ¿Jugando en el mismo equipo? Yo jamás lo entendí. Me indignaba muchísimo eso. Sí. ¿A quién le quitó la novia Xavi Aguado?
1: Fíjate la de temporadas que estuvo Xavi Aguado y no fue nunca a la selección.
0: Ah, es lamentable que Xavi nivel... Aguado no fuera jamás a la selección.
1: Sí. Un nivel muy regular, sí, sí.
0: Reírse pero... del zaragocismo y del pobre Xavi. Me lo digo totalmente en serio. Mira si salen temas. Me indignan hoy todo. No, me parece normal. Es que, a ver, yo era muy pequeño, pero yo lo veía y decía, pues ya, ¿cómo va a ir este? Si este es mejor y este no va. Pero es que no fue un solo día.
1: No, nunca.
3: Fue Marcos Vales, ¿eh? Yo eso lo tengo ahí guardado.
0: Y José Ignacio.
3: José Ignacio, otro artista. Pero Juan Marcos Vales a mí me llamó la atención.
0: ¿Cómo no va a tener Xavi Aguado en alguna convocatoria de sitio?
1: Pues nunca.
0: No te digo para jugar de titular, pero desde el cuarto central no tenía sitio. Venga, sí. Hombre. No. ¿Quiénes iban de centrales en aquel entonces? Si Paco Gémez era titular, ¿quién era el suplente?
1: Pues no sé quién más iría.
0: ¿Sebastián Cosa?
1: Yo la verdad es que me pierdo mucho en las épocas y me lío siempre. No sé si era la época de Rafa Alcorta también.
3: Con las fechas también no sé. Voy ahí.
0: ¿Alcorta era mejor que Xavi Aguado? Yo al Corta le vi jugar, al Corta era sin más.
1: No, no, pero Xavi Aguado fue durante muchísimos años uno de los centrales más regulares de Primera División, jugándolo todo, ganando títulos y no tuvo la menor oportunidad.
0: Siendo alto, en unos años que no había tanto alto.
1: Sí, un tenía remate muy bien por arriba, que hacía goles.
0: Mejor peinado que Paco Gémez, me parece importante también, un calvo con melena.
1: Sí, hasta que la perdió cuando llegó aquí.
0: Le queda mejor.
1: Sí, sí, la verdad es que se hizo un favor a sí mismo, sí.
3: Le hacemos un guiño con el pelo que llevo yo a Paco Gémez también.
0: La verdad. No, no entenderé jamás que Xavi Aguado no fuera a la selección. Es que además tienes 500 partidos para escoger. No es un tío que haya estado dos años en la élite, estuvo una década.
1: Uh-huh. Sí, en un equipo que además había mucho donde elegir para las selecciones del Zaragoza. Donde
0: y un equipo que ganó títulos.
1: Ganó títulos, fue la selección Bersué, fue Paqueteguera, fue Pardeza, fue Juanmi.
3: Ojo que éramos Juanmi un equipo ganador.
0: Juanmi fue también, es verdad.
1: Sí, el único portero de la historia del Zaragoza que ha jugado un partido oficial con la selección.
0: ¿En serio?
1: En Cartagena. Lo llevaron, yo creo que fue un poco como premio, ya que se jugaba en su localidad y lo llevaron ahí.
0: Era muy buen portero Juanmi, lo que pasa es que tenía cositas también.
1: Sí, lo que pasa es que claro, ahora comparamos y maja, nos parece, vamos, el mítico Lev Yashin.
0: A mí me parecía muy bueno, ya del trío.
1: A mí también, y tuve.
0: A mí me parecía muy buen portero.
1: Fue muy discutido en Zaragoza. Yo siempre he tenido muchas discusiones con amigos y conocidos, porque fue un momento un poco entre los de Cedrún y los de Juanmi, ¿no? Era ya el final de Andoni Cedrún. Y la llegada de Juanmi pues fue un cambio de estilo muy grande en ese momento.
0: Claro, esos son muy diferentes, ¿eh?
1: Claro, claro. Uf. Y encima convivieron los dos, hubo temporadas que jugaban a medias uno y otro.
0: Técnicamente es mucho mejor Juanmi.
1: Muchísimo mejor.
0: Pero relevancia, suerte, parar y personalidad y carisma, goleada histórica.
1: Claro. De Andoni. Y además fíjate, Juanmi fue un tío que tuvo bastante mala suerte porque era titular en el Zaragoza y se lesiona justo antes de la final de la Recopa y la acaba jugando Andoni, que al final es un poco justicia poética, ¿no? Porque sí, la trayectoria de Andoni en el Zaragoza, yo creo que se merecía jugar esa final, pero realmente el titular era Juanmi, no era él en ese momento. Es un poco como lo de Casillas en el Madrid, que de repente aparecía y sí, jugaba la final cuando era César parecida, el titular. Sí, sí, además.
3: Con Juanmi era el chisme este que decían, es que yo lo recuerdo, pero no del todo, que no llegaba más de centro del campo sacando con pelota plantada. Es que me suena incluso de verlo, pero que no llegaba al centro del campo.
0: Y era un portero muy alto además, ¿no?
3: Y bueno, me llamaba la atención.
1: Sí, sí, aún.
0: Hombre, comparado con Cedrún, que es una torre.
1: Y comparado con Anaitz Anants Peña, era una auténtica torre, vamos. No, Juanmi iría por el 1.85, una cosa así, yo creo.
0: Bueno.
1: Claro, ahora estamos pensando en porteros de 1.90 y tantos.
0: Ahora están los Courtois de la vida y esta gente parece que les dan hormona de crecimiento. Pero vamos, sí, sí, muy curiosa esta conversación. ¿Sabéis quién no puede tener esta conversación? No voy a decir el equipo. No voy a decir el equipo. Pero nosotros al menos podemos analizar un poco los jugadores. ¿Juan L. llegó a ir?
1: Sí.
0: Con el Zaragoza, digo, ¿eh? No me vale en su carrera.
1: Juan L. con el Zaragoza.
0: Qué bueno era Juan L. también, ¿eh? Si no estuviera como las maracas, hubiera sido increíble. Porque también le daba ese toque.

0: Buah, lloraría, ¿eh? Si un jugador del Real Zaragoza fuera a la selección y ya si fuera titular, ver a un jugador, yo el último que tengo así de referencia es Jesús Vallejo, con la Olímpica. El decir, bueno, hay un zaragocista titular asentado en la sub-21.
1: Sí, francés fue también, pero sí. Francés también estuvo.
2: Sí, la cosa que era francés, Azón.
0: Sí, pero más así, creo que Vallejo tuvo más relevancia.
2: Sí, sí.
0: Es que es absolutamente inviable que lleguemos a ningún jugador a la selección española.
1: Ahora complicado.
2: Bueno, y a tienes, futuro. Tienes a Alex Gómez, que está yendo con las inferiores.
0: El problema que tienes es que cualquier jugador hoy en día también en el fútbol moderno que te fuera, ponga a Alex Gómez, lo peta. Te va a durar un caramelo en la puerta de un colegio.
2: Hombre, en unos días te lo cuento lo que va a durar.
0: Mira lo que han hecho ahora con el Cucurella este. No había ningún internacional del Madrid. Ya hay.
1: Ha sido increíble, ¿eh?
0: Pero es que funcionan así estos clubes. El Barça es igual. Si el Barça no tuviera ninguno, estoy seguro de que haría lo mismo.
2: Pero eso no vale, ¿eh? Hasta el 30 de junio.
0: Joan García se podría tirar en español parando toda su vida. Sí, no hubiera tenido en la selección una oportunidad jamás. Va al Barça y hay que llevarlo.
2: Sí.
0: Antes eso pasaba menos.
1: Sí, yo creo.
0: Ahora, que quitas los equipos vascos, Madrid y Barça, ya no hay selección.
2: Bueno, Madrid no, porque al final el Madrid tampoco Madrid tiene jugadores seleccionables.
0: Sí, ahora no.
2: Claro, se quejan, es que no hay jugadores del Madrid en la selección. ¿A quién vas a llevar a la selección si es que no tienes españoles?
0: A Tchouaméni.
2: Lo nacionalizas.
1: A Camavinga, que se ha quedado fuera, pues.
0: Es cierto, Camavinga, ¿eh? El Saidú del Madrid.
1: Madre Dios.
0: Me recuerda un poco. No sabes muy bien si es ofensivo o defensivo, sí. Si juega mejor de volante, de pivote, no sabes muy bien.
2: De lateral izquierdo, un tío totalmente desordenado, pero vamos, ojalá tuviésemos a Camavinga.
0: Lo tiene todo para evolucionar, pero no evoluciona. Se queda ahí como. ¿Qué os parece, Saidú? Su situación, ¿lo venderíais por una buena oferta? ¿Sabes que hay oferta por Saidú? ¿Te ha llegado algo a ti?
2: Hay oferta por Saidú.
0: Vale, a mí también.
2: Y yo lo vendería.
0: Yo también. A mí también me parece. ¿Es andaluza la oferta tuya? La mía sí.
2: No lo sé, no. Yo no sé de dónde es la oferta. Mira.
0: Ah, pues. ¿Te parece buena oferta? A mí sí.
2: A mí también.
0: Pues tenemos la misma información, no habíamos hablado de eso.
2: Es que a mí Saidú me parece un tío tan sumamente desordenado. Que nos dicen que tiene buenos conceptos, pero la verdad es que yo sinceramente y sintiéndolo mucho y queriendo vérselos, no se los he visto esta temporada. Al principio sí, que ha dado unas pinceladas y tal, pero claro, ya, que si juego de central, que si juego de medio centro, ha llegado un momento que yo creo que ni él mismo sabía de lo que jugaba, y es que incluso el final de temporada, los conceptos técnicos, ya no te digo tácticos, que no los tiene, sino los conceptos técnicos me han parecido de asustarte.
0: Es que sin táctica y sin inteligencia jugando no existe lo demás.
2: Esa es la palabra, inteligencia futbolística. Yo creo que es un jugador al que le falta inteligencia futbolística.
0: Muchísima madurez.
2: Y eso es muy difícil conseguirlo, porque tú puedes lograr ser tácticamente ordenado con el trabajo, pero si te falta esa inteligencia futbolística y no entiendes lo que piden de ti, es complicado, ¿eh?
0: La realidad es que el Balsas Picarral tendrá mejores entrenadores que un equipo de primera división de África. Formadores. Igual no ha recibido la formación todavía suficiente. El Zaragoza no sé si la va a recibir, también os digo. Yeah. Igual ahora sí, pero hasta ahora yo no sé yo. Pero ¿me entendéis lo que digo? Igual los años estos, el MD tiene el físico y la técnica para estar ya con 20. Pero igual su madurez y empezar a ser bueno le llega con 25. Y se tira 5 años fallando y aprendiendo. Véase Diego Rico.
1: Sí, yo creo que también se tiene que, bueno, que cambia mucho. Depende de con quién esté rodeado, porque si tienes gente alrededor en el centro del campo que esas carencias te las cubra, que te guíe, que te maneje un poco, puede que endereces un poco el ritmo o la marcha antes, creo. Lo que pasa es que este año, pues lo que decís, ha estado de lado a lado, le han puesto una posición, luego en otra, los conceptos y su gran valedor es el físico. Porque es como un caballo sin freno, o sea, salía e iba revolucionado, había que echarle el freno. Pero nadie descartamos que tiene unas capacidades pues muy buenas, pero yo no sé. Yo estoy con vosotros en la opción de, si viene algo de dinero interesante, yo lo vendería.
0: ¿2 millones qué te parecerían?
1: ¿Yo?
0: ¿2,5 qué te parecerían? ¿Tu oferta va por ahí?
2: Sí.
1: Mi modo de ver, yo sí que lo vendería. Ahora hace falta más.
2: Y sí que venía Andalucía, ahora que lo dices.
1: Hace más falta jugadores, hombres. Hombres me refiero, pues la palabra decirlo así, ¿eh? Pero hace falta más. Hombres y jugadores que nombres, como habías dicho tú antes, porque no creo que ahora nos venga un Lucas Pérez,
0: claro,
1: o
0: sí.
1: Una cosa así.
0: O te puede venir uno, pero no te
1: correcto.
0: Va...
1: A mí, por ejemplo, Vallejo, lo meto aquí, ¿eh? Me haría mucha más ilusión que viniera que algún otro, porque, no sé, creo que es una persona que a mí

0: sí que me haría ilusión el poder invertir, porque con las lesiones lo que hemos visto. Nadie nos ha asegurado que alguien no se lesione y hemos tenido un montón de defensas esta temporada que no hemos podido poner una pareja de centrales fija ni cuatro partidos. Bueno, cuatro igual me voy
1: mucho.
0: Entonces, es que el sentimiento que él tiene y de pertenencia y todo, yo directamente sí que intentaría. Aunque han dicho que es complicado, ¿eh? Que no.
2: Hombre, es que el Albacete no es tonto, digo yo. No te van a regalar a un jugador que va. Es que el problema es tuyo. Hace un año lo tenías gratis. Vamos a publicidad.
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2: Os deseamos que estéis pasando tan buen verano como Ontiveros. Así voy a acabar yo a gusto, ¿eh? Madre mía, qué físico tan espectacular de deportista élite. Este chico además era bueno de verdad, ¿eh? De verdad, de jugador de primera división totalmente.
0: Sí, sí.
2: Hasta
0: sí.
2: Que se comió a ese chico y ahora juega en el Cádiz.
1: Fíjate, lo estábamos comentando ahora en la pausa, que por eso salimos con Ontiveros, porque nos quedamos los tres ayer ojipláticos viendo el vídeo y dices, no solo ya cómo está Ontiveros, sino a quién en el Cádiz se le ocurre sacar semejante vídeo de un jugador pasado de peso.
2: Sí, mala afición del Cádiz.
1: ¿Cómo están este año?
2: Que se la estás poniendo a huevo.
1: Sí, sí, sí. Es que es increíble. Además sale con la camiseta cortada o de tirantes y es que el brazo, vamos, eso rebosa. Yo no sé cómo puede ser futbolista profesional.
2: Está muy
1: este
2: gordo,
1: hombre.
2: La verdad que sí.
1: Sí, sí. Un tío que tiene una calidad tremenda.
2: Le llaman el Agada Blanco. Vale, mira,
1: una pena el jugador.
2: Sí, pues muy bueno, ¿eh? Muy bueno de verdad. De los mejores jugadores de segunda división si pudiera sprintar. Ahora mismo creo que no puede, honestamente. Entre lesiones, cabeza llena de serrín y malas costumbres que ha tenido, te meten un 3-0 y te pillan de fiesta por ahí, no es lo ideal.
1: Encima le cogen como la frase principal, tenemos que volver a tope. Y la gente, no sé si visteis en los comentarios, ha dicho tenemos que volver al Whopper.
0: Hostia.
1: Se le están riendo.
2: Es que claro, la afición del Cádiz además como que no va a aprovechar para...
1: No, criticamos al Zaragoza, pero al final todos los clubes tienen
2: claro
1: sus cosas,
2: sí.
1: Porque el departamento de comunicación del Cádiz es para matarlos.
2: No, y la afición le va a dar cera por un tubo a su jugador.
1: Hombre,
2: pero vamos.
1: Yo recomiendo a cualquiera que no lo haya visto que se meta en las redes sociales del Cádiz, que vea el vídeo, pero el vídeo es lo de menos, que vea los comentarios.
2: Claro, sí, sí, yo también. Decía Jonathan Sanz, buenos días amigos, hoy me toca lesionarme a mí con un corte, pero con un gran gusto escribiendo y leyendo los que te ha pasado. Sobre lo de Ander, pues puede aportar, pero hace falta gente con hombre y no todo viejas glorias. Fran, buenos días, Café Goleros. Hoy presentación de los tres primeros fichajes. ¿Cuándo presentan ahí a Melilla Demo? pues poco tardarán. Pepito, buenos días. Gaby, contratado como ayudante de entrenador del Atlético. Parece que valoran la ineptitud en ese club. ¿Cómo? ¿Va a ser segundo del Cholo?
0: Sí.
1: Sustituirá a Nelson Vivas, que se marcha después de muchos años con el Cholo.
0: Sí.
2: ¿Serio?
1: Hay que pagar favores.
2: ¿Pero y el Manchester City, que se va a Guardiola, va a desperdiciar esta oportunidad? ¿Y va a dejar que se quede ahí de segundo esa perlita? ¿Pero cómo puede ser?
1: Pero tú fíjate que todo adquiere sentido con el paso del tiempo. Sí. La llegada de Gaby aquí, el mantenerlo esta temporada, y ahora ¿dónde vuelve? Pues vuelve a casa.
2: No lo entiendo. No entiendo que los clubes europeos no se estén peleando por este entrenador. No lo puedo comprender. Una mano negra, seguramente sea una mano negra. O sea que casualmente, el Atlético, que lo colocó en el Getafe porque no se llevaba muy ello con Torres.
0: Con Torres había...
2: O, sinceramente, seguramente lo colocó en el Getafe porque Torres era el bueno de los dos. Y ahí dijeron, ¿a este dónde colocáramos? O le damos el Alevín o a ver qué hacemos con él. Venga, vete al Getafe. Se va al Getafe, está en el Getafe B, y viene al Zaragoza. Que también, no sé si os habéis dado cuenta, tiene enlace con el Atlético y lo pueden mandar a Zaragoza sin problema. Viene a Zaragoza, hace la risa, vuelve al Atlético. Oye, Real Zaragoza, ciudad de vacaciones. Estamos para colocar a gente.
1: Espérate ahora a ver a dónde colocan a Fernando López, por ejemplo.
0: Hemos ido su Erasmus,
2: Igual no tiene tantas ganas de seguir siendo director general de fútbol,
1: Bueno, hay otros puestos y hay otras ciudades. Sí, el Atlético de Madrid tiene franquicias, ya las conoce alguna de ellas, Fernando López.
2: Pero es todo una broma de mal gusto, Y si tú eres un entrenador competente y ambicioso, no te vas de segundo después de entrenar al Real Zaragoza, no te vas de segundo del Atlético. Eso es porque no te quiere absolutamente nadie.
0: Antes hemos dicho que fuera de casa hace frío. Y yo creo que este es otro caso en el que ha salido de Erasmus, ha venido, como dices, Zaragoza, ciudad de vacaciones, y no ha salido la jugada. Entonces, una vuelta a casa, pues ahí lo tendrá.
1: Sí, además,
0: claro, está bien arropado, está bien visto, pero bueno, al final el que va a tomar las decisiones va a seguir siendo el Cholo y él va a ser el que
2: se pondrá cara muy seria. Él se pondrá muy serio en el banquillo, así. Se pondrá así mirando al horizonte. Mira, fijo cómo hacía. Luego no tomaba decisiones, pero miraba así.
1: Que además coincidirá en el Atlético con un par de zaragocistas también en el cuerpo técnico. Creo que Gustavo López sigue estando allí.
2: Si a todo el mundo
1: y con Oscar Luis Celada, el que es médico ahora mismo, está con la selección española, ex doctor del Real Zaragoza y ex jugador del Zaragoza también.
2: ¿Ex jugador fue Celada? No lo sabía eso.
1: Claro que sí. Bueno, en la época de la Recopa.
2: Tan gran doctor que no tenía el concepto de ex jugador.
1: Claro, de hecho está en el equipo de la Recopa, Oscar.
2: Como suplente.
1: Como suplente, sí, claro. Él no era titular, aunque la verdad es que jugó muchos partidos en esa época. Estuvo aquí, creo que fueron 3 años. Un jugador, pues también de equipo.
2: Yo lo recordaba mucho más como doctor.
1: Bueno, claro, porque evidentemente como...
2: O sea, doctor, claro, si fue suplente de Zaragoza como jugador doctor, podemos decir que ha sido élite nacional, totalmente.
1: Pero vamos, que Óscar cuando llega aquí, llega de buenas temporadas en el Sporting de Gijón y es un buen fichaje por el que se peleaban equipos de primera división y aquí llega como suplente, porque es que claro, había un centro del campo, Santi Aragón, allí Aurelio Gay, Darío Franco y Óscar al final es un suplente de lujo que juega muchísimos partidos aquí,
2: Qué interesante, no lo sabía, de verdad, no lo sabía.
0: A mí me queda un poco lejos también, yo estoy entre vosotros de edad, me queda ahí.
2: Tú eres del 89.
0: Correcto.
2: Decía Pepito, buenos días. Este ya lo he leído. David, buenos días, cafegoleros. ¿Conseguiremos este año tener algún 9 que nos dé números de delantero centro? No como los Dani Gómez y compañía. ¿Algún nombre ya? Vamos con ese jueves, un saludico. Miguel Villena decía, patético de Madrid. Se quedaba tan ancho.
1: Solo ha dicho eso.
2: ¿Qué os parece el tema de la delantera? Nos hace quizás sea de las opciones más. ¿Cómo decirlo? Posiciones más complicadas en la primera red. Tienes que acertar sí o sí.
0: Sí. De Miguel es el que está sonando un poco más el del Tenerife. Yo no sé, estoy viendo partidos de él. Es verdad que la primera vuelta creo que le hizo muy bien. La segunda ha flaqueado un poco. Pero tiene números bastante interesantes. Creo que como perfil así de delantero, yo apostaría por él. Creo, es mi opinión.
1: Sí,
0: que igual hacen algo así. Ojalá venga algún nombre que nos haga más ilusión.
2: Dos o tres,
0: Claro,
1: no,
0: pero...
1: Es que no hay nada, ahora mismo la delantera claro,
2: no hay ningún delantero, otras posiciones sí.
1: Sí,
0: por eso, yo creo que de Miguel...
2: Bueno, a ver, está Bazdar.
1: Sí, pero a Bazdar lo vas a vender también.
0: Bueno, hoy juega, hoy a ver si se revaloriza nuestro amigo.
2: O a ver si no juega y así no se devalúa.
1: Ahí vamos a palmar dinero seguro.
0: ¿Os lo quedaríais?
2: Ni de coña.
0: Por eso digo, es que no...
1: Yo creo que ni el Zaragoza quiere que se quede, ni Bazdar quiere quedarse.
2: Claro, yo no me lo quedaría no porque no valga para primera ref. Yo no me quedo a ningún jugador que tenga la mínima duda de que no tiene muchas ganas de jugar en primera ref.
1: No tenía ya ganas de jugar en la Hypermotion como para jugar en primera ref.
2: después de lo vivido este año, ya casi te fijas más en gente con hambre que otra cosa. Y no, ahora, no has bajado por falta de calidad solo.
0: Y yo ahora os pregunto otro nombre que me viene a la cabeza. Escobar, este de nuestros vecinos.
2: ¿Leandro del Huesca?
0: Sí, se supone que no va a seguir.
2: ¿Cómo que no?
1: No, Escobar no sigue en el
0: Huesca. Yo leí que no seguía.
1: No.
0: Entonces tuvo también...
2: No. Pero por su parte... ¿O porque el club no lo...?
1: No, el club sí que lo quiere.
2: Ah, vale, por su parte, vale.
1: Pero por su parte no va a seguir. No va a seguir y Escobar, hombre, es un tío interesante, pero yo creo que va a tener ofertas de segunda división.
0: Yo creo que también.
1: Que será complicado que si no se quiere quedar en el Huesca en primera ref, venga al Zaragoza o cualquier otro equipo de la categoría, pero obviamente sería un pedazo de refuerzo en una primera ref que además él ya conoce, pero yo creo que después de pasar por Portugal, por segunda división, ya está para algo más este jugador. Así que no está ya Andrada en el Zaragoza, con lo cual tampoco sería un peligro meterlo en el vestuario.
0: Sí, porque ese momento. Tema es complicado, ¿eh? Ese tema después de lo del túnel de vestuarios con Escobar, yo creo que aquí en Zaragoza lo tenemos un poco...
1: Nah, pero ya no queda nadie de los
0: queremos
1: que
0: subir.
1: En ese túnel.
0: Me da igual,
2: tengo claro
0: queremos
2: que subir. No ficharía absolutamente a ningún jugador o técnico que pase por la Sociedad Deportiva Huesca. Sí, es fácil. Estoy harto de ver el mercadeo este de que quieran ser entrenadores en Huesca y Zaragoza, que utilicen... No, estaba en el cadete de Zaragoza, me fichas Huesca y les funcione. No. Así que haría como hacen otros clubs, que otros lo hacen, sin ningún problema. Hacen aquí, hay un muro y no va a haber transacciones, ni para un lado ni para el otro.
0: Es igual de lícito, claro que sí.
1: No, yo creo que puedes estar tranquilo y que no se va a producir.
2: De jugadores no, pero de técnicos pasa mucho, ¿eh?
1: Hombre, ya.
2: Yo técnico que hubiera estado en la Sociedad Deportiva Huesca no le ficharía para el Real Zaragoza, punto final.
1: Muchísimos
2: casos. Punto final.
1: Sí, sí.
2: Lo siento.
1: Pero muchísimos casos, incluso de gente que está ahora mismo en el Real Zaragoza, el propio Lalo Arantegui, David Navarro, ellos han estado en el Huesca antes que en el Zaragoza.
2: Sí, es que... Y alguno está en el Zaragoza porque iba negociando con el Huesca.
1: Correcto.
2: O sea, es lo que quiero evitar, a eso voy, ¿eh? Nacho Ascaso, y no es tenerle manía al Huesca... Es que vamos a estar en la misma categoría luchando por el campeonato de liga, que es una posición, equipos.
1: Vamos a ver también en qué grupo una caemos.
2: Una posición, si fuera primero y segundo suben, es otra cosa, pero sube uno.
1: Pero vamos a ver si estamos en el mismo grupo o no.
2: ¿Cómo está el mismo grupo?
0: Yo creo que sí.
1: Los dos equipos se van a pedir estar en distinto grupo.
2: Ya, lo que pasa es que, bueno, eso ya es cuestión de la federación. Y si el Huesca gana la liga, el Zaragoza coge, le da la mano y al año siguiente esforzarse más.
1: Bueno, sí, a mí me parece muy bien, yo solo te digo lo que va a suceder.
2: Hombre, el año pasado dividieron la liga por la M30, para dejar al Atlético en un lado y al Madrid en otro.
1: Sí, sí.
2: Pero nosotros no somos el Atlético o el Real Madrid, ¿eh?
1: No, y es complicada también la forma de hacer los grupos, es complicada porque tienen que ser equilibrados, tiene que haber dos descendidos en cada grupo, tantos ascendidos, el número de filiales, equipos de islas, entonces al final eso es un puzzle bastante difícil de completar.
2: Vamos con una pequeñísima pausa y seguimos hablando de mercado.
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2: 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Nacho Ascaso decía, ¿qué opináis de la noticia del periódico de Aragón sobre Fuoli? Y es que el periódico de Aragón lo que venía a publicar es que el Sabadell no te va a regalar a un futbolista, cosa que me parece completa y absolutamente normal. El precio que habían puesto, a ver si lo encuentro porque no lo encuentro, creo que era de... ¿Perdón?
0: Salían cifras de 800.000 euros y luego de 350.000. 300.000,
2: sí, yo me fijaba más en la baja. 350.000, dice el periódico, en primera red es su cláusula y 800.000 en segunda. El club catalán no le ha gustado la actitud del Real Zaragoza en esta operación. Normal, también os lo digo. ¿Y qué esperamos, amigos? Es el mercado, amigo. ¿Tiene contrato? Sí, pues normal que te pidan dinero. ¿Se van a quedar a un portero que no quiera parar en su equipo? No, a negociar.
1: Lógico. El jugador juega donde quiere jugar Fulis en el Zaragoza, pero efectivamente va a haber que pasar por caja, eso es claro. Evidente. Es un jugador con contrato con el Sabadell, que además ha hecho una muy buena temporada, y el Sabadell va a querer sacar dinero, es totalmente lógico.
2: Y si tú quieres un jugador, a mí me parece perfecto pagar por él.
1: Sí, sí.
2: Si tú estás convencido de que es tu portero, si hay que pagar, se paga.
1: Es que además yo creo que hay convicción total en el Zaragoza de que Fuoli tiene que ser el portero y de Fuoli que él tiene que ser el portero del Zaragoza. O sea, eso está condenado a que todos se entiendan. Vamos a ver en qué cifras se entienden.
2: Luego tú no regales a tus jugadores y ya está, ¿no? Haz lo mismo, haz lo propio. Yo entiendo que el Sabadell o el Albacete no nos regalen a sus buenos jugadores. Lógico.
0: ¿Va a cambiar mucho lo del playoff, se supone, con esa operación? Si asciende.
2: ¡Hombre!
0: Sí, no
2: hombre.
0: Asciende.
2: ¡Hombre!
1: Se dobla, sí, sí.
0: Seguro, ¿no?
2: Si sube el portero, muchísimo más difícil la operación que si se queda en primera ref, que lo tienes hecho. Si se queda en primera ref, lo tienes hecho. Es
0: cuestión de ponerlas, Zamora.
2: Pero 300.000, si la cláusula es 300.000, seguro que 300.000 no tienes que poner.
1: No, no.
2: Porque te va a decir el portero, yo me quiero ir.
1: Estoy seguro que no se va a pagar ni en broma 300.000 euros, sea en segunda división o sea en primera ref. Y yo, a día de hoy, estoy convencido de que Fuoli va a jugar en el Zaragoza.
2: Ojalá. ¿Aún subiendo el Sabadell?
1: Aún subiendo el Sabadell, porque Fuoli es un jugador que tiene ofertas de segunda división, más allá de la del Sabadell, pero es que la del Zaragoza es mejor. Y encima vuelve a casa.
2: ¿Es mejor?
1: Es mejor.
2: Sí.
1: Pero si el Zaragoza está pagando a estos nuevos jugadores por encima que muchos equipos de segunda división.
2: Sí, eso es lógico, pero yo qué sé. Portero no cobran tanto como otras posiciones, más fácil que un equipo de segunda pueda ofrecerle.
1: Bueno, pues ahora mismo, desde luego eso es así, y ahora mismo yo te digo que Fuoli iba a jugar en el Zaragoza.
2: Más claro el agua, oye.
1: Otra cosa es que el Sabadell acabe.
2: Nacho Bonilla de Cope, eso sí.
1: Otra,
2: está invitado aquí.
1: Otra cosa es que el Sabadell suba, se te suban ellos a la parra y al final no llegas a un acuerdo con el Sabadell, pero con el jugador. Por el jugador ya te digo yo que va a jugar aquí.
0: Poquito más de ilusión. Vamos a ver.
2: Ala, mira, no estabas.
0: Ya me voy más contento. ¿Qué opinas? Que he venido.
2: ¿Qué opinas del fichaje si se da?
0: Bien, bien, a mí me apetece. Sobre todo que tenga ganas él de estar aquí y de jugar, porque es que eso hace mucho.
2: Está como una cabra, ¿eh?
0: Sí, está como una cabra, pero tiene ganas de jugar aquí. No es como a Cocu, que está también nuestro amigo como una cabra y que no tenía ganas de.
2: No, no, no.
0: Por cierto, último día. Comiendo pipas en el banquillo. Literal. En el último partido de Liga. A Cocu en el banquillo comiendo pipas. Yo me siento cerca.
2: ¿Se estuvo grabado?
0: Y fue, o sea, me asomé y dije, ¿es Agada? Y dije, no, no, Agada salió a calentar y estaba comiendo pipas.
2: ¿Crees que Agada comerá pipas sin sal para no engordar?
0: No hace falta.
2: Leandro decía, ya está los corners, los pita el VAR. ¿Para qué sirven los linieres? Muy bien, Leandro. Abolición de los linieres ya. Llevaba muchos días sin decirlo, ¿eh? Qué feliz vivo sin partidos.
1: Sí, qué tranquilo. No,
2: ni un robo arbitral he sufrido esta semana.
1: Fíjate, te lo dije la semana pasada cuando estuve aquí el jueves, las ganas que tenía de Mundial para ver partidos que no me importaran absolutamente nada. Y es que estoy disfrutando viendo a Curaçao, a Haití y a Irán como un enano. O sea, no sufres. Esto es otra cosa.
2: Yo es que no he visto ni un segundo del Mundial, pero ¿qué hace Haití en un Mundial?
0: Se están preparando para el que celebrarán aquí, en el 2030.
2: Sí, que hay más equipos todavía.
0: Correcto. Que te vendrá un Haití...
2: Haití versus Liechtenstein.
0: A lo, algo así.
2: Juan Carlos López, buenos días. Pereira viene súper motivado, ya que le han comentado que en Zaragoza hay mucha noche nocturna. Un saludo. Se va a llevar una decepción. Yo creo que habrá más fiesta en Cádiz que en Zaragoza. Estoy casi seguro.
1: No, yo espero que no conozca mucho la de Zaragoza y que lo centremos aquí.
2: No, tú tranquilo, que no, se conoce, se conoce rápido. Cerremo Negrino, Adrián, estaba bajando la audiencia femenina. Has tenido que traer a un actor turco de telenovela.
0: Ya te digo.
2: Es mi redención con Sinan Bakis, es su primo. Es su primo.
0: Soy el Kanyaman de AliExpress.
2: Decía Miguel que cansino era ver el centro del campo que teníamos, que no sabían dar ni tres pases seguidos. Mal fermentado. Buenos días, Adri. ¿Sabes algo de la campaña de abonados? ¿Cuándo puede ser? Estoy ansioso por volver al manicomio. Estamos a 18 de junio. Pues tiene que faltar muy poco, ¿no?
1: Sí.
2: ¿La próxima semana?
1: Leí el otro día que... ayer leí que el Huesca la sacaba ya. Luego nosotros no iremos mucho más tarde.
2: En julio suele estar.
0: Principio de julio,
2: quizás. Principio de julio suele estar. Tiene que dar poco. Es que
1: fíjate, el equipo me parece... ¿Qué? Las pruebas médicas creo que empiezan el 16 de julio, si no me equivoco.
0: Julio.
1: Es decir, que falta menos de un mes para que el equipo vuelva a la actividad. Pero, y para entonces tiene que estar ya sacado.
0: ¿Y ahí nos
2: ¿Cómo
0: van a
2: enfocaríais
0: bajar?
2: La campaña de abonados?
0: Es que esa es la duda. ¿Nos van a bajar?
2: Es difícil este año, ¿eh?
1: Sí, sí. No, no me gustaría estar en la piel de Carlos Arranz, que me parece que tiene un verano complicado.
2: Ya no sé ni qué decirte. Ven, por favor.
1: Yo creo que lo hemos usado ya todo, sí. Y es que ahora encima es peor. Complicado, complicado. Sí, sí.
2: No sé. Y de ese renacimiento, ¿qué le vas a poner de eslogan a esto?
0: Y de, no sé, te pondrán alguna frase de esta.
2: Volver
0: de,
2: a ser.
0: Volver, así muy volver a creer. O...
1: A la segunda.
0: O yo qué sé.
2: No.
1: No funcionó el de a la primera, no funcionó. Vamos a probar ahora a la segunda, a ver si tampoco funciona y es a la primera. Entonces,
0: ¿y tema del dinero creéis que lo van?
2: Va, será el eslogan, alguna frasecita que haya dicho Lalo desde que llegó.
1: ¿Es Zaragoza? ¿Es posible? Sí. No.
2: No.
0: Están los carteles hechos, ¿no?
1: Claro.
2: Es verdad.
1: Te falta, sí. Es aprovechar los recursos.
2: Así no gastamos.
0: Madre de Dios.
2: Rubeus, ¿podemos abrir el melón de la campaña de abonados? Aquí todo son especulaciones, pero ¿qué porcentaje de rebaja creéis que hará el club? ¿Un 10, un 20 o nos sorprenderán con una rebaja mayor? ¿Más de un 20? Pues no creo.
0: Yo hablo desde el desconocimiento. Creo, y no sé, no soy nada de marketing, pero yo creo que lo lógico sería que bajaran algo el precio. No van a bajar mucho, pero yo creo que algo que hiciera que te siguieras abonando y demás y te lo mantuvieran para la temporada que viene. Probablemente no harán eso o te lo mantendrán. No creo que lo suban, pero te lo mantendrán. Pero deberían de hacer una rebaja. Un 20%, como dices tú, igual es mucho, pero deberían de hacer algo. Es que si no...
1: Sí, hay que tener en cuenta, yo también desde el desconocimiento más absoluto, porque esto sí que no se ha filtrado absolutamente nada y no se sabe nada. Yo creo que también podían tirar un poco del hilo de que la siguiente temporada hay nuevo estadio y aparte de... Entiendo que tiene que haber una bajada de precios, que no va a ser muy grande, pero tiene que haber una bajada con el descenso de categoría, pero que vaya un poco hilado también a la continuidad en el nuevo estadio, ¿no? No sé si algún tipo de preferencia, de descuento en las localidades, sí, de la nueva Romareda para la 27-28.
2: Decía Ligorra 58, buenos días, Café Goleros. Mi nieto juega en el Balsas Picarral y es una pena que sea la Real Sociedad con quien tenga el acuerdo. En fin, y los padres súper contentos de llevar a Benjamín a jugar con ellos.
0: Es que son muy pequeños, sí. Es que son muy pequeños.
2: Ningún jugador del Balsas Picarral va a llegar a jugar jamás en su vida en la Real Sociedad B. O sea, en la Real Sociedad. Así que da igual el convenio que tengan. Lo pueden tener con el Vaticano, que por ello no van a llegar a ser papas.
0: Hubo uno del Balsas que fue el que llegó...
1: Roberto López, ¿no?
0: Camello. No,
2: al primer equipo. Invento.
1: A la Real Roberto López, no, lo que uno... no sé si venía de...
2: Roberto López juega en el Balsas.
1: No, eso pregunto, que no sé si
0: Camello,
1: jugaba en el Balsas.
0: Camello creo que era. Camello o no. Uno de estos de primera división estuvo, ¿no?
2: De primera división estuvo en el Barça Rodrigo Riquelme.
0: Ese, perdona, Rodrigo Riquelme.
2: Sí, lo entrenaba mi entrenador. Vaya, bueno, niño, ¿eh?
0: ¿Ves? Ahí lo tienes.
2: Y luego Paolo Fernández, del Barça sí que ha llegado a primera, pero no española, sino holandesa e italiana, y poco más.
0: ¿Morlán es donde empezó?
2: ¿Morlán no estaba llegado en el Barça? No sé. No
0: lo sé, pero...
2: De la generación esta de Alejandro Francés había varios. Bueno, propio Alejandro Francés, ahora que caigo, ha jugado en primera y jugaba en el Balsa, si no me equivoco, es de mi barrio. Vamos con el mensaje de Antitodo. Creo que en la época de Aguado, Sanchisi y Herrera eran titulares. Cuando Sanchisi se hizo viejo, empezó a entrar Paco Gémez, creo recordar. Adrián y Cuello Raso, pregoneros del Picarral. No lo recuerdo tan así, ¿no? Sanchisi es más mayor, primero se retira Sanchisi, pero luego... Paco Gémez no era mejor que Aguado.
1: Bueno, estaría Fernando Hierro también en esa época,
2: Hierro,
1: ¿no?
2: Sí, Hierro y Gémez eran los titulares.
1: No sé, no sé. Yo creo que Alcorta era también de esa época. No sé, es que ya te digo, yo me lío siempre mucho con las generaciones de jugadores.
2: Decía Cristian, con el vídeo del fichaje de Tassende por el Córdoba, está De La Fuente pensando en llamarlo a mitad del Mundial. El calvo de Movera, los chavales empiezan pagando fichas, se van donde no pagan y de ahí pueden elegir si son buenos. ¿Cómo trata la cantera a la gente de la Real Sociedad y cómo la tratamos nosotros? Esa es la cuestión. Pero ¿de verdad os pensáis que un chaval de Zaragoza tiene alguna mínima posibilidad de ser impulsado por una cantera vasca? ¿Estáis flipando? ¿Estáis flipando? No van a llegar ni aunque sean Lionel, Andrés, Messi, Cudicini. No, le van a dar prioridad siempre al de ahí. Lo siento mucho, es la realidad. Pasaos por esas canteras. Ellos no son el Villarreal. No le dan prioridad al jugador fichado de fuera para su cantera. Le dan prioridad al de ahí, en el Athletic Bilbao. Mirad, él es el mejor ejemplo. ¿Qué potencian? Pero es que la Real B no se aleja tanto de la ida del Athletic. Tiene años que tiene más extranjeros, pero la Real B ha sido muchísimos años igual en su política de cantera y de incorporaciones. No les van a impulsar más. Un chaval del Balsas tiene un millón de veces más de llegar a profesional jugando en el Zaragoza con los setos a metro y medio de altura que en la Real B. En la Real B no es nadie. ¿Se ha entendido?
1: No, nos has dejado a todos callados, ¿eh?
2: TGM, el último jugador del Zaragoza que fue titular en la selección española fue David Villa. Pero Villa no fue titular cuando jugaba en el Zaragoza. Ahí debutó, pero no era titular con España, jugaba Raúl. Iván Escriche, años 80, Juanito Pardeza Villarroya, Salva Guerri, señor, y Víctor Muñoz. Años 90, Marcos Vales, Pardeza Higuera, Paco Gémez. Años 2000, Juanmi, José Ignacio, Villa, Sergio García. Pues ahí tenemos los últimos. Juan Carlos López, Pichi Alonso con el Zaragoza en segunda, jugó con la selección española. Fíjate, pues tiene mucho mérito. El único pichichi, decían. Mario opina que Saidú llegará a valer 30 kilos. Decía Rubén CT, un saludo a Sergio, que fue mi entrenador en el Hernán.
0: Gracias.
2: Eso es que les acabas de titular. Te mando un saludo. Ricardo Jarreta, buenos días. ¿Se sabe qué va a pasar con el caso de Pau Sanz? ¿Se vende, se queda? ¿Y dónde creéis que necesitamos más los fichajes? ¿En qué zona del campo? Saludos a los tres. Yo creo que la delantera, que la tenemos vacía. Y Pau, por mí, ojalá se quede, pero hay voces que piensan que no se va a quedar o no lo tienen tan claro. ¿En Nacho?
1: No, yo no tengo nada claro que se vaya a quedar, pero más por el jugador que por el club. Yo creo que el club sí que quiere quedarse, pero el jugador...
2: Lalo lo quiere.
1: Y sí, yo creo que es lógico también. El jugador tiene sus dudas después de todo lo que pasó la temporada pasada, de que tuviera que salir cedido. Y bueno, veremos qué pasa al final. Es uno de esos casos que no sabemos cómo va a terminar, pero el Zaragoza desde luego quiere que Pau siga.
2: ¿Qué te parecería la salida de Pau?
0: A ver, a mí personalmente, no sé, son perfiles Pau, Cuenca... así muy enérgicos, muy incitantes ahí arriba, no lo sé. Al final lo que decimos, el jugador es el que va a decidir, pero yo no lo vería mal para Primera Federación. Creo que podría ser una piedra en la que tener ahí un poco de esperanza. Es lo que hemos dicho, nos repetimos un poco. Al final no son nombres lo que queremos. Lo que queremos es competir desde el primer día, como dijiste tú ayer, Adrián. Ahora no vale con estar ahí compitiendo a mitad de tabla. Hay que ganar la liga. Y hay que ir a ese primer puesto. Y ahora, nos guste más o menos, salvando las distancias, ahora eres el Real Madrid de Primera Federación. Y te lo tienes que creer. Y tienes que ir a por todas. Es que si no vas con esa mentalidad...
2: Falta el respeto a los rivales, es decir, ¿qué partido más fácil? No, van a ser todos los partidos súper complicados, pero nosotros los tenemos que ganar y punto.
0: Llevamos siendo cola de león muchos años y ahora nos toca, pues desgraciadamente, ser cabeza de ratón. Pero hay que demostrarlo también. Y la Primera Federación, ya os digo, yo no estoy muy puesto. Estoy poco a poco mirando, indagando un poco más. Pero que es que hay que ir a por todas desde ya. Minuto uno, salir y este es el Zaragoza. Hay que tener cuidado porque es que van a machete desde el primer momento. Sí. Y es así. Yo estoy de acuerdo contigo, Adrián, que no nos vale otra cosa. Que tenemos que ir desde el minuto uno a ganar, sí o sí.
2: José Ramón, tengo que despedirme. Mosquito 17, decía, el Atlético de Madrid este año puede ser nuestro rival. Sí, seguramente lo será. Está Jano Monserrate, fantástico jugador. Jano Monserrate, yo estoy seguro que si se hubiera quedado, hubiera jugado en segunda división ya este año.
0: Sí, que apuntaba
2: muchos partidos, porque era buen jugador. Sí. Muy buen jugador. le deseamos suerte. Luis Martínez Salas, Oscar Luis Celada llevaba el 15. Diego Juan, hola, el Sabadell tiene a Iker Casillas al pedir ese dinero. A Cuocu el mismo precio. No entiendo que se creen los equipos sobre sus jugadores. Pero es que esto no te lo están pidiendo negociando. No te están diciendo este jugador para nosotros vale esto. Te están diciendo la cláusula que pone en el contrato es ese y no quiero negociar. Es diferente. No lo están valorando eso. Lo van a valorar de verdad si no suben. Porque ahí llegará Foley y dirá, oye, me quiero ir.
0: Claro.
2: Ponedme precio. Y ahí lo de la cláusula ya no va a valer. Y si no, te lo comes. Un abrazo a José Ramón, a José Antonio Escusa, a Sergio Ágreda. Dice, dile a tu amigo Bono que se venga. ¿Se fía al cantante? O
0: no, no.
2: A otro amigo, vale. Sergio, otro Sergio. J.R. Ba, Luis Martínez, José Manuel, Miguel Suñel. Antitodo, La Bruja Berti, Pedro Navarrete. Os mando un saludo. Nacho, muchas gracias.
1: Un saludo, hasta luego.
2: Sergio García, muchas gracias.
0: Gracias a vosotros.
2: ¿Quieres mandar algún saludito?
0: Encantado. Sí, vamos a mandarle un saludico a mi hijo sobre todo, que sé que le hacía ilusión y se lo mando directamente. Kiko, un abrazo fuerte. Luego te voy a ver.
2: Pórtate bien, Kiko. Te estamos viendo, pórtate bien.
0: Está fuerte.
2: Yo también. Aupa el Real Zaragoza y Ágada.

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0: Muy buenos días a todos. Hoy es jueves 18 de junio, soy Pilar Sopesens y quiero dar la bienvenida a todos los que ahora se unen a nosotros aquí en Esto es Aragón, en Ebro FM. Saludamos también a los que lo hacen después, por la tarde, por la noche, y les recuerdo que nos pueden sintonizar en cualquier momento y desde cualquier parte del mundo a través de www.diarioaragones.com. Brilla el sol en Zaragoza en estos momentos y se notaba calor desde primera hora de la mañana. Vamos a conocer lo que nos depara la jornada de hoy de la mano de la Agencia Estatal de Meteorología.
1: Buenos días. Hoy en Aragón las temperaturas se mantienen con pocos cambios, alcanzando valores significativamente altos en amplias zonas. Atención a las máximas que pueden alcanzar o superar los 36 grados en el centro y sur de Huesca, Bajo Aragón de Teruel y provincia de Zaragoza, y a los 34 grados en el Pirineo Ostense. Hoy con máximas de 38 grados en Zaragoza, 35 en Huesca, 33 en Teruel, 31 en Albarracín. Este fin de semana se dispararán las temperaturas y continuarán muy altas la próxima semana, alcanzando el lunes una máxima de 42 grados en Zaragoza. Hoy comenzamos con cielo poco nuboso despejado, con nubes de evolución esta tarde en los sistemas montañosos, cuando serán probables los chubascos ocasionalmente acompañados de tormenta en el Pirineo. No se descartan tampoco en puntos del sistema ibérico occidental. El viento hoy comienza flojo de dirección variable, tendiendo al sureste flojo esta tarde, con intervalos moderados en la depresión del Ebro. Es una información de AM.
0: En el programa de hoy vamos a hablar de obras, de esas obras en el Portillo. También nos acercaremos, como cada jueves, al Teatro Principal, donde hoy estrena su nueva obra Pedro Ruiz. Hablaremos de recetas refrescantes para el verano, para estos días. Nos lo va a contar nuestro gastrónomo y nos va a venir muy bien. Además, vendrá hoy la Fundación APE a hablarnos de una nueva herramienta que han desarrollado para detectar de manera temprana los trastornos alimentarios en los centros educativos. Esos son solo algunos de los temas que hemos preparado para este jueves 18 de junio, pero como siempre vamos a comenzar hablando de agua.
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3: 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Importantes cortes de tráfico en Huesca, con motivo de la marcha ciclista Quebrantahuesos el próximo sábado 20 de junio. 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
5: El 99% de la materia del sistema solar se encuentra en el Sol. 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

0: Hoy vamos a conocer mejor un proyecto, una estrategia contra el cáncer que combina nanopartículas magnéticas y unos mensajeros naturales extraídos de plantas. Vamos a hablar con Marisa Conte, investigadora principal del CSIC en el INMA, Instituto de Nanociencia y Materiales de Aragón. Buenos días, Marisa.
1: Hola, buenos días.
0: Bueno, cuéntenos, este proyecto que está liderando usted, el proyecto Emerge, ¿en qué consiste?
1: Bueno, es un proyecto que está financiado por la Unión Europea. Es una beca para postdoc, para gente joven, eso, que quiere desarrollar proyectos.
0: ¿Marisa?
1: Sí.
0: Ah, que le habíamos perdido de repente.
1: Vale. Y entonces, bueno, la idea del proyecto es de desarrollar nuevo nanomaterial híbrido que, bueno, que pueden tener una utilidad en campo de nanomedicina. Y la idea, bueno, surgió desde mi primer postdoc en Italia, donde trabajaba con vesículas extracelulares de plantas. Uh-huh. Y bueno, pues luego pensamos de poner a punto una combinación de estas vesículas extracelulares con nanopartículas magnéticas. Bueno, ¿qué son las vesículas extracelulares? No sé, bueno,
0: sí.
1: A lo mejor.
0: Es lo que iba a preguntarle ahora, así si lo puede explicar como para todos los públicos.
1: Sí, bueno, la podemos imaginar como cápsulas nanométricas que están producidas por todo tipo de células y llevan en su interior mensajeros que podrían ser proteínas, pequeño ARN o incluso metabolitos. Y eso depende de las células desde que se derivan. Uh-huh. En mi caso yo uso células de planta y ya sabemos que las nanovesículas derivadas de células de planta llevan muchos metabolitos que pueden ser también antioxidantes. Y de hecho, por ejemplo, se usan también mucho en industria cosmética para hacer cremas sueros para cara, para cuerpo. Pero la cosa más importante que nos llama mucho más a la atención es que en los últimos años también se está evaluando la posibilidad que estas vesículas pueden actuar en la comunicación entre células de especies diferentes.
0: Ajá.
1: O sea que no solo esas vesículas que llevan mensajeros producidos por plantas pueden comunicarse con otras células de plantas, sino que también se podrían comunicar con células de otras especies, que podrían ser células humanas o bacterianas y así.
0: Uh-huh. O sea, la idea es usar esos mensajeros que vienen de las plantas en esas células tumorales. ¿Y qué les mandamos con ese mensaje?
1: Sí, bueno, en principio lo que hago como primera etapa es de caracterizarlas, estas vesículas. O sea, ver qué llevan en su interior. Y basándome en eso, claramente me imagino a cuál, por ejemplo, cuál células o cuál tumor podrían targetar. O incluso le puedo poner yo algo en su interior, porque otra idea sería como estos son como nanocápsulas que pueden llevar cosas en su interior y sin afectar a su alrededor hasta que no llegan a la célula target. Incluso se puede pensar de poner en su interior un fármaco, por ejemplo, o otros mensajeros que yo quiero llevar, yo quiero que vayan a la célula tumoral de targetar. Y además eso le voy a combinar una.
0: Le hemos perdido, no sé si es la cobertura. Marisa, ¿me oye?
1: Sí.
0: Vale.
1: Sí. Y bueno, decía que también le podemos poner eso, que otra cosa es que le voy a combinar también unas nanopartículas magnéticas, y eso porque hay una nueva posibilidad de terapia que se está desarrollando que está basada en campo magnético. O sea, que aplicando un campo magnético se genera calor localizado y eso claramente va a matar las células tumorales.
2: Ajá. Claro, entiendo.
1: Entonces, combinando las dos, la idea sería de tener una sinergia entre lo que es la hipertermia magnética y lo que puede ser el efecto natural debido al contenido que llevan las vesículas.
2: Vale, entiendo que por lo que nos ha contado, las ventajas, ¿no?, de esta nanociencia es que se actuaría solo sobre las células tumorales, sobre los tumores, y se enviaría este tratamiento diseñado ad hoc, a la medida para cada paciente, para cada caso, y de una manera que no afecta a las células de alrededor, sino que está el objetivo, el target, muy definido.
1: Eso es. Y además, también una parte del proyecto incluye una experimentación que se llevará a cabo en un hospital en Nápoles, un hospital pediátrico en Nápoles, donde la idea es de poner a punto modelos tumorales derivados directamente de células de paciente. Uh-huh. O sea que vamos como recogiendo los tejidos de los pacientes que tienen cáncer y lo ponemos en cultivo y vamos a generar como un tumor in vitro. Uh-huh. Que es exactamente como una copia del tumor que tiene cada paciente. Entonces, como la posibilidad de desarrollar una terapia específica por ese mismo paciente, una terapia diferente específica por otro paciente, uh-huh, porque claro, sabemos que los tumores son muy diferentes, hay muchos tipos de tumores, incluso tumores de misma natura pueden responder de manera diferente, entonces eso, claro, sería una manera de...
2: Claro, de atacar de hacer frente a cada tumor de manera individual.
1: Claro.
2: Marisa, pues interesantísima esta investigación, dentro del proyecto Emerge. Marisa Conte, investigadora principal del CSIC en el INMA, el Instituto de Nanociencia y Materiales de Aragón. Mucho éxito con la siguiente fase de la investigación y gracias por haber hablado hoy con nosotros.
1: Muchas gracias a ti.
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0: Hablamos ahora del suelo y sobre todo de la erosión del mismo, porque es un tema que preocupa mucho a los investigadores. Hoy hablamos con Manuel López, investigador del grupo Geoforest del IUCA, el Instituto Universitario de Investigación en Ciencias Ambientales de Aragón. Buenos días, Manuel.
1: Hola, Pilar, buenos días.
0: Bueno, cuéntenos en primer lugar cuál sería, sabemos que está dentro del grupo Geoforest, hemos hablado en alguna ocasión con algún colega suyo, ¿cuál sería en este caso su línea principal de estudio?
1: Bueno, pues yo me encargo del estudio de la erosión que se produce por la escorrentía, por las lluvias, fundamentalmente.
0: Claro, en estos tiempos que además los fenómenos meteorológicos son más extremos, ¿qué es lo que ocurre? ¿Qué es lo que pasa en el suelo y qué tipos de suelo? Claro, nos encontramos.
1: Bueno, a ver, cuando estamos hablando de la erosión, no hay que pensar siempre que es algo malo, que es algo catastrófico, no. Forma parte de la dinámica de la naturaleza, ¿no? Los suelos, los materiales, siempre se han erosionado, ¿no? Hace mucho tiempo, pues las rocas y los suelos también, ¿no? Los suelos es el material que cubre la mayor parte de la superficie del planeta. Es el material en el que crecen todos nuestros cultivos, los pastos también, en el que se sitúan los bosques y, por lo tanto, bueno, pues los procesos de pérdida de suelo han estado allí. ¿Qué ocurre? Que cuando se hace un uso, una gestión, un manejo tanto del suelo como de las cubiertas de vegetación, que no es el adecuado, entonces podemos tener pérdidas de suelo muy por encima de un valor al que llamamos tolerable. Entonces ahí es cuando podemos empezar a tener pues problemas que no nos interesan, ¿no? Podemos perder fertilidad, ese suelo que se pierde acaba por llegar a los ríos, a las masas de agua, a los embalses, y también, bueno, pues todos los compuestos químicos que hay en el suelo se transportan, ¿no? Entonces hay que tener cuidado con las zonas en las que la pérdida de suelo por la erosión, por la escorrentía, es excesivamente alta.
0: ¿Qué zonas o qué áreas le han ocupado a ustedes su investigación? Quiero decir, en Aragón, por ejemplo, ¿qué situación tenemos respecto a este problema de pérdida de suelo?
1: Bueno, en Aragón nos encontramos con condiciones muy diferentes, ¿no? Todos sabemos la parte del Valle del Ebro, tenemos un clima semiárido, con unas litologías, unos suelos que son muy diferentes de los que vamos a encontrar en el sistema ibérico o en el Pirineo. Entonces, no podemos decir que hay un escenario igual o común en todo Aragón, ¿no? Tenemos también zonas en las que el uso del terreno lleva siendo durante siglos muy intenso, pero al mismo tiempo también tenemos zonas donde el suelo, pues campos de cultivo se han abandonado, hemos tenido a lo largo del siglo XX, del XXI, cambios importantes en el uso del territorio, ¿no? Vamos a encontrar zonas donde la erosión no es alta, estamos por debajo de esas tasas de erosión que había dicho antes, que son tolerables, pero tenemos otras zonas donde la pérdida de suelo pues va a ser alta, ¿no? Va a ser pues muy considerable.
0: Claro, además de esas escorrentías, esas lluvias, hay otros factores que pueden incentivar o impulsar esa pérdida, esa degradación de suelo. Estoy pensando, por ejemplo, en incendios forestales.
1: Sí, por supuesto. Cuando tenemos algún evento, aparte de las lluvias, que nos sitúa el suelo en malas condiciones. Cuando tenemos un incendio forestal, suceden muchas cosas. En primer lugar, perdemos la cubierta vegetal, que es la primera barrera de protección de los suelos, ¿no? Parte de la lluvia queda retenida en la vegetación. Entonces, si perdemos la vegetación, impacta la gota de lluvia directamente sobre el suelo, ¿no? Tenemos, si el incendio dura mucho tiempo o alcanza temperaturas muy altas, también va a afectar a los suelos, ¿no? Es cierto que solo suele afectar a los primeros centímetros de profundidad, ¿no? Más allá de 4 o 5 centímetros, los incendios no suelen afectar a los suelos, pero esa cubierta vegetal que ha desaparecido, las cenizas que tenemos, son arrastradas por las primeras lluvias junto con las semillas, ¿no?, que han quedado sin calcinar. Por lo tanto, tendremos que hacer alguna actuación en el terreno para frenar ese transporte de cenizas, esa pérdida de semillas y el suelo, que también se transporta porque directamente la lluvia está impactando sobre el suelo en lo que antiguamente era una superficie con algún tipo de cubierta vegetal.
0: Claro, ha mencionado antes también el cambio de uso y el abandono. ¿Qué ocurre cuando, pues en Aragón también lo hemos visto, ¿no? Zonas que antes se dedicaban a los cultivos, pues cada vez menos personas viven en los pueblos, se abandonan, avanza también el bosque. ¿Qué ocurre en esos ecosistemas con el suelo?
1: Bueno, pues tenemos que pensar en que la respuesta va a depender de cuánto tiempo hace que se abandone el campo de cultivo. Si nos fijamos en los primeros 1, 2, 3 años, es posible que tengamos un incremento de la pérdida de suelo, ¿no? ¿Por qué? Porque si un suelo lo cultivamos, lógicamente estamos forzando que haya una cubierta de vegetación. Si el suelo lo abandonas después de cosechar o después de labrar, pues lógicamente la lluvia va a incidir directamente sobre un suelo que tiene muy poca cubierta de vegetación. Pasado el tiempo, pasados 5 o 6 años, nos encontramos con una cubierta de vegetación que es incipiente y sí que comienza a proteger el suelo, ¿no? Y ya pasadas muchas décadas, bastantes décadas, entonces el suelo empieza a comportarse de otra forma, ¿no? Es lo que denominamos la respuesta hidrológica del suelo, ¿no? Es diferente si estamos en un bosque natural o estamos en una plantación forestal, si estamos en un cultivo que es permanente, es decir, pues con frutales, con viñedos, o estamos en un cultivo que es anual de cereales. Cada uno de ellos, el suelo se comporta de una forma que es distinta. Entonces, bueno, el abandono, en los primeros años podemos tener algún problema, pero pasados X años comienza un proceso de naturalización, ¿no? No hay mayor problema.
0: Hablando de los cultivos, recuerdo que hace unos meses hablábamos del olivo, de antes, que se araban mucho los campos, que se arrancaba todo lo que se consideraba maleza o que no fuera el árbol en sí, ¿no? Y que ahora se estaba apostando por mantener o en las lindes o cultivar otras cosas junto a los olivos, precisamente

0: vivos, ¿no? ¿Por qué? Pues porque esa cubierta de vegetación, por un lado, nos va a proteger el suelo frente a la erosión, pero es que además hay un efecto que es muy interesante. Justo cuando la escorrentía choca con el tallo de la planta, se encuentra con un canal preferente. Le va a resultar muy fácil poder entrar dentro del suelo. Entonces, bajamos la velocidad de la escorrentía, el agua se encuentra muchos canales por los que puede entrar y entonces aumentamos el contenido de agua en el suelo. ¿Qué ocurre? Que si estamos en climas semiáridos, pues llega la primavera y lógicamente tendremos que quitar esa cubierta vegetal. Es decir, ponemos cubierta vegetal, pero hay que gestionarla. Y entonces mejoramos no solamente la calidad de los suelos, sino que mejoramos el contenido de agua en un balance anual.
1: Ha estado usted colaborando en un estudio realizado en China sobre este asunto, que cambia obviamente la condición, era una zona de producción de cereal y se da un efecto, llamado suela de labor. ¿Qué es esto? ¿En qué ha consistido esta colaboración con China y cuáles serían algunos de los hallazgos más destacados?
0: Bueno, el problema de la suela de labor se genera cuando tenemos el mismo cultivo o cultivos muy parecidos, distintos tipos de cereal, durante muchos años en el mismo sitio. Se labra a una profundidad que es la misma siempre, el paso de la maquinaria va compactando el territorio. Entonces, ¿qué ocurre? Que a partir de, nos lo vamos a encontrar a diferentes valores de profundidad, por ejemplo, a 25, 30 centímetros, 40 en función, ¿no?, de los aperos que se hayan usado. ¿Qué ocurre? Esa suela de labor, que es un horizonte más compactado, dificulta mucho que las raíces puedan profundizar, ¿no? Esto que he comentado antes de los canales preferentes. Uh-huh. Entonces las raíces, en cuanto se encuentran esa suela de labor, en lugar de profundizar a capas más profundas, se mueven lateralmente, ¿no? Y lo mismo sucede con el agua en el suelo. En lugar de que se infiltre el agua mayoritariamente en su vertical y un poco hacia los lados, lo que encontramos es que en cuanto el agua llega a la suela de labor, se mueve lateralmente, ¿no? Entonces, en este caso, en esta zona del centro de China, lo que tenían es un problema, o tienen es un problema grande, porque esa suela de labor ha llegado a tal punto que un porcentaje muy alto del agua de infiltración se mueve lateralmente en lugar de ir a capas más profundas. Entonces, ¿qué es lo que nos encontramos? Pues que a efectos prácticos, lo que es un suelo profundo, en realidad se ha convertido en un suelo somero, ¿no? Porque si el agua no es capaz de llegar a las capas más profundas y las raíces tampoco pueden profundizar, lo que a priori podría ser un suelo interesante de casi un metro, pues nos podemos encontrar con suelos útiles de 20 o 30 centímetros, ¿no? Entonces, ¿cómo lo hemos medido? Pues con infiltrómetro de doble anillo. Lo que nos permite es calcular cuál es la cantidad de agua que se va en vertical o qué cantidad de agua se va en horizontal.
1: Muy brevemente, Manuel, esta situación en España es poco frecuente, ¿verdad?
0: A ver, la suela de labor nos la podemos encontrar, todavía nos la podemos encontrar, pero ¿qué ocurre? Que desde hace ya bastantes años la Comisión Europea lo que propone es la agricultura de conservación. Lo que nos dice es, por un lado, vamos a tener como mínimo un 30% de superficie del suelo cubierta con algún tipo de resto, ¿no?, de restos de cosechas anteriores. En segundo lugar, nos va a decir, es interesante la siembra directa para reducir esa pérdida de suelo por erosión, pero en tercer lugar nos dice, tenemos que introducir rotaciones de cultivos. Entonces, cuando introducimos esa rotación de cultivo, estamos facilitando tener distintos sistemas de raíces, porque cada especie, cada planta, cada conjunto de cultivos van a desarrollar un sistema de raíces que es diferente, ¿no? Y por otro lado, los aperos de labranza que necesitamos para cada tipo de cultivo es diferente. Si además tenemos siembra directa o un laborio mínimo durante X años, reducimos la posibilidad de que se nos desarrolle la suela de labor. Es decir, no es que no exista, que sí que existe, pero bueno, pues con esta agricultura de conservación es una forma de luchar contra ella. No hay que confundirlo con otro aspecto que nos encontramos en algunos suelos en Aragón, que es el desarrollo del mayacán, ¿de acuerdo? Es un endurecimiento de los suelos, también a determinado valor de profundidad, pero en este caso no tiene nada que ver con la labranza, ¿no?, o con el paso de maquinaria, sino que es, bueno, pues una precipitación.

0: de carbonatos que tiene lugar pues en capas, nos lo podemos encontrar en unos horizontes a profundidad muy similar a la suela de labor, pero su origen y sus características son muy diferentes, ¿no? Entonces, bueno, aquí en Aragón tenemos en algunas zonas todavía suela de labor y en otras zonas lo que tenemos es el mayacán.
1: Pues sí, importantísimo, interesantísimo conocer más sobre los suelos, porque donde se cultivan, donde se desarrolla toda la vida, obviamente tiene una gran influencia e importancia en la nuestra. Manuel López, investigador del grupo Geoforest del Yuca, muchísimas gracias por haber hablado hoy con nosotros.
0: Muchas gracias a vosotros.

Hacemos ahora una pequeña pausa, pero muy breve, ¿eh? No les va a dar tiempo ni a echarse un café. Y regresamos enseguida con muchísimos temas interesantes que compartir con ustedes en este jueves 18 de junio.

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Continuamos en este jueves 18 de junio, todo listo para celebrar la Quebrantahuesos y la Treparriscos 2026, dos de las pruebas cicloturistas más multitudinarias de Europa que van a reunir este fin de semana a unos 11.500 participantes y a miles de espectadores en las comarcas de la Jacetania y el Alto Gállego. Atentos los que tengan pensado ir al Pirineo porque este evento deportivo va a provocar importantes afecciones al tráfico el sábado en numerosas carreteras, las principales en la autovía A20 entre Sabiñánigo y Jaca y en la Nacional 330. Mis compañeros de deportes tienen un programa especial mañana viernes de 7:30 a 8:30 de la tarde sobre estas pruebas. Y han puesto en marcha un nuevo teléfono para atender a las víctimas de tráfico. Es el 018, un servicio gratuito de cobertura nacional que ofrece apoyo y acompañamiento tanto a las personas afectadas por un siniestro vial como a sus familiares. Una atención disponible los 365 días del año. Pero ojo, no se trata de un teléfono de emergencias para el momento del accidente, sino de un servicio destinado a ofrecer orientación psicológica, social, legal o médica en la fase posterior. Les repito, es el 018. En el programa de hoy vamos a hablar con Pedro Ruiz, que hoy estrena espectáculo Mi vida es una anécdota en el Teatro Principal de Zaragoza, donde va a estar hasta el próximo domingo. Y este fin de semana la Real Hermandad de San Juan de la Peña va a celebrar su fiesta anual con la investidura de nuevos caballeros, el recuerdo de la importancia de San Juan en la historia de Aragón y otros asuntos que conoceremos también hoy. Esos son algunos de los temas que hemos preparado para este jueves día 18. Vamos con nuestra noticia de portada.

Sobrecostes, retrasos y obras de madrugada, la transformación del Portillo sigue sumando problemas. Las obras de reurbanización del Triángulo del Portillo en Zaragoza suman un nuevo inconveniente a su ya de por sí delicada ejecución. La Sociedad Pública Zaragoza Alta Velocidad, quien es que financia la intervención, prepara una modificación del contrato con un sobrecoste que va a rondar los 6 millones de euros, tras haberse detectado la necesidad de impermeabilizar toda la losa ferroviaria. Se va a actuar en 23.000 metros cuadrados adicionales. Esta intervención ya estaba contemplada, pero al iniciar las obras se comprobó que era de una complejidad técnica mayor de la esperada. Adif ha insistido en que debe hacerse este añadido al proyecto de forma inexcusable, sobre todo para evitar problemas a futuro. Y no solo conlleva más dinero, también retrasa el plazo de entrega. La parte más compleja es la glorieta de los Zagríes. Bajo la glorieta pasan las vías, que utilizan decenas de trenes de cercanías y media distancia a diario, y antes iban a ir solo unas jardineras, pero ahora hay que intervenir en la zona de paso, por debajo, por lo que solo se podrá actuar en las pocas horas nocturnas en las que no hay tráfico ferroviario. Este vértice que da a Goya, en el que confluirán Anselmo Clavé y la nueva gran avenida de tres carriles en la que se va a transformar Escoriaza y Fabro, se va a estrenar con varios meses de retraso. En junio o julio de 2027 son los plazos más realistas en este momento. Será después de las elecciones municipales de mayo. Sí se espera que estén listas para los comicios tanto las dos avenidas como el parque en el Triángulo del Portillo, aunque tampoco cumplen con los plazos iniciales. Las previsiones sobre las que hablan los técnicos es marzo o abril de 2027, claro, con dos o tres meses de retraso. Todo esto sin contar el descontento que existe en gran parte de los vecinos por el derribo del edificio de correos y de la propia estación, así como las deficiencias en la gestión del polvo en suspensión que provocan las obras, como nos contaban aquí hace unos días. Con todos estos contratiempos, el coste final de la operación se eleva, ojo, por encima de los 38 millones de euros, de los 31,7 iniciales, y supera incluso el precio base de licitación. Esta era la noticia de portada. Estos nuevos retrasos y nuevas acometidas que deben de realizar va a elevar el coste de las obras y va a provocar varios meses de retraso. ¿Y qué ocurría en la historia un 18 de junio? Se lo cuento en nuestras efemérides.

¿Qué ocurrió en la historia un 18 de junio? Arrancamos las efemérides del 18 de junio en el año 1164, cuando la reina Petronila I transfirió sus derechos sobre el reino de Aragón a su hijo Alfonso II. La ceremonia se realizó en la ciudad de Zaragoza, en el Palacio de la Aljafería, donde fue presidida por el obispo de Huesca, quien bendijo al nuevo rey y le impuso la corona real. Alfonso II, que contaba entonces con tan solo 14 años, se convirtió en el monarca más joven de la historia de Aragón. Su figura fue clave en la consolidación del reino, ya que durante su reinado se produjo la unificación de los diferentes territorios que lo conformaban. Además, fue un gran defensor de la cultura y las artes y fomentó la construcción de numerosos edificios religiosos y civiles en todo el territorio aragonés. El 18 de junio de 1178, 5 monjes ingleses fueron testigos de la colisión de un meteorito contra la luna que formó el cráter ahora conocido como Giordano Bruno. Se cree que las variaciones de pocos metros en la distancia entre la luna y la Tierra fueron el resultado de esa colisión. Este mismo día, pero del año 1783, una nube ácida proveniente de la explosión del volcán Laki en Islandia alcanzó las ciudades de París, Turín y Padua. En los dos años siguientes causó una gran hambruna que dejó un saldo de 6 millones de muertes en todo el mundo. Se ha descrito como una de las mayores catástrofes medioambientales en la historia europea. 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El 18 de junio de 1983, la física astronauta de la NASA, Sally Ride, se convirtió en la primera mujer de su país y la tercera del mundo en explorar el espacio exterior. Fue la estadounidense más joven en lograrlo a la edad de 32 años. En el calendario de días internacionales resaltamos que el 18 de junio se celebra el Día de la Gastronomía Sostenible. Fue promulgado por la ONU en 2016 con el objetivo de crear conciencia para adquirir nuevos hábitos alimenticios que contribuyan no solo al bienestar de la población mundial, sino también a la protección y preservación de los recursos que provienen de la Tierra para vivir en un planeta más sostenible. Hoy también es el Día Internacional para contrarrestar el discurso de odio. Con esta efeméride se extiende una invitación a los gobiernos, organizaciones internacionales, la sociedad civil y a las personas a llevar a cabo acciones e iniciativas que promuevan estrategias para identificar, abordar y contrarrestar el discurso de odio. Para nuestra efeméride musical viajamos hasta 1943, porque tal día como hoy nació la cantante, presentadora, bailarina y coreógrafa italiana Raffaella Carrà, un icono de la cultura que triunfó en todo aquello en lo que puso pie a nivel profesional. Durante su carrera vendió más de 60 millones de discos, se le consideró la reina de la televisión, se le quería mucho en España y fue galardonada en numerosas ocasiones. En lo personal destacó por ser una voz del feminismo en los años 80 y una gran defensora de la libertad sexual. Tras morir en 2021, fue velada durante 3 días en el Ayuntamiento de Roma y sus cenizas se conservan en la iglesia del cementerio municipal de Porto Santo Stefano. Hay que venir al sur, fiesta, qué dolor, en el amor todo es empezar o rumore, son algunos de los temas inmortales de esta diva que no pueden faltar en cualquier fiesta que se precie. Seguro que se las saben todas. 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

0: El 18 de junio llega al Teatro Principal de Zaragoza Mi vida es una anécdota, de Pedro Ruiz. Hoy hablamos con él. Buenos días, Pedro.
1: Buenos días, Pilar. ¿Qué tal?
0: Muy bien. Bueno, cuéntenos, aún quedan unos días y ya están a la venta las entradas para disfrutar de ese espectáculo. Toda una declaración de intenciones en el propio título.
1: Bueno, si me llamas de usted, hablamos menos rato, ¿eh? Yo soy tú, así que vamos a ver. Hace casi 20 años o más que no trabajo en Zaragoza, por razones largas de contar, familiares, etcétera, etcétera. Este espectáculo es uno más de los 30 que he hecho, no es el último, ni es una despedida, ni mucho menos, y no es una conferencia, es un espectáculo con pantalla, canciones, parodias, etcétera. Con el pretexto de mi vida, pero no para presumir de ella, sino para compartirla con la gente que me pregunta cosas también en el curso de las canciones, etcétera, y quitarnos importancia a todos. En este momento de polarización tan grande que vivimos, yo creo que cuando menos importancia nos demos, mejor nos irán las cosas. Es muy divertido, es sorprendente, cuento verdades, con mucho respeto y no va contra nadie. Ese es el resumen.
0: Pues es importante eso. Ambiente polarizado, que dices, lo vemos cada día. Bueno, en la política, en el fútbol, ya casi con los vecinos. ¿Es difícil no estar en contra de nadie hoy en día?
1: Yo no lo estoy. Hombre, estoy en contra de la violencia y de los malvadísimos, ¿no? Pero como yo soy una persona que tengo un cierto recorrido y he tomado ya mis decisiones, no me dejo llevar por esta ola. Porque, en fin, imagínate que estuviéramos en la época de Herodes, el tipo de telediario que veríamos, ¿no? O sea que estoy muy en contra de lo que está ocurriendo y el espectáculo va de que la gente pase un rato estupendo, que salga muy contenta y que además tenga recuerdos suyos, que son los míos, y intercambiados. Reitero que es uno de los espectáculos más solventes y más amables que he hecho nunca. Y en cuanto al ambiente, pues lo lamento, porque he dicho más de una vez, aunque muchos me lo censuran, yo no voto. No voto porque siempre he pensado que el que quiere mandar es sospechoso. Con respeto, ¿eh? Con respeto lo digo. Pero eso me granjea a veces, pues, interrupciones, etcétera. Lo tengo muy asumido y mi oficio es entretener a la gente. Yo creo que los artistas somos aliviadores de momentos de los demás.
0: Además, siempre que vamos a ver un espectáculo, ¿no? Pues sobre las tablas nos podemos ver reflejados. Puede haber ese intercambio que decías antes.
1: Sin duda, porque, hombre, todos los seres humanos no somos iguales, pero evidentemente tus recuerdos, tus nostalgias se pueden parecer a lo que canta o dice el cantante de turno o el showman, que es mi caso, y se trata de eso, de que yo planteo el espectáculo como si fuera el salón de mi casa, y le digo al público que es el salón de mi casa o el salón de cualquiera del público, y en esa confianza se desarrolla todo, dura 100 minutos, y creo que la gente se identifica mucho, porque hay muchos recuerdos míos que tienen que ver con ellos.
0: Claro, con una carrera tan extensa y tan variada, ¿no? De cine, radio, televisión, etcétera, etcétera. ¿Te para la gente por la calle y te pregunta cosas?
1: Me paran con muchísimo gusto y con muchísima amabilidad. Yo tengo la suerte de tener ese tipo de respuesta. Habrá naturalmente gente a la que no le guste, pero eso lo tengo también muy asumido. Piensa que el mundo del espectáculo te permite una libertad, sobre todo en el teatro. El teatro es lo más libre que hay. No lo es la televisión, no lo es el cine, son más presupuestos, son más presiones políticas, etcétera. Pero en el teatro, el que se paga el espectáculo él mismo, tiene libertad. Yo no la uso para enfrentar, la uso, sinceramente, ahora mismo para aunar. En este momento, y termino esta respuesta, me parece que lo más revolucionario que hay es respetar.
0: Hablando de libertad, mirando tu perfil de Instagram, pone comunicador, actor, escritor, cantante, compositor y humorista, pero sobre todo un artista libre. ¿Qué significa ser libre para ti?
1: Pues no tener quien te sustente, impedir que los que te ataquen, si te atacan, que afortunadamente no tengo mucho de eso, no consigan su objetivo. Y ese ha sido el propósito de mi vida y lo será. Yo tengo 78 años ahora, me siento como si tuviera 24, lo digo yo, esto no es un avatar, y pienso seguir siendo esto que he querido ser, que es libre. Libre, respetuoso. Yo no quiero convencer a nadie de nada, pero no quiero ser arrastrado por ningún tipo de rebaño. No soy de ningún club, no me reconozco de ninguna tribu. Y eso me da un punto de vista pues muy peculiar.
0: ¿Esto de la edad es un estado mental, ser joven? Porque yo también creo que me siento más joven de lo que me dicen que soy.
1: Juventud es ilusión. Yo creo que la juventud consiste en tener más planes que años. El que no tiene planes, aunque tenga 15 años, está sentado en un sillón y está, o está, en fin, no lo digo para hablar aquí de la juventud. El que no tiene planes con 14 o con 102 años está muerto. Y los planes, se cumplan o no, son el horizonte que hay que tener. Cuando digo planes del alma, no del bolsillo.
0: Hablando de las redes sociales, estás muy activo, ¿no? Nos dejas estas reflexiones, estás muy presente en las redes.
1: Bueno, yo soy poco amante del mundo digital, lo he dicho más de una vez, pero en este momento en que no estoy en los medios públicos, por razones que no vienen al caso, es la ventana a la que me asomo. Yo tengo un teléfono analógico, mi teléfono personal es analógico, y tengo uno de trabajo que es ese por el que hago esas reflexiones. ¿Con qué propósito? Pues con el mismo que te he dicho en las respuestas anteriores, que calmemos un poco este tifón permanente en el que cada día, cada minuto, cada telediario, cada informativo, cada periódico, parece que nos anuncia que se acaba el mundo. No, el mundo va a seguir, fíjate, 14.000 millones de años, y estamos hablando del año 2026, no se va a acabar, pero hagamos un poco más amable.
0: En uno de esos vídeos comentas que llevas siempre encima una libreta.
1: O dos.
0: Tendríamos que hacerlo todos esto, ir apuntando pues nuestros pensamientos o lo que nos sugiere una situación, usar más el boli y el papel.
1: Yo lo hago siempre. Ayer decía en un vídeo que hice que hay cuatro o cinco cosas que procuro hacer, que es pagar con efectivo, ser amable, hablar cara a cara y escribir a mano. Mis blogs son como mi botella de respirar. El momento en que tú te sientes a escribir un pensamiento, un poema, yo escribo tres o cuatro poemas al día, buenos, malos o regulares, pero en ese rato no solamente me encuentro conmigo mismo, sino que me encuentro con la mayor libertad que yo mismo puedo conseguir.
0: Hablando de tecnología y también pues en este mundo que vivimos hoy, no sé qué piensas de la inteligencia artificial.
1: Pienso mal. Pienso mal porque no puede haber moral artificial, no puede haber conciencia artificial, no puede haber ética artificial, y debajo de los que van a hacer funcionar este negocio, debajo o encima o en medio o siempre, que son las empresas, puede haber mucha trampa y puede haber mucha ambición. Yo siempre distingo entre la palabra ambición e inquietud. Considero que la inquietud es del alma y la ambición es del bolsillo. Y la venta de cosas, a mí el mundo digital en general, lo digo con mucho cuidado, pero tengo derecho a pensar lo que pienso, me parece el fin de nuestras libertades. No ha habido un dictador en la historia de la humanidad que haya sabido gratis ni el 1% de lo que ahora saben de todos. Y ya no llevamos en la mano un teléfono inteligente que es amigo, llevamos un enemigo.
0: ¿Cuál podría ser un freno o un remedio ante esta situación?
1: Pues o el cansancio de los que tienen una hipertrofia de uso de este asunto, o en fin, un sistema de comunicación, que es muy complicado porque la comunicación está en mano ahora de los tecnocapos. Yo lo he visto desde el principio, no quiero decir que tenga razón, pero a mí no me gusta, no me interesan. Las máquinas nunca me han gustado. Por ejemplo, los coches que tengo o he tenido, jamás he sabido dónde estaba la varilla del aceite. Lo digo como exageración. A mí la máquina no me interesa, me interesan las personas.
0: Mi vida es una anécdota, que es el espectáculo que llega a Zaragoza el 18 de junio. Has estado ya en otras ciudades con él. ¿Cómo ha sido la respuesta del público?
1: Pues extraordinaria. Creo que Zaragoza va a ser el último lugar que visitemos antes de empezar otra vez en octubre. Sí, he estado en Barcelona, he estado en Madrid, he estado en Coruña, he estado en Oviedo, he estado en Murcia, he estado en Sevilla, en fin. Este es un espectáculo que va creciendo cada día y que me siento muy a gusto con él porque me permite ser yo, improvisar dentro de que en la enorme pantalla que llevamos aparecen 60 o 70 vídeos que de alguna manera certifican lo que estoy contando, o lo divierten, o lo pervierten, o te sorprende. Y estoy muy contento, el público reacciona. El otro día me dijo una señora en Valencia, hacía tiempo que no pasaba dos horas mejores.
0: Pues es de los mejores cumplidos, ¿no?, en esta profesión.
1: No hay otro, porque si la gente se lo pasa un poco bien, ya has hecho lo tuyo.
0: ¿Cómo va a ser que el principal se convierta en el salón de tu casa, esta bombonera italiana con tanta historia?
1: Pues mira, yo no he vuelto a trabajar en el principal, cosa que agradezco en este momento, desde que estaba al frente de él don Ángel Anadón, que fíjate, hace mucho tiempo, seguramente tú ni lo conocerías. Pero el Teatro Principal de Zaragoza tiene un aroma muy cercano, a pesar de que no es un recinto pequeño, y tiene una sonoridad estupenda, y tengo muchas ganas de estar ahí, no puedo decir más.
0: Bueno, ya nos has dicho antes que no es un espectáculo de despedida, que no es un adiós. ¿Qué proyectos tienes? Hablabas también de que una de las claves, ¿no?, para seguir vivo prácticamente es tener proyectos, tener inquietudes. ¿Cuáles serían esos proyectos futuros para Pedro Ruiz?
1: Pues este año he publicado dos libros, tengo proyectos de cine, proyectos de televisión, si algún día tengo interlocutores que no me tienen puesta la cruz. Tengo proyectos de podcast, tengo proyectos de poesías y tengo proyectos de aprender. Si volvieran a hacer, cuando me dicen, hombre, tú has hecho de todo, no he hecho de todo, no, he intentado hacer de todo, ojalá supiera, ¿no? Pues volvería a hacer todo lo que he hecho, mejor hecho, y mil cosas que no podré hacer, porque aunque tengo una buena salud, algún día se quebrará, evidentemente. Me gusta el submarinismo, me gusta la pintura, me gusta mucho el cine, estoy intentando dirigir una cosa nueva ahora. Yo voy al cine 3 o 4 veces por semana. Al cine, no a casa. Voy a la sala y pago.
0: Sí, eso que también es una costumbre cada vez menos habitual.
1: Pero me parece fundamental, porque en el cine, en la sala, ocurre una cosa, por lo menos yo la siento así, que es que se apaga la luz y te apagas tú. Y entonces se encienden los otros. Y tú haces zapping de ti. Eso en casa no ocurre. Está el teléfono puesto, hay una ventana, pasa un coche, hay un niño, lo que sea. Y a mí me gusta el cine cuando se apaga la luz y estar en la sala.
0: La verdad es que tiene algo mágico, igual que el teatro.
1: Claro.
0: ¿Qué dirías? Yo sé que es difícil porque has vivido muchas experiencias, pero ¿lo que más te gusta o te ha gustado de tu vida hasta ahora?
1: Pues que he tenido la oportunidad, y la tengo, de tener muchas relaciones. No soy persona de tribu, yo soy una persona solitaria, pero solitaria, solidaria, como diría Antonio Gala, y que gracias a esas relaciones múltiples que he tenido y tengo con el mundo del deporte, de la radio, del cine, de la televisión, del teatro, de la canción, etcétera, he podido aprender cosas que por mí mismo no sabría. O sea, ten en cuenta que mi padre era chofer particular, mi madre tenía una tienda de bacalao, y naturalmente yo no tenía según qué tipo de relaciones. Estudié derecho, no lo acabé, etcétera, etcétera. Y entonces, ya con 16, 17 años, empezar a trabajar en la radio, como tú estás ahora, me permití hablar con el entrenador de fútbol, con el alcalde, con el pintor, y de ahí obtuve mucha más información que de la universidad.
0: Claro, hemos hablado antes también de la libertad, de la polarización. ¿Cuesta hoy en día...? Porque yo siento que nos cuesta un esfuerzo mantenernos informados por varias fuentes, evitando la polarización, buscando la verdad, que es complicado en estos días. La gente, nos hemos vuelto perezosos para esa búsqueda.
1: Bueno, yo creo que la verdad es muy difícil de encontrar. Los medios de comunicación, lo digo con respeto, pero también con conocimiento, los medios de comunicación, no hablo solo de España, sino del planetita. Y digo planetita a propósito, porque hablamos del mundo, el mundo es mucho más grande, el universo más grande. Pero los medios de comunicación del planetita, en general, no se ponen para informar, se ponen para influir. Entonces yo me cuido muy mucho de tener en mi paso cebra, del paso de los coches que informan, una versión única de lo que me cuenta. La vida es muy corta. Decía Chaplin que la vida solo da tiempo para ser amateur. Y cuando descubrimos lo que pasa aquí, pues no es que seamos mayores o jóvenes, es que ya no tenemos tiempo. Por lo tanto, yo aconsejaría la reflexión, la lectura, la charla y la cotización de las cosas que valen la pena, que son 3 o 4. Por ejemplo, la integridad, la naturaleza y los afectos. Y lo demás ya son versiones de los intereses.
0: ¿Para quién es este espectáculo que vas a hacer en Zaragoza en junio?
1: Para todos los que quieran pasar un buen rato. Alguien me ha dicho, de los muchos sitios que he estado, que es como un trocito de la historia de España. Yo no creo que sea eso, creo que es un poco de la historia de nuestras conductas, porque si cuento algo que me ocurrió, por ejemplo, con Rafaela Carrá, o algo que me pasó con Camilo José Cela, o algo con Maradona, o algo con Ana Obregón, cosas que me han ocurrido de las muchas, no lo hago solamente por divertir, que es muy divertido, sino porque en cada cosa que cuento, creo yo, hay una pequeña enseñanza.
0: Pues no podemos ya esperar a que llegue esas fechas del 18 al 21 de junio en el Teatro Principal de Zaragoza. Pedro Ruiz con Mi vida es una anécdota. Muchas gracias por haber hablado hoy con nosotros.
1: A ti, Pilar, por tu llamada. Un abrazo, gracias.
0: Pues vayan apuntándolo en la agenda. Las entradas ya están disponibles en el Teatro Principal de Zaragoza del 18 al 21 de junio. Podremos hablar con Pedro Ruiz como si fuese el salón de su casa. Contará muchísimas anécdotas, situaciones vividas con personajes muy conocidos y, sobre todo, nos va a hacer pensar.

0: Con esta alegre música, como nos caracteriza, recibimos a Agustín Gómez, nuestro gastrónomo. Agustín, bienvenido.
1: ¿Qué tal? Buenos días, Pilar.
0: Pues aquí, pasando calor.
1: Ya me imagino, como todo el mundo, pero para eso vengo yo hoy.
0: ¿Ah, sí?
1: Sí,
0: para
1: continuar refrescándote con ideas gastronómicas, como en el anterior programa, ¿vale? Uh-huh. Y hoy, pues con esta llegada del calor y del verano, los hábitos alimenticios, Pilar, cambian pensando en elaborar pues recetas frescas, dejando atrás esas elaboraciones pesadas y laboriosas. Y vamos a hacer un pequeño repaso, pues como vamos a explicar, de esas recetas veraniegas más típicas en España.
0: Hace poco hablábamos de helados, efectivamente, refrescante, y hoy, pues la verdad es que claro que no apetece lentejas, ¿no?
1: Bueno, pero las podemos comer.
0: Ah, bueno.
1: Hoy, agárrate, que hoy se te va a abrir el apetito rápido. Lo siento, pero es lo que tiene esta sección.
0: Pues vamos a comenzar ese viaje gastronómico por las recetas de verano españolas. ¿Dónde vamos primero?
1: Pues con las sopas frías y cremas, si te parece, empezamos por ahí. Mira, si salimos a la calle y preguntamos cuál es la crema o sopa preferida del verano, seguro que nos encontramos con el duelo entre los team salmorejo y los team gazpacho.
0: Sí.
1: Eso segurísimo. Pero bueno, como ya en su día hicimos un programa sobre ello, tampoco nos vamos a detener en explicar las diferencias, los ingredientes, ni nada de eso. Todo el mundo sabe incluso diferenciarlos, ¿vale?
0: Yo soy muy fan, he de decir.
1: ¿De qué team?
0: De los dos.
1: Ah, vale.
0: De los dos. Hay veces que no me apetece tanto el salmorejo por ser
1: claro,
0: más espeso,
1: sí.
0: Pero yo siempre tengo en mi casa de bote, eso sí.
1: Sí, bueno, bien. Lo más habitual pues es si es de buena calidad, ¿eh?
0: Sí, sí,
1: tanto
0: sí.
1: El salmorejo como el gazpacho.
0: Venga.
1: Pues bueno, vamos a dejar a un lado esos dos y tendríamos un primo hermano que sería el ajo blanco, ¿vale? Uh-huh. Esta sopa fría originaria de Andalucía y Extremadura, elaborada con almendras, ajo, agua, aceite de oliva y vinagre. Y luego a menudo acompañada de uvas y melón.
0: No sé si he probado el ajo blanco.
1: También lo suelen vender en algún supermercado, ¿vale?
0: Bueno.
1: Pero si lo ves y lo quieres probar, pues ajo blanco.
0: Vale. Este sí que la próxima me gusta muchísimo.
1: Ah, ¿te encanta la bichisuas?
0: Me encanta.
1: Pues mira, lo más difícil de esta receta, Pilar, es escribir bien su nombre. Bichisú, bichisua, bichisuas. Es dificilísimo escribirlo.
0: Sí, sí.
1: Cada uno luego lo dice como quiere.
0: Este es francés, ¿no?
1: Sí, claro. Y es una crema fría salada elaborada con puerro, cebolla, patata, leche y nata.
0: Es que los puerros me encantan.
1: Ah, pues mira, pues entonces sí. Entiendo. Pues yo en esta época es también de mis favoritas, ¿eh? Metida en la nevera y ahora... Sí, esto es lo más.
0: Tienes razón que ya me entra hambre.
1: Se oyen tus tripas desde aquí.
0: Es que esto hay que hacerlo aquí. Mira, pues ahora un cuenquito de salmorejo no me importaría nada. Con jamoncito, huevo pica. Bueno, venga, sigue.
1: Vamos a ello. Otra rica alternativa sería sustituir esos puerros, Pilar, que a ti te encantan, por calabacín. Receta sencilla con cebolla, patata y caldo, sin más.
0: Pues sí, también. ¿Vale? Muy bueno y, para tomar en frío.
1: Claro,
0: ese,
1: o sea,
0: esa
1: puedes
0: cremita.
1: Ir combinando. Es decir, bueno, pues una semana bichisuas, otra semana con calabacín, ¿no?
0: Uh-huh.
1: Vamos a hacer una pequeña aclaración. La porra antequerana.
0: Sí.
1: Que es lo mismo que el salmorejo y se le añade huevo duro picado y taquitos de jamón.
0: Mira.
1: Que esto, alguno dirá, oye, pues que yo el salmorejo lo hago así. Hago el salmorejo y luego le añado pues el huevo duro y esos taquitos de jamón, ¿no? Pues claro, es que eso se le denominaría porra antequerana.
0: O sea, el montaje este, la combinación, claro. Es la porra antequerana,
1: claro,
0: ¿no?
1: Claro. Luego tenemos, por otro lado, la mazamorra cordobesa. Es mucho más densa y untuosa que el ajo blanco... Y se come con cuchara. Lleva menos agua y más proporción de miga de pan.
0: Joder, en Córdoba, pues con el calor que hace también.
1: Es que claro, aquí pues estamos con ese debate, ¿no? Del salmorejo, de la mazamorra, de ¿no? Pero en cada sitio hay que denominarlo como
0: sí,
1: es.
0: Sí, sí, sí.
1: ¿Vale? Podemos decir, Pilar, que cualquier ingrediente lo podíamos transformar en una sopa fría o crema. Pues por ejemplo, una sopa de sandía, una sopa de melón, un gazpacho de cerezas o de fresas o sopa de pepino.
0: Yo sí que he comido un gazpacho con sandía, claro, y con tomate también, sí.
1: Claro, por eso. Entonces, pues ahí podríamos que usar cualquier ingrediente.
0: Bueno.
1: Nos vamos con las ensaladas y algún plato ligero.
0: Venga, que estas las ensaladas obviamente son las reinas del verano.
1: Sí, aquí tenemos un mundo por delante, Pilar. Esas ensaladas hay muchas, unos con brotes, lo que más nos apetezca, nos montamos nuestras ensaladas mixtas con multitud de aliños o de aderezos.
0: Venga. ¿Vale?
1: Yo, por ejemplo, te voy a contar cuál es mi aliño básico y riquísimo, que consiste, y se puede usar en cualquier ensalada, ¿vale? Consiste en coger una yema de un huevo duro o de dos huevos duros, aceite de oliva virgen extra, chorrito de vinagre y sal. Eso todo se machaca con el tenedor la yema de huevo, se emulsiona, se integran todos los elementos, ¿vale? Y se convierte en un aliño muy cremoso, muy rico. Uh-huh. Pilar, no sé si tú has usado este aliño alguna vez.
0: Puede ser.
1: Bueno, pues te animo a ello.
0: Sí.
1: Con una yema es suficiente, ¿eh?
0: Vale.
1: Con luego su aceitito y vinagre.
0: Sí, aceite y vinagre sí que uso.
1: Y un poquito
0: también.
1: De sal, y ahí lo mueves así con el tenedor, lo emulsionas todo y luego por encima de lo que vayas a...
0: Me gusta a mí hacer vinagretas.
1: Pues, sí, pues sí. Eso mismo.
0: Muy bien.
1: Otras opciones con verduras.
0: Venga.
1: ¿Vale? La esqueixada catalana. Esta ensalada fría y ligera típica de Cataluña, pues está hecha con bacalao desalado, desmigado y tomate, cebolla y aceitunas.
0: Uh-huh. Lo he probado, muy bien.
1: ¿Vale? Muy rico también.
0: Muy rico.
1: El zorongollo extremeño. En este caso, la ensalada tradicional de Extremadura, que consiste en un plato también frío elaborado con pimientos rojos y tomates asados, aderezados con cebolla, ajo y huevo duro. Siempre con un buen aceite de oliva virgen extra y vinagre.
0: Mira, esto he comido sin saber que se llamaba zorongollo extremeño.
1: Eso es.
0: Muy bien.
1: Luego tendríamos otra muy típica, que es la escalivada, ¿vale? O bien con B o con V, se admiten,
0: ¿sí?,
1: las dos, ¿vale? Un plato típico del área mediterránea, desde Cataluña hasta Murcia y también del Bajo Aragón hasta Valencia, donde se conoce como empecat.
0: Oh.
1: Esa es la allí, en esa zona. Consiste, como todos sabemos, en diversas hortalizas que se escaliban, ¿de acuerdo? Es decir, que se asan enteras al fuego directo y luego, una vez frías, se cortan en tiras y se sirven aliñadas.
0: Anda, de eso viene,
1: Claro.
0: No sabía eso.
1: Pues mira,
0: me encanta la escalivada. También a veces le pongo unas con anchoa.
1: Sí, bueno, aquí admite luego
0: sí,
1: cualquier...
0: Muy bien.
1: Vale.
0: Venga.
1: Estaría por otro lado también, Pilar, la ensalada de pimientos, asados con cebolla, huevo duro, atún o bonito y olivas o aceitunas, por ejemplo. Ensalada de pimientos.
0: Vale.
1: Sin más. Pimientos rojos, morrones.
0: Sí.
1: Vale. La ensalada aragonesa. ¿Sabes? ¿La has hecho alguna vez? Te cuento. Mira. Esta es de las más versionadas porque, dependiendo de las tradiciones y de las diferentes comarcas o localidades, puede ser de una manera o de otra. Pero la base es la patata cocida, ¿vale? Huevos duros, tomate troceado, cebolla dulce, atún o bonito. Alguien también le puede incorporar lechuga, espárragos blancos o puntas de espárrago y unas olivas o aceitunas, ¿vale? Pero dependiendo en qué región se usa también, en vez de esa lechuga, pues podemos usar judías verdes.
0: Vale, vale. Bueno.
1: Y tendríamos esa ensalada aragonesa.
0: Mira, pensaba yo que iba a llevar longaniza, no sé por qué, cuando me has dicho el nombre.
1: A ver, luego le puedes añadir lo que quieras, ¿eh?
0: Hombre, con atún, pues
1: claro,
0: la longaniza,
1: claro,
0: para mi gusto, no va.
1: Bueno, pero lo sustituyes y ya está.
0: Venga.
1: Otra conocida también es la ensalada alemana en estas épocas, ¿vale? De patata o kartoffel salad.
0: Sí.
1: Lleva principalmente patatas cocidas, salchichas tipo Frankfurt, pepinillos encurtidos, cebolleta o cebolla morada y un pequeño aliño cremoso, pues a base de mayonesa o mostaza.
0: Me encanta.
1: Esa es muy rica también. Esta, sí, para los niños, yo creo que es.
0: Oye,
1: la,
0: ¿eh? Para mí. Me gustan los encurtidos mucho también, los pepinillos.
1: Y por último, Pilar, pues la más conocida y la reina, que es la ensaladilla rusa.
0: ¿Que no es rusa?
1: Que no es rusa.
0: No es rusa.
1: Claro. Pero explícalo.
0: No me acuerdo.
1: Ah, vale. Haremos un programa. Lleva una base de patatas, como ya sabemos, cocidas, zanahorias también cocidas, guisantes cocidos, mezclados todos con huevos duros, atún o bonito y mayonesa. Ojo, que no todo el mundo le echa guisantes, ¿eh?
0: No.
1: Eso dependiendo también de cada uno.
0: De los gustos.
1: Eso es.
0: Hay gente que le añade otras cosas.
1: Y gente que luego le añade otras cosas.
0: Eso.
1: Y bueno, pues luego, dependiendo, pues también se le añaden o variantes o aceitunas, pepinillos o pimientos morrones.
0: Esta le gusta mucho a mi hijo mayor.
1: Claro.
0: Es que está muy buena.
1: Pues yo con el toque ese del pimiento morrón, así, ese que se pone para decorar,
0: sí,
1: en tiras,
0: sí,
1: riquísimo, pero...
0: Ay, o huevos, sí, sí, rellenos, esto me ha recordado.
1: Eso
0: bueno,
1: es.
0: Bueno, venga. Mira, te decía yo que no apetece un potaje de lentejas, pero podemos comer legumbres,
1: sí,
0: de otra manera.
1: Claro, sigue siendo tiempo de comer legumbres, Pilar. Las ensaladas de legumbres son una opción rápida, económica y altamente nutritiva. Podemos usar legumbres en conserva, ¿de acuerdo? Esos garbanzos, lentejas o alubias es la alternativa más práctica. ya que solo requieren de un buen enjuague bajo el grifo para eliminar ese líquido de conservación. Esa es la recomendación, ¿vale? Uh-huh. Si lo vamos a hacer con esos garbanzos de bote, pues los echamos en un escurridor, los enjuagamos bajo el grifo y ya los podemos utilizar. Entonces, una ensalada de garbanzos, una ensalada de alubias blancas o una ensalada de lentejas serían opciones muy rápidas, dando rienda suelta, como siempre, Pilar, a la imaginación y combinar con lo que más nos guste. Por ejemplo, vegetales, palito de cangrejo, huevo duro, zanahoria rallada o sardinillas, por ejemplo.
0: Hoy lo estoy pasando mal hoy, ¿eh? De verdad, qué hambre, un currusco de pan o algo me comí ahora. Y vamos a hablar ahora de algunos platos que son famosos de esta época,
1: sí,
0: ¿no?
1: Otras elaboraciones del verano, como puede ser el salpicón de marisco. Ese salpicón de marisco, que es una ensalada fría también tradicional de la gastronomía española, que consiste en una mezcla de diversos mariscos cocidos y cortados en trozos pequeños. Por ejemplo, como ya bien sabes, pues el pulpo, langostinos o mejillones naturales, combinados evidentemente con verduras picadas, como puede ser pimiento verde o pimiento rojo, y en este caso sí que aderezados con esa vinagreta que a ti tanto te gusta, a base de aceite de oliva, vinagre y sal.
0: Mm-hmm, muy rico. Los mejillones no me gustan.
1: Bueno, pues mira, estos en vez de estar picados, normalmente se ponen enteros, con lo cual los puedes apartar, ¿no? Y ya está.
0: Pero no diría que no, a un buen pulpo.
1: Claro, no, esta salpicón de marisco riquísimo.
0: ¿Qué más?
1: La ensalada de pasta, ¡hombre! No nos podemos olvidar, Pilar. Esa ensalada de pasta se le puede añadir prácticamente cualquier ingrediente, pero la combinación ideal incluye una base de pasta que casualmente en este caso pues suelen ser los típicos espirales o lazos,
0: sí.
1: Es lo típico del verano, ¿vale? En añadir vegetales como tomates cherry, pimientos rojos o verdes o amarillos, cebolla morada, un poquito de pepino, el maíz dulce, que no se olvide porque es muy típico también en las ensaladas de pasta, y algunas aceitunas. Uh-huh. Luego podemos añadirle proteínas, como puede ser el atún en conserva o pollo cocido desmenuzado, jamón de York, pavo en dados o unos langostinos cocidos con huevo duro.
0: Sí.
1: Y luego, por último, también quesos como el queso feta o mozzarella fresca, queso tierno en dados o láscar de queso curado.
0: Oye, qué buenas todas esas combinaciones.
1: Oye, mira,
0: ¿eh?
1: Coges un poquito de vegetales, de proteínas, de quesos y la pasta que más te guste, si eres de lacitos o de espirales, los tricolores que se llevan,
0: sí,
1: mucho, ¿no? Para la ensalada,
0: sí,
1: de pasta.
0: Es que tiene mucho color, ¿eh? Fíjate los pimientos rojos, verdes, amarillos, la cebolla morada, el maíz tan amarillo, las, sí, aceitunas verdes.
1: Claro.
0: Eso es una fuente de antioxidantes.
1: Todo.
0: ¿No?
1: Esta también es muy típica para, sí, las piscinas, sí, para los días así.
0: Y que es
1: de
0: una comida muy completa, sí, que te saca de.
1: Y para los chicos, claro, para los niños también.
0: Es que estamos ahora ya pensando en los chicos, ¿eh? Todo el día. ¿Y qué más nos propones?
1: Venga, vamos cerrando con una ensalada de arroz. Esta ensalada de arroz, sus ingredientes básicos y más comunes, pues serían el arroz, pero en este caso, Pilar, de grano largo o basmati, ¿de acuerdo?
0: Uh-huh.
1: Y le añadimos pues ese atún en conserva, el maíz dulce también, el huevo duro o verduras frescas, como puede ser ese tomate, la cebolla, esa zanahoria o pimientos. Todo ello, en este caso, se suele aliñar con una vinagreta clásica, pero casi siempre esta ensalada de arroz se usa salsa rosa, ¿verdad?
0: Sí, qué bueno.
1: Es lo que se diferencia.
0: Eso es. Yo, ya saben nuestros oyentes que no cocino mucho, pero ensaladas sí.
1: Claro, esto es lo más sencillo.
0: Sí.
1: Y además, si coges, por ejemplo, las legumbres que ya vienen en conserva y las usas rápidamente, que no tienes que estar cociendo garbanzos o alubias, etcétera, pues mejor. Que cocer pasta es muy rápido. O el arroz mismamente, dejar ese arroz basmati, que es el que perdura, que no se pasa y tal, pues con previo, pues también. O sea, es muy sencillo.
0: No hay excusas.
1: No hay excusas. No hay excusas, Pilar. Para no seguir comiendo rico y sano, refrescando el paladar y disfrutando del verano en vacaciones, sin olvidarnos que es época de barbacoas y paellas vacacionales.
0: Oye, que es que eso también es nutritivo y,
1: sí,
0: saludable.
1: Claro,
0: ¿eh?
1: Pero era más encaminado al tema,
0: sí,
1: veraniego y fresquito, ¿no?
0: Refrescante.
1: Enlazando un poco el programa anterior de los helados y siguiendo en esa tónica.
0: Bueno, pues muchísimas gracias porque esto nos da a todos un montón de ideas, porque en verano, entre que vas a la piscina o al trabajo o lo que sea, que te queda poco tiempo y para,
1: sí,
0: mí, por lo menos, pensar el menú siempre es como un poco rollo, ¿no? O sea, una tarea más en esa carga mental.
1: La ventaja de todo esto, que lo puedes preparar con antelación, tenerlo en la nevera y disfrutarlo cuando lo necesites, de un día para otro o incluso de dos días, o cuando vayas a llevarlo a esa piscina o a la playa, etcétera, pues pues tenerlo ya preparado.
0: Todo son ventajas.
1: Todo ventajas, exactamente.
0: Eso es. Pues muchísimas gracias, Agustín Gómez, gastrónomo, por habernos dado estas brillantes ideas.
1: Gracias a ti, Pilar.

0: Son las 11:56 del mediodía de este jueves 18 de junio, momento para hablar con la policía local y conocer cómo está la ciudad. Álvaro Núñez, portavoz de la Policía Local de Zaragoza, buenos días.
1: ¿Qué tal? Muy buenos días. Pues en estos momentos el tráfico, aunque es fluido, estamos atendiendo tres siniestros viales sin heridos, pero que pudieran tener relevancia en la influencia, sobre todo en el tráfico. En Avenida América número 27 estamos ahora mismo atendiendo un siniestro vial que corta la circulación. Hay agentes ya regulando en el lugar. El segundo de los siniestros sería en Z30 en dirección vía Hispanidad y el tercero de menor relevancia en el polígono Ciudad del Transporte. En cuanto a las obras, continúan, como sabéis, las obras en Paseo María Agustín y en estos momentos el tráfico en la zona es fluido y hay agentes regulando en el lugar de forma permanente. Por lo demás, estas son todas las novedades que tendríamos en cuanto al tráfico a estas horas de la mañana.
0: Bueno, nos alegramos de que no haya nada más que destacar y de que poco a poco también los conductores se van acostumbrando a todas esas zonas de obras que tenemos en marcha en estos momentos en la ciudad. Reforzamos ese mensaje, precaución, por supuesto seguir las instrucciones de los agentes y también seguir a la policía local en sus redes sociales donde van informando de esas afecciones al tráfico. Álvaro Núñez, portavoz de la Policía Local de Zaragoza, muchas gracias, buen servicio y hasta mañana.

0: necesaria, el llamado Puente Turiaso, es decir, una conexión norte del Plaza con la Nacional 2. Esto va a evitar los atascos que ahora se producen en la zona, casi 20 millones de euros de inversión, un proyecto que viene de hace bastantes años como una promesa y que desde hoy va a ser una realidad. Se espera que en el último trimestre de 2027 puedan estar terminadas estas obras, que va a suponer desahogo, sobre todo para los que trabajan a diario en esta zona de Plaza, que cumple 25 años con más de 13 millones de metros cuadrados y alberga más de 600 empresas y 16.000 trabajadores.
1: Pues buenas noticias, desde luego. Me encantan esas fotos de puesta de primera piedra, sí, porque hace poco también veíamos otra con unas viviendas. Y bueno, es que es todo tan falso. El césped es falso, el agujero es falso, porque todo, se ve que todo. Hay hormigón. La tierra no sé de qué estará hecha.
0: La pala suponemos que es verdadera.
1: La pose con la pala, pues se nota que muchas palas pues no cogen estos dirigentes nuestros.
0: No.
1: Que se cuiden las manitas, que si no, no les van a salir callos.
0: No sé qué nota le pondríamos a la alcaldesa con una pala. Ya sabes que ayer hizo balance de los 3 años de mandato y que lo que nos dijo fue que Zaragoza mejora, eso ya es un mantra, no vamos a insistir en el autobombo. Sí que anunció dos cosas, Pilar. La Operación Baldosas y la Operación Baches.
1: Operación Baldosas.
0: Operación Baldosas. 1 millón de euros se va a invertir en esas baldosas rotas o movidas. Yo las llamo baldosas trampa.
1: Sí.
0: Sobre todo cuando llueve. Efectivamente, hay que tener mucho cuidado. Y Operación Baches, otros 500.000 euros y también 70.000 para caminos rurales. Uh-huh. Las reacciones te las puedes imaginar, de los grupos de la oposición. Claro, Vox, que nos lo han vuelto a decir hoy en la tertulia política, ya lo vienen manifestando, son socios solo de presupuestos.
1: El para resto todo de, lo demás,
0: para
1: nada.
0: Para todo lo demás, criticaba a Eva Torres sobre todo el show mediático, dijo, gala hollywoodiense, la de ayer, la de Natalia Chueca, y coinciden todos los grupos, y no es la primera vez, porque en el comunicado del gobierno se habla de que están saldando o van a saldar demandas históricas de los barrios y ni los vecinos opinan lo mismo, ni los grupos de la oposición aquí al completo, tanto Vox como PSOE como CEC, creen todo lo contrario, que no se atiende a los barrios y que solo se está en la foto, en el gran evento o en todo lo que llega a la Plaza del Pilar, por cierto.
1: Bueno,
0: efectivamente
1: nosotros,
0: se llena de animales.
1: Cada vez que hablamos con los barrios el sentir es el mismo, ¿no? Que no hay comunicación, que no se sienten escuchados, que el ayuntamiento impone y luego da una explicación de lo bueno que es eso, pero que no hay un proceso de aportar ideas, de discusión, de debate y en fin.
0: Y sobre todo la necesidad de determinadas obras o la prioridad, que es lo que al final un gobernante tiene que determinar, ¿no? Uh-huh, ¿Qué es más prioritario para la ciudad? ¿La ciudad del cine o los barrios rurales? Me lo pregunto yo.
1: Por ejemplo.
0: Y podríamos continuar, pero te traigo más cosas, ¿eh? Acaba de terminar una larga comparecencia de María Norós, de la consejera de Políticas Sociales, para hacer balance, aunque quedan 12 días, del proceso extraordinario de regularización de inmigrantes. Pues bien, es un poco continuidad de lo de Chueca. El ayuntamiento lo ha hecho todo bien y el gobierno de España lo hizo todo mal. Y los datos, 4.035 informes de vulnerabilidad. Pero de esos 4.035, lo que destaca precisamente María Norós es que 1.200 de esas personas son nuevos usuarios. Es decir, 2.800 ya estaban en las bases de datos, pero 1.200 nuevos usuarios no estaban en los centros municipales de servicios sociales. Muchas de esas personas ni siquiera conocían los recursos municipales. Y en este caso el informe ha salido a través de una entrevista y una declaración. En total, 4.035, aunque faltan esos días, se calcula entre 12.000 y 15.000 personas en total que podrían acogerse a este proceso en Zaragoza. Los datos que te he dado son solo de los informes de vulnerabilidad. Y la factura, ¿te acuerdas que el gobierno de Zaragoza acordó pedir la factura al gobierno de España? Bueno, de momento, solo en políticas sociales, que es el área de María Norós, 150.000 euros. Falta área de participación, policía local y los insumos que ha provocado, así lo ha dicho, todo este proceso que no ha finalizado y que ya veremos si se prorroga, como está pidiendo Sumar a nivel nacional. Y último dato, 300 personas, ha dicho Oros, acogidas en programas de protección internacional, al ser regularizadas, perderán su alojamiento y acompañamiento social.

0: ahí lo dejamos. El tema del sinhogarismo va a seguir, desde luego, estando en lo alto de la actualidad de políticas sociales de este ayuntamiento. Uh-huh. Y te resumo un poco los titulares que deja la declaración, que luego no fue tan larga ni tan extensa, de Zapatero.
1: Sí, porque ayer, bueno, era la noticia de todas las portadas y luego, pues, fue breve, más breve de lo esperado. Sí. Y
0: si descontamos el receso, 2:20.
1: Y fíjate, y se habían planteado 2 días.
0: Y se habían planteado 2 días, claro. Tanto no sé, no me acuerdo, no me consta, reduce los tiempos de la declaración, ¿no? No ha habido medidas cautelares, ¿eh? El juez no ha entendido que haya riesgo de fuga ni de destrucción de pruebas por, dice, la visibilidad pública y arraigo de una figura como un expresidente del gobierno. Continúa investigado y el gran titular es que a Calama no le han convencido lo que le ha dicho Zapatero. O sea, no ha disipado, según el juez, nada de lo que se le está investigando. Nada. No ha disipado esas dudas, más que dudas, razonables, que el juez tiene con esas acusaciones tan graves. De las joyas, nada. No se dijo absolutamente nada. Ni Zapatero, en el comunicado que emitió a los medios de comunicación, habló de las joyas. Recuerdas que lo único que dijo es que, por supuesto, él lo ha hecho todo en legalidad, que lo va a demostrar, que pide confianza a los ciudadanos.
1: Que igual cuesta un tiempo, sí, pero que sí, sí. No va a decepcionar.
0: Ya ha llamado la atención, ayer en Aragona Debate lo comentábamos con dos abogados, esto de la autorización universal voluntaria, porque ni siquiera los expertos jurídicos sabían a qué se refería. Es decir, es una especie de a mí que me registren, pero todo el universo, autorizo a todo el universo que mire todo, mis cuentas, mis sociedades, que no tengo nada que ocultar. Pero eso extraña, ¿eh? Autorización universal voluntaria.
1: Bueno, pues con esto nos vamos a quedar por el momento. Seguiremos sí. pendientes de la actualidad. Muchas gracias, Vicente Alcaide.
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12: El gobierno de Natalia Chueca ha aprobado un nuevo plan con el que reducir la factura de la luz. El Ayuntamiento de Zaragoza va a sustituir más de 10.000 farolas por otras LED que permitirá ahorrar 2 millones de euros al año. Además, aumentará la seguridad debido a que los nuevos modelos de farolas iluminan más las calles y no las fachadas de los edificios. Para mejorar el servicio público de bicicletas y que siempre haya en las estaciones repartidas por todos los barrios de la ciudad, el Ayuntamiento va a añadir 600 más. Este servicio ha superado ya los 10 millones de usos en solo un año. El Ayuntamiento de Zaragoza va a realizar un plan baldosas, después de analizar el mal estado de algunas calles tras años de dejadez. Este plan no afectará a la movilidad de los vehículos, pero pretende invertir 1 millón de euros en calles con baldosas rotas, sueltas o que no reúnen la anchura necesaria para carritos de bebé o sillas de ruedas.
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0: Hoy, de la mano de la Fundación Caja Inmaculada, vamos a presentar un proyecto innovador y muy útil, como van a poder comprobar. Se trata de un proyecto de investigación para la detección precoz de los trastornos de la conducta alimentaria dirigido a menores, a jóvenes y adolescentes en los centros escolares. Y hoy nos acompaña Carlos Peralta, fundador de Fundación APE, que son los que han impulsado este primer proyecto de investigación que ha concluido con la creación de esta herramienta. Bienvenido, Carlos.
1: Muchas gracias. Sí.
0: Vamos a empezar porque hemos hablado en alguna ocasión, nos has ido dando como pistas en anteriores entrevistas, porque ha sido un proceso largo. ¿Cómo comenzó todo?
1: Muy, muy largo, farragoso, burocrático, con mucho cumplimiento normativo de todo, pero las cosas son así y hay que hacerlas bien. Simplemente puntualizar una cosa. Primero hicimos la herramienta, hicimos el encargo tecnológico con el equipo de médicos expertos y después se ha validado científicamente a través del proyecto de investigación, porque este fue uno de los objetivos que desde el principio marcamos, que la herramienta fuera verdaderamente segura, que no tuviera ni falsos positivos ni falsos negativos, sino que acertara en su diagnóstico, y para conseguir eso, pues es verdad que le hemos dedicado muchísimo más tiempo, muchísimo más recursos, muchísima más paciencia, muchísimo más empleo de gente que se ha portado excelentemente bien, y muchísimo voluntario también, muchísimo cumplimiento, como decíamos, de normativa de protección de datos, de consentimientos informados, consentimientos de los padres, etcétera, etcétera. El CEICA, en fin, todo. Hacer el proyecto de investigación, la estadística.
0: Años ha durado,
1: sí,
0: todo esto.
1: Perdona si doy tanto detalle, pero es para explicar que con 485 voluntarios, alumnos, a los que se les hacía cuatro pruebas, y cuatro pruebas, algunas largas, por ejemplo, la entrevista personal con un experto de salud mental, que al final tenía que comprobar si el funcionamiento de la herramienta y de otros test que se cotejaron, pues funcionaba o no.
0: El encargo tecnológico, digamos, vosotros queríais diseñar una especie de app o de juego. Cuéntanos cuál fue el germen de la idea.
1: El germen de la idea, hablando con el doctor Jauregui, que es el patrono de la fundación y es siempre nuestra primera puerta para el asesoramiento de cualquier iniciativa, pues yo le pregunté, ¿cómo haces la detección precoz? ¿Cómo se hace? Y me dijo, la detección temprana, a los médicos les gusta llamar la detección temprana, y me dijo, pues nada, voy a un colegio que me dicen, oye, pues mira, aquí tienes una clase, pasa un test escrito de 5 preguntas, normalmente es el test SCOF, hay otro, el EAT, que son 26, y lo corrige luego y da los resultados. Y le digo, claro, pero eso es el número de personas a las que se les ha hecho la prueba, la criba, es pequeñísimo. Dice, sí, sí, claro, habría que ir clase por clase y tal. Y entonces, pues pensando, bueno, pues vamos a pensar en una herramienta tecnológica, porque así se podría masificar simplemente con una prueba que se podría hacer simultáneamente o no en todos los colegios de España, por intentar ser ambicioso en el proyecto. Y dijo, pues oye, qué buena idea, pues vamos, pues me parece fantástico, y empezamos hablamos con una empresa de tecnología que es aragonesa y es muy experta, muy puntera en temas de realidad virtual, y les explicamos el proyecto, les encantó y desde el primer momento dijeron que lo querían hacer, y bueno, pues reunimos a un equipo de expertos, de psiquiatras, psicólogos, y allí pues nos íbamos a la sede de esta empresa y les explicamos lo que se quería, y bueno, pues iba ajustando, se iba customizando lo que es la herramienta durante un montón de reuniones que tuvimos. Ya la tuvimos, luego la afinamos además para que gustara en el segmento poblacional al que va dirigida, en fin, una serie de pasos necesarios para tenerla ya finalmente determinada. Y fue después cuando, en una entrevista con la Consejería de Sanidad del Gobierno de Aragón, nos recomendaron hacer un proyecto de investigación para dar esa solidez científica a la herramienta, y nos pareció correcto.
0: Claro, esto es lo que ha tomado muchísimo tiempo. Han participado alumnos de cuatro institutos: Valdespartera, Pignatelli, Zurita y Goya, y del Colegio Rosa Molás también.
1: Sí. Realmente el proyecto de investigación son esos cuatro institutos que has citado, Pilar, y Rosa Molás fue luego un proyecto piloto. La diferencia es que con esos cuatro institutos sí que se hicieron esas cuatro pruebas, que era un test escrito EAT, un test escrito SCOF, la herramienta digital y la entrevista personal con el experto de salud mental. y eran 485 alumnos los que participaron en ese proyecto, con lo cual el scope es bastante amplio y, uh-huh. Y muy, muy sólida la muestra. Pero luego lo de Rosa Molas ya fue un proyecto piloto, ya solo era la herramienta, tal y como nuestra idea es que pase por todos los colegios. Es que es muy diferente, sí. Porque, claro, la gente a veces se abruma, ay, van a tener que hacer todas. No, no, es una prueba sencillísima, súper simple, que dura 5 minutos, que es, preguntabas antes, ¿y cómo es eso? Bueno, pues es como un videojuego, una especie, dicen que se parece al Animal Crossing, porque claro, va a un segmento poblacional de unos 13, 15 años, por ahí. Entonces, para mayores podría parecer un formato un poco infantil, pero para ese segmento es el adecuado y queremos empezar por ese primer tramo, porque es donde están apareciendo más casos.
0: Entonces, cuando esto se pone en marcha, ¿cómo es, o sea, en este proyecto piloto? Pues, ¿cómo se ha hecho en el Rosa Molas? ¿Qué es lo que se les dio a los alumnos? ¿Qué es lo que tenían que hacer? ¿Qué es lo que veían ellos?
1: Pues lo primero, un nuevo agradecimiento tanto a los institutos como al Rosa Molas, porque la implicación de la directora fue extraordinaria y eso facilita las cosas. Facilita porque hay, repito, el cumplimiento normativo, hay que obtener el consentimiento informado de los padres, pues son menores. Y eso, pues la verdad es que la directora explicó a los padres que era un proyecto muy interesante, que permitía un cribado, que era absolutamente voluntario, por supuesto, que es, por supuesto, gratuito también, y que permitía, bueno, pues tener una tranquilidad, que en caso de que saliera un resultado de que hay un caso de TCA, pues que o un riesgo, pues hay un resultado que se le dirige de una manera absolutamente confidencial al orientador o al coordinador de bienestar del centro, y este es el que se le da una instrucción de lo que tiene que hacer, ponerse en contacto con los padres y al ponerse en el contacto con los padres es donde se le dan las indicaciones de lo que debería hacerse, que en general la recomendación principal es que vayan a un centro de salud para que vayan al centro de salud al que donde normalmente esté su pediatra y allí se le dará las instrucciones oportunas.
0: Claro, esto, ahora que cuenta con esa validación científica, uh-huh. Estáis también, habéis mantenido diferentes reuniones con el Gobierno de Aragón, uh-huh. incluso con el hándicap de las elecciones, del cambio. Para el fin último es que se implante en los centros educativos de Aragón.
1: Sí. Es el fin inmediato. El fin inmediato es la implantación en los centros educativos. Según el otro día en el acto este de presentación en el centro Joaquín Roncal, pasado martes, se comentó por parte de la consejera de Educación que consideraba oportuno hacer en una primera fase, ahora la inmediata, 20 nuevos proyectos pilotos en Zaragoza, 5 en Huesca y 5 en Teruel, o sea, 30. Y si todo es satisfactorio y una vez que ya pues haya, digamos, más agilidad en hacerlo, es cuando ya se dará el paso final, que es la implantación en todos los centros. Me he atrevido a matizarte, Pilar, lo de última, porque no, en nuestro interés es que no sea la última, sino que sea una primera fase de todo esto, una primera fase importantísima, desde luego, ya es finalista total, pero que después de esta pueden venir otras y es nuestro deseo que vengan otras. Para empezar, podría ser también una herramienta también de cribado o de para establecer prioridad en la atención en los centros de salud. También podría servir para eso. Se hace cuando se cita a la persona en una cita de atención primaria, el pediatra ve a la niña, digo la niña porque normalmente es una chica por, uh-huh. Por mayor rango de prevalencia, pero a lo mejor no sabe si la tiene que ver antes, después, y para hacer ese triaje podría ser útil también la utilización de la herramienta. Pero eso sí que es un paso que todavía no lo tenemos definido y lo estamos hablando con la Consejería de Sanidad en este caso.
0: Claro, que depende de diferentes sí. departamentos.
1: Sí.
0: Carlos, esto podría... Bueno, pues es que nos lo has dicho antes un poco de pasada, ¿no? Esa franja de edad, uh-huh. Porque cada vez están apareciendo más casos antes.
1: Sí, cada vez hay más casos y cada vez tienen una aparición más temprana. Y sí, y esto es un problema que preocupa, claro, porque ya la preadolescencia, pues tendemos a pensar que es a los 12 años, pero estos casos están apareciendo ya 11, 10, 9, 8, hay casos ya con 8 años, y eso, pues claro, es preocupante. Y aquí creo que hemos hablado otras veces, Pilar, porque es un tema que sé que os interesa mucho, el tema de las redes sociales, Internet, y parece que todos los expertos causan de este fenómeno del adelanto de la aparición de los TCA, de la edad de aparición, en el tema del uso de las redes sociales por menores de edad, sin control.
0: Hace poco hablábamos de los aquí de los problemas visuales que ocasionaba el uso de tantas pantallas, ¿no? Y justo leí ayer un titular que pese a las recomendaciones de los expertos, que dicen que por lo menos hasta los 16 no se debería tener un teléfono móvil, la edad media es 11 años, que es una barbaridad de pronto.
1: Es una barbaridad.
0: Darle una puerta sin ningún filtro, hablamos en general, hay padres que obviamente pondrán esos controles parentales, se preocupan del contenido que ven sus hijos, pero es una barbaridad.
1: Sí, desde luego, desde la óptica de los trastornos alimentarios, desde la Fundación y lo que dicen nuestros expertos, es que es una barbaridad. Nosotros en este terreno, como hemos comentado otras veces, hemos desarrollado muchas iniciativas, incluso legislativas, pero también tecnológicas por el tema, la tecnología, ¿por qué? Pues porque permite masificar, permite, es verdad que haces una inversión, pero esa inversión luego la rentabilizas y la puedes utilizar durante muchos años sin necesidad de personal. Entonces, por eso tratamos de ¿y qué concluimos aquí? Pues después de haber hecho pues un montón de enfoques y de direcciones, la que en este momento consideramos más adecuada es impulsar el control parental en la contratación de terminales. Que en la contratación de terminales, incluso nosotros firmamos un convenio de colaboración con una entidad que lo hacía gratuito, con una compañía de telefonía que lo hace gratuito, que diciendo que va de parte de la Fundación APE, le hacen el control parental para trastornos alimentarios, y eso, pues primero pone el centro de atención en la familia, el centro de atención del control, que es de donde nunca debió salir esto, pero que sí, y segundo, yo creo que es un buen mensaje, una llamada de atención de que el riesgo de que un menor de edad, de manera descontrolada, pues acceda a un mundo en el que hay muchas cosas buenas, pero hay también muchas malas, y sin filtro ninguno, pues no es conveniente.
0: De hecho, en estas fechas pues ya empezamos a ver, bueno, ya llevamos semanas, pero en redes sociales muchísimos contenidos relacionados con dietas, la infame operación bikini, ejercicios para perder peso, y claro, eso en la mente de una persona joven que todavía se está formando, que quizá no tiene esos criterios tan establecidos, es un peligro. En otros países, Australia, Francia, si no recuerdo mal, se han impulsado medidas más rigurosas con esto.
1: Sí, Australia, por ejemplo, sí que ha impuesto el tema de la prohibición a menores de edad del acceso a determinadas plataformas. Pero aquí el problema es sobre todo cómo controlas que el acceso se está produciendo por un menor de edad, y es el problema principal. Tendría que ser mediante la edición de datos biométricos, en fin, ya hay que volver a la tecnología y hacer un sistema que no sea, o sea, que sea infalible, que no genere luego, pues, que sea un coladero que se lo pueda saltar cualquiera. Y eso es lo que a lo mejor no es tan sencillo. Se sacó una ley, pero la ley era muy poco acertada en cuanto al enfoque, aquí en España, digo. Es que se la salta cualquiera, y no quiero dar ideas, pero no era una ley acertada, ¿no? Si acaso lo de los datos, algo que tecnológicamente sea más difícil de darle la vuelta.
0: Bueno, además con los recursos que existen hoy en día tecnológicos, ¿no? Tendría que ser un poco más fácil.
1: Hasta yo te diría que no soy nativo tecnológico, sé cómo hacerlo, o sea que no, y no lo voy a contar.
0: Bueno, en este caso de lo que hablamos hoy es de la tecnología, es nuestra aliada,
1: sí.
0: Esa herramienta que habéis desarrollado para detectar de manera precoz los trastornos de la conducta alimentaria en los jóvenes, y que pronto se van a hacer esos proyectos piloto, 20 en Zaragoza, 5 en Huesca y 5 en Teruel.
1: Eso es, sí, así es, ya de manera inminente, teniendo en cuenta que ahora empiezan las vacaciones escolares, como seguramente conocéis todas las madres de Aragón y padres, por supuesto.
0: Sí.
1: Y ahora pues hay un descanso hasta septiembre, y será en septiembre cuando ya se pueda impulsar este siguiente paso que estamos ya deseando.
0: Pues enhorabuena por, después de tanto trabajo, haber podido ya presentar y comunicar este valioso recurso para la salud, para las familias y para los jóvenes de Aragón. Carlos Peralta, fundador de la Fundación APE, muchísimas gracias por haber estado hoy con nosotros.
1: Muchísimas gracias a vosotros, como siempre, y hasta pronto, Pilar.
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0: Este domingo, la Real Hermandad de San Juan de la Peña celebrará su jornada anual en el Real Monasterio de ese nombre. Hoy hablamos con Ana Sáez Benito, miembro del Consejo Rector de la Hermandad. Buenos días, Ana.
1: Hola, buenos días.
0: Buenos días. Cuéntenos, en primer lugar, el año pasado celebraron el 75 aniversario de la Real Hermandad. ¿En qué consiste? ¿Cuál es la historia de esta hermandad?
1: Bien, pues esta hermandad, como bien me dice, pues nació hace ya va para 76 años. En 1950 fue el primer año en que ya se instituyeron ya los primeros digamos normas, los primeros estatutos. Y lo que ha buscado desde su origen, pues ha sido salvaguardar, digamos, el legado, lo que significa el monasterio de San Juan de la Peña para la historia, para el patrimonio de Aragón. Y defender el monasterio y también su entorno. El Parque Natural de San Juan de la Peña también tiene una gran importancia desde el punto de vista natural, de biodiversidad y de importancia natural. Uh-huh. Y eso es lo que buscamos, pues poner en valor ese monumento por su valor histórico, cultural y de medio ambiente.
0: Claro, porque es que fue importantísimo en la historia de Aragón el Real Monasterio.
1: Uh-huh. Sí, así es. De hecho, en el siglo XI y XII fue el monasterio más importante de la península. Llegaba hasta la zona de San Juan de Gaztelugatxe, ahí en cerca de Bilbao, uh-huh. Y incluía cientos de monasterios, de pueblos. Fue realmente importante. Y tiene mucha importancia en el origen del reino de Aragón como reino. Claro. Realmente tiene importancia, sí.
0: Uh-huh. ¿Y qué es lo que hacen ustedes cuando llegan estas fechas en esa jornada anual?
1: Bien, pues cierto, nosotros ya estamos muy emocionados terminando los últimos detalles para nuestro día grande, que es este año va a ser el día 21, como usted ha dicho, el domingo. Nosotros celebramos San Juan Bautista, nuestra fiesta grande es el domingo más próximo al día de San Juan. Uh-huh. Este año el domingo más próximo era el 21. Y ahí celebramos un acto que consiste pues en un acto religioso, es una misa, pero incluye también, además de una misa presidida por el obispo de Jaca y por el abad de Leire, con el que tenemos el monasterio de Leire en Navarra, porque tenemos una vinculación histórica, se realiza además la imposición o la entrada de los nuevos miembros, que son este año unos 25, y luego se hace un acto muy bonito, que es una... se honra la memoria de los reyes enterrados ahí en el monasterio de San Juan de la Peña. Están enterrados los primeros reyes de Aragón. Están uh-huh. enterrados Ramiro I, Sancho Ramírez y Pedro I. Así como nobles de la época y, por ejemplo, el conde Aranda, el décimo conde de Aranda, el Pedro Pablo Abarca de Borea, que fue un personaje muy importante de la Ilustración en España, ¿sí? También está ahí enterrado. Entonces, durante la ceremonia del día 21, lo que haremos, entre otras cosas, será un homenaje a los reyes de Aragón, presidido pues la hermandad junto con las autoridades civiles y militares y que estén presentes, el obispo de Huesca y el abad de Leire, llevaremos a cabo ese homenaje.
0: Uh-huh. Ha mencionado esa investidura de los nuevos miembros, que son caballeros y damas, ¿verdad?
1: Caballeros y damas, sí. Uh-huh.
0: ¿Y qué requisitos o luego qué desempeños, qué implica ser caballero o dama de la Real Hermandad de San Juan de la Peña?
1: Bien, pues lo que implica es, bueno, primero sentir, lo que intentamos es que la gente que forma parte sienta lo que es el monasterio, ¿vale? No es que se pase un examen, ni mucho menos, pero sí que se promueve dentro de la gente que siente el monasterio, que quiere defenderlo y que se compromete de alguna manera a estos objetivos. Entonces, cada año sí que hay gente, no todo el mundo se entra, pues hay gente que tiene que esperar un poco y más o menos entran 25 personas cada año, más o menos. Este año, además, creo que es la primera vez que entran más damas que caballeros. Uh-huh. Y, bueno, pues lo que se hace es se participan en las actividades que van siempre relacionadas con esos objetivos, que pueden ser, pues, una cena coloquial al año. Ahora, por ejemplo, vamos a celebrar, en el mes de julio, las jornadas de estudio en Jaca. Y este año van a estar dedicadas a las instituciones aragonesas con más de 500 años. Es decir, se ha buscado que, por ejemplo, hacemos esto, ¿no? ¿Qué instituciones en Aragón pues han sido importantes y tienen una trascendencia pues, desde hace más de 500 años? Pues este año serán, el ciclo va a ir sobre esto, y entonces tendremos la presentación pues de la presidenta de las Cortes de Aragón, como institución, la justicia, hablará de qué ha sido la justicia de Aragón y cuál ha sido su pasado y su misión, y la Real Hermandad de la Sangre de Cristo, que ya tiene 750 años, y también don Ignacio Jiménez Garatés, que es ha sido hermano mayor de la hermandad, pues hablará también de esta institución. Pues eso, y de otras actividades, como por ejemplo excursiones, promovemos este año, por ejemplo, trajimos el Santo Cáliz de Valencia, que lo trajimos a San Juan de la Peña, pues al final volvió a donde había estado, porque sí. el cáliz, según la tradición, estuvo allí durante 350 años, en San Juan de la Peña. Uh-huh. Conciertos, todo lo que tenga, que por ejemplo ahora vamos a tener un concierto en el claustro de San Juan de la Peña, del monasterio románico, arriba en el famoso claustro, un concierto que va a ser un concierto lírico de manos del Teatro Real. Uh-huh. Entonces son pequeñas cosas, pequeñas o grandes, que intentamos hacer, pues eso, que el monasterio sea importante y sea conocido y sea protagonista.
2: Uh-huh. Eso es todas esas actividades en el fin de que nos ha comentado antes de proteger, uh-huh, conservar y difundir, ¿no? Ese legado histórico-cultural. Pues este domingo 21 en el Real Monasterio de San Juan de la Peña, esa jornada anual de la Real Hermandad. Ana Sáez Benito, uh-huh, miembro del Consejo Rector de la Hermandad, muchísimas gracias por haber hablado hoy con nosotros.
1: Nada, muchas gracias a vosotros. Muchísimas gracias.

Y como cada jueves, vamos ya con nuestra agenda. Propuestas de ocio y cultura para todos los gustos y toda la familia que pueden empezar a disfrutar desde hoy mismo. El Auditorio de Zaragoza se prepara para un fin de semana muy especial. La producción de ópera más ambiciosa que se haya emprendido hasta ahora en Aragón, un Turandot en homenaje al tenor aragonés Miguel Fleta, se va a adueñar de la Sala Mozart desde hoy y hasta el domingo. Dos repartos sólidos, la Orquesta Reino de Aragón con 75 músicos, dos de las formaciones del coro Amici Musicae, se dan cita en una producción que se ha cuidado al detalle y que incluso podría marcar un hito en la historia del auditorio. También son fiestas en varios barrios de Zaragoza. En Parque Venecia arrancan mañana y hasta el día 28. El barrio disfrutará de una amplia programación organizada por la Comisión de Fiestas La Góndola de Parque Venecia, con propuestas infantiles, deportivas, musicales y familiares que tendrán como epicentro la Plaza Marco Polo. En El Gancho, mismas fechas, del 19 al 28 de junio, el barrio volverá a llenar sus calles de vida, cultura popular y convivencia vecinal con la celebración de sus fiestas populares 2026. El barrio zaragozano desplegará una programación marcada por la participación de asociaciones, comercios, entidades sociales y colectivos vecinales, con propuestas para todos los públicos y con la comparsa de Cabezudos como una de sus grandes protagonistas. El concurso de tapas Saborea Nuestros Barrios vuelve con su tercera edición y este fin de semana estará en los distritos de Universidad, Casablanca, Distrito Sur, Actur, Almozara y Barrios Rurales. En horario como mínimo de 1 a 3 y de 8 a 10 y media, los establecimientos hosteleros con total libertad creativa han preparado diferentes apuestas gastronómicas en estas partes de la ciudad, así que es un buen momento, una buena oportunidad para salir, conocer, comer y disfrutar. Y hasta el 8 de julio, en el camping de Zaragoza se está desarrollando una propuesta cultural muy interesante. Se llama De Soles y Trinos. Combina música, creación artística, artesanía y también la cultura del vinilo. Durante las tardes de los jueves y un miércoles final, el espacio se llena de actividades pensadas para todos los públicos, desde niños hasta adultos, con el objetivo de abrir el recinto a la ciudad y fomentar la convivencia. Aprovecho también nuestra agenda para contar que el Ayuntamiento de Zaragoza acaba de informar sobre las hogueras de San Juan. Debido a la alerta del peligro de incendios activada por Infoar, se suspende la hoguera del Picarral que se iba a celebrar mañana. También se ha comunicado a las asociaciones vecinales que es muy probable que, debido al riesgo de incendios y a las altas temperaturas, no puedan celebrarse tampoco el resto de hogueras previstas el fin de semana y la próxima semana, aunque esa decisión se comunicará más adelante conforme se acerque la fecha. Esta era nuestra agenda, esas propuestas, ocio y cultura para los niños y los mayores que pueden empezar a disfrutar desde esta misma tarde.

0: Les voy a proponer ahora un plan para este fin de semana en el barrio Delicias con una estampa que no se veía desde hace más de 10 años. Sandra Sanz, presidenta de la Asociación de Comerciantes de Delicias, buenos días.
1: Hola, buenos días.
0: Bueno, es que han recuperado ustedes una cita de las más recordadas en el barrio, pero que hacía más de una década que no se celebraba.
1: Pues así es. Hace unos años normalmente se ponían, había un sábado por la mañana que se hacía una actividad que era para atraer a la gente de Zaragoza, a los vecinos. Pues se ponían coches, normalmente eran coches que tenían alguna particularidad, pues que estaban tuneados. Bueno, ha habido varias ediciones con coches de diferentes tipos y nosotros hemos querido recuperar una que nos parece muy acorde al barrio, que es un barrio de toda la vida, un barrio súper histórico, y es coches de época.
0: Coches clásicos que vamos a poder ver el sábado de 10 a 1 y media allí en la calle Delicias.
1: Exacto, a lo largo de toda la calle Delicias van a estar colocados los coches y la gente pues podrá entrar por un extremo de la calle y recorrerla entera para ver los coches a la vez que uno pues da una vuelta.
0: Bueno, hay que decir, los coches clásicos que obviamente son llamativos, que gustan a niños y mayores, no va a ser el único aliciente para visitar la calle Delicias este sábado.
1: No, bueno, es que en realidad el objeto de la fiesta, que es una fiesta de este sábado, le hemos llamado Summer Fest Delicias, porque es un poco darle la bienvenida al verano, porque ahora ya quedan los meses de julio y agosto, que es verdad que todo el mundo, las ciudades normalmente se suelen quedar un poco más despobladas, y nosotros le queríamos dar la bienvenida al verano de esta manera, con los coches de época, que nos parece que es hacer un guiño pues a sus propietarios, que los miman y los cuidan y los conservan con tantísimo cariño, a la vez pues que hacer también un poco pues hacerlo atractivo para los más pequeños, pues con talleres de globoflexia, pintacaras, y luego pues con una visita muy especial que es la de Kumi de K-pop, pues que bueno, contará anécdotas, bailará con los niños y DJ Erika, que nos amenizará toda la mañana. O sea, es decir, que es una mañana festiva.
0: Los que nos estén escuchando y no sepan quién es Rumi, es que no tienen hijos pequeños o jóvenes, porque vamos, lo de las guerreras K-pop, esto es una fiebre que llegó para quedarse. Yo lo sé, la conozco bien, podríamos decir. Sandra,
1: bueno, sí. De esto poca información podía dar porque yo no la conozco tan bien en ese sentido, pero bueno, sé que tiene mucho éxito entre los más pequeños.
0: Sí, sí, va a ser un imán, seguro. Sandra, la última vez que hablábamos, estabais a punto de celebrar el segundo torneo de ajedrez al aire libre, que fue de nuevo, como ya suponíamos, un éxito.
1: Sí, sí, sí, se juntó, bueno, en la primera edición, ya lo comentamos en aquella entrevista que nos hicisteis, y era en la primera edición, se hizo para 100 participantes, aquí se había ampliado a 120, bueno, al final pues la calle otra vez se llenó de silencio. Es muy curioso ese evento porque es, a mí es uno de mis favoritos, porque se llena de silencio a las 11 de la mañana de un sábado, que la calle es una calle que es muy transitada, y un sábado pues es como su día, ¿no?, de la semana, su día, sí. Top. Y bueno, y se queda en un silencio absoluto que casi aterra, y solo se oyen los clics de los relojes de los jugadores. Es fantástico y fue un éxito, sí, la prensa lo recogió muy bien recogido porque bueno, fue la segunda edición y todo el mundo ya está esperando la tercera.
0: Desde allí, desde la Asociación de Comerciantes, realizáis muchas actividades, ¿verdad?, de dinamización, de, bueno, pues sacar a la calle esos valores que caracterizan al barrio Delicias.
1: Sí, a ver, nosotros nos parece que es una calle donde la convivencia es nuestro punto fuerte, nuestra convivencia. Es el punto fuerte, queremos que la gente pues venga a disfrutar de esa convivencia, que siempre es armónica en la mayor parte del día. Uh-huh. He quitado pues hechos puntuales de los que siempre nos hacemos eco todos.
0: Que parece que salen más también en la prensa esos, ¿no?
1: Sí, quizás sean un poco más llamativos, pero la realidad es que nosotros estamos conviviendo ahí pues todo el día, los que tenemos establecimientos, y bueno, intentamos que la gente conozca otra versión de lo que es las delicias, ¿no? Pues eso, pues basada en la convivencia y basada en el comercio de toda la vida, en el comercio de confianza, el comercio, el pequeño comercio, o sea, el familiar, pues eso, pues el que entras y ya te saben lo que vas a pedir, poco menos, ¿no? Uh-huh. O sea, un poco, pues eso, pues la confianza que genera, pues este comercio que nos, aparte que Delicias sea una calle con mucho comercio de este tipo, pues es que no, yo me niego, o sea, desde la agrupación estamos haciendo la lucha, somos un poco el barrio abanderado, pero en realidad esto es para todos los barrios, o sea, es extensible. Uh-huh. O sea, el comercio de proximidad no puede desaparecer, no podemos comprar solamente en grandes plataformas y a través de nuestros dispositivos móviles, no podemos comprar solo, tenemos que ir a los de siempre, uh-huh, porque uh-huh, si no al final nos quedaremos con las calles vacías.
0: Sí, la verdad que sí.
1: Esa es nuestra lucha.
0: Bueno, pues este sábado mucha gente va a tener la oportunidad, no solo los vecinos, todo el que se acerque, de ver ese comercio de barrio, de cercanía, de proximidad tan vivo en la calle Delicias, de 10 a 1 y media, con esos coches clásicos aparcados y esa animación también para los más pequeños. Sandra Sanz, presidenta de la Asociación de Comerciantes de Delicias, muchísimas gracias por haber hablado con nosotros y que vaya muy bien el sábado.
1: Pues muchas gracias por darnos esta oportunidad y que sepa todo Zaragoza que están invitados. Muchísimas gracias.
0: Coches clásicos, una DJ, talleres de globos, pintacaras y Rumi de las guerreras K-pop. Todo esto en la mañana del sábado en la calle Delicias.

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0: Llegamos ya al final de este caluroso jueves 18 de junio. Les recuerdo que las máximas que se esperan para hoy son 35 grados en Huesca, 33 en Teruel y 38 en Zaragoza. Así que les recuerdo estas recomendaciones. Si tienen que salir a la calle, háganlo con ropa fresca, con gorra o con sombrero. Dense el protector solar de manera abundante. Vayan por la sombra, beban mucha agua y manténganse hidratados.
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0: Espero que les hayamos hecho la mañana más amena o que les hayamos refrescado de alguna manera. Mañana regresamos con más temas interesantes que compartir con ustedes. Será, eso sí, a partir de las 10:30 de la mañana aquí en Esto es Aragón, en Ebro.

Muy buenas, sean bienvenidos y bienvenidas a este espacio de los deportes de Ebro FM. Un día más, aquí estamos a día 18 de junio de 2026. Hoy es jueves y vamos a vivir como a diario toda la actualidad del deporte aragonés, toda la actualidad del Real Zaragoza, del Casademón, de los equipos aragoneses, los deportes individuales. Hoy atletismo, montaña, ciclismo y también llega la quebrantahuesos a Sabiñánigo. Este fin de semana llega la prueba más importante del ciclismo aragonés, con más afluencia y con más espectáculo. Vívela, por supuesto que sí, en Sabiñánigo, en sus alrededores. Disfruta de una prueba que todo ciclista debe alguna vez llevar a cabo. Vamos a continuar, vamos a comenzar, vamos a empezar con el programa de hoy.

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2: Y vamos a empezar con el programa de hoy. Cambiamos el orden de los factores, no alterando el producto, nunca mejor dicho, porque tenemos los mismos contenidos, pero en diferente orden. ¿Y por qué, diréis? ¿Por qué no empiezas hoy el programa con el Real Zaragoza? Pues porque en la vida hay más cosas y muchas muy importantes. Hoy empezamos listos y preparados para hablar de lo que más nos gusta, de lo que nos apasiona, de lo que nos hace felices, de todo el deporte aragonés y de toda la actualidad del Real Zaragoza, pero empezamos hoy por todo el deporte aragonés. Llegan pruebas muy importantes para Aragón, señas de identidad también para esta casa históricamente. Y llega el mejor, Jesús Arroyo. Muy buenas.
3: Bueno, nos conformamos con saludaros y aquí en esta emisora no es que haya muchos mejores, ¿eh? Pero cada uno en su parcela, bueno, opino que lo hace de maravilla y sobre todo, bueno, Adrián, tú que diriges con el compañero que os metéis con todo dicho viviente de Zaragoza, pero mira, te voy a hacer un apunte, ¿eh? Te voy a hacer un apunte con referencia al Zaragoza, déjame. ¿Tú has visto las películas estas? Hay una del oeste que es El hombre que mató a Jesse James, ¿eh? Y dirás, ¿y por qué me lo cuenta esto? Sí, yo, oye, hay que reconocerle y que tenga mucho cuidado, ¿eh?, a Ander Herrera, que alguno va a poner precio a su cabeza. O sea, alguno, ¿eh?, en esta categoría donde a lo mejor a uno le caen 7 partidos, le da igual, ¿eh?, ese chico va a tener que tener muchísimo cuidado.
2: Eso,
3: ¿eh?,
2: lo dijo un tertuliano que vino, hombre, a probar, claro, el otro día, lo
3: sí,
2: primero
3: le
2: que
3: van
2: dijo.
3: A poner, le van a poner precio a la cabeza, estoy segurísimo.
2: ¿Y crees que los árbitros, yo dije, bueno, pero como es el más famoso igual le protegen? Y me puso cara de, sí que le van a proteger, sí.

0: ¿Tú qué piensas con eso?
1: Pero yo creo que, vamos, los árbitros la pasarán de todo. Y aparte lo que te digo, si va uno y le pega una tarascada y le fastidia un ligamento, pues ya el árbitro obrará en consecuencia
0: Ya.
1: posteriori. Pero bueno, es que es gente luchadora, gente que muchas veces viene de darle la vuelta ya a todas las categorías, que como a alguno se le cruce, ya verás cómo será. Yo fui el hombre que mató a Jesse James,
0: Y hay
1: ¿eh?
0: gente que va a cobrar aquí, pues yo qué sé, 1.800 euros, que no está mal,
1: Sí.
0: pero para ser deportista profesional, pues igual no
1: Mm,
0: es una cifra
1: pues
0: como
1: hombre.
0: los 1.800 al día que cobraba algún jugador del Real Zaragoza el año pasado.
1: Efectivamente. Con lo cual, bueno,
0: Y
1: cruzamos
0: suele
1: los dedos.
0: pasar que el que cobra 1.200 al mes y no al día suele tener más hambre.
1: Sí, y estar más cabreado también, sobre
0: También.
1: todo cuando juega, ¿eh? Cuando le dicen, po, anden en Herrera, al Manchester, el Paris Saint-Germain. Dice, este que ya sabes, dirá, este que se va a creer, ¿eh?
0: Sí,
1: Este que se
0: tú
1: va a
0: eres
1: creer.
0: central del Jaén y dices, bueno, pues le vamos a enseñar Jaén. Ya ha
1: Exactamente.
0: visto París, ya ha visto Manchester, Buenos Aires,
1: ¿Te
0: le toca conocer
1: acuerdas?
0: Jaén.
1: ¿Te acuerdas aquel? Ha habido muchos defensas centrales famosos, pero había uno de última época, Ballesteros, el del Levante. ¿Te
0: Madre mía,
1: acuerdas?
0: sí.
1: Pues como salga uno de esos,
0: El último
1: Ander.
0: soldado. Tenía unas declaraciones, hay un vídeo en que le
1: Sí.
0: gana al sprint a Cristiano Ronaldo.
1: Sí, es verdad. Sí,
0: Y
1: yo lo he
0: le
1: visto.
0: preguntan, ¿pero tú cómo le puedes ganar a Cristiano Ronaldo en un sprint? Y dice, podrán decir que soy feo, pero nunca lento.
1: Sí, lento. No, no, lo que podrán decir es que Cristiano Ronaldo iba acojonado.
0: Claro, esa era la
1: A su
0: cosa.
1: lado.
0: Iba
1: Sí, sí.
0: mirando por el retrovisor el tren que le venía. Además, un
1: Exactamente.
0: físico privilegiado, ¿eh? Ese
1: Ah,
0: hombre
1: sí.
0: era
1: Hombre, ha
0: un
1: habido
0: armario.
1: muchos Benito del. Bueno, yo mira, ¿sabes qué me pongo malo? El otro día lo vi en el partido ayer, en el partido de Portugal, me parece que estaba a Figo, el que le rompió la rodilla a aquel
0: Sí.
1: jugador del Zaragoza, que
0: Ahora va
1: era.
0: haciendo anuncios como si
1: Va,
0: fuera
1: si
0: un
1: yo es que
0: referente
1: me
0: de
1: pongo
0: algo.
1: malo, menudo criminal, psicópata deportivo. Es que le partió la rodilla, ¿eh? Es que le dejó ya
0: Mira
1: en
0: que
1: el. Ya, ya no jugó.
0: hay otros, voy a poner un ejemplo, Vinicius, que pueden ser muy impertinentes, muy niñatos, muy tal, pero fíjate que no le veo esa malicia que tenía este hombre. Este hombre era malo. Este hombre
1: Sí,
0: hacía las cosas de
1: fijo,
0: forma
1: sí, efectivamente.
0: sibilina, no era un niñato que se calienta o un chulito, no, no, era sibilino
1: Y
0: este
1: luego
0: hombre.
1: nos tocó, ¿cómo se llamaba? Jiménez, ¿cómo se llamaba aquel
0: A
1: jugador?
0: César Jiménez,
1: Ah,
0: sí.
1: César Jiménez, exactamente. Bueno, pues ya ves que los que somos muy mayores nos acordamos de muchas cosas, ¿eh?
0: Eso es.
1: Pero a ver si Ander Herrera, ¿eh?, consigue salir indemne, por eso yo digo, oye, aparte de todo lo que habéis contado de él, le tiene que gustar mucho el fútbol. Y tiene que mezclar con querer jugar en el Zaragoza, porque va a jugar en una categoría que ya verás tú, como alguna vez sale, pero disparado en volandas.
0: Seguro, sí, aquí lujos
1: Bueno,
0: pocos. Y bueno.
1: exactamente.
0: Y
1: Bueno,
0: ya
1: pues.
0: llamará la atención un equipo de chavales también, claro, es pues, un Ander Herrera con su trayectoria llama la atención, claro. Lo conocerán todos rivales y
1: Ahí
0: sí, como
1: está, sí,
0: dices.
1: seguro.
0: Menos mal que
1: Bueno,
0: están los
1: habéis
0: árbitros para
1: dicho que
0: protegerlo.
1: no empezabas a ver el Zaragoza, al final hemos empezado, o
0: Sí,
1: sea que,
0: es
1: pero
0: que
1: bueno.
0: todos nuestros compañeros, tengo la suerte de que todos sois zaragocistas y siempre tenéis ganas de hablar del Real Zaragoza.
1: Algún apunte siempre damos,
0: Sí,
1: además de
0: todos, es
1: verdad.
0: verdad, siempre me gusta mucho además, ¿eh? Somos del
1: Bueno,
0: Deporte
1: pues.
0: Aragones, al fin y al cabo. Yo soy del
1: Claro que
0: Sneca
1: sí.
0: Fraga, por ejemplo, y soy...
1: Hombre, el Sneca Fraga lo nombramos y ahora lo vamos a nombrar porque, bueno, perdió el tercer partido para proclamarse campeón de Liga contra el Vilassana. Pero vaya temporadón que ha hecho, ten en cuenta que ha sido campeón de la Supercopa. Sí, la
0: Sí.
1: Supercopa es
0: La
1: lo que
0: Supercoca-Cola.
1: se hace. Sí. O el bizcocho que se hace para la noche de San Juan, la coca, en la zona de
0: Sí,
1: Cata, bueno,
0: qué
1: en
0: rico.
1: la parte de Aragón Este, atendiendo la antigua corona de Aragón,
0: Eso es, muy bien
1: ahí
0: dicho,
1: está,
0: Jesús.
1: es Aragón Este, de la corona de
0: El
1: Aragón, o sea,
0: Pantumaca este es de Aragón este.
1: este
0: Nada de
1: todo,
0: inventos
1: no, hombre,
0: raros.
1: que no decimos nada raro, eran
0: No,
1: condados,
0: hechos
1: menos los reinos de
0: históricos.
1: Valencia, de Murcia y de Mallorca, sí. Pero lo demás era Aragón Este, los condados catalanes, y eran condados, era Aragón Este, nunca mejor dicho, es que es
0: Sí,
1: así.
0: sí. Ahora
1: O sea
0: como que
1: que.
0: cuentan las cosas un poco diferentes, pero sí.
1: Sí.
0: El Sneca Fraga tiene el gran reto de competir con esta parte este de Aragón, que es muy complicado para ellas. Y aún así lo
1: Sí.
0: consiguen y lo sacan adelante y han sido campeonas de Europa y seguirán dándonos éxitos que han perdido esta vez. Pues lástima,
1: Pues
0: es lo que hay.
1: bueno,
0: Es una
1: pero
0: liga muy
1: fíjate
0: complicada.
1: lo que decimos, campeones de la Supercopa, campeones de la Supercopa este año
0: y
1: de la Champions, y de la Champions, ¿sí? Europea. O sea, así el mejor es. Equipo de Europa se proclamó hace un par de meses. Aquí hay otro equipo, casi todos los equipos son de Aragón Este, como decimos, de los condados catalanes, que no se enfada ningún catalán si nos oye, pero bueno, hay un equipo en Gijón, el Telecable, que también siempre compite con las nuestras. Con lo cual siempre, vanagloriamos ya la actividad propia de una localidad como Fraga, que es aragonés al 100% en cuanto a tradiciones, fiestas y todo lo que supone, y por supuesto este equipo, porque yo creo que no hay, bueno, en Aragón está claro que ahora mismo es el equipo más internacional, y con más títulos, pero no hay, por cierto, tampoco he visto que las haya recibido, tengo que asegurarme que la directora general de deportes o el presidente del gobierno de Aragón la recibió cuando se quedaron campeonas de la Champions hace poco. Ya nos aseguraremos, porque si no lo llegaba a ver.
0: Me suena haber leído la noticia de que eran campeonas, que ya es un éxito.
1: Sí, no, nosotros medios, porque, la seguimos.
0: Sí, nosotros claro, sí, pero otros no la suelen dar. Esa vez se dio, pero lo del ayuntamiento...
1: No, el gobierno de Aragón, El gobierno de Aragón. El ayuntamiento de Fraga, sí.
0: Claro que sí, o sea, eso que... lo faltaría.
1: Sí, yo vamos, tenemos una directora que además le gustan y yo creo que lo que hace es hacerse todas las fotos que puede para cuando sea más mayor decir, fíjate lo que he sido o lo que fui, ahí está a golpe de tendón haciéndose muchísimas fotos, pues bueno, a ver si recibe. Bueno, esa es una apreciación subjetiva, pero ahí están este equipo
0: se
1: que ya velando
0: más me
1: para el año que
0: viene. Noticias bien. En 2024.
1: Claro que es cuando se quedaron campeonas de la Champions por primera vez.
0: Eso es,
1: pero
0: ya
1: se han vuelto
0: más.
1: A quedar en el 26. Es, claro, sí. hay que hacer patria.
0: Lo que me alegro mucho es que deban a ser las pregoneras de las fiestas del Pilar de Fraga. Eso está muy bien.
1: Muy bien, ¿ves? La fiesta del Pilar.
0: Yo es un reconocimiento que si fuera deportista creo que es el que más ilusión me haría, ser pregonero. Sí, sí.
1: Ahí está, bueno, y luego bajar corriendo abajo para estar con la cuadrilla de amigos dándole también al calimocho.
0: Las que son jóvenes, van a ser las almas de la fiesta, seguro que sí. Además.
1: Bueno, pues no nos lo perderemos, estaremos muy pendientes de ese pregón.
0: Y tenemos este fin de semana la prueba de las pruebas. Llega Sabiñánigo, llega la quebrantahuesos, llega ya la QH26.
1: Pues fíjate, ¿no? Aquel grupo de casi de voluntarios de la Peña del Güez con Roberto Iglesias, muchos de ellos, aparte de la zona también, el hermano de Roberto Iglesias, era el alcalde de Sabiñánigo en aquellos momentos, y pues, bueno, decidieron promocionar esta prueba que se ha convertido en una de las principales pruebas de cicloturismo de España. Tenemos otra a nivel de pistas y de gravel y de BTT, que es la Orbea Maratón Monegros, que también reúne a casi 8.000 participantes, O sea, que no te creas, volvemos a lo mismo, que es que Aragón tiene tal fondo de armario paisajístico que podemos realizar todo tipo de actividades y fíjate cómo son y cuando se apuesta por ellas y apostamos, ojo, se apuesta por ellas en cuanto a las instituciones Ibercaja y todos los que empezaron con ella y luego lo coge una empresa internacional que te voy a contar, porque además de hecho hablaréis de ella seguro porque vais a estar en la Quebrantahuesos, sí. Como es Octagón, que igual te organiza un rally, que te organiza un campeonato de tenis, que te organiza la Quebrantahuesos, sí. Que te organiza muchas cosas, pues bueno, pues todo se junta para que esto siga teniendo pues un auge total. Había gente que se quejaba, porque ya sabes que para entrar al sorteo de los dorsales para la carrera, pues ya hay que pagar 4 o 5 euros. Esto era, luego, ojo, pudiendo ser no excluido. O sea,
0: puedes pagar 5 euros y que no te toque.
1: Y no que te toque, claro. Sí. Con lo cual, claro, en cuanto a todas las solicitudes que hay para participar en esta prueba, pues realmente, claro, lo hemos dicho muchas veces, son empresas. Y como tales, pues como empresas tienen que tener pues su balance de gastos, de ingresos y por supuesto sus ganancias. Que a veces, si no es este el caso, nos quejamos de que utilizan causas solidarias para hacer caja, sí. Empresa, pues sí, las hay.
0: Pues esta no, estaba de cara,
1: claro,
0: la verdad.
1: Estaba de
0: bien,
1: cara,
0: claro.
1: Sí, pero tenemos la carrera de la mujer, no va de cara. Por ejemplo, hay carreras o actividades deportivas que no van de cara, porque sí que tienen causa solidaria, o están escudados en una causa solidaria, muy bien para crear una empresa y organizar una actividad increíble. Bueno, pues ya está. O sea, sí, que eso es lo que decimos la sobre la quebrantahuesos.
0: Digamos que se vende sola. Luego seguro, segurísimo sí. que tienen actos solidarios, segurísimo.
1: Sí, seguro que tendrán alguna causa. Esto seguro. Ya seguro que lo vais a investigar vosotras.
0: Claro, pero vosotros, perdón, la base sí. es ofrecer una prueba muy bien sí. organizada, muy buena para el ciclista de todos los niveles, que yo creo que es algo muy importante que no te ofrecen. A ver, de todos los niveles, yo no puedo hacerla. Pero entrenando, si cualquiera que entrene, entrene en serio, entrene bien, tiene todo el tiempo del mundo para hacerla. La puedes hacer, lógicamente, no te va sí. a costar lo mismo que a Roberto Heras, por poner un ejemplo, o a Castrillo, mejor dicho, pero puedes hacerla. Es también el encanto de esta prueba, que tiene mucha tradición, mucha organización. Y también una cosa, es absolutamente irrepetible el circuito, los paisajes, el entorno. Eso es un tesoro que tenemos solo aquí en Aragón y está bien que lo aprovechen dándole a la bicicleta.
1: Y más años como este, bueno, años como este, yo me acuerdo de años que tuvieron que meter a la gente en el túnel de Somport porque había una ola de frío, fíjate, una borrasca de esta de frío. Fíjate. Pero llevamos un par de... Sí, esto hace 7-8 años, si lo miras... Hubo un fin de semana de una borrasca de esta polar que en junio, que causó unos destrozos increíbles porque tuvieron que parar la prueba, meter gente en el Somport, buscar ir con camiones a buscar, pero este año va, vamos, el tiempo va a ser increíble.
0: Maravilloso,
1: tiempo,
0: perfecto va a ser.
1: Efectivamente, sí, sí. Ver los puertos, además, como ya hemos hablado muchas veces, aún las cumbres del Pirineo, sobre todo en el lado francés, pues se verán aún con esas puntas de nieve y se mezcla la roca, la nieve, el cielo azul. El verde de las montañas va a ser increíble, sobre todo que todos tengan cuidado para que no haya pues el más mínimo accidente, bueno, que provoque pues eso, que haya accidentes, bien hidratarse bien, eso, la organización es perfecta y magnífica.
0: Cada 10-15 kilómetros tienes más o menos.
1: Sí. Pues como, fíjate, como en las carreras que de las que organiza la Legión en España, los 101 de Ronda, los cada 5 kilómetros. Tienes un avituallamiento increíble y es más, en Ronda, te voy a poner un ejemplo, en Ronda, en el kilómetro 80, que pasábamos de madrugada, había un legionario haciendo churros con chocolate.
0: Estás, o sea, tú que me pongo yo a correr otra vez después de comer churros.
1: O sea que, pues, oye...
0: Me quedo ahí echando ahí, la noche con él, me como 50 churros.
1: Se le va a quemar el borlillo del chapilí de la legión, pobre mozo, aquí haciendo churros a destajo. Bueno, pues eso, son pruebas magníficas. España tiene muchas y Aragón tiene parte de las mejores pruebas, sobre todo en cicloturistas y en BTT, que tiene España. O sea que es sí. increíble y estupendísimo.
0: Y luego que tenemos ciclistas históricamente muy buenos, con mucha cultura y han aupado, como bien decías, el Club Edelweiss es un tesoro.
1: Sí, bueno, luego ya pues hubo el antiguo grupo de organización, pues le pasó los trastos a Octagón. Y ya fue estupendo. Fíjate, Octagón, que también organizaba, para que nuestros oyentes se hagan cargo, organizaba la famosa Baja Montes Blancos, y la organizaba desde Zaragoza. Lo que pasa que hubo un desequilibrio económico en cuanto a una subvención del ayuntamiento en un momento determinado y se cabrearon, y eso es así. Y ahora la Baja Montes Blancos, que por cierto no he oído que se haga este año, se hace casi todo en la provincia de Teruel. O sea que bueno, para que veamos todos que Octagón, como hemos dicho, es una empresa internacional de eventos deportivos, O sea que todo perfecto, todo maravilloso y todo bien. Oye, sí. Hablando de ciclismo, tenemos a Jorge Arcas en el equipo Movistar en el Tour de Suiza, que es siempre el preámbulo del Tour de Francia. Además, un Tour de Suiza donde el equipo Movistar pues va con Nairo Quintana, va con Enric Mas, después de que...
0: ¿Nairo Quintana? ¿El Movistar?
1: El Movistar, míralo. Sí, Nairo Quintana. A mí la noticia me ha salido que iba con el equipo.
0: Pero es que no acabó absolutamente a palos con Movistar, pero muy a palos.
1: Pues fácil lo tienes, A mí me ha salido noticia de que con Enric Mas como capitán y Nairo Quintana, pues estaba Jorge Arcas, Jorge Romo también, aunque es cacereño, bueno, que llevaba un equipo de élite para este Tour de Suiza. La que Pablo Castillo, pues estuvo, me parece, en el Tour de Normandía, pero no lo vemos. A ver si cuando salga el equipo Movistar, que va a ir al Tour de Francia, pues tenemos la suerte de tener a estos dos aragoneses ahí en el equipo. sea, que ya veremos.
0: Igual no era Nairo Quintana, pero me sonaba que Nairo Quintana había tenido unas movidas, que se fue de Movistar.
1: Sí, eso también. Pues Tour de Suiza, es fácil, ya lo miraremos y a ver cómo va a empezar este fin de semana y será noticia la actuación del Aragonés para la que viene, pues entonces ya veremos, nos fijaremos y nos cercioraremos de ello. O sea que en eso estamos. Bueno, hay más cosas que hablar, atletismo, atletismo del oficial, del que tenemos también que van a gloriarnos, porque nada más y nada menos que Escorpio al Campo 71, tanto el masculino como el femenino, pues ha logrado permanecer en la división de honor del atletismo español. O sea que enhorabuena, porque además es magnífico, el equipo de Huesca, la Peña Feite, me parece que también sigue en el atletismo en división de honor, pero bueno, los equipos zaragozanos ahí están. Tenemos, como también hemos nombrado muchas veces, una cantera increíble, Zaragoza Atletismo, el equipo de Zaragoza Atletismo, que surte de atletas muchísimas veces porque le falta ese gran patrocinio para mantenerlos y para estar en élite, pero bueno, pasan muchísimos atletas y bueno, tenemos la suerte, como digo, repito, de que Escorpio 71 haya guardado este puesto masculino y femenino en división de honor. Hay un veterano, José Antonio Mayoral, que es un veterano atleta que vive en Calatayú, que es del Club Atletismo Calatayú, que ha batido el récord de España de 800 metros en su categoría de mayores de 60, ha sido ya campeón de España muchas veces, etcétera, pero bueno, hay que nombrarlo. Además, yo que soy más que veterano, el otro día hice ya 66 años, ya estoy pasando ya
0: a la categoría. Bueno, no, no estaba, se te ya echan, ni de casualidad.
1: No. No, no, deja, no me eches nada. ¿Cuántos años me echas? ¿Cuántos años me echas? Yo no lo digo nunca, ¿sabes? Digo, a mí no me eches años, que los que tengo los tengo y ahí estamos.
0: Concretamente, con 66 corres en un mes, corres más de lo que yo he corrido en mi vida. Así
1: bueno,
0: que
1: pero tú también hablas más de lo que yo hablo.
0: Eso
1: en un
0: es
1: mes,
0: verdad.
1: En un día.
0: Bueno, no sé. Claro, yo luego soy muy callado en mi vida personal.
1: Oye, y me sorprende todo el conocimiento que tienes del baloncesto, de, o sea, no es que me sorprenda, hablas con el baloncesto, otro tema, porque yo en baloncesto, aunque estuviera muy puesto, yo os oigo, y el comentario que tienes es muy
0: gusta.
1: Bueno, yo, claro, no sé qué pasa con el equipo de baloncesto, el masculino y el femenino, que la gente aparece, desaparece, se va, viene,
0: sí,
1: bueno,
0: yo lo digo fatal,
1: como
0: eso
1: sea cosa de representantes, hay mucha gente que se está haciendo de oro.
0: ¿Qué dicen del fútbol? Pero el baloncesto te
1: cambia
0: de equipo.
1: Es increíble.
0: Pero en cualquier momento, tú vas a jugar contra un equipo y te ha fichado el jugador y es tu rival al día siguiente.
1: Eso es, joder, Casamón femenino, pues esta se ha ido no sé dónde, la otra, pero esto en temporada.
0: Sí, sí,
1: o sea,
0: sí,
1: que
0: a mí eso me fascina
1: temporada
0: también. Porque me parece muy difícil hacer deporte de equipo cuando el equipo está todo el rato cambiante, aunque sea
1: bueno,
0: muy poca gente.
1: De lo que hablamos, que sabes de todo, Adrián, con lo cual...
0: Eso es que no sé de nada, es lo que se suele decir.
1: Lo joder, y luego hablas de jugadores de fútbol, que mira que yo también he seguido y estoy puesto, y hablas también de épocas que, bueno, que debías ser cachorro como tu perro cuando era pequeño.
0: Yo era
1: pequeño,
0: muy cachorrito,
1: o sea que...
0: sí, claro. Yo era muy cachorrito y eso lo habré visto más de mayolo porque me lo han contado. Yo verlo, pues sí, a ver, he visto al Zaragoza ganar, sí, he tenido suerte, pero ganar, claro, yo a los de la Recopa, yo tenía 3 años.
1: Pues mira, yo te puedo decir que en la grada infantil del Real Zaragoza, que estaba en el convento de Jerusalén a la derecha, que se llamaba la grada infantil, pues vi jugar a los Arrúa, meterle 6 al Barcelona, bueno, vi todos esos partidos increíbles cuando jugaba Planas, García Castán, Rico, Rubial, o sea que fíjate si te puedo hablar de tiempos también. O sea, sí, que grandes jugadores y que bien nos lo pasábamos, y los críos nos lo pasábamos como enanos. Era la grada infantil, era un cuarto de queso que había a la derecha de la portería del convento de Jerusalén, de la zona de Jerusalén.
0: Eso,
1: o sea, bueno,
0: algún estadio vasco aún lo mantiene, pero
1: sí,
0: pocos, muy pocos.
1: Nada, bueno,
0: tiene
1: pues
0: grada
1: entonces,
0: ya,
1: ahí está.
0: Ya grada
1: todos
0: infantil, se ha perdido lo de los niños. Bueno, si es que en España
1: hasta
0: no hay,
1: los 14
0: no hay niños,
1: años.
0: Ya no
1: hay niños. Exactamente. Eso es. Bueno, oye, vamos a hablar también, por ejemplo, pues del triatlón. Es que tenemos a dos aragoneses que en el Campeonato de Europa de Triatlón, que ha sido en Tarragona este fin de semana pasado, pues María Pintanel hizo la 12 posición en categoría absoluta femenina, y San Edo hizo séptimo. O sea que Tenemos a dos aragoneses que ya lo venían demostrando de tiempos a los hemos nombrado muchísimas veces. Bueno, pues los que están, fíjate, están en la élite del triatlón europeo.
0: Pero estos, o sea, jóvenes, jóvenes no son, ¿no? Nos está faltando no, como un poco de gente joven que quiera jubilar a todos los anteriores.
1: Ya, pero no, hombre, estos llevan ya unos años, pero aún les queda, ¿eh? Aún les queda, y sobre todo, volvemos a lo mismo, que no son profesionales del deporte, en cualquiera deporte, en cualquier deporte es duro, durísimo, ¿eh? El triatlón es muy duro y no son profesionales, ¿eh? O sea, no sé cuáles eran sus ocupaciones, pero estoy seguro que ganaste la vida con el triatlón, no sé, bueno, estoy seguro, es que no hay ni que decir que estoy seguro, es que es así, no se ganará la vida no, con, o sea que... No,
0: y lo que bueno, requiere pues, un triatlón, ¿eh?
1: Sí, merece la pena, por supuesto, nombrarlos y seguirlos nombrando, o sea que así estamos. Oye, otra cosa, tenis de mesa, que además hablaste con el presidente ¿sí? de la federación el otro día. Bueno, pues tenemos campeonatos de España durante 6 días en la ciudad de Zaragoza, porque en todas las categorías del 14, llevan desde el 14, ¿eh? Hasta este fin de semana se van sucediendo los diferentes campeonatos de España en sucesivas categorías, o sea que un éxito. Oí al presidente de la federación tal como lo entrevistabas y el número de licencias ha subido exponencialmente. Tenemos zonas de Aragón, dijo, Barbastro, Monzón, La Litera, que han subido y han creado sus propios clubes. Bueno, y contentísimo de que en Zaragoza capital pues se esté haciendo este campeonato de España de todas las categorías, que no hace sino darle otro espaldarazo. O sea, que estupendo.
0: A mí me hace mucha ilusión cuando localidades más pequeñas, que no son Zaragoza o Huesca, consiguen impulsar un deporte...
1: O Teruel, no te lo dejes.
0: Sí, pero Teruel
1: tiene... Eso sí, tiene el voleibol, sí.
0: Eso es, ya consigue impulsar un deporte minoritario, sí. Ya lo tienes sentado. Joder, pero sí, Teruel también. Todo localidad más pequeña que impulse el deporte minoritario en su zona, a mí igual en 20 años me ha dado un campeón del mundo de algo. Es que Carolina Marín es campeona de bádminton. Es que estas cosas pasan. El tener, por ejemplo, el judo en Barbastro, Binéfar, Monzón, esa zona, está...
1: Sí, en el Sobrar, Benahínza también es. Tienen un gran club de judo.
0: Tienen mucha salud. Eso está muy bien. Es que el deporte es muchísimo más importante en las localidades pequeñas y no el deporte mayoritario. Se encenegan mucho los políticos, el fútbol. Para mí te da una exposición mejor un deporte minoritario y ser el referente de ese deporte minoritario. Que en Aragón, sepa yo que se me lo invento, ¿vale? Cuarte de Huerva. En Cuarte está el mejor ping-pong de España. O de Aragón, segurísimo. O sea, y que tu localidad más pequeña sea referente de una cosa poco genérica. Bueno, tenemos un gran ejemplo con el SNECA Fraga.
1: El SNECA de Fraga.
0: Yo no hablaría de Fraga si no estuviera el SNECA Fraga.
1: Así, así es.
0: Aunque tuviera el equipo de fútbol en segunda B, da igual. Hablo mucho más de Fraga con el SNECA Fraga que con otros deportes. Está muy bien, a mí me hace mucha ilusión. Y sé lo difícil que es, joder, impulsar el ping-pong en tierras oscenses que tienen la montaña, el atletismo, el ciclismo. Es que ya solo lo que te abarca la montaña, que se te come todo el deporte, todo el esquí, escalada, senderismo. Es que hay millones de deportes de montaña. El poder impulsar el ping-pong, pues me parece un exitazo.
1: Oye, te pongo otro ejemplo en tanto en cuanto a la organización de un evento, en este caso deportivo. Antiguamente, Ebro FM tenía uno de los mejores comentaristas en cuanto a la utilización del verbo para la explicación de la actividad, que era el ajedrez. Alcubierre, sí, sí. Alcubierre, ese pueblecito pequeño que está metido en pleno Monegros, estepa pura, un pueblo precioso, en cuanto saltas la Leciñena, Perdiguera, Leciñena, ya pasas a Huesca y ya está ahí Alcubierre. Tiene un trofeo de ajedrez que estoy esperando a ver si sale si lo hacen este año, que es uno de los mejores trofeos que hay en España de ajedrez. Y hace hablar de ese pueblo, de esa localidad aragonesa, que además lo vive también este campeonato de ajedrez. Miraré este año porque estoy pendiente y no he leído nada. O sea que, hablando de pueblos pequeños y de pueblos grandes, de tradiciones de localidades aragonesas, pues bueno, hablando de la ciudad de Teruel, claro que sí. Tenemos un tiro de barra organizado, bueno, que es segunda fase del Campeonato de Aragón, que está dividido en tres, del Campeonato de Aragón de tiro de barra, que va a tener pues este domingo en Teruel también, pues su máximo exponente con los mejores tiradores que tenemos aragoneses.
0: Quiero un poquito que pierdan los campeones.
1: Ah, pero es difícil, ¿eh?
0: Es que es muy, muy difícil que pierdan estos dos.
1: Lo que no, exactamente, Rebeca,
0: no les deseo la derrota, ¿eh? Lo que deseo es que haya más campeones, se vayan impulsando entre ellos, se piquen, se hagan mejores.
1: Hombre, siempre leo con mucha asiduidad y sobre todo curiosidad ver cómo se va acercando, aunque queda bastante, al récord de Antonio Morón, ¿eh? Que tiene 19-15. Entonces, y es un récord que lleva muchos años. No, sí, pero Antonio ya hace varios años que no tira. Tengo en cuenta que Antonio que lo entrenaba a Pascual Banzo, que también entrenaba a mi hijo. Bueno, a Pascual Banzo, una especie de hombre del renacimiento en cuanto a actividades, ¿eh? Porque era tenor, cantador de jota. Fue por 2 centímetros, no fue a la Olimpiada que fue Garriga, porque fue campeón de España de tiro de disco. O sea, Pascual Banzo, un crack total y actual además en diferentes situaciones culturales y deportivas. Bueno, pues este entrenador, Antonio Morón, que lo formó a base de bien, pues bueno, ten en cuenta que Antonio Morón estuvo fichado por el Fútbol Club Barcelona Atletismo como lanzador de disco. Con lo cual, esa pequeña similitud en cuanto al giro de cadera para el lanzamiento de barra la adoptó enseguida. Que nada, estupendo. Con lo
0: tiene
1: cual,
0: un récord de 19-40.
1: 19-40. Creía que era 19-15 y es 19-40.
0: Madre mía.
1: Pardos me parece que están 18 algo, 18-40, 50. Bueno, ahí ese metro que es un metro que parece poco, pero que es mucho. Bueno, como en los velocistas, unas décimas es poco, pero es mucho. O sea que, bueno.
0: Claro, lo único de Gabriel, pues sí que Gabriel tiene muchos años por delante de carrera, es muy joven.
1: Pardo, sí.
0: Pero vamos, que aún así, 19-40, por muchos años que tengas, es difícil, ¿eh? Te puede costar una vida superar esa marca.
1: Bueno, pues todo eso te cuento, ¿eh? El mundo de la montaña, pues está siempre, podemos decir, los avisos para este fin de semana vuelven a ser tener muchísimo cuidado con la actividad en nieve a partir de los 1.500 metros, porque existen puentes, grietas que están semitapadas, pero que ya, claro, es una nieve que enseguida que la pisas cae, etcétera. Bueno, siguen los rescates, ¿eh? Este fin de semana, 12, menos mal, no podemos dar, ojalá, no podemos dar, no estamos encantados de no dar ningún fallecimiento, pero roturas, torceduras, ojo, ya lo que vamos, es que dan unas temperaturas de órdago en el Pirineo, ya lo hemos avisado y lo sabe todo el mundo, de cara a la quebrantahuesos, pero en el mundo de la montaña la Guardia Civil las extiende también, ¿eh? Que ir a golpes de calor, agotamiento por altas temperaturas, etcétera, etcétera. O sea que muchísimo cuidado a todos. Y ya sabes, acabamos con nuestra gran frase acuñada aquí en estos micrófonos de EuroFM La Aragonesa, que no mata la bala, sino la velocidad que va la bala.
0: Ahí queda dicho mi frase favorita de la semana. Jesús Arroyo, un abrazo muy fuerte.
1: Venga pues, adiós a todos los oyentes de EuroFM.
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0: Y seguimos en esta semana tan especial para esta casa. Ya lo sabéis, históricamente nosotros hemos cubierto siempre la Quebrantahuesos con mucha ilusión. Es una prueba muy especial para esta casa y la cubrimos con mucho placer. Y hablamos con gente que organiza esto con mucho placer y con muchísima dedicación y trabajo. Vamos a hablar con Aitor Jiménez de S2 Events, y dices S2, la antigua Octagon, ahora es S2 Event, es ambas cosas, y es la empresa y la causa por la cual sale tan bien siempre la quebrantahuesos. Aitor, muy buenas.
4: Hola, ¿qué tal? Muy buenas.
0: Te comentaba que ajetreado, ¿verdad?
4: Bueno, ya estamos a menos de 48 horas para que arranque esto. Pero bueno, como bien sabéis, ya mañana arrancamos con la Feria del Corredor y la recogida de dorsal, con lo que estamos ya aquí ultimando un poquito todos los detalles, ¿eh? para poder tener todo a punto para mañana.
0: Como empresa, ¿sentís la responsabilidad también de la historia de esta prueba? De la prueba, no solo la importancia que tiene por número de participantes, sino por la historia que lleva detrás, todos los años que lo lleváis organizando. ¿Lo sentís como una organización especial? Porque sois auténticos expertos en la organización de eventos deportivos. De hecho, cada vez conseguís organizar con éxito más eventos y diferentes relacionados con el deporte. Pero la quebrantahuesos es algo especial.
4: Sin duda. Al final, como tú dices, ¿no? Llevamos muchos años de trayectoria en el mundo de los eventos deportivos y tal, pero la quebrantahuesos es algo especial. Es algo especial, se respira en el ambiente, se respira entre el equipo de profesionales que formamos parte del evento, se respira también una vez estás aquí, ¿no? Y compartes este día a día con todo el municipio de Sabiñánigo, con todos sus aledaños, con toda la gente, con todos los expositores, todos los voluntarios, todos los miembros del Club Ciclista del Güell. Se respira un ambiente especial, y la verdad que nosotros nos hemos cogido desde el 2012 este evento como tal, ¿no? Es cierto que lo hemos ido conociendo cada vez más, ¿no? Es decir, al final, cuando llegamos en 2012, fue espectacular lo que nos encontramos, pero creemos que la evolución que ha tenido desde 2012 hasta día de hoy ha sido una evolución espectacular, un crecimiento completamente increíble, sobre todo en cuanto a la propia seguridad de la prueba, ¿no? En cuanto también a la zona comercial, que de nuevo nos ha batido récord de expositores. Muy contentos, y de hecho especial, pero también a la vez pues con mucha responsabilidad de que salga todo de la mejor manera posible, ¿no?
0: Algo que me imagino que ayudará bastante a la organización de este tipo de eventos es poder contar con más mano de obra voluntaria. Voluntarios que se dedican única y exclusivamente a que esto salga bien, con el único interés de que salga bien. Eso es algo que solo se puede ver en este tipo de pruebas. Habrá otras que organicéis que no tengáis esa gran ventaja.
4: Sin duda. Si no fuera por los voluntarios, evidentemente un evento de estas características, con este volumen de participantes y con este volumen de necesidades que se generan durante lo que decimos, ¿no?, estos días, sería prácticamente imposible, ¿no? Muy contentos de, evidentemente, poder contar con estos casi 1,000 voluntarios que al final pues hacen que tanto el Club Ciclista del Güell como nosotros como organización pues sepamos que, oye, también nuestro compromiso es para ellos, ¿no? También, es decir, más allá también de los participantes, por supuesto, también nuestro compromiso es para estos voluntarios, de que su presencia en quebrantahuesos y el tiempo que pasan con nosotros pueda ser lo más llevadero posible y se vayan de aquí con una sonrisa, y que como el participante el año que viene quiera volver a repetir.
0: ¿Qué cambios o qué evolución habéis vivido en estos años para llegar a esta QH 2026? ¿Qué va a tener de diferente?
4: Bueno, al final, a ver, yo creo que la evolución de ese 2012, como te decía, hasta ahora, se refleja un poco en todo el tema de seguridad, ¿no? Evidentemente, pues el hecho de cortar carreteras y toda la colaboración conjunta, ¿no?, con las administraciones y fuerzas y cuerpos de seguridad. A nivel de seguridad, a quien hace la prueba, ya sea compitiendo en ella o ya sea como organización, se da cuenta un poco de la cantidad de recursos y efectivos que se destinan en materia de seguridad, ¿no?, para que todo el trazado, pues la gente se sienta, evidentemente, lo más atendida posible. Lo que comentábamos de los voluntarios, los habituallamientos con una cantidad de productos espectacular para que, evidentemente, nunca no falte de nada. Pero más allá de eso, creo que uno de los aspectos que también se ha crecido mucho es en la experiencia poscarrera, ¿no? Precarrera y poscarrera, ¿no? Como decíamos, en la zona comercial, en esta zona expo, que este año contamos con más de 70 expositores que hacen que cuando tú vengas a recoger tu dorsal, pues puedas disfrutar de un entorno, una feria número uno en el mundo del ciclismo, una donde puedes encontrar cualquier tipo de producto y aparte pues puedes relacionarte y conversar, ¿no?, con todos aquellos amigos preparando el día siguiente. Y luego también, pues, lo que os decía, el post-carrera, ¿no? Una vez ya llega el ciclista, cruza el arco de meta aquí en el Boulevard del Pirenarium en Sabiñánigo, pues que su experiencia post-carrera sea la mejor posible, pues con un sitio donde pueda ir a habituallarse bien, pueda tener su parking de bicis habilitado y completamente cerca de la zona de restauración final, donde va a poder gozar de una comida final, de un, bueno, de la famosa ya dosis de cerveza ámbar, ¿no?, que una vez más...
0: Pues, importante, va, claro que sí.
4: Importante, importante, ya se lo han ganado, se lo han ganado.
0: Y tanto.
4: Y luego también, pues, pueden ir a recoger su medalla, grabar su medalla, etcétera, etcétera, ¿no? Pues todo esto al final es lo que suma este conjunto de cosas que hacen posible un evento de estas características.
0: Luego, en ese dos events tenéis una cosa, y es que vosotros podríais prácticamente doblar el número de participantes.
4: Bueno,
0: lo que se busca es... Sí. La calidad para todos los participantes, que se pueda abarcar el número para que se vayan satisfechos y quieran participar el año siguiente.
4: Sí, bueno, como bien sabéis, se hace un sorteo de plazas en enero para que de alguna manera podamos cubrir el cupo máximo, el cual se puede participar en la quebrantahuesos, que es un total de 9.000 y 2.500 en Treparriscos, y en esos números estamos, en estos 11.500, ¿no? Evidentemente es un número que creemos que ya es suficientemente alto.
0: Impresiona, y, desde luego.
4: Impresiona, más aún cuando estamos hablando de cicloturismo, ¿eh? Y evidentemente pues nosotros velamos para que puedan todos estos participantes disfrutar de la mejor manera posible. Y también pues también en aspectos de movilidad y lo que os decía, ¿no?, de poder recoger el dorsal de una forma más tranquila, que recordamos, y muy importante también desde aquí, que ya desde primera hora de la mañana, mañana a las 10, ya estamos abiertos aquí en Sabiñánigo, todo aquel que quiera adelantar esa recogida de dorsal y demás, pues que sepa que desde las 10 de la mañana de este viernes ya estaremos aquí disponibles para que puedan también disfrutar del día previo a esta quebrantahuesos.
0: Es una prueba tremendamente exigente, pero hay gente de todas las edades.
4: Sí, sí. Al final es una prueba que tiene eso, ¿no? Que al
0: tenéis
4: final...
0: cubierta hasta la categoría tándem, que puede ser la más original,
4: sí,
0: ¿no?
4: Sí, también. Sí, a ver, al final es una prueba que está, una más marcha cicloturista que está abierta para todos. Evidentemente, pues hay mucha gente que prepara todo el año por venir aquí a quebrantahuesos y no solo superar el reto, ¿no?, sino también superarse quizás a sí mismo, ¿no?, y poder batir su propio tiempo, ¿no?, y eso al final pues también hace a la gente que pueda preparar con un poquito más de atención cada edición. Pero bueno, sí, es abierta a todos los públicos. Este año superamos las 30 nacionalidades una vez más. Y al final, pues bueno, nos encontraremos todos aquí en Sabiñánigo para volver a disfrutar de esta fiesta del ciclismo, no solo aquí en la provincia de Huesca, en Aragón, España, Europa y evidentemente siendo una de las referencias a nivel mundial.
0: ¿No cuesta ser innovador en este caso y aún una vez con la prueba tan instaurada?
4: A ver, yo siempre considero o consideramos nosotros desde ese dos events que al final... junto con el club, evidentemente, que se puede ir mejorando en base a una base sólida, ¿vale? Ajá. Si tú tienes una base sólida, al final tú sabes que hay una feria del corredor que funciona, pues evidentemente, ¿cómo hacemos para mejorar esta feria del corredor, ¿no? Pues es ahí, es decir, intentar siempre ver dónde puedes mejorar, ¿no? Pues oye, una feria del corredor, pues hemos intentado buscar un poquito más de espacio dentro de esta feria del corredor para poder tener algunas marcas más. Incluso pues las zonas de, digamos, de recogida dorsal, de restauración sean todavía mejores. En la zona de entrada a los cajones, pues también hemos intentado adaptarnos, ¿no?, para que los cajones de salida pues también sean lo más accesibles posible. Bueno, pues hemos habilitado en estos últimos años un arco LED, ¿no? Para dar todavía más vistosidad al momento cumbre, ¿no? Que es la salida, ¿no? De la quebrantahuesos, que es donde ves aparecer a los 9.000 ciclistas y los 2.500 de trepariscos. Bueno, hemos mejorado en muchos aspectos a nivel de imagen, con una pantalla gigante, un streaming que sigue evolucionando. Ya llevamos 4 años consecutivos haciendo el streaming. Este quinto año, de nuevo, pues vamos a poder disfrutar de más presencia en directo, más conexiones en directo desde la propia carrera. Bueno, al final es ir mejorando siempre en base a esta base sólida que creemos que ya la tenemos, pero que evidentemente pues hay mucho trabajo por hacer y siempre pues es bueno ir puliendo detalles y ir mejorando en este sentido.
0: Pero conseguís crecer y evolucionar en una prueba deportiva que simplemente es andar en bici. Y es la realidad, simplificándolo, todo lo que se puede hacer con voluntad, con buena organización, con el amor por lo que se hace, con el simple hecho, empiezas andando en bici y acabas montando todo esto, ¿no? Con pantallas gigantes, streaming y con la gente volcada, con esos voluntarios de los que hablábamos. ¿Habrá afectación? Sí, perdona, dime.
4: No, porque al final un poco nuestro objetivo también es que no solo el ciclista sea el que disfrute, ¿no? De esta.
0: Los familiares también está muy orientado, claro, a ello, ¿no? A los acompañantes.
4: Los acompañantes, los patrocinadores, como indicábamos antes. Bueno, al final los voluntarios, por supuesto, los habitantes de Sabiñánigo, que quizá pues ese día también quieren venir aquí, los que no son voluntarios, evidentemente, a disfrutar del día a día, ¿no? Y de lo que se respira aquí, claro, en el Pirenarium. Pues al final lo que buscamos es eso, todos estos elementos lo que siempre buscan es la mejora de la experiencia, no solo del participante, ¿no?, sino de todo el mundo que rodea este acontecimiento.
0: Luego tenéis una de las cosas más difíciles, me imagino, para la organización, es calcular la ruta, los cortes de carretera. ¿Qué variaciones o qué cosas de interés debería saber el corredor, bueno, que se va a encontrar este año?
4: Este año no, como, o sea, por eso comentaba antes, ¿no?, que todo el mundo, todo aquel que quiera adelantar un poco su llegada a Sabiñánigo, para recoger el dorsal y demás, pues evidentemente todo aquel que pueda adelantar va a tener seguro más facilidad, ¿no?, en llegar, ¿no?, porque al final, evidentemente, si ya por la tarde es cuando empieza a venir el volumen más importante de participantes y demás, y de visitantes, eso por un lado, pero bueno, porque al final con la afectación que tenemos de las obras, pues hemos tenido que definir junto con las fuerzas de equipos de seguridad una serie de medidas para evidentemente intentar reducir el impacto que puede tener, ¿no?, un corte de carreteras, evidentemente, de esta magnitud, sumado a la dificultad que tenemos, ¿no?, en esta edición. Entonces, bueno, este año habrá un punto de cronometraje final en el Alto de Cartirana, que será el punto final de cronometraje, pero los participantes podrán, de la misma manera, están obligados a llegar hasta la línea de meta, que es aquí, como siempre, en el Pirenarium de Sabiñánigo, para poder ser finisher oficial de esta nueva edición de la Quebrantahuesos, ¿no? Pero evidentemente hemos tenido que adaptarnos a ciertas situaciones, pero evidentemente, como siempre, creemos que hemos encontrado la mejor solución para todas las partes, para todas las partes.
0: Claro, tenéis que bailar un poco entre, por ejemplo, el urbanismo propio del Pirineo, de todas sus localidades. Hay zonas en obras, por ejemplo.
4: Claro, no es fácil, entonces por ese motivo, al final, pues bueno, evidentemente, a todos nos hubiera gustado que pudieran haber acabado, como siempre, aquí en el Pirenarium, con el último cronometraje, evidentemente. Pero es cierto que al final, oye, se ha buscado una solución buenísima para todas las partes. Acabarán a 3 kilómetros de aquí, en el Alto de Cartirana, y nada, tendrán que ir bajando tranquilamente, ya fuera de carrera, fuera de carrera, hasta aquí, hasta la meta en el Pirenarium de Sabiñánigo, con lo que al final el espectáculo post-carrera, como decía antes, lo van a seguir teniendo de la misma manera.
0: Pues perfecto, ha sido un placer hablar con Borja Jiménez de C2 Events, que son los organizadores de esta Quebrantahuesos. Solo me queda desearte muchísima suerte y que disfrutéis mucho de la prueba.
4: Venga, pues muchas gracias.
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0: Vamos a escuchar a continuación la rueda de prensa que ha dado lugar hace tan solo unos minutos en el Ibercaja Estadio, en directo. El Real Zaragoza presentaba a tres nuevos jugadores: Jaume Jardí, el señor Peña y el señor Pereira, lateral, portero y extremo, que hablan a continuación. El primero que los presenta es el director deportivo, Lalo Arantegui.
9: Presentamos al primero de los jugadores, a Jaume Jardí, jugador de 24 años, procedente del Nasti de Tarragona. Se incorpora con nosotros para las próximas tres temporadas. Muchas gracias, Jaume, por estar con nosotros. Estamos muy contentos de que estés aquí. Gracias a tu agencia de representación por la cercanía que ha tenido con nosotros. Os lo dejo para que le hagáis las preguntas pertinentes a él.
0: Estamos escuchando la presentación de los tres nuevos jugadores del Real Zaragoza: Jaume Jardí, el nuevo portero, el señor Peña, y el lateral proveniente del Cádiz.
10: Una comparación, vienes avalado con una muy buena temporada en el Nasti de Tarragona, y algunos recordaban la buena temporada que hizo Luis Suárez antes de venir aquí, también en el Nasti, había marcado 7 goles.
0: Están esperando su turno Peña y Pereira, el lateral, habla Jardí.
11: Que salga igual de bien. Sí que es verdad que somos jugadores bastante diferentes. Él no deja de ser un delantero centro y yo no soy delantero centro, pero bueno, ojalá salga igual de bien y se cumplan todos los objetivos.
12: Bienvenido, Jaume. Javier Marín, del diario AS. Tu fichaje se cerró hace tiempo ya. ¿Cómo fueron esas negociaciones y, sobre todo, qué te hizo decidirte por fichar por el Real Zaragoza?
11: Bueno, fueron rápidas. La verdad que en una semana lo teníamos ya hablado prácticamente, y lo que me hizo venir aquí al final, un club con tanta historia y tener la oportunidad de poder llevarlo para arriba otra vez, esa ilusión no te lo genera cualquier club, y el Real Zaragoza te genera esa ilusión y esas ganas de cumplir cosas importantes.
12: No sé si has podido ya hablar con Ibai y qué te ha pedido, qué espera de ti para la próxima temporada.
11: No, aún no he podido hablar, lo vi ayer en el reconocimiento médico, pero ya en los próximos días ya nos pondremos en contacto.
0: Estamos en la sala de prensa escuchando la nueva presentación de los tres nuevos futbolistas del Real Zaragoza, los tres primeros fichajes de Lalo Arantegui. Quedarán dos más por ser presentados. Habla el jugador del Real Zaragoza nuevo, Jaume Jardí, proveniente del Nastic de Tarragona.
11: Es eso, la verdad que me siento cómodo en todas las posiciones de ataque, pero sí que es verdad que dentro de esta comodidad que tengo en todas las posiciones me siento más cómodo en la zona de media punta o un poquito más apartado a la derecha para poder aprovechar también la zurda.
13: Buenos días, Jaume. Alberto Bóvez, del periódico Aragón. Vienes de hacer una grandísima temporada en el Nasti de Tarragona. No sé, por un lado, si consideras que estás en plena madurez futbolística, y por otra parte, ¿qué objetivos te marcas a nivel personal? A nivel grupal creo que está clarísimo cuál es el objetivo, pero a nivel personal, ¿cuáles te marcas también?
11: Bueno, a nivel personal, seguir creciendo, seguir ganando en confianza, en ser mejor futbolista día a día. Y respecto a la temporada pasada y la madurez, me siento mucho más maduro que cuando llegué a Tarragona, pero eso yo creo que lo vas cogiendo con la edad y a medida que te vas haciendo mayor, vas cogiendo madurez.
14: Hola, llamé Jorge Antón para Sport Aragón. Vienes ya de tener experiencia en Primera Federación, que es una categoría quizás desconocida para todos nosotros. ¿Qué se necesita para construir un proyecto que esté arriba?
11: Bueno, por desgracia solo conozco la Primera Federación y yo creo que con tener un buen grupo, una idea de trabajo y ir todos a una, los resultados salen.
0: Este es Jaume Jardí, el extremo del Nàstic de Tarragona, que ha fichado por el Real Zaragoza. Ahora vamos a cambiar, se va a hacer la foto del jugador, estamos viendo cómo el jugador se hace una foto. ¡Uy, qué bandera tan preciosa la que está cogiendo el jugador del Real Zaragoza! Os recomiendo cuando acabe el programa de los deportes que vayáis a YouTube y veáis un momento la retransmisión de este directo de la presentación de Jaume Jardí, Arnast Peña y Raúl Pereira. ¡Qué bufanda tan bonita del Real Zaragoza! Está ahora mismo el jugador Jaume Jardí haciéndose la foto con Lalo Arantegui, esta foto de presentación con la bufanda del Real Zaragoza. La bufanda es azul, letras blancas como retro, el escudo antiguo y los lados de la bufanda con la bandera de Aragón. Es de las bufandas más bonitas que he visto en la historia del Real Zaragoza. Me está sorprendido, de verdad. No la había visto nunca. Espero que sea una nueva edición y que te la puedas comprar, la verdad. Ya se ha hecho la foto Jaume Jardí, foto oficial con Lalo Arantegui, que va a hablar a continuación para presentar al segundo de los fichajes, al portero que no parece portero. Por su físico dirías que es extremo izquierdo, pues no, es portero.
9: Presentamos a Arnast Peña ahora, portero procedente de las Arenas de Guecho, se incorpora con nosotros para una temporada con opción de otra temporada adicional. Arnast, similar a Jaume, muy contento de que estés aquí con nosotros. Conoces ya parte de lo que es el cuerpo técnico, te va a ser mucho más fácil que a los demás probablemente la adaptación desde el día 1, pero lo dicho, muy ilusionados con tu llegada y damos paso al juego de preguntas. Gracias.
15: Muy bien, ¿quién empieza las preguntas? Pepe, por favor.
16: Bueno, a ver, yo creo que Ibai es una persona que transmite sus ideas de una forma muy clara. Creo que los mensajes le llegan al jugador muy fácil y viendo la forma de trabajar y ver que esa forma de trabajar la plasmamos en los partidos y que las cosas salían, creo que nos llevaron a creernos que podíamos ganar la liga y fueron pasando los partidos, las cosas seguían saliendo y al final fue todo rodado y la verdad que salió todo de forma natural. Y no.
0: Habla este portero nuevo del Real Zaragoza, el chico Peña, de su pasado en el Arenas de Guecho con Ibai Gómez y de cómo ganaron la liga. Le hacen una nueva pregunta al nuevo portero.
13: La intrahistoria de la negociación para llegar al Real Zaragoza, porque evidentemente Ibai tendría mucho que ver en la llegada. ¿Cómo fue un poco esa intrahistoria?
16: Sí, bueno, se pusieron en contacto con mis agentes, tanto la dirección deportiva y luego también a través de Ibai hablé con él y bueno, nos explicaron un poco la idea y vamos, desde el primer momento no hubo ninguna duda, fue todo muy fácil y fue así un poco como sucedió el fichaje.
13: ¿Y cómo te definirías como portero para los que no te puedan conocer?
16: Bueno, me considero un portero ágil, bajo palos, que puede ayudar al equipo en el juego en tema de salida de balón. Me considero un portero valiente también que intenta ayudar a su equipo y a la defensa siempre que puede y eso, un portero completo en general, así me definiría.
17: Buenos días y bienvenido, Miguel Gaipoves para Aragón Digital. Llegas precisamente a la portería, que es una posición donde ha habido vaivén un poco en las últimas temporadas. ¿Cómo se afronta eso también y cómo es ese reto de asentarte en un equipo como es el Real Zaragoza? Un gran salto.
16: Hombre, está claro que el reto es enorme. Al final el Zaragoza es un club histórico, un club que ha ganado títulos. Y bueno, yo si digo la verdad, lo que intento hacer es trabajar lo mejor todos los días para intentar el fin de semana, si el míster me da la oportunidad, de ayudar al equipo. Y esa es mi forma de afrontar un poco todo en general.
0: Pues ahora se levanta Lalo Lantegui para hacerse de nuevo una foto con esa preciosísima bufanda, y Lalo mide lo mismo que el nuevo portero, no me acuerdo de cuánto mide Lalo, menos que yo. El portero no es grande, es bajito, el nuevo tendrá mucho talento y mucha calidad, porque si no, no confiaría el nuevo entrenador en él, y también se perfila como segundo portero del Real Zaragoza. El primero presume

0: Raúl, muy contento de que estés aquí también. Por último, la última presentación. También agradecer a tu agente de representación. Saludar también a tu familia que está aquí contigo. Y os dejo para que le hagáis las preguntas. Gracias.
1: Pues van las preguntas para el lateral Pereira. Más ofensivo que defensivo, ya os lo digo, ¿eh? Corre, es rápido, a mí me parece muy rápido, pero defensivamente,
2: uff. Una temporada difícil aquí en Zaragoza, le cuesta. En Caiz, quizás no el mejor sitio para poder, digamos, asentarte en el fútbol profesional. ¿Ves esta llegada a Zaragoza ahora como una oportunidad de poder sacar todo tu rendimiento?
3: Bueno, sí, yo lo veo como un gran reto. Vamos, no tuve ninguna duda desde que me lo comentó Lalo. El proyecto que tiene, lo que significa el club para la ciudad, la gente de aquí, no tuve ninguna duda y para mí esto es un gran reto.
1: Ahí vemos a Raúl. ¿Qué tal, Raúl?
4: Buenos días, Pepe Orque, para Balón Deporte. Dentro de tus cualidades en ese lateral izquierdo, parece que destacan más las ofensivas. En el caso de Ibai, ha utilizado sistema con tres centrales y dos carriles en Arenas y en Andorra también. Es un entrenador que daba cierta libertad ofensiva al lateral. No sé si eso también ha influido a la hora de...
1: En el Andorra jugaba con cuatro defensas. No es así lo que está diciendo. El Andorra jugaba con cuatro defensas atrás y dos centrales, jugaba con cuatro atrás.
3: Claramente sé que es un míster que le gusta los laterales ofensivos y yo me siento cómodo tanto con línea de cinco como con línea de cuatro. Y me considero un lateral con mucha llegada de profundidad y buen centro. Así que yo creo que estaré cómodo y estoy dispuesto a dar todo lo que me pida el míster.
1: Tremendamente bien peinado y afeitado, ¿eh? Llamativo, de verdad. Tenéis que verlo. Yo porque confío en mi peluquero, pero es para cambiarse, muy bien.
5: ¿Tus objetivos a nivel individual, teniendo en cuenta que el colectivo no puede ser otro que el ascenso?
3: Bueno, pues el objetivo, como tú has dicho, que puede ser el ascenso, pues yo me comprometo a dar todo lo que me pida el míster y todo lo que me pida el grupo y formarme en una etapa más e intentar conseguir el ascenso. Ese para mí es el objetivo.
1: 23 años tiene este chico, se nota también en el micrófono.
6: ¿Qué es lo que te ha transmitido el entrenador para esta nueva etapa?
3: Bueno, pues aún no he podido hablar con él, ayer lo vi en el reconocimiento médico, pero seguro que pronto nos ponemos a trabajar y lo que me pida yo voy a estar dispuesto a darlo.
1: Se le ve un poco nervioso al chico, un chico que es valiente, es un chico que se proyecta mucho en ataque, que defiende muy mal.
7: Buenos días, Andrés Ramírez de la... minuto 32 de la 8 Televisión. La temporada pasada tuviste un problema extradeportivo en Cádiz. ¿Eso ha facilitado tu salida del Cádiz? ¿No ha tenido nada que ver?
3: No, eso no tiene nada que ver. Es un tema que ya está cerrado, fue un error que cometí y ahora vengo aquí dispuesto a demostrar lo que soy y a dar todo lo que tengo.
1: Bien dicho.
7: En este caso, tus compañeros, uno continúa en la categoría, el otro viene. Tú eres el único que podía haber estado en segunda división, con lo cual, en definitiva, has bajado de nivel, no en cuanto a club, pero sí en cuanto a categoría.
1: ¿Y cuál es la pregunta?
7: Que me imagino que eso también es una cosa importante, o sea, que has hecho una buena apuesta.
3: No lo veo como bajar de nivel, es un nuevo reto, otro sitio y un gran club. Yo creo que es un buen sitio para hacer la cosa a pie.
1: Me gusta, chico, bien dicho, bien salido Raúl Pereira. Bien, ahí se le ha visto un poco la calle gaditana ahí. Bien, Raúl Pereira, en sus respuestas le han ido a pillar. Me parece bien, es verdad, tuvo un problema en Cádiz. El problema es muy sencillo, es que su equipo pierde 3-0 y él se va de farra, se va de fiesta y le pillan. Le pillan con Ontiveros, que es la peor compañía que te puedes echar en el fútbol profesional, porque seguramente vas a tender al sobrepeso o a la nocturnidad, según la experiencia demostrada por el jugador en estos años. Le pillaron y me gusta que haya reconocido el tema como un error, está acabado, está zanjado, no va a pasar, punto final. Ahora, Raúl, hazme caso, amigo, no salgas. No salgas porque te voy a cazar el primer fin de semana ya. Así que vamos a seguir escuchando, pero en tan solo un instante, a Lalo Arantegui, porque ahora da él sus explicaciones, va a responder a las preguntas el director deportivo del Real Zaragoza.
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2: Vamos con la primera pregunta para Lalo Arantegui. Es sobre Ander Herrera. ¿Es optimista con su incorporación?
3: Buenos días. Bueno, es la... Es la misma evolución, yo creo que está todo en el punto donde queremos que esté. No puedo contar mucho más porque quedan todavía muchos días para el inicio de pretemporada y lo que tengamos que hacer llevará a su proceso.
2: Yo entiendo perfectamente que el Real Zaragoza, si emite un solo día en su vida en directo, falle el audio. Que siempre haya, se oiga súper bajito, que no se oiga nada. Que haya eco, de verdad, es agotador, ¿eh?
3: La predisposición por ambas partes siempre va a ser buena en un jugador de la importancia de Francho, pero reitero que tenemos que adaptar un poco las realidades deportivas a las económicas o viceversa.
2: Vamos, que se baje el sueldo. Que o se baja el sueldo o se busque equipo.
4: Buenos días, Lalo, Javier Marín.
2: No nos llega.
4: ¿Hay alguna incorporación que esté cercana?
3: No creo que en estos días incorporemos nada. El mercado está en un proceso bastante tranquilo. Sí que es verdad que nosotros, con nombre y apellidos, tenemos los nombres marcados que queremos para cada posición y esperaremos para lo que haga falta, entre comillas, porque el día 1 de pretemporada, mantengo lo que dije, me gustaría que el 80% del equipo esté disponible para el míster.
2: Muy interesante, ¿eh? Muy interesante esta respuesta. Lo de con nombres y apellidos, tenemos claras los jugadores que quieren traer, luego será o no será, pero los tienen claros.
3: En las salidas también. Intereses sí, que nos llaman clubes, nos tratan de informarse de las condiciones.
2: Le preguntan por Liso.
3: Pero lo que hablamos la última vez, las condiciones no serán como creen que van a ser y tendremos que vender los jugadores y llegamos a ese punto las condiciones que quiera el Real Zaragoza.
2: Le preguntaba por Liso.
5: Yo quería preguntarte cómo llevas lo de ser el único portavoz del club. Digo esto porque a este paso te mejoran contrato, te pagan horas extras, porque al final es la única cara de este club.
2: Se está riendo Lalo.
5: Entonces no sé cómo lo llevas.
3: Bueno, no me... Es una parte del club que seguro que pronto las personas que tienen que tomar las decisiones las tomarán y veréis nuevas caras en cuanto a otros cargos. Pero lo llevo. Ahora es el momento del director deportivo y damos pie a preguntas todos los días para que podáis preguntar. Pero la otra parte no tengo competencia para eso. Pero seguro que pronto tenéis novedades.
5: Mira. ¿Más a gusto si hubiera ya un director general?
3: No, seguro que ayudaría si hubiera un director general.
2: Seguro que ayudaría.
5: A la ciudad, al fútbol base del otro día. Se explicó, aparte, no tuvo acceso a la prensa, pero sí que hemos leído lo que publicaba el club. A mí todo lo que se haga para la gente de la cantera me parece bien, pero usted como director deportivo tiene la promesa de la gente del club de que la ciudad deportiva de una vez por todas se va a remodelar, va a tener unas instalaciones en condiciones, porque su trabajo evidentemente es que los chavales estén bien, que jueguen bien, que se queden aquí, pero me imagino que las instalaciones de una vez por todas se van a remodelar para que la ciudad deportiva, dijo Ibai Gómez, que tenía muchas posibilidades, pero evidentemente yo creo que necesita una amplia remodelación.
3: Sí, me gustaría, como a todos, ¿no? Pero al final a mí me preocupan las cosas que están en mi mano y lo que está en mi mano es que hemos creado un proyecto en fútbol base con los profesionales que tenemos y las instalaciones que tenemos para sacarle el máximo partido. Y no me cabe duda que con eso vamos a hacer un trabajo en cantera muy productivo. Lo demás ya no depende de mí. Lo que sí os aseguro que la parte que se ve de Ciudad Deportiva y lo que van a trabajar los chicos van a trabajar al máximo nivel y con los mejores medios posibles.
2: Muy interesante también esta pregunta y esta respuesta.
6: Hola, Lalo, buenos días. Chema Rodríguez, de Heraldo Aragón. Respecto a la situación de Ale Gómez, que esta pregunta antes Javi, de cara a una hipotética salida, ¿cuál es el punto de partida? Porque ya sabemos que había como una doble interpretación de su contrato y de la ejecución de esa ficha de primer equipo. ¿Cuál es el punto de partida para una posible salida? Y si es un tema que te interesaría que estuviera cerrado antes de que empiece la pretemporada, por las circunstancias también de ser un chico de aquí de llegar al kilómetro cero del año con esto aclarado.
3: Sí, me gustaría que el día 1 de pretemporada, es el objetivo, que tanto los jugadores nuevos como los jugadores que tuvieran que salir, esas situaciones estuvieran resueltas. Es verdad que nosotros empezamos tarde, con los reconocimientos el 16 de julio, y los jugadores que tengan que estar con nosotros, me gustaría que estuvieran 100% con la mente aquí. Y viceversa, los jugadores que a priori o ellos no deseen o tengamos que encontrar una solución, pues cuanto antes mejor. Y el punto de partida, el Zaragoza tiene un contrato que quedó renovado, nuestro punto de interpretación, y lógicamente tenemos nuestra fuerza en la negociación y evidentemente escucharemos todas las partes de los jugadores que no quieran estar aquí con nosotros, pero en ese punto también tendremos que tomar una decisión defendiendo los intereses del Real Zaragoza, no solo los del jugador.
7: Gracias, Lalo. Alberto Vélez, del Periódico Aragón. ¿Hay dudas con algún jugador que tenga contrato en cuanto a rendimiento deportivo y que pueda salir durante el mercado de verano?
3: De los que estaban la temporada pasada con nosotros, no, ya se les dijo el último día de partido quién nos gustaría que continuara y quién no. Respecto a estos chicos, no creo que haya además movimiento, o sea, no estarán en la plantilla de la 26-27 con nosotros, porque no creo que tampoco el mercado nos vaya a sorprender con alguna operación que no esperamos. Los que están en las noticias de que a lo mejor no continúan porque han estado cedidos o... Pues tendremos que escuchar a todo el mundo siempre con la voluntad de que el jugador evidentemente no quiere continuar con nosotros. Y repito, defendiendo los intereses del Real Zaragoza, pero los jugadores que terminaron con nosotros en la plantilla del Real Zaragoza, no creo que haya ninguna sorpresa de mercado.
7: Y luego quiero profundizar un poco en lo que te ha comentado Andrés, el tema de la cantera. Uh-huh. Porque se ha hablado de las instalaciones, pero el otro día, como el acto fue privado... Me gustaría que sí que nos dijeras de tus propias palabras cuál es la filosofía del club, qué cambios va a haber en la cantera, qué es lo que se quiere implantar nuevo en esta nueva etapa con Javier Garcés al frente.
3: Bueno, se hizo en un acto privado porque creemos que, no por nada particular, creo que los protagonistas eran los jugadores y sus familias y los cuerpos técnicos, y a partir de ahí ya el club hizo un comunicado de un poco las líneas que queremos marcar. Ya visteis que hay un cambio estructural grande en el fútbol base, desde el director de fútbol base, que es Javier Garcés, partiendo por cuerpos técnicos y responsables de área. Se quiere focalizar más el desarrollo del jugador, pues en el desarrollo del talento individual, en mejorar en el aspecto físico a partir de la etapa cadete juvenil, en cuanto a adaptarlo un poco al fútbol de hoy en día. Ya podéis ver cómo son las cualidades físicas de los jugadores que están al máximo nivel. Reducir plantillas, no sé, ya tenía una idea de juego bastante común en según qué fases del juego en toda la estructura, crear un ADN del juego, crear un ADN del perfil de jugador que queremos que llegue al primer equipo, focalizar bastante más en lo individual. Seguro que me estoy dejando algo. Hay una idea transversal de profesionales que están en el primer equipo y que se ocuparán de coordinar, pues en tema de físico, técnico, táctico, todos los profesionales que están en la base. Los segundos entrenadores son analistas, no son segundos entrenadores solo. Trabajamos con una aplicación audiovisual donde nos va a dar a nivel de Big Data, una serie de parámetros que nos van a servir en el día de mañana para copiar jugadores que han llegado al primer equipo. Bueno, pues yo creo que hemos dado un paso al frente con los medios que tenemos. El club ha potenciado mucho el fútbol base en cuanto a la aportación económica que vamos a hacer ahí para mejorar jugadores. Y mantengo lo que he dicho siempre, no de ahora, de años atrás. La cantera tiene que ser para nosotros el motor principal de fabricación de jugadores. Para eso es un proceso que siempre han ido saliendo jugadores, eso es evidente, pero tenemos que mejorarlo para que el día de mañana, pues evidentemente no en primera ref, en categorías superiores, tengamos un núcleo amplio de jugadores que han salido de la ciudad deportiva.
8: Vinculado a esto, Lalo, da la sensación de que algunos de los jugadores que en estas últimas temporadas han salido van a regresar a la estructura de la ciudad deportiva. y que también se ha evitado la salida este año tan en masa de futbolistas que formaban parte del fútbol, ya no solo del Real Zaragoza, sino del fútbol aragonés. En las últimas generaciones pues faltaban mínimo 6, 7, 8 jugadores que habían salido y, si no me equivoco, también dentro de esos planes del futuro, para evitar estas salidas, se va a proponer como un contrato hucha. No sé si lo puedes explicar un poco también para que la gente sepa un poco una de las medidas que puede ser más importantes si esto frena la salida de talento de la ciudad deportiva.
3: Bueno, el contrato hucha es una manera de exponer a las familias que el quedarse aquí con nosotros en edades que a mí me parece prohibitivo que salgan esos jugadores con esta edad, porque más que nada porque abandonan su entorno familiar y de amigos y escolar y todo. Y no es fácil. En todas las canteras todos los años incorporan muchos jugadores y no es fácil llegar al primer equipo. No es fácil en el Real Zaragoza, imagínate en clubes de primera división. El contrato hucha se le explica a las familias. Nosotros no somos los propietarios de sus hijos. Sus hijos son libres todos hasta los 16 años, con lo cual tampoco tenía mucho sentido estas apuestas económicas que hacía el club por jugadores de 13, 14, 15, si hasta los 16 son todos libres. Nosotros les damos la posibilidad de que, y yo entiendo, parto de que entiendo que todos los años haya jugadores que decidan jugar en otros clubes, pasan fútbol profesional, pasan fútbol base, y entiendo las circunstancias familiares de cada familia, no quiero entrar ahí. Y tampoco podemos obligar, porque no somos quien para obligar a que se queden en el Real Zaragoza en contra de su voluntad. Llegados a este punto, los contratos hucha solo sirven para que año a año nosotros renovemos el compromiso con una selección de jugadores, no con todos, y que el día que hacen ellos 16 años podamos entregarles lo que no les hemos entregado en la etapa alevín, infantil y cadete. El primer día, que es la edad mínima para firmar tu primer contrato profesional, y que es un vínculo de libertad por parte de ellos, por parte nuestro, no hay un compromiso hasta los 16 años. Nos ha ido ocurriendo todos los años que incluso jugadores con contrato con el Real Zaragoza, que se les ha ido pagando contratos tipo beca, y llegan con 15 años, han ido a otras canteras, y hombre, se nos queda la cara un poco de tontos de haber hecho una apuesta, y lo dicho, como hay una libertad laboral que ellos pueden decidir, pues de esta manera, con el contrato hucha, solo recibirán la compensación económica por nuestra parte el día de los 16 años, porque refrendas un compromiso de estar con nosotros ese día, firmar un contrato de más años con nosotros, y ya a nosotros nos da un conocimiento por parte de ellos de lo que es el Real Zaragoza, por parte del Real Zaragoza, lo que es el niño y sus familias y el entorno, con lo cual ese es el objetivo del contrato hucha.
8: Volviendo a lo que es ya el primer equipo, bueno, todo lo que es el proyecto, aunque no exista dirección general, sí que mantendrás evidentemente contactos con la propiedad. A nivel económico, ¿estará Laurante satisfecho con las armas con las que va a poder acudir al mercado?
3: Yo de momento no he tenido ningún freno en los objetivos que nos hemos planteado a la hora de incorporar jugadores. Es verdad que está siendo un mercado que va a haber entradas, pero también tiene que haber salidas, y salidas mediante traspaso, que eso puede también modificar nuestra idea de mercado, pero de momento solo he recibido apoyo en cuanto a la decisión de cualquier jugador que se tenga que incorporar, y espero que siga siendo de la misma manera hasta que termine el mercado.
8: Y en cuanto a la configuración final de la plantilla, desde el primer momento decías que la idea está por encima de otro tipo de matices, pero no sé si algunas de las decisiones sí que pueden verse modificadas por la composición final de los grupos, porque puede depender también el estilo, dentro de que el Real Zaragoza tenga una idea muy clara, pero que intente cubrirse las espaldas con ciertos matices en función de los escenarios a los que tenga que acudir.
3: No nos hemos planteado. Creo que estamos haciendo un proyecto con una idea muy clara de juego, que es la idea de juego que tiene el entrenador en este momento, con jugadores que se pueden adaptar a diferentes formas de jugar y diferentes ideas de juego también, no solo la que vamos a marcar desde el día uno, pero no estamos configurando una plantilla en base a las posibilidades de grupo. O sea, nosotros tenemos una idea clara desde que cerramos el acuerdo con Ibai de antes, ya conocíamos a Ibai cuál era su estilo, y nos vamos a asemejar mucho a lo que somos nosotros más que lo que nos depare luego los grupos de la federación.
4: ¿Cómo está el tema de Cosa? Porque el otro día vimos cómo comenzaba la pretemporada con el COSICE, pues ¿cómo está su situación?
3: Bueno, él tiene contrato de cesión con el COSICE hasta el 30 de junio. El COSICE ha empezado a entrenar ya. Lo normal es que hasta el 30 de junio, si su equipo entrena, él tenga que entrenar. y estamos en un proceso de es posible que exista una continuidad en esa cesión.
2: Continuamos escuchando el directo de Lalo Arantegui, en el que ha presentado y explicado todos los asuntos del mercado, presentado a los tres primeros fichajes: Jardí, Peña y Pereira.
9: Le he preguntado antes por el director general. Yo no sé, de cara al exterior, el que el Zaragoza todavía, que yo sepa, no se había pagado, que tenga novedades pendientes con los jugadores. ¿Eso cómo repercute de cara a la imagen del club, de cara a que puedan venir futbolistas?
3: Bueno, es un hecho circunstancial. No es un problema en el día a día, ni para mí como director deportivo, ni para... Es más la noticia en sí que la gravedad del problema, porque no existe el problema. Es una situación que se resuelve ya de inmediato. Tenemos una propiedad que... en diferentes puntos del planeta, y pues es una cuestión, es un mero trámite que se solucionará en breve, pero no es ningún problema para nadie, ni para los jugadores del pasado, que han ido cobrando, pues si son 12 mensualidades, han cobrado 11. No creo que sea un problema. Y para los nuevos, evidentemente, esto es el Real Zaragoza, no ha existido ese problema en la historia de este club, sí que ha existido, pero no en la reciente, y no es ningún problema para la incorporación de jugadores.
9: Después, aunque sea en una situación diferente, porque él tiene contrato en vigor, en los últimos días, al comentárselo de Ander Herrera, se ha hablado también de Jesús Vallejo. No sé si eso es una opción, porque así como evidentemente Ander Herrera es un jugador libre, no sucede lo mismo con Vallejo. ¿Es una opción de que Vallejo pueda venir también al Real Zaragoza?
3: No me gusta hablar de jugadores que tienen contrato conmigo en otro club, pero a día de hoy no es ninguna opción Jesús Vallejo.
9: Y la última, sí. Usted, lo conozco hace tiempo, no da puntada sin hilo. Evidentemente podía haber elegido otro jugador para el tema del fútbol base, eligió a Francho porque yo creo que es alguien que ahora mismo se refleja en la gente de la cantera. Ustedes evidentemente están intentando que no haya fuga de valores. Creo que es un problema del fútbol español, que lo tienen que arreglar, porque no se protege a los jugadores que trabajan en la cantera como el Real Zaragoza. No sé si eso era un indicativo, no tiene nada que ver, o la percepción de que Francho se va a quedar y que era un reflejo para que los niños sigan también en el Real Zaragoza y no haya esa fuga de valores que se repite temporada tras temporada.
3: Bueno, estaba Francho y estaba Hugo Pinilla también en el acto. Son dos ejemplos los dos. Francho, porque lleva más años, el capitán del Real Zaragoza, y los dos de manera voluntaria vinieron a este acto, pudiendo estar de vacaciones o pudiendo estar en otro sitio. Me reflejan, son jugadores que llevan con nosotros desde la categoría alevín, reflejan, son un ejemplo para los niños que estaban allí, que tú les ves la cara, todos los niños que vienen ahí con sus familias. Yo creo que da igual la categoría en la que estemos, estamos en primera ref, no estaremos nunca, creo, en la historia en segunda ref, pero la cara no cambia, estemos en segunda división, no estemos en primera ref, la cara de ilusión que tienen y de llegar a ser un día un Francho, un Hugo Pinilla como estaban ahí. Con lo cual, sí, para nosotros era el mejor ejemplo que podíamos tener en este acto, uno de ellos era Francho.
2: Bueno, y ahí se acababa esta presentación de los nuevos jugadores del Real Zaragoza. Vamos a ir rápidamente con algo de información turiasonense y nos despedimos, queridos amigos y amigas.

Vamos ahora con la actualidad deportiva turiasonense. Vamos con la actualidad de la Sociedad Deportiva Tarazona. El club lleva sin dar señales de vida unos días debido a sus vacaciones, la de sus jugadores, cuerpos técnicos y empleados del club, siendo conscientes de la crisis enorme que vive económica la Sociedad Deportiva Tarazona. Después de vivir sus mejores años deportivos en la primera ref, haciendo unas fantásticas temporadas, este año descendía de categoría, pero ese no era el problema. El problema no era el descenso, era la posible desaparición. El gobierno de Aragón publicó esta semana una ayuda de 200.000 euros al club turiasonense, que ha de pagar en torno a 400.000 a jugadores, técnicos y empleados antes del día 30 de junio para evitar otro descenso a tercera red. Por otra parte, la Diputación Provincial de Zaragoza le va a otorgar 90.000 euros y el Ayuntamiento de Tarazona 125.000. Estas serán las últimas noticias sobre la situación económica de una Sociedad Deportiva Tarazona que va a tener que ser salvada con dinero público para no descender de categoría o incluso desaparecer y dejar a la localidad sin fútbol y fútbol base. Después de vivir los mejores años deportivos, llega la mayor crisis económica que ha vivido este club, que tendrá que reponerse para competir en segunda ref esta temporada y para que el resto de departamentos, como puede ser la cantera, no se vea afectada en su totalidad. Ojalá tenga suerte la Sociedad Deportiva Tarazona, pueda aclarar sus cuentas y con la ayuda de todos salir adelante. Esta ha sido la actualidad económico-deportiva de la Sociedad Deportiva Tarazona.

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Pues hasta aquí hemos llegado. Hasta las 2:30. Ya llegan las 2:30, se acaba el programa de los deportes de Ebro FM, con un servidor, Adriano Ici, y todos sus compañeros. Compañeros como el grande, el gigante, el espectacular, don Jesús Arroyo, que nos ha traído toda la actualidad del ciclismo, la montaña y del deporte individual aragonés, también del atletismo y de los deportes tradicionales. Hemos tenido también quebrantahuesos, importantísima prueba que podrás disfrutar este fin de semana en Sabiñánigo y que nosotros os estaremos contando. Muchas gracias por estar al otro lado. Ya solo me queda desearte que pases un fantástico día.

0: ¿Qué tal están? Muy buenas tardes, bienvenidos a este Tiempo para la Información de Aragón. Estamos en el informativo de mediodía de Ebro FM. En este día, en este jueves, caluroso, calurosísimo, pero cuidado porque lo peor está por llegar. Según anuncia la Agencia Estatal de Meteorología, estamos a 18 de junio de 2026, a tres días de que comience el verano astronómico. Vamos ya con esas noticias del día. La plataforma logística de Zaragoza Plaza conmemora hoy su 25º aniversario. 25 años, consolidada como el mayor recinto logístico del sur de Europa, motor indiscutible, lo dicen los datos de la economía aragonesa. Precisamente hoy el presidente de Aragón, Jorge Azcón, acompañado también, entre otras autoridades, por la alcaldesa de Zaragoza, Natalia Chueca, ha presidido el acto de colocación de la primera piedra del nuevo acceso norte y del puente Turiaso, una infraestructura clave que inicia oficialmente hoy sus obras.
1: Que celebrar 25 años de éxito en plaza se hace mirando al futuro en plaza. Se hace poniendo la primera piedra de un puente. Una primera piedra que, como se ha dicho hoy, es demandada desde hace muchísimo tiempo, pero que queremos que visualice la continuidad, el consenso, el éxito que deseamos que siga siendo este proyecto motor de la economía en nuestra comunidad.
0: El proyecto del acceso por Puente Turiaso responde a un compromiso adquirido por el Gobierno en 2023, concretado en el debate sobre el estado de la comunidad del 2024. El proyecto se adjudicó finalmente el pasado mes de abril por un importe de 19,9 millones de euros. Tiene un plazo de ejecución de 16 meses, por lo tanto, será una realidad a finales de 2027. Esta importante infraestructura va a permitir conectar la parte norte de la plataforma a través de un nuevo puente desde la A2, dirección Madrid, y desde la antigua Nacional 2, por la rotonda de Arcosur. De esta manera se descongestionarán las entradas actuales, absorbiendo los tráficos de Zaragoza y de la A2. Reducirá en 28.400 los kilómetros que recorren anualmente en el interior de plaza, pues todos los que acceden a la plataforma, y estos 20 millones de euros van a significar menos tiempo, ahorro en los combustibles, en las emisiones, seguridad vial y mejora muy importante para los trabajadores. 16.000 trabajadores ahora mismo, con más de 600 empresas. El recinto tiene más de 13 millones de metros cuadrados y actualmente supera el 95% de ocupación. Para Azcón, Plaza simboliza la capacidad de Aragón para hacer realidad proyectos que transforman nuestro territorio y nuestra economía. De hecho, el sector logístico representa ya el 7,7% del Producto Interior Bruto de Aragón. Engloba a 1.000 empresas y un total de 35.600 empleos en toda la comunidad. Y mientras esto sucedía, el vicepresidente de Aragón y consejero de Desregulación, Bienestar Social y Familia, Alejandro Nolasco, anunciaba una batería de denuncias contra el gobierno de Sánchez por fraude al incumplir con los menores extranjeros no acompañados, tanto a su juicio la ley de extranjería como las convenciones internacionales sobre menores. El vicepresidente ha reiterado que el Ejecutivo Autonómico va a poner fin a la impunidad con la que el gobierno de Sánchez está actuando con estos menores. Ofensiva jurídica contra los delegados del gobierno y, por elevación, ha dicho, contra el Ministerio del Interior de Marlaska y el gobierno de España. Precisamente en la rueda de prensa donde ha anunciado esta batería de medidas, volvía a dejar muy claro que, en su opinión, y según los datos, la relación entre delincuencia e inmigración es un hecho. Le escuchamos.
2: Que la delincuencia está vinculada a la inmigración ilegal es un hecho claro. Lo sabía cuando era consejero de Justicia, y los datos que nosotros usamos, y seguramente será muchísimo peor, son los del Ministerio del Interior, son los de Marlaska. O sea, que es que encima los datos que usamos nosotros son los que nos dan Marlaska. Y luego, de verdad, o sea, nunca ha habido más inseguridad en los centros de menores hasta que empezaron a llegar menas de estos países.
0: Por cierto, que el vicepresidente ha detallado en esta comparecencia el censo actualizado de menores extranjeros no acompañados que hay en Aragón. 219. Según estos datos, 130 han sido, ha dicho, endosados forzosamente y bajo amenazas por el gobierno de Sánchez al amparo de su decreto de emergencia migratoria y han ido llegando desde el pasado octubre. De esos 130, los 14 últimos han llegado a Aragón en la última semana y media. En concreto, 3 el lunes día 8 de junio, 7 el jueves 11 y 4 este mismo jueves.

0: Y hablamos del Ayuntamiento de Zaragoza y del balance que ha hecho la consejera de Políticas Sociales, María Norós, sobre el proceso de regularización de migrantes. Un proceso que comenzó, recuerden, en abril y que si no se prorroga terminará el próximo 30 de junio. En total, van a escuchar a María Norós, 4.035 informes de vulnerabilidad ya emitidos por el Ayuntamiento.
1: Creo que acertamos al centralizarlo en la Casa de las Culturas. Creo que acertamos al crear un equipo específico para gestionar todos esos informes de vulnerabilidad. Creo que acertamos a la hora de plantear los modelos de vulnerabilidad, de plantear las citas a través de la línea 900, de unificar las bases de datos y de sincronizar los sistemas de gestión para poder agilizar la tramitación. Y de hecho creo que Zaragoza ha sido una de las ciudades grandes que mejor ha gestionado esta crisis.
0: Pero de esos 4.035, 1.200 nuevos usuarios se incorporan a los servicios sociales. Es decir, no estaban en las bases de datos y muchas de esas personas ni siquiera conocían los recursos municipales. Otras tenían miedo, ha dicho, de acudir a ellos y otros carecían de información. Y en cuanto a las personas 300 acogidas en programas estatales de protección internacional, según Norós, van a perder su alojamiento y su acompañamiento social al quedar regularizados. El Ayuntamiento pide al Gobierno de España que garantice su permanencia en los programas estatales de acogida hasta que cuenten con medios suficientes para desarrollar una vida autónoma. Y el otro aspecto polémico, criticado desde un acuerdo que tuvo lugar el pasado 8 de mayo, un acuerdo de gobierno, es pasarle la factura al Gobierno de España por los gastos que ha tenido que asumir el Ayuntamiento. De momento, solo en el área de María Norós, de Políticas Sociales, son más de 150.000 euros.
1: Solo en coste de personal asumido por el área de Políticas Sociales, que es lo que yo les puedo contar porque ya está cuantificado, superamos los 150.000 euros. A esto habrá que sumar lo soportado por el área de Participación Ciudadana y Régimen Interior, por la Policía Local y también los insumos desde el 15 de abril hasta el 30 de junio. Lo advirtió el Consejo de Estado. ¿Lo recuerdan? Lo advirtió el Consejo de Estado, que este proceso extraordinario iba a generar costes importantes.
0: Ha añadido Norós que ya basta del yo invito y tú pagas. Y además ha defendido que la inmigración es una oportunidad para la sociedad, pero cuando se gestiona de forma adecuada. Ayer la alcaldesa de Zaragoza, Natalia Chueca, hacía balance de los 3 años de gobierno. 3 años de mandato y un balance triunfalista de la alcaldesa. Ninguna sorpresa, nadie esperaba que hubiera autocrítica. Un balance marcado, según el ayuntamiento, según el gobierno de la ciudad, por una revolución integral en vivienda, desarrollo urbano, movilidad sostenible y políticas sociales. Este último año, además, certifica a Zaragoza como la cuarta ciudad de España en dinamismo económico y vanguardia europea en calidad de vida. Escuchemos a la alcaldesa.
2: Esta etapa ha sido una etapa en donde hemos intentado basarnos mucho en la gestión, en la escucha y en la convicción de que Zaragoza merecía tener un proyecto con ambición. Ser una ciudad capaz de afrontar grandes retos pendientes y dar respuesta a las necesidades reales que tienen los vecinos. Y sobre todo, para mí muy importante, saldar esa deuda histórica que tenía el Ayuntamiento de Zaragoza con sus ciudadanos, con sus vecinos.
0: Ese eslogan, que se ha convertido ya en un auténtico mantra para el gobierno de la ciudad, Zaragoza mejora. La verdad es que Zaragoza sí se está transformando, es una evidencia, sobre todo con todas las obras al mismo tiempo que se están produciendo en la ciudad. Otra cosa bien distinta es si esa transformación es adecuada y que cumpla pues con las prioridades que cada gobernante tiene que marcar. Llama la atención que se diga desde el gobierno que se están saldando demandas históricas de servicios en los barrios, hablando de los centros cívicos, otros equipamientos que se han proyectado y que los barrios rurales también se están impulsando, la reforma y modernización de pabellones deportivos, por ejemplo, la reconversión de la harinera de casetas. Estos son proyectos todavía. Los barrios rurales, y lo han manifestado en múltiples ocasiones, siguen considerándose los más olvidados, pero también barrios consolidados, y lo vemos en estos micrófonos, en esta sintonía de Ebro FM, casi con una continuidad absoluta durante estos 3 años. Bien, el caso es que la alcaldesa además anunciaba que se va a hacer una operación baldosas. Una operación baldosas donde se va a invertir 1 millón de euros para mejorar las calles, baldosas rotas o movidas, que dijo son un auténtico problema para los ciudadanos. Y también otros 500.000 en una operación baches, para mejorar las calzadas, y 70.000 para caminos rurales. Todo ello, se dice, sin perjuicio de que se sigan acometiendo otras actuaciones de asfaltado que va coordinando el Servicio de Conservación de Infraestructuras a lo largo del año. Además de que se va a avanzar en el proyecto Reluces, por lo tanto cambiar otras 9.000 luminarias por tecnología LED, y el éxito, esto sí que nadie lo pone en duda, de Bici Zaragoza, y se van a iniciar los trámites administrativos necesarios para adelantar al próximo año, 2027, la ampliación del servicio con la incorporación de 600 bicis más al sistema. ¿Y cuál fue la reacción al balance por parte de la oposición? Bueno, primero la oposición, porque se consideran oposición, pero socios de presupuestos de Chueca, Vox. Vox califica de show comunicativo, de gala de Hollywood, lo que ayer dijo la alcaldesa. Le exigen que se centre en los problemas reales de los vecinos de la ciudad. Eva Torres.
3: Acabamos de asistir a un nuevo show comunicativo, algo que hemos de reconocer que la alcaldesa de la ciudad de Zaragoza maneja muy bien, prácticamente una gala de Hollywood con un tono electoralista, a cargo, por supuesto, de recursos de la comunicación pública, sobre todo con un tono triunfalista, ¿no? Poca reflexión, poca crítica constructiva y muchas felicitaciones y golpes en el pecho.
0: Creen que hay mucho marketing, que hay mucho festival, que los barrios rurales sufren un abandono crónico, que esa propaganda mediática no se lleva bien con, por ejemplo, la degradación en los barrios, la inseguridad, grandes proyectos que viene criticando Vox bajo sospecha y sumisión ideológica, como el parque de atracciones, la ciudad del cine, el canal de Aguas Bravas. Denuncia Vox también una movilidad caótica, eliminación de aparcamientos y que estarán muy vigilantes, claro, para que se cumpla el pacto de presupuestos. Porque recordamos, la vinculación de la zona de bajas emisiones fue una de las claves, además de otra que ya les comentábamos que es más compleja, que es intentar suprimir algunos patronatos o sociedades para eliminar ese gasto que para Vox en ocasiones puede ser superfluo. Y desde el Partido Socialista, Lola Ranera acusa a Chueca de gobernar de espaldas a los barrios, centrarse solo en ella misma, en su promoción personal, autocomplacencia alejada de la realidad. Así escuchamos a la portavoz socialista.
4: Le sugiero que se dedique verdaderamente a la ciudad, a los zaragozanos y a las zaragozanas que están esperando que su alcalde les resuelva los problemas. Yo creo que ya Zaragoza se le empieza a quedar pequeño en esa ambición que tiene la alcaldesa y eso le lleva a tanta autocomplacencia. A mí me gustaría hablar de su efecto humildad cuando ella se pone una nota de un 8,5, así se valora y se evalúa.
0: Claro, decía Ranera que no ejerza de portavoz de Feijóo ni que alimente sus ambiciones políticas personales, según Ranera. Se le nota el ansia que tiene de sustituir al señor Azcón, que se había puesto, ya saben, una nota de 8,5. Dice que los grandes avances de Zaragoza llegaron siempre de la mano de proyectos que cambiaron la ciudad, como la Expo 2008 o la primera línea del tranvía. Ranera ponía el foco en la movilidad como una de las grandes asignaturas pendientes de este mandato, de estos 3 años. Habló también de que Chueca está vendiendo suelo público para hacer caja, en lugar de utilizarlo para garantizar vivienda asequible para jóvenes y familias, y por supuesto criticaba la prioridad que otorga a eventos y actividades efímeras frente a las necesidades estructurales que tiene Zaragoza.

0: Hablamos ahora de la Comisión de Políticas Sociales que se acaba de celebrar, se celebró ayer, y allí se debatió, por ejemplo, entre Vox y el Partido Popular, una subvención de algo más de 32.000 euros para un colectivo, una asociación, Towanda, que criticó con mucha dureza Vox, que lo hizo su concejal Armando Martínez. No entienden que se dé esta subvención a esta organización vinculada al movimiento LGTBI, organización que tiene un proyecto para educar en diversidad sexual, y esto es lo que decía el concejal de Vox.
1: Por encima de nuestro cadáver, por encima de los votos de Vox. Ya se lo digo, eso no va a ocurrir. Nos parece que esto, desde luego, no cumple con la neutralidad exigible a las administraciones públicas. Es un proyecto, desde luego, para nosotros, profundamente cargado de ideología, de una ideología que no quieren y que han manifestado los zaragozanos por medio de su voto, que no quieren, y sobre todo lo que no quieren es que entre en las aulas de nuestros menores, y que desde Vox, desde luego, vamos a criticar siempre que veamos un expediente de este tipo.
0: La respuesta en la misma comisión por parte de María Norós, la consejera de Políticas Sociales, era mesurada y con dos argumentos: que siempre es bueno hablar de diversidad sexual, y sobre todo que técnicamente esta asociación, Towanda, reunía los requisitos técnicos necesarios para acceder a esa subvención, y que consideraba que la posición de Vox era un tanto exagerada.
2: Pero en este ayuntamiento, cuando nos presentamos, cuando se presentan unas bases, una línea de subvenciones técnicas, absolutamente técnicas, y esa entidad, esta o cualquier otra, de cualquier tipo de pensamiento o tendencia, cumple con los requisitos y el proyecto es adecuado a las bases, pues reciben la subvención que según la puntuación les corresponde.
0: Vamos ya con la actualidad del deporte. Adrián Oiz, ¿qué tal? Buenas tardes.
3: Buenas tardes, Vicente. El Real Zaragoza presentaba en el día de hoy a Jaume Jardí, Arnatz Peña y Raúl Pereira. Superaron el reconocimiento médico en el día de ayer con el Real Zaragoza, y hoy, jueves 18 de junio de 2026, a las 12 horas en la sala de prensa del Ibercaja Estadio, estos tres nuevos jugadores eran presentados junto a Lalo Arantegui. Jaume Jardí, el primer fichaje de la era Arantegui, de la nueva era Arantegui. Recordemos que este director deportivo ya estuvo en el Real Zaragoza y que ahora comienza una nueva etapa. Su nuevo fichaje, Jaume Jardí, su primer fichaje, es extremo del Nastic de Tarragona proveniente de la primera ref. Sus últimas temporadas las ha jugado en el equipo catalán, sumando unos buenos números, y estaba haciendo una gran temporada hasta que el Real Zaragoza lo ficha, y entonces ha bajado un poco el rendimiento en estos últimos encuentros. Aún así, el Nastic conseguía la salvación. Raúl Pereira, zurdo, lateral izquierdo, proveniente del Cádiz y canterano del equipo andaluz, llegaba a debutar y a jugar bastantes partidos en este segundo tramo de temporada en la Liga Hipermoción, eso sí, en un Cádiz muy venido a menos. Y Arnatz Peña, jugador, mejor dicho, portero, que ya estuvo con el entrenador, petición expresa de Ibai Gómez. El portero militaba en el Arenas de Guecho, un portero que más o menos mide 1,80 m, de gran agilidad y joven todavía. Veremos, pero parece que ocupará la posición de portero suplente a expensas de que el Real Zaragoza intente el fichaje de Diego Fuoli. Estas son las novedades en el conjunto del León.
0: Y llegamos al final de este informativo. Estos días les venimos comentando en el final lo que está pasando con el tiempo. Lo están comprobando ustedes. Temperaturas muy altas, del filo de los 38 grados en Zaragoza capital. Pero lo peor, según la Agencia Estatal de Meteorología, está por venir. Nos están anunciando que a partir del domingo, por cierto, entra el verano, es el inicio astronómico del verano, las temperaturas todavía subirán algunos grados más, podemos alcanzar los 40 y superarlos ligeramente, y parece que sería la primera ola de calor del verano. Así que, como siempre, prudencia, precaución, hidratarse, buscar la sombra, buscar sitios frescos y, evidentemente, como diría don Perogrullo, no hacer actividades físicas en las horas centrales del día. Nosotros nos despedimos mañana a las 8:30, cuando todavía el calor no es excesivo, estaremos con ustedes para darles más noticias. Se quedan con la mejor programación y más información en diarioaragonés.com.
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0: Hola, ¿qué tal están? Saludos, bienvenidos a nuestra tertulia política. Los jueves y viernes a esta hora hablamos de cuestiones de Zaragoza. Anda, que no hay que hablar de Zaragoza, de asuntos municipales. Siempre hay que hacerlo, pero cuando alguien hace balance, pues todavía más. Haremos el balance del balance que hizo ayer la alcaldesa de los 3 años de mandato. Lo vamos a hacer con Rosy Huelo, concejal del Partido Socialista. Buenos días.
1: Buenos días, encantada de acompañarles.
0: Y con David Flores, concejal de Vox. Buenos días.
2: Buenos días, Vicente.
0: Y va a empezar con la conversación de ascensor, porque el calor es importante y nos anuncian que va a venir más todavía a partir del domingo. Así que habrá que buscar la sombra, habrá que buscar el fresco. Y yo no sé si la temperatura en el ayuntamiento va a subir tanto como en la calle o no. Déjenme que haga una pequeña introducción. La alcaldesa hacía balance de los 3 años de mandato, un balance, yo creo que aquí podemos coincidir todos, triunfalista. Yo me atrevería a decir evidentemente y eminentemente triunfalista, porque claro, cuando tú haces un balance, la autocrítica no suele ocurrir, ¿no? La cuarta ciudad de España, dijo la alcaldesa, en dinamismo económico, vanguardia europea en calidad de vida. Son titulares y titulares, además de una revolución integral en vivienda, desarrollo urbano, movilidad sostenible, políticas sociales. Dijo la alcaldesa que estaba saldando demandas históricas de servicios en los barrios. Por eso hago la inflexión. Dijo muchas cosas y anunció también Operación Baldosas, luego entraremos, ¿eh? Operación Baches, más reluces, etcétera, etcétera. Estamos en junio, es momento en que se ponen notas. La verdad es que la alcaldesa ya lo hizo hace unas semanas en una entrevista, se puso un 8,5. Notable, notable alto en mi época de EGB. Yo no sé si ustedes van a poner nota a la alcaldesa con cifras o no. ¿Cómo califican el balance de estos 3 años para el Partido Socialista?
1: Gracias, Vicente, por esa introducción que un poco centra el tiro. Yo creo que, por lo menos en mi caso, no voy a hacer balance de su balance. Procuraré hacer una valoración de esa puesta en escena que hizo la señora Chueca, más que porque eso no fue un balance, en mi opinión, sino una puesta en escena, y por lo tanto es lo que voy a hacer, valorarlo. ¿Una nota? Pues no, yo creo que eso se la van a poner en 10, 11 meses los ciudadanos y ciudadanas de Zaragoza, que es como debe de ser. Dicho esto, todo lo que usted ha nombrado, Vicente, yo creo que nos pone de manifiesto que los sueños, digamos, ¿no?, las expresiones de deseo de la señora Chueca, pero que realmente no se traducen en las evidencias que vive cada día a día el ciudadano de Zaragoza. ¿Se está transformando la ciudad? Sí, se está transformando, es una evidencia. Ahora, ¿cómo? ¿Por qué? ¿Para qué? ¿Y para quién? Ya saben que yo siempre me hago estas preguntas. ¿Quién va a salir beneficiado de esta evidente transformación de Zaragoza? ¿Los barrios que están perdiendo suelos de equipamientos, suelos dotacionales en favor de un plan que realmente, aunque la alcaldesa no pare de anunciar 3.000, 4.000, 5.000 viviendas, sí, la pregunta, y eso es un hecho, ¿cuántas llaves se han entregado hasta el momento? O sea, es que en realidad no tenemos nada más que sueños y anuncios repetidos una y otra vez. ¿Se está mejorando la movilidad? Pues miren, ahora mismo hay necesidad de abrir la ciudad en canal, en sitios absolutamente estratégicos para la movilidad, todas a la vez, o simplemente es para llegar antes de mayo del 2027 inaugurando, sin tener en cuenta de las dificultades a las que se enfrentan los vecinos y vecinas todos los días. Se han puesto en pie de guerra los conductores de autobús, se han puesto en pie de guerra los taxistas, se han puesto en pie de guerra también los pequeños comercios. En realidad, a esta señora no le importa nada el para quién, lo que le importa, bueno, sí, para quién, para ella misma, ¿vale? Pero en realidad todo esto, ¿con qué necesidad? El parque de atracciones, ese gran fracaso, no solamente es que por primera vez no tengamos parque de atracciones, es que el plan que iba unido para renaturalización de todo lo que de los pinares de Venecia, ya nadie ha vuelto a hablar de eso, aquellos maravillosos 5 millones. El lugar del bosque de los zaragozanos, ¿por qué ha abandonado el inmenso patrimonio que era el Parque del Agua? ¿No era mejor invertir ahí? Yo creo que lo que le falta a esta señora es realmente estar orgullosa del legado que tiene Zaragoza y sus 2.000 años de historia. Es necesario poner permanentemente delante del conjunto monumental de la Plaza del Pilar, ocurrencias que van desde un pato de goma hasta una ballena gigante, impidiendo que disfrutemos de ese gran conjunto monumental, la plaza más grande en longitud de Europa, impidiendo que lo disfrutemos en plenitud, generando filtraciones en el parking, etcétera, etcétera, etcétera, retranqueando ahora la Fuente de Goya porque no le caben todos los escenarios. Es que, claro, mire, entre su puesta en escena y la realidad, porque por no hablar de cómo le ha puesto un precio a la muerte, de cómo se ha cargado el equilibrio en el tanatorio con las funerarias, de cómo ha abandonado en limpieza que ha habido vandalismo en el cementerio, es que realmente yo veo otro lado de la luna.
0: Muy bien, le agradezco la primera intervención. A ver, el señor Flores, desde Vox, ¿cómo valora
2: Vicente, pues,
0: lo de ayer?
2: Pues, yo creo, Vicente, que en tu introducción has dado con la clave, porque yo creo que hay pequeños detalles que muchas veces pasan desapercibidos para la inmensa mayoría de los mortales, pero que tú las has identificado perfectamente. A mí también me llamó mucho la atención el que la alcaldesa se autoevaluara y se pusiera nota a sí misma. A mí eso me llamó profundamente la atención, y es inevitable evaluar la acción de un gobierno si no evaluamos al director de la orquesta, porque al final un equipo de fútbol es lo que es en función del entrenador, una orquesta es lo que es en función del director de orquesta. Y a mí me llamó mucho la atención ese detalle de que no solamente se evaluara a sí misma, sino que además se pusiera un 8,5. Y yo creo que eso es muy significativo. Yo estuve buscando el perfil psicológico de alguien que se autoevalúa y además se autoevalúa con un 8,5. Sí, y además sí.

0: toma el protagonismo. Esto indica una personalidad orientada al poder, al carisma proyectado y a la autopromoción, típica de líderes ambiciosos y mediáticos. Y el tercer elemento, la tercera clave, es menor humildad intelectual y escasa madurez emocional. Muestra dificultad para aceptar que su valor lo determinen los demás, puede ser funcional para movilizar a seguidores, pero arriesga arrogancia, desconexión con la crítica y menor capacidad para aprender de errores. Sí, es que este es el perfil psicológico de una persona, no voy a especificar a Natalia Chuca, pero una persona que se autoevalúa a sí misma es un perfil psicológico de esta naturaleza, porque yo entiendo que la respuesta natural cuando alguien te pregunta, bueno, ¿cómo califica tu trabajo y tal? Digo, bueno, a ver, no soy yo quien debo calificarme, ya me calificarán mis clientes, mis compañeros,
1: en este caso
0: los votantes. En este caso los, pero no, ella directamente dijo, no, yo sí, yo un 8.5. O sea, me evalúo y encima me pongo un 8.5. Que digo, bueno, me voy a quitar medio punto para no llegar al sobresaliente, porque igual ya es muy descarado que me ponga un 9, ¿no?
2: Sí. Por humildad.
0: Entonces, claro, es que ese es el perfil del director de orquesta. Entonces, la acción de gobierno de estos 3 años, ¿cuál es? Pues es esa, la inmediatez. El gobernar en función de qué me interesa a mí para sacar rédito político a corto plazo, no es el preguntarme qué necesita la ciudad, cuáles son los problemas reales de la gente, qué necesita la gente. No es qué necesita la gente, es qué necesito yo para que en el 2027 me vote más gente que en el 2023. Y eso se deriva de este perfil psicológico de alguien que se pone un 8.5. Pues ese detalle, Vicente, yo es que has dado en la clave, es que ese 8.5 lo dice absolutamente todo de lo que vimos ayer y de toda la acción de gobierno de estos últimos 3 años. Y podemos revisar, me imagino que seguiremos debatiendo, pero
1: sí,
0: bueno,
1: claro,
0: la lista de cosas necesarias.
1: Es que es muy larga.
0: Y urgentes. Sí,
1: muy larga.
0: Y urgentes. Es que es muy larga. Caliente. Es muy larga. Entonces lo que vimos ayer, pues sí, pues fue eso. Fue lo que acabo de leer. Una puesta en escena de alguien que viene del marketing. Es verdad, a ver, no nos podemos engañar. La alcaldesa hace lo que sabe. Y viene de donde viene. Viene del mundo del marketing, del mundo de la venta, del mundo de crear contenido. Y eso es lo que tenemos. O sea, no nos podemos engañar. Y es verdad, la alcaldesa en ese sentido no engaña. Es lo que es y hace lo que ya dijo, además, en su discurso de investidura. Ya hace lo que ya dijo que va a hacer. Que no dejen de pasar cosas en Zaragoza. Sean necesarias o no.
1: Claro.
0: Que
1: claro,
0: no dejen de pasar cosas.
1: Lo decía la señora Cigüelo. Una cosa es que se hagan cosas, que se transforme la ciudad, que pasen cosas. Y otra cosa, valga la redundancia, es que eso sea lo necesario, lo prioritario, lo que los zaragozanos y zaragozanas están demandando. Y para introducir ahora más elementos, una metáfora que, bueno, yo creo que a la alcaldesa le gustará, porque recientemente, para justificar tantas obras al mismo tiempo, ella en un vídeo en sus redes sociales decía, y las tenemos aquí, justo debajo, decía, es que no es solo lo que se ve, sino lo que no se ve. Pues vamos a raspar a lo que no se ve, ¿eh? Ella se refería a las tuberías, etcétera, etcétera. Quiero decir, porque coinciden en hablar de fotos, de propaganda, de verdad, de ese show. Pero por dentro, yo quiero centrarme en los barrios. Porque cuando la alcaldesa dice que está saldando demandas históricas de servicios en los barrios, les quiero preguntar su opinión. Y aquí tenemos programas donde vienen vecinos de barrios. Y la realidad es diametralmente opuesta. Es como el blanco y el negro, los dos colores del espectro más alejados. ¿Realmente se está gobernando para satisfacer las necesidades de los barrios? Que es lo mismo que decir de los zaragozanos.
3: Efectivamente. En nuestra opinión, radicalmente no. Es decir, una ciudad que, y usted lo apuntaba muy bien, Vicente, y también lo ha hecho David, una ciudad que crece y que se transforma no necesariamente mejora. Lo que está haciendo esta transformación es aumentar los desequilibrios, y ahí entra lo de los barrios, aumentar totalmente los desequilibrios. Cuando tus actuaciones de gobierno lo que hacen es favorecer la expulsión de los barrios a quienes los han hecho crecer y a quienes los han vivido, lo que tú estás generando son desigualdades y desequilibrios entre los ciudadanos. Lo que tú estás generando es que la ciudad que le vayamos a dejar a la siguiente generación sea una ciudad que ya no va a estar cohesionada, en la que ya no habrá iguales. Los barrios son los grandes perdedores. ¿Por qué son los grandes perdedores? Porque dentro de esa personalidad que ha descrito tan maravillosamente estupendamente bien David,

0: dentro de esa personalidad, lo importante no es lo que está pasando detrás del escenario, no es lo que está pasando entre bambalinas, cuando sin ellas realmente no hay espectáculo, pero no importa, no importa. Lo que importa son los focos y las luces. Los desequilibrios se están agrandando de una manera terrible. La alcaldesa hacía gala y se enorgullecía de que estén viniendo con el tema de que, lo hemos visto en todos los medios de comunicación estos días, se construye para las rentas más altas y los pisos de lujo se venden directamente, pero además por bloque, tal como se están construyendo. Y ella se enorgullecía ayer y decía que han venido los fondos de inversión, pues creo que vengan los fondos de inversión y las sociedades de intermedias, lo que significa es que quien tendría que beneficiarse de ese acceso a la vivienda no se está beneficiando. Le están diciendo, te tienes que ir a este barrio, a este y a este, que es donde voy a construir viviendas para ti, pero no vas a poder elegir. Los aladís de la libertad lo que están haciendo es excluir a los ciudadanos, tanto en movilidad, en acceso al comercio de proximidad, en calidad de vida, cuando ella decía que vamos a ser referentes en calidad de vida y bienestar, pero esta señora realmente, o sea, ¿qué sueña? ¿Qué sueña? ¿Y qué ha pasado con la ciudad inteligente del deporte, que sí que era de interés general? ¿Qué ha pasado con ese proyecto que hicieron los vecinos en Giesa, que sí que era de interés general? Y lo han transformado simplemente pues porque le llegue el agua donde le llegue a la señora Chueca, hace lo que ella considera. ¿Qué ha pasado con los accesos a los barrios rurales? ¿Qué ha pasado con con esas modificaciones del Plan General de Ordenación Urbana? Es que ya no hablamos, claro, que quitaba los aprovechamientos a los barrios rurales para meterlos en la ciudad consolidada. Es que hace tantas cosas, tantos atropellos a los derechos de elección y de libertad de los ciudadanos, ¿por qué no se gasta el dinero en Barcelona? Hay un plan especial para climatización de los colegios. ¿Por qué no se lo gasta en el Ayuntamiento de Barcelona? ¿Por qué no se lo gasta en eso? Y usted, y dejo ya que hable mi compañero, usted empezaba hablando del calor y decía, tendremos que ir buscando, pues es que ¿dónde están los refugios climáticos? Le voy a poner un ejemplo. Centros cívicos los consideran dentro de la red de los refugios climáticos, pero es que resulta que hay muchos de esos centros cívicos que cierran a partir de junio. Pero se puede ser más incongruente, se puede ser más incongruente. No se está transformando Zaragoza para el bienestar del vecino y vecina, no.
1: Vamos ahora con Vox, con David, porque ayer su portavoz, cuando comparecía después del discurso de Chueca, decía que frente a la etiqueta de capital mundial del bienestar, su compañera Eva Torres le invitaba a Chueca a que se pasara por Las Delicias, por San José, por Valdefierro o el casco histórico. Degradación de los barrios, decían ustedes.
2: Bueno, concretamente, aparte de todas esas zonas, sin ir más lejos, al puente de la Almozara. Nos podemos pasear por ahí a ver si eso encaja con el perfil de ciudad internacional del bienestar. 30 personas viviendo en condiciones absolutamente infrahumanas, que yo entiendo que no es un problema que se ha generado por el ayuntamiento, es un problema que se ha encontrado, pero bueno, es un problema que tiene que...
1: Se está hablando mucho del sinhogarismo, claro, y de todo, y de quién final, es responsabilidad, claro, de qué aspectos.
2: El origen es el que es, pero bueno, al final es el ayuntamiento el que tiene que lidiar con este problema, y ahí tenemos a 30 personas viviendo en condiciones absolutamente tercermundistas. Demandas históricas de los barrios rurales y de los barrios en general son que Movera tenga una línea de autobús, que no tengas una frecuencia de más de media hora. Demandas históricas de los barrios rurales es que San Juan de Mozarrifar tenga un pabellón que lleva 2 años y medio paralizado. Demandas históricas de los barrios es que no se queden aislados cuando llueve y se quedan bloqueadas los caminos y las entradas para...
1: Los
2: para
1: caminos llegar. De Engarrapinillos, nos comentaban aquí los vecinos.
0: Pero todos los barrios rurales.
2: De casetas, en fin, pues todos estos barrios tienen demandas históricas.
1: Son Zaragoza,
2: Son Zaragoza también, y son vecinos nuestros, son igual vecinos. Que los de Esparzos Agasta y los de Gran Vía. Y muchas veces son los grandes olvidados. Entonces, demandas históricas, pues hombre, no sé exactamente a qué demandas históricas se refería ayer la alcaldesa, pero...
1: Hombre, se lo puedo decir.
2: La lista es
1: según
2: larga.
1: El comunicado del ayuntamiento. Déjeme. El nuevo centro cívico Hispanidad, la ampliación del centro cívico de la Almozara, el proyecto para ampliar el centro cívico de Licias, la escuela infantil de Arcosur, la biblioteca de Santa Orosia, los barrios rurales... que ahora me puede decir usted, porque yo sé que ahí ustedes meten también una partida en su pacto de presupuestos, la reforma y modernización de los pabellones de la Venta del Olivar, Movera, Garrapiñosos y Montañanas, acometer la esperada reconversión de la harinera de Casetas, o finalizar las obras de la celda del Prior en la Cartuja o la Torre de Santa Engracia en Movera.
2: Pero fíjate que la mitad o más de la mitad de esas cosas son
0: proyectos,
2: ya haremos, vamos a reformar, vamos a hacer, pero cosas decir aquí está, eso nada, proyectos. Y ayer
1: ¿Qué partida se destina a barrios rurales? Bueno, nosotros, hay un pacto con
2: nosotros uno de los elementos que introdujimos para aprobar los presupuestos, entre otros varios condicionantes, fue el introducir una partida presupuestaria específica para barrios rurales en el presupuesto del 25 del 26 de 1 millón de euros cada año. Y gracias a ese 1 millón de euros pues se han podido hacer pequeñas actuaciones. Evidentemente con 1 millón de euros tampoco se pueden hacer grandes cosas, pero bueno, pues se puede arreglar alguna calle, algún asfaltado, se pueden hacer cositas, evidentemente. Pero insisto, esa lista que acabas de leer, que es lo que ayer transmitió la alcaldesa, el 80% de todo eso son proyectos, promesas de cosas que se van a hacer y que ya veremos cuando llegan. Pero mientras tanto, las cosas del comer, del día a día, del transporte, de la movilidad, del comercio de proximidad.
0: Es horrible.
2: Todo eso está completamente olvidado y son demandas históricas.
1: Ha habido varios comercios que han cerrado ya en la zona de San Miguel.
2: Claro, en el centro también.
1: Por ejemplo, afectados por las obras, se quejan mucho de que esas ayudas prometidas al comercio
0: no llegan.
1: Esto, insisto, que no lo estoy diciendo yo, que no lo dicen los vecinos aquí.
0: Los 400 euros están todavía sin habilitar la página donde tienen que pedirlo. Muchos han tenido que cerrar. Por eso digo que el día a día.
2: Vicente lo ha dicho muy bien. Sí. Son dos mundos completamente opuestos.
0: Sí.
2: Lo que vende la alcaldesa de lo que dicen los vecinos de la
1: alcaldesa. De verdad que es una constatación, que los periodistas, y aquí lo hacemos en este mismo estudio. ¿Qué les parece, brevemente, que me quedan otros asuntos, qué les parece la operación Baldosas y la operación Baches que ha anunciado?
0: Bueno,
1: ya que hablamos de anuncios.
0: Bueno, es verdad, que hayamos pasado de anunciar la ciudad inteligente del deporte, ¿no? Ella que dice que cumple con todas sus promesas electorales, de la que ya ni se habla, eso sí que pone a Zaragoza en el mapa. Si hubiésemos hecho, estuviéramos haciendo la ciudad inteligente del deporte. Hombre, que ya haya desigualdad hasta en la manera de morirse, ya también nos pone en el mapa, en el mapa de los desalmados. Pero realmente de lo que se trata aquí es de que, como muy bien señalaba David y muy bien señalaba usted, Vicente, de lo que se trata aquí es que esas dos realidades no se tocan, no se ven. ¿Cuánta gente? Yo por lo menos estoy viendo al rey desnudo. No sé David.
2: Y nadie se lo dice.
0: No sé David, pero yo estoy viendo al rey desnudo. Ese abandono que ahora quiera tapar con la operación Baldosas y la operación, por cierto, la de los LED, está pagada con fondos del ministerio. De las luces está pagada con fondos del ministerio, pero bueno, da igual. Que ahora quiera decir que es que va a tapar los baches que se hacen, oiga, pues porque llueve, que va a tapar los baches y que va a poner la operación Baldosas, hemos bajado las expectativas, bueno, pues de grandes proyectos a hacer algo que es obligación cotidiana, el mantenimiento de nuestras aceras, de nuestro asfaltado, de nuestros carriles bici, de todas las cosas que los ciudadanos necesitan hacer su uso diario, es una obligación. Y quiero terminar con algo que apuntaba David, que me parece muy interesante cuando hablaba de las personas sin hogar que están debajo del puente de la Almozara. El otro día el alcalde de Barcelona decía algo que yo creo que resume claramente cuál tiene que ser la responsabilidad de quienes estamos dentro de la gestión municipal. Decía, puede que haya cosas que no nos competan, que no sean de nuestra competencia, pero nos incumben. Y como nos incumben, jamás voy a derivar a otra administración, a un ciudadano, a un vecino o vecina que necesita de una intervención de la administración, sea cual sea, para resolver su situación. Por lo tanto, vamos a dejar de hablar de competencias, porque claro, el portillo lo desatasco yo, pero si hay un retraso, la culpa la tiene Adif. Hombre, al final se puede engañar a todo el mundo un tiempo, pero todo el tiempo y para siempre, pues no, la verdad es que
1: esas obras del portillo que ahora están causando ya unas afecciones enormes al tráfico de los ciudadanos.
0: ¿Por qué no desatasca el Teatro Fleta? No, yo dejo esa pregunta, que con Vox lo hablábamos muchas veces.
1: Sí.
0: ¿Por qué no desatasca el Teatro Fleta? ¿Por qué no hay una operación inmobiliaria detrás que se pueda hacer?
1: Las del portillo ya no llegan antes de las elecciones municipales del próximo año. ¿Baldosas, baches?
2: Bueno, yo creo que lo podría haber resumido en una palabra, que es operación parche. Es poner parches.
0: Sí, está obligada.
2: Y vender como un gran avance de gobierno, el mantenimiento del día a día, pues hombre, me parece un poco sorprendente, la verdad. Y yo creo que ayer se olvidó de muchas cosas y de muchos proyectos, y es lo que hablábamos al principio, es esa planificación inmediata al corto plazo y esa incapacidad de planificar al futuro. Es decir, hay grandes proyectos muy necesarios, claro, yo entiendo que no tienen mucho valor, pero se me ocurre, por ejemplo, el tema de la depuradora de la Cartuja, que es un tema que está enquistado, que absolutamente nadie aborda. Yo todavía no he oído hablar nadie del gobierno en estos tres últimos años de qué van a hacer con la depuradora de la Cartuja, que es un proyecto 100 millonario, o sea, es un proyecto y que hay que abordar, porque es que hay que abordar, no es una cosa que digamos, bueno, ya la haremos, no, es que la Comunidad Económica Europea nos va a obligar. Y Zaragoza no se puede quedar sin depuradora, porque es que se queda sin agua y se queda sin vertido. Entonces, ese proyecto, adelgazar la administración del ayuntamiento, mejorar la movilidad de Zaragoza, ofertar formas de movilidad que satisfagan las necesidades de una ciudad que se está expandiendo, que está creciendo.
0: La línea 2 del tranvía.
1: La línea 2, que...
0: La
2: línea 2 del tranvía no va a arreglar nada...
0: Bueno, de momento peor no puede ser.
2: No va a arreglar nada que no arregle. Ya,
1: la propia alcaldesa no lo descartó, aunque dijo que primero había que estudiar la ampliación de la
2: línea. Ayer lo hablamos concretamente en la Comisión de Movilidad y la consejera sí que lo descartó absolutamente, porque es verdad, yo creo que el problema de la movilidad de Zaragoza no está tanto en el centro, en la ciudad consolidada, como en la periferia, como en los barrios periféricos, como en los polígonos industriales.
0: Pues por eso hay que acercarlos.
2: Los municipios que lindan todo el término municipal de Zaragoza, ahí está realmente el problema de la movilidad.
1: Una cuestión, nos queda poco tiempo, pero le quería preguntar al señor Flores, ¿cómo llevan esa dicotomía de apoyar presupuestos y ser oposición? Porque la alcaldesa ya sabe que últimamente se enfadó mucho con ustedes por el tema de que pedían la dimisión del señor Ruiz de Tamiño.
2: Hombre, a ver, evidentemente...
1: Y les dijo que se hacían seguidismo a la izquierda.
2: No, hombre, a ver, es que claro, el Partido Popular, cada vez que no le aplaudes con las orejas, eres el demonio. Para el Partido Popular es o estás conmigo o estás contra mí. No tienen un término medio y no entienden todavía, yo creo que no han interiorizado, que no tienen mayoría absoluta.
1: Y que su apoyo es presupuesto.
2: Y que nuestro apoyo es puntual, basado en la responsabilidad. Y punto. Todo lo demás no entra dentro del pacto presupuestario. Esto siempre lo explico de una forma gráfica. Si imaginamos dos círculos concéntricos en un papel y los juntamos, hay una zona donde se superponen ambos círculos. Bueno, pues en esa zona donde se superponen, eso es donde llega nuestro apoyo al gobierno del Partido Popular.
1: Sí.
2: Todo lo que queda fuera... Una cosa es del Partido Popular, la otra cosa es de Vox. Y si el Partido Popular hace una cosa que nosotros consideramos que no está bien hecha, como es el parque de atracciones, como es la gestión de Giesa y de Distrito 7, evidentemente, es que nosotros no hemos pactado nada de eso con el Partido Popular, es algo 100% del Partido Popular con lo que nosotros no estamos de acuerdo y evidentemente que lo vamos a criticar. Y eso no es hacer seguidismo de nadie, eso es tener un criterio propio y el decirle a las cosas, llamar a las cosas por su nombre. Pero insisto, es que el Partido Popular es, si no estás conmigo no me aplaudes todo, estás en contra de mí y sigues a la izquierda, que ya ves tú, Vox y el Partido Socialista, que tendrán en común. Vamos a ver, a mí que me lo explique.
0: Alguna cosa tenemos en temas municipales,
2: pues no sé, habrá que...
0: Alguna cosa tenemos en común cuando hablamos de las necesidades de los vecinos y vecinas.
2: Bueno, no sé, igual el qué sí, pero igual el cómo no.
1: Bueno. Me va a decir, porque no me asusten.
0: No, el objetivo, yo me
1: he asustado. El espectro ideológico es evidente.
0: Completamente diferente. Pero
2: una forma es llegar a una meta, pero evidentemente los caminos pueden ser
0: totalmente diferentes.
1: O a veces coincidir en determinadas votaciones o en determinados aspectos de ciudad.
0: Exacto, detectar dónde están los problemas.
2: Claro, porque hay cuestiones que no son ideológicas, es decir, pues la climatización de los colegios, hombre, pues ¿alguien se puede oponer a que los niños no estén confortables en un aula? Sí. Hombre,
0: parece que el Partido
2: Popular... ¿Quién va a
0: decir
2: que no? Pues claro que tienen que estar confortables, lógicamente. Ahora, ¿cómo llegamos a eso? Ahora nos podemos poner a debate.
1: Eso es otra cuestión. Como nos quedan solo tres minutos, y solo tres, sí.
2: Estamos
1: solo
2: hablando
1: tres.
2: Esto.
1: Pero bueno, aún se pueden aprovechar, ¿no? Venga, sáquenme la bolita de cristal, porque ha hecho balance la alcaldesa de 3 años, queda uno, bueno, un poquito menos de uno. ¿Cómo creen que va a transcurrir este último año?
0: Pues fíjese, Vicente, yo realmente me voy, ya sabe usted que nos gusta mucho la competición, yo me voy, no me voy a esconder y voy a decir lo que realmente opino. Creo que este último año va a estar muy alejado de lo que había soñado la señora Chueca. Creo que en este último año mucha gente va a ver realmente el rey desnudo y mucha gente realmente va a percibir, va a más que a percibir, a ser consciente de todas las dificultades por las que nos ha hecho pasar la señora Chueca y cuál es el resultado final. Si solamente era para su autobombo y para su autopromoción, como sospechamos todos, o si realmente esa transformación de Zaragoza ha mejorado su calidad de vida. Va a ir paseándose por el atril, por todas las calles que quiere inaugurar y por todos los sitios que quiere inaugurar, y entonces será cuando realmente la ciudadanía se dé cuenta que todo eso no ha servido para nada, que hemos dilapidado los años de bonanza económica con los presupuestos más altos de la historia y que detrás no queda nada más que humo, nada. El rey, insisto, está desnudo.
2: Bueno, a ver, yo no tengo, evidentemente, no tengo la bola.
0: Ni yo, de cristal.
1: Pero tienen instinto de intuición política.
2: No, al final.
1: Hombre, porque visto los tres años, uno ya se puede hacer una idea.
2: No es tanto intuición política, es intuición de la vida. Es decir, cuando tú fundamentas tu proyecto vital en cualquier ámbito de la vida, cuando lo fundamentas en base al cortoplacismo, a lo inmediato, a lo superficial, cuando no pones cimientos sólidos en tu proyecto de vida, sea el que sea, en un matrimonio, sí, en una familia, en una empresa, en un proyecto político, cuando los cimientos no son profundos, no son robustos, antes o después aquello colapsa. Antes o después, tardará tres años, cinco o seis, pero acaba colapsando. Y el proyecto de Natalia Chueca está fundamentado, lo hemos hablado antes, en el marketing, en la imagen, en la venta, en la inmediatez, en el cortoplacismo, en cortar la cinta. Hacemos obras, no sé si serán necesarias o no, pero las hacemos ya porque tienen que estar para el 2027, hay que inaugurar, hay que cortar cintas. Entonces, cuando basas todo tu proyecto político en eso, en la imagen, antes o después va a colapsar. No sé si será en mayo del 27 o será en mayo del 31, no lo sé, pero los cimientos se van a caer al final.
1: Y, en fin, nos tenemos que ir. Y a la vuelta del verano, no, que no nos vamos todavía nosotros, pero digo, a la vuelta del verano ya en pre-campaña.
0: Sí.
1: Eso me lo compran, seguro.
2: A partir de septiembre.
1: A partir de septiembre ya.
2: Ya estamos un poquito, ¿eh?
1: Ya por eso, pero se acentuará. Sí, que no hay tiempo para más. Gracias, Rostigüelo.
0: Pues nada, nos iremos entre andamios y zanjas.
1: Sí, saltando.
0: Entre como zanjas el Sin Noticias de Gur.
2: Iremos con el piolet.
1: Gracias, Ros. Gracias, David Flores.
2: Un placer, Vicente.
0: Gracias a ustedes.
1: Y a ustedes, gracias por su atención. Siguen con la mejor programación. Hasta mañana.
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0: Buenos días, bienvenidos y bienvenidas una mañana más a Ebro FM, Antena Aragón, a Café con Goles, el programa en el que se habla única y exclusivamente del Real Zaragoza. Somos Real Zaragoza centristas, así que todo gira en torno a ello. Y tenemos presentaciones en el día de hoy, presentaciones que son gritos a voces, ya de jugadores que prácticamente conocéis, porque ya he sabido hace días que están en el Real Zaragoza. Se presentará al nuevo portero, se presentará a Jaume Jardí, que fue el primer fichaje de la era Lalo, digamos, de la reera Lalo, la nueva era, su regreso, Lalo Returns. Y se presentará también al lateral izquierdo Pereira del Cádiz. Esos son los tres fichajes que se van a presentar primero en el día de hoy. Se hará, creo que en el Iberchapica, a las 12, si no me equivoco. Así que ahí estará la presentación. Se emitirá, como siempre, en el canal de YouTube del Real Zaragoza y la podréis presenciar. Si queréis leer toda la información con respecto al Real Zaragoza, tenéis diarioaragonés.com y nos podéis seguir en redes sociales en @ Café con Goles. Muy buenos días, Nacho Bonilla.
1: Hola, muy buenos días, Adrián.
0: ¿Qué tal, Nacho? Tranquila está la cosa, ¿eh?
1: Está muy, muy tranquila, ¿eh? Hoy va a costar sacar temas de los que hablar, menos mal que tenemos esa presentación. Me ha hecho gracia que cuando has dicho los tres jugadores que se presentan te pasa igual que a mí. Creo que no me voy a aprender el nombre del portero hasta diciembre, más
0: Era
1: o menos.
0: Arnatz.
1: Algo parecido, sí. Lo vamos a llamar Peña directamente, que es más fácil. Y por lo menos tenemos esa actualidad, porque la verdad es que todo muy parado en torno al Real Zaragoza esta semana y ya con ganas de que Lalo empiece a sacar conejos de la chistera y nos empiece a contar un poquito más cómo va a ser la composición de la plantilla.
0: Estoy buscando el nombre exacto porque sí es verdad que confundo el nombre del nuevo portero con otros nombres vascos que también me gustan mucho.
1: Sí, y no le a mí digo me sale como el de Arbilla, Anaitz, pero no es Anaitz.
0: Claro, es Anaitz, ¿no? Era, me quiere parecido sonar. No quiero equivocarme, lo que pasa es que me salen, sí, encima tengo muchísimos amigos vascos y me empiezan a venir frases de sus nombres. Hay que decir que algunos no son los más normales del mundo, los más sencillitos. El señor Peña le llamaremos, y ya está. O, ¿cómo era el año pasado Pedrico de...?
1: Bueno, ya, Pablico.
0: Pablico, pues podemos buscar algún eufemismo así. Me parece que han pasado siglos desde que Akuoku estuvo en el Real Zaragoza.
1: Yo es que ni me acuerdo ya de Akuoku. Fíjate, porque ya no es solo el tiempo que ha pasado desde final de temporada y lo que hemos querido olvidar, sino la última vez que se vistió en partido oficial para un partido del Real Zaragoza. Es que hace muchísimo tiempo que Akuoku desapareció de las, no de las convocatorias, porque al final iba por ahí paseando el hombre, pero que no le dieron ni un solo minuto. La verdad es que entra posiblemente en el top 5 de los peores fichajes de la historia del Real Zaragoza.
0: Sobre todo por tanto mendigar su casito durante el verano pasado.
1: Sí. La verdad es
0: que te arrastraste por un jugador que se te ha reído.
1: A mí me decían estos días, es que claro, trae a este Peter y tal, que es desconocido. Yo miraba sus números en el Sheriff y resulta que en una sola temporada en el Sheriff tenía más números que Polakoku en toda su carrera junta.
0: Más partidos, casi.
1: Más partidos y más minutos que Polakoku. Es un caso muy extraño el de este jugador que ha pasado por Primera División Española por el Betis, donde no jugó nada. Se lo llevaron a Francia pagando bastante dinero. No ha jugado absolutamente nada en Francia. Y luego viene aquí y no ha jugado tampoco absolutamente nada. Es un auténtico engaño de jugador.
0: Y el año que viene seguramente tenga equipo.
1: Bueno, de momento es que tiene contrato todavía en Francia. Bueno, sí. Es decir, se lo volver van a va a volver. Quitar. Se lo van a tener que quitar, a ver a quién engañan después de ver lo que ha hecho aquí.
0: Anaitz Peña.
1: Anaitz.
0: Anaitz. Va a ser complicado.
1: Peña,
0: esto.
1: Peña.
0: Peña, Peña. Peña me gusta más. Sergio García. Era un fantástico delantero, uno de los últimos internacionales y además ahora ha venido al Café con Goles. Muy buena, Sergio García. ¿Qué tal?
2: Buenos días, encantado.
0: El último delantero digno que tuvimos casi en Primera División. Porque sí, los otros dos se llevaban mal y no se la pasaban. Y ese año destacó Sergio García.
2: Fue a la selección, lo dijisteis ayer.
0: Sí. Uno descendió de los... y fue a la selección, mucho mérito.
2: Ahí está, el niño de la coleta.
0: Lo hizo bien en la selección, para mí, jugó un partido, a ver, pero ese partido lo hizo bien.
2: Sí, lo luchó.
0: Se ganó, Huiza marcó, me acuerdo. Pues bienvenido Sergio, otro de las jornadas de puertas abiertas que ya empezarán a activarse a partir de estos días. Ya lo sabéis, podéis mandar vuestro WhatsApp al 615146361 y poned vuestro nombre, vuestro número, vuestro nombre, vuestra edad. Y no sé, si me queréis contar un poco algo, pues me lo contáis y así vemos. Quizá igual se os llame para participar en el programa de los deportes de radio, por hacer una primera toma de contacto y asegurarnos y no meter directamente en televisión, que es bastante más delicado y exigente para no meteros ese marrón y ir poquito a poco. No lo sé. Lo veremos. Si tú quieres participar, manda el WhatsApp. No me vale el... Yo voy, pero quiero ir con tal tertuliano. No, automáticamente quien me pide eso está descartado. Ya os lo digo, porque necesitamos que sea cuando, bueno, más o menos toque. Toque, no cuando venga Nacho Bonilla, que me viene una vez cada cierto tiempo. No me quejo, ¿eh? Encantadísimo.
1: ¿Y podemos nosotros pedir el compañero tertuliano, los habituales, o eso tampoco?
0: No, ya lo hacéis algunos, tampoco.
1: Yo no lo he hecho nunca, ¿eh? Yo pregunto primero.
0: Hay tertulianos con exigencias y tertulianos sin. Tú eres de los de sin.
1: Yo soy un tío muy conformado.
0: La verdad, sí, un tipo humilde, sí, Nacho. Sí. Juegas de lo que se te diga, ¿no?
1: Sí. Donde te ponga soy jugador de equipo.
0: Lo que dicen siempre los jugadores, yo donde me ponga el míster, luego lo cambia un día 5 minutos y le hace, ah, tira, no tienes ni idea. Pero luego dice esa empresa, no, yo donde me ponga el míster. No. Eso no va así. Bueno, Sergio.
3: Buenos días.
0: ¿Tú ves la cosa parada? ¿La ves bien, de ritmos? ¿Cómo ves el nuevo verano de Lalo Arantegui?
3: A ver, yo es verdad que este verano estoy, a lo mejor diferente a otros compañeros, estoy ansioso. Y mira que no tenía ganas, pero ya estoy ansioso. Desconozco la primera federación bien, entonces estoy como con esperanza. Igual soy de los pocos, pero tengo esa ilusión. Estoy informándome un poco más, estoy mirando, os escucho y veo lo que comentáis. Y tengo ganas de nombres, de fichajes, del mercado, de todo.
0: Pero estoy va a ser ahí. Un mercado no muy de nombres, ¿no? Porque, claro, al bajar en esta categoría, no te va a venir gente, pues te puede venir un Ander o algún ex zaragocista, Yameli, pero no te va a venir alguien reconocido ya en el mundo del fútbol, lo tendrás que reconocer tú, ¿no? Se tendrá que hacer un hueco aquí.
3: Yo, de hecho, es lo que tengo ganas de ver de ya y de campo.
0: ¿Y de no conocer a ningún jugador?
3: Me es indiferente, ya da igual. Ya nombres tenemos, los que hay y los que nos vengan al campo y a funcionar y a ver cómo va. Esto es como el fútbol base, al final. Obviamente hay otras diferencias, pero hay que currarse en el campo y con ganas, la verdad.
0: Ayer comentábamos un poco, hablando de fútbol base, lo que va a ser el nuevo organigrama de la Ciudad Deportiva, que al menos sí que va a constar o al parecer va a tener algo más de organización o de infraestructura humana, de personal y de divisiones. Esas divisiones luego han de ser dirigidas por las personas que comentamos y tener empleados capacitados que puedan nutrir al Real Zaragoza de buenos jugadores. ¿Qué os parece esta reestructuración? Mucho nombre nuevo. Pero al menos, bueno, nuevo, alguno viejo también, algún conocido del fútbol aragonés. Es diferente, sí es, yo estoy agradecido a que se hagan cosas y se intenten cosas. Me da impresión de más seriedad, luego podemos discrepar en algún puesto, en alguna persona, pero parece que se están sentando las bases al fin de una infraestructura de club.
1: Yo creo que era algo absolutamente necesaria esa reforma también en la Ciudad Deportiva, que llevaba unos años en decadencia total y absoluta, no solo en las instalaciones, que ya lo hemos visto últimamente y más ahora tras la llegada de Ibai, que se ha convertido en trending topic nacional, esa entrada de Ibai Gómez con Lalo por la puerta trasera de la Ciudad Deportiva, que parecía es una selva, pero más allá de eso y yéndonos a lo que ha sido la realidad, la Ciudad Deportiva necesitaba un cambio total y absoluto, tanto a nivel físico como a nivel de personas. Yo creo que ya se empezó a dar con la llegada de David Navarro en el mes de enero. Lo que ocurre es que, las cosas no funcionaron.
0: Nacho, no, por, discúlpame, no sé. Pero David Navarro creo que ha tenido alguna ocupación más, ¿eh?
1: No, por eso te digo, que se intentó con la llegada de David Navarro en enero, pero la cosa se torció enseguida, ahí está. Pero eso ya supuso pues el cambio de la dirección en la Ciudad Deportiva. Ahora llegan dos hombres que vienen de fuera del Real Zaragoza, pero que tienen pasado en el club. No son aragoneses, pero prácticamente lo son de adopción, como Javi Rossi y Murad. Y luego, aparte, se ha cambiado prácticamente toda la estructura de entrenadores de todos los equipos.
0: Murad, perdóname, ¿era uno de esos ojeadores vetados en la Ciudad Deportiva?
1: Bueno, Murad,
0: eso me ha llegado.
1: Es que se marchó al Betis. Entonces sí que el Betis era uno de los equipos que durante un tiempo estuvo vetado en la Ciudad Deportiva. No sé si por el propio Murad, es posible, o por el hecho de que algún jugador se marchó al Betis. Bueno, ha sido una época, yo creo que rara en la Ciudad Deportiva. Tampoco yo le encontré nunca sentido a eso de vetar equipos. Al final te van a ver igual los betes o no los betes. Y
0: en el año 2026, claro, es de un absurdo sideral.
1: Claro, y lo que consigues pues es una mala imagen. Y luego al final eres tú el que se lo tiene que trabajar. Es que ha habido un montón de jugadores que han salido de la Ciudad Deportiva. Que vale que no todos ha sido culpa de la gestión del Real Zaragoza, pero muchos de ellos sí. Y de hecho, hoy mismo conocíamos la noticia de que el máximo goleador cadete de Aragón ha sido fichado por la Real Sociedad, un jugador al que jamás le ha contactado el Real Zaragoza hasta hace mes y medio, cuando llevaba haciendo goles toda la temporada.
0: ¿Y dónde jugaba?
1: Pues no estoy seguro, no sé si en el Oliver, no estoy seguro en qué equipo era. Pero es el máximo goleador cadete y se lo ha ido a la Real Sociedad.
0: Esto pasa siempre, ¿eh? Yo tenía un amigo, Quique Pascual, te mando un abrazo muy fuerte. Me fastidiaba porque el tío era de los Osasuna, era muy bueno y lo ficha el Zaragoza. Se hincha a meter goles, pero que se le caían al chaval, se le caían. Nunca quiso tener representante, duró 2 años. Máximo goleador los 2 años, fuera del club en cuanto llegó a juveniles.
1: Sí, ese es otro abrazo. Problema.
0: Pero estas cosas pasan.
1: Y ese es otro problema, pero eso ya ajeno al Real Zaragoza. Eso no, esto es un problema del fútbol moderno, sí. Chavales con 12 años con representante, que les ofrecen dinero a los padres, residencia a ellos. Contra eso a veces es muy difícil luchar, porque al final el dinero es el dinero y el Madrid, el Barcelona, el Villarreal se te lo van a llevar siempre. Pero también hace mucho frío fuera de Zaragoza, porque lo que estamos viendo ahora es el regreso de alguno de los canteranos que se fueron hace 1 o 2 años. El caso más flagrante, el de Ratón, un jugador que se marchó creo que la temporada pasada al Celta y que vuelve ahora al Real Zaragoza otra vez.
0: ¿Pero qué hacen canteranos del Real Zaragoza yéndose a la Real o al Ceuta? Porque yo al Madrid y al Barça me fastidia, pero hay un punto ahí de que puedo entender que se le haga el lío al padre o que piense que tal, lo puedo entender más. O que por desgracia el niño había salido madridista, Dios no lo quiera, lo puedo entender más, pero ¿qué te lleva...? O sea, no puede ser que al Real Zaragoza la cantera le quite jugadores el Alavés. Con todo el respeto.
1: No, es que se te han ido al Alavés, al Betis, al Celta, a la Real Sociedad.
0: Lo pongo más fácil al revés. Tú no le quitas jugadores a esas canteras.
1: Te voy a decir más. Hay ofertas por jugadores, tanto del Zaragoza como del Huesca, del Girona. Que de momento que yo sepa no se ha ido ninguno. Pero sí que es verdad que ahora hay muchos equipos que están teniendo residencias bastante potentes, que ofrecen un plan de estudios, algo que en el Zaragoza... pues no se está ofreciendo
0: desde que cogí este programa. Sergio García, aparte de ex delantero de la selección española de muchos equipos y de ser un fantástico jugador y de ser tertuliano de este programa, ya no hago más la broma, tío, perdona.
3: El próximo día me pondré la coleta. Prometido.
0: Qué crack era, era muy bueno. ¿Tú eres entrenador de fútbol base, de fútbol sala en este caso?
3: No.
0: ¿Fútbol grande?
3: Empecé en fútbol sala.
0: Es de los dos.
3: Si pasamos a coordinación y luego ya fútbol grande.
0: ¿Cómo ves todo esto? Tú que manejas del tema, que trabajas en esto y llevas muchos años, ¿cómo lo ves? El a tema ver, del cantera infraestructura, el Real Zaragoza.
3: Yo entiendo que es que ahora creo que la ciudad deportiva sí que va a tener, ya tiene una hoja de ruta, ya tiene un plan trazado, cosa que antes parece que no estaba. Y por lo menos hay unas bases que, si todo sale como parece, pues es beneficioso para el club y para todos. Yo especialmente tengo amistad con un jugador de la cantera del Zaragoza, que es pequeñico aún, pero les hicieron justo el evento este en el Iberchapa, que decimos, y les comentaron pues eso, que seguían, estaban interesados, pero hicieron una fórmula extraña que no la han llegado a entender, no sé si vosotros igual sí que la habéis leído mejor la noticia, como un efecto hucha, decían, de algo de unas cantidades de dinero. Me quedé un poco ahí, porque firmaban y no sé si tenían pues un dinero.
0: Yo también lo vi, una cosa muy rara, no había oído, existirá, pero no había oído nunca, era como que tú le vas a pagar algo, pero si se va no se lo pagas. Si se va, lo dejas en una hucha. Eso en el club para otro jugador que venga y se quede. No entendí muy bien el concepto. No lo había oído nunca, la verdad.
3: Yo tampoco, pero lo que había y lo que puede haber, vamos a ir hacia adelante y esperemos que sea para bien. Sí que es cierto que, a ver, como has dicho tú, canteras como el Real Madrid y el Barcelona pues están años luz. El Villarreal es otra de las que siempre está por ahí, lo tienen muy bien organizado.
0: Sí, van con un saco por España, hay cogiendo niños y metiéndolos al saco.
3: Pero hay que intentar poco a poco crecer ahí también. Y yo creo que está el plan marcado y bueno, yo estoy positivo. Quiero confiar en que el cambio va a venir desde abajo también y que se va a cuidar un poquito más a los chavales, porque lo de estos años atrás ha sido una fuga, pero una locura.
0: Tú que trabajas en fútbol base, ¿no te llegan feedbacks del Real Zaragoza en fútbol base o...?
3: A nosotros en el club en el que yo estoy, sí que es cierto que este año no sé si han sido pues 3-4 jugadores que ya han firmado por el o van a firmar por el Real Zaragoza, y eso como club pues es una alegría muy grande. Pueden venir a llamar de otro sitio, pero generalmente la cercanía Pues es el Zaragoza y claro.
0: Si se llama La Real, no lo cojáis. Colgadico el teléfono. Colgadico. Vamos a publicidad, enseguida volvemos.
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0: 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Comentad lo que queráis, podéis sacar temas. Incluso, ahora en verano ya sabéis, soy bastante más abierto con los temas. De hecho, es lo que me gusta de los programas del verano, que la gente dice, ah, ¿de qué vais a hablar si no tenéis fichajes? Y yo digo, ¿de felicidad? ¿De cosas guays? ¿Por qué no íbamos a hablar de cosas guays si no hay fichajes? Joder, si fuéramos un club, yo qué sé, no quiero ofender a ninguno, que tuviera 5 años de historia, tú no tienes tema de conversación. Pero es que ayer hablamos un segundo de la selección y de repente te empezaban a salir, ah, pues José Ignacio fue un día a la selección, Juan L., Belsué el último titular. Belsué fue el último titular, ¿verdad? Yo. Zaragocista, titular, de verdad, de titular de la selección española, puede ser Belsué.
1: Yo diría que sí.
3: Yo creo que sí. Paco Gémez, no sé. Y si alguno salió.
0: Anterior, que también era titular, pero es anterior. Sí. Yo. Los Pardeza. Pardeza fue la selección mucho tiempo.
1: Pardeza, ¿no? Pero Pardeza tampoco sería titular.
0: Titular, yo, no, creo, que yo no. Creo que no. Yo creo que solo Belsué.
1: Y luego Paco Gémez, Paco que Gémez tampoco. Pero yo creo que ya no estaba en el Zaragoza, ¿no? Cuando tuvo más presencia en las selecciones, estaba
0: sí,
1: ya en el Depor.
0: Igual sí, ¿eh?
3: Yo creo que sí, yo creo que.
0: Yo creo que igual sí.
1: A mí me suena
0: sí,
1: más que la época del Depor.
0: Pero tenía. Yo era pequeño. Pero ¿tenía sentido que Paco Gémez fuera el central titular de la selección española?
3: Bueno, ojo, sí. Tenía carisma, tenía carácter y era peleón, pero.
1: Sí, siempre estuvo la polémica en esa época de por
0: qué. ¿Era mejor Aguado?
1: Eso, es de sí. Por qué iba Paco Gémez y no iba Xavi Aguado.
0: Jugando el mismo equipo, yo jamás lo entendí. Me indignaba muchísimo eso. Sí. ¿A quién le quitó la novia a Xavi Aguado?
1: Fíjate la de temporadas que estuvo Xavi Aguado y no fue nunca a la selección.
0: Ah, es lamentable que Xavi Aguado no fuera jamás a la selección.
1: Un nivel muy regular, sí.
0: Reírse del zaragocismo y del pobre Xavi. Lo digo totalmente en serio. Mira si salen temas. Me indigna hoy todo. No me parece normal. Es que, a ver, yo era muy pequeño, pero yo lo veía y decía, pues, ¿cómo va a ir este? Si este es mejor y este no va. Pero es que no fue un solo día.
1: No, nunca.
3: Fue Marcos Vales, ¿eh? Yo eso lo tengo ahí guardado.
0: Y José Ignacio.
3: José Ignacio, sí. Otro artista. Pero Juan Marcos Vales a mí me llamó, la atención.
0: ¿Cómo no va a tener Xavi Aguado en alguna convocatoria de sitio?
1: Pues
0: no.
1: No
0: te digo para jugar de titular, pero desde el cuarto central no tenía sitio. Venga, sí. Hombre. No. ¿Quiénes iban de centrales en aquel entonces? Si Paco Gémez era titular, ¿quién era el suplente?
1: Pues no sé quién más iría.
0: Sebastián Cosa.
1: Yo la verdad es que me pierdo mucho en las épocas y me lío siempre. No sé si era la época de Rafa Alcorta también.
3: Con las fechas también no voy ahí.
0: ¿Alcorta era mejor que Xavi Aguado? Yo Alcorta le vi jugar. Alcorta era sin más.
1: No, pero Xavi Aguado fue durante muchísimos años uno de los centrales más regulares de Primera División, jugándolo todo, ganando títulos y no tuvo la menor oportunidad.
0: Siendo alto, en unos años que no había tanto alto.
1: Sí, un tenía remate muy por arriba, que hacía goles.
0: Mejor peinado que Paco Gémez, me parece importante también, un calvo con melena.
1: Sí, hasta que la perdió cuando llegó aquí.
0: Le queda mejor.
1: Sí, la verdad es que se hizo un favor a sí mismo, sí.
3: Le hacemos un guiño con el pelo que llevo yo. Para cogerme también,
0: la verdad. No entenderé jamás que Xavi Aguado no fuera a la selección. Es que además tienes 500 partidos para escoger. No es un tío que haya estado 2 años en la élite, estuvo una década.
1: Uh-huh. Sí, en un equipo que además había mucho donde elegir para las selecciones del Zaragoza. Donde
0: y un equipo que ganó títulos.
1: Ganó títulos, fue la selección Belsué, fue Paquete Higuera, fue Pardeza, fue Juanmi.
3: Ojo que éramos un equipo ganador.
0: También, es verdad.
1: Sí, el único portero de la historia del Zaragoza que ha jugado un partido oficial con la selección.
0: ¿En serio?
1: En Cartagena. Lo llevaron, yo creo que fue un poco como premio, ya que se jugaba en su localidad y lo llevaron ahí.
0: Era muy buen portero Juanmi, lo que pasa es que tenía cositas también.
1: Sí, lo que pasa es que claro, ahora comparamos y baja, nos parece, vamos, el mítico Lev Yashin.
0: A mí me parecía muy bueno, ya de crío.
1: A mí también, y tuve.
0: A mí me parecía muy buen portero.
1: Fue muy discutido en Zaragoza. Yo siempre he tenido muchas discusiones con amigos y conocidos, porque fue un momento un poco entre los de Cedrún y los de Juanmi, ¿no? Era ya el final de Andoni Cedrún y la llegada de Juanmi, pues fue un cambio de estilo muy grande en ese momento.
0: Claro, esos son muy diferentes, ¿eh?
1: Claro. Uf. Y encima convivieron los dos. Hubo temporadas que jugaban a medias uno y otro.
0: Técnicamente es mucho mejor Juanmi.
1: Muchísimo mejor.
0: Pero relevancia, suerte, parar y personalidad y carisma, goleada histórica.
1: Claro. De Andoni. Y además, fíjate, Juanmi fue un tío que tuvo bastante mala suerte, porque era titular en el Zaragoza y se lesiona justo antes de la final de la Recopa y la acaba jugando Andoni, que al final es un poco justicia poética, ¿no? Porque sí. La trayectoria de Andoni en el Zaragoza, yo creo que se merecía jugar esa final, pero realmente el titular era Juanmi, no era él en ese momento. Es un poco como lo de Casillas en el Madrid, que de repente aparecía y jugaba la final cuando era César el titular. Sí, sí, además.
3: Con Juanmi era el chisme este que decían, es que yo recuerdo, pero no del todo, que no llegaba más de centro del campo sacando con pelota plantada. Es que me suena incluso de verlo, pero que no llegaba al centro del campo.
0: Y era un portero muy alto además, ¿no?
3: Y bueno, me llamaba la atención.
1: Sí, aún.
0: Hombre, comparado con Cedrún, que es una torre.
1: Y comparado con Anaitz Anantz Peña, era una auténtica torre, vamos. No, Juanmiria por el 1,85 m, una cosa así, yo creo.
0: Bueno.
1: Claro, ahora estamos pensando en porteros de 1,90 m y tantos.
0: Ahora están los Courtois de la vida y esta gente parece que les da la hormona de crecimiento, pero vamos. Sí, sí, muy curiosa esta conversación. ¿Sabéis quién no puede tener esta conversación? No voy a decir el equipo. No voy a decir el equipo, pero nosotros al menos podemos analizar un poco los jugadores. ¿Juan L. llegó a ir?
1: Sí.
0: Con el Zaragoza, digo, ¿eh? No me vale en su carrera.
1: Juan L. No con el Zaragoza.
0: Qué bueno era Juan L. también, ¿eh? Si no estuviera como las maracas, hubiera sido increíble. Porque también le daba ese toque.
1: Sí, Juan L. técnicamente era una barbaridad de jugador. Era un jugador muy listo, además, sobre el campo. Pero bueno, le faltaba un poco pues de lo que le ha faltado en toda su vida, tanto a nivel deportivo como personal, el estar centrado. Le fallaba eso.
0: Nos pone un amigo, Cristian Correas, a la selección fue Roberto Ríos y no Aguado. Es que poco me
1: entiendo. Es verdad, Roberto Ríos, madre mía.
0: Ahora que iba cada paquete, ¿qué para qué en aquellos años? Si no fuera el gran capitán Xavi Aguado, bueno, a mí, yo eso... Roberto yo de Ríos. Verdad, a mí me suena mal.
1: Roberto Ríos era otro engaño de jugador. Al final el tema de los representantes y de ser hijo de
0: ya
1: tal...
0: Ya existía, ¿eh?
1: Ya existía en esa época. Las cantidades de dinero que se pagaron por Roberto Ríos, un jugador que es que era pues un armario y poco más. Era más lento que yo.
0: Curioso, curioso esto. Me haría una ilusión... ¡Buah! Lloraría, ¿eh? Si un jugador del Real Zaragoza fuera a la selección y ya si fuera titular, ver a un jugador... Yo el último que tengo así de referencia es Jesús Vallejo, con la Olímpica. El decir, bueno, hay un zaragocista titular... asentado en la sub-21.
3: Sí, francés fue también, pero francés también estuvo
1: oyendo. Sí, la cosa que era francés, Azón...
0: Sí, pero más así, creo que Vallejo tuvo más relevancia.
1: Sí, sí.
0: Es que es absolutamente inviable que lleguemos a ningún jugador a la selección española.
3: Ahora complicado. En plan,
1: bueno, ahora y a tienes, futuro. Tienes a Alex Gómez, que está yendo con las inferiores.
0: El problema que tienes es que cualquier jugador hoy en día también en el fútbol moderno, que te fuera, ponga Alex Gómez, lo peta. Te va a durar... un caramelo en la puerta de un colegio.
1: Hombre, en unos días te lo cuento lo que va a durar.
0: Mira lo que han hecho ahora con el Cucurella este. No había ningún internacional del Madrid. Ya hay.
3: Sí, increíble, ¿eh?
0: Pero es que funcionan así estos clubes. El Barça es igual. Si el Barça no tuviera ninguno, estoy seguro de que haría lo mismo.
1: Pero eso no vale, ¿eh? Hasta el 30 de
0: el
1: junio...
0: Joan García, se podría tirar en español parando toda su vida. Sí, no hubiera tenido nunca. En la selección una oportunidad jamás. Va al Barça y hay que llevarlo.
1: Sí.
0: Antes eso pasaba menos.
3: Sí, yo creo.
0: Ahora, quitas los equipos vascos, Madrid y Barça, ya no hay selección.
1: Bueno, Madrid no, porque al final el Madrid tampoco Madrid tiene jugadores seleccionables.
0: Sí, ahora no.
1: Claro, se quejan, es que no hay jugadores del Madrid en la selección. ¿A quién vas a llevar a la selección si es que no tienes españoles?
0: A Tchouaméni.
1: Lo nacionalizas.
3: A Camavinga, que se ha quedado fuera, pues...
0: Es cierto, Camavinga, ¿eh? El Saidú del Madrid.
3: Madre de Dios.
0: Me recuerda un poco. No sabes muy bien si es ofensivo, defensivo, sí. Si juega mejor de volante, de pivote, no sabes muy bien.
1: De lateral izquierdo, un tío totalmente desordenado, pero vamos, ojalá tuviésemos a Camavinga.
0: Lo tiene todo para evolucionar, pero no evoluciona. Se queda ahí como... ¿Qué os parece, Saidú? Su situación, ¿lo venderíais por una buena oferta? ¿Sabes que hay oferta por Saidú? ¿Te ha llegado algo a ti?
1: Hay oferta por Saidú.
0: Vale, a mí también.
1: Y yo lo vendería.
0: Yo también. A mí también me parece... ¿Es andaluza la oferta tuya? La mía sí.
1: No lo sé, no. Yo no sé de dónde es la oferta. Mira.
0: Ah, pues... ¿Te parece buena oferta? A mí sí.
1: A mí también.
0: Pues tenemos la misma información, no habíamos hablado de esto.
1: Es que a mí Saidú me parece un tío tan sumamente desordenado. Que nos dicen que tiene buenos conceptos, pero la verdad es que yo sinceramente y sintiéndolo mucho y queriendo vérselos, no se los he visto esta temporada. Al principio sí, que ha dado unas pinceladas y tal, pero claro, ya, que si juego de central, que si juego de medio centro, ha llegado un momento que yo creo que ni él mismo sabía de lo que jugaba, y es que incluso el final de temporada, los conceptos técnicos, ya no te digo tácticos, que no los tiene, sino los conceptos técnicos me han parecido de asustarte.
0: Es que sin táctica y sin inteligencia jugando no existe lo demás.
1: Esa es la palabra, inteligencia futbolística. Yo creo que es un jugador al que le falta inteligencia futbolística.
0: Muchísima madurez.
1: Y eso es muy difícil conseguirlo, porque tú puedes lograr ser tácticamente ordenado con el trabajo, pero si te falta esa inteligencia futbolística y no entiendes lo que piden de ti, es complicado, ¿eh?
0: La realidad es que el Balsas Picarral tendrá mejores entrenadores que un equipo de primera división de África. Formadores. Igual no ha recibido la formación todavía suficiente. El Zaragoza no sé si la va a recibir, también os digo. Yeah. Igual ahora sí, pero hasta ahora yo no sé yo. Pero ¿me entendéis lo que digo? Igual los años estos, el MD tiene el físico y la técnica para estar ya con 20. Pero igual su madurez y empezar a ser bueno le llega con 25. Y se tira 5 años fallando y aprendiendo. Véase Diego Rico.
3: Sí, yo creo que también se tiene que, bueno, que cambia mucho, depende de con quién esté rodeado. Porque si tienes gente alrededor en el centro del campo que esas carencias te las cubra, que te guíe, que te maneje un poco, puede que endereces un poco el ritmo o la marcha antes, creo. Lo que pasa es que este año, pues lo que decís, ha estado de lado a lado, le han puesto una posición, luego en otra, los conceptos, y su gran valedor es el físico. Porque es como un caballo sin freno. O sea, había, sí, salía e iba revolucionado, había que echarle el freno, pero nada, nadie descartamos que tiene unas capacidades pues muy buenas, pero yo no sé. Yo estoy con vosotros en la opción de, si viene algo de dinero interesante, yo lo vendería.
0: ¿2 millones qué te parecerían? ¿Yo? ¿2,5 qué te parecerían? ¿Tu oferta va por ahí?
1: Sí.
3: Mi modo de ver, yo sí que lo vendería. Ahora
1: y
3: hace
1: sí
3: falta
1: que
3: más.
1: Andalucía, ahora que lo dices.
3: Hace más vale, falta vale. Jugadores, hombres. Hombres me refiero, pues la palabra decirlo así, ¿eh? Pero hace falta más hombres y jugadores que nombres, como habías dicho tú antes, porque no creo que ahora nos venga un Lucas Pérez,
0: claro,
3: o
0: sí,
3: una cosa así.
0: O te puede venir uno, pero no.
3: Correcto.
0: Te va...
3: A mí, por ejemplo, Vallejo, lo meto aquí, ¿eh? Me haría mucha más ilusión que viniera que algún otro, porque, no sé, creo bueno, que es una también, persona a también, que a mí sí que me haría ilusión el poder invertir, porque con las lesiones lo que hemos visto, nadie nos ha asegurado que alguien no se lesione y hemos tenido un montón de defensas esta temporada que no hemos podido poner una pareja de centrales fija ni 4 partidos. Bueno, 4 igual me voy
0: ni uno.
3: Mucho. Entonces, es que el sentimiento que él tiene y de pertenencia y todo, yo directamente sí que intentaría. Aunque han dicho que es complicado, ¿eh? Que no.
0: Hombre, es que el Albacete no es tonto, digo yo. No te van a regalar a un jugador que va. Es que el problema es tuyo. Hace un año lo tenías gratis. Vamos a publicidad.
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0: Os deseamos que estéis pasando tan buen verano como Ontiveros. Así voy a acabar yo a gusto, ¿eh? Madre mía, qué físico tan espectacular de deportista de élite. Este chico además era bueno de verdad, ¿eh? De verdad. De jugador de primera división, totalmente.
3: Sí. Sí,
0: hasta
3: sí,
0: que se comió a ese chico y ahora juega en el Cádiz.
1: Fíjate, lo estábamos comentando ahora en la pausa, que por eso salimos con Ontiveros, porque nos quedamos los tres ayer ojipláticos viendo el vídeo y dices, no solo ya cómo está Ontiveros, sino a quién en el Cádiz se le ocurre sacar semejante vídeo de un jugador pasado de peso.
0: Sí, mal afición del Cádiz,
1: como
0: están
1: este año.
0: Que se la estás poniendo a huevo.
1: Sí, sí, sí, es que es increíble. Además sale con la camiseta cortada o de tirantes y es que el brazo, vamos, eso rebosa. Yo no sé cómo puede ser futbolista, pero
0: está muy
1: este
0: gordo,
1: hombre.
0: La verdad que sí.
1: Sí, sí. Un tío que tiene una calidad tremenda.
0: Le llaman el Agada Blanco. Madre mía.
1: Una pena también. Jugador.
0: Sí, pues muy bueno, ¿eh? Muy bueno de verdad. De los mejores jugadores de segunda división, si pudiera sprintar. Ahora mismo creo que no puede, honestamente. Entre lesiones, cabeza llena de serrín y malas costumbres que ha tenido, te meten un 3-0 y te pillan de fiesta por ahí. No es lo ideal.
1: Encima le cogen como la frase principal, tenemos que volver a tope, y la gente, no sé si visteis en los comentarios,

0: goleroso y presentación de los tres primeros fichajes. ¿Cuándo presentan ahí a Melilla Demo? Pues poco tardarán. Pepito, buenos días. Gaby, contratado como ayudante de entrenador del Atlético. Parece que valoran la ineptitud en ese club. ¿Cómo? ¿Va a ser segundo del Cholo?
1: Sí, sustituirá a Nelson Vivas, que se marcha después de muchos años con el Cholo.
2: Sí.
0: ¿Serio?
1: Hay que pagar favores.
0: ¿Pero y el Manchester City que se va a Guardiola va a desperdiciar esta oportunidad? ¿Y va a dejar que se quede ahí de segundo esa perlita? ¿Pero cómo puede ser?
1: Pero tú fíjate que todo adquiere sentido con el paso del tiempo. Sí. La llegada de Gaby aquí, el mantenerlo esta temporada, y ahora ¿dónde vuelve? Pues vuelve a casa.
0: No lo entiendo. No entiendo que los clubes europeos no se estén peleando por este entrenador. No lo puedo comprender. Una mano negra, seguramente sea una mano negra. O sea que casualmente, el Atlético, que lo colocó en el Getafe porque no se llevaba muy ello con Torres.
2: Con Torres había...
0: O sinceramente, seguramente lo colocó en el Getafe porque Torres era el bueno de los dos. Y ahí dijeron, ¿a este dónde colocáramos? O le damos el Alevín o a ver qué hacemos con él. Venga, vete al Getafe. Se va al Getafe, está en el Getafe B, y viene al Zaragoza. Que también, no sé si os habéis dado cuenta, tiene enlace con el Atlético y lo pueden mandar a Zaragoza sin problema. Viene a Zaragoza, hace la risa, vuelve al Atlético. Oye, Real Zaragoza, ciudad de vacaciones. Estamos para colocar a gente.
1: Espérate ahora a ver a dónde colocan a Fernando López, por ejemplo.
2: Hemos ido a su Erasmus, ¿eh?
0: Igual no tiene tantas ganas de seguir siendo director general de fútbol, ¿eh?
1: Bueno, hay otros puestos y hay otras ciudades. Sí, el Atlético de Madrid tiene franquicias, ya las conoce alguna de ellas, Fernando López.
0: Pero es todo una broma de mal gusto, ¿eh? Sí. Y si tú eres un entrenador competente y ambicioso, no te vas de segundo después de entrenar al Real Zaragoza, no te vas de segundo del Atlético. Eso es porque no te quiere absolutamente nadie.
2: Antes hemos dicho que fuera de casa hace frío. Y yo creo que este es otro caso en el que ha salido de Erasmus, ha venido, como dices, Zaragoza, ciudad de vacaciones, y no ha salido la jugada. Entonces, una vuelta a casa, pues ahí lo tendrá. Sí, además, claro, está bien arropado, está bien visto, pero bueno, al final el que va a tomar las decisiones va a seguir siendo el Cholo y él va a ser el que
0: se pondrá cara muy seria. Él se pondrá muy serio en el banquillo, así. Se pondrá así mirando al horizonte. Mira, fijo como hacía. Luego no tomaba decisiones, pero miraba así.
1: Que además coincidirá en el Atlético con un par de ex-zaragocistas también en el cuerpo técnico. Creo que Gustavo López sigue estando allí. Y con Oscar Luis Celada, el que es médico ahora mismo, está con la selección española, ex-doctor del Real Zaragoza y ex-jugador del Zaragoza también.
0: ¿Ex-jugador fue Celada? No lo sabía eso.
1: Claro que sí. Bueno, en la época de la Recopa.
0: Tan gran doctor que no tenía el concepto de ex-jugador.
1: Claro, de hecho está en el equipo de la Recopa, Oscar.
0: Como suplente.
1: Como suplente, sí, claro. Él no era titular, aunque la verdad es que jugó muchos partidos en esa época. Estuvo aquí, creo que fueron 3 años. Un jugador, pues también de
0: equipo. Yo lo recordaba mucho más como doctor.
1: Bueno, claro, porque evidentemente como...
0: O sea, doctor, claro, si fue suplente de Zaragoza como jugador, doctor, podemos decir que ha sido élite nacional, totalmente.
1: Pero vamos, que Óscar cuando llega aquí, llega de buenas temporadas en el Sporting de Gijón y es un buen fichaje por el que se peleaban equipos de primera división y aquí llega como suplente, porque es que claro, había un centro del campo, Santi Alagón, Najim, Aurelio Gay, Darío Franco y Óscar al final es un suplente de lujo que juega muchísimos partidos aquí, ¿eh?
0: Qué interesante, no lo sabía, de verdad, no lo sabía.
2: A mí me queda un poco lejos también, yo estoy entre vosotros de edad, me queda ahí.
0: Tú eres del 89.
2: Correcto.
0: Decía Pepito, buenos días, este ya lo he leído, David, buenos días, cafegoleros, ¿conseguiremos este año tener algún 9 que nos dé números de delantero centro? No como los Dani Gómez y compañía, ¿algún nombre ya? Vamos con ese jueves, un saludico. Miguel Villena decía, patético de Madrid, se quedaba tan ancho.
1: Se lo ha dicho eso.
0: ¿Qué os parece el tema de la delantera? Nos hace quizás sea de las opciones más, ¿cómo decirlo? Posiciones más complicadas en la primera red, tienes que acertar sí o sí.
2: Sí, de Miguel es el que está sonando un poco más el del Tenerife. Yo no sé, estoy viendo partidos de él. Es verdad que la primera vuelta creo que le hizo muy bien, la segunda ha flaqueado un poco, pero tiene números bastante interesantes. Creo que como perfil así de delantero, yo apostaría por él. Creo, es mi opinión. Sí, que igual hacen algo así, ojalá venga algún nombre que nos haga más ilusión.
0: Dos
2: pero,
0: o tres,
2: Claro,
1: no,
2: pero...
1: Es que no hay nada, ahora mismo en la delantera claro,
0: no hay ningún delantero, otras posiciones sí.
2: Sí, por eso, yo creo que de Miguel...
0: Bueno, a ver, está Bazdar.
1: Sí, pero a Bazdar lo vas a vender también.
2: Bueno, hoy juega, hoy a ver si se revaloriza nuestro amigo.
0: O a ver si no juega y así no se devalúa.
1: Ahí vamos a palmar dinero seguro.
2: ¿Os lo quedaríais?
0: Ni de coña.
2: Por eso digo, es que no...
1: Yo creo que ni el Zaragoza quiere que se quede, ni Bazdar quiere quedarse.
0: Claro, yo no me lo quedaría no porque no valga para primera ref. Yo no me quedo a ningún jugador que tenga la mínima duda de que no tiene...

0: Muchas ganas de jugar en primera ref.
1: No tenía ya ganas de jugar en la Hypermotion, claro, como para jugar en primera ref.
0: Después de lo vivido este año, ya casi te fijas más en gente con hambre que otra cosa. Y no, ahora, no has bajado por falta de calidad solo.
2: Y ahora os pregunto otro nombre que me viene a la cabeza. Escobar, este de nuestros vecinos.
0: ¿Latrol Huesca?
2: Sí, se supone que no va a seguir.
0: ¿Cómo que no?
1: No, yo, Escobar no sigue en el
2: Huesca. Yo leí que no seguía.
1: No, no.
2: Entonces tuvo también...
0: No. Pero por su parte... Con... ¿O porque el club yo, no lo
1: quiere? No, el club sí que lo quiere.
0: Ah, vale, por
1: sí,
0: su
1: sí,
0: parte,
1: sí,
0: vale.
1: Pero por su parte no va a seguir. No va a seguir, y Escobar, hombre, es un tío interesante, pero yo creo que va a tener ofertas de segunda división.
2: Yo creo que también.
1: Que será complicado, que si no se quiere quedar en el Huesca, en primera ref, venga al Zaragoza o cualquier otro equipo de la categoría, pero obviamente sería un pedazo de refuerzo en una primera ref, que además él ya conoce, pero yo creo que después de pasar por Portugal, por segunda división, ya está para algo más este jugador. Así que no está ya Andrada en el Zaragoza, con lo cual tampoco sería un peligro meterlo en el vestuario.
2: Sí, porque ese tema es complicado, ¿eh? Ese tema, después de lo del túnel de vestuarios con Escobar, yo creo que aquí en Zaragoza lo tenemos un poco...
1: Nah, pero ya no queda nadie de
2: queremos
1: los que
2: subir.
1: En ese túnel.
2: Me da igual.
0: Claro,
2: queremos subir.
0: No, no ficharía absolutamente a ningún jugador o técnico que pase por la Sociedad Deportiva Huesca. Sí, es fácil. Estoy harto de ver el mercadeo este de que quieran ser entrenadores en Huesca y Zaragoza, que utilicen... No, he estado en el cadete de Zaragoza, me fichas Huesca y les funcione. No. Así que haría como hacen otros clubs, que otros lo hacen, sin ningún problema. Hacen aquí, hay un muro y no va a haber transacciones, ni para un lado ni para el otro.
2: Es igual de lícito, claro que sí.
1: No, yo creo que puedes estar tranquilo y que no se va a producir.
0: De jugadores no, pero de técnicos pasa mucho, ¿eh?
1: Hombre, ya.
0: Yo técnico que hubiera estado en la Sociedad Deportiva Huesca no le ficharía para el Real Zaragoza, punto final.
1: Muchísimos
0: casos. Punto final.
1: Sí, sí.
0: Lo siento.
1: Pero muchísimos casos, incluso de gente que está ahora mismo en el Real Zaragoza, el propio Lalo Arantegui, David Navarro, ellos han estado en el Huesca antes que en el Zaragoza.
0: Sí, es que... Y alguno está en el Zaragoza porque iba negociando con el Huesca.
1: Correcto.
0: O sea, eso es lo que quiero evitar, a eso voy, ¿eh? Nacho Ascaso, y no es tenerle manía al Huesca... Es que vamos a estar en la misma categoría luchando por el campeonato de liga, que es una posición, así dos es. Equipos.
1: Vamos a ver también en qué grupo
0: una
1: caemos.
0: Una posición, si fuera es? Primero y segundo suben, es otra cosa, pero sube uno.
1: Pero vamos a ver si estamos en el mismo grupo o no.
0: ¿Cómo no está en el mismo grupo?
2: Yo creo que sí.
1: Los dos equipos se van a pedir estar en distinto grupo.
0: Bueno, ya, lo que pasa
1: es que,
0: pues
1: bueno,
0: que
1: eso ya es cuestión de la federación.
0: Y si el Huesca gana la liga, el Zaragoza coge, le da la mano y al año siguiente a esforzarse más.
1: Bueno, sí, a mí me parece muy bien, yo solo te digo lo que va a suceder.
0: Hombre, el año pasado dividieron la liga por la M30. Para Exacto. dejar al Atlético en un lado y al Madrid en otro.
1: Sí, sí.
0: Pero nosotros no somos el Atlético o el Real Madrid, ¿eh?
1: No, y es complicada también la forma de hacer los grupos. Es complicado porque tienen que ser equilibrados. Tiene que haber dos descendidos en cada grupo. Tantos ascendidos, el número de filiales. Equipos de islas. Entonces, al final, eso es un puzzle bastante difícil de completar.
0: Vamos con una pequeñísima pausa y seguimos hablando de Mercato.
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0: 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Nacho Ascaso decía, ¿qué opináis de la noticia del periódico de Aragón sobre Fuoli? Y es que el periódico de Aragón lo que venía a publicar es que el Sabadell no te va a regalar a un futbolista, cosa que me parece completa y absolutamente normal. El precio que habían puesto, a ver si lo encuentro porque no lo encuentro, creo que era de... ¿Perdón?
2: Salían cifras de 800.000 euros y luego de 350.000.
0: Sí, yo me fijaba más en la baja. 350.000, dice el periódico, en primera ref, es su cláusula, y 800.000 en segunda. El club catalán no le ha gustado la actitud del Real Zaragoza en esta operación. Normal, también os lo digo. ¿Y qué esperamos, amigos? Es el mercado, amigo. ¿Tiene contrato? Sí, pues normal que te pidan dinero. ¿Se van a quedar a un portero que no quiera parar en su equipo? No, a negociar.
1: Lógico. El jugador juega donde quiere jugar Fuoli en el Zaragoza, pero efectivamente va a haber que pasar por caja, eso
0: claro.
1: Es evidente. Es un jugador con contrato con el Sabadell, que además ha hecho una muy buena temporada, y el Sabadell va a querer sacar dinero, es totalmente lógico.
0: Y si tú quieres un jugador, a mí me parece perfecto pagar por él.
1: Sí, sí.
0: Si tú estás convencido de que es tu portero, si hay que pagar, se paga.
1: Es que además yo creo que hay convicción total en el Zaragoza de que Foli tiene que ser el portero y de Foli que él tiene que ser el portero del Zaragoza. O sea, eso está condenado a que todos se entiendan. Vamos a ver en qué cifras se entienden.
0: Luego tú no regales a tus jugadores y ya está, ¿no? Haz lo mismo, haz lo propio. Yo entiendo que el Sabadell o el Albacete no nos regalen a sus buenos jugadores. Lógico.
2: Va a cambiar mucho lo del playoff, se supone, con esa operación. Si asciende...
0: ¡Hombre!
2: Sí, no
0: hombre.
2: Asciende...
0: ¡Hombre!
1: Se dobla, sí, sí.
2: Seguro, ¿no?
0: Si sube el portero, muchísimo más difícil la operación que si se queda en primera ref, que lo tienes hecho. Si se queda en primera ref, lo tienes hecho. Es
2: que somos del Zamora.
0: Pero 300.000. Si la cláusula es 300.000, seguro que 300.000 no tienes que poner.
1: No, no.
0: Porque te va a decir el portero, yo me quiero ir.
1: Estoy seguro que no se va a pagar ni en broma 300.000 euros, sea en segunda división o sea en primera ref. Y yo, a día de hoy, estoy convencido de que Foley va a jugar en el Zaragoza.
0: Ojalá. ¿Aún subiendo el Sabadell?
1: Aún subiendo el Sabadell, porque Foley es un jugador que tiene ofertas de segunda división, más allá de la del Sabadell, pero es que la del Zaragoza es mejor. Y encima vuelve a casa.
0: ¿Es mejor?
1: Es mejor.
0: Sí.
1: Pero si el Zaragoza está pagando a estos nuevos jugadores por encima que muchos equipos de segunda división.
0: Sí, eso es lógico, pero yo qué sé. Portero no cobran tanto como otras posiciones. Más fácil que un equipo de segunda pueda ofrecerle.
1: Bueno, pues ahora mismo, desde luego eso es así. Y ahora mismo yo te digo que Foley iba a jugar en el Zaragoza.
0: Más claro el agua, oye.
1: Otra cosa es que el Sabadell acabe.
0: Nacho Bonilla de COPE, eso sí.
1: Otra...
0: Está invitado aquí.
1: Otra cosa es que el Sabadell suba, se te suban ellos a la parra y al final no llegas a un acuerdo con el Sabadell, pero con el jugador. Por el jugador ya te digo yo que va a jugar aquí.
2: Poquito más de ilusión. Vamos a ver.
0: Ala, mira, no estabas.
2: Ya me voy más contento.
0: ¿Qué opinas del fichaje si se da?
2: Bien, bien, a mí me apetece. Sobre todo que tenga ganas él de estar aquí y de jugar, porque es que eso hace mucho.
0: Está como una cabra, ¿eh?
2: Sí, está como una cabra, pero tiene ganas de jugar aquí. No es como a Cocu, que está también a nuestro amigo como una cabra y que no tenía ganas de.
0: No.
2: Por cierto, último día, comiendo pipas en el banquillo. Literal. En el último partido de liga. A Cocu en el banquillo comiendo pipas. Yo me siento cerca.
0: ¿Se estuvo grabado?
2: Y fue, o sea, me asomé y dije, ¿es Agada? Y dije, no, Agada salió a calentar y estaba comiendo pipas.
0: ¿Crees que Agada comerá pipas sin sal para no engordar?
2: No hace falta.
0: Leandro decía, ya hasta los corners los pita el VAR. ¿Para qué sirven los linieres? Muy bien, Leandro. Abolición de los linieres ya. Llevaba muchos días sin decirlo, ¿eh? Qué feliz vivo sin partidos.
1: Sí, qué tranquilo. No,
0: ni un robo arbitral he sufrido esta semana.
1: Fíjate, te lo dije la semana pasada cuando estuve aquí el jueves, las ganas que tenía de Mundial para ver partidos que no me importaran absolutamente nada. Y es fútbol. Que estoy disfrutando viendo a Curaçao, a Haití y a Irán como un enano. O sea, no sufres, esto es otra cosa.
0: Yo que no he visto ni un segundo del Mundial, pero ¿qué hace Haití en un Mundial?
2: Se están preparando para el que celebrarán aquí, en el 2030.
0: Sí, que hay más equipos todavía.
2: Correcto, que te vendrá un Haití...
0: Haití versus Liechtenstein.
2: Algo así.
0: Juan Carlos López, buenos días. Pereira viene súper motivado, ya que le han comentado que en Zaragoza hay mucha noche nocturna. Un saludo. Se va a llevar una decepción. Yo creo que habrá más fiesta en Cádiz que en Zaragoza. Estoy casi seguro.
1: No, yo espero que no conozca mucho la de Zaragoza y que lo centremos aquí.
0: No, tú tranquilo, que no, se conoce rápido. Cerremo Negrino, Adrián, estaba bajando la audiencia femenina. Has tenido que traer a un actor turco de telenovela.
2: Ya te digo.
0: Es mi redención con Sinan Bakis, es su primo.
2: Soy el Kanyaman de AliExpress.
0: Decía Miguel que cansino era ver el centro del campo que teníamos, que no sabían dar ni tres pases seguidos. Mal fermentado. Buenos días, Adri. ¿Sabes algo de la campaña de abonados? ¿Cuándo puede ser? Estoy ansioso por volver al manicomio. Estamos a 18 de junio. Pues tiene que faltar muy poco, ¿no?
1: Sí.
0: ¿La próxima semana?
1: Leí el otro día que... Ayer leí que el Huesca la sacaba ya. Luego nosotros no iremos mucho más tarde.
0: En julio suele estar.
2: Principio de julio.
0: Principio de julio suele estar. Tiene que dar poco. Es que
1: fíjate, el equipo me parece... ¿Qué? Las pruebas médicas creo que empiezan el 16 de julio, si no me equivoco.
0: Julio.
1: Es decir, que falta menos de un mes para que el equipo vuelva a la actividad. Pero, y para entonces tiene que estar ya sacado.
2: ¿Y ahí nos
0: ¿Cómo
2: van a
0: enfocaríais
2: bajar?
0: La campaña de abonados?
2: Es que esa es la duda. ¿Nos van a bajar?
0: Es difícil este año, ¿eh?
1: Sí, sí. No, no me gustaría estar en la piel de Carlos Arranz, que me parece que tiene un verano complicado.
0: Ya no sé ni qué decirte. Ven, por favor.
1: Yo creo que lo hemos usado ya todo,
2: sí.
1: Y es que ahora encima es peor. complicado, sí, sí.
0: No sé. Y de lo que sé, renacimiento, ¿qué le vas a poner de eslogan a esto?
2: Y de, no sé, te pondrán alguna frase de esta.
0: Volver
2: de,
0: a ser.
2: Volver, así volver a creer o...
1: A la segunda.
2: O yo qué sé.
0: No.
1: No funcionó el de a la primera no funcionó, vamos a probar ahora con, a la segunda, a ver si tampoco funciona y es a la primera, entonces.
2: ¿Y tema del dinero creéis que lo van...?
0: Va, será el eslogan, alguna frasecita que haya dicho Lalo en, desde que llegó.
1: ¿El Zaragoza es posible? Sí. No, ¿no?
0: ¡No! ¡No!
2: Están los carteles hechos, ¿no?
1: Claro.
0: Es verdad.
1: Te falta es aprovechar los recursos.
0: Así no gastamos.
2: Madre de Dios.
0: Rubeus, ¿podemos abrir el melón de la campaña de abonados? Aquí todo son especulaciones, pero ¿qué porcentaje de rebaja creéis que hará el club? ¿Un 10, un 20 o nos sorprenderán con una rebaja mayor? ¿Más de un 20? Pues no creo.
2: Yo hablo desde el desconocimiento. Creo, y no sé, no soy nada de marketing, pero yo creo que lo lógico sería que bajaran algo el precio. No van a bajar mucho, pero yo creo que algo que hiciera que te siguieras abonando y demás, y te lo mantuvieran para la temporada que viene. Probablemente no harán eso, o te lo mantendrán, no, no creo que lo suban, pero te lo mantendrán. Pero deberían de hacer una rebaja. Un 20%, como dices tú, igual es mucho, pero deberían de hacer algo. Es que si no...
1: Sí, hay que tener en cuenta, yo también desde el desconocimiento más absoluto, porque esto sí que no se ha filtrado absolutamente nada y no se sabe nada. Yo creo que también podían tirar un poco del hilo de que la siguiente temporada hay nuevo estadio y aparte de, entiendo que tiene que haber una bajada de precios, que no va a ser muy grande, pero tiene que haber una bajada con el descenso de categoría, pero que vaya un poco hilado también a la continuidad en el nuevo estadio, ¿no? No sé si algún tipo de preferencia, de descuento en las localidades sí. De la nueva Romareda para la 27-28.
0: Decía Ligorra 58, buenos días, Café Goleros, mi nieto juega en el Balsas Picarral y es una pena que sea la Real Sociedad con quien tenga el acuerdo. En fin, y los padres súper contentos de llevar a Benjamín a jugar con ellos.
2: Es que son muy pequeños, sí. Es que son muy pequeños.
0: Ningún jugador del Balsas Picarral va a llegar a jugar jamás en su vida en la Real Sociedad B, o sea, en la Real Sociedad. Así que da igual el convenio que tengan. Lo pueden tener con el Vaticano, que por ello no van a llegar a ser papas.
2: Hubo uno del Balsas, que fue el que llegó... El
1: Roberto López, ¿no?
2: Camello. No,
0: ¿al primer equipo? Invento.
1: A la Real Roberto López, no, lo que uno... no sé si venía de...
0: ¿Roberto López jugaba en el Balsas?
1: No, eso pregunto, que no sé si jugaba
2: Camello,
1: en el Balsas.
2: Creo que era. ¿Camello o no? Uno era. De estos de Primera División estuvo
0: en...
2: No.
0: De Primera División estuvo en el Balsas Rodrigo Riquelme.
2: Ese, perdona. Rodrigo Riquelme.
0: Supongo que lo entrenaba mi entrenador. Vaya pues, niño, ¿eh? Uf.
2: ¿Ves? Ahí lo tienes.
0: Y luego Paolo Fernández, del Barça sí que ha llegado a primera, pero no española, sino holandesa e italiana, y poco más.
2: ¿Morlán es donde empezó?
0: ¿Morlán no estaba en el Barça? No sé. No
2: lo sé, pero...
0: De la generación esta de Alejandro Francés había varios. Bueno, propio Alejandro Francés, ahora que caigo, jugaba en primera y jugaba en el Barça, si no me equivoco, es de mi barrio. Vamos con el mensaje de Antitodo. Creo que en la época de Aguado, Sanchisi y Herrera eran titulares. Cuando Sanchisi se hizo viejo, empezó a entrar Paco Gémez, creo recordar. Adrián y Cuello Raso, pregoneros del Picarral. No lo recuerdo tan así, ¿no? Sanchisi es más mayor, primero se retira Sanchisi, pero luego Paco Gémez no era mejor que Aguado.
1: Bueno, estaría Fernando Paco... Hierro también en esa
0: sí,
1: época,
0: Hierro,
1: ¿no?
0: Sí, Hierro y Gémez eran los titulares.
1: No sé. Yo creo que Alcorta era también en esa época, ¿no? Si es que ya te digo, yo me lío siempre mucho con las generaciones de jugadores.
0: Decía Cristian, con el vídeo del fichaje de Tasende por el Córdoba, está De La Fuente pensando en llamarlo a mitad del Mundial. El calvo de Movera, los chavales empiezan pagando fichas, se van donde no pagan y de ahí pueden elegir si son buenos. ¿Cómo trata la cantera a la gente de la Real Sociedad y cómo la tratamos nosotros? Esa es la cuestión. ¿Pero de verdad os pensáis que un chaval de Zaragoza tiene alguna mínima posibilidad de ser impulsado por una cantera vasca? ¿Estáis flipando? Estáis flipando. No van a llegar ni aunque sean Lionel Andrés Messi Cudicini. No. Le van a dar prioridad siempre al de ahí. Lo siento mucho, es la realidad. Pasaos por esas canteras. Ellos no son el Villarreal. No le dan prioridad al jugador fichado de fuera para su cantera. Le dan prioridad al de ahí. En el Athletic Bilbao. Mirad, es el mejor ejemplo. ¿Qué potencian? Pero es que la Real B no se aleja tanto de la ida del Athletic. Tiene años que tiene más extranjeros, pero la Real B ha sido muchísimos años igual en su política de cantera y de incorporaciones. No les van a impulsar más. Un chaval del Balsas tiene un millón de veces más de llegar a profesional jugando en el Zaragoza con los setos a metro y medio de altura que en la Real B. En la Real B no es nadie. ¿Se ha entendido?
1: No, nos has dejado a todos callados, ¿eh?
0: TGM, el último jugador del Zaragoza que fue titular en la selección española fue David Villa. Pero Villa no fue titular cuando jugaba en el Zaragoza. Ahí debutó, pero no era titular con España, jugaba Raúl. Iván Escriche, años 80, Juanito Pardeza Villarroya, Salva Guerri, señor, y Víctor Muñoz. Años 90, Marcos Vales, Pardeza Higuera, Paco Gémez. Años 2000, Juanmi, José Ignacio, Villa, Sergio García. Pues ahí tenemos los últimos. Juan Carlos López, Pichi Alonso con el Zaragoza en segunda, jugó con la selección española. Fíjate, pues tiene mucho mérito. El único pichichi, decían. Mario opina que Saidú llegará a valer 30 kilos. Decía Rubén CT, un saludo a Sergio, que fue mi entrenador en el Hernán.
2: Gracias.
0: Eso es que les acabas de titular. Te mando un saludo. Ricardo Jarreta, buenos días. ¿Se sabe qué va a pasar con el caso de Pau Sanz? ¿Se vende, se queda? ¿Y dónde creéis que necesitamos más los fichajes? ¿En qué zona del campo? Saludos a los tres. Yo creo que la delantera, que la tenemos vacía. Y Pau, por mí, ojalá se quede, pero hay voces que piensan que no se va a quedar o no tienen tan claro. ¿En Nacho?
1: No, yo no tengo nada claro que se vaya a quedar, pero más por el jugador que por el club. Yo creo que el club sí que quiere quedarse, pero el jugador...
0: Lalo lo quiere.
1: Y sí, y yo creo que es lógico también. El jugador tiene sus dudas después de todo lo que pasó la temporada pasada, de que tuviera que salir cedido. Y bueno, veremos qué pasa al final. Es uno de esos casos que no sabemos cómo va a terminar, pero el Zaragoza desde luego quiere que Pau siga.
0: ¿Qué te parecería la salida de Pau?
2: A ver, a mí personalmente, no sé, son perfiles Pau, Cuenca, así muy enérgicos, muy incitantes ahí arriba, no lo sé. Al final lo que decimos, el jugador es el que va a decidir, pero yo no lo vería mal para Primera Federación. Creo que podría ser una piedra en la que tener ahí un poco de esperanza. Es lo que hemos dicho, nos repetimos un poco. Al final no son nombres lo que queremos. Lo que queremos es competir desde el primer día, como dijiste tú ayer, Adrián. Ahora no vale con estar ahí compitiendo a mitad de tabla. Hay que ganar la liga. Y hay que ir a ese primer puesto. Y ahora, nos guste más o menos, salvando las distancias, ahora eres el Real Madrid de Primera Federación. Y te lo tienes que creer y tienes que ir a por todas. Es que si no vas con esa mentalidad...
0: Falta el respeto a los rivales, es decir, ¿qué partido más fácil? No, van a ser todos los partidos súper complicados, pero nosotros los tenemos que ganar y punto.
2: Llevamos siendo cola de león muchos años y ahora nos toca, pues desgraciadamente, ser cabeza de ratón, pero hay que demostrarlo también. Y la Primera Federación, ya os digo, yo no estoy muy puesto, estoy poco a poco mirando, indagando un poco más, pero que es que hay que ir a por todas desde ya, minuto uno, salir y este es el Zaragoza, hay que tener cuidado porque es que van a machete desde el primer momento. Sí. Y es así. Yo estoy de acuerdo contigo, Adrián, que no nos vale otra cosa. Que tenemos que ir desde el minuto uno a ganar, sí o sí.
0: José Ramón, tengo que despedirme. Mosquito 17 decía, el Atlético de Madrid este año puede ser nuestro rival. Sí, seguramente lo será. Está Jano Monserrate, fantástico jugador. Jano Monserrate, yo estoy seguro de que si se hubiera quedado, hubiera jugado en segunda división ya este año.
2: Sí, que apuntaba.
0: Muchos sí. Partidos, porque era buen jugador, sí. Muy buen jugador. Le deseamos suerte. Luis Martínez Salas, Oscar Luis Celada llevaba el 15. Diego Juan, hola, el Sabadell tiene a Iker Casillas al pedir ese dinero. A Cuocu el mismo precio. No entiendo que se creen los equipos sobre sus jugadores. Pero es que esto no te lo están pidiendo negociando. No te están diciendo este jugador para nosotros vale esto. Te están diciendo la cláusula que pone en el contrato es ese y no quiero negociar. Es diferente. No lo están valorando eso. Lo van a valorar de verdad si no suben. Porque ahí llegará Foley y dirá, oye, me quiero ir. Claro. Ponedme precio. Y ahí lo de la cláusula ya no va a valer. Y si no, te lo comes. Un abrazo a José Ramón, a José Antonio Escusa, a Sergio Ágreda. Dice, dile a tu amigo Bono que se venga. ¿Se fía al cantante? O
2: No.
0: Otro amigo, vale. Sergio, otro Sergio. J.R. Va, Luis Martínez, José Manuel, Miguel Suñel, Antitodo, La Bruja Berti, Pedro Navarrete... Os mando un saludo. Nacho, muchas gracias.
1: Un saludo, hasta luego.
0: Sergio García, muchas gracias.
2: Gracias a vosotros.
0: ¿Quieres mandar algún saludo?
2: Encantado. Sí, vamos a mandarle un saludico a mi hijo, sobre todo, que sé que le hacía ilusión y se lo mando directamente. Kiko, un abrazo fuerte. Luego te voy a ver.
0: Pórtate bien, Kiko. Te estamos viendo, pórtate bien.
2: Está fuerte.
0: Yo también. ¡Aupa el Real Zaragoza y Ágada!
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0: Muy buenos días a todos. Hoy es jueves 18 de junio, soy Pilar Sopesens y quiero dar la bienvenida a todos los que ahora se unen a nosotros aquí en Esto es Aragón, en Ebro FM. Saludamos también a los que lo hacen después, por la tarde, por la noche, y les recuerdo que nos pueden sintonizar en cualquier momento y desde cualquier parte del mundo a través de www.diarioaragones.com. Brilla el sol en Zaragoza en estos momentos y se notaba calor desde primera hora de la mañana. Vamos a conocer lo que nos depara la jornada de hoy de la mano de la Agencia Estatal de Meteorología.
1: Buenos días. Hoy en Aragón las temperaturas se mantienen con pocos cambios, alcanzando valores significativamente altos en amplias zonas. Atención a las máximas que pueden alcanzar o superar los 36 grados en el centro y sur de Huesca, Bajo Aragón de Teruel y provincia de Zaragoza, y a los 34 grados en el Pirineo Ostense. Hoy con máximas de 38 grados en Zaragoza, 35 en Huesca, 33 en Teruel, 31 en Albarracín. Este fin de semana se dispararán las temperaturas y continuarán muy altas la próxima semana, alcanzando el lunes una máxima de 42 grados en Zaragoza. Hoy comenzamos con cielo poco nuboso despejado, con nubes de evolución esta tarde en los sistemas montañosos, cuando serán probables los chubascos ocasionalmente acompañados de tormenta en el Pirineo. No se descartan tampoco en puntos del sistema ibérico occidental. El viento hoy comienza flojo de dirección variable, tendiendo a sureste flojo esta tarde, con intervalos moderados en la depresión del Ebro. Es una información de AM.
0: En el programa de hoy vamos a hablar de obras, de esas obras en el Portillo. También nos acercaremos, como cada jueves, al Teatro Principal, donde hoy estrena su nueva obra Pedro Ruiz. Hablaremos de recetas refrescantes para el verano, para estos días. Nos lo va a contar nuestro gastrónomo y nos va a venir muy bien. Además, vendrá hoy la Fundación APE a hablarnos de una nueva herramienta que han desarrollado para detectar de manera temprana los trastornos alimentarios en los centros educativos. Esos son solo algunos de los temas que hemos preparado para este jueves 18 de junio, pero como siempre vamos a comenzar hablando de agua.
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5: El 99% de la materia del sistema solar se encuentra en el Sol. 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

0: Hoy vamos a conocer mejor un proyecto, una estrategia contra el cáncer que combina nanopartículas magnéticas y unos mensajeros naturales extraídos de plantas. Vamos a hablar con Marisa Conte, investigadora principal del CSIC en el INMA, Instituto de Nanociencia y Materiales de Aragón. Buenos días, Marisa.
1: Hola, buenos días.
0: Bueno, cuéntenos, este proyecto que está liderando usted, el proyecto Emerge, ¿en qué consiste?
1: Bueno, es un proyecto que está financiado por la Unión Europea. Es una beca para postdoc, para gente joven, eso, que quiere desarrollar proyectos.
0: ¿Marisa?
1: Sí.
0: Ah, que le habíamos perdido de repente.
1: Vale. Y entonces, bueno, la idea del proyecto es de desarrollar nuevo nanomaterial híbrido que pueden tener una utilidad en campo de nanomedicina. Y la idea, bueno, surgió desde mi primer postdoc en Italia, donde trabajaba con vesículas extracelulares de plantas. Uh-huh. Y bueno, pues luego pensamos de poner a punto una combinación de estas vesículas extracelulares con nanopartículas magnéticas. Bueno, ¿qué son las vesículas extracelulares? No sé, bueno,
0: sí.
1: A lo mejor.
0: Es lo que iba a preguntarle ahora, así si lo puede explicar como para todos los públicos.
1: Sí, bueno, la podemos imaginar como cápsulas nanométricas que están producidas por todo tipo de células y llevan en su interior mensajeros que podrían ser proteínas, pequeños ARN o incluso metabolitos. Y eso depende de las células desde que se derivan. Uh-huh. En mi caso yo uso células de planta y ya sabemos que las nanovesículas derivadas de células de planta llevan muchos metabolitos que pueden ser también antioxidantes y de hecho, por ejemplo, se usan también mucho en industria cosmética para hacer cremas. Uh-huh. o sueros para cara, para cuerpo, pero la cosa más importante que nos llama mucho más a la atención es que en los últimos años también se está evaluando la posibilidad que estas vesículas pueden actuar en la comunicación entre células de especies diferentes.
0: Ajá.
1: O sea que no solo esas vesículas que llevan mensajeros producidos por plantas pueden comunicarse con otras células de plantas, sino que también

0: células o cuál tumor podrían targetar. O incluso le puedo poner yo algo en su interior, porque otra idea sería como, estos son como nanocápsulas, uh-huh, que pueden llevar cosas en su interior y sin afectar a su alrededor hasta que no llegan a la célula target. Incluso se puede pensar de poner en su interior un fármaco, por ejemplo, uh-huh, o otros mensajeros que yo quiero llevar, yo quiero que vayan a la célula tumoral de targetar. Uh-huh. Y además eso le voy a combinar una...
1: Le hemos perdido. No sé si es la cobertura. Marisa, ¿me oye?
0: Sí.
1: Vale.
0: Sí. Y bueno, decía que también le podemos poner eso, que otra cosa es que le voy a poner también, le voy a combinar también unas nanopartículas magnéticas. Y eso porque hay una nueva posibilidad de terapia que se está desarrollando, que está basada en campo magnético. Uh-huh. O sea, que aplicando una un campo magnético se genera calor localizado y eso claramente va a matar las células tumorales.
1: Ajá. Claro, entiendo.
0: Entonces, combinando, sí, las dos, combinando las dos, la idea sería de tener una sinergia entre lo que es la hipertermia magnética y lo que puede ser el efecto natural debido al contenido que llevan las vesículas.
1: Vale, entiendo que por lo que nos ha contado, las ventajas, ¿no?, de esta nanociencia es que se actuaría solo sobre las células tumorales, sobre los tumores, y se enviaría este tratamiento diseñado ad hoc, a la medida para cada paciente, para cada caso, y de una manera que no afecta a las células de alrededor, sino que está el objetivo, el target, muy definido.
0: Eso es, eso es. Y además, también una parte del proyecto incluye una experimentación que se llevará a cabo en un hospital en Nápoles, un hospital pediátrico en Nápoles, donde la idea es de poner a punto modelos tumorales derivados directamente de células de paciente. Uh-huh. O sea que vamos como recogiendo los tejidos de los pacientes que tienen cáncer y lo ponemos en cultivo y vamos a generar como un tumor in vitro, uh-huh, que es exactamente como una copia del tumor que tiene cada paciente. Entonces, como la posibilidad de desarrollar una terapia específica por ese mismo paciente, una terapia diferente específica por otro paciente, uh-huh, porque, uh-huh, claro, sabemos que los tumores son muy diferentes, hay muchos tipos de tumores, incluso tumores de misma natura pueden responder de manera diferente. Entonces eso, claro, sería una manera de,
1: uh-huh, claro, de atacar cada, de hacer frente a cada tumor de manera individual.
0: Claro, claro, uh-huh.
1: Marisa,
0: claro,
1: pues interesantísima esta investigación, dentro del proyecto Emerge. Marisa Conte, investigadora principal del CSIC en el INMA, el Instituto de Nanociencia y Materiales de Aragón. Mucho éxito con la siguiente fase de la investigación y gracias por haber hablado hoy con nosotros.
0: Muchas gracias a ti.
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0: Hablamos ahora del suelo y sobre todo de la erosión del mismo, porque es un tema que preocupa mucho a los investigadores. Hoy hablamos con Manuel López, investigador del grupo Geoforest del IUCA, el Instituto Universitario de Investigación en Ciencias Ambientales de Aragón. Buenos días, Manuel.
1: Hola, Pilar, buenos días.
0: Bueno, cuéntenos en primer lugar cuál sería, sabemos que está dentro del grupo Geoforest, hemos hablado en alguna ocasión con algún colega suyo, ¿cuál sería en este caso su línea principal de estudio?
1: Bueno, pues yo me encargo del estudio de la erosión que se produce por la

0: escorrentía, por las lluvias, fundamentalmente.
1: Claro, en estos tiempos que además los fenómenos meteorológicos son más extremos, ¿qué es lo que ocurre? ¿Qué es lo que pasa en el suelo y qué tipos de suelo, claro, nos encontramos?
0: Bueno, a ver, cuando estamos hablando de la erosión, no hay que pensar siempre que es algo malo, que es algo catastrófico, no. Forma parte de la dinámica de la naturaleza, ¿no? Los suelos, los materiales, siempre se han erosionado, ¿no? Hace mucho tiempo, pues las rocas y los suelos también, ¿no? Los suelos es el material que cubre la mayor parte de la superficie del planeta. Es el material en el que crecen todos nuestros cultivos, los pastos también, en el que se sitúan los bosques y, por lo tanto, bueno, pues los procesos de pérdida de suelo han estado allí. ¿Qué ocurre? Que cuando se hace un uso, una gestión, un manejo, tanto del suelo como de las cubiertas de vegetación, que no es el adecuado, entonces podemos tener pérdidas de suelo muy por encima de un valor al que llamamos tolerable. Entonces ahí es cuando podemos empezar a tener pues problemas que no nos interesan, ¿no? Podemos perder fertilidad, ese suelo que se pierde acaba por llegar a los ríos, a las masas de agua, a los embalses, y también, bueno, pues todos los compuestos químicos que hay en el suelo se transportan, ¿no? Entonces hay que tener cuidado con las zonas en las que la pérdida de suelo por la erosión, por la escorrentía, es excesivamente alta.
1: ¿Qué zonas o qué áreas le han ocupado a ustedes su investigación? Quiero decir, en Aragón, por ejemplo, ¿qué situación tenemos respecto a este problema de pérdida de suelo?
0: Bueno, en Aragón nos encontramos con condiciones muy diferentes, ¿no? Todos sabemos la parte del Valle del Ebro, tenemos un clima semiárido, con unas litologías, unos suelos que son muy diferentes de los que vamos a encontrar en el sistema ibérico o en el Pirineo. Entonces, no podemos decir que hay un escenario igual o común en todo Aragón, ¿no? Tenemos también zonas en las que el uso del terreno lleva siendo durante siglos muy intenso, pero al mismo tiempo también tenemos zonas donde el suelo, pues, campos de cultivo se han abandonado. Hemos tenido a lo largo del siglo XX, del XXI, cambios importantes en el uso del territorio, ¿no? Vamos a encontrar zonas donde la erosión no es alta, estamos por debajo de esas tasas de erosión que había dicho antes, que son tolerables, pero tenemos otras zonas donde la pérdida de suelo pues va a ser alta, ¿no? Va a ser pues muy considerable.
1: Claro, además de esas escorrentías, esas lluvias, hay otros factores que pueden incentivar o impulsar esa pérdida, esa degradación de suelo. Estoy pensando, por ejemplo, en incendios forestales.
0: Sí, por supuesto. Cuando tenemos algún evento, aparte de las lluvias, que nos sitúa el suelo en malas condiciones. Cuando tenemos un incendio forestal, suceden muchas cosas. En primer lugar, perdemos la cubierta vegetal, que es la primera barrera de protección de los suelos, ¿no? Parte de la lluvia queda retenida en la vegetación. Entonces, si perdemos la vegetación, impacta la gota de lluvia directamente sobre el suelo, ¿no? Tenemos, si el incendio dura mucho tiempo o alcanza temperaturas muy altas, también va a afectar a los suelos, ¿no? Es cierto que solo suele afectar a los primeros centímetros de profundidad, ¿no? Más allá de 4 o 5 centímetros, los incendios no suelen afectar a los suelos, pero esa cubierta vegetal que ha desaparecido, las cenizas que tenemos, son arrastradas por las primeras lluvias junto con las semillas, ¿no?, que han quedado sin calcinar. Por lo tanto, tendremos que hacer alguna actuación en el terreno para frenar ese transporte de cenizas, esa pérdida de semillas y el suelo, que también se transporta porque directamente la lluvia está impactando sobre el suelo en lo que antiguamente era una superficie con algún tipo de cubierta vegetal.
1: Claro, ha mencionado antes también el cambio de uso y el abandono. ¿Qué ocurre cuando, en Aragón también lo hemos visto, ¿no? Zonas que antes se dedicaban a los cultivos, pues cada vez menos personas viven en los pueblos, se abandonan, avanza también el bosque. ¿Qué ocurre en esos ecosistemas con el suelo?
0: Bueno, pues tenemos que pensar en que la respuesta va a depender de cuánto tiempo hace que se abandone el campo de cultivo. Si nos fijamos en los primeros 1, 2, 3 años, es posible que tengamos un incremento de la pérdida de suelo, ¿no? ¿Por qué? Porque si un suelo lo cultivamos, lógicamente estamos forzando que haya una cubierta de vegetación. Si el suelo lo abandonas después de cosechar o después de labrar, pues lógicamente la lluvia va a incidir directamente sobre un suelo que tiene muy poca cubierta de vegetación. Pasado el tiempo, pasados 5 o 6 años, nos encontramos con una cubierta de vegetación que es incipiente y sí que comienza a proteger el suelo, ¿no? Y ya pasadas muchas décadas, bastantes décadas, entonces el suelo empieza a comportarse de otra forma, ¿no? Es lo que denominamos la respuesta hidrológica del suelo, ¿no? Es diferente si estamos en un bosque natural o estamos en una plantación forestal, si estamos en un cultivo que es permanente, es decir, pues con frutales, con viñedos, o estamos en un cultivo que es anual, de cereales. Cada uno de ellos, el suelo se comporta de una forma que es distinta. Entonces, bueno, el abandono, en los primeros años podemos tener algún problema, pero pasados X años comienza un proceso de naturalización, ¿no? No hay mayor problema.
1: Hablando de los cultivos, recuerdo que hace unos meses hablábamos del olivo de antes, que se araban mucho los campos, que se arrancaba todo lo que se consideraba maleza o que no fuera el árbol en sí, ¿no? Y que ahora se estaba apostando por mantener o en las lindes o cultivar otras cosas junto a los olivos, precisamente para ayudar tanto a la calidad como a fijar el suelo.
0: Sí, sin lugar a dudas. Si estamos en un entorno semiárido, va a haber competencia entre las plantas por el agua y por los nutrientes. Eso lo sabemos todos y los agricultores históricamente querían que desapareciera esa competencia, ¿no? ¿Qué es lo que hemos visto ahora? Que durante los meses de invierno, en los que la competencia va a ser menor por el agua, o durante los meses de primavera, es positivo tener una cubierta de vegetación. No solamente en las lindes, sino en las calles que separan las filas de los olivos, ¿no? ¿Por qué? Pues porque esa cubierta de vegetación, por un lado, nos va a proteger el suelo frente a la erosión, pero es que además hay un efecto que es muy interesante. Justo cuando la escorrentía choca con el tallo de la planta, se encuentra con un canal preferente. Le va a resultar muy fácil poder entrar dentro del suelo. Entonces bajamos la velocidad de la escorrentía, el agua se encuentra muchos canales por los que puede entrar y entonces aumentamos el contenido de agua en el suelo. ¿Qué ocurre? Que si estamos en climas semiáridos, pues llega la primavera y lógicamente tendremos que quitar esa cubierta vegetal. Es decir, ponemos cubierta vegetal, pero hay que gestionarla. Y entonces mejoramos no solamente la calidad de los suelos, sino que mejoramos el contenido de agua en un balance anual.
1: Ha estado usted colaborando en un estudio realizado en China sobre este asunto, que cambia obviamente la condición, era una zona de producción de cereal y se da un efecto, llamado suela de labor. ¿Qué es esto? ¿En qué ha consistido esta colaboración con China y cuáles serían algunos de los hallazgos más destacados?
0: Bueno, el problema de la suela de labor se genera cuando tenemos el mismo cultivo o cultivos muy parecidos, distintos tipos de cereal, durante muchos años en el mismo sitio. Se labra a una profundidad que es la misma siempre, el paso de la maquinaria va compactando el territorio. Entonces, ¿qué ocurre? Que a partir de nos lo vamos a encontrar a diferentes valores de profundidad, por ejemplo, a 25, 30 centímetros, 40 en función, ¿no?, de los aperos que se hayan usado. ¿Qué ocurre? Esa suela de labor, que es un horizonte más compactado, dificulta mucho que las raíces puedan profundizar, ¿no? Esto que he comentado antes de los canales preferentes. Uh-huh. Entonces las raíces, en cuanto se encuentran esa suela de labor, en lugar de profundizar a capas más profundas, se mueven lateralmente, ¿no? Y lo mismo sucede con el agua en el suelo. En lugar de que se infiltre el agua mayoritariamente en su vertical y un poco hacia los lados, lo que encontramos es que en cuanto el agua llega a la suela de labor, se mueve lateralmente, ¿no? Entonces, en este caso, en esta zona del centro de China, lo que tenían es un problema, o tienen es un problema grande, porque esa suela de labor ha llegado a tal punto que un porcentaje muy alto del agua de infiltración se mueve lateralmente en lugar de ir a capas más profundas. Entonces, ¿qué es lo que nos encontramos? Pues que a efectos prácticos, lo que es un suelo profundo, en realidad se ha convertido en un suelo somero, ¿no? Porque si el agua no es capaz de llegar a las capas más profundas y las raíces tampoco pueden profundizar, lo que a priori podría ser un suelo interesante de casi un metro, pues nos podemos encontrar con suelos útiles de 20 o 30 centímetros, ¿no? Entonces, ¿cómo lo hemos medido? Pues con infiltrómetro de doble anillo, lo que nos permite es calcular cuál es la cantidad de agua que se va en vertical o qué cantidad de agua se va en horizontal.
1: Muy brevemente, Manuel, esta situación en España es poco frecuente, ¿verdad?
0: A ver, la suela de labor nos la podemos encontrar, todavía nos la podemos encontrar, pero ¿qué ocurre? Que desde hace ya bastantes años la Comisión Europea lo que propone es la agricultura de conservación. Lo que nos dice es, por un lado vamos a tener como mínimo un 30% de superficie del suelo cubierta con algún tipo de resto, ¿no?, de restos de cosechas anteriores. En segundo lugar, nos va a decir, es interesante la siembra directa para reducir esa pérdida de suelo por erosión. Pero en tercer lugar nos dice, tenemos que introducir rotaciones de cultivos. Entonces, cuando introducimos esa rotación de cultivo, estamos facilitando tener distintos sistemas de raíces, porque cada especie, cada planta o cada conjunto de cultivos van a desarrollar un sistema de raíces que es diferente, ¿no? Y por otro lado, los aperos de labranza que necesitamos para cada tipo de cultivo es diferente. Si además tenemos siembra directa o un laborio mínimo durante X años, reducimos la posibilidad de que se nos desarrolle la suela de labor. Es decir, no es que no exista, que sí que existe, pero bueno, pues con esta agricultura de conservación es una forma de luchar contra ella. No hay que confundirlo con otro aspecto que nos encontramos en algunos suelos en Aragón, que es el desarrollo del mayacán, ¿de acuerdo? Es un endurecimiento de los suelos, también a un determinado valor de profundidad, pero en este caso no tiene nada que ver con la labranza, ¿no?, o con el paso de maquinaria, sino que es, bueno, pues una precipitación de carbonatos que tiene lugar pues en capas, nos lo podemos encontrar en unos horizontes a profundidad muy similar a la suela de labor, pero su origen y sus características son muy diferentes, ¿no? Entonces, bueno, aquí en Aragón tenemos en algunas zonas todavía suela de labor y en otras zonas lo que tenemos es el mayacán.
1: Pues sí, importantísimo, interesantísimo conocer más sobre los suelos, porque donde se cultivan, donde se desarrolla toda la vida, obviamente tiene una gran influencia e importancia en la nuestra. Manuel López, investigador del grupo Geoforest del Yuca, muchísimas gracias por haber hablado hoy con nosotros.
0: Muchas gracias a vosotros.

Hacemos ahora una pequeña pausa, pero muy breve, ¿eh? No les va a dar tiempo ni a echarse un café. Y regresamos enseguida con muchísimos temas interesantes que compartir con ustedes en este jueves 18 de junio.

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Atentos los que tengan pensado ir al Pirineo porque este evento deportivo va a provocar importantes afecciones al tráfico el sábado en numerosas carreteras, las principales en la autovía A20 entre Sabiñánigo y Jaca y en la Nacional 330. Mis compañeros de deportes tienen un programa especial mañana viernes de 7:30 a 8:30 de la tarde sobre estas pruebas. Y han puesto en marcha un nuevo teléfono para atender a las víctimas de tráfico. Es el 018, un servicio gratuito de cobertura nacional que ofrece apoyo y acompañamiento tanto a las personas afectadas por un siniestro vial como a sus familiares. Una atención disponible los 365 días del año. Pero ojo, no se trata de un teléfono de emergencias para el momento del accidente, sino de un servicio destinado a ofrecer orientación psicológica, social, legal o médica en la fase posterior. Les repito, es el 018. En el programa de hoy vamos a hablar con Pedro Ruiz, que hoy estrena espectáculo Mi vida es una anécdota en el Teatro Principal de Zaragoza, donde va a estar hasta el próximo domingo. Y este fin de semana la Real Hermandad de San Juan de la Peña va a celebrar su fiesta anual con la investidura de nuevos caballeros, el recuerdo de la importancia de San Juan en la historia de Aragón y otros asuntos que conoceremos también hoy. Esos son algunos de los temas que hemos preparado para este jueves día 18. Vamos con nuestra noticia de portada.

Sobrecostes, retrasos y obras de madrugada, la transformación del Portillo sigue sumando problemas. Las obras de reurbanización del Triángulo del Portillo en Zaragoza suman un nuevo inconveniente a su ya de por sí delicada ejecución. La Sociedad Pública Zaragoza Alta Velocidad, quien es que financia la intervención, prepara una modificación del contrato con un sobrecoste que va a rondar los 6 millones de euros tras haberse detectado la necesidad de impermeabilizar toda la losa ferroviaria. Se va a actuar en 23.000 metros cuadrados adicionales. Esta intervención ya estaba contemplada, pero al iniciar las obras se comprobó que era de una complejidad técnica mayor de la esperada. Adif ha insistido en que debe hacerse este añadido al proyecto de forma inexcusable, sobre todo para evitar problemas a futuro. Y no solo conlleva más dinero, también retrasa el plazo de entrega. La parte más compleja es la glorieta de los Zagríes. Bajo la glorieta pasan las vías, que utilizan decenas de trenes de cercanías y media distancia a diario, y antes iban a ir solo unas jardineras, pero ahora hay que intervenir en la zona de paso, por debajo, por lo que solo se podrá actuar en las pocas horas nocturnas en las que no hay tráfico ferroviario. Este vértice que da a Goya, en el que confluirán Anselmo Clavé y la nueva gran avenida de tres carriles en la que se va a transformar Escoriaza y Fabro, se va a estrenar con varios meses de retraso. En junio o julio de 2027 son los plazos más realistas en este momento. Será después de las elecciones municipales de mayo. Sí se espera que estén listas para los comicios tanto las dos avenidas como el parque en el Triángulo del Portillo, aunque tampoco cumplen con los plazos iniciales. Las previsiones sobre las que hablan los técnicos es marzo o abril de 2027, claro, con dos o tres meses de retraso. Todo esto sin contar el descontento que existe en gran parte de los vecinos por el derribo del edificio de correos y de la propia estación, así como las deficiencias en la gestión del polvo en suspensión que provocan las obras, como nos contaban aquí hace unos días. Con todos estos contratiempos, el coste final de la operación se eleva, ojo, por encima de los 38 millones de euros, de los 31,7 iniciales, y supera incluso el precio base de licitación. Esta era la noticia de portada. Estos nuevos retrasos y nuevas acometidas que deben de realizar va a elevar el coste de las obras y va a provocar varios meses de retraso. ¿Y qué ocurría en la historia un 18 de junio? Se lo cuento en nuestras efemérides.

¿Qué ocurrió en la historia un 18 de junio? Arrancamos las efemérides del 18 de junio en el año 1164, cuando la reina Petronila I transfirió sus derechos sobre el reino de Aragón a su hijo Alfonso II. La ceremonia se realizó en la ciudad de Zaragoza, en el Palacio de la Aljafería, donde fue presidida por el obispo de Huesca, quien bendijo al nuevo rey y le impuso la corona real. Alfonso II, que contaba entonces con tan solo 14 años, se convirtió en el monarca más joven de la historia de Aragón. Su figura fue clave en la consolidación del reino, ya que durante su reinado se produjo la unificación de los diferentes territorios que lo conformaban. Además, fue un gran defensor de la cultura y las artes y fomentó la construcción de numerosos edificios religiosos y civiles en todo el territorio aragonés. El 18 de junio de 1178, 5 monjes ingleses fueron testigos de la colisión de un meteorito contra la Luna, que formó el cráter ahora conocido como Giordano Bruno. Se cree que las variaciones de pocos metros en la distancia entre la Luna y la Tierra fueron el resultado de esa colisión. Este mismo día, pero del año 1783, una nube ácida proveniente de la explosión del volcán Laki en Islandia alcanzó las ciudades de París, Turín y Padua. En los dos años siguientes causó una gran hambruna que dejó un saldo de 6 millones de muertes en todo el mundo. Se ha descrito como una de las mayores catástrofes medioambientales en la historia europea. 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El 18 de junio de 1983, la física astronauta de la NASA, Sally Ride, se convirtió en la primera mujer de su país y la tercera del mundo en explorar el espacio exterior. Fue la estadounidense más joven en lograrlo a la edad de 32 años. En el calendario de días internacionales resaltamos que el 18 de junio se celebra el Día de la Gastronomía Sostenible. Fue promulgado por la ONU en 2016 con el objetivo de crear conciencia para adquirir nuevos hábitos alimenticios que contribuyan no solo al bienestar de la población mundial, sino también a la protección y preservación de los recursos que provienen de la Tierra para vivir en un planeta más sostenible. Hoy también es el Día Internacional para contrarrestar el discurso de odio. Con esta efeméride se extiende una invitación a los gobiernos, organizaciones internacionales, la sociedad civil y a las personas a llevar a cabo acciones e iniciativas que promuevan estrategias para identificar, abordar y contrarrestar el discurso de odio. Para nuestra efeméride musical viajamos hasta 1943, porque tal día como hoy nació la cantante, presentadora, bailarina y coreógrafa italiana Raffaella Carrà, un icono de la cultura que triunfó en todo aquello en lo que puso pie a nivel profesional. Durante su carrera vendió más de 60 millones de discos, se le consideró la reina de la televisión, se le quería mucho en España y fue galardonada en numerosas ocasiones. En lo personal destacó por ser una voz del feminismo en los años 80 y una gran defensora de la libertad sexual. Tras morir en 2021, fue velada durante 3 días en el Ayuntamiento de Roma y sus cenizas se conservan en la iglesia del cementerio municipal de Porto Santo Stefano. Hay que venir al sur, fiesta, qué dolor, en el amor todo es empezar o rumore, son algunos de los temas inmortales de esta diva que no pueden faltar en cualquier fiesta que se precie. Seguro que se las saben todas. Eso.

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0: El 18 de junio llega al Teatro Principal de Zaragoza Mi vida es una anécdota, de Pedro Ruiz. Hoy hablamos con él. Buenos días, Pedro.
1: Buenos días, Pilar. ¿Qué tal?
0: Muy bien. Bueno, cuéntenos, aún quedan unos días y ya están a la venta las entradas para disfrutar de ese espectáculo. Toda una declaración de intenciones en el propio título.
1: Bueno, si me llamas de usted, hablamos menos rato, ¿eh? Yo soy tú, así que vamos a ver. Hace casi 20 años o más que no trabajo en Zaragoza, por razones largas de contar, familiares, etcétera, etcétera. Este espectáculo es uno más de los 30 que he hecho.

0: contra de nadie hoy en día?
1: Yo no lo estoy. Hombre, estoy en contra de la violencia y de los malvadísimos, ¿no? Pero como yo soy una persona que tengo un cierto recorrido y he tomado ya mis decisiones, no me dejo llevar por esta ola. Porque, en fin, imagínate que estuviéramos en la época de Herodes, el tipo de telediario que veríamos, ¿no? O sea que estoy muy en contra de lo que está ocurriendo y el espectáculo va de que la gente pase un rato estupendo, que salga muy contenta y que además tenga recuerdos suyos, que son los míos, y intercambiados. Reitero que es uno de los espectáculos más solventes y más amables que he hecho nunca. Y en cuanto al ambiente, pues lo lamento, porque he dicho más de una vez, aunque muchos me lo censuran, yo no voto. No voto porque siempre he pensado que el que quiere mandar es sospechoso. Con respeto, ¿eh? Con respeto lo digo. Pero eso me granjea a veces, pues, interrupciones, etcétera. Lo tengo muy asumido y mi oficio es entretener a la gente. Yo creo que los artistas somos aliviadores de momentos de los demás.
0: Uh-huh. Además, siempre que vamos a ver un espectáculo, ¿no? Pues sobre las tablas nos podemos ver reflejados. Puede haber ese intercambio que decías antes.
1: Sin duda, porque, hombre, todos los seres humanos no somos iguales, pero evidentemente tus recuerdos, tus nostalgias se pueden parecer a lo que canta o dice el cantante de turno o el showman, que es mi caso, y se trata de eso, de que yo planteo el espectáculo como si fuera el salón de mi casa, y le digo al público que es el salón de mi casa o el salón de cualquiera del público, y en esa confianza se desarrolla todo, dura 100 minutos, y creo que la gente se identifica mucho, porque hay muchos recuerdos míos que tienen que ver con ellos.
0: Claro, con una carrera tan extensa y tan variada, ¿no? De cine, radio, televisión, etcétera, etcétera. ¿Te para la gente por la calle y te pregunta cosas?
1: Me paran con muchísimo gusto y con muchísima amabilidad. Yo tengo la suerte de tener ese tipo de respuesta. Habrá naturalmente gente a la que no le guste, pero eso lo tengo también muy asumido. Piensa que el mundo del espectáculo te permite una libertad, sobre todo en el teatro. El teatro es lo más libre que hay. No lo es la televisión, no lo es el cine, son más presupuestos, son más presiones políticas, etcétera. Pero en el teatro, el que se paga el espectáculo él mismo, tiene libertad. Yo no la uso para enfrentar, la uso, sinceramente, ahora mismo para aunar. En este momento, y termino esta respuesta, me parece que lo más revolucionario que hay es respetar.
0: Uh-huh. Hablando de libertad, mirando tu perfil de Instagram, pone comunicador, actor, escritor, cantante, compositor y humorista, pero sobre todo un artista libre. ¿Qué significa ser libre para ti?
1: Pues no tener quien te sustente, impedir que los que te ataquen, si te atacan, que afortunadamente no tengo mucho de eso, no consigan su objetivo. Y ese ha sido el propósito de mi vida y lo será. Yo tengo 78 años ahora, me siento como si tuviera 24, sí. Lo digo yo, esto no es una butad. Y pienso seguir siendo esto que he querido ser, que es libre. Libre, respetuoso. Yo no quiero convencer a nadie de nada, pero no quiero ser arrastrado por ningún tipo de rebaño. No soy de ningún club, no me reconozco de ninguna tribu. Y eso me da un punto de vista pues muy peculiar.
0: Uh-huh. Esto de la edad es un estado mental, ser joven, porque yo también creo que me siento más joven de lo que me dicen que soy.
1: Juventud es ilusión. Yo creo que la juventud consiste en tener más planes que años. El que no tiene planes, aunque tenga 15 años y está sentado en un sillón y está, o está, en fin, no lo digo para hablar aquí de la juventud, el que no tiene planes con 14 o con 102 años está muerto. Y los planes, se cumplan o no, son el horizonte que hay que tener. Cuando digo planes del alma, no del bolsillo.
0: Hablando de las redes sociales, estás muy activo, ¿no? Nos dejas esas reflexiones, estás muy presente en las redes.
1: Bueno, yo soy poco amante del mundo digital, lo he dicho más de una vez, pero en este momento en que no estoy en los medios públicos, por razones que no vienen al caso, es la ventana a la que me asomo. Yo tengo un teléfono analógico, mi teléfono personal es analógico, y tengo uno de trabajo que es ese por el que hago esas reflexiones. ¿Con qué propósito? Pues con el mismo que te he dicho en las respuestas anteriores, que calmemos un poco este tifón permanente en el que cada día, cada minuto, cada telediario, cada informativo, cada periódico, parece que nos anuncia que se acaba el mundo. No, el mundo va a seguir, fíjate, 14.000 millones de años, y estamos hablando del año 2026, no se va a acabar, pero hagamos un poco más amable.
0: En uno de esos vídeos comentas que llevas siempre encima una libreta.
1: O dos.
0: ¿Tendríamos que hacerlo todos esto, ir apuntando pues nuestros pensamientos o lo que nos sugiere una situación, usar más el boli y el papel?
1: Yo lo hago siempre. Ayer decía en un vídeo que hice que hay cuatro o cinco cosas que procuro hacer, que es pagar con efectivo, ser amable, hablar cara a cara y escribir a mano. Mis blogs son como mi botella de respirar. En el momento en que tú te sientes a escribir un pensamiento, un poema,

0: Yo escribo 3 o 4 poemas al día, buenos, malos o regulares, pero en ese rato no solamente me encuentro conmigo mismo, sino que me encuentro con la mayor libertad que yo mismo puedo conseguir.
1: Hablando de tecnología y también pues en este mundo que vivimos hoy, no sé qué piensas de la inteligencia artificial.
0: Pienso mal. Pienso mal porque no puede haber moral artificial, no puede haber conciencia artificial, no puede haber ética artificial, y debajo de los que van a hacer funcionar este negocio, debajo o encima o en medio o siempre, que son las empresas, puede haber mucha trampa y puede haber mucha ambición. Yo siempre distingo entre la palabra ambición e inquietud. Considero que la inquietud es del alma y la ambición es del bolsillo. Y la venta de cosas, a mí el mundo digital en general, lo digo con mucho cuidado, pero tengo derecho a pensar lo que pienso, me parece el fin de nuestras libertades. No ha habido un dictador en la historia de la humanidad que haya sabido gratis ni el 1% de lo que ahora saben de todos. Y ya no llevamos en la mano un teléfono inteligente que es amigo, llevamos un enemigo.
1: ¿Cuál podría ser un freno o un remedio ante esta situación?
0: Pues o el cansancio de los que tienen una hipertrofia de uso de este asunto, o en fin, un sistema de comunicación, que es muy complicado porque la comunicación está en mano ahora de los tecnocapos. Yo lo he visto desde el principio, no quiero decir que tenga razón, pero a mí no me gusta, no me interesan. Las máquinas nunca me han gustado. Por ejemplo, los coches que tengo o he tenido, jamás he sabido dónde estaba la varilla del aceite. Lo digo como exageración. A mí la máquina no me interesa, me interesan las personas.
1: Mi vida es una anécdota, que es el espectáculo que llega a Zaragoza el 18 de junio. Has estado ya en otras ciudades con él. ¿Cómo ha sido la respuesta del público?
0: Pues extraordinaria. Creo que Zaragoza va a ser el último lugar que visitemos antes de empezar otra vez en octubre. Sí, he estado en Barcelona, he estado en Madrid, he estado en Coruña, he estado en Oviedo, he estado en Murcia, he estado en Sevilla, en fin. Este es un espectáculo que va creciendo cada día y que me siento muy a gusto con él porque me permite ser yo, improvisar dentro de que en la enorme pantalla que llevamos aparecen 60 o 70 vídeos que de alguna manera certifican lo que estoy contando, o lo divierten, o lo pervierten, o te sorprende. Y estoy muy contento, el público reacciona. El otro día me dijo una señora en Valencia, hacía tiempo que no pasaba 2 horas mejores.
1: Pues es de los mejores cumplidos, ¿no?, en esta profesión.
0: No hay otro, no hay otro, porque si la gente se lo pasa un poco bien, ya has hecho lo tuyo.
1: ¿Cómo va a ser que el principal se convierta en el salón de tu casa, esta bombonera italiana con tanta historia?
0: Pues mira, yo no he vuelto a trabajar en el principal, cosa que agradezco en este momento, desde que estaba al frente de él don Ángel Anadón, que fíjate, hace mucho tiempo, seguramente tú ni lo conocerías. Pero el Teatro Principal de Zaragoza tiene un aroma muy cercano, a pesar de que no es un recinto pequeño, y tiene una sonoridad estupenda, y tengo muchas ganas de estar ahí, no puedo decir más.
1: Bueno, ya nos has dicho antes que no es un espectáculo de despedida, que no es un adiós. ¿Qué proyectos tienes? Hablabas también de que una de las claves, ¿no?, para seguir vivo prácticamente es tener proyectos, tener inquietudes. ¿Cuáles serían esos proyectos futuros para Pedro Ruiz?
0: Pues este año he publicado 2 libros, tengo proyectos de cine, proyectos de televisión, si algún día tengo interlocutores que no me tienen puesta la cruz. Tengo proyectos de podcast, tengo proyectos de poesías y tengo proyectos de aprender. Si volvieran a hacer, cuando me dicen, hombre, tú has hecho de todo. No, he hecho de todo, no, he intentado hacer de todo, ojalá supiera, ¿no? Pues volvería a hacer todo lo que he hecho, mejor hecho, y 1000 cosas que no podré hacer, porque aunque tengo una buena salud, algún día se quebrará, evidentemente. Me gusta el submarinismo, me gusta la pintura, me gusta mucho el cine, estoy intentando dirigir una cosa nueva ahora. Yo voy al cine 3 o 4 veces por semana. Al cine, no a casa. Voy a la sala y pago.
1: Sí, eso que también es una costumbre cada vez menos habitual.
0: Pero me parece fundamental, porque en el cine, en la sala, ocurre una cosa, por lo menos yo la siento así, que es que se apaga la luz y te apagas tú. Y entonces se encienden los otros. Y tú haces zapping de ti. Eso en casa no ocurre. Está el teléfono puesto, hay una ventana, pasa un coche, hay un niño, lo que sea. Y a mí me gusta el cine cuando se apaga la luz y estar en la sala.
1: La verdad es que tiene algo mágico, igual que el teatro.
0: Claro.
1: ¿Qué dirías? Yo sé que es difícil porque has vivido muchas experiencias, pero ¿lo que más te gusta o te ha gustado de tu vida hasta ahora?
0: Pues que he tenido la oportunidad, y la tengo, de tener muchas relaciones. No soy persona de tribu, yo soy una persona solitaria, pero solitaria, solidaria, como diría Antonio Gala, y que gracias a esas relaciones múltiples que he tenido y tengo con el mundo del deporte, de la radio, del cine, de la televisión, del teatro, de la canción, etcétera, he podido aprender cosas que por mí mismo no sabría. O sea, ten en cuenta que mi padre era chofer particular, mi madre tenía una tienda de bacalao, y naturalmente yo no tenía según qué tipo de relaciones. Estudié derecho, no lo acabé, etcétera, etcétera. Y entonces, ya con 16, 17 años, empezar a trabajar en la radio, como tú estás ahora, me permití hablar con el entrenador de fútbol, con el alcalde, con el pintor, y de ahí obtuve mucha más información que de la universidad.
1: Claro, hemos hablado antes también de la libertad, de la polarización. ¿Cuesta hoy en día...? Porque yo siento que nos cuesta un esfuerzo mantenernos informados por varias fuentes, de pues eso, evitando la polarización, buscando la verdad, que es complicado en estos días. La gente, nos hemos vuelto perezosos para esa búsqueda.
0: Bueno, yo creo que la verdad es muy difícil de encontrar. Los medios de comunicación, lo digo con respeto, pero también con conocimiento, los medios de comunicación, no hablo solo de España, sino del planetita. Y digo planetita a propósito, porque hablamos del mundo, el mundo es mucho más grande, el universo más grande. Pero los medios de comunicación del planetita, en general, no se ponen para informar, se ponen para influir. Entonces yo me cuido muy mucho de tener en mi paso cebra, del paso de los coches que informan, una versión única de lo que me cuenta. La vida es muy corta. Decía Chaplin que la vida solo da tiempo para ser amateur. Sí, sí. Y cuando descubrimos lo que pasa aquí, pues no es que seamos mayores o jóvenes, es que ya no tenemos tiempo. Por lo tanto, yo aconsejaría la reflexión, la lectura, la charla y la cotización de las cosas que valen la pena, que son tres o cuatro. Por ejemplo, la integridad, la naturaleza y los afectos. Y lo demás ya son versiones de los intereses.
1: ¿Para quién es este espectáculo que vas a hacer en Zaragoza en junio?
0: Para todos los que quieran pasar un buen rato. Alguien me ha dicho, de los muchos sitios que he estado, que es como un trocito de la historia de España. Yo no creo que sea eso, creo que es un poco de la historia de nuestras conductas, porque si cuento algo que me ocurrió, por ejemplo, con Rafaela Carrá, o algo que me pasó con Camilo José Cela, o algo con Maradona, o algo con Ana Obregón, cosas que me han ocurrido de las muchas, no lo hago solamente por divertir, que es muy divertido, sino porque en cada cosa que cuento, creo yo, hay una pequeña enseñanza.
1: Pues no podemos ya esperar a que llegue esas fechas del 18 al 21 de junio en el Teatro Principal de Zaragoza. Pedro Ruiz con Mi vida es una anécdota. Muchas gracias por haber hablado hoy con nosotros.
0: A ti, Pilar, por tu llamada. Un abrazo, gracias.
1: Pues vayan apuntándolo en la agenda. Las entradas ya están disponibles en el Teatro Principal de Zaragoza del 18 al 21 de junio. Podremos hablar con Pedro Ruiz como si fuese el salón de su casa. Contará muchísimas anécdotas, situaciones vividas con personajes muy conocidos y, sobre todo, nos va a hacer pensar.

0: Con esta alegre música, como nos caracteriza, recibimos a Agustín Gómez, nuestro gastrónomo. Agustín, bienvenido.
1: ¿Qué tal? Buenos días, Pilar.
0: Pues aquí, pasando calor.
1: Ya me imagino, como todo el mundo, pero para eso vengo yo hoy.
0: ¿Ah, sí?
1: Sí,
0: ¿para abanicarme?
1: Para continuar refrescándote con ideas gastronómicas, como en el anterior programa, ¿vale? Uh-huh. Y hoy, pues con esta llegada del calor y del verano, los hábitos alimenticios, Pilar, cambian pensando en elaborar pues recetas frescas, dejando atrás esas elaboraciones pesadas y laboriosas. Y vamos a hacer un pequeño repaso, pues como vamos a explicar, de esas recetas veraniegas más típicas en España.
0: Hace poco hablábamos de helados, efectivamente, ¿mm? Refrescante. Y hoy, pues la verdad es que claro, que no apetece lentejas, ¿no?
1: Bueno, pero las podemos comer.
0: Ah, bueno.
1: Hoy, agárrate, que hoy se te va a abrir el apetito rápido. Lo siento, pero es lo que tiene esta sección.
0: Pues vamos a comenzar ese viaje gastronómico por las recetas de verano españolas. ¿Dónde vamos primero?
1: Pues con las sopas frías y cremas. Si te
0: venga,
1: parece, empezamos por ahí. Mira, si salimos a la calle y preguntamos cuál es la crema o sopa preferida del verano, seguro que nos encontramos con el duelo entre los team salmorejo y los team gazpacho.
0: Sí.
1: Eso segurísimo. Pero bueno, como ya en su día hicimos un programa sobre ello, tampoco nos vamos a detener en explicar las diferencias, los ingredientes, ni nada de eso. Todo el mundo sabe incluso diferenciarlos, ¿vale?
0: Yo soy muy fan, ¿eh? He de decir.
1: ¿De qué team?
0: De los dos.
1: Ah, vale.
0: De los dos. Hay veces que no me apetece tanto el salmorejo por ser
1: claro,
0: más espeso,
1: sí.
0: Pero yo siempre tengo en mi casa de bote, eso sí.
1: Sí, bueno, bien. Lo más habitual, pues es si es de buena calidad, ¿eh?
0: Sí, sí,
1: tanto
0: sí.
1: El salmorejo como el gazpacho.
0: Venga.
1: Pues bueno, vamos a dejar a un lado esos dos y tendríamos un primo hermano que sería el ajo blanco, ¿vale? Uh-huh. Esta sopa fría originaria de Andalucía y Extremadura, elaborada con almendras, ajo, agua, aceite de oliva y vinagre. Y luego a menudo acompañada de uvas y melón.
0: No sé si he probado el ajo blanco.
1: También lo suelen vender en algún supermercado, ¿vale?
0: Bueno.
1: Pero si lo ves y lo quieres probar, yo... Bueno, pues ajo blanco.
0: Vale. Este sí que la próxima me gusta muchísimo.
1: Ah, ¿te encanta la bichisuas?
0: Me encanta.
1: Pues mira, lo más difícil de esta receta, Pilar, es escribir bien su nombre. Bichisú, bichisua, bichisuas. Es dificilísimo escribirlo.
0: Sí, sí.
1: Cada uno luego lo dice como quiere.
0: Este es francés, ¿no?
1: Sí, claro. Y es una crema fría salada elaborada con puerro, cebolla, patata, leche y nata.
0: Es que los puerros me encantan.
1: Ah, pues mira, pues entonces sí. Entiendo. Pues yo en esta época es también de mis favoritas, ¿eh? Metida en la nevera y ahora... Sí, esto es lo
0: más. Tienes razón, que ya me ha entrado hambre.
1: Se oyen tus tripas desde aquí.
0: Es que esto hay que hacerlo aquí. Mira, pues ahora un cuenquito de salmorejo no me importaría nada. Con jamoncito, huevo pica. Bueno, venga, sigue.
1: Vamos a ello.
0: Sigue.
1: Otra rica alternativa sería sustituir esos puerros, Pilar, que a ti te encantan, por calabacín. Receta sencilla con cebolla, patata y caldo, sin más.
0: Pues sí, también. ¿Vale? Muy bueno para tomar en frío.
1: Claro,
0: ese,
1: o sea,
0: esa
1: puedes
0: cremita.
1: Ir combinando. Es decir, bueno, pues una semana bichisuas, otra semana con calabacín, ¿no?
0: Uh-huh.
1: Vamos a hacer una pequeña aclaración. La porra antequerana.
0: Así.
1: Que es lo mismo que el salmorejo y se le añade huevo duro picado y taquitos de jamón.
0: Mira.
1: Que esto, alguno dirá, oye, pues que yo el salmorejo lo hago así. Hago el salmorejo y luego le añado pues el huevo duro y esos taquitos de jamón, ¿no? Pues claro, es que eso se le denominaría porra antequerana.
0: O sea, el montaje este, la combinación,
1: claro.
0: Es la porra antequerana,
1: claro,
0: ¿no?
1: Claro. Luego tenemos, por otro lado, la mazamorra cordobesa. Es mucho más densa y untuosa que el ajo blanco y se come con cuchara. Lleva menos agua y más proporción de miga de pan.
0: Joder, en Córdoba, pues con el calor que hace también.
1: Es que claro, aquí pues estamos con ese debate, ¿no? Del salmorejo, de la mazamorra, de... ¿no? Pero en cada sitio hay que denominarlo como
0: sí,
1: es.
0: Sí, sí, sí.
1: ¿Vale? Podemos decir, Pilar, que cualquier ingrediente lo podíamos transformar en una sopa fría o crema. Pues, por ejemplo, una sopa de sandía, una sopa de melón, un gazpacho de cerezas o de fresas, o sopa de pepino.
0: Yo sí he comido un gazpacho con sandía,
1: claro,
0: y con tomate también, sí.
1: Claro, por eso. Entonces, pues ahí podríamos que usar cualquier ingrediente.
0: Bueno.
1: Nos vamos con las ensaladas y algún plato ligero.
0: Venga, que estas las ensaladas obviamente son las reinas del verano.
1: Sí, aquí tenemos un mundo por delante, Pilar. Esas ensaladas hay muchas, unos con brotes, lo que más nos apetezca, nos montamos nuestras ensaladas mixtas con multitud de aliños o de aderezos.
0: ¿Vale? Venga.
1: Yo, por ejemplo, te voy a contar cuál es mi aliño básico y riquísimo, que consiste, y se puede usar en cualquier ensalada, ¿vale? Consiste en coger una yema de un huevo duro o de dos huevos duros, aceite de oliva virgen extra, chorrito de vinagre y sal. Eso todo se machaca con el tenedor la yema de huevo, se emulsiona, se integran todos los elementos, ¿vale? Y se convierte en un aliño muy cremoso, muy rico.
0: Uh-huh.
1: Pilar, no sé si tú has usado este aliño alguna vez.
0: Puede ser.
1: Bueno, pues te animo a ello.
0: Sí.
1: Con una yema es suficiente, ¿eh?
0: Vale.
1: Con luego su aceitito y vinagre.
0: Sí, aceite y vinagre sí que uso,
1: y un poquito
0: también
1: de sal, y ahí lo mueves así con el tenedor, lo emulsionas todo y luego por encima de lo que vayas
0: a... Me gusta a mí hacer vinagretas.
1: Pues, sí. eso mismo.
0: Muy bien.
1: Otras opciones con verduras.
0: Venga.
1: ¿Vale? La esqueixada catalana. Esta ensalada fría y ligera típica de Cataluña, pues está hecha con bacalao desalado, desmigado, y tomate, cebolla y aceitunas.
0: Uh-huh. Lo he probado, muy bien.
1: ¿Vale? Muy rico también.
0: Muy rico.
1: El zorongollo extremeño. En este caso, la ensalada tradicional de Extremadura, que consiste en un plato también frío elaborado con pimientos rojos y tomates asados, aderezados con cebolla, ajo y huevo duro. Siempre con un buen aceite de oliva virgen extra y vinagre.
0: Mira, esto he comido sin saber que se llamaba zorongollo
1: extremeño. Eso es.
0: Muy bien.
1: Luego tendríamos otra muy típica, que es la escalivada, ¿vale? Mm. O bien con B o con V, se admiten,
0: ¿sí?,
1: las dos, ¿vale? Un plato típico del área mediterránea, desde Cataluña hasta Murcia y también del Bajo Aragón hasta Valencia, donde se conoce como empecat.
0: Oh.
1: Esa es la allí, en esa zona. Consiste, como todos sabemos, en diversas hortalizas que se escaliban, ¿de acuerdo? Es decir, que se asan enteras al fuego directo y luego, una vez frías, se cortan en tiras y se sirven aliñadas.
0: Anda, de eso viene, o sea, de...
1: Claro.
0: No sabía eso.
1: Pues mira,
0: me encanta la escalivada. También a veces le pongo unas con anchoa.
1: Sí, bueno, aquí admite luego
0: sí,
1: cualquier...
0: Muy bien.
1: ¿Vale?
0: Venga.
1: Estaría por otro lado también, Pilar, la ensalada de pimientos asados con cebolla, huevo duro, atún o bonito y olivas o aceitunas, por ejemplo. Ensalada de pimientos.
0: Vale.
1: Sin más. Pimientos rojos, morrones.
0: Sí.
1: Vale. La ensalada aragonesa. ¿Sabes? ¿La has hecho alguna vez? Te cuento. Mira, esta es de las más versionadas porque, dependiendo de las tradiciones y de las diferentes comarcas o localidades, puede ser de una manera o de otra. Pero la base es la patata cocida, ¿vale? Huevos duros, tomate troceado, cebolla dulce, atún o bonito. Alguien también le puede incorporar lechuga, espárragos blancos o puntas de espárrago y unas olivas o aceitunas, ¿vale? Pero dependiendo en qué región se usa también, en vez de esa lechuga, pues podemos usar judías verdes.
0: Vale, bueno.
1: Y tendríamos esa ensalada aragonesa.
0: Mira, pensaba yo que iba a llevar longaniza, no sé por qué, cuando me has dicho el nombre.
1: A ver, luego le puedes añadir lo que quieras, ¿eh?
0: Hombre, con atún, pues
1: claro,
0: la longaniza,
1: claro,
0: para mi gusto, no va.
1: Bueno, pero lo sustituyes y ya está.
0: Venga.
1: Otra conocida también es la ensalada alemana en estas épocas, ¿vale? De patata o kartoffel salad.
0: Sí.
1: Lleva principalmente patatas cocidas, salchichas tipo Frankfurt, pepinillos encurtidos, cebolleta o cebolla morada y un pequeño aliño cremoso, pues a base de mayonesa o mostaza.
0: Me encanta.
1: Esa es muy rica también. Esta, sí, para los niños, yo creo que es.
0: Oye, para mí. Me gustan los encurtidos mucho también, los pepinillos.
1: Y por último, Pilar, pues la más conocida y la reina, que es la ensaladilla rusa.
0: ¿Que no es rusa?
1: Que no es rusa.
0: No es rusa.
1: Claro. Pero explícalo.
0: No me acuerdo.
1: Ah, vale. Haremos un programa. Lleva una base de patatas, como ya sabemos, cocidas, zanahorias también cocidas, guisantes cocidos, mezclados todos con huevos duros, atún o bonito y mayonesa. Ojo, que no todo el mundo le echa guisantes, ¿eh?
0: No.
1: Eso dependiendo también de cada uno.
0: De los gustos.
1: Eso es.
0: Y hay gente que le añade otras cosas.
1: Y gente que luego le añade otras cosas.
0: Eso.
1: Y bueno, pues luego, dependiendo, pues también se le añaden o variantes o aceitunas, pepinillos o pimientos morrones.
0: Esta le gusta mucho a mi hijo mayor.
1: Claro.
0: Es que está muy buena.
1: Pues yo con el toque ese del pimiento morrón así, ese que se pone para decorar,
0: sí,
1: en tiras,
0: sí,
1: riquísimo, pero...
0: Ay, o huevos, sí, sí, rellenos, esto me ha recordado.
1: Eso
0: bueno,
1: es.
0: Bueno, venga. Mira, te decía yo que no apetece un potaje de lentejas, pero podemos comer legumbres de,
1: sí,
0: otra manera.
1: Claro, sigue siendo tiempo de comer legumbres, Pilar. Las ensaladas de legumbres son una opción rápida, económica y altamente nutritiva. Podemos usar legumbres en conserva, ¿de acuerdo? Esos garbanzos, lentejas o alubias es la alternativa más práctica. ya que solo requieren de un buen enjuague bajo el grifo para eliminar ese líquido de conservación. Esa es la recomendación, ¿vale? Uh-huh. Si lo vamos a hacer con esos garbanzos de bote, pues los echamos en un escurridor, los enjuagamos bajo el grifo y ya los podemos utilizar. Entonces, una ensalada de garbanzos, una ensalada de alubias blancas o una ensalada de lentejas serían opciones muy rápidas, dando rienda suelta, como siempre, Pilar, a la imaginación y combinar con lo que más nos guste. Por ejemplo, vegetales, palito de cangrejo, huevo duro, zanahoria rallada o sardinillas, por ejemplo.
0: Hoy lo estoy pasando mal hoy, ¿eh? De verdad, qué hambre, un currusco de pan o algo me comí ahora. Y vamos a hablar ahora de algunos platos que son famosos de esta época,
1: sí,
0: ¿no?
1: Otras elaboraciones del verano, como puede ser el salpicón de marisco. Ese salpicón de marisco, que es una ensalada fría también tradicional de la gastronomía española, que consiste en una mezcla de diversos mariscos cocidos y cortados en trozos pequeños. Por ejemplo, como ya bien sabes, pues el pulpo, langostinos o mejillones naturales, combinados evidentemente con verduras picadas, como puede ser pimiento verde o pimiento rojo, y en este caso sí que aderezados con esa vinagreta que a ti tanto te gusta, a base de aceite de oliva, vinagre y sal.
0: Muy rico. Los mejillones no me gustan.
1: Bueno, pues mira, estos en vez de estar picados, normalmente se ponen enteros, con lo cual los puedes apartar, ¿no? Y ya está.
0: Pero no diría que no, a un buen pulpo.
1: Claro, no, esta salpicón de marisco riquísimo.
0: ¿Qué más?
1: La ensalada de pasta, ¡hombre! No nos podemos olvidar, Pilar. Esa ensalada de pasta se le puede añadir prácticamente cualquier ingrediente, pero la combinación ideal incluye una base de pasta que casualmente en este caso pues suelen ser los típicos espirales o lazos,
0: sí.
1: Es lo típico del verano, ¿vale? En añadir vegetales como tomates cherry, pimientos rojos o verdes o amarillos, cebolla morada, un poquito de pepino, el maíz dulce, que no se olvide porque es muy típico también en las ensaladas de pasta, y algunas aceitunas. Uh-huh. Luego podemos añadirle proteínas, como puede ser el atún en conserva o pollo cocido desmenuzado, jamón de York, pavo en dados o unos langostinos cocidos con huevo duro.
0: Sí.
1: Y luego, por último, también quesos como el queso feta o mozzarella fresca, queso tierno en dados o lascar de queso curado.
0: Oye, qué buenas todas esas combinaciones.
1: Oye, mira,
0: ¿eh?
1: Coges un poquito de vegetales, de proteínas, de quesos y la pasta que más te guste, si eres de lacitos o de espirales, los tricolores que se llevan,
0: sí,
1: mucho, ¿no? Para la ensalada,
0: sí,
1: de pasta.
0: Es que tiene mucho color, ¿eh? Fíjate los pimientos rojos, verdes, amarillos, la cebolla morada, el maíz tan amarillo, las, sí, aceitunas verdes.
1: Claro.
0: Eso es una fuente de antioxidantes.
1: Todo.
0: ¿No?
1: Esta también es muy típica para, sí, las piscinas, sí, para los... los días así.
0: Y que es
1: de...
0: una comida muy completa, sí, que te saca de...
1: Y para los chicos, claro, para los niños también.
0: Es que estamos ahora ya pensando en los chicos, ¿eh? Todo el día. ¿Y qué más nos propones?
1: Venga, vamos cerrando con una ensalada de arroz. Esta ensalada de arroz, sus ingredientes básicos y más comunes, pues serían el arroz, pero en este caso, Pilar, de grano largo o basmati, ¿de acuerdo? Uh-huh. Y le añadimos pues ese atún en conserva, el maíz dulce también, el huevo duro o verduras frescas, como puede ser ese tomate, la cebolla, esa zanahoria o pimientos. Todo ello, en este caso, se suele aliñar con una vinagreta clásica, pero casi siempre esta ensalada de arroz se usa salsa rosa, ¿verdad?
0: Sí, qué bueno.
1: Es lo que se diferencia.
0: Eso es. Yo ya saben nuestros oyentes que no cocino mucho, pero ensaladas sí.
1: Claro, esto es lo más sencillo.
0: Sí.
1: Y además, si coges, por ejemplo, las legumbres que ya vienen en conserva y las usas rápidamente, que no tienes que estar cociendo garbanzos o alubias, etcétera, pues mejor. Que cocer pasta es muy rápido. O el arroz mismamente, dejar ese arroz basmati, que es el que perdura, que no se pasa y tal, pues con previo, pues también. O sea, es muy sencillo.
0: No hay excusas.
1: No hay excusas. No hay excusas, Pilar. Para no seguir comiendo rico y sano, refrescando el paladar y disfrutando del verano en vacaciones, sin olvidarnos que es época de barbacoas y paellas vacacionales.
0: Oye, que es que eso también es nutritivo y, sí, saludable.
1: Claro,
0: ¿eh?
1: Pero era más encaminado al tema,
0: sí,
1: veraniego y fresquito, ¿no?
0: Refrescante.
1: Enlazando un poco el programa anterior de los helados y siguiendo en esa tónica.
0: Bueno, pues muchísimas gracias porque... esto nos da a todos un montón de ideas, porque en verano, entre que vas a la piscina o al trabajo o lo que sea, que te queda poco tiempo y para,
1: sí,
0: mí, por lo menos, pensar el menú siempre es como un poco rollo, ¿no? O sea, una tarea más en esa carga mental.
1: La ventaja de todo esto, que lo puedes preparar con antelación, tenerlo en la nevera y disfrutarlo cuando lo necesites, de un día para otro o incluso de dos días, o cuando vayas a llevarlo a esa piscina o a la playa, etcétera, pues pues tenerlo ya preparado.
0: Todo son ventajas.
1: Todo ventajas, exactamente.
0: Eso es. Pues muchísimas gracias, Agustín Gómez, gastrónomo, por habernos dado estas brillantes ideas.
1: Gracias a ti.

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2: Vamos a conocer ahora la última hora de la actualidad, como siempre, con Vicente Alcaide. Buenos días, Vicente.
3: Muy buenos días, Pilar.
2: Jueves 18 de junio, ¿qué nos cuentas?
3: El 25 aniversario de Plaza, de la plataforma logística de Zaragoza, y lo hace colocando la primera piedra, ahí han estado Azcón y Chueca, de lo que va a ser una infraestructura muy necesaria, el llamado Puente Turiaso, es decir, una conexión norte del Plaza con la Nacional 2. Esto va a evitar los atascos que ahora se producen en la zona. Casi 20 millones de euros de inversión, un proyecto que viene de hace bastantes años como una promesa y que desde hoy va a ser una realidad. Se espera que en el último trimestre de 2027 puedan estar terminadas estas obras, que va a suponer desahogo, sobre todo para los que trabajan a diario en esta zona de Plaza, que cumple 25 años con más de 13 millones de metros cuadrados y alberga más de 600 empresas y 16.000 trabajadores.
2: Pues buenas noticias, desde luego. Me encantan esas fotos de puesta de primera piedra, sí, porque hace poco también veíamos otra con unas viviendas. Y bueno, es que es todo tan falso. El césped es falso, el agujero es falso, porque todo, se ve que todo. Hay hormigón. La tierra no sé de qué estará hecha.
3: La pala suponemos que es verdadera.
2: La pose con la pala, pues se nota que muchas palas pues no cogen estos dirigentes nuestros.
3: No.
2: Que se cuiden las manitas, que si no, no les van a salir callos.
3: No sé qué nota le pondríamos a la alcaldesa con una pala. Ya sabes que ayer hizo balance de los 3 años de mandato y que lo que nos dijo fue que Zaragoza mejora, eso ya es un mantra, no vamos a insistir en el autobombo. Sí que anunció dos cosas, Pilar. La Operación Baldosas y la Operación Baches.
2: Operación Baldosas.
3: Operación Baldosas. 1 millón de euros se va a invertir en esas baldosas rotas o movidas. Yo las llamo baldosas trampa.
2: Sí.
3: Sobre todo cuando llueve. Efectivamente, hay que tener mucho cuidado. Y Operación Baches, otros 500.000 euros y también 70.000 para caminos rurales. Uh-huh. Las reacciones te las puedes imaginar, de los grupos de la oposición. Claro, Vox, que nos lo han vuelto a decir hoy en la tertulia política, ya lo vienen manifestando, son socios solo de presupuestos.
2: El para resto todo de, lo demás,
3: para
2: nada.
3: Para todo lo demás, criticaba a Eva Torres sobre todo el show mediático, dijo, gala hollywoodiense, la de ayer, la de Natalia Chueca, y coinciden todos los grupos, y no es la primera vez, porque en el comunicado del gobierno se habla de que están saldando o van a saldar demandas históricas de los barrios y ni los vecinos opinan lo mismo, ni los grupos de la oposición aquí al completo, tanto Vox como PSOE como CEC, creen todo lo contrario, que no se atiende a los barrios y que solo se está en la foto, en el gran evento o en todo lo que llega a la Plaza del Pilar, por cierto.
2: Bueno,
3: efectivamente
2: nosotros,
3: se llena de animales.
2: Cada vez que hablamos con los barrios el sentir es el mismo, ¿no? Que no hay comunicación, que no se sienten escuchados, que el ayuntamiento impone y luego da una explicación de lo bueno que es eso, pero que no hay un proceso de aportar ideas, de discusión, de debate y en fin.
3: Y sobre todo la necesidad de determinadas obras o la prioridad, que es lo que al final un gobernante tiene que determinar, ¿no? Uh-huh, ¿Qué es más prioritario para la ciudad? ¿La ciudad del cine o los barrios rurales? Me lo pregunto yo.
2: Por ejemplo.
3: Y podríamos continuar, pero te traigo más cosas, ¿eh? Acaba de terminar una larga comparecencia de María Norós, de la consejera de Políticas Sociales, para hacer balance, aunque quedan 12 días, del proceso extraordinario de regularización de inmigrantes. Pues bien, es un poco continuidad de lo de Chueca. El ayuntamiento lo ha hecho todo bien y el gobierno de España lo hizo todo mal. Y los datos, 4.035 informes de vulnerabilidad. Pero de esos 4.035, lo que destaca precisamente María Norós es que 1.200 de esas personas son nuevos usuarios. Es decir, 2.800 ya estaban en las bases de datos, pero 1.200 nuevos usuarios no estaban en los centros municipales de servicios sociales. Muchas de esas personas ni siquiera conocían los recursos municipales. Y en este caso el informe ha salido a través de una entrevista y una declaración. En total, 4.035, aunque faltan esos días, se calcula entre 12.000 y 15.000 personas en total que podrían acogerse a este proceso en Zaragoza. los datos que te he dado son solo de los informes de vulnerabilidad, y la factura. ¿Te acuerdas que el gobierno de Zaragoza acordó pedir la factura al gobierno de España? Bueno, de momento, solo en políticas sociales, que es el área de Mariano Oroz, 150.000 euros. Falta área de participación, policía local y los insumos, que ha provocado, así lo ha dicho, todo este proceso que no ha finalizado y que ya veremos si se prorroga, como está pidiendo Sumar a nivel nacional. Y último dato, 300 personas, ha dicho Oroz, acogidas en programas de protección internacional, al ser regularizadas, perderán su alojamiento y acompañamiento social. Ahí lo dejamos. El tema del sinhogarismo va a seguir, desde luego, estando en lo alto de la actualidad de políticas sociales de este ayuntamiento. Uh-huh. Y te resumo un poco los titulares que deja la declaración, que luego no fue tan larga ni tan extensa, de Zapatero.
2: Sí, porque ayer, bueno, era la noticia de todas las portadas y luego, pues, fue breve, más breve de lo esperado. Sí. Y
3: si descontamos el receso, 2:20.
2: Y fíjate, y se habían planteado 2 días.
3: Claro, tanto no sé, no me acuerdo, no me consta, reduce los tiempos de la declaración, ¿no? No ha habido medidas cautelares, ¿eh? El juez no ha entendido que haya riesgo de fuga ni de destrucción de pruebas por, dice, la visibilidad pública y arraigo de una figura como un expresidente del gobierno. Continúa investigado y el gran titular es que a Calama no le han convencido lo que le ha dicho Zapatero. O sea, no ha disipado, según el juez, nada de lo que se le está investigando. Nada. No ha disipado esas dudas, más que dudas, razonables, que el juez tiene con esas acusaciones tan graves. De las joyas, nada. No se dijo absolutamente nada. Ni Zapatero, en el comunicado que emitió a los medios de comunicación, habló de las joyas. ¿Recuerdas que lo único que dijo es que, por supuesto, él lo ha hecho todo en legalidad, que lo va a demostrar, que pide confianza a los ciudadanos?
2: Que igual cuesta un tiempo, sí, pero que sí, sí, no va a decepcionar.
3: Ya ha llamado la atención, ayer en Aragona Debate lo comentábamos con dos abogados, esto de la autorización universal voluntaria, porque ni siquiera los expertos jurídicos sabían a qué se refería. Es decir, es una especie de a mí que me registren, pero todo el universo, autorizo a todo el universo que mire todo, mis cuentas, mis sociedades, que no tengo nada que ocultar. Pero eso extraña, ¿eh? Autorización universal voluntaria.
2: Bueno, pues con esto nos vamos a quedar por el momento. Seguiremos pendientes de la actualidad. Muchas gracias, Vicente Alcaide.
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13: El gobierno de Natalia Chueca ha aprobado un nuevo plan con el que reducir la factura de la luz. El Ayuntamiento de Zaragoza va a sustituir más de 10.000 farolas por otras LED que permitirá ahorrar 2 millones de euros al año. Además, aumentará la seguridad debido a que los nuevos modelos de farolas iluminan más las calles y no las fachadas de los edificios. Para mejorar el servicio público de bicicletas y que siempre haya en las estaciones repartidas por todos los barrios de la ciudad, el Ayuntamiento va a añadir 600 más. Este servicio ha superado ya los 10 millones de usos en solo un año. El Ayuntamiento de Zaragoza va a realizar un plan baldosas, después de analizar el mal estado de algunas calles tras años de dejadez. Este plan no afectará a la movilidad de los vehículos, pero pretende invertir 1 millón de euros en calles con baldosas rotas, sueltas o que no reúnen la anchura necesaria para carritos de bebé o sillas de ruedas.
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0: Hoy de la mano de la Fundación Caja Inmaculada vamos a presentar un proyecto innovador y muy útil, como van a poder comprobar. Se trata de un proyecto de investigación para la detección precoz de los trastornos de la conducta alimentaria dirigido a menores, a jóvenes y adolescentes en los centros escolares. Y hoy nos acompaña Carlos Peralta, fundador de Fundación APE, que son los que han impulsado este primero proyecto de investigación que ha concluido con la creación de esta herramienta. Bienvenido, Carlos.
1: Muchas gracias. Sí.
0: Vamos a empezar porque hemos hablado en alguna ocasión, nos has ido dando como pistas en anteriores entrevistas, porque ha sido un proceso largo. ¿Cómo comenzó todo?
1: Muy, muy largo, farragoso, burocrático, con mucho cumplimiento normativo de todo, pero las cosas son así y hay que hacerlas bien. Simplemente puntualizar una cosa. Primero hicimos la herramienta, hicimos el encargo tecnológico con el equipo de médicos expertos y después se ha validado científicamente a través del proyecto de investigación, porque este fue uno de los objetivos que desde el principio marcamos, que la herramienta fuera verdaderamente segura, que no tuviera ni falsos positivos ni falsos negativos, sino que acertara en su diagnóstico, y para conseguir eso, pues es verdad que le hemos dedicado muchísimo más tiempo, muchísimo más recursos, muchísima más paciencia, muchísimo más empleo de gente que se ha portado excelentemente bien, y muchísimo voluntario también, muchísimo cumplimiento, como decíamos, de normativa de protección de datos, de consentimientos informados, consentimientos de los padres, etcétera, etcétera. El CEICA, en fin, todo. Hacer el proyecto de investigación, la estadística.
0: Años ha durado todo esto.
1: Perdona si doy tanto detalle, pero es para explicar que con 485 voluntarios, alumnos, a los que se les hacía cuatro pruebas, y cuatro pruebas, algunas largas. Por ejemplo, la entrevista personal con un experto de salud mental que al final tenía que comprobar si el funcionamiento de la herramienta y de otros test que se cotejaron, pues funcionaba o no.
0: El encargo tecnológico, digamos. Vosotros queríais diseñar una especie de app o de juego. Cuéntanos cuál fue el germen de la idea.
1: El germen de la idea, hablando con el doctor Jauregui, que es el patrono de la fundación y es siempre nuestra primera puerta para el asesoramiento de cualquier iniciativa. Pues yo le pregunté, ¿cómo haces la detección precoz? ¿Cómo se hace? Y me dijo, la detección temprana. A los médicos les gusta llamar la detección temprana. Y me dijo, pues nada, voy a un colegio que me dicen, oye, pues mira, aquí tienes una clase, pasa un test escrito de 5 preguntas, normalmente es el test SCOF, hay otro, el EAT, que son 26, y lo corrige luego y da los resultados. Y le digo, claro, pero eso es el número de personas a las que se les ha hecho la prueba, la criba, es pequeñísimo. Dice, sí, sí, claro, habría que ir clase por clase y tal. Y entonces, pues pensando, bueno, pues vamos a pensar en una herramienta tecnológica, porque así se podría masificar simplemente con una prueba que se podría hacer simultáneamente o no en todos los colegios de España, por intentar ser ambicioso en el proyecto. Y dijo, pues oye, qué buena idea, pues vamos, pues me parece fantástico. Y empezamos hablamos con una empresa de tecnología que es aragonesa y es muy experta, muy puntera en temas de realidad virtual, y les explicamos el proyecto, les encantó y desde el primer momento dijeron que lo querían hacer, y bueno, pues reunimos a un equipo de expertos, de psiquiatras, psicólogos, y allí pues nos íbamos a la sede de esta empresa y les explicamos lo que se quería, y bueno, pues iba ajustando, se iba customizando lo que es la herramienta durante un montón de reuniones que tuvimos. Ya la tuvimos, luego la afinamos además para que gustara en el segmento poblacional al que va dirigida, en fin, una serie de pasos necesarios para tenerla ya finalmente determinada. Y fue después cuando, en una entrevista con la Consejería de Sanidad del Gobierno de Aragón, nos recomendaron hacer un proyecto de investigación para dar esa solidez científica a la herramienta, y nos pareció correcto.
0: Claro, esto es lo que ha tomado muchísimo tiempo. Han participado alumnos de cuatro institutos: Valdespartera, Pignatelli, Zurita y Goya, y del Colegio Rosa Molás también.
1: Sí. Realmente el proyecto de investigación

0: Nuestra idea es que pase por todos los colegios. Es que es muy diferente
1: Sí.
0: porque, claro, la gente a veces se abruma, ay, y van a tener que hacer todas. No, no, es una prueba sencillísima, súper simple, que dura 5 minutos, que es, preguntabas antes, ¿y cómo es eso? Bueno, pues es una, es como un videojuego, una especie, dicen que se parece al Animal Crossing, porque claro, va en un segmento poblacional de unos 13, 15 años, por ahí. Entonces, para mayores podría parecer un formato un poco infantil, pero para ese segmento es el adecuado y queremos empezar por ese primer tramo, porque es donde están apareciendo más casos.
1: Entonces, cuando esto se pone en marcha, ¿cómo es, o sea, en este proyecto piloto? Pues, ¿cómo se ha hecho en el Rosa Molas? ¿Qué es lo que se les dio a los alumnos? ¿Qué es lo que tenían que hacer? ¿Qué es lo que veían ellos?
0: Pues lo primero, un nuevo agradecimiento tanto a los institutos como al Rosa Molas, porque la implicación de la directora fue extraordinaria y eso facilita las cosas. Facilita porque hay, repito, el cumplimiento normativo. Hay que obtener el consentimiento informado de los padres, pues son menores. Y eso, pues la verdad es que la directora explicó a los padres que era un proyecto muy interesante, que permitía un cribado, que era absolutamente voluntario, por supuesto, que es, por supuesto, gratuito también, y que permitía, bueno, pues tener una tranquilidad que en caso de que saliera un resultado de que hay un caso de TCA, pues que o un riesgo, pues hay un resultado que se le dirige de una manera absolutamente confidencial al orientador o al coordinador de bienestar del centro, y este es el que se le da una instrucción de lo que tiene que hacer, ponerse en contacto con los padres y al ponerse en el contacto con los padres es donde le dan las indicaciones de lo que debería hacerse, que en general la recomendación principal es que vayan a un centro de salud para que vayan al centro de salud donde normalmente esté su pediatra y allí se le dará las instrucciones oportunas.
1: Claro, esto, ahora que cuenta con esa validación uh-huh. científica, estáis también, habéis mantenido diferentes reuniones con el gobierno de Aragón, uh-huh. incluso con el hándicap de las elecciones, del cambio. Para el fin último es que se implante en los centros educativos de Aragón.
0: Sí. Es el fin inmediato. El fin inmediato es la implantación en los centros educativos. Según el otro día en el acto este de presentación en el centro Joaquín Roncal, pasado martes, se comentó por parte de la consejera de Educación que consideraba oportuno hacer en una primera fase, ahora la inmediata, 20 nuevos proyectos pilotos en Zaragoza, 5 en Huesca y 5 en Teruel, o sea, 30. Y si todo es satisfactorio y una vez que ya pues haya, digamos, más agilidad en hacerlo, es cuando ya se dará el paso final, que es la implantación en todos los centros. Me he atrevido a matizarte, Pilar, lo de última, porque nuestro interés es que no sea la última, sino que sea una primera fase de todo esto, una primera fase importantísima, desde luego, ya es finalista total, pero que después de esta pueden venir otras, y es nuestro deseo que vengan otras. Para empezar, podría ser también una herramienta también de cribado o de para establecer prioridad en la atención en los centros de salud. También podría servir para eso. Se hace cuando se cita a la persona en una cita de atención primaria, el pediatra ve a la niña, digo la niña porque normalmente es una chica por, uh-huh. Por mayor rango de prevalencia, pero a lo mejor no sabe si la tiene que ver antes o después, y para hacer ese triaje podría ser útil también la utilización de la herramienta. Pero eso sí que es un paso que todavía no lo tenemos definido y lo estamos hablando con la Consejería de Sanidad en este caso.
1: Claro, que depende de diferentes departamentos.
0: Sí.
1: Carlos, esto podría... Bueno, pues es que nos lo has dicho antes un poco de pasada, ¿no? Esa franja de edad, uh-huh. porque cada vez están apareciendo más casos antes.
0: Sí, cada vez hay más casos y cada vez tienen una aparición más temprana. Y sí, y esto es un problema que preocupa, claro, porque ya la preadolescencia, pues tendemos a pensar que es a los 12 años, pero estos casos están apareciendo ya 11, 10, 9, 8, hay casos ya con 8 años y eso, pues claro, es preocupante. Y aquí creo que hemos hablado otras veces, Pilar, porque es un tema que sé que os interesa mucho, el tema de las redes sociales, internet, y parece que todos los expertos causan de este fenómeno del adelanto de la aparición de los TCA.

0: sea de la edad de aparición en el tema del uso de las redes sociales por menores de edad, sin control.
1: Hace poco hablábamos de los problemas visuales que ocasionaba el uso de tantas pantallas, ¿no? Y justo leí ayer un titular que, pese a las recomendaciones de los expertos, que dicen que por lo menos hasta los 16 no se debería tener un teléfono móvil, la edad media es 11 años, que es una barbaridad de pronto.
0: Es una barbaridad.
1: Darle una puerta sin ningún filtro, hablamos en general, hay padres que obviamente pondrán esos controles parentales, se preocupan del contenido que ven sus hijos, pero es una barbaridad.
0: Sí, desde luego, desde la óptica de los trastornos alimentarios, desde la Fundación y lo que dicen nuestros expertos, es que es una barbaridad. Nosotros en este terreno, como hemos comentado otras veces, hemos desarrollado muchas iniciativas, incluso legislativas, pero también tecnológicas por el tema. ¿La tecnología por qué? Pues porque permite masificar, permite, es verdad que haces una inversión, pero esa inversión luego la rentabilizas y la puedes utilizar durante muchos años sin necesidad de personal. Entonces, por eso tratamos de ¿y qué concluimos aquí? Pues después de haber hecho pues un montón de enfoques y de direcciones, la que en este momento consideramos más adecuada es impulsar el control parental en la contratación de terminales. Que en la contratación de terminales, incluso nosotros firmamos un convenio de colaboración con una entidad que lo hacía gratuito, con una compañía de telefonía que lo hace gratuito, que diciendo que va de parte de la Fundación APE, le hacen el control parental para trastornos alimentarios, y eso, pues primero pone el centro de atención en la familia, el centro de atención del control, que es de donde nunca debió salir esto, pero que sí, y segundo, yo creo que es un buen mensaje, una llamada de atención de que el riesgo de que un menor de edad, de manera descontrolada, pues acceda a un mundo en el que hay muchas cosas buenas, pero hay también muchas malas, y sin filtro ninguno, pues no es conveniente.
1: De hecho, en estas fechas pues ya empezamos a ver, bueno, ya llevamos semanas, pero en redes sociales muchísimos contenidos relacionados con dietas, la infame operación bikini, ejercicios para perder peso, y claro, eso en la mente de una persona joven que todavía se está formando, que quizá no tiene esos criterios tan establecidos, es un peligro. En otros países, Australia, Francia, si no recuerdo mal, se han impulsado medidas más rigurosas con esto.
0: Sí, Australia, por ejemplo, sí que ha impuesto el tema de la prohibición a menores de edad del acceso a determinadas plataformas. Pero aquí el problema es sobre todo cómo controlas que el acceso se está produciendo por un menor de edad, y es el problema principal. Tendría que ser mediante la edición de datos biométricos, en fin, ya hay que volver a la tecnología y hacer un sistema que no sea, o sea, que sea infalible, que no genere luego, pues, que sea un coladero que se lo pueda saltar cualquiera, y eso es lo que a lo mejor no es tan sencillo. Se sacó una ley, pero la ley era muy poco acertada en cuanto al enfoque aquí en España, digo. Es que se la salta cualquiera, y no quiero dar ideas, pero no era una ley acertada, ¿no? Si acaso lo de los datos, algo que tecnológicamente sea más difícil de darle la vuelta.
1: No. Bueno, además, con los recursos que existen hoy en día tecnológicos, ¿no? Tendría que ser un poco más fácil.
0: Hasta yo te diría que no soy nativo tecnológico, sé cómo hacerlo, o sea que no lo voy a contar.
1: Bueno, en este caso, de lo que hablamos hoy es de la tecnología, es nuestra aliada,
0: sí.
1: Esa herramienta que habéis desarrollado para detectar de manera precoz los trastornos de la conducta alimentaria en los jóvenes, y que pronto se van a hacer esos proyectos piloto, 20 en Zaragoza, 5 en Huesca y 50.
0: Eso es, sí, así es, ya de manera inminente, teniendo en cuenta que ahora empiezan las vacaciones escolares, como seguramente conocéis todas las madres de Aragón y padres, por supuesto.
1: Sí.
0: Y ahora pues hay un descanso hasta septiembre, y será en septiembre cuando ya se pueda impulsar este siguiente paso que estamos ya deseando.
1: Pues enhorabuena por, después de tanto trabajo, haber podido ya presentar y comunicar este valioso recurso para la salud, para las familias y para los jóvenes de Aragón. Carlos Peralta, fundador de la Fundación APE, muchísimas gracias por haber estado hoy con nosotros.
0: Muchísimas gracias a vosotros, como siempre, y hasta pronto, Pilar.
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0: Este domingo, la Real Hermandad de San Juan de la Peña celebrará su jornada anual en el Real Monasterio de ese nombre. Hoy hablamos con Ana Sáez Benito, miembro del Consejo Rector de la Hermandad. Buenos días, Ana.
1: Hola, buenos días.
0: Buenos días. Cuéntenos, en primer lugar, el año pasado celebraron el 75 aniversario de la Real Hermandad. ¿En qué consiste? Así es. ¿Cuál es la historia de esta hermandad?
1: Bien, pues esta hermandad, como bien me dice, pues nació hace ya va para 76 años. En 1950 fue el primer año en que ya se instituyeron ya los primeros normas, los primeros estatutos. Y lo que ha buscado desde su origen, pues ha sido salvaguardar, digamos, el legado, lo que significa el monasterio de San Juan de la Peña para la historia, para el patrimonio de Aragón, y defender el monasterio y también su entorno. El Parque Natural de San Juan de la Peña también tiene una gran importancia desde el punto de vista natural, de biodiversidad y de importancia natural. Uh-huh. Y eso es lo que buscamos, pues poner en valor ese monumento por su valor histórico, cultural y de medio ambiente.
0: Claro, porque es que fue importantísimo en la historia de Aragón el Real Monasterio.
1: Sí, así es. De hecho, en el siglo XI y XII fue el monasterio más importante de la península. Llegaba hasta la zona de San Juan de Gaztelugatxe, ahí en cerca de Bilbao, uh-huh. Y incluía cientos de monasterios, de pueblos. Fue realmente importante. Y tiene mucha importancia en el origen del reino de Aragón como reino. Claro. Realmente tiene importancia, sí.
0: Uh-huh. ¿Y qué es lo que hacen ustedes cuando llegan estas fechas en esa jornada anual?
1: Bien, pues sí, nosotros ya estamos muy emocionados terminando los últimos detalles para nuestro día grande, que es este año va a ser el día 21, como usted ha dicho, el domingo. Nosotros celebramos San Juan Bautista, nuestra fiesta grande es el domingo más próximo al día de San Juan. Uh-huh. Este año el domingo más próximo era el 21. Y ahí celebramos un acto que consiste pues en un acto religioso, es una misa, pero incluye también, además de una misa presidida por el obispo de Jaca y por el abad de Leire, con el que tenemos el monasterio de Leire en Navarra, porque tenemos una vinculación histórica, se realiza además la imposición o la entrada de los nuevos miembros, que son este año unos 25, y luego se hace un acto muy bonito que es una... se honra la memoria de los reyes enterrados allí en el monasterio de San Juan de la Peña. Están enterrados los primeros reyes de Aragón. Están uh-huh. enterrados Ramiro I, Sancho Ramírez y Pedro I, así como nobles de la época. Y, por ejemplo, el conde Aranda, el décimo conde de Aranda, el Pedro Pablo Abarca de Borea, que fue un personaje muy importante de la Ilustración en España, ¿sí? También está ahí enterrado. Entonces, durante la ceremonia del día 21, lo que haremos, entre otras cosas, será un homenaje a los reyes de Aragón, presidido pues, la hermandad junto con las autoridades civiles y militares y que estén presentes, el obispo de Huesca y el abad de Leire, llevaremos a cabo ese homenaje.
0: Uh-huh. Ha mencionado esa investidura de los nuevos miembros, que son caballeros y damas, ¿verdad?
1: Caballeros y damas, sí. Uh-huh.
0: ¿Y qué requisitos o luego qué desempeños, qué implica ser caballero o dama de la Real Hermandad de San Juan de la Peña?
1: Bien, pues lo que implica es, bueno, primero sentir, lo que intentamos es que la gente que forma parte sienta lo que es el monasterio, ¿vale? No es que se pase un examen, ni mucho menos, pero sí que se intenta, bueno, se promueve dentro de la gente que siente el monasterio, que quiere defenderlo y que se compromete de alguna manera a estos objetivos. Entonces, cada año sí que hay gente, no todo el mundo se entra, pues hay gente que tiene que esperar un poco y más o menos entran 25 personas cada año, más o menos. Este año, además, creo que es la primera vez que entran más damas que caballeros. Uh-huh. Y, bueno, pues lo que se hace es se participa en las actividades que van siempre relacionadas con estos objetivos, que pueden ser, pues, una cena coloquial al año. Ahora, por ejemplo, vamos a celebrar, en mes de julio, las jornadas de estudio en Jaca. Y este año van a estar dedicadas a las instituciones aragonesas con más de 500 años. Es decir, se ha buscado que, por ejemplo, hacemos esto, ¿no? ¿Qué instituciones en Aragón pues han sido importantes y tienen una trascendencia pues, desde hace más de 500 años? Pues este año serán, el ciclo va a ir sobre esto, y entonces tendremos la presentación pues de la presidenta de las Cortes de Aragón, como institución, la justicia, hablará de qué ha sido la justicia de Aragón y cuál ha sido su pasado y su misión, y la Real Hermandad de la Sangre de Cristo, que ya tiene 750 años, y también don Ignacio Jiménez Garatés, que es ha sido hermano mayor de la hermandad, pues hablará también de esta institución. Pues eso, y de otras actividades, como por ejemplo excursiones, promovemos este año, por ejemplo, trajimos el Santo Cáliz de Valencia, que lo trajimos a San Juan de la Peña, pues al final volvió a donde había estado, porque sí. el cáliz, según la tradición, estuvo allí durante 350 años, en San Juan de la Peña. Uh-huh. Conciertos, todo lo que tenga, que por ejemplo ahora vamos a tener un concierto en el claustro de San Juan de la Peña, del monasterio románico, arriba en el famoso claustro, un concierto que va a ser un concierto lírico de manos del Teatro Real. Uh-huh. Entonces son pequeñas cosas, pequeñas o grandes, que intentamos hacer, pues eso, que el monasterio sea importante y sea conocido y sea protagonista.
2: Uh-huh. Eso es todas esas actividades en el fin de que nos ha comentado antes de proteger, uh-huh. conservar y difundir, ¿no? Ese legado es. Histórico-cultural. Pues este domingo 21 en el Real Monasterio de San Juan de la Peña, esa jornada anual de la Real Hermandad. Ana Sáez Benito, uh-huh. miembro del Consejo Rector de la Hermandad, muchísimas gracias por haber hablado hoy con nosotros.
1: Nada, muchas gracias a vosotros. Muchísimas gracias.
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0: Hasta aquí mi tiempo con ustedes. Ha sido un placer, como siempre, estar haciéndoles compañía y les invito a que sigan con nosotros aquí en Ebro FM, donde tenemos la...
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0: Buenos días, bienvenidos y bienvenidas una mañana más a Ebro FM, Antena Aragón, a Café con Goles, el programa en el que se habla única y exclusivamente del Real Zaragoza. Somos Real Zaragoza centristas, así que todo gira en torno a ello. Y tenemos presentaciones en el día de hoy, presentaciones que son gritos a voces, ya de jugadores que prácticamente conocéis, porque ya he sabido hace días que están en el Real Zaragoza. Se presentará al nuevo portero, se presentará a Jaume Jardí, que fue el primer fichaje de la era Lalo, digamos, de la reera Lalo, la nueva era, su regreso, Lalo Returns. Y se presentará también al lateral izquierdo Pereira del Cádiz. Esos son los tres fichajes que se van a presentar primero en el día de hoy. Se hará, creo que en el Iberchapica, a las 12, si no me equivoco. Así que estará la presentación, se emitirá como siempre en el canal de YouTube del Real Zaragoza y la podréis presenciar. Si queréis leer toda la información con respecto al Real Zaragoza, tenéis diarioaragonés.com y nos podéis seguir en redes sociales en @cafecongoles. Muy buenos días, Nacho Bonilla.
1: Hola, muy buenos días, Adrián.
0: ¿Qué tal, Nacho? Tranquila está la cosa, ¿eh?
1: Está muy, muy tranquila, ¿eh? Hoy va a costar sacar temas de los que hablar, menos mal que tenemos esa presentación. Me ha hecho gracia que cuando has dicho los tres jugadores que se presentan te pasa igual que a mí. Creo que no me voy a aprender el nombre del portero hasta diciembre, más
0: Era
1: o menos.
0: Arnats.
1: Algo parecido, sí. Lo vamos a llamar Peña directamente, que es más fácil. Y por lo menos tenemos esa actualidad, porque la verdad es que todo muy parado en torno al Real Zaragoza esta semana y ya con ganas de que Lalo empiece a sacar conejos de la chistera y nos empiece a contar un poquito más cómo va a ser la composición de la plantilla.
0: Estoy buscando el nombre exacto porque sí es verdad que confundo el nombre del nuevo portero con otros nombres vascos que también me gustan mucho.
1: Sí,
0: y
1: no le a mí digo me sale como el de Arbilla, Anaitz, pero no es Anaitz.
0: Claro, es Anaitz, ¿no? Era, me quiere parecido. Sonar. No quiero equivocarme, lo que pasa es que me salen, sí, encima tengo muchísimos amigos vascos y me empiezan a venir frases de sus nombres. Hay que decir que algunos no son los más normales del mundo, los más sencillitos. El señor Peña le llamaremos, y ya está. O, ¿cómo era el año pasado Pedrico de...?
1: Bueno, ya, Pablico.
0: Pablico, pues podemos buscar algún eufemismo así. Me parece que han pasado siglos desde que Akuoku estuvo en el Real Zaragoza.
1: Yo es que ni me acuerdo ya de Akuoku. Fíjate, porque ya no es solo el tiempo que ha pasado desde final de temporada y lo que hemos querido olvidar, sino la última vez que se vistió en partido oficial para un partido del Real Zaragoza. Es que hace muchísimo tiempo que Akuoku desapareció de las, no de las convocatorias, porque al final iba por ahí paseando el hombre, pero que no le dieron ni un solo minuto. La verdad es que entra posiblemente en el top 5 de los peores fichajes de la historia del Real Zaragoza.
0: Sobre todo por tanto mendigar su casito durante el verano pasado.
1: Sí. La verdad es
0: que te arrastraste por un jugador que fíjate, se te ha reído.
1: A mí me decían estos días, es que claro, trae a este Peter y tal, que es desconocido. Yo miraba sus números en el Sheriff y resulta que en una sola temporada en el Sheriff tenía más números que Polakoku en toda su carrera junta.
0: Más partidos, casi.
1: Más partidos y más minutos que Polakoku. Es un caso muy extraño el de este jugador que ha pasado por Primera División Española por el Betis, donde no jugó nada. Se lo llevaron a Francia pagando bastante dinero. No ha jugado absolutamente nada en Francia. Y luego viene aquí y no ha jugado tampoco absolutamente nada. Es un auténtico engaño de jugador.
0: Y el año que viene seguramente tenga equipo.
1: Bueno, de momento es que tiene contrato todavía en Francia. Bueno, sí. Es decir, se lo volver van a tener va a volver. Que se lo van a tener que quitar, a ver a quién engañan después de ver lo que ha hecho aquí.
0: Anarts Peño.
1: Anarts.
0: Anarts. Va a ser complicado.
1: Peña,
0: esto,
1: ¿eh?
0: Peña me gusta más. Sergio García era un fantástico delantero, uno de los últimos internacionales y además ahora ha venido al Café con Goles. Muy buenas, Sergio García, ¿qué tal?
2: Buenos días, encantado.
0: El y último delantero digno que tuvimos casi en Primera División, porque sí. Los otros dos se llevaban mal y no se la pasaban, y ese año destacó Sergio García.
2: Fue a la selección, lo dijisteis ayer.
0: Sí. Uno descendió de los... y fue a la selección, mucho mérito.
2: Ahí está, el niño de la coleta.
0: Lo hizo bien en la selección, para mí fue un partido, a ver, pero ese partido lo hizo bien.
2: Sí, lo luchó.
0: Se ganó, Huiza marcó, me acuerdo. Pues bienvenido Sergio, otro de las jornadas de puertas abiertas que ya empezarán a activarse a partir de estos días. Ya lo sabéis, podéis mandar vuestro WhatsApp al 615146361 y poned vuestro nombre, vuestro nombre, vuestra edad. Y no sé, si me queréis contar un poco algo, pues me lo contáis y así vemos. Quizá igual se os llame para participar en el programa de los deportes de radio, por hacer una primera toma de contacto y asegurarnos y no meter directamente en televisión, que es bastante más delicado y exigente para no meteros ese marrón y ir poquito a poco. No lo sé. Lo veremos. Si tú quieres participar, manda el WhatsApp. No me vale el... Yo voy, pero quiero ir con tal tertuliano. No, automáticamente quien me pide eso está descartado. Ya os lo digo, porque necesitamos que sea cuando, bueno, más o menos toque. No cuando venga Nacho Bonilla, que me viene una vez cada cierto tiempo. No me quejo, ¿eh? Encantadísimo.
1: ¿Y podemos nosotros pedir el compañero tertuliano, los habituales, o eso tampoco?
0: No, ya lo hacéis alguno y tampoco.
1: Yo no lo he hecho nunca, ¿eh? Yo pregunto primero.
0: Hay tertulianos con exigencias y tertulianos sin. Tú eres de los de sin.
1: Yo soy un tío muy conformado.
0: La verdad, sí, un tipo humilde, sí, Nacho. Humilde. Sí. Juegas de lo que se te diga, ¿no?
1: Sí. Donde te ponga el mister. Soy jugador de equipo.
0: Lo que dicen siempre los jugadores, yo donde me ponga el mister, luego lo cambia un día 5 minutos y le hace, ah, tira, no tienes ni idea. Pero luego dicen esa empresa, no, yo donde me ponga el mister. No. Eso no va así. Bueno, Sergio.
3: Buenos días.
0: ¿Tú ves la cosa parada? ¿La ves bien, de ritmos? ¿Cómo ves el nuevo verano de Lalo Arantegui?
3: A ver, yo es verdad que este verano estoy, a lo mejor diferente a otros compañeros, pero estoy ansioso. Y mira que no tenía ganas, pero ya estoy ansioso. Desconozco la primera federación bien, entonces estoy como con esperanza. Igual soy de los pocos, pero tengo esa ilusión. Estoy informándome un poco más, estoy mirando, os escucho y veo lo que comentáis. Y tengo ganas de nombres, de fichajes, del mercado, de todo.
0: Pero estoy va a ser ahí. Un mercado no muy de nombres, ¿no? Porque, claro, al bajar en esta categoría, no te va a venir gente, pues te puede venir un Ander o algún ex zaragocista, Yameli, pero no te va a venir alguien reconocido ya en el mundo del fútbol, lo tendrás que reconocer tú, ¿no? Se tendrá que hacer un hueco aquí.
3: Yo, de hecho, es lo que tengo ganas de ver de ya y de campo.
0: ¿Y de no conocer a ningún jugador?
3: Me es indiferente, ya da igual. Ya nombres tenemos, los que hay y los que nos vengan al campo y a funcionar y a ver cómo va. Esto es como el fútbol base, al final. Obviamente hay otras diferencias, pero hay que currarse en el campo y con ganas, la verdad.
0: Ayer comentábamos un poco, hablando de fútbol base, lo que va a ser el nuevo organigrama de la Ciudad Deportiva, que al menos sí que va a constar o al parecer va a tener algo más de organización o de infraestructura humana, de personal y de divisiones. Esas divisiones luego han de ser dirigidas por las personas que comentamos y tener empleados capacitados que puedan nutrir al Real Zaragoza de buenos jugadores. ¿Qué os parece esta reestructuración? Mucho nombre nuevo. Pero al menos, bueno, nuevo, alguno viejo también, algún conocido del fútbol aragonés. Es diferente, sí, yo estoy agradecido a que se hagan cosas y se intenten cosas. Me da impresión de más seriedad, luego podemos discrepar en algún puesto, en alguna persona, pero parece que se están sentando las bases al fin de una infraestructura de club.
1: Yo creo que era algo absolutamente necesaria esa reforma también en la Ciudad Deportiva, que llevaba unos años en decadencia total y absoluta, no solo en las instalaciones, que ya lo hemos visto últimamente y más ahora tras la llegada de Ibai, que se ha convertido en trending topic nacional, esa entrada de Ibai Gómez con Lalo por la puerta trasera de la Ciudad Deportiva, que parecía es una selva, pero más allá de eso y yéndonos a lo que ha sido la realidad, la Ciudad Deportiva necesitaba un cambio total y absoluto, tanto a nivel físico como a nivel de personas. Yo creo que ya se empezó a dar con la llegada de David Navarro en el mes de enero. Lo que ocurre es que, las cosas no funcionaron.
0: Nacho, no, por, discúlpame, no sé. Pero David Navarro creo que ha tenido alguna ocupación más, ¿eh?
1: No, por eso te digo, que se intentó con la llegada de David Navarro en enero, pero la cosa duró, se torció enseguida, ahí está. Pero eso ya supuso pues el cambio de la dirección en la Ciudad Deportiva. Ahora llegan dos hombres que vienen de fuera del Real Zaragoza, pero que tienen pasado en el club. No son aragoneses, pero prácticamente lo son de adopción, como Javi Rossi y Murad. Y luego, aparte, pues se ha cambiado prácticamente toda la estructura de entrenadores de todos los equipos.
0: Murad, perdóname, ¿era uno de esos ojeadores vetados en la Ciudad Deportiva?
1: Bueno, Murad,
0: eso me ha llegado.
1: Es que se marchó al Betis. Entonces sí que el Betis era uno de los equipos que durante un tiempo estuvo vetado en la Ciudad Deportiva. No sé si por el propio Murad, es posible, o por el hecho de que algún jugador se marchó al Betis. Bueno, ha sido una época, yo creo que rara en la Ciudad Deportiva. Tampoco yo le encontré nunca sentido a eso de vetar equipos. Bueno, al final te van a ver igual los betes o no los betes. Y
0: en el año 2026, claro, es de un absurdo sideral.
1: Claro, y lo que consigues pues es una mala imagen. Y luego al final eres tú el que se lo tiene que trabajar. Es que ha habido un montón de jugadores que han salido de la Ciudad Deportiva, que vale que no todos ha sido culpa de la gestión del Real Zaragoza, pero muchos de ellos sí. Y de hecho, hoy mismo conocíamos la noticia de que el máximo goleador cadete de Aragón ha sido fichado por la Real Sociedad, un jugador al que jamás le ha contactado el Real Zaragoza hasta hace mes y medio, cuando llevaba haciendo goles toda la temporada.
0: ¿Y dónde jugaba?
1: Pues no estoy seguro, no sé si en el Oliver, no estoy seguro en qué equipo era. Pero es el máximo goleador cadete y se lo ha llevado a la Real Sociedad.
0: Esto pasa siempre, ¿eh? Yo tenía un amigo, Quique Pascual, te mando un abrazo muy fuerte. Me fastidiaba porque el tío era de los Osasuna, era muy bueno y lo ficha el Zaragoza. Se hincha a meter goles. Creo que se le caían al chaval, se le caían. Nunca quiso tener representante, duró 2 años. Máximo goleador los 2 años, fuera del club en cuanto llegó a juveniles.
1: Sí, ese es otro abrazo. Problema.
0: Pero estas cosas pasan.
1: Y ese es otro problema, pero eso ya ajeno al Real Zaragoza. Eso no, esto es un problema del fútbol moderno, sí. Chavales con 12 años con representante, que les ofrecen dinero a los padres, residencia a ellos. Contra eso a veces es muy difícil luchar, porque al final el dinero es el dinero y el Madrid, el Barcelona, el Villarreal se te lo van a llevar siempre. Pero también hace mucho frío fuera de Zaragoza, porque lo que estamos viendo ahora es el regreso de alguno de los canteranos que se fueron hace 1 o 2 años. El caso más flagrante, el de Ratón, un jugador que se marchó creo que la temporada pasada al Celta y que vuelve ahora al Real Zaragoza otra vez.
0: ¿Pero qué hacen canteranos del Real Zaragoza yéndose a la Real o al Ceuta? Porque yo al Madrid y al Barça me fastidia, pero hay un punto ahí de que puedo entender que se le haga el lío al padre o que piense que tal, lo puedo entender más. O que por desgracia el niño haya salido madridista, Dios no lo quiera, lo puedo entender más, pero ¿qué te lleva...? O sea, no puede ser que al Real Zaragoza la cantera le quite jugadores el Alavés. Con todo el respeto.
1: No, es que se te han ido al Alavés, al Betis, al Celta, a la Real Sociedad.
0: Lo pongo más fácil al revés. Tú no le quitas jugadores a esas canteras.
1: Te voy a decir más. Hay ofertas por jugadores, tanto del Zaragoza como del Huesca, del Girona. Que de momento que yo sepa no se ha ido ninguno. Pero sí que es verdad que ahora hay muchos equipos que están teniendo residencias bastante potentes, que ofrecen un plan de estudios, algo que en el Zaragoza... pues no se está ofreciendo
0: desde que cogí este programa. Sergio García, aparte de ex delantero de la selección española de muchos equipos y de ser un fantástico jugador y de ser tertuliano de este programa, ya no hago más la broma, tío, perdona.
3: El próximo día me pondré la coleta. Prometido.
0: Qué crack era, era muy bueno. ¿Tú eres entrenador de fútbol base, de fútbol sala en este caso?
3: No.
0: ¿Fútbol grande?
3: Empecé en fútbol sala.
0: Es de los dos.
3: Si pasamos a coordinación y luego ya fútbol grande.
0: ¿Cómo ves todo esto? Tú que manejas del tema, que trabajas en esto y llevas muchos años, ¿cómo lo ves? El a tema ver, del cantera infraestructura, el Real Zaragoza.
3: Yo entiendo que es que ahora creo que la ciudad deportiva sí que va a tener, ya tiene una hoja de ruta, ya tiene un plan trazado, cosa que antes parece que no estaba. Y por lo menos hay unas bases que, si todo sale como parece, pues es beneficioso para el club y para todos. Yo especialmente tengo amistad con un jugador de la cantera del Zaragoza, que es pequeñico aún, pero les hicieron justo el evento este en el Iberchapa, que decimos, y les comentaron pues eso, que seguían, estaban interesados, pero hicieron una fórmula extraña que no la han llegado a entender, no sé si vosotros igual sí que la habéis leído mejor la noticia, como un efecto hucha, decían, de algo de unas cantidades de dinero. Me quedé un poco ahí, porque firmaban y no sé si tenían pues un dinero.
0: Yo también lo vi, una cosa muy rara, no había oído, existirá, pero no había oído nunca, era como que tú le vas a pagar algo, pero si se va no se lo pagas. Si se va, lo dejas en una hucha. Eso en el club para otro jugador que venga y se quede. No entendí muy bien el concepto. No lo había oído nunca, la verdad.
3: Yo tampoco, pero lo que había y lo que puede haber, vamos a ir hacia adelante y esperemos que sea para bien. Sí que es cierto que, a ver, como has dicho tú, canteras como el Real Madrid y el Barcelona pues están años luz. El Villarreal es otra de las que siempre está por ahí, lo tienen muy bien organizado.
0: Sí, van con un saco por España, hay cogiendo niños y metiéndolos al saco.
3: Pero hay que intentar poco a poco crecer ahí también, y yo creo que está el plan marcado y bueno, yo estoy positivo. Quiero confiar en que el cambio va a venir desde abajo también y que se va a cuidar un poquito más a los chavales, porque lo de estos años atrás ha sido una fuga, pero una locura.
0: ¿Tú que trabajas en fútbol base, no te llegan feedbacks del Real Zaragoza en fútbol base o...?
3: A nosotros en el club en el que yo estoy, sí que es cierto que este año no sé si han sido pues 3-4 jugadores que ya han firmado por el o van a firmar por el Real Zaragoza, y eso como club pues es una alegría muy grande. Pueden venir a llamar de otro sitio, pero generalmente la cercanía Pues es el Zaragoza y claro.
0: Si se llama La Real, no lo cojáis. Colgadico el teléfono. Colgadico. Vamos a publicidad, enseguida volvemos.
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0: 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Comentad lo que queráis, podéis sacar temas. Incluso, ahora en verano ya sabéis, soy bastante más abierto con los temas. De hecho, es lo que me gusta de los programas del verano, que la gente dice, ah, ¿de qué vais a hablar si no tenéis fichajes? Y yo digo, ¿de felicidad? ¿De cosas guays? ¿Por qué no íbamos a hablar de cosas guays si no hay fichajes? Joder, si fuéramos un club, yo qué sé, no quiero ofender a ninguno, que tuviera 5 años de historia, tú no tienes tema de conversación, pero es que ayer hablamos un segundo de la selección y de repente te empezaban a salir, ah, pues José Ignacio fue un día de la selección, Juan L., Belsué el último titular, Belsué fue el último titular, ¿verdad? Zaragocista, titular, de verdad, de titular de la selección española, puede ser Belsué.
1: Yo diría que sí.
3: Yo creo que sí. Paco Gemendo, sí. Si alguno salió.
0: Anterior, que también era titular, pero es anterior. Sí. Yo, los Pardeza. Pardeza fue la selección mucho tiempo.
1: Pardeza, pero Pardeza tampoco sería titular.
0: Titular, yo, no, creo, que yo no. Creo que no. Yo creo que solo Belsué.
1: Y luego Paco Gemendo, Paco Gemendo es tampoco. Pero yo creo que ya no estaba en el Zaragoza, ¿no? Cuando tuvo más presencia en las selecciones, estaba,
0: sí,
1: ya en el Depor.
0: Igual sí.
3: Yo creo que sí. Yo creo que
0: igual sí.
1: A mí me suena más
0: que
1: la época del Depor.
0: Pero tenía. Yo era pequeño. Pero ¿tenía sentido que Paco Gemendo fuera el central titular de la selección española?
3: Bueno, ojo, sí. Tenía carisma, tenía carácter y era peleón, pero...
1: Sí, siempre estuvo la polémica en esa época de por qué
0: iba... ¿Era mejor Aguado?
1: Eso, es de sí. Por qué iba Paco Gemes y no iba Xavi Aguado.
0: ¿Jugando en el mismo equipo? Yo jamás lo entendí. Me indignaba muchísimo eso. Sí. ¿A quién le quitó la novia a Xavi Aguado?
1: Fíjate la de temporadas que estuvo Xavi Aguado y no fue nunca a la selección.
0: Es lamentable que Xavi nivel... Aguado no fuera jamás a la selección.
1: Sí. Un nivel muy regular, sí.
0: Es reírse del zaragocismo y del pobre Xavi. Me lo digo totalmente en serio. Mira si salen temas. Me indignan hoy todo. No me parece normal. Es que, a ver, yo era muy pequeño, pero yo lo veía y decía, pues ya, ¿cómo va a ir este? Si este es mejor y este no va. Pero es que no fue un solo día.
1: No, nunca.
3: Fue Marcos Vales, ¿eh? Yo eso lo tengo ahí guardado.
0: Y José Ignacio.
3: José Ignacio, otro artista. Pero Juan Marcos Vales a mí me llamó, la atención.
0: ¿Cómo no va a tener Xavi Aguado en alguna convocatoria de sitio?
1: Pues
0: y
1: nunca.
0: No te digo para jugar de titular, pero desde cuarto central no tenía sitio. Venga, sí. Hombre. No. ¿Quiénes iban de centrales en aquel entonces? Si Paco Gémez era titular, ¿quién era el suplente?
1: Pues no sé quién más iría.
0: ¿Sebastián Cosa?
1: Yo la verdad es que me pierdo mucho en las épocas y me lío siempre. No sé si era la época de Rafa Alcorta también.
3: Con las fechas también voy ahí.
0: ¿Alcorta era mejor que Xavi Aguado? Yo al Corta le vi jugar, al Corta era sin más.
1: No, no, pero Xavi Aguado fue durante muchísimos años uno de los centrales más regulares de Primera División, jugándolo todo, ganando títulos y no tuvo la menor oportunidad.
0: Siendo alto, en unos años que no había tanto alto.
1: Sí, un jugador que iba muy bien por arriba, que hacía goles.
0: Mejor peinado que Paco Gémez, me parece importante también, un calvo con melena.
1: Sí, hasta que la perdió cuando llegó aquí.
0: Le queda mejor.
1: Sí, sí, la verdad es que se hizo un favor a sí mismo, sí.
3: Le hacemos un guiño con el pelo que llevo yo a Paco Gémez también,
0: la verdad. No, no entenderé jamás que Xavi Aguado no fuera a la selección. Es que además tienes 500 partidos para escoger. No es un tío que haya estado 2 años en la élite, estuvo una década.
1: Uh-huh. Sí, en un equipo que además había mucho donde elegir para la selección del Zaragoza. Donde
0: y un equipo que ganó títulos.
1: Ganó títulos, fue la selección Bersué, fue Paquete Higuera, fue Pardeza, fue Juanmi.
3: Ojo que éramos un equipo ganador. Juanmi
0: fue también, es verdad.
1: Sí, el único portero de la historia del Zaragoza que ha jugado un partido oficial con la selección.
0: ¿En serio?
1: En Cartagena. Lo llevaron, yo creo que fue un poco como premio, ya que se jugaba en su localidad y lo llevaron ahí.
0: Era muy buen portero Juanmi, lo que pasa es que tenía cositas también.
1: Sí, lo que pasa es que claro, ahora comparamos y maja, nos pero... parece, vamos, el mítico Lev Yashin.
0: A mí me parecía muy bueno, ya de crío.
1: A mí también, y tuve...
0: A mí me parecía muy buen portero.
1: Fue muy discutido en Zaragoza, yo siempre he tenido muchas discusiones con amigos y conocidos, porque fue un momento un poco entre los de Cedrún y los de Juanmi, ¿no? Era ya el final de Andoni Cedrún, y la llegada de Juanmi pues fue un cambio de estilo muy grande en ese momento.
0: Claro, esos son muy diferentes, ¿eh?
1: Claro, claro, uf. Y encima convivieron los dos, hubo temporadas que jugaban a medias uno y otro.
0: Técnicamente es mucho mejor Juanmi.
1: Muchísimo mejor.
0: Pero relevancia, suerte, parar y personalidad y carisma... goleada histórica.
1: Claro. Y además, fíjate, Juanmi fue un tío que tuvo bastante mala suerte, porque era titular en el Zaragoza y se lesiona justo antes de la final de la Recopa y la acaba jugando Andoni, que al final es un poco justicia poética, ¿no? Porque sí, la trayectoria de Andoni en el Zaragoza, yo creo que se merecía jugar esa final, pero realmente el titular era Juanmi, no era él en ese momento. Es un poco como lo de Casillas en el Madrid, que de repente aparecía y sí, jugaba la final cuando era César el titular. Sí, sí, además.
3: Con Juanmi era el chisme este que decían, es que yo recuerdo, pero no del todo, que no llegaba más de centro del campo sacando con pelota plantada. Es que me suena incluso de verlo, pero que no llegaba al centro del campo.
0: Y era un portero muy alto además, ¿no?
3: Y bueno, me llamaba la atención.
1: Sí, sí, aún.
0: Comparado con Cedrún, que es una torre.
1: Y comparado con Anaitz Anantz Peña, era una auténtica torre, vamos. No, Juanmi iría por el 1.85, una cosa así, yo creo.
0: Bueno.
1: Claro, ahora estamos pensando en porteros de 1.90 y tantos.
0: Ahora están los Courtois de la vida y esta gente parece que les dan hormona de crecimiento. Pero vamos, sí, sí, muy curiosa esta conversación. ¿Sabéis quién no puede tener esta conversación? No voy a decir el equipo. No voy a decir el equipo, pero nosotros al menos podemos analizar un poco los jugadores. ¿Juan L. llegó a ir?
1: Sí.
0: Con el Zaragoza, digo, ¿eh? No me vale en su carrera.
1: Juan L. No, con el Zaragoza.
0: Qué bueno era Juan L. también, ¿eh? Si no estuviera como las maracas, hubiera sido increíble. Porque también le daba ese toque.
1: Sí, Juan L. técnicamente era una barbaridad de jugador. Era un jugador muy listo, además, sobre el campo. Pero bueno, le faltaba un poco pues de lo que le ha faltado en toda su vida, tanto a nivel deportivo como personal, el estar centrado. Le fallaba eso.
0: Nos pone un amigo, Cristian Correas, a la selección fue Roberto Ríos y no Aguado. Es que poco me entiendo.
1: Es verdad, Roberto Ríos, madre mía.
0: Ahora que iba cada paquete, ¿qué para qué en aquellos años? Si no fuera el gran capitán Xavi Aguado, bueno, a mí, yo eso... Roberto yo de Ríos. Verdad, a mí me suena mal.
1: Roberto Ríos era otro engaño de jugador. Al final el tema de los representantes y de ser hijo de
0: ya
1: tal...
0: Ya existía, ¿eh?
1: Ya existía en esa época. Las cantidades de dinero que se pagaron por Roberto Ríos, un jugador que es que era pues un armario y poco más. Era más lento que yo.
0: Curioso, curioso esto. Me haría una ilusión... ¡Buah! Lloraría, ¿eh? Si un jugador del Real Zaragoza fuera a la selección y ya si fuera titular, ver a un jugador... Yo el último que tengo así de referencia es Jesús Vallejo, con la Olímpica. El decir, bueno, hay un zaragocista titular... asentado en la sub-21.
3: Sí, francés fue también, pero sí. Francés también estuvo.
1: Sí, la cosa que era francés, Azón.
0: Sí, pero más así, creo que Vallejo tuvo más relevancia.
1: Sí, sí.
0: Es que es absolutamente inviable que lleguemos a ningún jugador a la selección española.
3: Ahora complicado. En plan,
1: bueno, ahora y a tienes, futuro. Tienes a Alex Gómez, que está yendo con las inferiores.
0: El problema que tienes es que cualquier jugador hoy en día también en el fútbol moderno que te fuera, ponga Alex Gómez, lo peta. Te va a durar. Un caramelo en la puerta de un colegio.
1: Hombre, en unos días te lo cuento lo que va a durar.
0: Mira lo que han hecho ahora con el Cucurella este. No había ningún internacional del Madrid. Ya hay.
3: Ha sido increíble, ¿eh?
0: Pero es que funcionan así estos clubes. El Barça es igual. Si el Barça no tuviera ninguno, estoy seguro de que haría lo mismo.
1: Pero eso no vale, ¿eh? Hasta el 30 de
0: junio. Joan García este. Joan García. se podría tirar en español parando toda su vida. Sí, no hubiera tenido nunca en la selección una oportunidad jamás. Va al Barça y hay que llevarlo.
1: Sí.
0: Antes eso pasaba menos.
3: Sí, yo creo.
0: Ahora, que quitas los equipos vascos, Madrid y Barça, ya no hay selección.
1: Bueno, Madrid no, porque al final el Madrid tampoco Madrid tiene jugadores seleccionables.
0: Sí, ahora no.
1: Claro, se quejan, es que no hay jugadores del Madrid en la selección. ¿A quién vas a llevar a la selección si es que no tienes españoles?
0: A Tchouaméni.
1: Lo nacionalizas.
3: A Camavinga, que se ha quedado fuera, pues...
0: Es cierto, Camavinga, ¿eh? El Saidú del Madrid.
3: Madre de Dios.
0: Me recuerda un poco. No sabes muy bien si es ofensivo o defensivo, sí. Si juega mejor de volante, de pivote, no sabes muy bien.
1: De lateral izquierdo, un tío totalmente desordenado, pero vamos, ojalá tuviésemos a Camavinga.
0: Lo tiene todo para evolucionar, pero no evoluciona. Se queda ahí como... ¿Qué os parece, Saidú? Su situación, ¿lo venderíais por una buena oferta? ¿Sabes que hay oferta por Saidú? ¿Te ha llegado algo a ti?
1: Hay oferta por Saidú.
0: Vale, a mí también.
1: Y yo lo vendería.
0: Yo también. A mí también me parece... ¿Es andaluza la oferta tuya? La mía sí.
1: No lo sé, no. Yo no sé de dónde es la oferta. Mira.
0: Ah, pues... ¿Te parece buena oferta? A mí sí.
1: A mí también.
0: Pues tenemos la misma información, no habíamos hablado de esto.
1: Es que a mí Saidú me parece un tío tan sumamente desordenado. Que nos dicen que tiene buenos conceptos, pero la verdad es que yo sinceramente y sintiéndolo mucho y queriendo vérselos, no se los he visto esta temporada. Al principio sí, que ha dado unas pinceladas y tal, pero claro, ya, que si juego de central, que si juego de medio centro, ha llegado un momento que yo creo que ni él mismo sabía de lo que jugaba, y es que incluso el final de temporada los conceptos técnicos, ya no te digo tácticos, que no los tiene, sino los conceptos técnicos me han parecido de asustarte.
0: Es que sin táctica y sin inteligencia jugando no existe lo demás.
1: Esa es la palabra, inteligencia futbolística. Yo creo que es un jugador al que le falta inteligencia futbolística.
0: Muchísima madurez.
1: Y eso es muy difícil conseguirlo, porque tú puedes lograr ser tácticamente ordenado con el trabajo, pero si te falta esa inteligencia futbolística y no entiendes lo que piden de ti, es complicado, ¿eh?
0: La realidad es que el Barça Pizarral tendrá mejores entrenadores que un equipo de primera división de África. Formadores. Igual no ha recibido la formación todavía suficiente. El Zaragoza no sé si la va a recibir, también os digo. Yeah. Igual ahora sí, pero hasta ahora yo no sé yo. Pero ¿me entendéis lo que digo? Igual los años estos, el MD tiene el físico y la técnica para estar ya con 20. Pero igual su madurez y empezar a ser bueno le llega con 25. Y se tira 5 años fallando y aprendiendo. Véase Diego Rico.
3: Sí, yo creo que también se tiene que, bueno, que cambia mucho. Depende de con quién esté rodeado, porque si tienes gente alrededor en el centro del campo que esas carencias te las cubra, que te guíe, que te maneje un poco, puede que endereces un poco el ritmo o la marcha antes, creo. Lo que pasa es que este año, pues lo que decís, ha estado de lado a lado, le han puesto una posición, luego en otra, los conceptos, y su gran valedor es el físico, porque es como un caballo sin freno. O sea, había, sí, salía e iba revolucionado, había que echarle el freno. Pero nadie descartamos que tiene unas capacidades pues muy buenas, pero yo no sé. Yo estoy con vosotros en la opción de, si viene algo de dinero interesante, yo lo vendería.
0: ¿2 millones qué te parecerían?
3: ¿Yo?
0: ¿2,5 qué te parecerían? ¿Va, tu oferta va por ahí?
1: Sí.
3: Mi modo de ver, yo sí que lo vendería. Ahora
1: y
3: hace
1: sí
3: falta
1: que venía
3: más.
1: Andalucía, ahora que lo dices.
3: Hace más vale, falta pues... jugadores, hombres. Hombres me refiero, pues la palabra decirlo así, ¿eh? Pero hace falta más... hombres y jugadores que nombres, como habías dicho tú antes, porque no creo que ahora nos venga un Lucas Pérez,
0: claro,
3: o
0: sí,
3: una cosa así.
0: O te puede venir uno, pero no te
3: correcto.
0: Va...
3: A mí, por ejemplo, Vallejo, lo meto aquí, ¿eh? Me haría mucha más ilusión que viniera que algún otro, porque, no sé, creo bueno, que es una también, persona a también, que a mí sí que me haría ilusión el poder invertir, porque con las lesiones lo que hemos visto. Nadie nos ha asegurado que alguien no se lesione y hemos tenido un montón de defensas esta temporada... que no hemos podido poner una pareja de centrales fija ni 4 partidos. Bueno, 4 igual me voy
0: ni uno.
3: Mucho. Entonces, es que el sentimiento que él tiene y de pertenencia y todo, yo directamente sí que intentaría. Aunque han dicho que es complicado, ¿eh? Que no...
0: Hombre, es que el Albacete no es tonto, digo yo. No te van a regalar a un jugador que va. Es que el problema es tuyo. Hace un año lo tenías gratis. Vamos a publicidad.
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1: Os deseamos que estéis pasando tan buen verano como Ontiveros. Así voy a acabar yo a gusto, ¿eh? Madre mía, qué físico tan espectacular de deportista de élite. Este chico además era bueno de verdad, ¿eh? De verdad, de jugador de primera división totalmente.
2: Sí,
1: hasta
2: sí.
1: Que se comió a ese chico y ahora juega en el Cádiz.
3: Fíjate, lo estábamos comentando ahora en la pausa, que por eso salimos con Ontiveros, porque nos quedamos los tres ayer ojipláticos viendo el vídeo y dices, no solo ya cómo está Ontiveros, sino a quién en el Cádiz se le ocurre sacar semejante vídeo de un jugador pasado de peso.
1: Sí, mala afición del Cádiz,
3: ¿cómo están este año? Que se la estás
1: poniendo a huevo.
3: Sí, sí, sí, es que es increíble. Además sale con la camiseta cortada o de tirantes y es que el brazo, vamos, eso rebosa. Yo no sé cómo puede ser futbolista profesional.
1: Está muy gordo, hombre. La verdad que sí.
3: Sí, sí. Un tío que tiene una calidad tremenda.
1: Le llaman el Agada Blanco. Vale, mira,
3: una pena el jugador.
1: Sí, pues muy bueno, ¿eh? Muy bueno de verdad. De los mejores jugadores de segunda división, si pudiera sprintar. Ahora mismo creo que no puede, honestamente. Entre lesiones, cabeza llena de serrín y malas costumbres que ha tenido, te meten un 3-0 y te pillan de fiesta por ahí. No es lo ideal.
3: Encima le cogen como la frase principal, tenemos que volver a tope, y la gente, no sé si visteis en los comentarios, ha dicho tenemos que volver al Whopper.
2: Hostia.
3: Se le están riendo.
1: Es que claro, la afición del Cádiz además como que no va a aprovechar para...
3: No, criticamos al Zaragoza, pero al final todos los clubes tienen
1: claro
3: sus cosas,
1: sí.
3: Porque el departamento de comunicación del Cádiz es para matarlos.
1: No, y la afición le va a dar cera por un tubo a su jugador.
3: Hombre,
1: pero vamos.
3: Yo recomiendo a cualquiera que no lo haya visto que se meta en las redes sociales del Cádiz, que vea el vídeo, pero el vídeo es lo de menos, que vea los comentarios.
1: Claro, sí, sí, yo también. Decía Jonathan Sanz, buenos días amigos, hoy me toca lesionarme a mí con un corte, pero con un gran gusto escribiendo y leyendo los que te ha pasado. Sobre lo de Ander, pues puede aportar, pero hace falta gente con hombre y no todo viejas glorias. Fran, buenos días, Café Goleros, hoy presentación de los tres primeros fichajes. ¿Cuándo presentan ahí a Melilla Demo? Pues poco tardarán. Pepito, buenos días, Gaby, contratado como ayudante de entrenador del Atlético. Parece que valoran la ineptitud en ese club. ¿Cómo? ¿Va a ser segundo del Cholo?
2: Sí.
3: Sustituirá a Nelson Vivas, que se marcha después de muchos años con el Cholo.
2: Sí.
1: ¿Serio?
3: Hay que pagar favores.
1: ¿Pero y el Manchester City que se va a Guardiola va a desperdiciar esta oportunidad? ¿Y va a dejar que se quede ahí de segundo esa perlita? ¿Pero cómo puede ser?
3: Pero tú fíjate que todo adquiere sentido con el paso del tiempo.
2: Sí.
3: La llegada de Gaby aquí, el mantenerlo esta temporada, y ahora ¿dónde vuelve? Pues vuelve a casa.
1: No lo entiendo. No entiendo que los clubes europeos no se estén peleando por este entrenador. No lo puedo comprender. Una mano negra, seguramente sea una mano negra. O sea que casualmente, el Atlético, que lo colocó en el Getafe porque no se llevaba muy ello con Torres.
2: Con Torres había...
1: O sinceramente, seguramente lo colocó en el Getafe porque Torres era el bueno de los dos. Y ahí dijeron, ¿a este dónde colocáramos? O le damos el Alevín o a ver qué hacemos con él. Venga, vete al Getafe. Se va al Getafe, está en el Getafe B, y viene al Zaragoza. Que también... No sé si os habéis dado cuenta, tiene enlace con el Atlético y lo pueden mandar a Zaragoza sin problema. Viene a Zaragoza, hace la risa, vuelve al Atlético. Oye, Real Zaragoza, ciudad de vacaciones. Estamos para colocar a gente.
3: Espérate ahora a ver a dónde colocan a Fernando López, por ejemplo.
2: Hemos ido a su Erasmus, ¿eh?
1: Sí, igual no tiene tantas ganas de seguir siendo director general de fútbol, ¿eh?
3: Bueno, hay otros puestos y hay otras ciudades.
1: Sí,
3: el Atlético de Madrid tiene
1: sí.
3: franquicias, ya las conoce alguna de ellas, Fernando López.
1: Pero es toda una broma de mal gusto, ¿eh? Y si tú eres un entrenador competente y ambicioso, no te vas de segundo después de entrenar al Real Zaragoza, no te vas de segundo del Atlético. Eso es porque no te quiere absolutamente nadie.
2: Antes hemos dicho que fuera de casa hace frío. Y yo creo que este es otro caso en el que ha salido de Erasmus, ha venido, como dices, Zaragoza, ciudad de vacaciones, y no ha salido la jugada. Entonces, una vuelta a casa, pues ahí... Ahí lo tendrá.
3: Sí, además,
2: claro, está bien arropado, está bien visto, pero bueno, al final el que va a tomar las decisiones va a seguir siendo el Cholo y él va a ser el que
1: se pondrá cara muy seria. Él se pondrá muy serio en el banquillo, así. Se pondrá así mirando al horizonte, mira, fijo como hacía. Luego no tomaba decisiones, pero miraba así.
3: Que además coincidirá en el Atlético con un par de ex-zaragocistas también en el cuerpo técnico. Creo que Gustavo López sigue estando
1: además,
3: allí.
1: Si a todo el mundo
3: y con Oscar
1: ahí.
3: Luis Celada, el que
2: sí.
3: es médico ahora mismo, está con la selección española, ex-doctor del Real Zaragoza y ex-jugador del Zaragoza también.
1: ¿Ex-jugador fue Celada? No lo sabía eso.
3: Claro que sí. Bueno, sí. en la época de la Recopa.
1: Tan gran doctor que no tenía el concepto de ex-jugador.
3: Claro, de hecho está en el equipo de la Recopa, Oscar.
1: Como suplente.
3: Como suplente, sí, claro. Él no era titular, aunque la verdad es que jugó muchos partidos en esa época. Estuvo aquí, creo que fueron 3 años. Un jugador, pues también de
1: equipo.
3: Yo lo
1: recordaba mucho más como doctor.

0: Bueno, claro, porque evidentemente como...
1: O sea, Doctor, claro, si fue suplente claro. de Zaragoza como jugador, Doctor, podemos decir que ha sido élite nacional, sí, pero, totalmente.
0: Pero vamos, que sí. Óscar cuando llega aquí, llega de buenas temporadas en el Sporting de Gijón y es un buen fichaje por el que se peleaban equipos de primera división y aquí llega como suplente, porque es que, claro, había un centro del campo, Santi Alagón, Najim, Aurelio Gay, Darío Franco... Y Óscar al final es un suplente de lujo que juega muchísimos partidos aquí, ¿eh?
1: Qué interesante, no lo sabía, de verdad, no lo sabía.
2: A mí me queda un poco lejos también. Yo estoy entre vosotros de edad, me queda ahí, ahí.
1: Tú eres del 89.
2: Correcto.
1: Decía Pepito, buenos días. Ah, este ya lo he leído. David, buenos días, cafegoleros. ¿Conseguiremos este año tener algún 9 que nos dé números de delantero centro? No como los Dani Gómez y compañía. ¿Algún nombre ya? Vamos con ese jueves, un saludico. Miguel Villena decía, patético de Madrid. Se quedaba tan ancho. Solo ha dicho eso. Solo ha dicho eso. ¿Qué os parece el tema de la delantera? Nos hace quizás sea de las opciones más, ¿cómo decirlo? Posiciones más complicadas en la primera ref. Tienes que acertar sí o sí.
2: Sí. De Miguel es el que está sonando un poco más, el del Tenerife. Yo no sé, estoy viendo partidos de él. Es verdad que la primera vuelta creo que le hizo muy bien. La segunda ha flaqueado un poco. Pero tiene números bastante interesantes. Creo que como perfil así de delantero, yo apostaría por él. Creo, ¿eh? Es mi opinión. Sí, que igual hacen algo así, ojalá venga algún nombre que nos haga más ilusión.
1: Dos pero, o tres, ¿eh?
2: Claro,
0: no,
2: pero...
0: No, es que no hay nada, ahora mismo en la delantera claro,
1: no hay ningún delantero, otras nada. Posiciones sí.
2: Sí, por eso, además. Yo creo que de Miguel...
1: Bueno, a ver, está Bazdar.
0: Sí, pero a Bazdar lo vas a vender también.
2: Bueno, hoy juega, ¿eh? Hoy a ver si se revaloriza.
1: Sí,
2: nuestro
1: sí.
2: amigo.
1: O a ver si no juega y así no se devalúa.
0: Ahí vamos a palmar dinero seguro.
2: ¿Os lo quedaríais?
1: Ni de coña.
2: Por eso digo, es que no.
0: Yo creo que ni el Zaragoza quiere que se quede, ni Bazdar quiere quedarse.
1: Claro, yo no me lo quedaría, no porque no valga para primera ref. Yo no me quedo a ningún jugador que tenga la mínima duda de que no tiene muchas ganas de jugar en primera ref.
0: No tenía ya ganas de jugar en la Hypermotion claro. como para jugar en primera ref.
1: Después de lo vivido este año, ya casi te fijas más en gente con hambre que otra cosa. Y no, ahora, no has bajado por falta de calidad solo.
2: Y yo ahora os pregunto otro nombre que me viene a la cabeza. Escobar, este de nuestros vecinos.
1: ¿Latrol Huesca?
2: Sí, se supone que no va a seguir.
1: ¿Cómo que no?
0: No, Escobar no sigue en el
2: Huesca. Yo leí que no seguía.
1: ¿No?
2: Entonces tuvo también...
1: No. Pero por su parte. Con... ¿O porque el club no lo...?
0: No, el club sí que lo quiere.
1: Ah, vale, por
0: sí,
1: su
0: sí,
1: parte,
0: sí.
1: vale.
0: Pero por su parte no va a seguir. No va a seguir y Escobar, hombre, es un tío interesante, pero yo creo que va a tener ofertas de segunda división.
2: Yo creo que también.
0: Que será complicado que si no se quiere quedar en el Huesca en primera ref, venga al Zaragoza o cualquier otro equipo de la categoría, pero obviamente sería un pedazo de refuerzo en una primera ref que además él ya conoce, pero yo creo que después de pasar por Portugal, por segunda división, ya está para algo más este jugador, así que... no está ya Andrada en el Zaragoza, con lo cual tampoco sería un peligro meterlo en el vestuario.
2: Sí, porque ese momento. Tema es complicado, ¿eh? Ese tema después de lo del túnel de vestuarios con Escobar, yo creo que aquí en Zaragoza lo tenemos un poco...
0: Nah, pero ya no queda nadie de
2: queremos
0: los que
2: subir.
0: Estaban en
2: ese
0: túnel.
2: Me igual, queremos
1: no,
2: subir.
1: ¿No ficharía absolutamente a ningún jugador o técnico que pase por la Sociedad Deportiva Huesca? Sí, es fácil. Estoy harto de ver el mercadeo este de que quieran ser entrenadores en Huesca y Zaragoza, que utilicen... no, estaba en el cadete de Zaragoza, me fichas Huesca y les funcione. No. Así que haría como hacen otros clubs, que otros lo hacen, sin ningún problema. Hacen aquí, hay un muro y no va a haber transacciones, ni para un lado ni para el otro.
2: Es igual de lícito, claro que sí.
0: No, yo creo que puedes estar tranquilo y que no se va a producir.
1: De jugadores no, pero de técnicos pasa mucho, ¿eh?
0: Hombre, ya.
1: Yo técnico sí. que hubiera estado en la Sociedad Deportiva Huesca no le ficharía para el Real Zaragoza, punto final.
0: Muchísimos
1: punto
0: casos.
1: Punto final.
0: Sí, sí.
1: Lo siento.
0: Pero muchísimos casos, incluso de gente que está ahora mismo en el Real Zaragoza, el propio Lalo Arantegui, David Navarro, ellos han estado en el Huesca antes que en el Zaragoza.
1: Sí, es que... Y alguno está en el Zaragoza porque iba negociando con el Huesca.
0: Correcto.
1: O sea, eso es lo que quiero evitar, a eso voy, ¿eh? Nacho Ascaso, y no es tenerle manía al Huesca... Es que vamos a estar en la misma categoría luchando por el campeonato de liga, que es una posición, así dos es. Equipos.
0: Vamos a ver también en qué grupo
1: una
0: caemos.
1: Una posición, si es. Fuera primero y segundo suben, es otra cosa, pero sube uno.
0: Pero vamos a ver si estamos en el mismo grupo o no.
1: ¿Cómo no está en el mismo grupo?
2: Yo creo que sí.
0: Los dos equipos se van a pedir estar en distinto grupo.
1: Ya,
0: lo que pasa es que, bueno,
1: que
0: eso ya es cuestión de la federación.
1: Y si el Huesca gana la liga, el Zaragoza coge, le da la mano y al año siguiente a esforzarse
0: bueno,
1: más.
0: Si a mí me parece muy bien, yo solo te digo lo que va a suceder.
1: Hombre, el año pasado dividieron la liga por la M30, para Exacto. dejar al Atlético en un lado y al Madrid en otro.
0: Sí, sí.
1: Pero nosotros no somos el Atlético o el Real Madrid, ¿eh?
0: No, y es complicada también la forma de hacer los grupos, es complicada porque tienen que ser equilibrados, tiene que haber dos descendidos en cada grupo, tantos ascendidos, el número de filiales, equipos de islas, entonces al final eso es un puzzle bastante difícil de completar.
1: Vamos con una pequeñísima pausa y seguimos hablando de mercado.
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1: 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Nacho Ascaso decía, ¿qué opináis de la noticia del periódico de Aragón sobre Fuoli? Y es que el periódico de Aragón lo que venía a publicar es que el Sabadell no te va a regalar a un futbolista, cosa que me parece completa y absolutamente normal. El precio que habían puesto, a ver si lo encuentro porque no lo encuentro, creo que era de... ¿Perdón?
2: Salían cifras de 800.000 euros y luego de 350.000.
1: Sí, yo me he fijado más en la baja. 350.000, dice el periódico, en primera red es su cláusula y 800.000 en segunda. El club catalán no le ha gustado la actitud del Real Zaragoza en esta operación. Normal, también os lo digo. Y... ¿qué esperamos, amigos? Es el mercado, amigo. ¿Tiene contrato? Sí, pues normal que te pidan dinero. ¿Se van a quedar a un portero que no quiera parar en su equipo? No, a negociar.
0: Lógico. El jugador juega donde quiere jugar Fuoli en el Zaragoza, pero efectivamente va a haber que pasar por caja, eso es claro. Evidente. Es un jugador con contrato con el Sabadell, que además ha hecho una muy buena temporada, y el Sabadell va a querer sacar dinero, es totalmente lógico.
1: Y si tú quieres un jugador, a mí me parece perfecto pagar por él.
0: Sí, sí.
1: Si tú estás convencido de que es tu portero, si hay que pagar, se paga.
0: Es que además yo creo que hay convicción total en el Zaragoza de que Fuoli tiene que ser el portero y de Fuoli que él tiene que ser el portero del Zaragoza. O sea, eso está condenado a que todos se entiendan. Vamos a ver en qué cifras se entienden.
1: Luego tú nos regales a tus jugadores y ya está, ¿no? Haz lo mismo, haz lo propio. Yo entiendo que el Sabadell o el Albacete no nos regalen a sus buenos jugadores. Lógico.
2: ¿Va a cambiar mucho lo del playoff, se supone, con esa operación? Si asciende...
1: ¡Hombre!
2: Sí, no
1: hombre.
2: Asciende...
1: ¡Hombre!
0: Se dobla, sí, sí.
2: Seguro, ¿no?
1: Si sube el portero, muchísimo más difícil la operación que si se queda en primera red, que lo tienes hecho. Si se queda en primera red, lo tienes hecho. Es
2: cuestión de ponerlas, Zamora.
1: Pero 300.000, si la cláusula es 300.000, seguro que 300.000 no tienes que poner.
0: No, no.
1: Porque te va a decir el portero, yo me quiero ir.
0: Estoy seguro que no se va a pagar ni en broma 300.000 euros, sea en segunda división o sea en primera red. Y yo, a día de hoy, estoy convencido de que Fuoli va a jugar en el Zaragoza.
1: Ojalá. ¿Aún subiendo el Sabadell?
0: Aún subiendo el Sabadell, porque Fuoli es un jugador que tiene ofertas de segunda división, más allá de la del Sabadell, pero es que la del Zaragoza es mejor. Y encima vuelve a casa.
1: ¿Es mejor?
0: Es mejor.
1: Sí.
0: Pero si el Zaragoza está pagando a estos nuevos jugadores por encima que muchos equipos de segunda división.
1: Sí, eso es lógico, pero yo qué sé. Portero no cobran tanto como otras posiciones. Más fácil que un equipo de segunda pueda ofrecerle.
0: Bueno, pues ahora mismo, desde luego eso es así, y ahora mismo yo te digo que Foley iba a jugar en el Zaragoza.
1: Más claro el agua, oye.
0: Otra cosa es que el Sabadell acabe...
1: Nacho Bonilla de COPE, eso sí.
0: Otra...
1: Está invitado aquí.
0: Otra cosa es que el Sabadell suba, se te suban ellos a la parra y al final no llegas a un acuerdo con el Sabadell, pero con el jugador. Por el jugador ya te digo yo que va a jugar aquí.
2: Poquico más de ilusión. Vamos a ver.
1: Ala, mira, no estabas...
2: Ya me voy más contento.
1: ¿Qué opinas? ¿Qué opinas del fichaje si se da?
2: Bien, bien, a mí me apetece. Sobre todo que tenga ganas él de estar aquí y de jugar, porque es que eso hace mucho.
1: Está como una cabra, ¿eh?
2: Sí. Está como una cabra, pero tiene ganas de jugar aquí. No es como a Cocu, que está también a nuestro amigo como una cabra y que no tenía ganas de...
1: No.
2: Por cierto, último día comiendo pipas en el banquillo. Literal. En el último partido de Liga, a Cocu en el banquillo comiendo pipas. Yo me siento cerca.
1: ¿Se estuvo grabado?
2: Y fue... O sea, me asomé y dije, ¿es Agada? Y dije, no. Agada salió a calentar y estaba comiendo pipas.
1: ¿Crees que Agada comerá pipas sin sal para no engordar?
2: No hace falta.
1: Leandro decía, ya hasta los corners los pita el VAR. ¿Para qué sirven los linieres? Muy bien, Leandro. Abolición de los linieres ya. Llevaba muchos días sin decirlo, ¿eh? Qué feliz vivo sin partidos.
0: Sí, qué tranquilo. No,
1: ni un robo arbitral he sufrido esta semana.
0: Fíjate, te lo dije la semana pasada cuando estuve aquí el jueves, las ganas que tenía de Mundial para ver partidos que no me importaran absolutamente nada. Y es que estoy disfrutando viendo a Curaçao, a Haití y a Irán como un enano. O sea, no sufres. Esto es otra cosa.
1: Yo es que no he visto ni un segundo del Mundial, pero ¿qué hace Haití en un Mundial?
2: Se están preparando para el que celebrarán aquí, en el 2030.
1: Sí, que hay más equipos todavía.
2: Correcto. Que te vendrá un Haití...
1: Haití versus Liechtenstein.
2: Algo así.
1: Juan Carlos López, buenos días. Pereira viene súper motivado, ya que le han comentado que en Zaragoza hay mucha noche nocturna. Un saludo. Se va a llevar una decepción. Yo creo que habrá más fiesta en Cádiz que en Zaragoza. Estoy casi seguro.
0: No, yo espero que no conozca mucho la de Zaragoza y que lo centremos aquí.
1: No, tú tranquilo, que no, se conoce rápido. Cerremo Negrino, Adrián, estaba bajando la audiencia femenina. Has tenido que traer a un actor turco de telenovela.
2: Ya te digo.
1: Es mi redención con Sinan Bakis, es su primo.
2: Soy el Kanyaman de AliExpress.
1: Decía Miguel que si no era ver el centro del campo que teníamos, que no sabían dar ni tres pases seguidos. Mal fermentado. Buenos días, Adri. ¿Sabes algo de la campaña de abonados? ¿Cuándo puede ser? Estoy ansioso por volver al manicomio. Estamos a 18 de junio. Pues tiene que faltar muy poco, ¿no?
0: Sí.
1: ¿La próxima semana?
0: Leí el otro día que... Ayer leí que el Huesca la sacaba ya. Luego nosotros no iremos mucho más tarde.
1: En julio suele estar.
2: Principio de julio, quizá.
1: Principio de julio suele estar. Tiene que dar poco. Es que
0: fíjate, el equipo me parece... ¿Qué? Las pruebas médicas creo que empiezan el 16 de julio, si no me equivoco.
2: Julio.
0: Es decir, que falta menos de un mes para que el equipo vuelva a la actividad. Y para entonces tiene que estar ya sacado.
2: ¿Y ahí nos
1: ¿Cómo
2: van a
1: enfocaríais
2: bajar?
1: La campaña de abonados?
2: Es que esa es la duda. ¿Nos van a bajar?
1: Es difícil este año, ¿eh?
0: Sí, sí. No, no me gustaría estar en la piel de Carlos Arranz, que me parece yo que tiene un verano complicado.
1: Ya no sé ni qué decirte. Ven, por favor.
0: Yo creo, es que lo hemos usado ya todo, sí. Y es que ahora encima es peor. complicado. Sí.
1: No sé. Y de lo que sea, renacimiento, ¿qué le vas a poner de eslogan a esto?
2: Y de, no sé, te pondrán alguna frase de esta.
1: Volver
2: de,
1: a ser.
2: Volver, a, volver a creer o...
0: A la segunda.
2: O yo qué sé.
1: No.
0: No funcionó el de a la primera no funcionó, vamos a probar ahora con a la segunda, a ver si tampoco funciona y es a la primera, entonces.
2: ¿Y tema del dinero creéis que lo van...?
1: Va, será el eslogan alguna frasecita que ya ha dicho Lalo desde que llegó.
0: ¿Es Zaragoza es posible? Sí. No.
1: ¡No!
2: Están los carteles hechos, ¿no?
0: Claro.
1: Es verdad.
0: Te falta, es aprovechar los recursos.
1: Así no gastamos.
2: Madre de Dios.
1: Rubeus, ¿podemos abrir el melón de la campaña de abonados? Aquí todo son especulaciones, pero ¿qué porcentaje de rebaja creéis que hará el club? ¿Un 10, un 20 o nos sorprenderán con una rebaja mayor? ¿Más de un 20? Pues no creo.
2: Yo hablo desde el desconocimiento. Creo, y no sé, no soy nada de marketing, pero yo creo que lo lógico sería que bajaran algo el precio. No van a bajar mucho, pero yo creo que algo que hiciera que te siguieras abonando y demás y te lo mantuvieran para la temporada que viene. Probablemente no harán eso o te lo mantendrán. No creo que lo suban, pero te lo mantendrán. Pero deberían de hacer una rebaja. Un 20%, como dices tú, igual es mucho, pero deberían de hacer algo. Es que si no...
0: Sí, hay que tener en cuenta, yo también desde el desconocimiento más absoluto, porque esto sí que no se ha filtrado absolutamente nada y no se sabe nada. Yo creo que también podrían tirar un poco del hilo de que la siguiente temporada hay nuevo estadio y aparte de entiendo que tiene que haber una bajada de precios, que no va a ser muy grande, pero tiene que haber una bajada con el descenso de categoría, pero que vaya un poco hilado también a la continuidad en el nuevo estadio, ¿no? No lo sé, si algún tipo de preferencia, de descuento en las localidades sí. de la nueva Romareda para la 27-28.
1: Decía Ligorra 58, buenos días, Café Goleros. Mi nieto juega en el Balsas Picarral y es una pena que sea la Real Sociedad con quien tenga el acuerdo. En fin, y los padres súper contentos de llevar a Benjamín a jugar con ellos.
2: Es que son muy pequeños, ¿eh? Es que son muy pequeños.
1: Ningún jugador del Balsas Picarral va a llegar a jugar jamás en su vida en la Real Sociedad B. O sea, en la Real Sociedad. Así que da igual el convenio que tengan. Lo pueden tener con el Vaticano, que por ello no van a llegar a ser papas.
2: Hubo uno del Balsas que fue el que llegó. El
0: Roberto López, ¿no?
2: Camello. No,
1: al primer equipo. Invento.
0: A la Real Roberto López, no, lo que uno, no sé si venía de.
1: Roberto López jugaba en el Balsas.
0: No, eso pregunto, que no sé si jugaba
2: Camello,
0: en el Balsas.
2: Camello creo que era. Camello o no. Era. Uno de estos de primera división estuvo
1: en. De primera división estuvo en el Balsas Rodrigo Riquelme.
2: Ese, perdona. Rodrigo Riquelme.
1: Supongo que lo entrenaba mi entrenador. Vaya bueno. Niño, ¿eh? Uf.
2: ¿Ves? Ahí lo tienes.
1: Y luego Paolo Fernández, del Barça sí que ha llegado a primera, pero no española, sino holandesa e italiana, y poco más.
2: ¿Morlanes dónde empezó?
1: ¿Morlanes no sé, estaba en el Barça? No sé. No
2: lo sé, pero...
1: De la generación esta de Alejandro Francés había varios. Bueno, propio Alejandro Francés, ahora que caigo, ha jugado en primera y jugaba en el Barça, si no me equivoco, es de mi barrio. Vamos con el mensaje de Antitodo. Creo que en la época de Aguado, Sanchisi y Herrú eran titulares. Cuando Sanchisi se hizo viejo, empezó a entrar Paco Gémez, creo recordar. Adrián y Cuello Raso, pregoneros del Picarral. No lo recuerdo tan así, ¿no? Sanchisi es más mayor, primero se retira Sanchisi, pero luego Paco Gémez no era mejor que Aguado.
0: Bueno, estaría Fernando Paco... Hierro también en esa
1: sí,
0: época,
1: Hierro,
0: ¿no?
1: Sí, Hierro y Gémez eran los titulares.
0: No sé. Yo creo que Alcorta era también en esa época, no sé, es que ya te digo, yo me lío siempre mucho con las generaciones de jugadores. Mm.
1: Decía Cristian, con el vídeo del fichaje de Tasende por el Córdoba, está De La Fuente pensando en llamarlo a mitad del Mundial. El calvo de Movera, los chavales empiezan pagando fichas, se van donde no pagan y de ahí pueden elegir si son buenos. ¿Cómo trata la cantera a la gente de la Real Sociedad y cómo la tratamos nosotros? Esa es la cuestión. ¿Pero de verdad os pensáis que un chaval de Zaragoza tiene alguna mínima posibilidad de ser impulsado por una cantera vasca? ¿Estáis flipando? Estáis flipando, no van a llegar ni aunque sean Lionel Andrés Messi Cudicini. No, le van a dar prioridad siempre al de ahí. Lo siento mucho, es la realidad. Pasaos por esas canteras. Ellos no son el Villarreal. No le dan prioridad al jugador fichado de fuera para su cantera. Le dan prioridad al de ahí. En el Atleti Bilbao, mirad, es el mejor ejemplo. ¿Qué potencian? Pero es que la Real B no se aleja tanto de la idea del Atleti. Tiene años que tiene más extranjeros, pero la Real B ha sido muchísimos años igual en su política de cantera y de incorporaciones. No les van a impulsar más. Un chaval del Balsas tiene un millón de veces más de llegar a profesional jugando en el Zaragoza con los setos a metro y medio de altura que en la Real B. En la Real B no es nadie. ¿Se ha entendido?
0: No, nos has dejado a todos callados, ¿eh?
1: TGM, el último jugador del Zaragoza que fue titular en la selección española fue David Villa. Pero Villa no fue titular cuando jugaba en el Zaragoza. Ahí debutó, pero no era titular con España, jugaba Raúl. Iván Escriche, años 80, Juanito Pardez a Villarroya, Salva Guerri, señor, y Víctor Muñoz. Años 90, Marcos Vales, Pardez a Higuera, Paco Gémez. Años 2000, Juanmi, José Ignacio, Villa, Sergio García. Pues ahí tenemos los últimos. Juan Carlos López, Pichi Alonso con el Zaragoza en segunda, jugó con la selección española. Fíjate, pues tiene mucho mérito. El único Pichichi, decían. Mario opina que Saidú llegará a valer 30 kilos. Decía Rubén CT, un saludo a Sergio, que fue mi entrenador en el Hernán.
2: Gracias.
1: Eso es que les acabas de titular. Te mando un saludo. Ricardo Jarreta, buenos días. ¿Se sabe qué va a pasar con el caso de Pau Sanz? ¿Se vende, se queda? ¿Y dónde creéis que necesitamos más los fichajes? ¿En qué zona del campo? Saludos a los tres. Yo creo que la delantera, que la tenemos vacía. Y Pau, por mí, ojalá se quede, pero hay voces que piensan que no se va a quedar o no tienen tan claro. ¿En Nacho?
0: No, yo no tengo nada claro que se vaya a quedar, pero más por el jugador que por el club. Yo creo que el club sí que quiere quedarse, pero el jugador...
1: Lalo lo quiere.
0: Y sí, yo creo que es lógico también. El jugador tiene sus dudas después de todo lo que pasó la temporada pasada, de que tuviera que salir cedido. Y bueno, veremos qué pasa al final. Es uno de esos casos que no sabemos cómo va a terminar, pero el Zaragoza desde luego quiere que Pau siga.
1: ¿Qué te parecería la salida de Pau?
2: A ver, a mí personalmente, no sé, son perfiles Pau, Cuenca, así muy enérgicos, muy incitantes ahí arriba. No lo sé, al final lo que decimos, el jugador es el que va a decidir, pero yo no lo vería mal para Primera Federación. Creo que podría ser una piedra en la que tener ahí un poco de esperanza. Es lo que hemos dicho, nos repetimos un poco. Al final no son nombres lo que queremos. Lo que queremos es competir desde el primer día, como dijiste tú ayer, Adrián. Ahora no vale con estar ahí compitiendo a mitad de tabla. Hay que ganar la liga. Y hay que ir a ese primer puesto y ahora, nos guste más o menos, salvando las distancias, ahora eres el Real Madrid de Primera Federación. Y te lo tienes que creer y tienes que ir a por todas. Es que si no vas con esa mentalidad...
1: Falta el respeto a los rivales, es decir, ¿qué partido más fácil? No, van a ser todos los partidos súper complicados, pero nosotros los tenemos que ganar y punto.
2: Llevamos siendo cola de león muchos años y ahora nos toca, pues desgraciadamente, ser cabeza de ratón, pero hay que demostrarlo también. Y la Primera Federación, ya os digo, yo no estoy muy puesto, estoy poco a poco mirando, indagando un poco más, pero que es que hay que ir a por todas desde ya, minuto uno, salir y este es el Zaragoza, hay que tener cuidado porque es que van a machete desde el primer momento. Sí. Y es así. Yo estoy de acuerdo contigo, Adrián, que no nos vale otra cosa. Que tenemos que ir desde el minuto uno a ganar, sí o sí.
1: José Ramón, tengo que despedirme. Mosquito 17 decía, el Atlético de Madrid este año puede ser nuestro rival. Sí, seguramente lo será. Está Jano Monserrate, fantástico jugador. Jano Monserrate, yo estoy seguro que si se hubiera quedado, hubiera jugado en segunda división ya este año.
2: Sí, que apuntaba.
1: Muchos partidos, porque era buen jugador, sí. Muy buen jugador. Le deseamos suerte. Luis Martínez Salas, Oscar Luis Celada llevaba el 15. Diego Juan, hola, el Sabadell tiene a Iker Casillas al pedir ese dinero. A Cocu el mismo precio. No entiendo que se creen los equipos sobre sus jugadores. Pero es que esto no te lo están pidiendo negociando. No te están diciendo este jugador para nosotros vale esto. Te están diciendo la cláusula que pone en el contrato es ese y no quiero negociar. Es diferente. No lo están valorando eso. Lo van a valorar de verdad si no suben. Porque ahí llegará Foley y dirá, oye, me quiero ir. Ponedme precio. Y ahí lo de la cláusula ya no va a valer. Y si no, te lo comes. Un abrazo a José Ramón, a José Antonio Escusa, a Sergio Ágreda. Dice, dile a tu amigo Bono que se venga. ¿Se fía al cantante? O
2: no.
1: A otro amigo, vale. Sergio, otro Sergio. J.R. Ba, Luis Martínez, José Manuel, Miguel Suñel, Antitodo, La Bruja Berti, Pedro Navarrete... Os mando un saludo. Nacho, muchas gracias.
0: Un saludo, hasta luego.
1: Sergio García, muchas gracias.
2: Gracias a vosotros.
1: ¿Quieres mandar algún saludito?
2: Encantado. Sí, vamos a mandarle un saludico a mi hijo sobre todo, que sé que le hacía ilusión y se lo mando directamente. Kiko, un abrazo fuerte. Luego te voy a ver.
1: Pórtate bien, Kiko. Te estamos viendo, pórtate bien.
2: Está fuerte.
1: Yo también. ¡Aupa el Real Zaragoza y Ágada!
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0: Hola, ¿qué tal están? Bienvenidos a este programa que cada semana, ya lo saben, es nuestro foro dedicado a hablar de Zaragoza con los zaragozanos y zaragozanas, con los vecinos y vecinas que vienen aquí a contarnos pues lo que ven a diario en sus calles, lo que opinan de muchas cuestiones de la ciudad. Así que nos ponemos a pie de calle y saludamos a Olga Conde, como portavoz hoy de la Asociación Naturalista de Aragón, aunque está en muchos saraos, ¿verdad, Olga? Buenas tardes.
1: Sí, desde que me jubilé me han metido en no sé cuántas cosas que casi trabajo más que antes.
0: Pues bienvenida, y también muy cerca, además, me consta de los movimientos vecinales, ¿verdad? Y Manuel Arnal, presidente de la Asociación de Vecinos de La Paz. ¿Qué tal, Manuel?
2: Hola, ¿qué tal?
0: Buenas tardes.
2: Buenas tardes.
0: Bueno, vamos a comenzar, que tengo aquí muchas cosas pendientes. Vamos a comenzar por los árboles. Los árboles, que la verdad, ayer, luego comentaremos un poquito, que Chueca ha hecho balance de los 3 años, pero hay mucha polémica, vamos a decir claramente, con el tema de los árboles. Yo no sé si en algún momento, igual peco de ingenuo, el ayuntamiento nos presenta un balance, ¿no?, de árboles que han muerto, desaparecido y de los que dicen que han puesto o van a poner. Quiero preguntaros por la última. Y la última es la calle Pedro Cervuna, como sabéis, tantas y tantas obras al mismo tiempo, pues el ayuntamiento nos indicó que, por sorpresa, porque ellos pensaban que esos árboles iban a aguantar, que había riesgo de que un grupo de pinos, uno cayó de hecho durante las obras, que veían que no se podían recuperar. Por lo tanto, 18 pinos fuera. A continuación, porque esto no viene de nuevo, ¿verdad, Olga?
1: Sí, sí.
0: Pues hubo una respuesta enorme del Ayuntamiento de Zaragoza en un comunicado que yo he establecido en 2 páginas, no voy a leerlo todo.
1: Dos páginas,
0: lo que me ha ocupado a mí, depende de la letra que pongas, ¿no? Pero un comunicado extenso, y voy a leer simplemente lo que he señalado en negrita. El Gobierno de Zaragoza considera inaceptable que determinados colectivos, bajo la premisa del ecologismo, pero con claro objetivo electoralista, cuestionen decisiones adoptadas por técnicos del Ayuntamiento exclusivamente con criterios de seguridad y basadas en informes especializados. Desde el Gobierno quieren dejar claro que no se quitan árboles por capricho, sino por seguridad. Resulta irresponsable y temerario que algunos pretendan defender la permanencia de ejemplares que los técnicos han identificado como potencialmente peligrosos. Y termino destacando este otro párrafo. Pedimos a quienes están difundiendo las informaciones falsas que dejen de mentir a los ciudadanos. Este Gobierno está impulsando una política de incremento del patrimonio verde sin precedentes, con la plantación de decenas de miles de árboles y nuevos espacios verdes que superan, dicen ampliamente, las cifras alcanzadas por los gobiernos de izquierdas. Olga, a todo esto,
1: pues primero que me parece una contestación vergonzosa, o sea, porque no se nos puede descalificar de esa manera. Y cuando nosotros en la nota de prensa que enviamos,
0: sí,
1: lo único que les decíamos era que habían hecho un informe el 8 de abril diciendo que se iban a salvar esos árboles, y después pues dijeron que los iban a talar todos. Y lo único que se les pedía es informes técnicos que corroboraban qué es lo que ocurría en esos árboles, porque también entre las personas que hay en Ansar hay gente experta en arboricultura, y entonces dice, bueno, pues que se vea si es que está el cuello del pino enterrado, o sea, qué es lo que ha ocurrido para que esos árboles, la única solución que queda, y es que no es un hecho nuevo. No es que se haya hecho en Pedro Cervuna porque sea Pedro Cervuna, es que es como un acúmulo de acontecimientos en donde cada vez que se renueva una calle vemos cómo desaparece el arbolado persistente, que es aquel arbolado que es un arbolado maduro, que genera unas funciones ambientales de sombra, de captación de oxígeno, bueno, y también es un patrimonio cultural, emocional, porque la gente ha vivido junto a esos árboles, y se dice que no pasa nada porque se plantarán otros nuevos. Pero esos nuevos que se plantan son arbolitos pequeños que tardarán en desarrollarse y cumplir esas funciones. Y solo se les pedía esos informes técnicos. Claro, también se decía que en Zaragoza, según los estudios del propio ayuntamiento, hay 10.000 árboles que han desaparecido desde el 2022, de los cuales 4.000 en parques.
0: Sí.
1: Entonces, bueno, pues se decía esto, es una crítica a la política del arbolado que está habiendo en esta ciudad, en una ciudad que según el propio informe de adaptación al cambio climático de Zaragoza, se dice que la mayor amenaza para la población con el cambio climático es las altas temperaturas, y que todos sabemos, porque están saliendo permanentemente informes de cómo el arbolado contribuye a disminuir esas temperaturas. Pero es que además, me extiendo porque además en este documento que ha enviado el ayuntamiento, dicen que es electoralista porque en gobiernos anteriores no criticábamos, cosa que es totalmente falsa. O sea, siempre hemos criticado con gobierno del PSOE, con gobierno del CEC, con todos las actuaciones que considerábamos que eran inadecuadas. Hubo, recuerdo, en Bruno Solano, que estaba CEC, y estuvimos con los colegios de allí. O sea, que es que lo hemos hecho siempre independientemente del grupo político.
0: Meten en el mismo saco a todos.
1: Sí, sí.
0: En este comunicado. Hablan de colectivos en general, ¿no?
1: Es que es impresionante.
0: Cuidado, porque quiero decir, cuando tú acusas, como están acusando, de bulos, de informaciones falsas a colectivos, claro, meter a todos en el mismo saco sin decir a quiénes se están refiriendo. Podemos intuir o deducir, pero nada más. No solo colectivos como el vuestro, sino también, entiendo, partidos políticos. ¿Cómo lo ve Manuel?
2: Yo, primero, mucho respeto para los informes técnicos municipales, porque si dudamos de eso tenemos que empezar a dudar de todo. Ajá. Pero claro, hay que verlos. Hay que verlos. Sorprende que se acometa una obra sin un informe técnico riguroso previo. Hombre, dice, no, y hemos hecho el agujero y entonces hemos visto que esto está mal. Huele un poco mal, ¿no? Porque generalmente, antes de meter las máquinas, tienes que hacer un estudio de lo que hay ahí. Si vas a estudiar las tuberías que hay en el subsuelo, pues tienes que ver el sistema reticular que tiene el árbol, su estado, y luego actuar. Si no se puede salvar, se dice en el proyecto. No se dice cuando han metido las máquinas.
0: Es decir, Manuel, sorprende que le sorprenda. Una vez metiendo las máquinas, sorprende que le sorprenda.
2: Segundo,
0: el estado de los árboles.
2: Los colectivos ciudadanos, variopintos,
0: sí,
2: no tenemos por qué ser expertos. Somos lo que vemos es la calle y lo que nos dicen nuestros conciudadanos, vecinos y vecinas, ¿no? La percepción, tenemos una percepción que a veces, si técnicamente se nos ilumina, pues nosotros somos gente que aprendemos también, si se nos explica bien. Pero hay que tener cuidado cuando se mete a todo. Y efectivamente, como decía Olga, hemos sido muy críticos con determinadas actuaciones. Hubo un concejal de izquierda que no voy a señalar, que ante dijimos que había un peligro en determinados árboles muy peligrosos y que había que estudiarlo, porque cayeron varios, y nos contestó, los árboles se han caído y se caerán. Claro, y le dijimos, hombre, si se cae encima, como había caído en uno, en unos juegos infantiles, y da la casualidad que no había niños, pero si hubiera habido niños, tenemos una desgracia. Hay que recordar lo que pasó en su día en el parque de Tío Jorge.
0: Sí, en una cincomarzada.
2: En una cincomarzada estaba yo allí y fui una de las personas con otras que levantamos el árbol y desgraciadamente había una persona
0: muerta.
2: Muerta.
0: Sí.
2: Y no quiero hablar que se salvó los concejales de milagro.
0: Y de desde milagro. Ese momento se aplica un protocolo.
2: Se aplica un protocolo.
0: De viento.
2: Pero no se puede aprender sobre desgracias. Hay que prever, ¿no? Y si me permites, en estos días ha habido también un problema en mi distrito, en la calle Orense, donde allí hay una especie de árboles que está en todo el distrito, que se plantaron hace 30 años, más de 30 años, que es todo el distrito, toda la zona de Tierno Galván, Villa de Pau, calle Orense.
0: Pero ya veníais alertando del estado.
2: Llevamos años alertando porque los técnicos saben, además, es un árbol, se puso un olmo de variedad que llaman siberiana para sustituir a los olmos que habían muerto, que había muchos en la orilla del canal, y se pusieron cuando se hizo Tierno Galván, cuando se hizo Villa de Pau, la rotonda.
0: Sí.
2: Claro, esos árboles tienen un defecto, tienen un porte muy alto, muy alto, tienen un sistema foliar muy grande, muchas hojas, con muchas ramas, pesan mucho en cabecera. Y tienen un problema, que el sistema de raíces no es a la profundidad, sino se extienden en superficie.
0: En superficie.
2: Levantan aceras, etcétera, etcétera. Eso habría que haber actuado ya hace años, desde podas selectivas, etcétera, etcétera. Esta vez en una calle, por cierto, semipeatonal y con las casas cercanísimas, ha habido suerte que no ha habido ninguna desgracia. Pero aquí, históricamente, en estos 3 o 4 últimos años han caído en Villa de Pau, en Tierno Galván, en la calle Monzón, árboles de 30 y tantos
0: de
2: años.
0: Gran, de, y de gran porte.
2: Y gran porte. Y como decimos en Aragón, escachando coches, y afortunadamente sí. No ha pasado nada. Entonces, nosotros decimos que esto es muy serio y hay que sentarse tiene con informes técnicos. Cómo están los árboles, ahí están los técnicos que sepan lo que tienen que decir, y desde el punto de vista vecinal, lo primero es la seguridad de los vecinos y de sus, propiedades, ya sea el vehículo o aquí ha estado un árbol a punto de caer encima de una parcela.
0: Sí, sí.
2: Un árbol que pesaba toneladas.
0: Lo hemos visto en sucesivas
2: ocasiones. Se ha visto en las fotos y en otros sitios. Entonces, hay que sentarse y luego entre nosotros. En Zaragoza se calcula que hay, que me corrija, 170.000 árboles, ¿no?
0: ¿170.000?
2: Creo que era el censo último que se dijo. Lo que pasa es que en ese censo tiene trampas, porque creo que se mezclan los árboles de la ciudad, los que están dentro, al vedado de Peñaflor, los montes de Torrero...
1: ¿Entiendes? O sea, que se hace ahí un totorrevolutum.
0: Un totu revolutum.
1: Entonces, no sé, lo que decía un poco también, no sé si te corto, que lo que decía... Nosotros en la nota de prensa, fíjate, decíamos... Compartimos que hay que garantizar la seguridad del vecindario, decíamos. Y lo único que les decíamos y es... Dice, se va a proceder a solicitar el informe técnico que justifique que es la única solución posible. No decíamos otra cosa. O sea, entonces esa respuesta nos parece totalmente inadecuada. Solamente decíamos que había habido un informe previo que decían que individualizadamente se habían analizado todos los árboles y que se podrían conservar la mayoría y cuando empiezan las obras dicen que hay que talarlos todos. Pues entonces lo único que pedimos en esta nota de prensa, en la que se han rebotado de esa manera tan desproporcionada, es que, por supuesto, la seguridad primero, pero que queremos saber esos informes técnicos, que tienen que ser transparentes.
0: Voy a otro párrafo, como es tan extenso. Dice el ayuntamiento que las auténticas talas masivas se produjeron durante la ejecución del eje del tranvía y otras actuaciones impulsadas por la izquierda, sin que entonces buena parte de estos colectivos, mostraran la misma preocupación que manifiestan ahora.
1: Pues bueno.
0: Se remontan a la ejecución del tranvía.
2: Cuando se ejecutó el tranvía, el tranvía que era una demanda vecinal.
0: Y lo sigue siendo.
2: Y
0: lo sigue siendo la ampliación o la línea 2.
2: Se hizo un estudio ambiental. Evidentemente que hubo que talar. Tú cuando pasas.
0: Sí, claro.
2: Olvida que hubo que levantar el huerva. Hubo que levantar el huerva, aparte por el tranvía había que levantarlo, porque tenía ya un problema estructural, como dijeron los técnicos. Es un cubrimiento que se hizo a principios de siglo con un hormigón y una ferralla de primeros de siglo. De hecho, siempre se ha dicho que el Paseo de la Constitución, entonces habría que hablarlo porque también haya... Todo si se habla, se presentan informes, y si todo se plantea
0: hay
2: no hay problema.
0: Hay participación,
2: y por cierto...
0: Hay transparencia.
2: No somos los de los barrios los que agitamos. A 200 metros de aquí han caído pinos en la plaza,
0: de los sitios.
2: Y afortunadamente no ha pasado nada. Hay niños jugando mucho. Sí. Ahora iríamos y veríamos cantidad de usuarios en los bancos y demás.
1: Pero es que además...
0: Milagrosamente no ha habido que lamentar desgracias personales.
2: Con lo cual, nosotros decimos que vimos... En las noticias de prensa, pues ponía que eran, evidentemente, pinos de gran porte.
0: Sí.
2: Los técnicos saben que cuando llega la primavera está el terreno muy humectado. La savia está trabajando, y si no, Olga, que me corrija, que los medioambientalistas saben más, ¿no?
0: Sí.
2: Pero tira para arriba la savia, pesa más la cabeza.
0: Además de situaciones meteorológicas que azotan
2: viento,
0: esta ciudad.
2: En Zaragoza el viento y ya está. Pero por eso lo que decimos, prima la seguridad vecinal. Eso de todos los
0: habitantes. En eso estamos de acuerdo todos.
1: Con relación a esa crítica que dices, o sea, yo recuerdo muy bien, porque entonces había una persona en Ansar, que era Emily, que era se emocionaba con los árboles, que lloraba con los árboles. Y sí que se estuvo haciendo un seguimiento y pidiendo que aquellos árboles que no se talaran, que hubiese una protección del árbol. Porque es otra de las cosas que continuamente estamos denunciando. No se cumple la ordenanza de protección del arbolado urbano. ¿Qué dice esa ordenanza municipal? Que cuando se hace una obra, no basta con poner unas tablas en el tronco, sino que todo el perímetro del tronco todo el perímetro, hay que protegerlo para no poner allí maquinaria pesada encima. Hay que intentar que ese árbol esté regado. Y estuvimos, durante todo el seguimiento de la obra del tranvía, que por supuesto la apoyábamos, pues que se tuviese un cuidado específico con el tema de ese mantenimiento. Y el tema está que los árboles se vuelven inseguros cuando no se trabaja en diferentes aspectos. Por ejemplo, los pinos. Los pinos no pueden estar con césped. Nosotros antes, cuando íbamos al cabezo, los pinos estaban con las agujas de pino. Lo que no puedes poner un césped, que lo que hace el césped, y que no lo digo yo, lo dicen los expertos, es que hace que el pino no profundice sus raíces, porque tiene el agua a pie de... Y entonces ese árbol se convierte en inseguro cuando viene una volada de aire. No tendría que haber riego bajo los pinos. Uh-huh. O sea, y en esta ciudad hay muchos pinos, porque en su día se plantaron, y no tendría que haber riego. Y también un árbol se hace inseguro cuando no le dejas un alcorque suficiente, porque el árbol necesita un desarrollo también para sus raíces. Uh-huh. Un árbol se vuelve inseguro cuando, lo que he dicho, no respetas la ordenanza, cuando haces unas podas inadecuadas, porque cada vez que se hace una poda, el árbol tiene que recuperar esa cicatriz, y en eso utiliza también energía, y entonces pues puede debilitar al árbol. Entonces, todas estas cosas hay que tenerle en cuenta, o sea, hay que proteger el arbolado que tenemos, pero proteger ese arbolado para que a su vez no sea inseguro para la población requiere unas técnicas que teóricamente el ayuntamiento y las empresas tendrían que
0: conocerlas. Que deberían conocerlas, todos los técnicos que hay, y respetarlas. Otra cosa es que a veces se impongan otras cuestiones.
1: Yo de forma permanente voy
0: cuando se plantan árboles.
1: Yo de forma permanente voy por la calle, veo una obra que está y envío un informe al ayuntamiento diciendo se está incumpliendo la ordenanza de protección del arbolado urbano.
0: ¿Y te contestan?
1: La mayoría de las veces, a veces me dicen gracias por informar.
0: Gracias por informar.
1: Gracias por informar, y paso a los días y lo veo igual. Y claro, eso no es una irresponsabilidad, que claro, tiene que haber una inspección. Yo no tengo por qué ser la que inspecciona.
2: De todas maneras, a nosotros, por ejemplo, en los planes que hay de alcorques, de renovar alcorques, ¿no? Nos sorprendió desagradablemente, nos alegró que pusieran en los barrios nuevos árboles, además de especies variadas. En mi barrio se plantaron muchos almez, arce de Montpellier. Nos alegraba. Mira, están poniendo. La sorpresa fue que luego no lo mantuvieron. Y hubo, técnicamente se llaman marras, que son los fallos. Hubo decenas y decenas de árboles muertos plantados ese mismo año, porque no los mantuvieron la contrata. Aquí todo el mundo no ha dicho nadie ni mu. Con lo cual, tenemos la mosca en la oreja de que si aquí verdaderamente el mantenimiento de los árboles se hace correctamente. O sea, estamos ya en prevención de lo que pueda venir.
0: Sí, sí.
2: Y luego es mala política enfrentarse a los colectivos sociales con argumentos que se emplean, que lo empleen con los colectivos, digamos, es lógico, los rifirrafes dentro del ayuntamiento, en el pleno, que se digan lo que quieran, entre políticos, ¿no? Profesionales, está bien. Pero meterse con los colectivos sociales tiene un riesgo. Un riesgo porque la ciudadanía está amparada también porque puede expresarse, las asociaciones vecinales,
0: faltaría más,
2: medioambientales. Faltaría, si no, vamos mal.
0: Os quería preguntar, desde el profano, que lo soy, porque esto también el ayuntamiento, en algunas de las grandes obras que está haciendo, insiste, no, se van a plantar árboles adecuados a la climatología de Zaragoza. ¿Cuáles deberían ser esos árboles?
1: Esto es todo un debate sobre el tipo del arbolado, pero tienes que intentar ver un arbolado que sea resistente, pero que a su vez genere sombra. Lo que no podemos es para... O sea, yo entiendo que tienen una preocupación, que ante fenómenos meteorológicos extremos, que a veces pues hay de viento y de tal, pues que haya una protección al ciudadano, ¿no? Pero tenemos que intentar de qué manera también cumplimos, compatibilizamos con que haya sombra. No podemos ahora ir solamente a árboles ornamentales, que por ejemplo pues están poniendo muchos pirus, que es como una especie de peral que tiene unas florecitas muy blancas en la primavera, sí, pero unas hojitas súper pequeñas, que eso no te genera sombra. Mm. Los Cercis silicuastum, que es el árbol del amor, o les ha dado esto, mucho también, sí, por otros árboles así, que son más bien ornamentales, ya, pero que no van a generar esas funciones ambientales de sombreado.
0: O sea, más almez, estéticos que otra
1: por
0: cosa,
1: ejemplo, pues sí que es un árbol. Entonces, que tenemos que combinar, o sea, y luego no se puede plantar lo mismo en todos los lugares. Depende, por ejemplo, pues si tú tienes una calle con unas aceras estrechas, que la calle es no te da para el desarrollo de unos árboles grandes, pues tendrás que mirar, o tendrás también que ver de qué forma esa calle, cuando con el tema de las terrazas hemos visto cómo se dejaba espacio de la calzada para que pusiesen los, sí, bares. Y yo he visto en otras ciudades, y aquí en Zaragoza en alguna, cómo se coge una parte de la calzada, de lo que es el tráfico, para poner árboles. O sea, que podemos buscar modalidades,
0: otras fórmulas,
1: que,
0: ¿no?,
1: que permitan que las calles, que hay muchísimas calles, el otro día lo decían de la Asociación de Vecinos de Delicias, o sea, de muchísimas calles sin árboles, de qué manera podemos hacer compatible pues todo lo que estamos hablando de seguridad con el arbolado que ponemos, ¿no? Adaptado
0: adaptado a las situaciones meteorológicas barra climáticas que estamos sufriendo.
2: Claro. De hecho, está habiendo ideas, retomando lo que dice Olga, sí, ideas novedosas. Es evidente que hay sitios donde la calle es muy grande y puedes colocar el almez, que es un árbol de crecimiento relativamente rápido, relativamente rápido, o arce de Montpellier, según, con el riego adecuado, que es muy bonito, tiene mucha hoja también. Por cierto, antes se ponían la ligustre y bien podado acaba con porte de árbol y aguantado contaminación. Si la calle es pequeña, estrecha, sí, hay muchas posibilidades. Y nosotros decimos que en los barrios populares había que empezar a estudiar lo que se llama el urbanismo táctico, que es no hacer grandes obras. Si tú haces pequeñas chicanes, es curioso que se pueda cortar y poner una terraza de bar, pero no se puede poner un ensanche de la calle para que allí haya un árbol y un banco a la sombra. O sea, terraza sí, pero eso no. Hombre, y se puede hacer, ¿no? Que dice, claro que se puede hacer,
0: que
2: calles estrechas.
0: Que se quedaron después de la pandemia,
2: bueno,
0: si
2: se quedaron
0: en
2: Zaragoza, quedado. Ciudad hostelera, la podíamos llamar, porque ya, entre eso y los kioscos del parque populares.
0: Uy. Por un poco terminar este tema, de porque quería abordar algún otro relacionado también. Ahora se me ha ido santo al cielo de lo que iba a decir. Ah, no, ya caigo. Hablando de tipos de árboles, decía Manuel, en los barrios, en el centro ya sabéis lo que prima, los tilos.
1: Sí.
0: Los tilos, que yo os quiero preguntar también, porque yo sé que hay una parte estética, porque lo ha dicho la alcaldesa, porque quiere que los tilos, que llegan ya hasta la Plaza de España, van a ser plantados también aquí, en el Coso, hasta la Plaza San Miguel.
1: Es que en esto de las especies que hay que plantar hay un debate en el que no todo el mundo se pone de acuerdo. De hecho, nosotros queremos organizar unas jornadas sobre criterios a tener en cuenta, sí, para hacer compatible la necesidad de generar sombra, pues con también no poner especies que no sean las adecuadas para la climatología, para el suelo, para tal, ¿no? Entonces, por ejemplo, por los tilos, pues en lo que es en la primavera y ahora en la floración son súper bonitos.
0: Sí,
1: pero
0: sí,
1: enseguida ya lo sabéis que ya las hojas se secan.
0: Quedan esqueléticos.
1: Y se quedan sin hojas porque sí, el tilo, en principio, es un árbol que no es de esta climatología, ¿no? Entonces, necesita una mayor humedad. Han dado un resultado en el Paseo de Independencia, pero es en un tiempo. Enseguida, ves las hojas como en otoño.
0: Sí.
1: Entonces, claro, no podemos quedarnos con una especie. Hay que hacer una variedad de especies. Y luego también quería reseñar también que hace poco en una revista científica se decía que para afrontar las olas de calor no solamente tenemos que pensar en los árboles, tenemos que pensar también en los árboles, en los arbustos, en las herbáceas, o sea que tenemos que generar espacios, como en algunos ustedes hacen, pues de despavimentar y generar espacios donde haya pues como alcorques corridos, ¿no? Donde intercales, que algo se ha hecho, pero sobre todo en los parques. En los parques también tenemos cantidad, no solamente árboles, hay que plantar también muchos más arbustos y hay que plantar también otras herbáceas que no sea el césped este que requiere tanta agua. Hay otro tipo de herbáceas que no requieren esta cantidad de agua Y además lo que ahora, os he dicho de los pinos.
0: Ya lo han anunciado, es que se nos va el tiempo como por ensalmo, ¿no? Que veremos cómo queda la Plaza del Pilar, que la quieren renaturalizar. Y han anunciado algo verde. Pero veremos cómo queda y entonces opinaremos. Como nos quedan 5 minutos, me comentaba antes de empezar, es verdad, hemos conocido la noticia, en plena canícula anticipada, en plena ola de calor, las piscinas que han abierto recientemente y el vaso principal de la piscina del Centro Deportivo Municipal Torrero, que está fuera de servicio, por fugas, por una avería, que dicen que en abril pasó la inspección, todo estaba bien, y ahora resulta que cuando más se necesita, lógicamente, no funciona.
2: Es sorprendente porque, claro, inauguras las piscinas y se supone que con seguridad, ¿no?
0: Sí.
2: Ya había rumores de que las piscinas municipales es recurrente, han tenido filtraciones, lógico, todas las piscinas, y las privadas también, todas las piscinas tienen filtraciones. Necesitan un mantenimiento, una inspección. Cuando hay agua y pesa, agua que pesa, y una piscina son muchas toneladas, pues siempre hay problemas, ¿no? Pero lo que sorprende es que se inaugure la temporada y que se vea que sale el agua y haya que tomar una decisión drástica, que me imagino que la han tomado los técnicos municipales, porque claro,
0: los técnicos, si
2: la filtración afecta a la cimentación y colapsa una piscina con las toneladas de agua, porque provoca una cárcava, eso puede ser una tragedia, con si estarán los bañistas, ¿no?
0: Sí.
2: Entonces, primero aclárese qué es lo que ha pasado allí. Evidentemente, se dice que igual duran las obras todo el verano. Y la propuesta que hacemos desde mi asociación, ya hemos trasladado a la Junta de Distrito, al concejal presidente, Suso Domínguez. Y a algún otro miembro de la Junta, la propuesta que hace la Asociación de la Paz es que se compense de alguna manera a los abonados de piscina municipal en el abono anual que estén empadronados en el distrito de Torrero, que era donde mayoritariamente empleaban esa piscina, se compense porque va a haber desplazamiento a otras piscinas.
0: Un perjuicio evidente.
2: Y no, es un perjuicio. Tienes un abono para una piscina en tu barrio y el verano igual no lo tienes. Ese abono de los empadronados, que es fácil, tú cuando coges el abono dices residencia en tal sitio, ¿no? Entonces esa es la propuesta que hemos lanzado. Y luego ver los informes técnicos, porque claro, si resulta que requiere un obrón, la inspección que se hizo en abril fue un poco...
0: No sabemos cómo fue, porque de abril han pasado 2 meses solo, ¿eh? Pero
2: sí,
0: bueno,
2: sí.
0: Quería llegar en 2 minutos que nos quedan. Un apunte con Olga del plan de gestión de los pinares.
1: Bueno, pues con el tema del plan de gestión, o sea que yo he estado trabajando en el ayuntamiento, ¿no? Y entonces sé que ya desde el 89 había un plan de gestión, un borrador de un plan de gestión de los pinares de Torrero. Volvió otra vez a plantearse más adelante, o sea que... con el plan director de la infraestructura verde otra vez se habló del plan de gestión. O sea, ha habido muchos documentos, lo que digo yo, hay muchos
0: mucho
1: documentos
0: papel.
1: Que recogen la importancia de un pinar que ha cumplido 100 años, que fue el resultado de una plantación popular, pues que necesita una gestión, porque como todo ser vivo, nace, desarrolla y muere. Y este pinar, en principio, tiene muy poca revitalización por sí mismo. Se necesita un plan de gestión, de acompañamiento para su regeneración. Y bueno, pues ahí estamos, que si seguimos sin conocer el plan de gestión y no hay un presupuesto asignado. Entonces lo que pedimos al ayuntamiento, que en este centenario nos den a conocer ese plan de gestión y qué presupuesto asignado va a haber, que es lo que podrían hacer en este cumpleaños del Pinar.
0: 30 segundos para Manuel.
2: Como vecino de Torrero y de sus montes, el bosque de los zaragozanos es el que tenemos ya.
0: Ya.
2: Sí. Hagamos el esfuerzo en lo que tenemos, que es un patrimonio además de 2-3 generaciones.
0: Sin duda.
2: Y gestionemos esos montes, que por cierto, cuando viene gente de fuera y ve una masa de pinos tan grande en la ciudad...
1: 300 hectáreas.
2: 300 hectáreas de pino, se quedan sorprendidos de que justo... En un autobús urbano tengas 300 hectáreas de
0: Es otro de los iconos de Zaragoza.
1: Totalmente de acuerdo con Manolo.
2: Hay que cuidarlo.
1: Bosque de los zaragozanos son los pinares de Venecia.
0: Pues no tenemos tiempo para más. Muchas gracias Olga Conde, Manuel Arnal, gracias a los
2: dos.
0: Y a ustedes, gracias por su atención. Se quedan con la mejor programación.
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Hola, ¿qué tal están? Saludos, bienvenidos a nuestra tertulia política. Los jueves y viernes a esta hora hablamos de cuestiones de Zaragoza. Anda, que no hay que hablar de Zaragoza, de

0: o no. Déjenme que haga una pequeña introducción. La alcaldesa hacía balance de los 3 años de mandato, un balance, yo creo que aquí podemos coincidir todos, triunfalista. Yo me atrevería a decir evidentemente y eminentemente triunfalista, porque claro, cuando tú haces un balance, la autocrítica no suele ocurrir, ¿no? La cuarta ciudad de España, dijo la alcaldesa, en dinamismo económico, vanguardia europea en calidad de vida. Estos son titulares y titulares, además de una revolución integral en vivienda, desarrollo urbano, movilidad sostenible, políticas sociales. Dijo la alcaldesa que estaba saldando demandas históricas de servicios en los barrios. Por eso hago la inflexión. Dijo muchas cosas y anunció también Operación Baldosas, luego entraremos, ¿eh? Operación Baches, más reluces, etcétera, etcétera. Estamos en junio, es momento en que se ponen notas. La verdad es que la alcaldesa ya lo hizo hace unas semanas en una entrevista, se puso un 8,5. Notable, notable alto en mi época de EGB. Yo no sé si ustedes van a poner nota a la alcaldesa con cifras o no. ¿Cómo califican el balance de estos 3 años para el Partido Socialista?
1: Gracias, Vicente, por esa introducción que un poco centra el tiro. Yo creo que, por lo menos en mi caso, no voy a hacer balance de su balance. Procuraré hacer una valoración de esa puesta en escena que hizo la señora Chueca, más que porque eso no fue un balance, en mi opinión, sino una puesta en escena, y por lo tanto es lo que voy a hacer, valorarlo. ¿Una nota? Pues no, yo creo que eso se la van a poner en 10, 11 meses los ciudadanos y ciudadanas de Zaragoza, que es como debe de ser. Dicho esto, todo lo que usted ha nombrado, Vicente, yo creo que nos pone de manifiesto que los sueños, digamos, ¿no?, las expresiones de deseo de la señora Chueca, pero que realmente no se traducen en las evidencias que vive cada día a día el ciudadano de Zaragoza. ¿Se está transformando la ciudad? Sí, se está transformando, es una evidencia. Ahora, ¿cómo? ¿Por qué? ¿Para qué? ¿Y para quién? Ya saben que yo siempre me hago estas preguntas. ¿Quién va a salir beneficiado de esta evidente transformación de Zaragoza? Los barrios que están perdiendo suelos de equipamientos, suelos dotacionales en favor de un plan que realmente, aunque la alcaldesa no pare de anunciar 3.000, 4.000, 5.000 viviendas, sí, la pregunta, y eso es un hecho, ¿cuántas llaves se han entregado hasta el momento? O sea, es que en realidad no tenemos nada más que sueños y anuncios repetidos una y otra vez. ¿Se está mejorando la movilidad? Pues mire, ahora mismo hay necesidad de abrir la ciudad en canal, en sitios absolutamente estratégicos para la movilidad, todas a la vez, o simplemente es para llegar antes de mayo del 2027 inaugurando, sin tener en cuenta de las dificultades a las que se enfrentan los vecinos y vecinas todos los días. Se han puesto en pie de guerra los conductores de autobús, se han puesto en pie de guerra los taxistas, se han puesto en pie de guerra también los pequeños comercios. En realidad, a esta señora no le importa nada el para quién, lo que le importa, bueno, sí, para quién, para ella misma, ¿vale? Pero en realidad todo esto, ¿con qué necesidad? El parque de atracciones, ese gran fracaso, no solamente es que por primera vez no tengamos parque de atracciones, es que el plan que iba unido para renaturalización de todo lo que de los pinares de Venecia, ya nadie ha vuelto a hablar de eso, aquellos maravillosos 5 millones. En lugar del Bosque de los Zaragozanos, ¿por qué ha abandonado el inmenso patrimonio que era el Parque del Agua? ¿No era mejor invertir ahí? Yo creo que lo que le falta a esta señora es realmente estar orgullosa del legado que tiene Zaragoza y sus 2.000 años de historia. Es necesario poner permanentemente delante del conjunto monumental de la Plaza del Pilar ocurrencias que van desde un pato de goma hasta una ballena gigante, impidiendo que disfrutemos de ese gran conjunto monumental, la plaza más grande en longitud de Europa, impidiendo que lo disfrutemos en plenitud, generando filtraciones en el parking, etcétera, etcétera, etcétera, retranqueando ahora la Fuente de Goya porque no le caben todos los escenarios. Es que claro, mire, entre su puesta en escena y la realidad, porque por no hablar de cómo le ha puesto un precio a la muerte, de cómo se ha cargado el equilibrio en el tanatorio con las funerarias, de cómo ha abandonado en limpieza que ha habido vandalismo en el cementerio, es que realmente yo veo otro lado de la luna.
0: Muy bien, le agradezco la primera intervención. A ver, el señor Flores, desde Vox, ¿cómo valoran

0: Vicente, pues,
1: Lo de ayer.
0: yo creo, Vicente, que en tu introducción has dado con la clave, porque yo creo que hay pequeños detalles que muchas veces pasan desapercibidos para la inmensa mayoría de los mortales, pero que tú las has identificado perfectamente. A mí también me llamó mucho la atención el que la alcaldesa se autoevaluara y se pusiera nota a sí misma. A mí eso me llamó profundamente la atención y es inevitable evaluar la acción de un gobierno si no evaluamos al director de la orquesta, porque al final un equipo de fútbol es lo que es en función del entrenador, una orquesta es lo que es en función del director de orquesta. Y a mí me llamó mucho la atención ese detalle de que no solamente se evaluara a sí misma, sino que además se pusiera un 8,5. Y yo creo que eso es muy significativo. Yo estuve buscando el perfil psicológico de alguien que se autoevalúa y además se autoevalúa con un 8,5, y
1: Sí,
0: además
1: sí.
0: siendo dirigente político. Entonces, pues yo busqué un poco, le pregunté a la inteligencia artificial las claves psicológicas de alguien que se autoevalúa con un 8,5. Y me decía, lo voy a leer porque creo que es súper interesante. El perfil se resume en tres puntos. Primero, alta autoestima con toques narcisistas. Tiene una fuerte confianza en sí misma y una imagen positiva de sus capacidades. Prefiere validarse públicamente antes que esperar el juicio externo, lo que revela necesidad de admiración y dificultad para la humildad. En segundo lugar, prioriza el control de la narrativa. En lugar de dejar la evaluación a los ciudadanos, lo que sería más democrático y humilde, toma el protagonismo. Esto indica una personalidad orientada al poder, al carisma proyectado y a la autopromoción, típica de líderes ambiciosos y mediáticos. Y el tercer elemento, la tercera clave es menor humildad intelectual y escasa madurez emocional. Muestra dificultad para aceptar que su valor lo determinen los demás, puede ser funcional para movilizar a seguidores, pero arriesga arrogancia, desconexión con la crítica y menor capacidad para aprender de errores. Sí, es que este es el perfil psicológico de una persona. No voy a
1: Sí.
0: especificar a Natalia Chuca, pero una persona que se autoevalúa a sí misma es un perfil psicológico de esta naturaleza, porque yo entiendo que la respuesta natural cuando alguien te pregunta, bueno, ¿cómo califica tu trabajo y tal? Y digo, bueno, a ver, no soy yo quien debo calificarme, ya me calificarán mis clientes, mis compañeros,
1: En este caso los
0: los
1: zaragozanos, en este
0: votantes.
1: caso los
0: Pero
1: zaragozanos.
0: no, no, ella directamente dijo, no, no, yo sí, yo un 8,5. O sea, me evalúo y encima me pongo un 8,5. Que digo, bueno, me voy a quitar medio punto para no llegar al sobresaliente porque igual ya es muy descarado que me ponga un 9, ¿no?
2: Por
0: Entonces,
2: humildad.
0: claro, es que entonces, claro, ese es el perfil del director de orquesta. Entonces, la acción de gobierno de estos 3 años, ¿cuál es? Pues es esa, la inmediatez, el gobernar en función de qué me interesa a mí para sacar rédito político a corto plazo. No es el preguntarme qué necesita la ciudad, cuáles son los problemas reales de la gente, qué necesita la gente. No, no, no es qué necesita la gente, es qué necesito yo para que en el 2027 me vote más gente que en el 2023. Y eso se deriva de este perfil psicológico de alguien que se pone un 8,5. Pues ese detalle, Vicente, yo es que has dado en la clave. Es que ese 8,5 lo dice absolutamente todo de lo que vimos ayer y de toda la acción de gobierno de estos últimos 3 años. Y podemos revisar, me imagino que seguiremos debatiendo, pero bueno,
1: Sí,
0: la lista de
1: claro.
0: cosas
1: Es que es muy
0: necesarias
1: larga.
0: y
1: Sí,
0: urgentes,
1: muy larga.
0: y urgentes, es que
2: Me
0: es
2: quedo
0: muy
2: sin
0: larga,
2: aliento.
0: es muy larga. Entonces lo que vimos ayer, pues sí, pues fue eso, fue lo que acabo de leer, una puesta en escena de alguien que viene del marketing. Es verdad, a ver, no nos podemos engañar. La alcaldesa hace lo que sabe. Y viene de dónde viene, viene del mundo del marketing, del mundo de la venta, del mundo de crear contenido, y eso es lo que tenemos. O sea, no nos podemos engañar, y es verdad, la alcaldesa en ese sentido no engaña. Es lo que es y hace lo que ya dijo, además, en su discurso de investidura, ya hace lo que ya dijo que va a hacer. Que no dejen de pasar cosas en Zaragoza, sean necesarias o no,
1: Claro,
0: que no dejen de
1: lo
0: pasar
1: decía la
0: cosas.
1: señora Cigüelo. Una cosa es que se hagan cosas, que se transforme la ciudad, que pasen cosas, y otra cosa, valga la redundancia, es que eso sea lo necesario, lo prioritario, lo que los zaragozanos y zaragozanas están demandando. Y para introducir ahora más
2: Efectivamente.
1: elementos, una metáfora que, bueno, yo creo que a la alcaldesa le gustará, porque recientemente, para justificar tantas obras al mismo tiempo, ella, en un vídeo en sus redes sociales, decía, y las tenemos aquí, justo debajo, decía, es que no es solo lo que se ve, sino lo que no se ve. Pues vamos a raspar a lo que no se ve, ¿eh? Ella se refería a las tuberías, etcétera, etcétera. Quiero decir, porque coinciden en hablar de fotos, de propaganda, de, ¿verdad?, de ese show. Pero por dentro, yo quiero centrarme en los barrios. Porque cuando la alcaldesa dice que está saldando demandas históricas de servicios en los barrios, les quiero preguntar su opinión. Y aquí tenemos programas donde vienen vecinos de barrios. Y la realidad es diametralmente opuesta. Es como el blanco y el negro, los dos colores del espectro más alejados. ¿Realmente se está gobernando para satisfacer las necesidades de los barrios? Que es lo mismo que decir de los zaragozanos.
2: Efectivamente. En nuestra opinión, radicalmente no. Es decir, una ciudad que, y usted lo apuntaba muy bien, Vicente, y también lo ha hecho David, una ciudad que crece y que se transforma no necesariamente mejora. Lo que está haciendo esta transformación es aumentar los desequilibrios, y ahí entra lo de los barrios, aumentar totalmente los desequilibrios. Cuando tus actuaciones de gobierno lo que hacen es favorecer la expulsión de los barrios a quienes los han hecho crecer y a quienes los han vivido, lo que tú estás generando son desigualdades y desequilibrios entre los ciudadanos. Lo que tú estás generando es que la ciudad que le vayamos a dejar a la siguiente generación sea una ciudad que ya no va a estar cohesionada, en la que ya no habrá iguales. Los barrios son los grandes perdedores. ¿Por qué son los grandes perdedores? Porque dentro de esa personalidad que ha descrito tan maravillosa bien David, dentro de esa personalidad, lo importante no es lo que está pasando detrás del escenario, no es lo que está pasando entre bambalinas, cuando sin ellas realmente no hay espectáculo, pero no importa, lo que importa son los focos y las luces. Los desequilibrios se están agrandando de una manera terrible. La alcaldesa hacía gala y se enorgullecía de que estén viniendo con el tema de que, lo hemos visto en todos los medios de comunicación estos días, se construye para las rentas más altas y los pisos de lujo se venden directamente, pero además por bloque, tal como se están construyendo. Y ella se enorgullecía ayer y decía que han venido los fondos de inversión, pues que vengan los fondos de inversión y las sociedades de intermedias, lo que significa es que quien tendría que beneficiarse de ese acceso a la vivienda no se está beneficiando. Le están diciendo, te tienes que ir a este barrio, a este y a este, que es donde voy a construir viviendas para ti, pero no vas a poder elegir. Los aladís de la libertad lo que están haciendo es excluir a los ciudadanos, tanto en movilidad, en acceso al comercio de proximidad, en calidad de vida, cuando ella decía que vamos a ser referentes en calidad de vida y bienestar, pero esta señora realmente, o sea, ¿qué sueña? ¿Y qué ha pasado con la ciudad inteligente del deporte, que sí que era de interés general? ¿Qué ha pasado con ese proyecto que hicieron los vecinos en Giesa, que sí que era de interés general? Y lo han transformado simplemente pues porque le llegue el agua donde le llegue a la señora Chueca, hace lo que ella considera. ¿Qué ha pasado con los accesos a los barrios rurales? ¿Qué ha pasado con esas modificaciones del Plan General de Ordenación Urbana? Es que ya no hablamos, claro, que quitaba los aprovechamientos a los barrios rurales para meterlos en la ciudad consolidada. Es que hace tantas cosas, tantos atropellos a los derechos de elección y de libertad de los ciudadanos. ¿Por qué no se gasta el dinero en Barcelona? Hay un plan especial para climatización de los colegios. ¿Por qué no se lo gasta en el Ayuntamiento de Barcelona? ¿Por qué no se lo gasta en eso? Y usted, y dejo ya que hable mi compañero, usted empezaba hablando del calor y decía, tendremos que ir buscando, pues es que ¿dónde están los refugios climáticos? Le voy a poner un ejemplo. Centros cívicos los consideran dentro de la red de los refugios climáticos, pero es que resulta que hay muchos de esos centros cívicos que cierran a partir de junio. Pero se puede ser más incongruente, no se está transformando Zaragoza para el bienestar del vecino y vecina, no.
1: Vamos ahora con Vox, con David, porque ayer su portavoz, cuando comparecía después del discurso de Chueca, decía que frente a la etiqueta de capital mundial del bienestar, su compañera Eva Torres le invitaba a Chueca a que se pasara por Las Delicias, por San José, por Valdefierro o el casco histórico. Degradación de los barrios, decían ustedes.
0: Bueno, concretamente, aparte de todas esas zonas, sin ir más lejos, al puente de la Almozara. Nos podemos pasear por ahí a ver si eso encaja con el perfil de ciudad internacional del bienestar. 30 personas viviendo en condiciones absolutamente infrahumanas, que yo entiendo que no es un problema que se ha generado por el ayuntamiento, es un problema que se ha encontrado, pero bueno, es un problema que tiene que
1: Se está hablando mucho del sinhogarismo, ¿eh? Claro, y de todo, y de quién es responsabilidad, de qué aspectos.
0: El origen es el que es, pero bueno, al final es el ayuntamiento el que tiene que lidiar con este problema, y ahí tenemos a 30 personas viviendo en condiciones absolutamente tercermundistas. Demandas históricas de los barrios rurales y de los barrios en general son pues que Movera tenga una línea de autobús, que no tengas una frecuencia de más de media hora. Demandas históricas de los barrios rurales es que San Juan de Mozarrifar tenga un pabellón que lleva 2 años y medio paralizado. Demandas históricas de los barrios es que no se queden aislados cuando llueve y se quedan bloqueadas los caminos y las entradas para
1: los
0: para
1: caminos quedar. De Engarrapinillos nos comentaban
0: los caminos de Engarrapinillos
2: pero todos los barrios rurales
0: de casetas en fin, pues todos estos barrios tienen demandas históricas.
1: Son Zaragoza, ¿eh?
0: Son Zaragoza Valga también y son vecinos nuestros, son igual vecinos. Que los de Esparzos Agasta y los de Gran Vía. Y muchas veces son los grandes olvidados. Entonces, demandas históricas, pues hombre, no sé exactamente a qué demandas históricas se refería ayer la alcaldesa, pero
1: hombre, se lo puedo decir.
0: La lista es
1: según
0: larga.
1: El comunicado del ayuntamiento. Déjeme. El nuevo centro cívico Hispanidad, la ampliación del centro cívico de la Almozara, el proyecto para ampliar el centro cívico de Licias, la escuela infantil de Arcosur, la biblioteca de Santa Orosia, los barrios rurales, que ahora me puede decir usted, porque yo sé que ahí ustedes meten también una partida en su pacto de presupuestos, la reforma y modernización de los pabellones de la venta del olivar, mover a Garrapiñosos y Montañanas, acometer la esperada reconversión de la harinera de casetas, o finalizar las obras de la celda del prior en la Cartuja o la torre de Santa Engracia en Movera.
0: Pero fíjate que la mitad o más de la mitad de esas cosas son
2: proyectos
0: ya acaso, que ya haremos, ya vamos a reformar, vamos a hacer, pero cosas decir aquí está, eso nada, proyectos. Y ayer
1: ¿Qué partida se destina a barrios rurales? Bueno, nosotros, hay un pacto con
0: sí, bueno, nosotros uno de los elementos que introdujimos para aprobar los presupuestos, entre otros varios condicionantes, fue el introducir una partida presupuestaria específica para barrios rurales en el presupuesto del 25 y del 26 de 1 millón de euros cada año. Y gracias a ese 1 millón de euros pues se han podido hacer pequeñas actuaciones. Evidentemente con 1 millón de euros tampoco se pueden hacer grandes cosas, pero bueno, pues se puede arreglar alguna calle, algún asfaltado, se pueden hacer cositas, evidentemente. Pero insisto, esa lista que acabas de leer, que es lo que ayer transmitió la alcaldesa, el 80% de todo eso son proyectos, promesas de cosas que se van a hacer y que ya veremos cuando llegan. Pero mientras tanto, las cosas del comer, del día a día, del transporte, de la movilidad, del comercio de proximidad.
2: Es horrible.
0: Y todo eso está completamente olvidado y son demandas históricas.
1: Ha habido varios comercios que han cerrado ya en la zona de San Miguel.
0: Claro, en el centro también.
1: Por ejemplo, afectados por las obras, se quejan mucho de que esas ayudas prometidas al comercio
2: no llegan.
1: Esto, insisto, que no lo estoy diciendo yo, que no lo dicen los vecinos aquí.
2: Los 400 euros están todavía sin habilitar la página donde tienen que pedirlos. Muchos han tenido que cerrar, por eso digo que el día a día.
0: Vicente lo ha dicho muy bien, son dos mundos completamente opuestos. Lo que vende la alcaldesa de lo que dicen los vecinos de la
1: calle. De verdad que es una constatación, ¿eh?
0: Sí.
1: Que los periodistas y aquí lo hacemos en este mismo estudio. ¿Qué les parece brevemente, que me quedan otros asuntos? ¿Qué les parece la operación Baldosas y la operación Baches que ha anunciado?
2: Bueno,
1: ya que hablamos de anuncios.
2: Bueno, es verdad, o sea que hayamos pasado de anunciar la ciudad inteligente del deporte, ¿no? Ella que dice que cumple con todas sus promesas electorales, de la que ya ni se habla, eso sí que pone a Zaragoza en el mapa. Si hubiésemos hecho, estuviéramos haciendo la ciudad inteligente del deporte. Hombre, que ya haya desigualdad hasta en la manera de morirse, ya también nos pone en el mapa, en el mapa de los desalmados. Pero realmente de lo que se trata aquí, es de que, como muy bien señalaba David y muy bien señalaba usted, Vicente, de lo que se trata aquí es que esas dos realidades no se tocan, no se ven. ¿Cuánta gente? Yo por lo menos estoy viendo al rey desnudo. No sé, David.
0: Y nadie se lo dice.
2: No sé, David, pero yo estoy viendo al rey desnudo. Ese abandono que ahora quiera tapar con la operación Baldosas y la operación, por cierto, la de los LED, está pagada con fondos del ministerio.
1: Renuces,
2: la de las luces está pagada con fondos del ministerio, pero bueno, da igual. Que ahora quiera decir que es que va a tapar los baches que se hacen, oiga, pues porque llueve, que va a tapar los baches y que va a poner la operación baldosas, hemos bajado las expectativas, bueno, pues de grandes proyectos a hacer algo que es obligación cotidiana, el mantenimiento de nuestras aceras, de nuestro asfaltado, de nuestros carriles bici, de todas las cosas que los ciudadanos necesitan hacer su uso diario, es una obligación. Y quiero terminar con algo que apuntaba David, que me parece muy interesante cuando hablaba de las personas sin hogar que están debajo del puente de la Almozara. El otro día el alcalde de Barcelona decía algo que yo creo que resume claramente cuál tiene que ser la responsabilidad de quienes estamos dentro de la gestión municipal. Decía, puede que haya cosas que no nos competan, que no sean de nuestra competencia, sí, pero nos incumben. Y como nos incumben, jamás voy a derivar a otra administración, a un ciudadano, a un vecino o vecina que necesita de una intervención de la administración, sea cual sea, para resolver su situación. Por lo tanto, vamos a dejar de hablar de competencias, porque, claro, el portillo lo desatasco yo, pero si hay un retraso, la culpa la tiene Adif. Hombre, al final se puede engañar a todo el mundo un tiempo, pero todo el tiempo y para siempre, pues no, la verdad es que
1: esas obras del portillo que ahora están causando ya unas afecciones enormes al tráfico de los ciudadanos.
2: ¿Por qué no desatasca el Teatro Fleta? No, yo dejo esa pregunta, que con Vox lo hablábamos muchas veces. Sí, sí, sí. ¿Por qué no desatasca el Teatro Fleta? Porque no hay una operación inmobiliaria detrás que se pueda hacer.
1: Las del portillo ya no llegan antes de las elecciones municipales del próximo año. ¿Baldosas, baches?
0: Bueno, yo creo que lo podría haber resumido en una palabra, que es operación parche. Es poner parches.
2: Y, sí, está obligada.
0: Y vender como un gran avance de gobierno el mantenimiento del día a día, pues hombre, me parece un poco sorprendente, la verdad. Y yo creo que ayer se olvidó de muchas cosas y de muchos proyectos, y es lo que hablábamos al principio, es esa planificación inmediata al corto plazo y esa incapacidad de planificar al futuro. Es decir, hay grandes proyectos muy necesarios, claro, yo entiendo que no tienen mucho valor, pero se me ocurre, por ejemplo, el tema de la depuradora de la Cartuja, que es un tema que está enquistado, que absolutamente nadie aborda. Yo todavía no he oído hablar nadie del gobierno en estos tres últimos años de qué van a hacer con la depuradora de la Cartuja, que es un proyecto 100 millonario, o sea, es un proyecto y que hay que abordar, porque es que hay que abordar, no es una cosa que digamos, bueno, ya la haremos, no, es que la Comunidad Económica Europea nos va a obligar. Y Zaragoza no se puede quedar sin depuradora, porque es que se queda sin agua y se queda sin vertidos. Entonces, ese proyecto, adelgazar la administración del ayuntamiento, mejorar la movilidad de Zaragoza, ofertar formas de movilidad que satisfagan las necesidades de una ciudad que se está expandiendo, que está creciendo.
2: La línea 2 del tranvía.
1: La línea 2, que
2: vaya a arreglar.
0: La línea 2 del tranvía no va a arreglar nada.
2: De momento peor no puede ser.
0: No va a arreglar nada que no arregle. Ya.
1: La propia alcaldesa no lo descartó, aunque dijo que primero había que estudiar la ampliación de la
0: línea. Ayer lo hablamos concretamente en la Comisión de Movilidad y la consejera sí que lo descartó absolutamente, porque es verdad, yo creo que el problema de la movilidad de Zaragoza no está tanto en el centro, en la ciudad consolidada, como en la periferia, como en los barrios periféricos, como en los polígonos industriales.
2: Pues por eso hay que acercarlos.
0: Los municipios que lindan todo el término municipal de Zaragoza, ahí está realmente el problema de la movilidad.
1: Una cuestión, que nos queda poco tiempo, pero le quería preguntar al señor Flores, ¿cómo llevan esa dicotomía de apoyar presupuestos y ser oposición? Porque la alcaldesa ya sabe que últimamente se enfadó mucho con ustedes por el tema de que pedían la dimisión del señor Ruiz de Tamiño.
0: Hombre, a ver, evidentemente...
1: Y les dijo que se hacían seguidismo a la izquierda.
0: No, hombre, a ver, es que claro, el Partido Popular, cada vez que no le aplaudes con las orejas, eres el demonio. Para el Partido Popular es o estás conmigo o estás contra mí. No tienen un término medio y no entienden todavía, yo creo que no han interiorizado, que no tienen mayoría absoluta.
1: Y que su apoyo es presupuesto.
0: Y que nuestro apoyo es puntual, basado en la responsabilidad. Y punto. Todo lo demás no entra dentro del pacto presupuestario. Yo esto siempre lo explico de una forma gráfica. Si imaginamos dos círculos concéntricos en un papel y los juntamos, hay una zona donde se superponen ambos círculos. Bueno, pues en esa zona donde se superponen, eso es donde llega nuestro apoyo al gobierno del Partido Popular.
1: Sí.
0: Todo lo que queda fuera... Una cosa es del Partido Popular, la otra cosa es de Vox. Y si el Partido Popular hace una cosa que nosotros consideramos que no está bien hecha, como es el parque de atracciones, como es la gestión de Giesa y de Distrito 7, evidentemente, es que nosotros no hemos pactado nada de eso con el Partido Popular, es algo 100% del Partido Popular, con lo que nosotros no estamos de acuerdo, y evidentemente que lo vamos a criticar. Y eso no es hacer seguidismo de nadie. Eso es tener un criterio propio y el decirle llamar a las cosas por su nombre. Pero insisto, es que el Partido Popular es, si no estás conmigo, no me aplaudes todo, estás en contra de mí y sigues a la izquierda. Que ya ves tú, Vox y el Partido Socialista, que te dan en común. Vamos a ver, no, yo a mí que me lo explique.
2: Alguna cosa tenemos en temas municipales.
0: Pues no sé,
2: David,
0: no sé, habrá
2: alguna cosa tenemos en común cuando hablamos de las necesidades de los vecinos y vecinas.
0: Bueno, no sé, igual el qué sí, pero igual el cómo no.
1: Bueno. Me va a decir, porque no me asusten.
2: No, el objetivo, yo me
1: he asustado. El espectro ideológico es evidente.
2: Completamente diferente. Pero
0: una forma es llegar a una meta, pero evidentemente los caminos pueden ser
2: totalmente diferentes.
1: O a veces coincidir en determinadas votaciones o en determinados aspectos de ciudad.
2: Exacto, detectar dónde están los problemas.
0: Claro, porque hay cuestiones que no son ideológicas, es decir, pues la climatización de los colegios. Hombre, pues, ¿alguien se puede oponer a que los niños no estén confortables en un aula? Sí. Hombre,
2: parece que el Partido
0: Popular... ¿Quién va a
2: decir
0: que no? Pues claro que tienen que estar confortables, lógicamente. Ahora, ¿cómo llegamos a eso? Ahora nos podemos poner a debate.
1: Eso es otra cuestión. Como nos quedan solo tres minutos, y solo tres, sí.
0: Estamos abolando esto.
1: Pero bueno, aún se pueden aprovechar, ¿no? Venga, sáquenme la bolita de cristal, porque ha hecho balance la alcaldesa de 3 años, queda uno, bueno, un poquito menos de uno. ¿Cómo creen que va a transcurrir este último año?
2: Pues fíjese, Vicente, yo realmente me voy, ya sabe usted que nos gusta mucho la competición, yo me voy, no me voy a esconder y voy a decir lo que realmente opino. Creo que este último año va a estar muy alejado de lo que había soñado la señora Chueca. Creo que en este último año mucha gente va a ver realmente el rey desnudo y mucha gente realmente va a percibir, más que a percibir, a ser consciente de todas las dificultades por las que nos ha hecho pasar la señora Chueca y cuál es el resultado final. Si solamente era para su autobombo y para su autopromoción, como sospechamos todos, o si realmente esa transformación de Zaragoza ha mejorado su calidad de vida. Va a ir paseándose por el atril, por todas las calles que quiere inaugurar y por todos los sitios que quiere inaugurar, y entonces será cuando realmente la ciudadanía se dé cuenta que todo eso no ha servido para nada, que hemos dilapidado los años de bonanza económica con los presupuestos más altos de la historia y que detrás no queda nada más que humo, nada. El rey, insisto, está desnudo.
0: Bueno, a ver, yo no tengo la bola.
2: Ni yo, de cristal.
1: Pero tienen instinto de intuición política.
0: Bueno, no, al final.
1: Hombre, porque visto los 3 años, uno ya se puede hacer una idea.
0: No es tanto intuición política, es intuición de la vida. Es decir, cuando tú fundamentas tu proyecto vital en cualquier ámbito de la vida, cuando lo fundamentas en base al cortoplacismo, a lo inmediato, a lo superficial, cuando no pones cimientos sólidos en tu proyecto de vida, sea el que sea, en un matrimonio, en una familia, en una empresa, en un proyecto político, cuando los cimientos no son profundos, no son robustos, antes o después aquello colapsa. Antes o después, tardará 3 años, 5 o 6, pero acaba colapsando. Y el proyecto de Natalia Chueca está fundamentado, lo hemos hablado antes, en el marketing, en la imagen, en la venta, en la inmediatez, en el cortoplacismo, en cortar la cinta. Hacemos obras, no sé si serán necesarias o no, pero las hacemos ya porque tienen que estar para el 2027, hay que inaugurar, hay que cortar cintas. Entonces, cuando basas todo tu proyecto político en eso, en la imagen, antes o después va a colapsar. No sé si será en mayo del 27 o será en mayo del 31, no lo sé, pero los cimientos se van a caer al final.
1: Y, en fin, nos tenemos que ir. Y a la vuelta del verano, no, que no nos vamos todavía nosotros, pero digo, a la vuelta del verano ya en pre-campaña.
2: Sí.
1: Eso me lo compran, seguro.
0: A partir de septiembre.
1: A partir de septiembre ya...
0: Estamos un poquito,
1: Ya, por eso, pero se acentuará. Sí, que no hay tiempo para más. Gracias, Rosy.
2: Pues nada, nos iremos entre andamios y zanjas.
1: Sí, saltando.
2: Entre como el Sin Noticias de GUR.
0: Sí. Iremos con el piolet.
1: Gracias, Ros. Gracias, David Flores.
0: Un placer, Vicente.
2: Gracias a ustedes.
1: Y a ustedes, gracias por su atención. Siguen con la mejor programación. Hasta mañana.
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7: Es el momento de salir de excursión, de seguir conociendo nuestro territorio, nuestro Aragón vaciado. Lo hacemos como siempre con Sergio Larraga. Bienvenido, Sergio.
8: Hola, muy buenos días.
7: ¿Dónde nos vamos hoy de excursión?
8: Hoy seguimos visitando uno de esos municipios, no localidad, municipio en conjunto, que son muy pequeñitos demográficamente de Aragón. Y hoy le toca pues a uno de ellos, de la provincia de Zaragoza, de la comarca de la comunidad de Calatayud, ya prácticamente camino Soria, como dice la canción, que se llama Verdejo. Verdejo está cerca de Vijuesca, cerca de Malanquilla, por esa zona ya lindando con la otra provincia. Etimológicamente, Verdejo ya plantea sus problemas, ¿no? Porque ¿de dónde viene Verdejo? Bueno, pues hay una teoría, y luego lo veremos con Madoz, que dice que Verdejo viene de verde, de que es color verde el monte o la roca sobre la que se asentaba. Y lo cierto es que yo cuando lo leí primero dije, qué raro, pero luego cuando estás ahí dices, pues va a ser verdad esto del verde, ¿no? Pero hay otra teoría que dice, bueno, pues que seguramente vendrá del latín vergegium, que significa como estar inclinado, necesitar apoyarse, y puede ser un tema orográfico. Esa es la primera anécdota que podemos contar de Verdejo, que es un municipio al que la despoblación pues le ha afectado mucho durante el siglo XX, como luego veremos, y que guarda una joya espectacular, que es un castillo impresionante, precioso, pero que está en la lista roja del patrimonio de Hispania Nostra. El río Manubles es el que abraza a Verdejo, y la primera vez que aparece Verdejo escrito en fuentes documentales es nada más y nada menos que en el año 650, casi nada, 650, porque un obispo de Zaragoza, San Braulio, dice que San Millán nace en Verdejo, el que será San Millán de la Cogolla. Uh-huh. Y es que esto ha dado lugar a dos teorías, la tradición aragonesa, digamos, y el resto. Según la tradición aragonesa, pues San Millán nace en Verdejo y se desarrolla su trabajo en Torre la Paja, que es el pueblecico de al lado, también muy majo, y ahí incluso hay una casa hospital de San Millán. Y la iglesia de Verdejo es de San Millán. Pero, evidentemente, pues nuestros vecinos riojanos dicen que no, que nació en Berceo. Bueno, no vamos a enfadarnos con ellos, nosotros apostamos por Aragón, así que diremos que nace en Verdejo. Luego ya aparecen los foros de Calatayud, aparecen en el año 1131, y es un lugar que por su ubicación, ese castillo era muy importante estratégicamente, porque estábamos a tortas todos los días con el reino de Castilla, y este castillo tuvo un papel muy importante. Entonces esto es un poco el pueblo, es un pueblo muy pequeñito, claro, lo veremos, un municipio muy pequeñito, pero que tiene un montón de anécdotas y además es muy bonito para ver.
7: Pues sí, tan poquito, pero que esconde mucha riqueza, como siempre. ¿Cómo es, demográficamente hablando, Verdejo?
8: Verdejo, como decimos, es uno de los municipios demográficamente más pequeñicos de la provincia de Zaragoza y, por lo tanto, pues de Aragón. Según datos oficiales, tiene 38 habitantes, y estamos hablando de un municipio, no de una sola localidad. 38 habitantes, pues que evidentemente es un núcleo pues pequeñito. No tiene dispersión, por lo que decimos siempre que vamos a un núcleo, un municipio tan pequeñito demográficamente. Habiendo 38 habitantes es muy complicado que haya dispersión, con lo cual estos 38 habitantes que aparecen en datos teóricos oficiales, pues todos se concentran en el núcleo de Verdejo. Es cierto que Torre la Paja está a tiro de piedra, Vijuesca está muy cerca también, con lo cual dispersión sí que hay, pero no intramunicipal. Siguiendo un poco el patrón del Aragón vaciado, pues es un municipio que se encuentra envejecido. El porcentaje de mayores de 65 años aquí alcanza un 40 y tantos%, un 42%, en Aragón es un 22, o sea, prácticamente nos doblan. Y o la edad media del aragonés, siempre decimos que es 45-46 años, pues en Verdejo es casi 59. Por lo tanto, poquita población, no dispersada porque son muy poquitos, y un nivel de envejecimiento bastante amplio. De hecho, la pirámide poblacional, por debajo de 15 años no hay absolutamente nadie, y por encima de 85 tampoco. Pero bueno, lo importante es eso, ¿no? Saber que el nivel de envejecimiento es muy alto porque esto va a afectar luego al sistema económico, etcétera. Y al final pues nos encontramos con una densidad de población de estas que calificamos casi desérticas, de, vamos a decir, que 2 habitantes por kilómetro cuadrado. Realmente 1,9, pero bueno, 2 habitantes por kilómetro cuadrado, que es una densidad de población pues más propia de entornos prácticamente desérticos, lejísimos de la baja densidad de población aragonesa de 28 habitantes por kilómetro cuadrado.
7: ¿Cómo hemos llegado hasta aquí? ¿Cómo ha sido la evolución en el último siglo?
8: Hoy hemos indicado que tendría unos 38 habitantes teóricos, según datos oficiales. Esto es un tema que, pues, que puede variar. En invierno habrá menos gente, en verano se multiplicará por 10. Pero bueno, oficialmente digamos que hoy constan pues 38 habitantes en Verdejo. En los últimos 100 años, su evolución demográfica calca perfectamente el patrón del Aragón vaciado. Hace 100 años, Verdejo tenía unos 330 habitantes y en un lapso de 100 años ha bajado a los actuales 38. Es decir, es la típica bajada continuada y paulatina, década tras década, del Aragón vaciado, de unos 330, que aún subiría un poquito más luego, pero bueno, desde unos 330 a los actuales 38. Es verdad que llegados a los años 80 o 90 se estabiliza y pues en 25, 30, 40 y hay como dientes de sierra. Y ya parece que no baja más, y esos dientes de sierra pues se deberán seguramente a que con un núcleo pues con 30 habitantes que venga una familia o que se vaya una familia pues es un porcentaje muy alto. Pero la evolución durante el siglo XX pues es esa, de 329 habitantes más o menos a los actuales 38.
7: Si nos vamos un pasito más atrás con nuestro amigo Madoz, ¿cómo era en la segunda mitad del 19?
8: Pues Madoz informa. Y lo primero que dice es lo que os decía del nombre. Dice, Verdejo se sitúa, dice, sobre una roca o un monte de un color verde y de ahí viene su nombre, dice Madoz. Yo me inclino más por el tema del latín, pero bueno, podría ser, porque es verdad que cuando vas ahí dices, qué bonito es, o sea, es que es verde, es monte, está en una laderica de un monte, es muy bonito y domina el tono verde, la verdad, eso sí que es verdad. Pero bueno, no sé de dónde vendrá Verdejo, pero igual viene de ahí, quién sabe. Madoz ya describía a Verdejo como que tenía un clima frío y que era un núcleo de 90 casas. No es de los más pequeños que hemos ido a ver, tampoco es de los medianos ni grandes, pero hemos visto municipios que hace un siglo, perdón, que en época de Madoz tenían 40 casas. Uh-huh. Bueno, pues Verdejo tenía 90. Por cierto, como curiosidad, según la estadística actual, hoy en Verdejo hay 93 viviendas. No es lo mismo casa en época de Madoz que vivienda, pero bueno, pues 90, 93, por eso. Nos dice Madoz que tenía una escuela de primeras letras y que asistían 30 niños, con lo cual había cierto relevo generacional y por lo menos ahí la pirámide poblacional estaba bastante más desproporcionada. El terreno, dice, es muy, muy buena calidad y es verdad, pasa el río al lado y se ve todo muy verde y muy bien. Y los caminos, dice, bueno, pues lo típico del medio rural aragonés en esta época, pues que eran malos en general, salvo el que le conectaba con Calatayud, que estaba un poquito mejor. Al final dice, pues producen trigo, cebada y centeno, que es la producción normal también de esta época del Aragón interior, y tenían ganado lanar y algo de vacuno también, porque está muy alto, además está a 900 y pico metros. Y al final dice Madoz, bueno, pues unas 210 almas, pues eso, unos 200 y pico habitantes, segunda mitad del siglo XIX, que subirán a esos 300 y poquito justo a principios del siglo XX, pero a partir de ahí empieza a bajar, a bajar, a bajar, hasta los actuales 38 oficiales.
7: ¿De qué viven estos 38 vecinos? ¿Cómo es la economía?
8: Es complicado, nos ha pasado con muchos núcleos tan chiquitines, que cuando son tan pequeñitos y además el nivel de envejecimiento es tan alto, es muy difícil poder decir aquí y tal. Bueno, son núcleos pequeños, 38 habitantes, y que casi la mitad tienen más de 65 años, con lo cual se supone que más de la mitad son personas que están jubiladas, se supone. En cualquier caso, lo que podemos decir de un núcleo tan pequeñito es que altas de seguridad social laboral, creo que había una en los últimos tiempos, y de autónomos no había ninguna, y que tienen algo que ver con el sector servicios. Pero bueno, lo cierto es que ahí se trabajan las tierras, aunque el dato es un poco antiguo, yo creo que había hasta 3 explotaciones agrícolas, por lo menos, y si tú vas ahí, pues ves que los campos están trabajados, ¿no? Entonces, cuando los núcleos son tan pequeñitos y además están tan envejecidos, hablar de estructura económica es muy, muy complicada, muy complicado.
7: ¿Cómo es hoy a Verdejo? Vamos a pasear por sus calles.
8: Es un pueblo muy bonito. Coges la carretera, puedes entrar desde Vijuesca o puedes entrar desde Torre la Paja. Yo entré por Torre la Paja y lo primero que, antes de ver el pueblo, bueno, cambia de repente la vegetación, todo más verde, se nota que pasa un río por ahí, y lo primero que te llama la atención es que de repente te aparece una mole voluminosa gigante que es un castillo, pero visto desde atrás, estamos viendo la espalda del castillo. Y detrás de ese castillo está la ladera sobre la que está ubicado la localidad. Y es un castillo espectacular, ¿eh? Luego hablaremos de él, es muy, muy bonito. El terreno es realmente montuoso, efectivamente, que hay... No son grandes alturas, pero claro, son laderas todo y se tienen que aprovechar. Y además es una localidad que va un poco paralela al río. Está el río, la carretera que va paralela al río y ya el pueblecico que va cogiendo orográficamente toda la ladera hasta que lo remata una iglesia que ahora veremos muy, muy bonita también, y este castillo tan, tan bonito. ¿Qué es lo que podemos ver en un pueblo tan pequeñito como Verdejo? Pues muchas cosas. Primero la iglesia. La iglesia que está dedicada a San Millán. Yo no sé si nacería aquí San Millán, pero la iglesia está dedicada a San Millán. Y que no se enfaden los riojanos, que nos llevamos bien con ellos. Pero la iglesia es de San Millán. Y es una iglesia muy antigua, porque es uno de los pocos templos que todavía tienen elementos románicos en la comunidad de Calatayud. En la comarca hay muy poco románico. Bueno, pues en Verdejo sí que hay. Y esta iglesia, el ábside sobre todo, que es muy, muy bonito, es románico del siglo XII, XIII aproximadamente. Luego ya sí que hubo una reforma. Hacia el siglo XVIII, creo recordar, y ya pues lo convierten ya más en lo que vemos, un estilo un poco más barroco. Por cierto, según una reforma de la iglesia sería porque había más fieles y más población, seguramente, uh-huh. ¿De acuerdo? Con lo cual, bueno, también a tenerlo en cuenta. Pero esto es lo primero que podemos ver, que es la iglesia de San Millán, con origen románico, el resto barroco, y que además está sobre un precipicio, está en el pueblo, pero tiene un precipicio espectacular y la verdad es que es muy, muy bonita para ver. Esto es lo primero que podemos ver. Al lado de la iglesia vamos a ver lo que era antes el ayuntamiento, la casa consistorial, muy bonito también. Es un pequeño ayuntamiento que tiene esa forma típica de las casas fuertes aragonesas o palacetes del siglo XVI aragonés. Y realmente esta, y además está marcada en una de las esquinas, es de 1598. Se supone que se construyó ahí, siglo XVI, XVII, bueno. Es de planta rectangular y tiene sobre todo dos plantas. La planta de abajo son arcos de medio punto y hay una lonja. Una lonja que es un... Claro, diáfano, pues se supone que ahí se reuniría pues el concejo, las reuniones que hubiera de los pobladores de Verdejo en su día, el lugar de mercado, seguramente está justo al lado de la iglesia, y además de estos arcos de medio punto hay unas columnas preciosas. La verdad es que es una de las lonjas más bonitas, pequeñica también, pero de las más bonitas que he visto, y está muy bien conservada. Y luego tiene una segunda planta que sería como la planta noble, por decirlo así, con esos arcos ya de medio punto, con otro tipo de decoración, y luego ya el remate. Este no tiene galería de arquillos como uh-huh. tienen otros, este no tiene, porque es más pequeñico. Pero es una casa realmente muy bonita, y antes era lo que era el ayuntamiento, por decirlo así. Bueno, era el ayuntamiento. Ahora el ayuntamiento es un edificio nuevo que está justo a la entrada, totalmente moderno y tal, y ahora han utilizado esta antigua casa consistorial pues para dar servicios pues de biblioteca y cosas así, y está pegadico a la iglesia, y hace, la verdad es que es un rincón de estos de encanto, de decir qué mágico todo. Ahora están arreglando los suelos y estas cosas, y les va a quedar muy bonito. Además de la iglesia y de la casa consistorial, vamos a ver, justo antes de entrar, un puentecico muy pequeño de piedra, pero también otro lugar de esos de encanto tan bonito, porque la vegetación está muy subida y que ahora con los colores de otoño es espectacular. Un puentecico que es el puente del antiguo molino. Uh-huh. Y efectivamente, pues por ahí pasarían los vecinos de Verdejo hace tiempo, pues con sus caballerías y con sus carros y con sus mulas hacia el antiguo molino, que son unas ruinas que se ven un poquito más adelante. Pero este puentecico es muy majo. Importante también dos elementos más. Hay una harinera en el lado contrario, ya cuando ya pasas, si entras por Torre la Paja, cuando pasas el pueblo y te diriges a Vijuesca, hay una harinera de los años 20 o por ahí, bueno, pues es propiedad, es patrimonio industrial es importante y se nota pues la casa, lo que fue la harinera, la casa del propietario, otros elementos auxiliares, y es mejor porque a veces no valoramos demasiado en Aragón el patrimonio industrial de principios de siglo, y es muy importante porque además jugó un papel muy importante en todos estos pueblos. Y una fuentecica muy chula, y bueno, y también hay una ermita ahí al lado, pero una fuentecica que se baja y que está decorada, además, creo que la debieron hacer este año, por lo que había en un cartelico y tal, una fuentecica con tres caños muy, muy bonita, que es la que está saliendo ahora en las imágenes. Y luego, evidentemente, el castillo, que eso es impresionante, remata el cerro sobre el que se asienta, en cuya ladera se asienta el pueblo, y es un castillo pues que está sobre la roca, en un punto estratégico, porque claro, el reino de Castilla estaba ahí al lado, fue el lugar donde hubo muchas escaramuzas entre castellanos y aragoneses, de hecho cambió de manos varias veces hasta que al final nos llevamos el gato al agua nosotros, los aragoneses, y nos lo quedamos nosotros. Se sabe que en 1288 este castillo ya existía, y tiene unos muros importantes, tiene una planta trapezoidal de 30 por 20 más o menos, con la muralla, y sobre todo es muy visible la torre principal, que tiene además, es la que da entrada al recinto del castillo, y tiene la entrada en recodo, que era como se defendían antes las fortalezas medievales, para no permitir una entrada directa, pues es una entrada que hace esquina, o sea, era una trampa fatal para los atacantes. Entonces, esta torre, por ejemplo, tiene 12 metros de altura, tiene una planta de 6 o 7 metros por cada lado, por lo menos. ¿Y qué problema tiene este castillo con lo bonito que es, con lo grande que es? Y lo impresionante que es, que las vistas son preciosas desde ahí arriba, además, pues que está en ruina, está mal, está en la lista roja del patrimonio de Hispania Nostra. Uh-huh. Un ejemplo más pues del abandono del patrimonio cultural de Aragón. No podemos dar argumentos a los que nos atacan desde fuera con el patrimonio, hay que cuidar las cosas, y ojalá pues este castillo... es que entre la iglesia y el castillo y la zona tan mágica que es, pues yo pienso que Verdejo tiene en ese castillo, tiene una oportunidad muy importante para atraer turistas, población, etcétera.
7: Pues venga de verde o de inclinado, lo cierto es que Verdejo, aunque es pequeño, tiene un montón de cosas para ver.
8: Y una cosita más, un niño prodigio violinista, que luego fue compositor, concertista de violín, que se llamaba Eduardo Arguedas Villarroya, nacido en Verdejo en 1919 y que debió de ser un auténtico crack con el violín. Pues nacido en Verdejo.
7: Bueno, pues otro personaje ilustre para la lista. Muchas gracias, Sergio Larraga, por habernos enseñado Verdejo.
8: A vosotros.

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0: Muy buenas noches, sean bienvenidos y bienvenidas a este espacio deportivo diario nocturno llamado La Prórroga. Como todas las noches, les acompañaremos y traeremos la mejor información deportiva aragonesa. Así que no les hago esperar más, esto es La Prórroga, soy Adrián Oiz y comenzamos La Prórroga en Ebro FM, en Antena Aragón. Vamos a escuchar a continuación la rueda de prensa que ha dado lugar hace tan solo unos minutos en el Ibercaja Estadio, en directo. El Real Zaragoza presentaba a tres nuevos jugadores: Jaume Jardí, el señor Peña y el señor Pereira, lateral, portero y extremo, que hablan a continuación. El primero que los presenta es el director deportivo, Lalo Arantegui.
1: Presentamos al primero de los jugadores, a Jaume Jardí, jugador de 24 años, procedente del Nasti de Tarragona. Se incorpora con nosotros para las próximas tres temporadas. Muchas gracias, Jaume, por estar con nosotros. Estamos muy contentos de que estés aquí. Gracias a tu agencia de representación por la cercanía que ha tenido con nosotros. Os lo dejo para que le hagáis las preguntas pertinentes a él.
0: Estamos escuchando la presentación de los tres nuevos jugadores del Real Zaragoza: Jaume Jardí, el nuevo portero, el señor Peña, y el lateral proveniente del Cádiz.
2: Una comparación, vienes avalado con una muy buena temporada en la Nasti de Tarragona, y algunos recordaban la buena temporada que hizo Luis Suárez antes de venir aquí, también en el Nasti, había marcado 7 goles.
0: Están esperando su turno Peña y Pereira, el lateral, habla Jardí.
3: Salga igual de bien. Sí que es verdad que somos jugadores bastante diferentes. Él no deja de ser un delantero centro y yo no soy delantero centro, pero bueno, ojalá salga igual de bien y se cumplan todos los objetivos.
4: Bienvenido, Jaume. Javier Marín, del diario AS. Tu fichaje se cerró hace tiempo ya. ¿Cómo fueron esas negociaciones y, sobre todo, qué te hizo decidirte por fichar por el Real Zaragoza?
3: Bueno, fueron rápidas. La verdad que en una semana lo teníamos ya hablado prácticamente, y lo que me hizo venir aquí, al final, un club con tanta historia y tener la oportunidad de poder llevarlo para arriba otra vez, esa ilusión no te lo genera cualquier club, y el Real Zaragoza te genera esa ilusión y esas ganas de cumplir cosas importantes.
4: No sé si has podido ya hablar con Ibai y qué te ha pedido, qué espera de ti para la próxima temporada.
3: No, aún no he podido hablar, lo vi ayer en el reconocimiento médico, pero ya en los próximos días ya nos pondremos en contacto.
0: Estamos en la sala de prensa escuchando la nueva presentación de los tres nuevos futbolistas del Real Zaragoza, los tres primeros fichajes de Lalo Arantegui. Quedarán dos más por ser presentados. Habla el jugador del Real Zaragoza nuevo, Jaume Jardí, proveniente del Nastic de Tarragona.
3: Es eso, la verdad que me siento cómodo en todas las posiciones de ataque, pero sí que es verdad que dentro de esta comodidad que tengo en todas las posiciones, me siento más cómodo en la zona de media punta o un poquito más apartado a la derecha para poder aprovechar también la zurda.
5: Buenos días, Jaume. Alberto Bóez, del periódico Aragón. Vienes de hacer una grandísima temporada en Nasti de Tarragona. No sé, por un lado, si consideras que estás en plena madurez futbolística, y por otra parte, ¿qué objetivos te marcas a nivel personal? A nivel grupal creo que está clarísimo cuál es el objetivo, pero a nivel personal, ¿cuáles te marcas también?
3: Bueno, a nivel personal, seguir creciendo, seguir ganando en confianza, en ser mejor futbolista día a día, y respecto a la temporada pasada y la madurez, me siento mucho más maduro que cuando llegué a Tarragona, pero eso yo creo que lo vas cogiendo con la edad, y a medida que te vas haciendo mayor, vas cogiendo madurez.
6: Hola, llame Jorge Antón para Sport Aragón. Vienes ya a tener

0: Jugador, estamos viendo cómo el jugador se hace una foto. ¡Uy, qué bandera tan preciosa la que está cogiendo el jugador del Real Zaragoza! Os recomiendo, cuando acabe el programa de los deportes, que vayáis a YouTube y veáis un momento la retransmisión de este directo de la presentación de Jaume Jardí, Arnast Peña y Raúl Pereira. ¡Qué bufanda tan bonita del Real Zaragoza! Está ahora mismo el jugador Jaume Jardí haciéndose la foto con Lalo Arantegui, esta foto de presentación con la bufanda del Real Zaragoza. La bufanda es azul, letras blancas como retro, el escudo antiguo y los lados de la bufanda con la bandera de Aragón. Es de las bufandas más bonitas que he visto en la historia del Real Zaragoza. Me está sorprendido, de verdad. No la había visto nunca. Espero que sea una nueva edición y que te la puedas comprar, la verdad. Ya se ha hecho la foto Jaume Jardí, foto oficial con Lalo Arantegui, que va a hablar a continuación para presentar al segundo de los fichajes, al portero que no parece portero. Por su físico dirías que es extremo izquierdo, pues no, es portero.
1: Presentamos a Arnast Peña ahora, portero procedente de las Arenas de Guecho, se incorpora con nosotros para una temporada con opción de otra temporada adicional. Arnast, similar a Jaume, muy contento de que estés aquí con nosotros. Conoces ya parte de lo que es el cuerpo técnico, te va a ser mucho más fácil que a los demás probablemente la adaptación desde el día uno, pero lo dicho, muy ilusionados con tu llegada y damos paso al juego de preguntas. Gracias.
2: Muy bien.
3: Bueno, a ver, yo creo que Ibai es una persona que transmite sus ideas de una forma muy clara. Creo que los mensajes le llegan al jugador muy fácil. Y viendo la forma de trabajar y ver que esa forma de trabajar la plasmamos en los partidos y que las cosas salían, creo que nos llevaron a creernos que podíamos ganar la liga y fueron pasando los partidos, las cosas seguían saliendo y al final fue todo rodado y la verdad que salió todo de forma natural. Y nada.
0: Habla este portero nuevo del Real Zaragoza, el chico Peña, de su pasado en el Arenas de Guecho con Ibai Gómez y de cómo ganaron la liga. Le hacen una nueva pregunta al nuevo portero.
4: La intrahistoria de la negociación para llegar al Real Zaragoza, porque evidentemente Ibai tendría mucho que ver en la llegada. ¿Cómo fue un poco esa intrahistoria?
3: Sí, bueno, se pusieron en contacto con mis agentes, tanto la dirección deportiva y luego también a través de Ibai hablé con él y bueno, nos explicaron un poco la idea y vamos, desde el primer momento no hubo ninguna duda, fue todo muy fácil y fue así un poco como sucedió el fichaje.
4: ¿Y cómo te definirías como portero para los que no te puedan conocer?
3: Bueno, me considero un portero ágil, bajo palos, que puede ayudar al equipo en el juego, en tema de salida de balón. Me considero un portero valiente también, que intenta ayudar a su equipo y a la defensa siempre que puede. Y eso, un portero completo en general, así me definiría.
5: Buenos días y bienvenido, Miguel Gaipoves para Aragón Digital. Llegas precisamente a la portería, que es una posición donde ha habido vaivén un poco en las últimas temporadas. ¿Cómo se afronta eso también y cómo es ese reto de asentarte en un equipo como es el Real Zaragoza? Un gran salto.
3: Hombre, está claro que el reto es enorme. Al final el Zaragoza es un club histórico, un club que ha ganado títulos. Y bueno, yo si digo la verdad, lo que intento hacer es trabajar lo mejor todos los días para intentar el fin de semana, si el míster me da la oportunidad, de ayudar al equipo, y esa es mi forma de afrontar un poco todo en general.
0: Pues ahora se levanta Lalo Lantegui para hacerse de nuevo una foto con esa preciosísima bufanda, y Lalo mide lo mismo que el nuevo portero. No me acuerdo de lo cuánto mide Lalo, menos que yo. El portero no es grande, es bajito. El nuevo tendrá mucho talento y mucha calidad, porque si no, no confiaría el nuevo entrenador en él. Y también se perfila como segundo portero del Real Zaragoza. El primero presumiblemente está jugando.

0: en el Sabadell es zaragozano y sería Diego Fuoli, pero por lo demás todo parece indicar que este chico ha venido a ayudarnos como segundo portero, el chico Peña, proveniente del Arenas de Guecho. Se saluda ya con Lalo Arantegui, que vuelve a sentarse y a tomar la palabra. Le queda un jugador por presentar, quizá el más conocido por todos porque ha jugado esta temporada en nuestra categoría, en el Cádiz. Lateral izquierdo, Lalo.
1: Raúl Pereira, jugador de 21 años, lateral izquierdo, procedente del Cádiz Club de Fútbol. Se incorpora mediante acuerdo de traspaso precisamente con el Cádiz. Raúl, muy contento de que estés aquí también. Por último, la última presentación, también agradecer a tu gente de representación. Saludo ahora también a tu familia que está aquí contigo y os dejo para que le hagáis las preguntas. Gracias.
0: Pues van las preguntas para el lateral Pereira, más ofensivo que defensivo, ya os lo digo, ¿eh? Corre, es rápido, a mí me parece muy rápido, pero defensivamente...
2: Una temporada difícil aquí en Zaragoza,
0: le cuesta.
2: En Cádiz, quizás no el mejor sitio para poder, digamos, asentarte en el fútbol profesional. ¿Ves esta llegada a Zaragoza ahora como una oportunidad de poder sacar todo tu rendimiento?
3: Bueno, sí, yo lo veo como un gran reto. Vamos, no tuve ninguna duda desde que me lo comentó Lalo. El proyecto que tiene, lo que significa el club para la ciudad, la gente de aquí, no tuve ninguna duda y para mí esto es un gran reto.
0: Ahí vemos a Raúl. ¿Qué tal,
4: Raúl?
0: Pereira.
4: Buenos días, Pepe Orque, para Balón Deporte. Dentro de tus cualidades en ese lateral izquierdo, parece que destacan más las ofensivas. En el caso de Ibai, ha utilizado sistema con tres centrales y dos carriles en Arenas y en Andorra también. Es un entrenador que daba cierta libertad ofensiva al lateral. No sé si eso también ha influido a la hora de...
0: En el Andorra jugaba con cuatro defensas. No es así lo que está diciendo. El Andorra jugaba con cuatro defensas atrás y dos centrales, jugaba con cuatro atrás.
3: Claramente sé que es un míster que le gusta los laterales ofensivos y yo me siento cómodo tanto con línea de cinco como con línea de cuatro. Y me considero un lateral con mucha llegada de profundidad y buen centro. Así que yo creo que estaré cómodo y estoy dispuesto a dar todo lo que me pide el míster.
0: Tremendamente bien peinado y afeitado, ¿eh? Es muy llamativo, de verdad. Tenéis que verlo. Yo porque confío en mi peluquero, pero es para cambiarse, muy bien.
5: ¿Tus objetivos a nivel individual, teniendo en cuenta que el colectivo no puede ser otro que el ascenso?
3: Bueno, pues el objetivo, como tú has dicho, que puede ser el ascenso, pues yo me comprometo a dar todo lo que me pida el míster y todo lo que me pida el grupo y formarme en una etapa más e intentar conseguir el ascenso. Ese para mí es el objetivo.
0: 23 años tiene este chico, se nota también en el micrófono.
6: ¿Qué es lo que te ha transmitido joven el entrenador para esta nueva etapa?
3: Bueno, pues aún no he podido hablar con él, ayer lo vi en el reconocimiento médico, pero seguro que pronto nos ponemos a trabajar y lo que me pida yo voy a estar dispuesto a darlo.
0: Se le ve un poco nervioso al chico, un chico que es valiente, es un chico que se proyecta mucho en ataque, que defiende muy mal.
7: Buenos días, Andrés Ramírez de la... minuto 32 de la 8 Televisión. La temporada pasada tuviste un problema extradeportivo en Cádiz. ¿Eso ha facilitado tu salida del Cádiz? ¿No ha tenido nada que ver?
3: No, eso no tiene nada que ver. Es un tema que ya está cerrado, fue un error que cometí y ahora vengo aquí dispuesto a demostrar lo que soy y a dar todo lo que tengo.
0: Bien en dicho.
7: En este caso, tus compañeros, uno continúa en la categoría, el otro viene. Tú eres el único que podía haber estado en segunda división. Con lo cual, en definitiva, has bajado de nivel, no en cuanto a club, pero sí en cuanto a categoría.
0: ¿Y cuál es la pregunta?
7: Que me imagino que eso también es una cosa importante, o sea, que has hecho una buena apuesta.
3: No lo veo como bajar de nivel, es un nuevo reto, otro sitio y un gran club. Yo creo que es un buen sitio para hacer la cosa a ti.
0: Me gusta, chico, bien dicho, bien salido Raúl Pereira. Bien, ahí se le ha visto un poco la calle gaditana ahí. Bien, Raúl Pereira, en sus respuestas le han ido a pillar. Me parece bien, es verdad, tuvo un problema en Cádiz. El problema es muy sencillo, es que su equipo pierde 3-0 y él se va de farra, se va de fiesta y le pillan. Le pillan con Ontiveros, que es la peor compañía que te puedes echar en el fútbol profesional, porque seguramente vas a tender al sobrepeso o a la nocturnidad, según la experiencia demostrada por el jugador en estos años. Le pillaron y me gusta que haya reconocido el tema como un error, está acabado, está zanjado, no va a pasar, punto final. Ahora, Raúl, hazme caso, amigo, no salgas. no salgas porque te voy a cazar el primer fin de semana ya. Así que vamos a seguir escuchando, pero en tan solo un instante, a Lalo Arantegui, porque ahora da él sus explicaciones, va a responder a las preguntas el director deportivo del Real Zaragoza. Vamos con la primera pregunta para Lalo Arantegui. Es sobre Ander Herrera. ¿Es optimista con su incorporación?
1: Buenos días. Bueno, es la misma evolución. Yo creo que está todo en el punto donde queremos que esté. No puedo contar mucho más porque quedan todavía muchos días para el inicio de pretemporada y lo que tengamos que hacer llevará a su proceso.
0: Yo entiendo perfectamente que el Real Zaragoza, si emite un solo día en su vida en directo, falle el audio. Que siempre haya, se oiga súper bajito, que no se oiga nada. Que haya eco, de verdad, es agotador, ¿eh?
1: La predisposición por ambas partes siempre va a ser buena en un jugador de la importancia de Francho, pero reitero que tenemos que adaptar un poco las realidades deportivas a las económicas o viceversa.
0: Vamos, que se baje el sueldo, que o se baje el sueldo o se busque equipo.
8: Buenos días, Lalo, Javier Marín.
0: No nos llega.
8: ¿Hay alguna incorporación que esté cercana?
1: No creo que en estos días incorporemos nada. El mercado está en un proceso bastante tranquilo. Sí que es verdad que nosotros con nombre y apellidos tenemos los nombres marcados que queremos para cada posición y esperaremos para lo que haga falta, entre comillas, porque el día 1 de pretemporada, mantengo lo que dije, me gustaría que el 80% del equipo esté disponible para el míster.
0: Muy interesante, ¿eh? Muy interesante esta respuesta. Lo de con nombres y apellidos, tenemos claras los jugadores que quieren traer. Luego será o no será, pero los tienen claros.
1: En las salidas también. Intereses sí, que nos llaman clubes, nos tratan de informarse de las condiciones.
0: Le preguntan para por Liso.
1: Pero lo que hablamos la última vez, las condiciones no serán como creen que van a ser y tendremos que vender los jugadores y llegamos a ese punto las condiciones que quiera el Real Zaragoza.
0: Le preguntaba por Liso.
7: Yo quería preguntarte cómo llevas lo de ser el único portavoz del club. Digo esto porque a este paso te mejoran contrato, te pagan horas extras, porque al final él es la única cara de este club.
0: Se está riendo Lalo.
7: Entonces no sé cómo lo llevas.
1: Bueno, es una parte del club que seguro que pronto las personas que tienen que tomar las decisiones las tomarán y veréis nuevas caras en cuanto a otros cargos. Pero lo llevo. Ahora es el momento del director deportivo y damos pie a preguntas todos los días para que podáis preguntar. Pero la otra parte no tengo competencia para eso. Pero seguro que pronto tenéis novedades.
7: Mira. ¿Más a gusto si hubiera ya un director general?
1: No, seguro que ayudaría si hubiera un director general.
0: Seguro que ayudaría.
7: Al fútbol base del otro día. Se explicó, aparte, no tuvo acceso a la prensa, pero sí que hemos leído lo que publicaba el club. A mí todo lo que se haga para la gente de la cantera me parece bien, pero usted como director deportivo tiene la promesa de la gente del club de que la ciudad deportiva de una vez por todas se va a remodelar, va a tener unas instalaciones en condiciones, porque su trabajo evidentemente es que los chavales estén bien, que jueguen bien, que se queden aquí, pero me imagino que las instalaciones de una vez por todas se van a remodelar para que la ciudad deportiva, dijo Ibai Gómez, que tenía muchas posibilidades, pero evidentemente yo creo que necesita una amplia remodelación.
1: Sí, me gustaría, como a todos, ¿no? Pero al final a mí me preocupan las cosas que están en mi mano y lo que está en mi mano es que hemos creado un proyecto en fútbol base con los profesionales que tenemos y las instalaciones que tenemos para sacarle el máximo partido. Y no me cabe duda que con eso vamos a hacer un trabajo en cantera muy productivo. Lo demás ya no depende de mí. Lo que sí os aseguro que la parte que se ve de Ciudad Deportiva y lo que van a trabajar los chicos van a trabajar al máximo nivel y con los mejores medios posibles.
0: Muy interesante también esta pregunta y esta respuesta.
9: Hola, Lalo, buenos días. Chema Rodríguez, de Heraldo Aragón. Respecto a la situación de Ale Gómez, que te ha preguntado antes Javi, de cara a una hipotética salida, ¿cuál es el punto de partida? Porque ya sabemos que había como una doble interpretación de su contrato y de la ejecución de esa ficha de primer equipo. ¿Cuál es el punto de partida para una posible salida y si es un tema que te interesaría que estuviera cerrado antes de que empiece la pretemporada por las circunstancias también de ser un chico de aquí de llegar al kilómetro cero del año con esto aclarado?
10: Sí, me gustaría que el día 1 de pretemporada es el objetivo, que tanto los jugadores nuevos como los jugadores que tuvieran que salir, esas situaciones estuvieran resueltas. Es verdad que nosotros empezamos tarde, con los reconocimientos el 16 de julio, y los jugadores que tengan que estar con nosotros, me gustaría que estuvieran 100% con la mente aquí. Y viceversa, los jugadores que a priori o ellos no deseen o nos o tengamos que encontrar una solución, pues cuanto antes mejor. Y el punto de partida, el Zaragoza tiene un contrato que quedó renovado, nuestro punto de interpretación, y lógicamente tenemos nuestra fuerza en la negociación y evidentemente escucharemos todas las partes de los jugadores que no quieran estar aquí con nosotros, pero en ese punto también tendremos que tomar una decisión defendiendo los intereses del Real Zaragoza, no solo los del jugador.
11: Gracias, Lalo. Alberto Vélez, del Periódico Aragón. ¿Hay dudas con algún jugador que tenga contrato en cuanto a rendimiento deportivo y que pueda salir durante el mercado de verano?
10: De los que estaban la temporada pasada con nosotros, no, ya se les dijo el último día de partido quién nos gustaría que continuara y quién no. Respecto a estos chicos, no creo que haya además movimiento, o sea, no estarán en la plantilla de la 26-27 con nosotros, porque no creo que tampoco el mercado nos vaya a sorprender con alguna operación que no esperamos. Los que están en las noticias de que a lo mejor no continúan porque han estado cedidos o pues bueno, pues tendremos que escuchar a todo el mundo, siempre con la voluntad de que el jugador evidentemente no quiere continuar con nosotros. Y repito, defendiendo los intereses del Real Zaragoza, pero los jugadores que terminaron con nosotros en la plantilla del Real Zaragoza, no creo que haya ninguna sorpresa de mercado.
11: Y luego quiero profundizar un poco en lo que te ha comentado Andrés, el tema de la cantera. Uh-huh. Porque se ha hablado de las instalaciones, pero el otro día, como el acto fue privado, me gustaría que sí que nos dijeras de tus propias palabras cuál es la filosofía del club, qué cambios va a haber en la cantera, qué es lo que se quiere implantar nuevo en esta nueva etapa con Javier Garcés al frente.
10: Bueno, se hizo en un acto privado porque creemos que, no por nada en particular, creo que los protagonistas eran los jugadores y sus familias y los cuerpos técnicos, y a partir de ahí ya el club hizo un comunicado de un poco las líneas que queremos marcar. Ya visteis que hay un cambio estructural grande en el fútbol base, desde el director de fútbol base, que es Javier Garcés, partiendo por cuerpos técnicos y responsables de área. Se quiere focalizar más el desarrollo del jugador, pues en el desarrollo del talento individual, en mejorar en el aspecto físico a partir de la etapa cadete juvenil, en cuanto a adaptarlo un poco al fútbol de hoy en día. Ya podéis ver cómo son las cualidades físicas de los jugadores que están al máximo nivel. Reducir plantillas, no sé, tener una idea de juego bastante común en según qué fases del juego en toda la estructura, crear un ADN del juego, crear un ADN del perfil de jugador que queremos que llegue al primer equipo, bueno, focalizar bastante más en lo individual. Seguro que me estoy dejando algo. Hay una idea transversal de profesionales que están en el primer equipo y que se ocuparán de coordinar, pues en tema de físico, técnico, táctico, todos los profesionales que están en la base. Los segundos entrenadores son analistas, no son segundos entrenadores solo. Trabajamos con una aplicación audiovisual donde nos va a dar a nivel de Big Data, una serie de parámetros que nos van a servir en el día de mañana para copiar jugadores que han llegado al primer equipo. Bueno, pues yo creo que hemos dado un paso al frente con los medios que tenemos. El club ha potenciado mucho el fútbol base en cuanto a la aportación económica que vamos a hacer ahí para mejorar jugadores. Y mantengo lo que he dicho siempre, no de ahora, de años atrás. La cantera tiene que ser para nosotros el motor principal de fabricación de jugadores. Para eso es un proceso que siempre han ido saliendo jugadores, eso es evidente, pero tenemos que mejorarlo para que el día de mañana, pues evidentemente no en primera ref, en categorías superiores, tengamos un núcleo amplio de jugadores que han salido de la ciudad deportiva.
4: Vinculado a esto, Lalo, da la sensación de que algunos de los jugadores que en estas últimas temporadas han salido van a regresar a la estructura de la ciudad deportiva, y que también se ha evitado la salida este año tan en masa de futbolistas que formaban parte del fútbol, ya no solo del Real Zaragoza, sino del fútbol aragonés. En las últimas generaciones pues faltaban mínimo 6, 7, 8 jugadores que habían salido, y si no me equivoco también dentro de esos planes del futuro, para evitar estas salidas se va a proponer como un contrato hucha. No sé si lo puedes explicar un poco también para que la gente sepa un poco una de las medidas que puede ser más importante si esto frena la salida de talento de la ciudad deportiva.
10: Bueno, el contrato Ucha es una manera de exponer a las familias que el quedarse aquí con nosotros en edades que a mí me parece prohibitivo que salgan esos jugadores con esta edad, porque más que nada porque abandonan su entorno familiar y de amigos y escolar y todo. Y no es fácil. Todas las canteras todos los años incorporan muchos jugadores y no es fácil llegar al primer equipo. No es fácil en el Real Zaragoza, imagínate en clubes de primera división. El contrato Ucha se le explica a las familias. Nosotros no somos los propietarios de sus hijos. Sus hijos son libres todos hasta los 16 años, con lo cual tampoco tenía mucho sentido estas apuestas económicas que hacía el club por jugadores de 13, 14, 15, si hasta los 16 son todos libres. Nosotros les damos la posibilidad de que, y yo entiendo, parto de que entiendo que todos los años haya jugadores que decidan jugar en otros clubes, pasan fútbol profesional, pasan fútbol base, y entiendo las circunstancias familiares de cada familia, no quiero entrar ahí. Y tampoco podemos obligar, porque no somos quien para obligar a que se queden en el Real Zaragoza en contra de su voluntad. Llegados a este punto, los contratos Ucha solo sirven para que año a año nosotros renovemos el compromiso con una selección de jugadores, no con todos, y que el día que hacen ellos 16 años podamos entregarles lo que no les hemos entregado en la etapa alevín, infantil y cadete. El primer día, que es la edad mínima para firmar tu primer contrato profesional, y que es un vínculo de libertad por parte de ellos, por parte nuestro, no hay un compromiso hasta los 16 años. Nos ha ido ocurriendo todos los años que incluso jugadores con contrato con el Real Zaragoza, que se les ha ido pagando contratos tipo beca, y llegan con 15 años, han ido a otras canteras, y hombre, se nos queda la cara un poco de tontos de haber hecho una apuesta, y lo dicho, como hay una libertad laboral que ellos pueden decidir, pues de esta manera con el contrato Ucha solo recibirán la compensación económica por nuestra parte el día de los 16 años, porque refrendas un compromiso de estar con nosotros ese día, firmar un contrato de más años con nosotros, y ya a nosotros nos da un conocimiento por parte de ellos de lo que es el Real Zaragoza, por parte del Real Zaragoza lo que es el niño, sus familias y el entorno, con lo cual ese es el objetivo del contrato Ucha.
4: Volviendo a lo que es ya el primer equipo, bueno, todo lo que es el proyecto, aunque no exista dirección general, sí que mantendrás evidentemente contactos con la propiedad. A nivel económico, ¿estará Laurentiy satisfecho con las armas con las que va a poder acudir al mercado?
10: Yo de momento no he tenido ningún freno en los objetivos que nos hemos planteado a la hora de incorporar jugadores. Es verdad que está siendo un mercado que va a haber entradas, pero también tiene que haber salidas, y salidas mediante traspaso, que eso puede también modificar nuestra idea de mercado, pero de momento solo he recibido apoyo en cuanto a la decisión de cualquier jugador que se tenga que incorporar, y espero que siga siendo de la misma manera hasta que termine el mercado.
4: Y en cuanto a la configuración final de la plantilla, desde el primer momento decías que la idea está por encima de otro tipo de matices, pero no sé si algunas de las decisiones sí que pueden verse modificadas por la composición final de los grupos, porque puede depender también el estilo, dentro de que el Real Zaragoza tenga una idea muy clara, pero que intente cubrirse las espaldas con ciertos matices en función de los escenarios a los que tenga que acudir.
10: No nos hemos planteado. Creo que estamos haciendo un proyecto con una idea muy clara de juego, que es la idea de juego que tiene el entrenador en este momento, con jugadores que se pueden adaptar a diferentes formas de jugar y diferentes ideas de juego también, no solo la que vamos a marcar desde el día uno, pero no estamos configurando una plantilla en base a las posibilidades de grupo. O sea, nosotros tenemos una idea clara desde que cerramos el acuerdo con Ibai de antes, ya conocíamos a Ibai cuál era su estilo, y nos vamos a asemejar mucho a lo que somos nosotros más que lo que nos depare luego los grupos de la federación.
8: ¿Cómo está el tema de Cosa? Porque el otro día vimos cómo comenzaba la pretemporada con el Cosice, pues ¿cómo está su situación?
10: Bueno, él tiene contrato de cesión con el Cosice hasta el 30 de junio. El Cosice ha empezado a entrenar ya. Lo normal es que hasta el 30 de junio, si su equipo entrena, él tenga que entrenar. Y estamos en un proceso de es posible que exista una continuidad en esa cesión.
0: Continuamos escuchando el directo de Lalo Arantegui, en el que ha presentado y explicado todos los asuntos del mercado, presentado a los tres primeros fichajes: Jardí, Peña y Pereira.
7: Le he preguntado antes por el director general. Yo no sé, de cara al exterior, el que el Zaragoza todavía yo que yo sepa no se había pagado, que tenga novedades pendientes con los jugadores. ¿Eso cómo repercute de cara a la imagen del club, de cara a que puedan venir futbolistas?
10: Bueno, es un hecho circunstancial, no es un problema en el día a día ni para mí como director deportivo ni para, es más la noticia en sí que la gravedad del problema, porque no existe el problema. Es una situación que se resuelve ya de inmediato. Tenemos una propiedad que en diferentes puntos del planeta y pues es una cuestión, es un mero trámite que se solucionará en breve, pero no es ningún problema para nadie, ni para los jugadores del pasado, que han ido cobrando, pues si son 12 mensualidades, han cobrado 11. No creo que sea un problema. Y para los nuevos, evidentemente, esto es el Real Zaragoza, no ha existido ese problema en la historia de este club. Sí que ha existido, pero no en la reciente. Y no es ningún problema para la incorporación de jugadores.
7: Después, aunque sea una situación diferente, porque él tiene contrato en vigor, en los últimos días, al comentárselo de Ander Herrera, se ha hablado también de Jesús Vallejo. No sé si eso es una opción, porque así como evidentemente Ander Herrera es un jugador libre, no sucede lo mismo con Vallejo. ¿Es una opción de que Vallejo pueda venir también al Real Zaragoza?
10: No me gusta hablar de jugadores que tienen contrato conmigo en otro club, pero a día de hoy no es ninguna opción Jesús Vallejo.
7: Y la última, sí. Usted, lo conozco hace tiempo, no da puntada sin hilo. Evidentemente podía haber elegido otro jugador para el tema del fútbol base. Eligió a Francho porque yo creo que es alguien que ahora mismo se refleja en la gente de la cantera. Ustedes, evidentemente, están intentando que no haya fuga de valores. Creo que es un problema del fútbol español, que lo tienen que arreglar porque no se protege a los jugadores que trabajan bien en la cantera como el Real Zaragoza. No sé si eso era un indicativo, no tiene nada que ver, o la percepción de que Francho se va a quedar y que era un reflejo para que los niños sigan también en el Real Zaragoza y no haya esa fuga de valores que se repite temporada tras temporada.
10: Bueno, estaba Francho y estaba Hugo Pinilla también en el acto. Son dos ejemplos los dos, Francho porque lleva más años, el capitán del Real Zaragoza, y los dos de manera voluntaria vinieron a este acto, pudiendo estar de vacaciones o pudiendo estar en otro sitio. Me reflejan, son jugadores que llevan con nosotros desde la categoría Levín, reflejan, son un ejemplo para los niños que estaban allí, que tú les ves la cara, todos los niños que vienen ahí con sus familias. Yo creo que da igual la categoría en la que estemos, estamos en primera ref, no estaremos nunca, creo, en la historia en segunda ref, pero la cara no cambia, estemos en segunda división, no estemos en primera ref, la cara de ilusión que tienen y de llegar a ser un día un Francho, un Hugo Pinilla como estaban ahí. Con lo cual, sí, para nosotros era el mejor ejemplo que podíamos tener en este acto, uno de ellos era Francho.
0: Bueno, y ahí se acababa esta presentación de los nuevos jugadores del Real Zaragoza. Vamos a ir rápidamente con algo de información turiasonense y nos despedimos, queridos amigos y amigas.

Vamos ahora con la actualidad deportiva turiasonense, vamos con la actualidad de la Sociedad Deportiva Tarazona. El club lleva sin dar señales de vida unos días debido a sus vacaciones, la de sus jugadores, cuerpos técnicos y empleados del club, siendo conscientes de la crisis enorme que vive económica la Sociedad Deportiva Tarazona. Después de vivir sus mejores años deportivos en la primera ref, haciendo unas fantásticas temporadas, este año descendía de categoría, pero ese no era el problema. El problema no era el descenso, era la posible desaparición. El gobierno de Aragón publicó esta semana una ayuda de 200.000 euros al club turiasonense, que ha de pagar en torno a 400.000 a jugadores, técnicos y empleados antes del día 30 de junio para evitar otro descenso a tercera red. Por otra parte, la Diputación Provincial de Zaragoza le va a otorgar 90.000 euros y el Ayuntamiento de Tarazona 125.000. Estas serán las últimas noticias sobre la situación económica de una Sociedad Deportiva Tarazona que va a tener que ser salvada con dinero público para no descender de categoría o incluso desaparecer y dejar a la localidad sin fútbol y fútbol base. Después de vivir los mejores años deportivos, llega la mayor crisis económica que ha vivido este club, que tendrá que reponerse para competir en segunda ref esta temporada y para que el resto de departamentos, como puede ser la cantera, no se vea afectada en su totalidad. Ojalá tenga suerte la Sociedad Deportiva Tarazona, pueda aclarar sus cuentas y con la ayuda de todos salir adelante. Esta ha sido la actualidad económico-deportiva de la Sociedad Deportiva Tarazona.

Pues una noche más, esto ha sido todo por hoy, esto ha sido todo por hoy en La Prórroga, en Ebro FM, en Antena Aragón. Ha sido un placer acompañarles y traerles toda la actualidad, la mejor actualidad, las mejores noticias del deporte aragonés. He sido Adrián Oiz y les deseo que pasen una fantástica noche.

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0: Buenos días, bienvenidos y bienvenidas una mañana más a Ebro FM, Antena Aragón, a Café con Goles, el programa en el que se habla única y exclusivamente del Real Zaragoza. Somos Real Zaragoza centristas, así que todo gira en torno a ello. Y tenemos presentaciones en el día de hoy, presentaciones que son gritos a voces, ya de jugadores que prácticamente conocéis, porque ya he sabido hace días que están en el Real Zaragoza. Se presentará al nuevo portero, se presentará a Jaume Jardí, que fue el primer fichaje de la era Lalo, digamos, de la reera Lalo. La nueva era, su regreso, Lalo Returns. Y se presentará también al lateral izquierdo Pereira del Cádiz. Esos son los tres fichajes que se van a presentar primero en el día de hoy. Se hará, creo que en el Iberchapica, a las 12, si no me equivoco. Así que estará la presentación, se emitirá como siempre en el canal de YouTube del Real Zaragoza y la podréis presenciar. Si queréis leer toda la información con respecto al Real Zaragoza, tenéis diarioaragonés.com y nos podéis seguir en redes sociales en @cafecongoles. Muy buenos días, Nacho Bonilla.
1: Hola, muy buenos días, Adrián.
0: ¿Qué tal, Nacho? Tranquila está la cosa, ¿eh?
1: Está muy, muy tranquila, ¿eh? Hoy va a costar sacar temas de los que hablar, menos mal que tenemos esa presentación. Me ha hecho gracia que cuando has dicho los tres jugadores que se presentan te pasa igual que a mí. Creo que no me voy a aprender el nombre del portero hasta diciembre, más
0: era
1: o menos.
0: Arnats.
1: Algo parecido, sí. Lo vamos a llamar Peña directamente, que es más fácil. Y por lo menos tenemos esa actualidad, porque la verdad es que todo muy parado en torno al Real Zaragoza esta semana y ya con ganas de que Lalo empiece a sacar conejos de la chistera y nos empiece a contar un poquito más cómo va a ser la composición de la plantilla.
0: Estoy buscando el nombre exacto porque sí es verdad que confundo el nombre del nuevo portero con otros nombres vascos que también me gustan mucho.
1: Sí,
0: y no
1: a mí me sale
0: ironía.
1: como el de Arbilla, Anaitz, pero no es Anaitz.
0: Claro, es Anaitz, ¿no? Era, me quiere parecido sonar. No quiero equivocarme, lo que pasa es que me salen, sí, encima tengo muchísimos amigos vascos y me empiezan a venir flashes de sus nombres. Hay que decir que algunos no son los más normales del mundo, los más sencillitos. El señor Peña le llamaremos, y ya está. O, ¿cómo era el año pasado Pedrico de...?
1: Bueno, ya, Pablico.
0: Pablico, pues podemos buscar algún eufemismo así. Me parece que han pasado siglos desde que Akuoku estuvo en el Real Zaragoza.
1: Yo es que ni me acuerdo ya de Akuoku. Fíjate, porque ya no es solo el tiempo que ha pasado desde final de temporada y lo que hemos querido olvidar, sino la última vez que se vistió en partido oficial para un partido del Real Zaragoza. Es que hace muchísimo tiempo que Akuoku desapareció de las, no de las convocatorias, porque al final iba por ahí paseando el hombre, pero que no le dieron ni un solo minuto. La verdad es que entra posiblemente en el top 5 de los peores fichajes de la historia del Real Zaragoza.
0: Sobre todo por tanto mendigar su casito durante el verano pasado.
1: Sí. La verdad es
0: que arrastraste por un jugador que fíjate, se te ha reído.
1: A mí me decían estos días, es que claro, trae a este Peter y tal, que es desconocido. Yo miraba sus números en el Sheriff y resulta que en una sola temporada en el Sheriff tenía más números que Polakoku en toda su carrera junta.
0: Más partidos, casi.
1: Más partidos y más minutos que Polakoku. Es un caso muy extraño el de este jugador que ha pasado por Primera División Española por el Betis, donde no jugó nada. Se lo llevaron a Francia pagando bastante dinero. No ha jugado absolutamente nada en Francia. Y luego viene aquí y no ha jugado tampoco absolutamente nada. Es un auténtico engaño de jugador.
0: Y el año que viene seguramente tenga equipo.
1: Bueno, de momento es que tiene contrato todavía en Francia.
0: Bueno, sí,
1: es decir, volver va a volver. Se lo van a tener que quitar, a ver a quién engañan después de ver lo que ha hecho aquí.
0: Anarts Peña.
1: Anarts.
0: Anarts. Va a ser complicado.
1: Peña,
0: esto.
1: Peña.
0: Peña, Peña. Peña me gusta más. Sergio García. Era un fantástico delantero, uno de los últimos internacionales y además ahora ha venido al Café con Goles. Muy buenas, Sergio García. ¿Qué tal?
2: Buenos días, encantado.
0: El último delantero digno que tuvimos casi en Primera División. Porque sí, los otros dos se llevaban mal y no se la pasaban. Y ese año destacó Sergio García.
2: Fue a la selección, lo dijisteis ayer.
0: Sí. Uno descendió de los... y fue a la selección, mucho mérito.
2: Ahí está, el niño de la coleta.
0: Lo hizo bien en la selección, para mí, jugó un partido, a ver, pero ese partido lo hizo bien.
2: Sí, lo luchó.
0: Se ganó, Huiza marcó, me acuerdo. Pues bienvenido Sergio, otro de las jornadas de puertas abiertas que ya empezarán a activarse a partir de estos días. Ya lo sabéis, podéis mandar vuestro WhatsApp al 615146361 y poned vuestro nombre, vuestro número, vuestro nombre, vuestra edad. Y no sé, si me queréis contar un poco algo, pues me lo contáis y así vemos. Quizá igual se os llame para participar en el programa de los deportes de radio, por hacer una primera toma de contacto y asegurarnos y no meter directamente en televisión, que es bastante más delicado y exigente para no meteros ese marrón, ir poquito a poco. No lo sé. Lo veremos. Si tú quieres participar, manda el WhatsApp. No me vale el... Yo voy, pero quiero ir con tal tertuliano. No, automáticamente quien me pide eso está descartado. Ya os lo digo, porque necesitamos que sea cuando, bueno, más o menos toque. No cuando venga Nacho Bonilla, que me viene una vez cada cierto tiempo. No me quejo, ¿eh? Encantadísimo.
1: ¿Y podemos nosotros pedir el compañero tertuliano, los habituales, o eso tampoco?
0: No, ya lo hacéis alguno, y tampoco.
1: Yo no lo he hecho nunca, ¿eh? No, yo, tú no. Yo pregunto primero.
0: Hay tertulianos con exigencias y tertulianos sin. Tú eres de los de sin.
1: Yo soy un tío muy conformado.
0: La verdad, sí, un tipo humilde, sí, Nacho. Sí. Juegas de lo que se te diga, ¿no?
1: Sí, donde te ponga el mister. Soy jugador de equipo.
0: Lo que dicen siempre los jugadores, yo donde me ponga el mister, luego lo cambia un día a 5 minutos y le hace, tira, no tienes ni idea. Pero luego dicen esa empresa, no, yo donde me ponga el mister. No. Eso no va así. Bueno, Sergio.
2: Buenos días.
0: ¿Tú ves la cosa parada? ¿La ves bien, de ritmos? ¿Cómo ves el nuevo verano de Lalo Arantegui?
2: A ver, yo es verdad que este año, este verano, estoy, a lo mejor diferente a otros compañeros, pues estoy ansioso. Y mira que no tenía ganas, pero ya estoy ansioso. Desconozco la primera federación bien, entonces estoy como con esperanza. Igual soy de los pocos, pero tengo esa ilusión. Estoy informándome un poco más, estoy mirando, os escucho y veo lo que comentáis. Y tengo ganas de nombres, de fichajes, del mercado, de todo.
0: Pero estoy, va a ser ahí un mercado no muy de nombres, ¿no? Porque, claro, al bajar en esta categoría, no te va a venir gente, pues te puede venir un Ander o algún ex zaragocista, Yameli, pero no te va a venir alguien reconocido ya en el mundo del fútbol. Lo tendrás que reconocer tú, ¿no? Se tendrá, correcto, que hacer un hueco aquí.
2: Yo, de hecho, es lo que tengo ganas. Tengo ganas de ver de ya y de campo.
0: ¿Y de no conocer a ningún jugador?
2: Me es indiferente, ya da igual. Ya nombres tenemos, los que hay y los que nos vengan al campo y a funcionar y a ver cómo va. Esto es como el fútbol base, al final. Obviamente hay otras diferencias, pero hay que currarse en el campo y con ganas, la verdad.
0: Ayer comentábamos un poco, hablando de fútbol base, lo que va a ser el nuevo organigrama de la Ciudad Deportiva, que al menos sí que va a constar o al parecer va a tener algo más de organización o de infraestructura humana, de personal y de divisiones. Esas divisiones luego han de ser dirigidas por las personas que comentamos y tener empleados capacitados que puedan nutrir al Real Zaragoza de buenos jugadores. ¿Qué os parece esta reestructuración? Mucho nombre nuevo. Pero al menos, bueno, nuevo, alguno viejo también, algún conocido del fútbol aragonés. Es diferente, sí, es, yo estoy agradecido a que se hagan cosas y se intenten cosas. Me da impresión de más seriedad, luego podemos discrepar en algún puesto, en alguna persona, pero parece que se están sentando las bases al fin de una infraestructura de club.
1: Yo creo que era algo absolutamente necesaria esa reforma también en la Ciudad Deportiva, que llevaba unos años en decadencia total y absoluta, no solo en las instalaciones, que ya lo hemos visto últimamente y más ahora tras la llegada de Ibai, que se ha convertido en trending topic nacional, esa entrada de Ibai Gómez con Lalo por la puerta trasera de la Ciudad Deportiva, que parecía es una selva, pero más allá de eso y yéndonos a lo que ha sido la realidad, la Ciudad Deportiva necesitaba un cambio total y absoluto, tanto a nivel físico como a nivel de personas. Yo creo que ya se empezó a dar con la llegada de David Navarro en el mes de enero. Lo que ocurre es que, bueno, pues las cosas no funcionaron.
0: Nacho, no, discúlpame, no sé, pero David Navarro creo que ha tenido alguna ocupación más, ¿eh?
1: No, por eso te digo, que se intentó con la llegada de David Navarro en enero, pero la cosa se torció enseguida, ahí está. Pero eso ya supuso pues el cambio de la dirección en la Ciudad Deportiva. Ahora llegan dos hombres que vienen de fuera del Real Zaragoza, pero que tienen pasado en el club. No son aragoneses, pero prácticamente lo son de adopción, como Javi Rossi y Murad. Y luego, aparte, pues se ha cambiado prácticamente toda la estructura de entrenadores de todos los equipos.
0: Murad, perdóname, ¿era uno de esos ojeadores vetados en la Ciudad Deportiva?
1: Bueno, Murad,
0: eso me ha llegado.
1: Es que se marchó al Betis. Entonces sí que el Betis era uno de los equipos que durante un tiempo estuvo vetado en la Ciudad Deportiva. No sé si por el propio Murad, es posible, o por el hecho de que algún jugador se marchó al Betis. Bueno, ha sido una época, yo creo que rara en la Ciudad Deportiva. Tampoco yo le encontré nunca sentido a eso de vetar equipos. Al final te van a ver igual los betes o no los betes. Y
0: en el año 2026, claro, es de un absurdo sideral.
1: Claro, y lo que consigues pues es una mala imagen. Y luego al final eres tú el que se lo tiene que trabajar. Es que ha habido un montón de jugadores que han salido de la Ciudad Deportiva. Que vale que no todos ha sido culpa de la gestión del Real Zaragoza, pero muchos de ellos sí. Y de hecho, hoy mismo conocíamos la noticia de que el máximo goleador cadete de Aragón ha sido fichado por la Real Sociedad, un jugador al que jamás le ha contactado el Real Zaragoza hasta hace mes y medio, cuando llevaba haciendo goles toda la temporada.
0: ¿Y dónde jugaba?
1: Pues no estoy seguro, no sé si en el Oliver, no estoy seguro en qué equipo era, pero es el máximo goleador cadete y se lo ha llevado a la Real Sociedad.
0: Esto ha pasado siempre, ¿eh? Yo tenía un amigo, Quique Pascual, te mando un abrazo muy fuerte, me fastidiaba porque el tío era de los Osasuna, era muy bueno y lo ficha el Zaragoza. Se hincha a meter goles, creo que se le caían al chaval, se le caían. Nunca quiso tener representante, duró 2 años. Máximo goleador los 2 años, fuera del club en cuanto llegó a juveniles.
1: Sí, ese es otro problema.
0: Pero estas cosas pasan.
1: Y ese es otro problema, pero eso ya ajeno al Real Zaragoza. Eso no, esto es un problema del fútbol moderno, sí. Chavales con 12 años con representante, que les ofrecen dinero a los padres, residencia a ellos. Contra eso a veces es muy difícil luchar, porque al final el dinero es el dinero y el Madrid, el Barcelona, el Villarreal se te lo van a llevar siempre. Pero también hace mucho frío fuera de Zaragoza, porque lo que estamos viendo ahora es el regreso de alguno de los canteranos que se fueron hace 1 o 2 años. El caso más flagrante, el de Ratón, un jugador que se marchó creo que la temporada pasada al Celta y que vuelve ahora al Real Zaragoza otra vez.
0: ¿Pero qué hacen canteranos del Real Zaragoza yéndose a la Real o al Ceuta? Porque yo al Madrid y al Barça me fastidia, pero hay un punto ahí de que puedo entender que se le haga el lío al padre o que piense que tal, lo puedo entender más. O que por desgracia el niño haya salido madridista, Dios no lo quiera, lo puedo entender más, pero ¿qué te lleva? O sea, no puede ser que al Real Zaragoza la cantera le quite jugadores el Alavés, con todo el respeto.
1: No, es que se te han ido al Alavés, al Betis, al Celta, a la Real Sociedad.
0: Lo pongo más fácil al revés, tú no le quitas jugadores a esas canteras.
1: Te voy a decir más, hay ofertas por jugadores tanto del Zaragoza como del Huesca, del Girona. Que de momento que yo sepa no se ha ido ninguno, pero sí que es verdad que ahora hay muchos equipos que están teniendo residencias bastante potentes, que ofrecen un plan de estudios, algo que en el Zaragoza pues no se está ofreciendo
0: desde que cogí este programa. Sergio García, aparte de ex delantero de la selección española, de muchos equipos y de ser un fantástico jugador y de ser tertuliano de este programa, ya no hago más la broma, tío, perdona.
2: El próximo día me pondré la coleta. Prometido.
0: Qué crack era, era muy bueno. ¿Tú eres entrenador de fútbol base, de fútbol sala en este caso?
2: No.
0: ¿Fútbol grande?
2: Empecé en fútbol sala.
0: Es de los dos.
2: Si pasamos a coordinación y luego ya fútbol grande.
0: ¿Cómo ves todo esto? Tú que manejas del tema, que trabajas en esto y llevas muchos años, ¿cómo lo ves? El a tema ver, del cantera infraestructura, el Real Zaragoza.
2: Yo entiendo que es que ahora creo que la ciudad deportiva sí que va a tener, ya tiene una hoja de ruta, ya tiene un plan trazado, cosa que antes parece que no estaba. Y por lo menos hay unas bases que, si todo sale como parece, pues es beneficioso para el club y para todos. Yo especialmente tengo amistad con un jugador de la cantera del Zaragoza, que es pequeñico aún, pero les hicieron justo el evento este en el Iberchapa, que decimos, y les comentaron pues eso, que seguían, estaban interesados. Pero hicieron una fórmula extraña que no la han llegado a entender, no sé si vosotros igual sí que la habéis leído mejor la noticia, como un efecto hucha, decían, de algo de unas cantidades de dinero. Me quedé un poco ahí, porque firmaban y no sé si tenían pues un dinero.
0: Yo también
2: si
0: lo
2: se
0: vi,
2: iban,
0: una cosa muy rara, no había oído, existirá, pero no había oído nunca, era como que tú le vas a pagar algo, pero si se va no se lo pagas. Si se va, lo dejas en una hucha. Eso en el club para otro jugador que venga y se quede. No entendí muy bien el concepto. No lo había oído nunca, la verdad. Esto.
2: Yo tampoco, pero lo que había y lo que puede haber, vamos a ir hacia adelante y esperemos que sea para bien. Sí que es cierto que, a ver, como has dicho tú, canteras como el Real Madrid y el Barcelona pues están años luz. El Villarreal es otra de las que siempre está por ahí, lo tienen muy bien organizado.
0: Sí, van pero bueno, con un saco por España, cogiendo niños y metiéndolos al saco.
2: Pero hay que intentar poco a poco crecer ahí también. Y yo creo que está el plan marcado y bueno, yo estoy positivo. Quiero confiar en que el cambio va a venir desde abajo también y que se va a cuidar un poquito más a los chavales, porque lo de estos años atrás ha sido una fuga, pero una locura.
0: Tú que trabajas en fútbol base, ¿no te llegan feedbacks del Real Zaragoza en fútbol base o...?
2: A nosotros en el club en el que yo estoy, sí que es cierto que este año no sé si han sido pues 3-4 jugadores que ya han firmado por el o van a firmar por el Real Zaragoza, y eso como club pues es una alegría muy grande. Pueden venir a llamar de otro sitio, pero generalmente la cercanía Pues es el Zaragoza y claro.
0: Si se llama La Real, no lo cojáis. Colgadico el teléfono. Colgadico. Vamos a publicidad, enseguida volvemos. 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Darle like, por favor. 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Comentad lo que queráis, podéis sacar temas. Incluso, ahora en verano ya sabéis, soy bastante más abierto con los temas. De hecho, es lo que me gusta de los programas del verano, que la gente dice, ah, ¿de qué vais a hablar si no tenéis fichajes? Y yo digo, ¿de felicidad? ¿De cosas guays? ¿Por qué no íbamos a hablar de cosas guays si no hay fichajes? Joder, si fuéramos un club, yo qué sé, no quiero ofender a ninguno, que tuviera 5 años de historia, tú no tienes tema de conversación. Pero es que ayer hablamos un segundo de la selección y de repente te empezaban a salir, ah, pues José Ignacio fue un día la selección, Juan L., Belsué el último titular. Belsué fue el último titular, ¿verdad? Zaragocista, titular, de verdad, de titular de la selección española, puede ser Belsué.
1: Yo diría que sí.
2: Yo creo que sí. Paco Gémez, si alguno salió.
0: Es anterior, que también era titular, pero es anterior. Sí. Los Pardeza. Pardeza fue a la selección mucho tiempo.
1: Pardeza, pero Pardeza tampoco sería titular.
0: Titular, yo creo que no. Yo creo que solo Belsué.
1: Y luego Paco Gémez, tampoco. Pero yo creo que ya no estaba en el Zaragoza, ¿no? Cuando tuvo más presencia en las selecciones, estaba en el Depor.
0: Yo creo que igual sí.
1: A mí me suena más que la época del Depor.
0: Yo era pequeño. Pero ¿tenía sentido que Paco Gémez fuera el central titular de la selección española?
2: Tenía carisma, tenía carácter y era peleón, pero...
1: Sí, siempre estuvo la polémica en esa época de
0: por qué iba... ¿Era mejor Aguado?
1: Eso, es de por qué iba Paco Gémez y no iba Xavi Aguado.
0: ¿Jugando en el mismo equipo? Yo jamás lo entendí. Me indignaba muchísimo eso. Sí. ¿A quién le quitó la novia a Xavi Aguado?
1: Fíjate la de temporadas que estuvo Xavi Aguado y no fue nunca a la selección.
0: Es lamentable que Xavi Aguado no fuera jamás a la selección.
1: Un nivel muy regular, sí.
0: Es reírse del zaragocismo y del pobre Xavi. Lo digo totalmente en serio. Mira si salen temas. Me indignaba y todo. No me parece normal. Es que, a ver, yo era muy pequeño, pero yo lo veía y decía, pues ya, ¿cómo va a ir este? Si este es mejor y este no va. Pero es que no fue un solo día.
1: No, nunca.
2: Fue Marcos Vales, yo eso lo tengo ahí guardado.
0: Y José Ignacio.
2: Otro artista, pero Juan, Marcos Vales a mí me llamó la atención.
0: ¿Cómo no va a tener Xavi Aguado en alguna convocatoria de sitio?
1: Pues nunca.
0: No te digo para jugar de titular, pero desde el cuarto central no tenía sitio. Venga, hombre. ¿Quiénes iban de centrales en aquel entonces? Si Paco Gémez era titular, ¿quién era el suplente?
1: Pues no sé quién más iría.
0: Sebastián Cosa.
1: Yo la verdad es que me pierdo mucho en las épocas y me lío siempre. No sé si era la época de Rafa Alcorta también.
2: Con las fechas también voy ahí.
0: Alcorta era mejor que Xavi Aguado. Yo Alcorta le vi jugar. Alcorta era sin más.
1: No, pero Xavi Aguado fue durante muchísimos años uno de los centrales más regulares de Primera División, jugándolo todo, ganando títulos y no tuvo la menor oportunidad.
0: Siendo alto, en unos años que no había tanto alto.
1: Sí, un tenía remate muy por arriba, que hacía goles.
0: Mejor peinado que Paco Gémez. Me parece importante también, un calvo con melena.
1: Sí, hasta que la perdió cuando llegó aquí.
0: Le queda mejor.
1: Sí, la verdad es que se hizo un favor a sí mismo, sí.
2: Le hacemos un guiño con el pelo que llevo yo. Paco Gémez también,
0: la verdad. No entenderé jamás que Xavi Aguado no fuera a la selección. Es que además tienes 500 partidos para escoger. No es un tío que haya estado 2 años en la élite, estuvo una década.
1: Uh-huh. Sí, en un equipo que además había mucho donde elegir para las selecciones del Zaragoza.
0: Un equipo que ganó títulos.
1: Ganó títulos, fue la selección de Belsué, fue Paqueteguera, fue Pardeza, fue Juanmi.
2: Ojo que éramos un equipo ganador.
0: También, es verdad.
1: Sí, el único portero de la historia del Zaragoza que ha jugado un partido oficial con la selección.
0: ¿En serio?
1: En Cartagena. Lo llevaron, yo creo que fue un poco como premio, ya que se jugaba en su localidad y lo llevaron ahí.
0: Era muy buen portero Juanmi, lo que pasa es que tenía cositas también.
1: Sí, lo que pasa es que claro, ahora comparamos y maja, nos parece, vamos, el mítico Lev Yashin.
0: A mí me parecía muy bueno, ya de crío.
1: A mí también, y
0: a mí me parecía muy buen portero.
1: Fue muy discutido en Zaragoza, yo siempre he tenido muchas discusiones con amigos y conocidos, porque fue un momento un poco entre los de Cedrún y los de Juanmi, ¿no? Era ya el final de Andoni Cedrún y la llegada de Juanmi pues fue un cambio de estilo muy grande en ese momento.
0: Claro, esos son muy diferentes, ¿eh?
1: Claro, y encima convivieron los dos, hubo temporadas que jugaban a medias uno y otro.
0: Técnicamente es mucho mejor Juanmi.
1: Muchísimo mejor.
0: Pero relevancia, suerte, parar y personalidad y carisma... goleada histórica.
1: Claro, de Andoni. Y además, fíjate, Juanmi fue un tío que tuvo bastante mala suerte, porque era titular en el Zaragoza y se lesiona justo antes de la final de la Recopa y la acaba jugando Andoni, que al final es un poco justicia poética, ¿no? Porque la trayectoria de Andoni en el Zaragoza, yo creo que se merecía jugar esa final, pero realmente el titular era Juanmi, no era él en ese momento. Es un poco como lo de Casillas en el Madrid, que de repente aparecía y jugaba la final cuando era César el titular. Sí, además.
2: Con Juanmi era el chisme este que decían, es que yo recuerdo, pero no del todo. que no llegaba más de centro del campo sacando con pelota plantada. Es que me suena incluso de verlo, pero que no llegaba al centro del campo.
0: Y era un portero muy alto además, ¿no?
2: Y bueno, me llamaba la atención.
1: Sí, sí, aún.
0: Hombre, comparado con Cedrún, que es una torre.
1: Y comparado con Anaitz Anants Peña, era una auténtica torre, vamos. No, Juan Miria por el 1.85, una cosa así, yo creo.
0: Bueno.
1: Claro, ahora estamos pensando en porteros de 1.90 y tantos.
0: Ahora están los Courtois de la vida y esta gente parece que les dan hormona de crecimiento, pero vamos. Sí, sí, muy curiosa esta conversación. ¿Sabéis quién no puede tener esta conversación? No voy a decir el equipo. No voy a decir el equipo, pero nosotros al menos podemos analizar un poco los jugadores. Juan L. llegó a ir.
1: Sí.
0: Con el Zaragoza, digo, ¿eh? No me vale en su carrera.
1: Juan L. Con el Zaragoza.
0: Qué bueno era Juan L. también, ¿eh? Si no estuviera como las maracas, hubiera sido increíble. Juan porque también le daba ese toque.
1: Sí, Juan L. técnicamente era una barbaridad de jugador. Era un jugador muy listo, además, sobre el campo. Pero bueno, le faltaba un poco pues de lo que le ha faltado en toda su vida, tanto a nivel deportivo como personal, el estar centrado. Le fallaba eso.
0: Nos pone un amigo, Cristian Correas, a la selección fue Roberto Ríos y no Aguado. Es que poco me entiendo.
1: Es verdad, Roberto Ríos, madre mía.
0: Ahora que iba cada paquete, ¿qué para qué en aquellos años? Si no fuera el gran capitán Xavi Aguado, bueno, a mí, yo eso... Roberto yo de Ríos. Verdad, a mí me suena mal.
1: Roberto Ríos era otro engaño de jugador. Al final el tema de los representantes y de ser hijo de
0: ya
1: tal...
0: Ya existía, ¿eh?
1: Ya existía en esa época. Las cantidades de dinero que se pagaron por Roberto Ríos, un jugador que es que era pues un armario y poco más. Era más lento que yo.
0: Curioso, curioso esto. Me haría una ilusión... ¡Buah! Lloraría, ¿eh? Si un jugador del Real Zaragoza fuera a la selección y ya si fuera titular, ver a un jugador... Yo el último que tengo así de referencia es Jesús Vallejo, con la Olímpica. El decir, bueno, hay un zaragocista titular... Asentado en la sub-21.
2: Sí, francés fue también, pero sí. Francés también estuvo.
1: Sí, la cosa que era francés, Azón.
0: Sí, pero más así, creo que Vallejo tuvo más relevancia.
1: Sí, sí.
0: Es que es absolutamente inviable que lleguemos a ningún jugador a la selección española.
2: Ahora complicado.
1: Bueno, ahora y a tienes, futuro. Tienes a Alex Gómez, que está yendo con las inferiores.
0: El problema que tienes es que cualquier jugador hoy en día también en el fútbol moderno que te fuera, ponga Alex Gómez, lo peta. Te va a durar. Un caramelo en la puerta de un colegio.
1: Hombre, en unos días te lo cuento lo que va a durar.
0: Mira lo que han hecho ahora con el Cucurella este. No había ningún internacional del Madrid. Ya hay.
2: Ha sido increíble, ¿eh?
0: Pero es que funcionan así estos clubes. El Barça es igual. Si el Barça no tuviera ninguno, estoy seguro de que haría lo mismo.
1: Pero eso no vale, ¿eh? Hasta el 30 de
0: julio. Joan García, se podría tirar en español parando toda su vida. Sí, no hubiera tenido nunca. En la selección una oportunidad jamás. Va al Barça y hay que llevarlo.
1: Sí.
0: Antes eso pasaba menos.
2: Sí, yo creo.
0: Ahora, que... quitas los equipos vascos, Madrid y Barça, ya no hay selección.
1: Bueno, Madrid no, porque al final el Madrid tampoco Madrid tiene jugadores seleccionables.
0: Sí, ahora no.
1: Claro, se quejan, es que no hay jugadores del Madrid en la selección. ¿A quién vas a llevar a la selección si es que no tienes españoles?
0: A Tchouaméni.
1: Lo nacionalizas.
2: A Camavinga, que se ha quedado fuera, pues...
0: Es cierto, Camavinga, ¿eh? El Saidú del Madrid.
2: Madre de Dios.
0: Me recuerda un poco. No sabes muy bien si es ofensivo o defensivo, sí. Si juega mejor de volante, de pivote, no sabes muy bien.
1: De lateral izquierdo, un tío totalmente desordenado, pero vamos, ojalá tuviésemos a Camavinga.
0: Lo tiene todo para evolucionar, pero no evoluciona. Se queda ahí como... ¿Qué os parece, Saidú? Su situación, ¿lo venderíais por una buena oferta? ¿Sabes que hay oferta por Saidú? ¿Te ha llegado algo a ti?
1: Hay oferta por Saidú.
0: Vale, a mí también.
1: Y yo lo vendería.
0: A mí también. A mí también me parece... ¿Es andaluza la oferta tuya? La mía sí.
1: No lo sé, no. Yo no sé de dónde es la oferta. Mira.
0: Ah, pues... ¿Te parece buena oferta? A mí sí.
1: A mí también.
0: Pues tenemos la misma información, no habíamos hablado de eso.
1: Es que a mí Saidú me parece un tío tan sumamente desordenado. Que nos dicen que tiene buenos conceptos, pero la verdad es que yo sinceramente y sintiéndolo mucho y queriendo vérselos, no se los he visto esta temporada. Al principio sí que ha dado unas pinceladas y tal, pero claro, ya que si juego de central, que si juego de medio centro, ha llegado un momento que yo creo que ni él mismo sabía de lo que jugaba, y es que incluso el final de temporada los conceptos técnicos, ya no te digo tácticos, que no los tiene, sino los conceptos técnicos me han parecido de asustarte.
0: Es que sin táctica y sin inteligencia jugando no existe lo demás.
1: Esa es la palabra, inteligencia futbolística. Yo creo que es un jugador al que le falta inteligencia futbolística.
0: Muchísima madurez.
1: Y eso es muy difícil conseguirlo, porque tú puedes lograr ser tácticamente ordenado con el trabajo, pero si te falta esa inteligencia futbolística y no entiendes lo que piden de ti, es complicado, ¿eh?
0: La realidad es que el Balsas Aspicarral tendrá mejores entrenadores que un equipo de primera división de África. Formadores. Igual no ha recibido la formación todavía suficiente. El Zaragoza no sé si la va a recibir, también os digo. Igual ahora sí, pero hasta ahora yo no sé yo. Pero ¿me entendéis lo que digo? Igual los años estos, el MD tiene el físico y la técnica para estar ya con 20. Pero igual su madurez y empezar a ser bueno le llega con 25. Y se tira 5 años fallando y aprendiendo. Véase Diego Rico.
2: Sí, yo creo que también se tiene que, bueno, que cambia mucho, depende de con quién esté rodeado. Porque si tienes gente alrededor en el centro del campo que esas carencias te las cubra, que te guíe, que te maneje un poco, puede que endereces un poco el ritmo o la marcha antes, creo. Lo que pasa es que este año, pues lo que decís, ha estado de lado a lado, le han puesto una posición.

0: decirlo así, ¿eh? Pero hace falta más hombres y jugadores que nombres, como habías dicho tú antes, porque no creo que ahora nos venga un Lucas Pérez,
1: claro,
0: o
1: sí,
0: una cosa así.
1: O te puede venir uno, pero no.
0: Correcto.
1: Te
0: va... A mí, por ejemplo, Vallejo, lo meto aquí, ¿eh? Me haría mucha más ilusión que viniera que algún otro, porque, no sé, creo bueno, que es una también, persona a también, que a mí sí que me haría ilusión el poder invertir, porque con las lesiones lo que hemos visto. Nadie nos ha asegurado que alguien no se lesione y hemos tenido un montón de defensas esta temporada que no hemos podido poner una pareja de centrales fija ni cuatro partidos. Bueno, cuatro igual me voy
1: uno. Mucho.
0: Entonces, es que el sentimiento que él tiene y de pertenencia y todo, yo directamente sí que intentaría. Aunque han dicho que es complicado, ¿eh? Que no.
1: Hombre, es que el Albacete no es tonto, digo yo. No te van a regalar a un jugador que va. Es que el problema es tuyo. Hace un año lo tenías gratis. Vamos a publicidad. Os deseamos que estéis pasando tan buen verano como Ontiveros. Así voy a acabar yo a gusto, ¿eh? Madre mía, qué físico tan espectacular de deportista de élite. Este chico además era bueno de verdad, ¿eh? De verdad. De jugador de primera división, totalmente.
0: Sí.
1: Hasta que se comió a ese chico y ahora juega en el Cádiz.
2: Fíjate, lo estábamos comentando ahora en la pausa, que por eso salimos con Ontiveros, porque nos quedamos los tres ayer ojipláticos viendo el vídeo y dices, no solo ya cómo está Ontiveros, sino a quién en el Cádiz se le ocurre sacar semejante vídeo de un jugador pasado de peso.
1: Sí, mala afición del Cádiz,
2: ¿cómo
1: eh?
2: Están
1: que
2: este
1: se la estás
2: año
1: poniendo a huevo.
2: Sí, sí, sí, es que es increíble. Además sale con la camiseta cortada o de tirantes y es que el brazo, vamos, eso rebosa. Yo no sé cómo puede ser futbolista, pero
1: está muy
2: este
1: gordo,
2: hombre.
1: La verdad que sí.
2: Sí, sí, un tío que tiene una calidad tremenda.
1: Le llaman el Agada Blanco. Madre mía,
2: una pena el jugador.
1: Sí, pues muy bueno, ¿eh? Muy bueno de verdad. De los mejores jugadores de segunda división, si pudiera sprintar. Ahora mismo creo que no puede, honestamente. Entre lesiones, cabeza llena de serrín y malas costumbres que ha tenido, te meten un 3-0 y te pillan de fiesta por ahí. No es lo ideal.
2: Encima le cogen como la frase principal, tenemos que volver a tope, y la gente, no sé si visteis en los comentarios, ha dicho tenemos que volver al Whopper.
0: Hostia.
2: Se le están riendo.
1: Es que claro, la afición del Cádiz además como que no va a aprovechar para...
2: No, criticamos al Zaragoza, pero al final todos los clubes tienen,
1: claro,
2: sus cosas,
1: sí.
2: Porque el departamento de comunicación del Cádiz es para matarlos.
1: No, y la afición le va a dar cera por un tubo a su jugador.
2: Hombre,
1: pero vamos.
2: Yo recomiendo a cualquiera que no lo haya visto que se meta en las redes sociales del Cádiz, que vea el vídeo, pero el vídeo es lo de menos, que vea los comentarios.
1: Claro, sí, sí, yo también. Decía Jonathan Sanz, buenos días amigos, hoy me toca lesionarme a mí con un corte, pero con un gran gusto escribiendo y leyendo los que te ha pasado. Sobre lo de Ander, pues puede aportar, pero hace falta gente con hombre y no todo viejas glorias. Fran, buenos días Café Goleros, hoy presentación de los tres primeros fichajes. ¿Cuándo presentan ahí a Melilla Demo? Pues poco tardarán. Pepito, buenos días Gaby, contratado como ayudante de entrenador del Atlético. Parece que valoran la ineptitud en ese club. ¿Cómo? ¿Va a ser segundo del Cholo?
0: Sí.
2: Sustituye a,
0: sí, sí,
2: a Nelson Vivas, que se marcha después de muchos años con el Cholo.
0: Sí.
1: ¿Serio?
2: Hay que pagar favores.
1: Pero ¿y el Manchester City que se va a Guardiola va a desperdiciar esta oportunidad? ¿Y va a dejar que se quede ahí de segundo esa perlita? Pero ¿cómo puede ser?
2: Pero tú fíjate que todo adquiere sentido con el paso del tiempo.
0: Sí.
2: La llegada de Gaby aquí, el mantenerlo esta temporada, y ahora ¿dónde vuelve? Pues vuelve a casa.
1: No lo entiendo. No entiendo que los clubes europeos no se estén peleando por este entrenador. No lo puedo comprender. Una mano negra, seguramente sea una mano negra. O sea que casualmente, el Atlético, que lo colocó en el Getafe porque no se llevaba muy ello con Torres.
0: Con Torres había...
1: O sinceramente, seguramente lo colocó en el Getafe porque Torres era el bueno de los dos. Y ahí dijeron, a este dónde colocáramos. O le damos el Alevín o a ver qué hacemos con él. Venga, vete al Getafe. Se va al Getafe, está en el Getafe B, y viene al Zaragoza. Que también... No sé si os habéis dado cuenta, tiene enlace con el Atlético y lo pueden mandar a Zaragoza sin problema. Viene a Zaragoza, hace la risa, vuelve al Atlético. Oye, Real Zaragoza, ciudad de vacaciones. Estamos para colocar a gente.
2: Espérate ahora a ver a dónde colocan a Fernando López, por ejemplo.
0: Hemos ido su Erasmus, ¿eh?
1: Sí, igual no tiene tantas ganas de seguir siendo director general de fútbol, ¿eh?
2: Bueno, hay otros puestos y hay otras ciudades.
1: Sí,
2: el Atlético de Madrid
1: sí
2: tiene franquicias, ya las conoce alguna de ellas, Fernando López.
1: Pero es todo una broma de mal gusto, ¿eh? Y si tú eres un entrenador competente y ambicioso, no te vas de segundo después de entrenar al Real Zaragoza, no te vas de segundo del Atlético. Eso es porque no te quiere absolutamente nadie.
0: Antes hemos dicho que fuera de casa hace frío. Y yo creo que este es otro caso en el que ha salido de Erasmus, ha venido, como dices, Zaragoza, ciudad de vacaciones, y no ha salido la jugada. Entonces, una vuelta a casa, pues ahí... Ahí lo tendrá. Sí, además, claro, está bien arropado, está bien visto, y pero bueno,

0: Al final el que va a tomar las decisiones va a seguir siendo el Cholo y él va a ser el que
1: ejecute. Él pondrá cara muy seria. Él se pondrá muy serio en el banquillo, así. Se pondrá así mirando al horizonte. Mira, fijo cómo hacía. Luego no tomaba decisiones, pero miraba así.
2: Que además coincidirá en el Atlético con un par de zaragocistas también en el cuerpo técnico. Creo que Gustavo López sigue estando allí.
1: Tenemos a todo el mundo
2: y con ahí. Oscar Luis Celada, el que es médico ahora mismo, está con la selección española, ex doctor del Real Zaragoza y ex jugador del Zaragoza también.
1: El jugador fue Celada, no lo sabía eso.
2: Claro que sí. Bueno, sí. En la época de la Recopa.
1: Tan gran doctor que no tenía el concepto de jugador.
2: Claro, de hecho está en el equipo de la Recopa, Óscar.
1: Como suplente.
2: Como suplente, sí, claro. Él no era titular, aunque la verdad es que jugó muchos partidos en esa época. Estuvo aquí, creo que fueron 3 años. Un jugador, pues también de equipo.
1: Yo lo recordaba mucho más como doctor.
2: Bueno, claro, porque evidentemente como...
1: O sea, doctor, claro, si fue suplente de Zaragoza como jugador doctor, podemos decir que ha sido élite nacional, totalmente.
2: Pero vamos, que Óscar cuando llega aquí, llega de buenas temporadas en el Sporting de Gijón y es un buen fichaje por el que se peleaban equipos de primera división y aquí llega como suplente, porque es que, claro, había un centro del campo, Santi Alagón, allí, Aurelio Gay, Darío Franco, y Óscar al final es un suplente de lujo que juega muchísimos partidos aquí, ¿eh?
1: Interesante, no lo sabía, de verdad, no lo sabía.
0: A mí me queda un poco lejos también. Yo estoy entre vosotros de edad, me queda ahí.
1: Tú eres del 89.
0: Correcto.
1: Decía Pepito, buenos días. Este ya lo he leído. David, buenos días, cafegoleros. ¿Conseguiremos este año tener algún 9 que nos dé números de delantero centro? No como los Dani Gómez y compañía. ¿Algún nombre ya? Vamos con ese jueves, un saludico. Miguel Villena decía, patético de Madrid. Se quedaba tan ancho. Se lo ha dicho eso. ¿Qué os parece el tema de la delantera? Nos hace quizás sea de las opciones más, ¿cómo decirlo? Posiciones más complicadas en la primera red. Tienes que acertar sí o sí.
0: Sí. De Miguel es el que está sonando un poco más, el del Tenerife. Yo no sé, estoy viendo partidos de él. Es verdad que la primera vuelta creo que le hizo muy bien. La segunda ha flaqueado un poco. Pero tiene números bastante interesantes. Creo que como perfil así de delantero, yo apostaría por él. Creo, es mi opinión.
2: Sí,
0: que igual hacen algo así, ojalá venga algún nombre que nos haga más ilusión.
1: Dos o tres, ¿eh?
0: Claro,
2: no,
0: pero...
2: Es que no hay nada, ahora mismo la delantera claro,
1: no hay ningún delantero, otras nada. Posiciones sí.
0: Sí, por eso, yo creo que de Miguel...
1: Bueno, a ver, está Bazdar.
2: Sí, pero a Bazdar lo vas a vender también.
0: Bueno, hoy juega, ¿eh? Hoy a ver si se revaloriza nuestro amigo.
1: O a ver si no juega y así no se devalúa.
2: Ahí vamos a palmar dinero seguro.
0: ¿Os lo quedaríais?
1: Ni de coña.
0: Por eso digo, es que no...
2: Yo creo que ni el Zaragoza quiere que se quede, ni Bazdar quiere quedarse.
1: Claro, yo no me lo quedaría no porque no valga para primera ref. Yo no me quedo a ningún jugador que tenga la mínima duda de que no tiene muchas ganas de jugar en primera ref.
2: No tenía ya ganas de jugar en la Hypermotion como para jugar en primera ref.
1: Después de lo vivido este año ya casi te fijas más en gente con hambre que otra cosa. Y no, ahora... no has bajado por falta de calidad solo.
0: Y yo ahora os pregunto otro nombre que me viene a la cabeza. Escobar. Este de nuestros vecinos a
1: Leandro del Huesca.
0: Sí, se supone que no va a seguir.
1: ¿Cómo que no?
2: No, Escobar no sigue en el
0: Huesca. Yo leí que no seguía.
2: No.
0: Entonces tuvo también
1: pero por su parte con... o porque el club no lo
2: No, el club sí que lo quiere.
1: Ah, vale, por su parte, vale.
2: Pero por su parte no va a seguir. No va a seguir y Escobar, hombre, es un tío interesante, pero yo creo que va a tener ofertas de segunda división.
0: Yo creo que también.
2: Que será complicado que si no se quiere quedar en el Huesca en primera ref, venga al Zaragoza o cualquier otro equipo de la categoría. Pero obviamente sería un pedazo de refuerzo en una primera ref que además él ya conoce, pero yo creo que después de pasar por Portugal, por segunda división, ya está para algo más este jugador. Di que no está ya Andrada en el Zaragoza, con lo cual tampoco sería un peligro meterlo en el vestuario.
0: Sí, porque ese tema es complicado, ¿eh? Ese tema después de lo del túnel de vestuarios con Escobar, yo creo que aquí en Zaragoza lo tenemos un poco...
2: Nah, pero ya no queda nadie de los
0: queremos
2: que
0: subir.
2: En ese túnel.
0: Me da igual.
1: Tengo claro
0: queremos
1: que subir. No ficharía absolutamente a ningún jugador o técnico que pase por la Sociedad Deportiva Huesca. Sí, es fácil. Estoy harto de ver el mercadeo este de que quieran ser entrenadores en Huesca y Zaragoza, que utilicen a, no, estaba en el cadete de Zaragoza, me fichas Huesca y les funcione. No. Así que haría como hacen otros clubs, que otros lo hacen, sin ningún problema. Hacen aquí, hay un muro y no va a haber transacciones, ni para un lado ni para el otro.
0: Es igual de lícito, claro que sí.
2: No, yo creo que puedes estar tranquilo y que no se va a producir.
1: De jugadores no, pero de técnicos pasa mucho, ¿eh?
2: Hombre, ya.
1: Yo técnico que hubiera estado en la Sociedad Deportiva Huesca no le ficharía para el Real Zaragoza, punto final.
2: Muchísimos
1: casos. Punto final.
2: Sí, sí.
1: Lo siento.
2: Pero muchísimos casos, incluso de gente que está ahora mismo en el Real Zaragoza, el propio Lalo Arantegui, David Navarro, ellos han estado en el Huesca antes que en el Zaragoza.
1: Sí, es que... Y alguno está en el Zaragoza porque iba negociando con el Huesca.
2: Correcto.
1: O sea, es lo que quiero evitar, a eso voy, ¿eh? Nacho Ascaso, y no es tenerle manía al Huesca, es que vamos a estar en la misma categoría luchando por el campeonato de liga, que es una posición, así dos es. Equipos.
2: Vamos a ver también en qué grupo
1: una
2: caemos.
1: Posición, si fuera es? Primero y segundo suben, es otra cosa, pero sube uno.
2: Pero vamos a ver si estamos en el mismo grupo o no.
1: ¿Cómo está el mismo grupo?
0: Yo creo que sí.
2: Los dos equipos se van a pedir estar en distinto grupo.
1: Ya, lo que pasa es que, pues bueno, que eso ya es cuestión de la federación. Y si el Huesca gana la liga, el Zaragoza coge, le da la mano y al año siguiente a esforzarse más.
2: Bueno, si a mí me parece muy bien, yo solo te digo lo que va a suceder.
1: Hombre, el año pasado dividieron la liga por la M30. Para dejar al Atlético en un lado y al Madrid en otro.
2: Sí, sí.
1: Pero nosotros no somos el Atlético o el Real Madrid, ¿eh?
2: No, y es complicada también la forma de hacer los grupos, es complicada porque tienen que ser equilibrados, tiene que haber dos descendidos en cada grupo, tantos ascendidos, ¿no? El número de filiales, equipos de islas, entonces al final eso es un puzzle bastante difícil de completar.
1: Vamos con una pequeñísima pausa y seguimos hablando de mercado. Continuamos en Café con Goles, en Ebro FM, en Antena Aragón Summer Edition. Café con hielo y goles. Nacho Ascaso decía, ¿qué opináis de la noticia del periódico de Aragón sobre Fuoli? Y es que el periódico de Aragón lo que venía a publicar es que el Sabadell no te va a regalar a un futbolista, cosa que me parece completa y absolutamente normal. El precio que habían puesto, a ver si lo encuentro porque no lo encuentro, creo que era de... ¿Perdón?
0: Salían cifras de 800.000 euros y luego de 350.000.
1: Sí, yo me he fijado más en la baja. 350.000, dice el periódico, en primera ref, es su cláusula, y 800.000 en segunda. El club catalán no le ha gustado la actitud del Real Zaragoza en esta operación. Normal, también os lo digo. ¿Y qué esperamos, amigos? Es el mercado, amigo. ¿Tiene contrato? Sí, pues normal que te pidan dinero. ¿Se van a quedar a un portero que no quiera parar en su equipo? No, a negociar.
2: Lógico. El jugador juega donde quiere jugar Fulis en el Zaragoza, pero efectivamente va a haber que pasar por caja, eso claro. Es evidente. Es un jugador con contrato con el Sabadell, que además ha hecho una muy buena temporada, y el Sabadell va a querer sacar dinero, es totalmente lógico.
1: Y si tú quieres un jugador, a mí me parece perfecto pagar por él.
2: Sí, sí.
1: Si tú estás convencido de que es tu portero, si hay que pagar, se paga.
2: Es que además yo creo que hay convicción total en el Zaragoza de que Fuoli tiene que ser el portero, y de Fuoli que él tiene que ser el portero del Zaragoza. O sea, eso está condenado a que todos se entiendan. Vamos a ver en qué cifras se entienden.
1: Luego tú nos regales a tus jugadores y ya está, ¿no? Haz lo mismo, haz lo propio. Yo entiendo que el Sabadell o el Albacete no nos regalen a sus buenos jugadores. Lógico.
0: Va a cambiar mucho lo del playoff, se supone, con esa operación. Si asciende...
1: ¡Hombre!
2: Sí,
0: no
2: hombre.
0: Asciende...
1: ¡Hombre!
2: Se dobla, sí, sí.
0: Seguro, ¿no?
1: Si sube el portero, muchísimo más difícil la operación que si se queda en primera ref, que lo tienes hecho. Si se queda en primera ref, lo tienes hecho. Es
2: cuestión de ponerlas, Zamora.
1: Pero 300.000, si la cláusula es 300.000, seguro que 300.000 no tienes que poner.
2: No, no.
1: Porque te va a decir el portero, yo me quiero ir.
2: Estoy seguro que no se va a pagar ni en broma 300.000 euros, sea en segunda división o sea en primera ref. Y yo, a día de hoy, estoy convencido de que Fuoli va a jugar en el Zaragoza.
1: Ojalá. ¿Aún subiendo el Sabadell?
2: Aún subiendo el Sabadell, porque Fuoli es un jugador que tiene ofertas de segunda división, más allá de la del Sabadell, pero es que la del Zaragoza es mejor. Y encima vuelve a casa.
1: ¿Es mejor?
2: Es mejor.
1: Sí.
2: Pero si el Zaragoza está pagando a estos nuevos jugadores por encima que muchos equipos de segunda división.
1: Sí, eso es lógico, pero yo qué sé. Portero no cobran tanto como otras posiciones, más fácil que un equipo de segunda pueda ofrecerle.
2: Bueno, pues ahora mismo, desde luego eso es así, y ahora mismo yo te digo que Fuoli iba a jugar en el Zaragoza.
1: Más claro el agua, oye.
2: Otra cosa es que el Sabadell acabe.
1: Nacho Bonilla de Cope, eso sí.
2: Otra...
1: Está invitado aquí.
2: Otra cosa es que el Sabadell suba, se te suban ellos a la parra y al final no llegas a un acuerdo con el Sabadell, pero con el jugador. Por el jugador ya te digo yo que va a jugar aquí.
0: Poquico más de ilusión, vamos a ver.
1: Ala, mira, no estabas...
0: Ya me voy más contento.
1: ¿Qué opinas? ¿Qué opinas del fichaje si se da?
0: Bien, bien, a mí me apetece. Sobre todo que tenga ganas él de estar aquí y de jugar, porque es que eso hace mucho.
1: Está como una cabra, ¿eh?
0: Sí, está como una cabra, pero tiene ganas de jugar aquí. No es como a Cocu, que está también nuestro amigo como una cabra y que no tenía ganas de...
1: No.
0: Por cierto, último día comiendo pipas en el banquillo. Literal, en el último partido de liga... A Cocu en el banquillo comiendo pipas. Yo, o sea, me siento, si no, cerca.
1: ¿Se estuvo grabado?
0: Y fue, o sea, me asomé y dije, ¿es Agada? Y dije, no, Agada salió a calentar y estaba comiendo pipas.
1: ¿Crees que Agada comerá pipas sin sal para no engordar?
0: No hace falta.
1: Leandro decía, ya hasta los corners los pita el VAR. ¿Para qué sirven los linieres? Muy bien, Leandro. Abolición de los linieres ya. Llevaba muchos días sin decirlo, ¿eh? Qué feliz vivo sin partidos.
2: Sí, qué tranquilo. No,
1: ni un robo arbitral he sufrido esta semana.
2: Fíjate, te lo dije la semana pasada cuando estuve aquí el jueves, las ganas que tenía de Mundial para ver partidos que no me importaran absolutamente nada. Y es que estoy disfrutando viendo a Curazao, a Haití y a Irán como un enano. O sea, no sufres. Esto es otra cosa.
1: Yo es que no he visto ni un segundo del Mundial, pero ¿qué hace Haití en un Mundial?
0: Se están preparando para el que celebrarán aquí, en el 2030.
1: Sí, que hay más equipos todavía.
0: Correcto, que te vendrá un Haití...
1: Haití versus Liechtenstein.
0: Algo así.
1: Juan Carlos López, buenos días. Pereira viene súper motivado, ya que le han comentado que en Zaragoza hay mucha noche nocturna. Un saludo. Se va a llevar una decepción. Yo creo que habrá más fiesta en Cádiz que en Zaragoza. Estoy casi seguro.
2: No, yo espero que no conozca mucho la de Zaragoza y que lo centremos aquí.
1: No, tú tranquilo, que no, se conoce, no. Se conoce rápido. Cerremo Negrino, Adrián, estaba bajando la audiencia femenina. Has tenido que traer a un actor turco de telenovela.
0: Ya te digo.
1: Es mi redención con Sinan Bakis, es su primo. Es su primo.
0: Soy el Kanyaman de AliExpress.
1: Decía Miguel que si no era ver el centro del campo que teníamos, que no sabían dar ni tres pases seguidos. Mal fermentado, buenos días Adri, ¿sabes algo de la campaña de abonados? ¿Cuándo puede ser? Estoy ansioso por volver al manicomio. Estamos a 18 de junio, pues tiene que faltar muy poco, ¿no?
2: Sí.
1: ¿La próxima semana?
2: Leí el otro día que, ayer leí que el Huesca la sacaba ya, luego nosotros no iremos mucho más tarde.
1: En julio suele estar.
0: Principio de julio,
1: quizás. Principio de julio suele estar. Tiene que dar poco. Es que
2: fíjate, el equipo me parece... ¿Qué? Las pruebas médicas creo que empiezan el 16 de julio, si no me equivoco.
0: Julio.
2: Es decir, que falta menos de un mes para que el equipo vuelva a la actividad. Pero, y para entonces tiene que estar ya sacado.
0: ¿Y ahí nos
1: ¿Cómo
0: van
1: enfocaríais
0: a bajar?
1: La campaña de abonados?
0: Es que esa es la duda. ¿Nos van a bajar?
1: Es difícil este año, ¿eh?
2: Sí, sí. No, no me gustaría estar en la piel de Carlos Arranz, que me parece yo que tiene un verano esto, complicado.
1: Ya no sé ni qué decirte. Ven, por favor.
2: Yo creo es que lo hemos usado ya todo, sí. Y es que ahora encima es peor. Complicado. Sí, sí.
1: No sé. Y de lo que sé, renacimiento, ¿qué le vas a poner de eslogan a esto?
0: Y de, no sé, te pondrá alguna frase de esta.
1: Volver
0: de,
1: a ser.
0: Volver, a, volver a creer. O...
2: A la segunda.
0: O yo qué sé.
1: No.
2: No funcionó el de a la primera, no funcionó. Vamos a probar ahora con a la segunda, a ver si tampoco funciona y es a la primera. Entonces,
0: ¿y tema del dinero creéis que lo van?
1: Va, será el eslogan, alguna frasecita que ya ha dicho Lalo en, desde que llegó.
2: ¿Es Zaragoza? ¿Es posible? Sí. No, ¿no?
1: No.
0: Están los carteles hechos, ¿no?
2: Claro.
1: Es verdad.
2: Te falta, sí. Es aprovechar los recursos.
1: Así no gastamos.
0: Madre de Dios.
1: Rubeus, ¿podemos abrir el melón de la campaña de abonados? Aquí todo son especulaciones, pero ¿qué porcentaje de rebaja creéis que hará el club? ¿Un 10, un 20 o nos sorprenderán con una rebaja mayor? ¿Más de un 20? Pues no creo.
0: Yo hablo desde el desconocimiento. Creo, y no sé, no soy nada de marketing, pero yo creo que lo lógico sería que bajaran algo el precio. No van a bajar mucho, pero yo creo que algo que hiciera que te siguieras abonando y demás y te lo mantuvieran para la temporada que viene. Probablemente no harán eso o te lo mantendrán. No, no creo que lo suban, pero te lo mantendrán. Pero deberían de hacer una rebaja. Un 20%, como dices tú, igual es mucho, pero deberían de hacer algo. Es que si no...
2: Sí, hay que tener en cuenta, yo también desde el desconocimiento más absoluto, porque esto sí que no se ha filtrado absolutamente nada y no se sabe nada. Yo creo que también podrían tirar un poco del hilo de que la siguiente temporada hay nuevo estadio y aparte de... Entiendo que tiene que haber una bajada de precios, que no va a ser muy grande, pero tiene que haber una bajada con el descenso de categoría, pero que vaya un poco hilado también a la continuidad en el nuevo estadio, ¿no? No sé si algún tipo de preferencia, de descuento en las localidades, sí, de la nueva Romareda para la 27-28.
1: Decía Ligorra 58, buenos días, Café Goleros, mi nieto juega en el Balsas Picarral y es una pena que sea la Real Sociedad con quien tenga el acuerdo. En fin, y los padres súper contentos de llevar a Benjamín a jugar con ellos.
0: Es que son muy pequeños, sí. Es que son muy pequeños.
1: Ningún jugador del Barça Picarral va a llegar a jugar jamás en su vida en la Real Sociedad B. O sea, en la Real Sociedad. Así que da igual el convenio que tengan. Lo pueden tener con el Vaticano, que por ello no van a llegar a ser papas.
0: Hubo uno del Balsas que fue el que
2: no,
0: llegó... El
2: Roberto López, ¿no?
0: Camello. No,
1: al primer equipo. Invento.
2: A la Real Roberto López, no, lo que uno, no sé si venía de...
1: ¿Roberto López jugaba en el Balsas?
2: No, eso pregunto, que no sé si
0: Camello,
2: jugaba en el Balsas.
0: Camello creo que era. ¿Camello o no? Uno de estos de primera división estuvo en...
1: De primera división estuvo en el Barça Rodrigo Riquelme.
0: Ese, perdona, Rodrigo Riquelme.
1: Supongo que lo entrenaba mi entrenador. Vaya bueno. Niño, ¿eh? Uf.
0: ¿Ves? Ahí lo tienes.
1: Y luego Paolo Fernández, del Barça sí que ha llegado a primera, pero no española, sino holandesa e italiana, y poco más.
0: ¿Morlanes es donde empezó?
1: ¿Morlanes no estaba llegaba en el Barça? No sé. No
0: lo sé, pero...
1: De la generación esta de Alejandro Francés había varios. Bueno, propio Alejandro Francés, ahora que caigo, ha jugado en primera y jugaba en el Balsa, si no me equivoco, es de mi barrio. Vamos con el mensaje de Antitodo. Creo que en la época de Aguado, Sanchisi y Herrú eran titulares. Cuando Sanchisi se hizo viejo, empezó a entrar Paco Gémez, creo recordar. Adrián y Cuello Raso, pregoneros del Picarral. No lo recuerdo tan así, ¿no? Sanchisi es más mayor, primero se retira Sanchisi, pero luego Paco Gémez no era mejor que Aguado.
2: Bueno, estaría Fernando Hierro también en esa época,
1: Hierro,
2: ¿no?
1: Sí, Hierro y Gémez eran los titulares.
2: No sé. Yo creo que Alcorta era también en esa época, no sé, es que ya te digo, yo me lío siempre mucho con las generaciones de jugadores. Mm.
1: Decía Cristian, con el vídeo del fichaje de Tassende por el Córdoba, está De La Fuente pensando en llamarlo a mitad del Mundial. El calvo de Movera, los chavales empiezan pagando fichas, se van donde no pagan y de ahí pueden elegir si son buenos. ¿Cómo trata la cantera a la gente de la Real Sociedad y cómo la tratamos nosotros? Esa es la cuestión. ¿Pero de verdad os pensáis que un chaval de Zaragoza tiene alguna mínima posibilidad de ser impulsado por una cantera vasca? ¿Estáis flipando? Estáis flipando, no van a llegar ni aunque sean Lionel, Andrés, Messi, Cudicini. No, le van a dar prioridad siempre al de ahí. Lo siento mucho, es la realidad. Pasaos por esas canteras. Ellos no son el Villarreal. No le dan prioridad al jugador fichado de fuera para su cantera. Le dan prioridad al de ahí, en el Athletic Bilbao. Mirad, es el mejor ejemplo. ¿Qué potencian? Pero es que la Real B no se aleja tanto de la idea del Athletic. Tiene años que tiene más extranjeros, pero la Real B ha sido muchísimos años igual en su política de cantera y de incorporaciones. No les van a impulsar más. Un chaval del Balsas tiene un millón de veces más de llegar a profesional jugando en el Zaragoza con los setos a metro y medio de altura que en la Real B. En la Real B no es nadie. ¿Se ha entendido?
2: No, nos has dejado a todos callados, ¿eh?
1: TGM, el último jugador del Zaragoza que fue titular en la selección española fue David Villa. Pero Villa no fue titular cuando jugaba en el Zaragoza. Ahí debutó, pero no era titular con España, jugaba Raúl. Iván Escriche, años 80, Juanito Pardeza Villarroya, Salva Guerri, señor y Víctor Muñoz. Años 90, Marcos Vales, Pardeza Higuera, Paco Gémez. Años 2000, Juanmi, José Ignacio, Villa, Sergio García. Pues ahí tenemos los últimos. Juan Carlos López, Pichi Alonso con el Zaragoza en segunda, jugó con la selección española. Fíjate, pues tiene mucho mérito. El único Pichichi, decían. Mario opina que Saidú llegará a valer 30 kilos. Decía Rubén CT, un saludo a Sergio, que fue mi entrenador en el Hernán.
0: Gracias.
1: Eso es que les acabas de titular. Te mando un saludo. Ricardo Jarreta, buenos días. ¿Se sabe qué va a pasar con el caso de Pau Sanz? ¿Se vende, se queda? ¿Y dónde creéis que necesitamos más los fichajes? ¿En qué zona del campo? Saludos a los tres. Yo creo que la delantera, que la tenemos vacía. Y Pau, por mí, ojalá se quede, pero hay voces que piensan que no se va a quedar o no tienen tan claro. ¿En Nacho?
2: No, yo no tengo nada claro que se vaya a quedar, pero más por el jugador que por el club. Yo creo que el club sí que quiere quedarse, pero el jugador...
1: Lalo lo quiere.
2: Y sí, y yo creo que es lógico también, el jugador tiene sus dudas después de todo lo que pasó la temporada pasada, de que tuviera que salir cedido. Y bueno, veremos qué pasa al final. Es uno de esos casos que no sabemos cómo va a terminar, pero el Zaragoza desde luego quiere que Pau siga.
1: ¿Qué te parecería la salida de Pau?
0: A ver, a mí personalmente, no sé, son perfiles Pau, Cuenca, así muy enérgicos, muy incitantes ahí arriba, no lo sé. Al final lo que decimos, el jugador es el que va a decidir, pero yo no lo vería mal para Primera Federación. Creo que podría ser una piedra en la que tener ahí un poco de esperanza. Es lo que hemos dicho, nos repetimos un poco, al final no son nombres lo que queremos. Lo que queremos es competir desde el primer día, como dijiste tú ayer, Adrián. Ahora no vale con estar ahí compitiendo a mitad de tabla. Hay que ganar la liga. Y hay que ir a ese primer puesto y ahora, nos guste más o menos, salvando las distancias, ahora eres el Real Madrid de Primera Federación. Y te lo tienes que creer y tienes que ir a por todas. Es que si no vas con esa mentalidad...
1: Falta el respeto a los rivales, es decir, ¿qué partido más fácil? No, van a ser todos los partidos súper complicados, pero nosotros los tenemos que ganar y punto.
0: Llevamos siendo cola de león muchos años y ahora nos toca, pues desgraciadamente, ser cabeza de ratón, pero hay que demostrarlo también. Y la Primera Federación, ya os digo, yo no estoy muy puesto, estoy poco a poco mirando, indagando un poco más, pero que es que hay que ir a por todas desde ya, minuto uno, salir y este es el Zaragoza, hay que tener cuidado porque es que van a machete desde el primer momento. Sí. Y es así, yo estoy de acuerdo contigo, Adrián, que no nos vale otra cosa, que tenemos que ir desde el minuto uno a ganar, sí o sí.
1: José Ramón, tengo que despedirme. Mosquito 17 decía, el Atlético de Madrid este año puede ser nuestro rival. Sí, sí, seguramente lo será. En el está Jano Monserrate, fantástico jugador. Jano Monserrate, yo estoy seguro de que si se hubiera quedado hubiera jugado en segunda división ya este año.
0: Sí, que apuntaba
1: muchos partidos, porque era buen jugador. Sí. Muy buen jugador. Le deseamos suerte. Luis Martínez Salas, Oscar Luis Celada llevaba el 15. Diego Juan, hola, el Sabadell tiene a Iker Casillas al pedir ese dinero a Cocu el mismo precio. No entiendo que se creen los equipos sobre sus jugadores. Pero es que esto no te lo están pidiendo negociando. No te están diciendo este jugador para nosotros vale esto. Te están diciendo la cláusula que pone en el contrato es ese y no quiero negociar. Es diferente. No lo están valorando eso. Lo van a valorar de verdad si no suben. Porque ahí llegará Foley y dirá, oye, me quiero ir.
0: Claro.
1: Ponedme precio. Y ahí lo de la cláusula ya no va a valer. Y si no, te lo comes. Un abrazo a José Ramón, a José Antonio Escusa, a Sergio Ágreda. Dice, dile a tu amigo Bono que se venga. ¿Se refiere al cantante? O
0: no, no.
1: A otro amigo, vale. Sergio, otro Sergio. J.R. Ba, Luis Martínez, José Manuel, Miguel Suñel. Antitodo, La Bruja Berti, Pedro Navarrete. Os mando un saludo. Nacho, muchas gracias.
2: Un saludo, hasta luego.
1: Sergio García, muchas gracias.
0: Gracias a vosotros.
1: ¿Quieres mandar algún saludo?
0: Encantado. Sí, vamos a mandarle un saludico a mi hijo sobre todo, que sé que le hacía ilusión y se lo mando directamente. Kiko, un abrazo fuerte. Luego te voy a ver.
1: Pórtate bien, Kiko. Te estamos viendo, pórtate bien.
0: Está fuerte.
1: Yo también. ¡Aupa el Real Zaragoza y Ágada!
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0: Muy buenos días a todos. Hoy es jueves 18 de junio, soy Pilar Sopesens y quiero dar la bienvenida a todos los que ahora se unen a nosotros aquí en Esto es Aragón, en Ebro FM. Saludamos también a los que lo hacen después, por la tarde, por la noche, y les recuerdo que nos pueden sintonizar en cualquier momento y desde cualquier parte del mundo a través de www.diarioaragones.com. Brilla el sol en Zaragoza en estos momentos y se notaba calor desde primera hora de la mañana. Vamos a conocer lo que nos depara la jornada de hoy de la mano de la Agencia Estatal de Meteorología.
1: Buenos días. Hoy en Aragón las temperaturas se mantienen con pocos cambios, alcanzando valores significativamente altos en amplias zonas. Atención a las máximas que pueden alcanzar o superar los 36 grados en el centro y sur de Huesca, Bajo Aragón de Teruel y provincia de Zaragoza, y a los 34 grados en el Pirineo Ostense. Hoy con máximas de 38 grados en Zaragoza, 35 en Huesca, 33 en Teruel, 31 en Albarracín. Este fin de semana se dispararán las temperaturas y continuarán muy altas la próxima semana, alcanzando el lunes una máxima de 42 grados en Zaragoza. Hoy comenzamos con cielo poco nuboso despejado, con nubes de evolución esta tarde en los sistemas montañosos, cuando serán probables los chubascos ocasionalmente acompañados de tormenta en el Pirineo. No se descartan tampoco en puntos del sistema ibérico occidental. El viento hoy comienza flojo de dirección variable, tendiendo a sureste flojo esta tarde, con intervalos moderados en la depresión del Ebro. Es una información de AM.
0: En el programa de hoy vamos a hablar de obras, de esas obras en el Portillo. También nos acercaremos, como cada jueves, al Teatro Principal, donde hoy estrena su nueva obra Pedro Ruiz. Hablaremos de recetas refrescantes para el verano, para estos días. Nos lo va a contar nuestro gastrónomo y nos va a venir muy bien. Además, vendrá hoy la Fundación APE a hablarnos de una nueva herramienta que han desarrollado para detectar de manera temprana los trastornos alimentarios en los centros educativos. Esos son solo algunos de los temas que hemos preparado para este jueves 18 de junio, pero como siempre vamos a comenzar hablando de agua.
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0: Hoy vamos a conocer mejor un proyecto, una estrategia contra el cáncer que combina nanopartículas magnéticas y unos mensajeros naturales extraídos de plantas. Vamos a hablar con Marisa Conte, investigadora principal del CSIC en el INMA, Instituto de Nanociencia y Materiales de Aragón. Buenos días, Marisa.
1: Hola, buenos días.
0: Bueno, cuéntenos, este proyecto que está liderando usted, el proyecto Emerge, ¿en qué consiste?
1: Bueno, es un proyecto que está financiado por la Unión Europea. Es una beca para postdoc, para gente joven, eso, que quiere desarrollar proyectos.
0: ¿Marisa?
1: Sí.
0: Ah, que le habíamos perdido de repente.
1: Vale. Y entonces, bueno, la idea del proyecto es de desarrollar nuevo nanomaterial híbrido que, bueno, que pueden tener una utilidad en campo de nanomedicina. Y la idea, bueno, surgió desde mi primer postdoc en Italia, donde trabajaba con vesículas extracelulares de plantas. Uh-huh. Y bueno, pues luego pensamos de poner a punto una combinación de estas vesículas extracelulares con nanopartículas magnéticas. Bueno, ¿qué son las vesículas extracelulares? No sé, bueno,
0: sí.
1: A lo mejor.
0: Es lo que iba a preguntarle ahora, así si lo puede explicar como para todos los públicos.
1: Sí, bueno, la podemos imaginar como cápsulas nanométricas que están producidas por todo tipo de células y llevan en su interior mensajeros que podrían ser proteínas, pequeños ARN o incluso metabolitos. Y eso depende de las células desde que se derivan. Uh-huh. En mi caso yo uso células de planta y ya sabemos que las nanovesículas derivadas de las células de planta llevan muchos metabolitos que pueden ser también antioxidantes. Y de hecho, por ejemplo, se usan también mucho en industria cosmética para hacer cremas uh-huh. o sueros para cara, para cuerpo. Pero la cosa más importante que nos llama mucho más a la atención es que en los últimos años también se está evaluando la posibilidad que estas vesículas pueden actuar en la comunicación entre células de especies diferentes.
0: Ajá.
1: O sea que no solo esas vesículas que llevan mensajeros producidos por plantas pueden comunicarse con otras células de plantas, sino que también se podrían comunicar con células de otras especies, que podrían ser células humanas o bacterianas y así.
0: Uh-huh. O sea, la idea es usar esos mensajeros que vienen de las plantas en esas células tumorales. ¿Y qué les mandamos con ese mensaje?
1: Sí, bueno, en principio lo que hago como primera etapa es de caracterizarla, estas vesículas. O sea, ver qué llevan en su interior. Y basándome en eso, claramente me imagino a cuál, por ejemplo, cuál células o cuál tumor podrían targetar. O incluso le puedo poner yo algo en su interior, porque otra idea sería como estos son como nanocápsulas uh-huh. que pueden llevar cosas en su interior y sin afectar a su alrededor hasta que no llegan a la célula target. Incluso se puede pensar de poner en su interior un fármaco, por ejemplo, uh-huh. o otros mensajeros que yo quiero llevar, yo quiero que vayan a la célula tumoral de targetar. Uh-huh. Y además eso le voy a combinar una...
0: Le hemos perdido, no sé si es la cobertura. Marisa, ¿me oye?
1: Sí.
0: Vale.
1: Sí. Y bueno, decía que también le podemos poner eso, que otra cosa y que le voy a combinar también unas nanopartículas magnéticas, y eso porque hay una nueva posibilidad de terapia que se está desarrollando que está basada en campo magnético.
0: Uh-huh,
1: uh-huh. O sea, que aplicando un campo magnético se genera calor localizado y eso claramente va matar las células tumorales.
2: Ajá. Claro, entiendo.
1: Entonces, combinando las dos, la idea sería de tener una sinergia entre lo que es la hipertermia magnética y lo que puede ser el efecto natural debido al contenido que llevan las vesículas.
2: Vale, entiendo que por lo que nos ha contado, las ventajas, ¿no?, de esta nanociencia es que se actuaría solo sobre las células tumorales, sobre los tumores, y se enviaría este tratamiento diseñado ad hoc, a la medida para cada paciente, para cada caso, y de una manera que no afecta a las células de alrededor, sino que está el objetivo, el target, muy definido.
1: Eso es. Y además, también una parte del proyecto incluye una experimentación que se llevará a cabo en un hospital en Nápoles, un hospital pediátrico en Nápoles, donde la idea es de poner a punto modelos tumorales derivados directamente de células de paciente. Uh-huh. O sea que vamos como recogiendo los tejidos de los pacientes que tienen cáncer y lo ponemos en cultivo y vamos a generar como un tumor in vitro. Uh-huh. Que es exactamente como una copia del tumor que tiene cada paciente. Entonces, como la posibilidad de desarrollar una terapia específica por ese mismo paciente, una terapia diferente específica por otro paciente, uh-huh, porque claro, sabemos que los tumores son muy diferentes, hay muchos tipos de tumores, incluso tumores de misma natura pueden responder de manera diferente, entonces eso, claro, sería una manera de...
2: Claro, de atacar de hacer frente a cada tumor de manera individual.
1: Claro, uh-huh. Claro.
2: Marisa, pues interesantísima esta investigación, dentro del proyecto Emerge. Marisa Conte, investigadora principal del CSIC en el INMA, el Instituto de Nanociencia y Materiales de Aragón. Mucho éxito con la siguiente fase de la investigación y gracias por haber hablado hoy con nosotros.
1: Muchas gracias a ti.
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0: Hablamos ahora del suelo y sobre todo de la erosión del mismo, porque es un tema que preocupa mucho a los investigadores. Hoy hablamos con Manuel López, investigador del grupo Geoforest del IUCA, el Instituto Universitario de Investigación en Ciencias Ambientales de Aragón. Buenos días, Manuel.
1: Hola, Pilar, buenos días.
0: Bueno, cuéntenos en primer lugar cuál sería, sabemos que está dentro del grupo Geoforest, hemos hablado en alguna ocasión con algún colega suyo, ¿cuál sería en este caso su línea principal de estudio?
1: Bueno, pues yo me encargo del estudio de la erosión que se produce por la escorrentía, por las lluvias, fundamentalmente.
0: Claro, en estos tiempos que además los fenómenos meteorológicos son más extremos, ¿qué es lo que ocurre? ¿Qué es lo que pasa en el suelo y qué tipos de suelo? Claro, nos encontramos.
1: Bueno, a ver, cuando estamos hablando de la erosión, no hay que pensar siempre que es algo malo, que es algo catastrófico, no. Forma parte de la dinámica de la naturaleza, ¿no? Los suelos, los materiales, siempre se han erosionado, ¿no? Hace mucho tiempo, pues las rocas y los suelos también, ¿no? Los suelos es el material que cubre la mayor parte de la superficie del planeta. Es el material en el que crecen todos nuestros cultivos, los pastos también, en el que se sitúan los bosques y, por lo tanto, bueno, pues los procesos de pérdida de suelo han estado allí. ¿Qué ocurre? Que cuando se hace un uso, una gestión, un manejo tanto del suelo como de las cubiertas de vegetación, que no es el adecuado, entonces podemos tener pérdidas de suelo muy por encima de un valor al que llamamos tolerable. Entonces ahí es cuando podemos empezar a tener pues problemas que no nos interesan, ¿no? Podemos perder fertilidad, ese suelo que se pierde acaba por llegar a los ríos, a las masas de agua, a los embalses, y también, bueno, pues todos los compuestos químicos que hay en el suelo se transportan, ¿no? Entonces hay que tener cuidado con las zonas en las que la pérdida de suelo por la erosión, por la escorrentía, es excesivamente alta.
0: ¿Qué zonas o qué áreas le han ocupado a ustedes su investigación? Quiero decir, en Aragón, por ejemplo, ¿qué situación tenemos respecto a este problema de pérdida de suelo?
1: Bueno, en Aragón nos encontramos con condiciones muy diferentes, ¿no? Todos sabemos la parte del Valle del Ebro, tenemos un clima semiárido, con unas litologías, unos suelos que son muy diferentes de los que vamos a encontrar en el sistema ibérico o en el Pirineo. Entonces, no podemos decir que hay un escenario igual o común en todo Aragón, ¿no? Tenemos también zonas en las que el uso del terreno lleva siendo durante siglos muy intenso, pero al mismo tiempo también tenemos zonas donde el suelo, pues, campos de cultivo se han abandonado, hemos tenido a lo largo del siglo XX, del XXI, cambios importantes en el uso del territorio, ¿no? Vamos a encontrar zonas donde la erosión no es alta, estamos por debajo de esas tasas de erosión que había dicho antes, que son tolerables, pero tenemos otras zonas donde la pérdida de suelo, pues, va a ser alta, ¿no? Va a ser muy considerable.
0: Claro, además de esas escorrentías, esas lluvias, hay otros factores que pueden incentivar o impulsar esa pérdida, esa degradación de suelo. Estoy pensando, por ejemplo, en incendios forestales.
1: Sí, por supuesto. Cuando tenemos algún evento, aparte de las lluvias, que nos sitúa el suelo en malas condiciones, cuando tenemos un incendio forestal, suceden muchas cosas. En primer lugar, perdemos la cubierta vegetal, que es la primera barrera de protección de los suelos, ¿no? Parte de la lluvia queda retenida en la vegetación. Entonces, si perdemos la vegetación, impacta la gota de lluvia directamente sobre el suelo, ¿no? Tenemos, si el incendio dura mucho tiempo o alcanza temperaturas muy altas, también va a afectar a los suelos, ¿no? Es cierto que solo suele afectar a los primeros centímetros de profundidad, ¿no? Más allá de 4 o 5 centímetros, los incendios no suelen afectar a los suelos, pero esa cubierta vegetal que ha desaparecido, las cenizas que tenemos, son arrastradas por las primeras lluvias junto con las semillas, ¿no?, que han quedado sin calcinar. Por lo tanto, tendremos que hacer alguna actuación en el terreno para frenar ese transporte de cenizas, esa pérdida de semillas y el suelo, que también se transporta porque directamente la lluvia está impactando sobre el suelo en lo que antiguamente era una superficie con algún tipo de cubierta vegetal.
0: Claro, ha mencionado antes también el cambio de uso y el abandono. ¿Qué ocurre cuando, en Aragón también lo hemos visto, ¿no? Zonas que antes se dedicaban a los cultivos, pues cada vez menos personas viven en los pueblos, se abandonan, avanza también el bosque. ¿Qué ocurre en esos ecosistemas con el suelo?
1: Bueno, pues tenemos que pensar en que la respuesta va a depender de cuánto tiempo hace que se abandone el campo de cultivo. Si nos fijamos en los primeros 1, 2, 3 años, es posible que tengamos un incremento de la pérdida de suelo, ¿no? ¿Por qué? Porque si un suelo lo cultivamos, lógicamente estamos forzando que haya una cubierta de vegetación. Si el suelo lo abandonas después de cosechar o después de labrar, pues lógicamente la lluvia va a incidir directamente sobre un suelo que tiene muy poca cubierta de vegetación. Pasado el tiempo, pasados 5 o 6 años, nos encontramos con una cubierta de vegetación que es incipiente y sí que comienza a proteger el suelo, ¿no? Y ya pasadas muchas décadas, bastantes décadas, entonces el suelo empieza a comportarse de otra forma, ¿no? Es lo que denominamos la respuesta hidrológica del suelo, ¿no? Es diferente si estamos en un bosque natural o estamos en una plantación forestal, si estamos en un cultivo que es permanente, es decir, pues con frutales, con viñedos, o estamos en un cultivo que es anual, de cereales. Cada uno de ellos el suelo se comporta de una forma que es distinta. Entonces, bueno, el abandono en los primeros años podemos tener algún problema, pero pasados X años comienza un proceso de naturalización, ¿no? No hay mayor problema.
0: Hablando de los cultivos, recuerdo que hace unos meses hablábamos del olivo, de antes, que se araban mucho los campos, que se arrancaba todo lo que se consideraba maleza o que no fuera el árbol en sí, ¿no? Y que ahora se estaba apostando por mantener o en las lindes o cultivar otras cosas junto a los olivos, precisamente para ayudar tanto a la calidad como a fijar el suelo.
1: Sí, sin lugar a dudas. Si estamos en un entorno semiárido, va a haber competencia entre las plantas por el agua y por los nutrientes. Eso lo sabemos todos y los agricultores históricamente querían que desapareciera esa competencia, ¿no? ¿Qué es lo que hemos visto ahora? Que durante los meses de invierno, en los que la competencia va a ser menor por el agua, o durante los meses de primavera, es positivo tener una cubierta de vegetación. No solamente en las lindes, sino en las calles que separan las filas de los olivos, ¿no? ¿Por qué? Pues porque esa cubierta de vegetación, por un lado, nos va a proteger el suelo frente a la erosión, pero es que además hay un efecto que es muy interesante. Justo cuando la escorrentía choca con el tallo de la planta, se encuentra con un canal preferente. Le va a resultar muy fácil poder entrar dentro del suelo. Entonces bajamos la velocidad de la escorrentía, el agua se encuentra muchos canales por los que puede entrar y entonces aumentamos el contenido de agua en el suelo. ¿Qué ocurre? Que si estamos en climas semiáridos, pues llega la primavera y lógicamente tendremos que quitar esa cubierta vegetal. Es decir, ponemos cubierta vegetal, pero hay que gestionarla. Y entonces mejoramos no solamente la calidad de los suelos, sino que mejoramos el contenido de agua en un balance anual.
0: Ha estado usted colaborando en un estudio realizado en China sobre este asunto, que cambia obviamente la condición, era una zona de producción de cereal y se da un efecto, llamado suela de labor. ¿Qué es esto? ¿En qué ha consistido esta colaboración con China y cuáles serían algunos de los hallazgos más destacados?
1: Bueno, el problema de la suela de labor se genera cuando tenemos el mismo cultivo o cultivos muy parecidos, distintos tipos de cereal, durante muchos años en el mismo sitio. Se labra a una profundidad que es la misma siempre, el paso de la maquinaria va compactando el territorio. Entonces, ¿qué ocurre? Que a partir de nos lo vamos a encontrar a diferentes valores de profundidad, por ejemplo, a 25, 30 centímetros, 40 en función, ¿no?, de los aperos que se hayan usado. ¿Qué ocurre? Esa suela de labor, que es un horizonte más compactado, dificulta mucho que las raíces puedan profundizar, ¿no? Esto que he comentado antes de los canales preferentes. Uh-huh. Entonces las raíces, en cuanto se encuentran en esa suela de labor, en lugar de profundizar a capas más profundas se mueven lateralmente, ¿no? Y lo mismo sucede con el agua en el suelo. En lugar de que se infiltre el agua mayoritariamente en su vertical y un poco hacia los lados, lo que encontramos es que en cuanto el agua llega a la suela de labor, se mueve lateralmente, ¿no? Entonces, en este caso, en esta zona del centro de China, lo que tenían es un problema, o tienen es un problema grande, porque esa suela de labor ha llegado a tal punto que un porcentaje muy alto del agua de infiltración se mueve lateralmente en lugar de ir a capas más profundas. Entonces, ¿qué es lo que nos encontramos? Pues que a efectos prácticos, lo que es un suelo profundo, en realidad se ha convertido en un suelo somero, ¿no? Porque si el agua no es capaz de llegar a las capas más profundas y las raíces tampoco pueden profundizar, lo que a priori podría ser un suelo interesante de casi un metro, pues nos podemos encontrar con suelos útiles de 20 o 30 centímetros, ¿no? Entonces, ¿cómo lo hemos medido? Pues con infiltrómetro de doble anillo. Lo que nos permite es calcular cuál es la cantidad de agua que se va en vertical o qué cantidad de agua se va en horizontal.
0: Muy brevemente, Manuel, esta situación en España es poco frecuente, ¿verdad?
1: A ver, la suela de labor nos la podemos encontrar, todavía nos la podemos encontrar, pero ¿qué ocurre? Que desde hace ya bastantes años la Comisión Europea lo que propone es la agricultura de conservación. Lo que nos dice es, por un lado, vamos a tener como mínimo un 30% de superficie del suelo cubierta con algún tipo de resto, ¿no?, de restos de cosechas anteriores. En segundo lugar, nos va a decir, es interesante la siembra directa para reducir esa pérdida de suelo por erosión, pero en tercer lugar nos dice, tenemos que introducir rotaciones de cultivos. Entonces, cuando introducimos esa rotación de cultivo, estamos facilitando tener distintos sistemas de raíces, porque cada especie, cada planta o cada conjunto de cultivos van a desarrollar un sistema de raíces que es diferente, ¿no? Y por otro lado, los aperos de labranza que necesitamos para cada tipo de cultivo es diferente. Si además tenemos siembra directa o un laborio mínimo durante X años, reducimos la posibilidad de que se nos desarrolle la suela de labor. Es decir, no es que no exista, que sí que existe, pero bueno, pues con esta agricultura de conservación es una forma de luchar contra ella. No hay que confundirlo con otro aspecto que nos encontramos en algunos suelos en Aragón, que es el desarrollo del mayacán, ¿de acuerdo? Es un endurecimiento de los suelos, también a determinado valor de profundidad, pero en este caso no tiene nada que ver con la labranza, ¿no?, o con el paso de maquinaria, sino que es, bueno, pues una precipitación de carbonatos que tiene lugar, pues, en capas. Nos lo podemos encontrar en unos